0: Esta es su séptima final como entrenador de la Liga Colombiana, de la Liga Peruana y en la Copa Libertadores. Ha sido finalista el técnico que maneja el equipo del Deportivo Cali. Señoras y señores, todo listo. Y aquí llega al micrófono del fenómeno del fútbol, don Jonathan Vargas. Jonathan, buenas noches. Hola, hola.
1: Hola, hola, José Alberto. Hola. Compañeros, ¿qué tal? Feliz noche para todos los oyentes. Hola, hola, del hola, fenómeno hola. Del fútbol de Caracol Radio a través de AS. En todo el territorio nacional, en Bogotá, Medellín, Cali y Bucaramanga.
0: Qué buena energía se siente en este combo.
1: Una maravilla. Para esta final de la Liga Profesional Femenina, la árbitra central, Vanessa Ceballos del Magdalena, lista, todo listo. Preparado, balón en el centro. Activa el silbato, activa el tiempo, ya se juega. Santa Fe frente al Deportivo Cali. La primera redonda para Independiente Santa Fe salía por el costado occidental, se desborda la redonda, se va larga, costado oriental mejor, y es saque de banda el primero para el Deportivo Cali. Ya va a levantar entonces la jugadora Osorio, por ese costado la número 3 marcado en su camiseta, levanta la pelota hasta la mitad, gana 30, estaba la jugadora Mota, empujón de Mota, sí señor, dice la jueza central, y falta entonces la primera para el Deportivo Cali.
0: De entrada me sorprende el estado de la cancha, muy bueno, y se ve buena iluminación también en el estadio de Tunja.
2: Sí, es... falta un poquito más de gente, ¿no? Se esperaba mucho más, bueno, mucho más llegada. Salieron buses desde aquí, desde la ciudad de Bogotá. El ingreso era gratuito, aforo limitado, pero al final no se llegó a los 15.000 más o menos que tiene el Estadio de la Independencia de Tunja.
1: La pelota para el Deportivo Cali, zona defensiva. Juega para la portera, se viene Sánchez. Sale del área segura, buscando por izquierda Stephanie Perlaza, buscando la redonda con Salazar. A la marca tiene que venir Balbuena. Salazar, tocaba primero la pierna de Balbuena, saque de banda Sara. Primer minuto de la primera parte, 0 Santa Fe, 0 Cali, la Independencia de Tunja.
3: Primer minuto, Jonathan, y el tema, la noticia del día es que no había fútbol femenino en Tunja desde el 10 de mayo de 2018. En esa oportunidad venció Patriotas 2-0 al América, pero fue el único partido que se disputó en ese año porque Patriotas fue local en Chiquinquirá.
1: Hay un saque de banda para Independiente Santa Fe, relatamos 2 minutos de la primera parte a través del fenómeno del fútbol de Caracol en las emisoras de AS. Hay un saque de banda, va a levantar Balbuena, la número 21 para Independiente Santa Fe, Katherine Balbuena, levanta la redonda, recibe de espalda, atento estaba la jugadora número 13 de la Cruz, cayó, la pelota se desborda y el saque de banda le pertenece Carlos Alemão a Independiente Santa Fe nuevamente.
2: Con Santa Fe, Cali, el Deportivo Cali recupera alto la pelota y Santa Fe busca en el juego largo hacer daño.
1: Avanza por la zona derecha, venía Marcano, número 24, retrocede, busca la mitad, viene nuevamente para De la Cruz, hace un cambio de frente de oriente a occidente, sale primero el Deportivo Cali, recupera la redonda, busca la mitad, se viene para Morales, tranquilamente el Deportivo Cali en su propio campamento atacando de sur a norte en el estadio en la Independencia, José de la capital del departamento de Boyacá.
0: Inicio de estudios apenas en 2 minutos y 30 segundos de juego, todavía no se atreve a profundizar en el ataque el Deportivo Cali.
1: Busca zona defensiva, viene para Bermeo, la defensora central que maneja la redonda, número 24, Jessica Bermeo, juega para la portera, se viene Sánchez, Marjorie que descuelga por la banda izquierda, Salazar estaba atenta, recibe la lateral, tiene la pelota, se confundió, perdió con Balbuena, la gana Independiente Santa Fe, la tuvo que alar de la camiseta y la jueza central del Magdalena dice que falta entonces para el conjunto azucarero en 3 de juego.
2: Muy cortadito el partido, todavía no arranca, Santa Fe no alcanza a tener la posibilidad de hacer las transiciones. Un tema del estadio de Tunja, primero la altura, el frío y también que es un estadio, el gramado, que no es, siempre está parejo, ¿no? Entonces, para los equipos que juegan a ras de piso, va a ser mucho más complicado.
1: Es esponjadito.
2: Sí. Es grama totalmente es supernatural.
0: Es, o sea, quita, no es piernas, quita piernas.
2: Exactamente.
1: Cansa. Uh-huh. Sí. La redonda la tiene
0: en esa cancha.
1: Uy.
0: Hace muchos años ya. El equipo de los periodistas.
1: ¿Con Acor o qué?
0: Sí, claro, con Acor Tolima. Fuimos campeones ahí.
1: Uy, levanta la redonda. Está en buen estado porque el clima ayuda. Cuando hay clima duro, sí señor, se quema un poco la cancha en el departamento de Boyacá. La pelota la tiene el Deportivo Cali, zona defensiva. Osorio maneja la redonda, viene para Morales, buscando allí a su compañera Montoya. El Deportivo Cali que filtra la redonda, golpeaba la espalda primero de Hernández, Independiente Santa Fe avanza, se viene el Cali, recorta de afuera hacia adentro Morales, suelta la redonda, venía para Montoya, el centro arriba buscando a Ingrid Guerra, primero la portera Martínez se queda con ella, en 4 de juego de la primera parte, Sara 0-0 en Tunja.
3: 4 minutos en los que no vemos todavía un equipo que se imponga justamente en el estadio de Tunja, que además, para complementar el dato del comienzo, cuando Boyacá Chicó hizo parte de la Liga Femenina, ofició de local en Yopal. Por eso, desde el 2018 no había fútbol femenino en esta ciudad.
1: En los Atalayas es el de Yopal. Abriendo la zona Viene Independiente Santa Fe buscando marca, no. Suelta para De la Cruz. Retrocede hasta la mitad, viene Hernández. Independiente Santa Fe, abre por derecha. De la Cruz que maneja. Le gana primero la jugadora del Deportivo Cali desde el suelo. Desde atrás venía primero Pérez, la defensora central. La pelota que queda flotando, Independiente Santa Fe atacando sobre la portería sur del Estadio de la Independencia. Hay una falta, dice la jueza central, sobre Zamorano, la delantera del cuadro rojo.
0: Atención. Pareciera que el Deportivo Cali está priorizando la fase defensiva, ¿no? No gastar energía, dosificar, por lo que explicaba hace un instante Carlos Alemán. El sentido de la altitud sobre el nivel del mar, el frío que hace, hay que dosificar fuerzas para las que están acostumbradas a jugar casi que a la altura del llano.
2: No, y hay que decir que el contexto es totalmente diferente para el Deportivo Cali. Jugar en Tunja es un reto diferente que jugar en el Campín. Le va a pegar Zamorano, número 7 en Santa Fe.
1: Se viene parte 0 Santa Fe 0 Deportivo Cali. Final de la Liga Femenina en nuestro país 2026. Partido de ida en Tunja. El local es Independiente Santa Fe. Mariana va a levantar la pelota. Dos jugadoras en la barrera. Pelota bombeadita, cabezazo arriba. Venía la defensora Pérez. El rebote primero para las Cardenales. Sale atravesó jugando. La uy, la juez se atravesó. Sí. Quedó y le dejó libertad para que viniera la Cardenal y le pegara la puerta, eso sí, muy lejos de los tres palos que defiende Sánchez.
0: Bueno, pero ya se insinuó el ataque del de casa, que está obligado, por supuesto, a crear una diferencia hoy en el resultado.
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0: Está aguantando allí Ingrid Guerra, la delantera del Deportivo Cali, que es la goleadora.
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1: La redonda a la mitad del terreno, sale jugando bien Marcano. La pelota arriba para el número 17, Garavito. Descuelga por derecha, viene Balbuena. Intentaba la lateral. Sale primero Salazar, la toca con la pierna y el saque de banda le pertenece entonces a Independiente Santa Fe. Costado occidental del Estadio La Independencia de Tunja. La pelota por la zona derecha viene buscando primero el Deportivo Cali, retrocede primero Stephanie Perlaza. Sigue retrocediendo, zona defensiva, 7 de juego, Sara, partido 0-0.
3: Partido 0-0 y todavía vemos que el Deportivo Cali se mantiene haciendo el control del partido con el balón. No busca mucho la portería justamente de Wendy Martínez, más bien lo controla desde la posesión de la pelota.
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1: Venía Santa Fe, sale primero Sánchez, levanta la pelota, busca la mitad, cabezazo atento, estaba Pérez. Independiente Santa Fe, retrocede, busca juego. Intercepta primero el Deportivo Cali, arriba a la redonda, viene para Ingrid Guerra, la suelta de primera intención, por la banda izquierda, viene para Ponsá. A Ponsá que tiene la pelota, se acerca a la puerta, a ver si le pega a Ponsá. Primero estaba atenta Laura Tobar, le alcanza a tocar a Ponsá que sigue manejando para el conjunto azucarero. En segunda instancia se le perdió la primera aproximación, pero no llegó a la puerta en 7 de juego.
2: Eso es Santa Fe.
0: La visión que tiene Carlos Ingrid Guerra es impresionante, ¿no? De cabeza habilitó a Ponsá, que lastimosamente se enredó con el balón.
2: Es Santa Fe un equipo muy pasivo, ¿no? Cuando tiene la pelota es un equipo que todavía no tiene velocidad suficiente para generar una transición importante, y cuando no la tiene también es muy pasivo, y eso acompaña al Deportivo Cali que llegue a la portería cerca de Wendy Martínez.
1: Caterina Osorio, un pase por profundo, pero había falta primero de la jugadora del Deportivo Cali. José Alberto, se detiene el partido. Sí. Falta en ataque, va a ser para Santa Fe, portería norte.
0: Digamos que desde el punto de vista táctico son lo que llaman ahora equipos espejo, es decir que parten de portera, 4 defensoras, 2 volantes, es decir, 4-2, ¿cierto? Y después 2 extremos y 2 mujeres en punta.
4: Muy bien. 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
1: La pelota la tiene Independiente Santa Fe. Busca la redonda a la mitad del terreno de juego. Viene por ahí Valdano, la jugadora Valdayo. Sale la Cardenal. Tiene la redonda, pierna derecha. La golpearon abajo. Vino el número 23, Montoya. Golpeó a la Cardenal José Alberto y es falta para Santa Fe, 9 de juego.
0: Segunda falta de Charik Montoya, que ya puede empezar la juez a acumularle acciones como esta.

0: Está para una amonestación. Intentó el Deportivo Cali hace un instante, ¿no? Con una pelota desde el sector izquierdo, pero no fructificó después con la jugadora Carla Biancha.
1: 9 se cobra la falta para esa Independiente Santa Fe. Busca la mitad del terreno, pasa la frontera. Por izquierda tiene a Mota. Atenta estaba muy bien la jugadora Marcano. Se libra de la marca. Vienen dos mujeres para cubrir. Toca para Mota. Mota que pisa, controla. Venía por derecha Osorio, pero al final Mota la toca a Lemao y el saque de bandas para el Cali.
2: No tiene esa profundidad Santa Fe, le cuesta mucho poder llevar la pelota hasta la portería de Sánchez, la guardameta del conjunto azucarero. Es un equipo que todavía no puede superar la segunda línea, es un equipo que juega en zona 2 prácticamente. Independiente Santa Fe, que no tiene todavía la fluidez para hacerle daño al conjunto visitante.
1: Sale jugando Perlaza, maneja la pelota, se equivocó Estefaní. En el estadio de la Independencia de Tunja, este es el tiempo. Tiempo de juego. 10 minutos de la primera, Feseno Cali.
0: Hay demasiado respeto hasta ahora de parte de los dos equipos. Ninguno se atreve realmente con decisión de ir al frente a buscar el arco contrario.
2: Un partido muy cortado, con muchas faltas. Todavía le cuesta a las dos conjuntos poder abrir y tener mayor profundidad.
3: El tema de la cancha también es que el balón se está demorando mucho en llegar a la jugadora que va a recibir. Y para complementar los datos del estadio, es la segunda vez en la historia del fútbol colombiano que se disputa una final en el estadio La Independencia de Tunja. Todos recordarán justamente en 2008 el ascenso de Boyacá Chicó. El partido de ida se jugó en La Independencia.
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1: 11 de juego de la primera parte a través del fenómeno del fútbol de Caracol Radio. Partido final de ida de la Liga Femenina 2026 en nuestro país. Va a levantar la redonda, se viene el Deportivo Cali, un tiro de esquina. Portería norte del Estadio La Independencia de Tunja. 12 de juego, se viene el cobro. Morales, atenta. No a levantar Morales a media altura. La pelota queda flotando cerca del punto penal. Devuelve la defensora número 24, Bermeo. Viene Morales al centro, al segundo costado. Biancha. Estaba la portera, tuvo que venir por allí Valbuena. La número 24, Marcano al final y es tiro de esquina para el Cali.
2: Dudó ahí Wendy Martínez a la hora de salir en un corto, no alcanza a tomar la pelota y después la jugadora marcada con la camiseta número 24, Caterine Valbuena, termina sacándola para Independiente Santa Fe. Mejor fue Marcano la que termina despejando el balón. Otro tiro de esquina a favor del Cali.
0: Pero lo hizo bien Taiseli, sabe que lo hizo bien porque no se complicó. Yo que estaba difícil el balón y más bien un saque de esquina que dejarla allí de pronto pagando. Viene otra vez al cobro el equipo azucarero.
1: Bueno, se viene la número 20 para el cuadro cardenal. Carla Biancha va a levantar Deportivo Cali mejor. Se viene el cobro del tiro de esquina, el segundo del juego. Levanta la pelota, viene el centro.

0: En 13 de juego del equipo azucarero, la defensora Jessica Bermeo se levantó. El centro del cobro del tiro de esquina por parte de Biancha, se levantó la defensora. Y el cabezazo al primer palo, voló la portera del Santa Fe Martínez. Y la redonda se va a dormir entre hilo blanco tempranito. 13 de juego, ya el Cali lo gana 1-0 frente a las Cardenales.
1: Le pegó muy bien al cobro de esquina, pegadito allí a 5.50, Carla Biancha. Y apareció entonces desde atrás Jessica Bermeo, la capitana de campo, para meter el testazo y tenga para que se entretenga muy temprano. En el minuto 13 ya gana el Deportivo Cali en calidad de visitante en esta final femenina.
2: El centro de Biancha fue prácticamente medio gol, ¿no? Porque la pone en un lugar espectacular y Bermeo termina clavando un gol sensacional para el Cali, que lo venía controlando el partido, que lo venía dominando ante un Santa Fe muy pasivo.
3: Ingresa entonces la jugadora Bermeo entre las dos centrales, tanto en Andrea Pérez, que es la jugadora más alta de Santa Fe, como también en Katherine Balbuena, que le da la espalda justamente a la jugada. Segundo gol de Jessica Bermeo en esta edición de la Liga Colombiana.
0: Se venía el Cali nuevamente a la carga, sana Independiente, Santa Fe se desborda, el tiro de esquina para el azucarero.
1: Otra vez Carla Biancha desde el mismo sector. Y la goleadora del Deportivo Cali se llama Ingrid Guerra. Tiene 12 anotaciones de la Liga. Emanuela González de Nacional con 15.
0: Tercero del juego, tercero para el equipo azucarero femenino. 14 minutos, tiro de esquina, va a levantar entonces el Deportivo Cali. Carla Biancha acomoda la pelota, semicírculo, portería norte del Estadio La Independencia de Tunja. Se viene el cobro por parte de Cali. Atenta la jueza central del Magdalena. Levanta la pelota, quería repetir la dosis, pero el cobro no salió tan bien. Da rebote, le pega a la puerta desde atrás Osonio y la pelota se va desviada sobre 15 de juego de la primera parte.
2: Bueno, pero Santa Fe tiene que volver a tomar los caminos. Es un equipo muy pasivo con la pelota y sin la pelota el equipo de Omar Ramírez, que le está costando llevar los hilos del juego. Cali juega a toda su disposición ante un Santa Fe que no se ha podido acomodar.
4: 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Jonathan
0: Gómez Zafra en el fenómeno del fútbol de Caracol. Le marcamos el tiempo 15 de la primera parte. Marcador 0 Santa Fe 1 tiene el Cali. Se viene el Deportivo Cali, levantaba la pelota primero el cabezazo, zona defensiva, se viene Ingrid, vale, pegarle a la puerta, le pegó un costado, se salvó Santa Fe del segundo cuando venía la goleadora Ingrid Guerra, número 18 para el Cali.
1: Muy cómodo, Carlos, muy cómodo esta llegada del Deportivo Cali, una pelota desde el fondo de una de las defensas centrales, ¿cierto?, que acompañó precisamente la jugada desde el fondo, vio a Ingrid Guerra que venía saliendo, me queda la duda si había fuera de lugar, no, ya se había acomodado bien Ingrid Guerra, lo que pasa es que el rechazo de la lateral de Cristina Mota es la que habilita precisamente después, es prácticamente un pase, una habilitación para la atacante que por poco consigue el segundo.
2: No, y le está costando mucho a Santa Fe todo, ¿eh? No tiene la pelota, le cuesta porque juega a disposición el Deportivo Cali que parece local, ante un Santa Fe que parece que también le ha incomodado muchísimo la cancha. Recordemos que las dimensiones de esta cancha son superiores a la del Campín, es una cancha mucho más ancha esta, la de Tunja.
3: Justamente en esa acción en la que Laura Tobar se queda dándole la espalda a Ingrid Guerra, Omar Ramírez se vio incómodo, sobre todo por dejar a una jugadora como Ingrid.
0: Se viene el Cali, el pase en diagonal, viene para Guerra, le pega la puerta, golazo.

0: del Deportivo Cali. 17 de juego, un pase en diagonal, lo leyó bien Ingrid Guerra, pero que pegara la portería norte del Estadio de la Independencia, venciera Martínez, marcando el segundo para las Azucareras, marcando el segundo para el Deportivo Cali, 0 Santa Fe en 17 de juego, 2 ya tiene el equipo verde y blanco.
1: La goleadora dice presente, ahí está, ya son 13 entonces en su cuenta Ingrid Guerra. Un magistral pase precisamente de María Morales después de que había recibido de Charik Montoya. Pasó como Pedro por su casa el agente del Deportivo Cali por la zona media del campo, sin ningún filtro por parte de Independiente Santa Fe. Y tenga para que se entretenga, ya gana el Cali 2-0.
2: Lo veníamos diciendo, muy pasiva la defensa de Santa Fe, no hay movilidad, no hay presión en la zona medular y está jugando muy a disposición el Deportivo Cali, que aprovecha y que ya pone tierra de por medio en una final que parece ya cerrarse muy temprano.
3: Justamente lo decía, se queda Laura Tobar nuevamente colgada en esa acción, sobre todo en una jugadora como Ingrid Guerra, no pueden dejarla entrar sin marca. En esta también pecó Andrea Pérez, la jugadora que también se ha reportado con goles, pese a ser una central, ya lo mencionaba también entonces José Alberto. Ingrid Guerra, tercera goleadora de la Liga Femenina con 13 anotaciones. La primera es Manuela González con 15, la segunda Kelly Restrepo con 14.
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4: En el fenómeno del fútbol, sale jugando la portera de Independiente Santa Fe, Martínez. El cabezazo primero para el Cali. Ingrid, que buscaba la redonda, Guerra. Sale primero la defensora, Valbuena. Permite que se desborde esa pelota, José Alberto.
1: Sí.
4: 19 minutos, 2-0 lo gana el Cali.
1: Ahora, si bien es cierto, al Deportivo Cali le faltan jugadoras como Andrea Vera, la portera ecuatoriana por un problema de rodilla, Isabela Santa por un esguince de tobillo, Natalia Hernández por un esguince de rodilla. Hay que decir que también a Independiente Santa Fe le hacen falta muchas, muchas unidades. Las tres que están en Selección Colombia, Juana Ortegón, Brenda Cardona, Isabela Díaz y otras tres lesionadas. Va el Cali otra vez.
4: Avanza el Deportivo Cali. Uy, la perdió, la ganó Guerra. Se viene, la toca de primera intención, la diagonal para Guerra, va a ser el tercero. Sale la portera Martínez, atenta, y la defensora venía Pérez y la apoya. Sacó la pelota, luz, salvó Martínez y Pérez para Santa Fe.
1: Muy fácil, Sara, está llegando el Deportivo Cali.
3: Muy fácil, sobre todo porque cuenta con la velocidad de Carla Biancha, una jugadora que supo ser campeona justamente con Independiente Santa Fe y hoy su velocidad se ve reflejada en el marcador del Deportivo Cali.
4: Saque de banda, Angie Salazar, suelta la pelota para Carla Biancha, suelta nuevamente para Salazar, se mete al área, va a meter el centro, se viene el Cali, rebota la defensora, primero la portera, Lemao Martínez se queda con ella, susto sobre la portería Cardenal.
2: No solo susto, sino que ya es una realidad, el Deportivo Cali está manejando a placer el partido, Santa Fe no ha podido salir de su propio terreno, el Deportivo Cali le recupera lo más rápido posible, le arma un bloque alto y en ese bloque alto le ofrece una superioridad posicional tremenda a un Santa Fe que no gana duelos y que le cuesta mucho porque es un equipo muy alargado y a partir de eso no puede conectar entre sus jugadoras.
0: Marcador amplio, hay tiempo, tomémonos un tinto. 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
4: La pelota viene para el conjunto Cardenal, señor.
1: Tomémonos un tinto.
4: Saque de banda, va a levantar la redonda, se viene Valbuena por parte de Independiente Santa Fe, 22 de juego. Arriba buscando a De la Cruz, retrocede con Valbuena, juega a la mitad del terreno de juego, Hernández, avanza Hernández, juega por la zona derecha, alegaban un fuera de lugar, primero viene la defensora, sacó la pelota Sara y saque de banda para las Cardenales, 22 de juego, 0-2.
3: Si Santa Fe quiere aprovechar su localía en el Estadio La Independencia de Tunja, tiene que comenzar a ir hacia la portería de la peruana Marjorie Sánchez, no ha pisado realmente mucho el área rival, Marjorie realmente no se ha exigido en estos primeros 22 minutos.
4: Avanza Santa Fe, le pega la puerta. Salió Sánchez y la redonda se va al tiro de esquina, Cardenal.
2: Le hacen caso, ¿eh?
3: La invocó. Ahí está,
1: Sarita, ahí está el remate.
2: Le hacen caso. El primer remate a puerta de Santa Fe lo ataja muy bien Marjorie Sánchez.
4: Se viene Zamorano, Mariana, para levantar la redonda. Se viene el cobro del tiro de esquina, cuarto del juego. Primero para Santa Fe. Al primer palo, la pelota queda flotando allí en el punto penal. Sale primero a Ponza, que apoya en zona defensiva. Arriba buscando, ¿a quién? A la jugadora Guerra. Primero a Ponza, por la banda derecha. Se viene el Deportivo Cali. A ras de suelo, bien Mota, Cristina. El saque deslizante, 22. Santa Fe lo pierde 2-0.
2: Y a ver si Santa Fe puede recuperar un poquito con una anotación rápido. La verdad, la tajada de Marjorie Sánchez. Es sensacional. Me acordé la de ayer de Andrés Mosquera Marmolejo. Sí, señor. Contra Gustavo Cuellar, al ángulo, la sacó de una forma sensacional el rebate de la jugadora marcada con la 17 de Santa Fe, Daniela Garavito.
4: Alemão con la campana, que jugadora, aguanta presión en este juego.
2: Ingrid Guerra del Deportivo Cali.
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1: Sara, novedad disciplinaria en Santa Fe.
3: La primera amonestada en Santa Fe y en el partido con la 16, Karen Hernández, al minuto 23.
1: Y otra oportunidad para el Deportivo Cali con la pelota quieta. Tiene mujeres que van bien al juego aéreo. El caso de Jessica Bermedo, de Estefanía Perlaza, las dos centrales. Y por supuesto, Melanie Naponzá por su estatura, la atacante.
4: Paula Medina, la que acomoda la redonda, la volante del conjunto azucarero. La pelota para la número 6, 23 de juego de la primera parte. 0 Santa Fe, 2 tiene el Cali. A través del fenómeno del fútbol, la final de la Liga Colombiana Femenina.
1: Paula Medina es cuñada del profesor John Álvaro Ortiz.
2: Ah, mira vos.
1: Jugadora de procesos de selección Colombia, duró con un problema de una lesión, la marginó durante muchos meses, pero ya volvió para ser titular.
4: Se viene Paula precisamente para el cobro en la barrera Zamorano. Va a levantar Paula el centro, sobradito, le queda la redonda a Ponzá. Gira sobre su eje a Ponzá. ¡Golazo!

0: cobro del tiro libre de Medina. Se giró, la dejaron pasar la defensora, así llegó Melody La Ponza. Levantó una redonda a la salida de la portera. Martínez castigó y es el tercero para el equipo dulce, el equipo azucarero. 25-0 Santa Fe, 3 para el Cali.
1: Qué mal defiende Santa Fe.
2: Que en vivo Cali, que aprovecha cualquier tipo de oportunidad. La pelota quieta, ya le dio el primero, ahora le da el segundo al Deportivo Cali. Y el Deportivo Cali parece que ya pone el primer clavo para llegar al otro título, al bicampeonato, seguir sumando títulos el conjunto azucarero.
3: Este es el sexto gol en la liga de Melanie La Ponza. Y queda en la fotografía Cristina Mota como la defensora que le dejó dar la vuelta y el remate para el tenga, tenga, tenga, para que se entretenga. 3 para el Cali, 0 para Santa Fe.
4: Es que en los 3 goles, José, van a quedar las defensoras de Santa Fe. Justamente en el primero es Laura Tobar, en el segundo es Andrea Pérez y en el tercero ahora entonces es Cristina Mota, las que están defendiendo un poco mal esta noche en el Estadio La Independencia.
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7: La pelota la tiene el Deportivo Cali, que lo gana 3-0, 26 de juego de la primera parte. El partido de vuelta será, José Alberto, entonces en el estadio del Deportivo Cali el próximo sábado.
3: A las 6 de la tarde estará el combo, por supuesto, otra vez aquí con esta transmisión. Está ganando el Cali, es decir, cómodo. No se esperaba realmente que a esta altura del partido fuera tanta la diferencia. Va Ingrid Guerra.
7: Avanza Guerra, tiene la pelota para el Deportivo Cali, una pelota profunda de Guerra. Ahí puede venir el cuarto. Sale primero la defensora de Independiente Santa Fe, Pérez. La marca Pérez, Ingrid, que maneja la pelota, esconde, la cubre con su cuerpo. Viene el centro de Guerra, muy abierto. La pelota se va desviada. Sara Arciniega, 27 de juego, comenta en el fenómeno de Caracol.
4: Parece que el frío, el estadio, el cambio de sede última hora no le está pasando factura al Deportivo Cali. Mucho se habló en la previa de la altura justamente de Tunja, de las condiciones del campo, pero parece ser lo contrario, pero para el equipo local, que le está costando en esta noche.
1: Demasiado le está costando, porque no tiene la pelota, porque le cuesta la cancha, le cuesta el terreno de juego, le está costando absolutamente todo a Santa Fe, que la verdad que parece que el haber eliminado a Millonarios, porque le ganó de una muy buena manera, terminó costándole en esta final. La parte física de la eliminación contra Millonarios, pues, le está pasando factura hoy.
5: 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Jonathan.
7: En el fenómeno del fútbol, Gómez Zafra. Hay una falta, dice la jueza central,
3: mano
7: de Santa
3: dio
7: Fe.
3: Mano del atacante. Mano. Dio mano del atacante. Pero mire, refleja lo que está Independiente Santa Fe, lo que acabo de ver hace un instante con la ceguera central. Mire la mitad de la ceguera central que tiene las manos en la cintura de Santa Fe. Ahí está, que es Andrea Pérez. Y viene esta jugada, que aparentemente era una falta, la pedía Santa Fe, pero al caer la jugadora de Independiente Santa Fe toca el balón con la mano. No sé si antes habrá falta o no habrá falta, me parece que había falta de la jugadora del Deportivo Cali. Me parece que la alcanza a enganchar con la pierna izquierda. Sí, para mí era penal. Para mí era penal de parte de Angie Salazar, la lateral izquierda.
1: Oiga, si es José, para mí esto es penal.
3: Claro, el VAR.
1: Hay VAR además.
3: Ah, bueno, el VAR lo va a revisar.
1: Si es una patada que le termina golpeando a la jugadora Independiente Santa Fe, tendrá que ir la juez central del compromiso a revisarlo. Keiner Jiménez acaba de llamarla, claro, a la juez del Magdalena. Bueno, una posibilidad que le cae como, pues le cae del cielo a Santa Fe, sin merecer, para intentar acortar la distancia que ha tenido el Deportivo Cali.
3: Claro. Es claro, Sara, no hay ninguna disculpa, ¿no? Hay una patada con la pierna izquierda, con el pie izquierdo, a la jugada de Santa Fe.
4: Primero la engancha con la pierna derecha y termina impactándola al final de la jugada.

0: va con la pierna izquierda, golpea en la canilla justamente, y es por eso que aunque la jueza central Vanessa Ceballos primero dio la mano de la jugadora de Santa Fe, pues nuevamente entonces Keiner Jiménez la llama para que ella misma valide su decisión inicial o por el contrario sancione la pena máxima que pondría, ojalá de nuevo a Santa Fe en esta final.
1: Bueno, vamos a ver, está observando el VAR, ¿por qué se demoraron tanto?
2: No, pero no hay que verla tanto, porque sí. Es una...
1: Bueno, ellas no están
2: clarísimo.
1: Acostumbradas a eso.
2: Bueno, José,
1: no,
2: pero la, más allá de eso...
0: Vanessa Ceballos.
1: Dice que después de revisar el VAR...
3: ¡Penal!
1: Sí, señor.
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1: Pura imprudencia se llama eso, una imprudencia de parte de Angie Salazar, que entre otras cosas fue elegida por ahí en una encuesta como una de las más bonitas del Deportivo Cali. Va a cobrar una que tiene mucha experiencia, ¿no?
0: Mariana Zamorano, justamente la número 7 de Independiente Santa Fe, ya se pone enfrente de la portera peruana Marjorie Sánchez. Veremos si cae el primero entonces de Santa Fe.
4: Se viene Independiente Santa Fe, tiro penal. 31 minutos de la primera parte, Mariana Zamorano le pega la puerta, golazo.

0: Santa Fé. Mariana Zamorano le pegó al centro, la portera compró el boleto que no era, se lanzó a la zona derecha y Mariana con potencia, fortaleza, ubicación, mandó la redonda al fondo en 32 de juego. No descuenta el ánimo por ahora para Santa Fe, 3 para el Cali, 1 las Cardenales.
1: Gran remate de Zamorano a la guardameta Sánchez. A Santa Fe este gol le cayó del cielo, porque no lo había buscado y no lo había merecido. Ojo que va el Cali.
0: Avanza el Deportivo Cali por la banda derecha. José Alberto Guerra, que tiene la pelota. Tiene que venir a la marca por allí Valbuena. Al cierre, le alcanza a tocar, no se va desviada. 32 gol de Santa Fe, 3-1 lo gana el Cali.
2: Buen cobro, acorta la diferencia Independiente Santa Fe, pero ¿hasta dónde le puede alcanzar, Sara, este impulso que le dé este descuento?
3: Ojalá y el descuento, porque cayó del cielo, le sirva Independiente Santa Fe. Este es el gol número 11 que marca Mariana Zamorano en esta edición de la Liga Colombiana, y que a partir de eso, de descontar, lleve a su equipo hacia adelante y hacia la portería de Marjorie Sánchez.
0: ¿Qué falta en este juego? 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
2: Le reitero que a los 29 minutos, una central haciendo jarras en la mitad del campo,
1: sí, no,
2: por parte de Independiente Santa Fe, uy, da para
1: pensar. No es una buena medida, ¿no? No es una buena medida del carácter físico. Recordar que Santa Fe siempre estuvo en contrapresión, ¿no? Durante todos los cuadrangulares y estuvo durante todo el tiempo detrás del objetivo. Le costó remar, le tocó remar desde siempre a Santa Fe.
3: Me sorprende sobre todo por la jugadora que es, ¿no? Andrea Pérez, quien también ha sido capitana, que es una de las referentes también en la defensa del equipo cardenal. Ahora, no sé si pase tal vez un tema también por el clima, por la temperatura, por la humedad, por el viento también, que está corriendo un poco más fuerte de lo que correría en Bogotá a esta hora.
0: 33 de juego de la primera parte, la redonda la tiene Independiente Santa Fe, sale jugando precisamente Valbuena. La pelota queda para las Cardenales. La filtra por la banda izquierda, venía para Garavito. Sale atenta. Primero Stephanie Perlaza, le ganó la posición. Busca la mitad del terreno de juego. Viene para Valdayo. Avanza Valdayo por la zona derecha, venía Valbuena. La pelota muy larga, se desborda. En 34 de juego, saque de banda va a ser para el conjunto azucarero Deportivo Cali femenino.
2: Se animó Independiente Santa Fe. El gol evidentemente le dio un impulso anímico y ya se atreve un poco a ir más al frente. Que tenga claridad, vamos a ver. ¿Y cómo reacciona entonces el Deportivo Cali?
1: Claro, es que un gol a veces se consigue, los goles mucho más fácil que jugar bien al fútbol. Y en este caso, a Independiente Santa Fe le cayó ese gol como del cielo. Y vamos a ver si desde la parte anímica puede empezar a influir en la futbolística.
0: Avanza Santa Fe, norma de la ventaja, se viene la número 5, le pega a la puerta, quiere colgar a la portera, le pegaba Valdayo, estaba bien parada Sara, la portera Sánchez del Deportivo Cali, y no lo aguantó muy bien.
3: No sorprende tampoco la calidad de la portera peruana, es una jugadora de trayectoria que ha pasado también por Alianza Lima, fue ídola, es capitana también de su selección de Perú, y estas acciones demuestran también lo que es tener una buena portera. Cuando vemos justamente en la repetición, en la jugada que la central Ceballos dio la norma de ventaja, se impactaron los rostros. Quedó Daniela Garavito tendida en el césped porque después de un choque con Sharik Montoya quedaron muy mal.
1: Y se podría interpretar también como un cabezazo de la jugadora del Deportivo Cali contra la jugadora de Santa Fe.
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1: Esa jugada es de amarilla, porque más allá de que vaya por la pelota, termina golpeando en la cabeza de la jugadora de Independiente Santa Fe, la del Deportivo Cali. Como mínimo de amarilla esa jugada, porque termina errando. Misma jugada de lo que pasó ayer con Daniel Torres. Él no quería, terminó pisándolo, le sacaron tarjeta roja. No es la misma medida, pero al final no se miden lo que uno quiere hacer, sino las acciones.
2: No va a pasar
1: se salvó
2: nada.
1: De la amarilla.
2: No va a pasar nada, me parece que es fortuita, las dos venían mirando la pelota.
1: Lo mismo, ¿no? De Daniel Torres, José.
2: Pero
3: juego brusco grave en la de anoche, alemán.
1: Y esto también es juego brusco.
3: Las dos van a la disputa del balón.
1: Igual que Daniel Torres.
3: Daniel ya había caído con su jugador rival.
1: ¿Y dónde ponía la pierna? Ahí está. Misma.
2: Qué horror.
1: Misma jugada. Mira. Se juzgan acciones, no intenciones.
0: Buscando Independiente Santa Fe, la pelota arriba para Zamorano. buscando la mitad del terreno de juego, viene para Morales. La pelota queda para Bermeo. Recupera Independiente Santa Fe, Garavito. Maneja Garavito, se enreda un poco con la redonda. Tiene que buscar ayuda, por ahí estaba De La Cruz. Avanza De La Cruz, viene primero el cierre. Garavito venía a ganar la redonda. Saque de banda va a ser para el Deportivo Cali, 36 de juego. Partido José Alberto, 3-1, que lo ganan las azucareras. Hay una cardenal en el suelo.
2: Dos. Sí, hay dos. Ahora, lo que tiene que hacer el Deportivo Cali es manejar el ritmo del partido, ¿sí? No darle vida precisamente después del gol de Independiente Santa Fe. Santa Fe querrá seguir al frente, animada por ese descuento, pero si es inteligente la gente del Deportivo Cali, sabiendo que la altitud, el clima y todo le es difícil, tendrá que administrar fuerzas y administrar la posesión de la pelota.
1: Bueno, sigue en el suelo la jugadora de Independiente Santa Fe 2, de hecho. Después de... La primera se cae sola.
3: Es Laura Tobar.
1: Laura Tobar. Y después hay un choque. A ver.
3: Con María Isis, Morales. Con Isis De La Cruz.
1: Sí, sí, sí. Este sí, no, absolutamente nada. Pero las dos terminan en el suelo y se vienen cambios, ¿eh? Se van a venir cambios porque creo que Tobar no va a poder continuar.
3: No va a poder continuar. Ya la médica del plantel, Milena Telles, hace la indicación de que necesitan hacer el cambio en este instante. No sabemos realmente qué fue lo que pasó. La jugadora finalmente se cae sola. Quizá algo de rodilla, quizá algo de tobillo. También por como la misma doctora la está acomodando. Pero la novedad entonces en 38 minutos es que definitivamente Laura Tobar no puede continuar y tendrá Omar Ramírez que hacer un primer cambio obligado.
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2: Partido detenido en el minuto 38. No se detuvo el partido. Antes de este compromiso, hay unos números que le favorecen al Deportivo Cali. Ganó 3 de los últimos 5 partidos que jugó contra Independiente Santa Fe y 2 empates y una derrota ante el equipo de Independiente Santa Fe. Ahora está consiguiendo ya su cuarto partido ganado, entonces en los últimos 6 encuentros.
3: Ya vemos también en zona de traslado a la jugadora que va a ingresar por la lesionada Laura Tobar. Aparece entonces haciendo trabajo precompetitivo con la número 35, Isabela Cortés.
4: Bueno,
1: ahí sabe quién está en sintonía.
2: Bien.
1: Don Héctor Eduardo Chávez desde Argentina, más medallas para Colombia. Lalo, estoy totalmente de acuerdo.

0: No jugará Independiente Santa Fe, 39 minutos. Se presenta entonces el cambio en Santa Fe, 33. Se va a Tobar, ingresa Cortés con la 35 en el cuadro cardenal.
1: Bueno. Isabela Cortés.
2: Reiteramos, perdón, ¿cuál fue el cambio, Carlos?
0: Se fue Tobar e ingresó sí. Isabela Cortés. Isabela que tiene el número 35 y se va a Tobar con la 33.
3: Además, ¿saben qué me preocupa de la lesión? Justamente como sale Laura Tobar, ya lo mencionaba Carlos, en claras muestras de dolor. El tema es que Independiente Santa Fe tiene un departamento médico demasiado amplio. Isaura Vizos baja por un problema en la rodilla derecha. Marianela Calvajar se rompió el ligamento cruzado anterior, igual que Nicole Rojas, Nicole Bedoya, Nicole Posada. Nelly Córdoba sufre una lesión meniscal y la lesión más grave que ya lleva un tiempo, ojo que va Santa Fe.
1: Avanza Santa Fe. Le pega la puerta a Garavito. ¡Golazo!

0: mano en una pelota en la mitad del terreno de juego. Le ganó Zamorano. Mariana colgó a la portera, le pegó fuera del área, dejó rivales en el camino. Y la portera estaba bien parada, pero la redonda golpeaba la espalda de una rival y se va lentamente al fondo de la red de golazo. 42 de juego. El descuento para las Cardenales. 2 para Santa Fe, Zamorano. 3 para el Cali.
1: Esto se puso bueno. Acortó la diferencia Santa Fe del punto penal, se animó, recibió un tanque de oxígeno, de inspiración también y de atrevimiento para ir a buscar el arco contrario. Y aquí, en una jugada extraña de media distancia, pega un globito precisamente sobre el palo de la mano izquierda de la portera Marjorie Sánchez, que no alcanza a llegar, y esto se pone 3 para el Deportivo Cali, 2 para Independiente Santa Fe. Solo la ventaja es de un gol, mi estimado Carlos.
2: Sí, esperábamos un partido mucho más definido para el Deportivo Cali. Sin embargo, Santa Fe, con lo que siempre tiene, que es un poquito de corazón, un poquito de garra, empieza ya a cortar las distancias. Y en el cierre del primer tiempo, Santa Fe, sin jugar bien, sin jugar claro, termina llegando al descuento y está un gol del conjunto del Deportivo Cali. Al final, Perlaza desvía la pelota y termina bañando a la guardameta Sánchez.
3: Igual yo creo, Carlos, que ese gol se lo van a estar dando a Mariana Zamorano, finalmente, sí, por la dirección, por la ubicación del balón. Justamente con este segundo gol de Mariana en este partido, se ubica cuarta en el top de las goleadoras, llega a 12 goles entonces con Independiente Santa Fe. Lo dijimos, tras el primer gol, ¿era un envío anímico para Santa Fe o era todo lo contrario? Y bueno, el resultado habla por sí mismo.
0: Ojo que viene el Cali, la pelota la tiene al borde del área, venía saliendo Independiente Santa Fe, zona defensiva, se complicaban un poco, la pelota por zona derecha, viene para Aponza, avanza Aponza, se viene el conjunto del Deportivo Cali, devuelve zona defensiva, viene la portera primero, atenta Sánchez, maneja Sánchez, pelota por la banda izquierda, busca primero Perlaza, descuelga con Bermeo, avanza Bermeo, la defensora central que marcó el primero para el Deportivo Cali al minuto 11 de la primera parte. Saque deslizante, toca la pelota, viene para Baldayo. Baldayo que manejaba, se viene el Cali, arriba la redonda para Guerra. Corta primero la defensora, un remate fuera del área, pero se va muy desviado. No pasó nada, 43 de juego. Ah, dice la jueza que es tiro de esquina para el Cali.
2: Bueno, los tiros de esquina al Deportivo Cali para abrir el marcador. Tiene muy buena pelota quieta el equipo de John Álvaro Ortiz. Y en esta oportunidad, pues, lo ha sufrido Independiente Santa Fe. 2 de los 3 goles del Cali llegaron gracias a la pelota quieta.
0: 44 minutos, partido que está Santa Fe 2, Deportivo Cali 3. En la final de la Liga Femenina se viene Carla Biancha. La número 20, portería norte del Estadio La Independencia de Tunja. Levanta la redonda, se va cerrando, sale atenta. La portera no quería complicaciones, Martínez, y se va al tiro de esquina para el Cali. Ah, no, creo que la pelota había abandonado. ¿Qué?
2: La pelota no abandona, parece que la tocan antes de que salga la guardameta del cuadro Independiente Santa Fe, Wendy Martínez, que no me ha dado mucha seguridad, Sara.

0: en los centros de costado a favor del Cali.
1: Sorpresivamente, Carlos, porque es una arquera que siempre sabe defender muy bien esas pelotas y que justamente en el partido ante Millonarios que tú ya referenciabas, todas las aproximaciones que llegaron del equipo embajador por esa área no terminaron en gol por la buena actuación de Wendy Martínez. Hoy sorprende un poco su actuación en Tunja.
0: Cuatro más vamos a jugar en el estadio La Independencia de Tunja. Gana el Deportivo Cali 3-2 ante Independiente Santa Fe en la gran final del fútbol femenino colombiano.
2: Tiempo cumplido, entonces se completan los 45 tiempo reglamentario en La Independencia.
3: Y en el Olímpico Pascual Guerrero, 16 minutos por la Liga Masculina, América 0, Águilas Doradas 0. Ya todo ok.
2: Avanza la redonda, se ve, va a cobrar una falta en la mitad del terreno de juego. Va a levantar entonces Cristina Mota. La pelota sobrada. Viene el cabezazo primero de Jessica Bermeo. La gana Valdayo. Viene buscando Independiente Santa Fe el empate. Se animó luego de irlo perdiendo 3-0. La pelota está en la mitad del terreno, sale jugando primero Pérez. La redonda para Hernández. Se viene Santa Fe, busca por izquierda, viene Garavito. Atento la defensora, el remate golpeaba en Garavito, saque de banda. Va a ser para el Deportivo Cali, pero Santa Fe que viene la presión en el primer cuarto del terreno de juego.
3: El tema, Jonathan, es que inversamente proporcional en las situaciones desde el punto de vista anímico, ¿no? Se llena de confianza el equipo que viene de atrás hacia adelante y el que estaba ganando cómodo entra en desconfianza e inseguridad.
2: Saque deslizante, se viene la jugadora Balbuena. Balbuena que toca atrás, la pelota muy larga allí para Garavito. Se va al saque de banda Sara, 47 ya de la primera parte, 2-3 el partido en Tunja.
1: 2-3, Jonathan, y hace un primer cambio, una primera modificación. John Álvaro Ortiz en su esquema mandó a Carla Biancha por el costado derecho y ahora aparece por el costado izquierdo Melanie Naponzá. Con estos 5 goles del primer tiempo de esta final de ida, es el partido que ha tenido más goles justamente de los enfrentamientos entre Cali y Santa Fe. La final del 2024 quedó 4-1 apenas y la final del 2025 1-1 y se definió en penales.
2: Una falta para el Deportivo Cali en campamento propio, sector sur de la Independencia de Tunja. Va a levantar la redonda entonces la defensora Osorio. Levanta la pelota profunda arriba buscando a Ingrid Guerra. La redonda la sobra un poco, viene a la cobertura Pérez, atenta a la portera Martínez, se queda con ella la número uno de Santa Fe, Wendy, que tiene la pelota José Alberto en su poder cuando falta minuto 30 para que se acabe el juego.
3: Perdió el control, ¿cierto?, del partido, de la pelota, el cuadro azucarero. Le dio vida a Independiente Santa Fe, que parecía que estaba liquidado con el 3-0. Pero mire, ahora es Santa Fe el que tiene la pelota.
2: Sale jugando Garavito. Hacía un pase en la mitad del terreno de juego. Gana primero el Deportivo Cali desde el suelo. Le dice la jugadora Morales que le alcanza a tocar la número 29.
3: A Biancha.
2: A Biancha, la número 20. Sigue en el suelo, Carla.
3: Un golpe en el pecho, parece. Sí, ella le está señalizando precisamente a la jueza. A ver, ¿sí es cierto? A un codazo. Sí, un codazo.
0: Sí, eso ahí también va. Es falta, ¿eh?
3: Ahí duele.
0: Sí, no, y es falta. Al final va muy fuerte. La jugadora de Independiente Santa Fe termina golpeando Balbuena, la del Deportivo Cali, a Biancha. Y la verdad, creo que también ha dejado pegar la juez central del compromiso.
1: En su idea de no cortar tanto el compromiso, justamente ha caído en esas acciones en las que no sanciona faltas que quizá sobre el papel y sobre el campo de juego están perjudicando justamente a las jugadoras.
2: Ojo que avanza Santa Fe, el pase de Garavito, buscaba Zamorano. Recorte primero de Perlaza para el Deportivo Cali. La oportunidad, se viene Cardenal, filtra Garavito, el centro, el primer palo, cabezazo primero de la defensora central, Stephanie Perlaza. Tocando primero el Cardenal, rechaza con la pierna zurda, empieza José Alberto el nerviosismo, zona defensiva para las azucareras.
3: Sí, tuvo que venir Pablo Medina precisamente, que lleva la pelota ahí, no volante, a colaborar con el sector defensivo porque Santa Fe empezó a enviar centros y centros y por ahí vuelven a aparecer los errores defensivos del Cali.
2: Bueno, hay una falta a la mitad del terreno, va a ser para el Deportivo Cali, Carlos Alemão, cuando ya se cumplió el tiempo.
0: Lo cierto es que el Deportivo Cali arrancó mucho mejor después de los 3 goles. Santa Fe, a punta de presión, a punta de empuje, terminó generando 2 opciones de gol y al final descuenta, 2-3 termina el primer tiempo, pero queda mucho por mejorar.
2: Bueno, la jueza central Vanessa Ceballos del Magdalena activa el silbato, detiene el tiempo en el stand de la Independencia de Tunja. Buen partido en la primera parte, final de ida, Liga Femenina en el fenómeno de Caracol y AS. 2 para Santa Fe, 3 para el Deportivo Cali. Volvemos en instantes.
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3: Don Jonathan Vargas por su relato. ha relatado 5 goles en este, creo que no se lo esperaba el mismo Jonathan Vargas, nuestro relator, tener que cantar hoy 5 goles en el primer tiempo entre Independiente Santa Fe 2 y Deportivo Cali 3. Evidentemente fue sorprendido Independiente Santa Fe porque el Cali remató en 5 oportunidades en el primer tiempo y consiguió 3 goles. Pero parecía que no tuviese cómo reaccionar el de casa, Independiente Santa Fe. Las Leonas parecía que le han quitado todas las fuerzas, todo su poder, toda su garra. Pero el fútbol tiene estas cosas, ¿no? De un 3-0 se pasa a un marcador apretado de 3-2. En una falta que cometió precisamente una de las defensoras, la lateral izquierda, Angie Salazar, del Deportivo Cali, cuando el partido estaba 3-0, con goles de Jessica Bermeo, de Ingrid Guerra y de Melina Ponzá para el visitante, descontó Independiente Santa Fe. Y ese descontar le dio un ánimo impresionante al equipo dirigido por el profesor Omar Rodríguez. Y en cambio llenó de inseguridad a la defensa del equipo que dirige el profesor John Álvaro Ortiz. Y sí, descontó 3-1. Pero no volvió a aparecer con la pelota el Deportivo Cali. Perdió protagonismo. No apareció Paula Medina en la mitad. Charly Montoya, que era interesante en la recuperación de la pelota, y María Morales empezaron a otorgar ventajas. Ya no le llegaba la pelota como tenía que llegarle a Merina Ponzani, a Carla Biancha y mucho menos a la goleadora Ingrid Guerra. Y por el contrario, Santa Fe se tomó confianza. Y se tomó confianza tanto así que viene el remate de Mariana Zamorano para el descuento y en el 3-2 apretar el marcador. Lo que parecía cómodo, porque jugaba a placer, el Deportivo Cali, ante la pasividad de Independiente Santa Fe, se convierte en la ventaja al terminar el primer tiempo de 1-0. Claro, es ventaja para el visitante y es muy bueno el resultado, cierto, global, el ganar, estar ganando el primer tiempo para el Deportivo Cali, pero también es un golpe durísimo a la parte anímica después de ver cómo un partido que tenía aparentemente definido se le va yendo poco a poco y por poco le igualan el mismo compromiso. Buen partido hasta ahora en este primer tiempo entre Santa Fe y Deportivo Cali, por lo menos emotivo en goles.
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0: Sorprende el Deportivo Cali, 3-2 contra este Independiente Santa Fe. No porque no sea el favorito el equipo azucarero para llevarse esta final, sino también por la facilidad que encontró el equipo de John Álvaro Ortiz en los primeros 45 minutos para vencer a este Independiente Santa Fe. Es que cuando hablamos que a los prácticamente a los 24 minutos de juego el conjunto de John Álvaro ya tenía una ventaja de 3 goles, pues parecía que el futuro de las Leonas iba a ser bastante oscuro, bastante negro, y que iba a ser prácticamente imposible poder darle vuelta a un resultado que en ese momento ya parecía definitivo. Sin embargo, al minuto 28, una jugada de la nada, un balón donde estaba prácticamente controlado por la defensa del Deportivo Cali, una falla a la hora del cálculo termina dándole a Santa Fe, como caído del cielo, un penal claro que agradece a la gente de Santa Fe que esté el VAR, porque la juez central del compromiso no lo había visto. La anotación de Zamorano llenó a Santa Fe no solo de confianza, sino también de fe de poder

0: buscar un descuento mejor. Sin ser un equipo todavía mucho más contundente a la hora de tener la pelota y un equipo mucho más fluido cuando tenga la posición del balón, pues Santa Fe consiguió en dos remates aislados, porque hay que decirlo, de Zamorano, la posibilidad del descuento y también la esperanza y la confianza de ir a un segundo tiempo con una expectativa diferente. Una cosa obviamente es terminar 3-0 en una final en el primer tiempo y otra es estar a un gol de diferencia de poder empatar y de poder hacer la épica y poder conseguir una remontada que dejaría a estas Leonas dentro de la historia como uno de los equipos que ha luchado contra corriente. Santa Fe colectivamente es un equipo que todavía no entrega muchas garantías, no es un equipo que construya mucho la pelota, las jugadas de ataque, es al contrario, es un equipo que parte mucho de la inspiración individual de su jugador. Llegaron los dos goles, Zamorano, que estuvo en el lugar adecuado, en el momento adecuado y tuvo el remate perfecto para poder marcar esa anotación. Sin embargo, creo que cuando hablamos de este equipo de Santa Fe, es un equipo que nunca se rinde, que siempre busca la posibilidad de llegar a la portería rival. Un partido difícil para Santa Fe, muy competido, con muchos goles, que de momento gana el Deportivo Cali, 3-2 en condición de visitante en Tunja, pero que quedan 45 minutos de un partido que todavía tiene mucha tela por cortar acá en el fenómeno del fútbol.
1: 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Bueno, hay tiempo, tiempo de descanso. 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
6: Tenemos entonces un segundo tiempo para definir un poco más de lo que ha sido esta final, que se repite por tercera vez consecutiva. Y aparte también conoceremos al equipo que se va a proclamar como el más veces campeón en la historia de la Liga Femenina. Recordemos que cada uno de los equipos tiene 3 estrellas en este momento y se decía en la previa que este Santa Fe era el amuleto del Deportivo Cali, porque justamente las 3 estrellas del Deportivo Cali las había ganado ante Independiente Santa Fe. 45 minutos entonces para terminar lo que es el primer plato de esta final. El sábado conoceremos un poco más de lo que ya será el campeón. De este primer tiempo, qué decir, 2 momentos anímicos muy importantes, ¿no? Porque Cali comienza con una ventaja amplia, que ya decíamos nosotros también que quizá podía marcar un poco el rumbo de lo que sería el desarrollo de la otra mitad. Pero Santa Fe encuentra el descuento con un penal, que era penal, que no sancionó la jueza, sino que la llama el VAR para que pues retrotraiga su decisión y tome la decisión correcta en este caso. Y a partir de ese, obviamente el equipo local que oficia en Tunja esta noche tuvo un cambio desde lo anímico, que se vio reflejado también en lo deportivo, y mucho tiempo después también en el marcador. Tuvimos una diferencia de 10 goles entre el primero del descuento de Mariana Zamorano y entre su doblete, que en este momento pone 3-2 entonces el partido de ida de la final de la Liga Femenina.
7: ¿Cómo dosifica el Deportivo Cali el desgaste físico que haya hecho y cómo esto le ayuda a Independiente Santa Fe?

0: que al fin y al cabo está acostumbrado el equipo a trabajar en la altitud de Bogotá, que es muy similar a la de Tunja. Atención que en la liga masculina acaba de anotar el América de Cali, gol desde el punto penal, lo cobró en primera instancia Jason Guzmán. Perdón, hubo doble toque en el momento en que fue a patear el balón, en el pie de apoyo y con el pie que castigó, que pegó al balón, doble toque, repitieron el gol y lo volvió a anotar de manera impecable al palo de la mano derecha abajo, ángulo donde no llegó el arquero Jorge Soto de Águilas Doradas. Está ganando entonces parcialmente el América de Cali en el Pascual 1-0. Bueno, Carlos, ¿le alcanza a Santa Fe para darle vuelta?
1: Anímicamente creo que el equipo tiene posibilidades y futbolísticamente es donde más me cuesta, ¿no? Porque creo que los goles de Santa Fe partieron mucho desde la parte anímica. Creo que no fueron desde la causalidad de eventos interrelacionados que terminen degenerándole opciones de gol, sino más desde la casualidad de jugadas totalmente aisladas, ¿no? La primera, un penal que nadie lo esperaba, y la segunda, un remate que fue desviado. Pero creo que la parte emotiva de Santa Fe puede empezar a arrastrar también la parte futbolística, y eso se notó porque después de los dos goles, Deportivo Cali, que claramente futbolísticamente es un equipo superior, pues no ha tenido la posibilidad de volver a llegar a la portería de Wendy Martínez. Creo que todavía el partido está muy abierto, la serie está muy abierta, y pues Santa Fe, viéndose con un empate de la Independencia después de venir 3-0 abajo, podría darse por buen servido, ¿no?
0: El ímpetu es grande y en cambio, Sara, le afecta anímicamente al Deportivo Cali. Es que estás ganando 3-0 y te acortan la diferencia solo 1.
2: Claro, y es que después de una ventaja de 3 goles, que ya tú puedes decir, Cali está goleando en apenas 20 minutos, 25 minutos, y que el descuento caiga de la forma en la que cayó, obviamente el penal, la acción y demás, es un golpe anímico para el Deportivo Cali, pero espero que de la segunda parte tengamos más fútbol de cada uno de los equipos, porque obviamente es una final y lo que queremos ver nosotros, obviamente, los goles, pero pues también un espectáculo para toda la gente que llenó el Estadio La Independencia, ¿no? Creo que a pesar de la situación, del cambio de estadio a última hora, de toda la logística que implica ir hasta Tunja entre semana, pues creo que la gente, tanto de Boyacá, que seguramente hay muchas personas hinchas de Santa Fe ahí, como los que lograron viajar, pues están cumpliéndole a este equipo que llevó su casa realmente hasta otro estadio. Ahí vemos también como en la tribuna norte la barra de Santa Fe le está haciendo también como todo los cantos y todo el apoyo a su equipo para que no se sienta que está fuera de casa, aunque obviamente logísticamente lo está.
0: Sí, finalmente alcanzaron a llegar muchos, de verdad que sí, mejoró bastante. Está la mascota incluso del León.
2: Monaguillo, y Monaguilla también.
0: Monaguillo,
2: está.
0: ¿No? Monaguillo, están los dos. Sí. Llegó precisamente ahí todo. Ahora, repito, no sé si la parte física en el Deportivo Cali pueda haber una afectación allí, ¿cierto? Por el desgaste que hizo. Sobre todo porque al final tuvo que estar correteando detrás de la pelota y detrás de las jugadoras de Independiente Santa Fe porque no tenía el balón. El cuadro Deportivo Cali, y eso desgasta mucho más. La pelota es un incentivo cuando usted la tiene, ¿no? Cuando usted la domina, por más cansado que esté, pero cuando le llega la pelota usted saca ánimos de donde no las tiene y fuerzas, pero en cambio corretear persiguiendo a los contrarios o tratar de hacerse la pelota es muy pero muy complicado. Bueno, está lista doña Vanessa Ceballos del Magdalena, la juez del partido. Están listos los equipos, parece que no hay variantes en ninguno de los dos. Y aquí está listo nuestro relator, que ya cantó 5, don Jonathan. Prepárense, pueden ser otros 5, uno nunca sabe, ¿no? Para que marque un récord usted narrando goles en un partido. Don Jonathan Vargas está aquí en el fenómeno de Caracol Radio y de AS.
3: Hola,
0: Colombia.
3: Hola, José Alberto, hola, para hola. la segunda parte. Para los segundos 45 minutos. Me gusta eso. Acuérdese, José, la final de la Copa América, 8 goles y luego la tanda de penales como 10.
0: Total, señor, arrancó esto.
3: La jueza central, Vanessa Ceballos de Magdalena, activa el silbato, activa el tiempo. Se juega Santa Fe 2, Cali 3. Final de Liga Femenina en el Estadio de Tunja. El toque de Santa Fe atacando a Odre de sur a norte. Maneja la pelota por la banda derecha. Viene para Balbuena. El centro hará el mejor. Salía la defensora. Ganaba la redonda. Viene Independiente Santa Fe, que se viene la carga desde tempranito. La pelota la tiene las Cardenales. El remate fuera del área intentaba la jugadora Valdayo. Se va el saque de banda temprano para Independiente Santa Fe. Van a levantar la redonda Balbuena. Tiene la pelota, quien se le acerca, Valbuena por ese costado. La toca de primera intención, sale el Deportivo Cali. Uy, un toque abajo, la jueza central estaba atenta, no pitó nada, no pasó nada. Arriba buscan a Ingrid Guerra. En zona defensiva, primero llega la jugadora Pérez. Juega para la portera Wendy Martínez. Martínez que sale tocando, un poco comprometida, el toque muy lento. Uy, salió con túnel y todo, arriesgó mucho, pero perdió la pelota. La toca el Deportivo Cali, se viene Guerra. Guerra que maneja por la banda derecha, suelta de primera. Por fortuna llegó la defensora José Alberto Tempranito, sí. Muy arriesgada también la Cardenal.
0: No, con mucha solvencia lo hizo. Y después ya la gente del Deportivo Cali, que ganó la pelota, no la supo utilizar. Pero mire a Andrea, mire cómo está Andrea otra vez. Andrea Pérez, con las manos en la cintura. Esta chica parece que tuviera problemas de tipo físico, ¿sabe?
3: Mira, buscando.
0: La central de Santa Fe.
3: El Cali la perdió. Todos quedaron en el suelo. Recupera Independiente Santa Fe. La jueza Vanessa no pitó absolutamente nada. Vienen las Cardenales. Maneja por la banda izquierda, viene tocando por allí. Valdayo mete el centro arriba para Zamorano o de la Cruz. La pelota queda para Santa Fe. El taco muy corto. Sale primero Salazar. La lateral izquierda del Deportivo Cali ganando la pelota. Venía primero el cabezazo de Pérez. Avanza Santa Fe. Garavito no alcanza a llegar por la redonda. Estiró la pierna, pero la pelota va muy larga. Recupera el Cali. Se viene Ingrid Guerra en la mitad del terreno de juego. Viene para Paula Medina. Se viene Paula, cayó al suelo y va a hacer falta. Falta Carlos Alemán para el Deportivo Cali. 2 de juego de la segunda.
1: Bueno, pero el inicio del partido se parece mucho al del primer episodio. Nuevamente Deportivo Cali presionante, buscando la portería rival. Y otra vez contra Carla Biancha. La verdad, a Biancha van, con ella van todas.
2: Ex Cardenal, Carla Biancha.
1: Sí, claro, lo recuerdo. Y ahí le pegaron Michele, le pegó durísimo a Carla.
0: Ella tiene huella de jugar en la altitud, ¿no, Sara?
2: Sí, justamente el tema de José lo quería mencionar. En estos 45 minutos desde que comenzó el partido, ya cambió incluso la temperatura en Tunja. Es un dato que obviamente influye un poco en lo que se ve dentro del campo.
1: Cuéntame.
2: El frío comienza a pegarle también a las jugadoras, sobre todo a las jugadoras de Cali. Comenzamos el partido con 15 grados en Tunja y en este momento estamos sobre los 11 grados de la temperatura.
0: ¿Qué se siente?
2: Además, súmale la velocidad del viento en este escenario.
1: ¿Cuánto?
2: Estamos a 5 kilómetros, comenzamos en 7.
0: Epa. Si tenía frío Héctor Eduardo Chávez por allá en Argentina, que está acostumbrado al frío.
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3: Ojo, se viene el Deportivo Cali buscando la pelota. Al borde del área, pierna zurda, golpeaba a Bermeo. Jessica, la defensora central. Tiene que venir el Deportivo Cali a ganar la redonda. Arma desde su propio campamento. Perlaza, Stephanie. La pifia en el rechazo, recupera Santa Fe y va a haber falta, pero para el equipo Cardenal, golpeó de atrás. No sé si es la misma Biancha,
0: sí,
3: que quedó tocadita ahí con la jugadora del Cardenal.
1: A ver con quién fue, pero fue fuerte el choque. A ver acá, miren, dan las dos, ojo, hay un pisón ahí de Carla Biancha.
2: Con Isis de la Cruz.
1: Con Isis, y creo que la toma plena, la pisa. Ojo que esto puede ser jugada para revisión porque es la violencia con la que pisa Carla,
0: Pero
1: ojo.
0: Al final es de la Cruz la que pisa a Biancha.
1: No.
2: Sí. Me parece que es Biancha la que termina pisando a Isis de la Cruz porque Carla nunca va mirando el balón y lo que hace es que, claro, se desvía en esa acción y pisa sobre el tobillo. Mira, justamente
1: el árbitro,
2: a Isis de la Cruz.
1: La juez dijo, no pasó nada, ni amarilla, ni falta, ni nada. ¡Juegue!
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3: Al final no pasó nada, José Alberto. 4 de juego de la segunda parte, saque de puerta. Quedó la jugadora de Santa Fe,
0: Andrea.
3: La defensora central Pérez.
0: Sí,
3: tendida.
0: Fue allí con Charig Montoya. Puso su cuerpo y al final se estrelló con ella y cayó doliéndose de un aparente golpe en el vientre, pero ya se va a jugar, ya no tiene ningún inconveniente.
3: Pelota a la mitad del terreno, viene para el Deportivo Cali. Primero Valbuena, ganando la posición del balón, el pase, empujón por la espalda, la jueza central estaba atenta, viene el Deportivo Cali, gana la posición, buscando por izquierda, viene Osorio, va a levantar la lateral, pelota profunda, buscando a Ingrid Guerra, la goleadora del Cali, suelta la redonda, viene para Aponza, avanza Aponza. mete al área, va a meter el centro a Ponza. Bien la defensora, quedó con ella. Recupera Pérez, pinta la pelota, marcando la mitad del terreno. Venían tres jugadoras a la marca, al final Alemão la perdió, pero ahora la ganó. Se viene Santa Fe, pinta la redonda arriba para Zamorano. Corre Zamorano, tiene que venir la portera Sánchez al rechazo de la pelota porque se venía el Cardenal.
1: Santa Fe no es un equipo que tenga estéticamente muchas jugadas claras, es un equipo más de juego directo. Lanza la pelota arriba e intenta con la velocidad de sus jugadoras, Zamorano y Garavito, hacer daño. Vuelve

0: Morano con la pelota.
1: Mariana, tocando la redonda, viene para De la Cruz. A ver si le pega De la Cruz. Cubre con su cuerpo bien la defensora Perlaza. La pelota queda en zona medular para Independiente Santa Fe. Avanza las Cardenales. La pelota la tiene Valdayo. Viene tocando Marcano. Atenta estaba por allí Salazar. Le tocó la pelota. Buscan primero a Ponza. A Ponza por la disputa de la redonda. Gana primero Independiente Santa Fe. Tiene que venir Balbuena y Pérez. En zona defensiva. El pase profundo. Gana Salazar. Y no pasó absolutamente nada allí con Stephanie Perlaza. Sara, 6 de juego de la segunda.
2: Recuerden, compañeros, y a la gente que nos escucha, que estos dos equipos ya clasificaron a la Copa Libertadores Femenina 2026. El equipo que sea el campeón justamente va a ir al grupo D, donde está Libertad Nacional de Uruguay y la Universidad de Chile. Mientras que el subcampeón va a tener un camino un poco más complicado, va a ir al grupo A con Corinthians, el equipo que es más veces campeón de esta Copa Libertadores, Colo-Colo de Chile y Caracas de Venezuela.
1: Indies Guerra hizo de las suyas, dejó a tres jugadoras en el camino. Tiene que venir la jugadora Pérez, la punteó nada más. Viene buscando Osorio. Osorio, el pase profundo para Morales. Morales en el área, va a meter el centro. Sale primero Cortés. Le recorta Cortés para Independiente Santa Fe. Sale bien la defensora. Tropieza un poco porque había falta. Venían empujón desde atrás de la jugadora Osorio. Falta para Santa Fe.
3: Está lejos María Morales del nivel que le conocimos, ¿no? De los equipos bogotanos también. Había aquí una mano que no era punible, no había absolutamente nada. No,
0: a mí me parece que abre el brazo José y le pega con el puño.
3: ¿La jugadora de Santa Fe?
0: Parece que sí.
3: Bueno.
0: Pero la veremos, la vamos a ver en más detalle, pero a mí yo vi un puño.
3: Revisión VAR.
0: Sí.
3: No. Va a
0: hablar
3: la atención,
0: con Omar.
3: Llamarle la atención a Omar Rodríguez.
2: Lo va a amonestar.
0: Sí.
2: No, al asistente.
0: Al asistente.
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1: Se cobra por parte de los Cardenales. Arriba la pelota para Independiente Santa Fe. Sale jugando Mariana Zamorano. Recorta de afuera hacia adentro, viene la marca Salazar, le ganó la posición Salazar, limpia, dice la jueza. La pelota no abandona el terreno de juego, avanza hasta la mitad del campo, pase profundo, buscando a Ponza, a Melanina Ponza, bien a Pérez, el pase profundo para Zamorano, José, pero ya estaban fuera del lugar, así que la deja pasar, saque de puerta para el Cali.
3: Si algo tiene Independiente Santa Fe, ese es garra, ¿no? Luchan, van, corren, meten. Bueno, son bastante comprometidas con la causa de Independiente Santa Fe. Y eso ha sido una característica, ¿no?, de este equipo de Omar Rodríguez, que todavía tiene la ilusión de empatar el partido y pasar de largo. Gana en 54 minutos de juego el visitante, que es el Deportivo Cali.
1: Sale jugando Santa Fe, Isabela Cortés. Levanta la pelota Isabela, buscando por la banda derecha. Ya viene Sara, la pelota la tiene entonces por la banda derecha Marcano, la número 24, la cobertura es de Salazar. Marcano que recibe de espalda, pierna zurda, toca corto, el pase para Garavito, de nuevo a mente para Marcano. Marcano va a meter, muy larga de Marcano, muy largo el pase, la diagonal, 54, Sara, 9 de la segunda, 2-3, gana el Cali.
2: Jonathan, referenciar que en esa jugada en la que vimos a la central ir hacia el banco de Santa Fe, fue amonestado Leandro Trujillo, quien es el asistente técnico de Omar Ramírez. Entonces tenemos dos amonestados en Santa Fe, ningún amonestado en la visita. Recordamos que Karen Hernández, la jugadora número 16, recibió amarilla en el primer tiempo.
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1: Bien Salazar, Angie Salazar, la lateral, recupera la pelota buscando por derecha a Biancha. Se venía Carla, intentaba hacer un 8 por allí la jugadora Balbuena. Recupera Balbuena, atenta, tiene la redonda. Buscando el pase profundo allí para la jugadora Garavito. El saque de banda José Alberto en 10 minutos es para el Cali.
3: Empieza a ser protagonista Karen Hernández, número 16 a la espalda en Independiente Santa Fe, a llevar al equipo del medio campo hacia adelante.
1: Saque de banda va a levantar Osorio para el Deportivo Cali. Arriba la pelota para Biancha. El pase, toquecito para Morales. Viene la redonda a la mitad del terreno de juego. ¿Quién se le abre?
3: Paula.
1: Buscando primero a Salazar por ese costado. 55, tiempo de juego. Este es el tiempo. Tiempo en Tunja. 10 minutos de la segunda parte, 55 del global. El marcador 2 tiene Santa Fe, 3 para el Deportivo Cali.
3: El segundo tiempo no es tan fluido como el primero, donde los dos equipos tuvieron mucho más fútbol. Aquí se está guerreando más el balón que jugar al balompié.
0: Sí, un partido mucho más cortado en este segundo tiempo. Sin embargo, la iniciativa siempre la tiene el Deportivo Cali con una gran Ingrid Guerra.
2: No sé si compañeros consideren que sea momento de hacer modificaciones. Por lo menos en Santa Fe ya vimos que la jugadora 24, Taiselis Marcano, se quedó un poco colgada en las dos acciones que tuvo Deportivo Cali intentando llegar a la portería de Wendy Martínez.
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1: Remate de Independiente Santa Fe. Norma de la ventaja dio la jueza central y se va desviado.
3: Se complicó la saga del Deportivo Cali y entregó la pelota. Y lo que pasa es que Zamorano después no supo definir. El técnico le dice: juega, no remates al arco sin ninguna opción. Hay que jugar porque se complicó Estefanía Perlaza cuando fue a hacer precisamente el quite de la pelota.
2: Compañeros, ya tenemos el dato de la asistencia esta noche al estadio La Independencia de Tunja. Fueron 10.322 personas que llegaron hasta este momento, la segunda casa de Santa Fe femenina.
1: Buen aforo.
3: Sí, no estuvo
2: más que
3: mal,
2: anoche, ¿no?
3: Había podido ser mejor, ¿no?
0: Anoche 9.000, teniendo en cuenta que las tribunas laterales no están habilitadas en el campín.
3: El campín era para haber metido por lo menos unas
1: 15.000.
3: ¿Sí, cierto?
0: Posiblemente.
3: Sí, claro.
1: Levanta la pelota, busca el Deportivo Cali, Osorio. La pelota abandonó, el balón abandonó el terreno de juego. Saque de banda ahora para Independiente Santa Fe. Cristina Mota al cobro rapidito, buscando por allí a Ganavito. Gana el Deportivo Cali, otra vez Santa Fe, no hay claridad. De la una, de la otra, hay falta, eso sí. La jueza central estaba atenta, Vanessa. Y falta para Santa Fe, póngale color.
3: Paula Medina en el Deportivo Cali, minuto 58 de juego, y esto es peligroso porque Santa Fe levanta bien la pelota.
0: Está ganando momentos Santa Fe, no está ganando en iniciativa, está ganando en fuerza. Ya no es un equipo que lo sufra tanto, y hay que ver la parte física porque normalmente les termina costando, y sobre todo porque las condiciones son diferentes, son distintas, y ahora el segundo tiempo queda mucho más mano a mano. El Deportivo Cali, que le gusta más el juego fluido, combinativo, pues lo puede sufrir un poquito más contra este Santa Fe, que es mucho más directo.
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0: ¿Cambio?
2: Entonces tenemos la segunda modificación en Santa Fe. Se retiró con la número 5 Michelle Valdayo e ingresó con la número 19 Gabriela Huertas. Lo que vemos, un posición por posición, es para darle un poco más de fluidez al juego de las Leonas.
3: Toda su vida en Santa Fe, ¿no? De Gabriela Huertas, ¿no?
2: Es histórica, es ídola, ha ganado todas las ligas
3: ya
2: que ha disputado justamente este Independiente Santa Fe.
1: Pelota para el Deportivo Cali, salía jugando Ingrid Guerra. Golpeaba primero la espalda precisamente de la jugadora de Independiente Santa Fe, Balbuena. Se viene el Cali. A ver qué hace Aponzá, Melanina Aponzá. Largo, deja dos jugadores en el camino. Aponzá le pega la puerta al final. Tiene que venir la defensora, sacó la redonda y se va al tiro de esquina. Azucarero.
3: Hace rato que no llegaba con propiedad del Deportivo Cali. Un pase de Ingrid Guerra forzado, cayéndose para Melanie Aponzá. Es muy rápida definitivamente y necesita manejar más el perfil zurdo porque es muy derecha. Pero estuvo notable el cierre de Laura Tobar.
1: Se viene el cobro.
3: Perdón, de
1: Ingrid
3: de
1: Cortés.
3: Sí, precisamente, de señorita Isabel.
1: Ah, sí, de Cortés, sí. 59 de juego, 2 por 3 el partido. Tiro de esquina, va a levantar la redonda. Al primer palo, cabezazo. Venía nuevamente Bermeo, le dejaron cabecear y la pelota se va por encima de la malla.
3: Le hizo un globo extraño ahí, Alemana, esa pelota, ¿no? A la arquera.
0: Sí, le ha costado mucho a Santa Fe la pelota quieta en contra, ¿no? Ha sido un referente a lo largo del partido, que le cuesta mucho, sobre todo cuando lo lanzan al primer palo. Ahí sufre mucho Santa Fe, en este caso, el cabezazo que terminó siendo importante, casi se le mete a Wendy Martínez, la guardameta del conjunto cardenal. 60 de juego, el segundo tiempo ha bajado un poquito el ritmo, ¿no? Es un ritmo mucho más lento de lo que pudimos ver en el primero. Por supuesto, el gasto fue superior en el primer tiempo.
1: Pelota para Independiente Santa Fe. Filtra la redonda por el costado oriental. Se vienen las Cardenales. La pelota muy larga. El saque de banda va a ser para el Deportivo Cali. Desde el sector norte de la Independencia de Tunja. Les cuento el tiempo. 15 minutos de la segunda parte. 60 del global. 2 para Santa Fe. 3 tiene el Deportivo Cali.
3: Está administrando la ventaja que tiene de un gol el Deportivo Cali. Sabe que una victoria le da una ventaja ya para el partido de vuelta el próximo sábado.
0: La verdad, Santa Fe es un equipo de balón largo, de juego directo, y sobre todo tiene que conectar mucho con las individualidades, con Garavito, que es la más importante en ataque, y con Zambrano, que es la que mejor define.
1: Sale jugando el Deportivo Cali, no había nada, dice la jueza central. Recupera Independiente de Santa Fe en la mitad del terreno de juego. Viene desde atrás Morales, asquísimo, una patadita, atenta estaba la jueza. Recupera Santa Fe, la toca de primera, venía Garavito, pasó de largo el Cali, pase profundo de Bermeo, arriba para que corra Guerra. Tiene que venir la defensora, venía primero Isabela. Sale jugando la portera Martínez, al límite Martínez. Juega por la banda occidental, oriental mejor, del estadio La Independencia de Tunja. Pérez, la defensora que toca la mitad, viene para Zamorano, nuevamente para Pérez. Distribuye juego, primer cuarto del terreno, sector sur. La pelota le queda para Hernández, hace un cambio de frente, bueno por la banda izquierda. La suelta bien para Garavito, avanza Garavito, la marca de Bermeo, se viene Garavito, no la soltó, no la tocó, y bien la defensora José Alberto Bermeo le recortó esa trayectoria.
3: Y ya se mueve el banco del Deportivo Cali, viene una primera variante, pueden ser dos, en un instante ya les informamos de quién se trata.
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1: Gómez Zafra, 62-17 de la segunda. José Alberto se prepara entonces, variante.
3: Sí, viene variante en el Deportivo Cali. Me parece que es la jugadora. No es Daniela Castellano. Ana Fisgativa, creo que es Ana Fisgativa la que alcancé a ver hace un instante allí. Insiste el Deportivo Cali con Melanie. A ver si tiene mayor claridad en el ataque.
1: Avanza Ponzá. Pinta la pelota primero Medina. Tocando para Ingrid Guerra. Retrocede Medina. Buscando primero a Montoya. Sharik. Montoya para Morales. Levanta la pelota Morales. Pierna derecha profunda. Para que venga la jugadora del Deportivo Cali, borde externo. Suelta bien la pelota. Tocando para Paula Medina. Retrocede con Sharik. Montoya tiene la pelota. Cambia de costado. Buscando el izquierdo donde está Salazar. La lateral. Viene Balbuena para la cobertura. Toca de primera, atenta estaba la jugadora de Santa Fe. La jueza da norma de la ventaja, el frente perdió, retrocede y dice no. Primero la falta sobre la número 7, Alemão Zamorano, 63 de juego. Pierde Santa Fe 2-3.
0: Un ritmo muy lento, ¿no? De partido, se ha perdido velocidad. Los cambios todavía no han dado ese cambio de ritmo que se requiere. Vamos a Cali, puede darle un poquito más de ritmo al juego porque sí le ha costado tanto a los dos equipos por el gasto del primer tiempo. Repetirlo en el segundo, se va Medina en el Deportivo Cali.
3: Sí, señor, y ratificamos que si era Ana Fisgativa precisamente la que estaba allí despojándose de su chaqueta y ya ingresa. Paula Medina tenía tarjeta amarilla, es la única amonestada en el equipo de la visita. Ana Fisgativa entonces ingresa por ella, por la número 6.
2: Creo que también le pasó al Deportivo Cali que tras darle el cambio de posición de que Carla Biancha fuera al costado derecho y a Ponzá al costado izquierdo, a partir de ahí también perdió un poco de potencia y de velocidad.
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1: Saque de puerta para el Deportivo Cali, viene Sánchez, levantaba la pelota, la número 12, la portera del cuadro azucarero, Marjorie. La pelota se desborda, saque de banda para Independiente Santa Fe, viene Cristina Mota, retrocede hasta la mitad con Gabriela Huertas, filtra la redonda. Arriba estaba Garavito, recupera primero el cuadro cardenal, el cuadro del Deportivo Cali mejor, viene Guerra, sale atento primero Cortés, juega para la portera Martínez Wendy, rechaza ahora sí la redonda de pierna zurda, no quiere sorpresas, le queda la pelota por allí a Montoya, Shalit, cayó al suelo la del Cali, falta fuerte sobre Biancha.
2: Otra vez sobre Carla Biancha, esta vez la falta es de Gabriela Huertas. y le protesta justamente Omar Ramírez al cuerpo arbitral que no fue una jugada de impacto, que no era una falta para él, sino que más bien la jugadora va a disputar el balón, cuando realmente la agarran entre la cruz a Caterine Balbuena y Carla Biancha termina chocándose contra la humanidad entonces de Gabriela Huerta.
0: Una tapia, ¿no?
3: Sí, señor. Y esto puede ser beneficioso para el Cali, que en el juego aéreo ofensivo le ha ido bien. Para pegarle, para cobrar, Angie Salazar.

0: Le va a pegar la jugadora del Deportivo Cali. Viene el centro, Osorio. La número 3 por la banda derecha. Una jugadora en barrera para Santa Fe. 66 de juego. Todavía no se cobra.
1: Tarjeta amarilla. La juez está anotando una tarjeta, pero no. ¿Para quién?
0: Al banco, ¿qué? Se va a venir así el cobro.
1: Hay producción.
0: En el estadio de la Independencia de Tunja, portería sur. Todavía no.
1: Barrera, hola.
0: Ahora sí. Activa el silbato.
1: De la orden alemán.
0: Vanessa, sí. Viene el cobro de costado, centro. Primero sale Pérez para Independiente Santa Fe, buscando de pierna zurda. Venía por allí la jugadora Morales. Saque de banda para Santa Fe. Alemão 67, ya partido, como usted dice, un poco lento.
2: Sí,
0: en la segunda
2: es
0: parte.
2: Muy lento el partido. Creo que el trámite del primer tiempo, un trámite realmente efervescente, de mucha electricidad, de muchos goles, pues termina a los dos equipos pasándoles factura. Además, lo que veníamos manifestando, ya es una cancha muy pesada, es una cancha donde cuesta. Pues en los partidos también masculinos hemos visto que en el segundo tiempo muchas veces los partidos se caen precisamente por eso, porque la cancha es difícil.
3: Sara, con la campana, Sarita, ¿qué jugador aguanta presión en este segundo tiempo?
4: En este momento se lo vamos a dar a Gabriela Huertas, que acaba de entrar y tiene la tarea de que Santa Fe logre empatar este partido.
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0: Se viene Santa Fe, zona derecha, levanta la pelota Marcano. Venía el centro, recupera el Cali. Tiene que rechazar Morales, como sea esa redonda. Recupera el cuadro cardenal. Golpeaba en la mano de la cuadra del Cali. No pitó absolutamente nada. El rechazo de pierna zurda de Salazar. Recupera primero Cristina Mota. Avanza Cristina, viene Ingrid Guerra para el cierre. La perdió Cristina Mota con Ingrid Guerra. Al final la tocó. El saque de banda para el Cali. Sala 68 de juego. 3-2 gana el Cali.
4: Vean que la indicación que le está dando justamente el profe John Álvaro Ortiz a sus dirigidas es que jueguen un poco más hacia adelante, pero que jueguen rápido. Le da indicaciones en este momento a la 29, María Morales, que no se quede tanto con el balón, sino que busque rápidamente la forma de avanzar y de ganar metros ante el arco de Wendy Martínez.
0: Un saque de banda para Santa Fe. Viene Cristina Mota para levantar la pelota entonces desde el costado occidental del estadio La Independencia de Tunja. Final femenina, partido de ida. El taquito venía desde atrás, la perdió Garavito. Recupera el Deportivo Cali por la zona derecha. Le ganó, sí señor, en pique. Venía buscando por allí a Ponzá. Y el saque de banda al final va a ser para Independiente Santa Fe. Algo alega Ponzá con el asistente número uno.
1: Claro, pero fue ella la que tiró la pelota adelante para atrás. Es muy rápida, ¿no? ¿Tiene jugadoras el Cali para hacer cosas mejores en el segundo tiempo? Sí. Daniela Castellanos, Michelle Vázquez, por ejemplo, Lorena Cobos, ¿cierto? Son buenas relevistas en el equipo Azucarero. No sé qué me pasa hoy, que estoy enredado con el azúcar.
2: Sí, gana el América de Cali, ¿no? El masculino 1-0 todavía, entonces sí. Por ahí va el tema, José, no te preocupes.
1: Sí, estaba mirando precisamente si había empezado el segundo tiempo.
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0: Se viene Santa Fe, la redonda la tiene Garavito. Toca con la pierna zurda, viene para Mariana. Zamorano le pega la puerta, golpeaba primero a la defensora. Venía Perlaza para el cierre, Bermeo también. La redonda le queda por allá a Ponzá. Retrocede a Ponzá, tocando para Osorio. Levanta la pelota de pierna derecha, pasa a la mitad del terreno de juego. Arriba para Ingrid Guerra, la cubre con su cuerpo. Intenta hacer un 8, pero atenta estaba Pérez. Sacó la pelota a Lemao y saque de banda para el Cali.
2: Sí, un partido que todavía no remonta. Se le nota muy molesto a Omar Ramírez, el técnico venezolano del conjunto de Independiente Santa Fe, porque nunca ha tenido esa fluidez de Deportivo Cali en este momento, y creo que John Álvaro Ortiz debería estar muy molesto, porque Santa Fe nunca ha dominado el terreno de juego, nunca ha dominado la pelota, y ha sido el Cali el que se ha metido tiros en el pie, el penal y después esa jugada donde desvían y terminan bañando a la guardameta Marjorie Sánchez.
4: Mira, Carlos, que en 70 minutos John Albert volvió a darle la posición natural a Carla Biancha, que ya aparece nuevamente por el costado izquierdo, y Melanin pues vuelve justamente al costado derecho. Veremos si obviamente el duelo de las extremos con las laterales va a darle mayor fluidez al Deportivo Cali.
0: Este es el fenómeno del fútbol, 71 minutos de partido, 26 de la segunda parte, el fenómeno de Caracol en
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0: No abandona el terreno de juego, la pelota dice la asistente número 2, venía Marcano por la banda derecha, recupera Independiente Santa Fe. En la mitad del terreno, sigue jugando, sigue abriendo, la redonda le queda para Hernández. Hilton la puntea, arriba para Zamorano, cayó Zamorano, hay falta. Ah, que dice norma de la ventaja, golpeó a la jugadora del Deportivo Cali, no pasó nada. Sale jugando, cayó y ahora sí, dice que falta para Santa Fe, no la primera, la segunda para el equipo Cardenal en 72 de juego.
1: Está llegando tarde María Morales, yo creo que ya es hora de pensar en una variante en esa posición. Puede ser Loren Sánchez o la misma Lorena Cobos, ¿no? Que puede ser y puede ingresar en el Deportivo Cali, pero está llegando tarde la jugadora del Cali y está cometiendo faltas continuamente.
3: 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Jonathan,
0: en el fenómeno del fútbol hay falta, Carlos Alemão, peligrosa para el Cali.
2: A ver si la pelota quieta le termina compitiendo un poquito a la falta de juego de Santa Fe, que con la pelota quieta puede acercarse a lo que es un empate que sería utópico, que parecía muy complicado después de lo que pasó en los primeros 24 minutos de juego, donde ahí el conjunto del conjunto azucarero marcó mucha diferencia.
0: Se va a cobrar la falta, entonces todavía no se reanuda el partido. Sara, partido 2-3.
4: Partido 2-3, y justamente veíamos dos acciones donde quedaron algunas jugadoras tocadas. Isis de la Cruz se dobló la pierna derecha sola en una jugada en la que no tenía la disputa del balón, pero ya la vemos colocarse de pie sin ningún problema. Y de la falta en la que van a cobrar este tiro libre, pues fue justamente entre Daniela Garavito y una jugadora de Deportivo Cali que quedó tendida en el piso, quien era justamente María Morales. Daniela se paró de una, jugó rápido Gabriela Huertas, pero la central dijo que todavía no porque tenía una jugadora de Cali en el césped. Todo Santa Fe protestó la acción.
1: Peligroso este cobro, va a favor de Santa Fe, peligrosísimo en contra del Deportivo Cali. Ojo,
0: Cristina Mota para el cobro, 4 mujeres en la barrera, entre ellas Montoya, Charit y también Fisgativa.
1: Esa pelota vuela más rápido y es más complicado, toma efecto en la altitud.
0: 73 minutos, balón frontal al arco que defiende Sánchez. La portera Marjorie se viene a la puerta, le pega y por debajo de la redonda, se va por encima del travesaño y lo intentó Cristina Mota, pero la pelota se va desviada, saque de puerta para el Cali.
2: Buena posibilidad de Santa Fe, lo venía mencionando José, le faltó un poquito, le metió mucha potencia, por eso le pegó muy debajo, por eso la pelota se eleva y no alcanza a bajar en el momento adecuado, pero le cuento que tiene un cañón en esa pierna derecha,
1: Sí, sí, buen cobro, buen cobro.
4: Una de las más bajitas, pero también una de las más potentes de este Independiente Santa Fe. Ya la hemos visto también hacer diferentes goles, tanto en Santa Fe como justamente en las divisiones menores de la Selección Colombia.
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1: Otra vez llegó tarde María Morales sobre la capital. Ana de Santa Fe, Daniela Garavito originó otro tiro libre, sufre Marjorie Sánchez, grita para armar la barrera.
2: Y las tarjeticas, bien gracias.
4: Justamente eso le protesta a Garavito, que ya no es ni la primera, ni la segunda, ni la tercera falta que recibe solamente ella de María Morales, le hace la seña obviamente de que le muestre la amarilla, pero no hubo amonestadas en este momento.
0: Se viene el cobro por parte de Independiente Santa Fe y viene por allí a Ponza y le dice, corrió la pelota, no claro. Está donde está el spray.
1: Está por delante la pelota del spray.
2: Sí. No, pero está prácticamente a un metro.
0: Y póngale color.
1: Le mostraron la amarilla a Melanie. a que mire la pelota.
4: Y se armó un borolo gigante. Llegó Liz Catherine, llegó Ingrid Guerra, llegó la misma Jessica Bermeo.
1: A mí me parece injusta esa amarilla. Me parece injusta esa amarilla.
4: Por protestarle.
1: Es que le estaba diciendo, mire, la corrió la pelota. Yo no le veo que eso sea un delito. Pero la señora, como escuchó a Carlos que no había llevado las tarjetas, pues la sacó y no se
2: sacó, empezó a sacar.
1: Qué cosa.
0: ¿Ah? Se va a venir el cobro por parte de Independiente Santa Fe. Además, si la corres 5 centímetros, ahí no afecta, ¿no?
1: Sí, yo no sé para qué corren. Eso es una colombianada, ¿no?
4: Innecesario. Tanto adelantar el balón como protestarle a la jueza por eso, porque se ganó una amarilla innecesaria.
0: Viene Mariana, ojo. Levanta Mariana Zamorano, el centro, pica en la 5:50, bien la portera Sánchez, pelota peligrosísima.
1: La arquera se estaba quedando, dudó y menos mal la pelota picó en el piso. Otra falta aquí, otra amarilla.
0: En el pecho y sobre la jugadora.
1: No van a mostrar la amarilla.
0: Fisgativa, pero no fue amarilla.
2: No, pero la instrucción es no sacar, esta vez una patada en el pecho de los jugadores de Santa Fe, ¿eh? Mire. ¡Pum! En el brazo, eso es amarilla.
1: Imprudencia total de parte de Fisgativa.
2: Es amarilla.
1: Ay, Dios.
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1: Lo que no tiene de estatura, lo tiene de guapa esta Karen Hernández, ¿no? Es guapita. Chiquitica, pero guapa. Variante.
0: La 16 de Santa Fe.
4: Sí. La número 13, Isis de la Cruz, y va a ingresar con la número 25, Sofía Posada. También se va a retirar con la número 16 y amonestada, Karen Hernández, para darle paso a la jugadora
0: Díaz, 34.
4: Isabela Díaz.
1: Está golpeada, o por lo menos eso dice la arquera del Deportivo Cali, Marjorie Sánchez. Sabí que estaba allá.
4: Sí, aprovechó Marjorie Sánchez el doble cambio de Santa Fe, está pidiendo asistencia médica y obviamente la central Ceballos va hasta donde está la jugadora, le dice que siente un golpe, un dolor en su hombro izquierdo y entonces autoriza el ingreso del departamento médico. Vamos a entonces referenciar los cambios de Santa Fe. Se fue con la 16 Karen Hernández y con la 13 Isis de la Cruz. Ingresaron con la 34 Alejandra Díaz, que hace parte de esta convocatoria, no hizo parte de la convocatoria con Millonarios, y con la número 25, Sofía Posada.
1: Bueno, partido detenido, don Álvaro.
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1: 3 jugadoras del Deportivo Cali fueron a buscar hidratación. Eso es un síntoma de que ya la parte física empieza, ¿no?, a mermarse, ¿no? De necesidad, se siente la sed en un clima como este porque ya hay necesidad.
2: Hay un resultado que, a ver, el Deportivo, ¿quién queda mejor? Obviamente pues el Cali con la victoria, pero la verdad le redujeron mucho la ventaja, ¿no, José?
1: Sí, claro.
2: Tendrá que haber preocupación en el Deportivo Cali, un poquito sobre todo por el control de juego, pero todavía queda tiempo, quedan 10 minutos. Narra Jonathan Orahola.
0: Hola, Alemão, 79 de juego. Viene el cobro de Independiente Santa Fe sobre la portería norte, viene el centro. Sale primero la defensora, la número 5. Poco raro el desvío de la jugadora Stephanie Perlaza, y va a haber tiro de esquina para las Cardenales.
1: Creo que Estefanía no esperaba esa pelota ahí, Sara. Le de un momento a otro le llegó.
4: Le pegó incómoda, justamente también lo vemos en cómo su cuerpo se posiciona para hacer el despeje, y María Morales, que le hace una arenga como de felicitación por obviamente evitar que ese centro tuviera otro destino.
1: Informa el VAR de Caracol, James Rodríguez convocado ante Millonarios por Nacional.
0: Levanta la pelota, viene el centro, sobradita en la 5:50. La pelota se debía, va a haber saque de puerta, entonces no pasó absolutamente nada. Carlos en el tiro de esquina, 80 ya, 35 de la segunda.
2: Sí, yo creo que ya los dos equipos están aquejándose de la parte física, por eso los cambios, por eso las modificaciones. Pero en el segundo tiempo, creo que Santa Fe un poquito mejor que el Cali, ¿no? Cali ha caído un poco también en su expresión futbolística, obviamente también confiadas en un resultado muy positivo de irse con la victoria a la ciudad de Cali.
0: Va a estar bueno el partido de vuelta, que lo tendremos a través del fenómeno del fútbol de Caracol.
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0: Se venía el Deportivo Cali por la banda izquierda, al centro, buscaba Salazar, recupera Independiente Santa Fe, en la mitad del terreno de juego. La pelota le queda por allí para que venga la número 25, Posada. Sale jugando Posada, viene para Díaz, Alejandra.

0: Independiente Santa Fe tiene que rechazar como puede Salazar y recupera el equipo cardenal. Saliendo desde el fondo, le pega la puerta, golpeaba en la espalda allí de la jugadora Montoya y saque de banda José Alberto para Santa Fe.
1: Estuvo un golpe a Estefanía Perlaza y no la vio la juez. En el momento en que fue por la pelota la chocaron, no sé si para falta o no porque la juez dio continuidad. Ahí está todavía Estefanía. Bueno, empiezan a ganar también algunos segundos, no es bueno esto, ¿no? El fútbol femenino se ha caracterizado por jugar. Ahí viene la pelota, a ver si es con la pelota. Sí, pero le pega, sí,
2: le saca el aire.
1: Le saca el aire
2: y en Tunja, que no es lo mismo.
3: Claro, Felicia,
0: sin aire.
2: Compañeros, ustedes referenciaban a Alejandra Díaz, la número 34 que acabó de ingresar y que se hizo una jugada espectacular. Tiene 15 años, nació el 9 de marzo de 2011 en Fusagasugá.
3: ¿De qué?
2: Este es su primer equipo como profesional después de sus pasos y sus procesos, obviamente, en el fútbol de Future Soccer. También tiene proceso sub-15 con la Selección Colombia. Y adivinen cuánto mide, apenas 1.58.
3: ¿Vio? 2011.
2: 9 de marzo del 2011.
0: Bueno, yo ya estaba en la universidad.
3: Graduarse, mijo.
1: Qué horror. Movió, se fue en a Ponzá y ingresó la número 10, Daniela Castellano, la estábamos pidiendo. Y hablábamos también de Michelle Vázquez, número 14, y se fue María Morales, número 29, en el cuadro azucarero.
0: Sale Santa Fe. El centro, arriba al área, cabezazo primero de Perlaza. El rebote de Vázquez precisamente recupera Santa Fe. El centro al área, viene para Zamorano. Avanza Zamorano, el centro, a las 5.50, rechaza, pide una falta ya a las 5.50 para Garavito. Rechazó, dice la jugadora de Santa Fe, que le agarraron la camiseta. La jueza central estaba atenta donde iba la pelota. Saque de banda. Viene por allí Díaz. Ay, la van a esperar.
1: Pareciera que la van a revisar, ¿no?
2: Está revisando el VAR.
1: Parece que el VAR está llamando.
3: A ver,
1: por una posible falta de penal a favor de Santa Fe. Vamos a ver qué le dicen por el pinganillo.
2: Ahí Garavito hacía la seña de que le estaban jalando su camiseta y que justamente por eso le impedían disputar ese balón. Ya
3: ¡juegue!
2: Indica Vanessa Ceballos.
1: ¿Cómo,
2: además,
1: Carlos? ¿Qué pasó?
3: ¡Juegue!
0: Viene Cortés. Va Independiente Santa Fe. El centro arriba, no pasó absolutamente nada. Recupera la número 7, se venía Zamorano. Santa Fe. Tiene la redonda. Desde atrás viene para Marcano. Marcano deja a la jugadora en el camino. Suelta por la banda derecha, viene para Posada. El centro de Posada al área. Atenta Estefanía Perlaza. El rechazo le queda nuevamente para el número 24, Marcano. Recupera el Cali. Hace rato el Cali no pasa la mitad del terreno de juego. Buscando a la banda derecha. Recupera primero Cristina Mota. Se vienen las cardenales. Le puede pegar fuera del área. Pierna derecha. Intentaba Marcano, número 24. Y la pelota se va desviada a 84 de juego.
3: Bueno, Santa Fe estaba intentando ya presionar sobre el final, sobre los últimos minutos. A ver esa jugada. No, me parece que sí. Es una jugada donde va Garavito con la defensora del Deportivo Cali. La toma de la camiseta, sí. Pero Garavito, al saber que la estaban tomando la camiseta, se cae.
2: Se deja caer
3: y con eso se genera un poquito más de drama. 84 minutos.
2: Aparte, Carlos, porque la jugadora Liz Osorio le toca el hombro y Garavito deja que la están agarrando de la parte de adelante de la camisa, pues totalmente un engaño. El tema de los cambios del Deportivo Cali, se entiende el ingreso tanto de Daniela Castellanos como de Michelle Vázquez como una propuesta ofensiva. Entre las dos tienen 6 goles, 4 para Vázquez y 2 para Daniela Castellanos.
1: Ahora, Daniela, para que maneje los ritmos del partido, porque la pelota se le perdió al Cali en el segundo tiempo.
0: Bueno, se viene Independiente Santa Fe. Una falta sobre 40 de juego de la segunda mitad. Viene el centro, arriba de Cristina Mota, el segundo palo, sale la portera. Queda viva la redonda, quedó golpeada la jugadora Independiente Santa Fe. Ya se levanta, va a haber saque de banda, Carlos, para el equipo cardenal.
3: Bueno, es una oportunidad tremenda. Le quedan 5 minutos a Santa Fe, que es el equipo que lo está intentando más, que mete mayor presión, sin mucha claridad, no hay que decirlo, no es claro Santa Fe, pero va al frente.
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0: Viene Santa Fe. La pelota queda en zona defensiva, arriba profunda. A ver qué hace por allí Ingrid. Venía Guerra, gana la pelota. La cobertura de Cortés. Ingrid que está muy sola. Sola Ingrid, se la juega ella solita por la banda derecha, hace cuerpo, cayó al suelo, se le fue la pelota

0: Y la jueza dice que falta para el Cali, o saque de banda para el Cali.
1: Debería ser saque de banda, pero no sé qué pasó. Esa Ingrid Guerra es muy complicada, ¿eh? Muy complicada esa jugadora para marcar y todo. Creo que al final le dieron falta de Ingrid. Me parece que empujó a la jugadora de Santa Fe.
0: Pero la bandera fue para...
1: Ahí la ayudó a parar.
2: Quedó mareada la jugadora, sí. Cardenal. Isabela Cortés. Cortés quedó bien mareada por el choque.
0: Bueno, sí, ya. Saque de banda para el Cali. Ahí está. Viene Katherine. Osorio. Va a levantar Katherine. Pelota arriba para Ingrid Guerra. Pierna zurda primero de Cristina Mota. Se desborda, sale. Independiente Santa Fe. Sara Arciniegas, partido 3-2. Lo gana el Cali, partido de ida de la final de la Liga Femenina.
3: Quedan 3 minutos más lo que adicione el cuerpo arbitral y veremos si alcanza para que Santa Fe logre empatar el juego de ida. Es el equipo que sobre en este momento lo está intentando más cuando va a Daniela Castellanos.
0: Avanza el Cali. Uy, viene el centro. Salió Martínez mal. Por fortuna venía primero la jugadora de Independiente Santa Fe. Sale tocando hasta la mitad. Arriba le pasó de largo esa redonda a Marcano. No la logró controlar. Rechaza primero Vázquez. El Deportivo Cali que se viene a la carga. Recupera Independiente Santa Fe. Desde el fondo primero, Biancha. Venía primero la portera en esa jugada. Alemán pasó susto la defensa y la jugadora de Independiente Santa Fe.
2: ¿Queda abierta la serie, les parece? ¿O el Cali en condición de local es demasiado fuerte?
1: No, está abierta todavía. Es apenas un gol de ventaja, Carlos. No es la mínima diferencia. Claro, el empate, con el empate ya Cali es campeón. Pero Cali no sabe jugar el empate.
0: Avanza el Cali. Mete el centro, la pelota primero para la portera Wendy Martínez. Sara, 88 de juego, ¿qué dice?
3: No, para mí también la serie queda totalmente abierta. Si bien el Deportivo Cali es muy fuerte en casa y ha sabido también levantar sus títulos en casa, pues una ventaja de apenas un gol no puede decir que uno la serie está definida.
1: Cuando digo que Cali no sabe jugar al empate es porque siempre quieren ganar, siempre buscan ganar. Y hoy propuso, sobre todo en el primer tiempo, bastante y lo estaba consiguiendo de manera holgada. En casa también es lo mismo y ahí a veces se expone, ¿no? Por ese ir al frente se expone en la parte posterior.
0: Recupera la pelota bien Osorio Vázquez, que ayuda a zona defensiva. Retrocede el Deportivo Cali. Viene para Katherine Osorio. Levanta de pierna derecha. Guerra Ingrid. Recibía de espalda. Primero gana la jugadora Independiente Santa Fe. Se viene Pérez. Avanza por la banda derecha. Ganó ese costado. Tiene que venir a cerrar también por allí Montoya. El centro para quien, sobradito, muy largo. Viene la portera Sánchez. Se queda con ella en 88 minutos. No pasó nada. Duerme la redonda y descansa algunos segundos sobre la portería sur.
1: Ahora se volvió a hacer la pelota el Cali, que no la tenía, ¿no? En esos últimos minutos la ha tenido el Cali. Ya pasó del medio campo hacia adelante y está terminando con presencia ofensiva, que eso es bueno.
0: Buscando en la mitad del campo. Pierna zurda, Independiente Santa Fe. Tiene que venir Fisgativa. Retrocede para Bermeo. Pierna derecha, Fisgativa. Se le va larga la jugadora número 4. Hablamos de Ana Fisgativa y saque de banda va a ser para el Cardenal. 89, nos acercamos a los 45 de la segunda parte. Viene Santa Fe. Cristina Mota levanta la pelota profunda. Uy, mano, eso fue una manota. ¿Y qué dice la jueza central? Que va a ser tiro de esquina para Santa Fe.
1: Se complica por momentos el Deportivo Cali, una inseguridad impresionante en la parte posterior. Y ojo, viene pelota quieta, cobro de esquina para el equipo de Casa Santa Fe.
0: Se viene al cobro entonces la jugadora Alejandra Díaz. Se acerca Mariana Zamorano. Va a venir el cobro sobre la portería norte.
1: Sí, sí, sí. Atentos que esto no ha terminado. Ojo,
0: se va a venir el centro. 90 más 1, 46 de la segunda parte. Atentos para el cobro. Alejandra Díaz, pierna derecha, viene a las 5:50, cabezazo atrás, queda viva. Le va a pegar a la puerta, la levanta, sale primero la portera, intentaba Garavito y se pierde la acción del empate para Santa Fe.
2: Las más claras de Santa Fe es cuando empuja, cuando llega al área rival. En esta oportunidad no tuvo la fortaleza suficiente Garavito, que creo que ha sido de las destacadas arriba, ha corrido todo el juego.
0: Tiempo cumplido ya, 45 en el Estadio de la Independencia de Tunja.
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0: Ahora se viene el Cali a la carga, sale primero la defensora, tocaba la pelota Pérez. Buscando el tiro de esquina, por fortuna la defensora salió y tocó. Valbuena que tenía la... se fue la redonda y va a ser tiro de esquina para el Cali.
1: La asistente de línea la vio, la asistente de línea del lado de allá, que es Valentina Agudelo, de Antioquia. A ver si es cierto.
2: Sí.
1: Cerró la pierna bien. pero evitó precisamente que pasara la pelota, ¿no? Viene una oportunidad para el Deportivo Cali, entonces de pelota quieta, saque de esquina.
3: Va Daniela Castellanos.
1: Volante que sabe bastante con la pelota, ¿no?
3: Fue la goleadora de Millonarios en el semestre que estuvo en el equipo y eso le sirvió para irse al fútbol español, cedida al Levante. Justamente vuelve esta temporada luego de no tener los minutos suficientes en el fútbol español.
0: Se viene la 10 del Cali. Castellanos, portería sur, levanta pierna derecha, se va cerrando la redonda, cabezazo abajo, queda viva, el remate fuera, atenta la defensora, sacó la pelota Carlos Alemão, se salva Independiente Santa Fe de las pocas aproximaciones del equipo azucarero.
2: Pero sí se nota que el Cali es un equipo mucho más construidor desde la pelota, ¿no? Es un equipo que ofensivamente tiene mayores soluciones, mayores posibilidades y estrategias para hacer daño, mientras que Santa Fe es un equipo más de transición, de velocidad, de individualidad. Creo que los esas desconcentraciones de los primeros goles obviamente terminaron marcando el camino de la eliminatoria, pero como ustedes ya lo venían diciendo y ustedes son los expertos, la serie abierta para jugarla toda en el Estadio Deportivo Cali.
0: Buscando la mitad, se vienen las azucareras, pasa la mitad del terreno de juego, Fisgativa desde el suelo, atenta, bien Balbuena, recupera la pelota, toca para Posada, en la mitad estaba Alejandra Díaz, de primera intención, arriba para Zamorano, la tiene Mariana Zamorano a la candela, pelota profunda, Garavito, se estrelló con la defensora, venía Bermeo, no pasó nada, un choque normal ahí José Alberto.
1: Sí. Voy a esperar la conferencia de prensa a ver qué dice John Albert Ortiz, porque en 25 minutos ya tenía definido el partido en el 3-0 y reaccionó Santa Fe, gran valor a Independiente Santa Fe con todo lo que ha vivido durante la campaña, y guapas, luchadoras, no dan por perdida los balones ni nada, y puso en calzas prietas al Deportivo Cali esta noche.
0: Bueno, la redonda la tiene entonces el Deportivo Cali. Ya no está Sara Biancha, ¿cierto?
3: Se retiró Carla Biancha, sí, con la número 20. Ingresó con la 26 Loren Sánchez, la jugadora que con su penal en la liga del año anterior sentenció la tercera estrella para el Deportivo Cali.
0: Salía jugando Estefanía Perlaza, golpeaba a la jugadora de Independiente Santa Fe. Un saque de banda para el equipo azucarero. El equipo dulce que lo gana por ahora 3-2 en la Independencia, en el frío de Tunja. En la final de la Liga Femenina, partido de ida el próximo sábado a partir de las 6 de la tarde, definirán el título entre Leonas y Azucareras en el estadio del Deportivo Cali. Viene el saque de banda. Arriba Katherine, buscando a la jugadora Castellanos. Venía Sánchez, recupera primero las Cardenales. La redonda queda para Marcano. Sale jugando Santa Fe, le quedó corta. Primero Katherine Osorio. Recupera Bermeo. Busca la mitad del terreno de juego. Venía para Sánchez, que acaba de ingresar al terreno de juego, la número 26, Lauren. Pintaba la pelota, sale primero Santa Fe. Recorta, trámite en la mitad del terreno de juego. Escuchas el fenómeno del fútbol, se está acabando el tiempo. 30 segundos para que se acabe el juego. Arriba para Ingrid Guerra. Pelota profunda, la ganó Guerra. Le ganó allí a la jugadora Cortés. Si viene Guerra, avanza Ingrid Cristi. Mota que viene para el cierre. Guerra al centro. Primero para la portera Martínez. Apenas segundito para que se acabe el partido. Viene Wendy Martínez. Levanta la pelota, pasa a la mitad del terreno de juego. Tiempo cumplido en la Independencia de Tunja. Estefanía Perlaza la cubre con su cuerpo. Viene la portera Sánchez. Tiene la redonda y la jueza central de Magdalena, Vanessa Ceballos, activa el silbato, detiene el tiempo. En la capital del departamento de Boyacá, partido de ida, final de la Liga Femenina. Estos primeros 90 terminaron. 2 para Santa Fe, 3 para el Deportivo Cali. Oyentes del fenómeno del fútbol, muchas gracias. Dios les bendiga, nos vemos en la próxima.
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1: En esta victoria del Deportivo Cali 3-2 en calidad de visitante, gracias a don Álvaro Gómez Zafra también por su mensaje comercial. ¿Qué conclusión le queda a don Carlos antes de finalizar esta transmisión?
2: Lo que le costó a Santa Fe el primer tiempo, los errores terminan dándole al Deportivo Cali una victoria importante para irse con una ventaja a jugarlo todo en el Estadio Deportivo Cali. Si bien los primeros 25 minutos fueron muy importantes para el Deportivo Cali con precisión y con efectividad, en los siguientes 20 Santa Fe demostró que con el juego largo también puede hacerle daño a este Deportivo Cali. Sería abierta para definirlo todo en el departamento del Valle.
1: A ver, doña Sara Arciniegas.
3: Final totalmente abierta para definirla entonces en el Estadio Deportivo Cali.

0: más allá de lo deportivo que explica muy bien Carlos Alemán. Un reconocimiento a las 10.322 personas que llegaron hasta el Estadio La Independencia de Tunja, entendiendo todo lo que hubo detrás de este partido. Reconocer el trabajo, por ejemplo, de Daniela Garavito, que fue una jugadora fundamental para que Santa Fe lograra acortar la ventaja cada vez. Y del lado de Deportivo Cali, pues cómo no mencionar a Carla Biancha, que pese a que no se reporta en el marcador, pues bueno, las asistencias también llegaron gracias a ella.
1: Hay algo en lo que ha insistido el técnico John Albert Ortiz, y es, él dice pegar primero, y el pegar primero es anotar primero para que el estrés del resultado no empiece a apoderarse de su equipo, y hoy pegó primero. Minuto 13, gol de Jessica Bermeo en un saque de esquina de cabeza. Minuto 17, gol de Ingrid Guerra. Minuto 25, gol de Melanie Aponzá. Y parecía que el partido estuviera ya definido y que esto iba a ser una catástrofe para Santa Fe, pero no, reaccionó. Minuto 32, Mariana Zamorano desde el punto penal descontó, y luego vino Daniela Garavito con ese impulso que habían tomado en el descuento y puso el marcador 3-2. En el segundo tiempo, ya Reazo, fue el partido como tal, desde el punto de vista técnico, espectáculo futbolístico, realmente pues dejó muchos vacíos, ¿cierto? Pero desde la parte emotividad, ¿cierto? Nos parece que fue importante, sobre todo en el primer tiempo, como se dio la secuencia de los goles que acabo de anotar. Estamos de acuerdo, esto no está definido todavía. Quedan 90 minutos en la cancha del Deportivo Cali. El Cali ha sido fuerte en casa, pero de vez en cuando parpadea también y le ha costado, ¿no? Entonces esto no es cuestión únicamente de que ya se pueda sentir que el Deportivo Cali definió porque ganó de visitante, no. Faltan 90 minutos y el fútbol tiene las cosas que tiene, como las de hoy, ¿no? Estar ganando cómodamente 25 minutos y después apretar la serie. Después Santa Fe lo intentó, lo buscó, pero no encontró realmente la fórmula. Creo que exageró demasiado el tirar la pelota constantemente al área del Deportivo Cali cuando podía haber hecho un poco más de juego colectivo, ¿no? De juego colectivo. ¿Nos queda algún reparo desde el punto de vista arbitral para Vanessa Ceballos y compañía?
2: Se nota que le cuesta, sobre todo con la presión. No me parece que haya tenido errores puntuales graves, José, pero sí siento que estos escenarios le terminaron costando, ¿no? En algunos momentos se le notó con mucha duda, las jugadoras también se le metieron en el partido, pero nada trascendental para la juez de Magdalena.
1: Perfecto, gracias Carlos Alemán, gracias a Sara Arciniegas y a todos nuestros compañeros en la parte técnica que también estuvieron, Rafael Marín, Juan José Liscano, y Jonathan Roa, lo mismo que Ernesto Álvarez. Muchas gracias por la sintonía. Volvemos a la programación habitual de AS y de Caracol en la ciudad de Cali en la 8:20. Nosotros los esperamos mañana muy temprano en Noticias y el Bar Caracol mañana. Mañana Morning Call en AS, por supuesto, ¿no? Muy temprano. Y también las noticias que tenemos para ustedes desde el punto de vista deportivo. Gracias, una feliz noche, bendiciones.

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2: Hola, ¿qué tal? Bienvenidos. ¿Cómo están? Esta es As Mundial, en una presentación y coproducción de As.com y Caracol Radio para Colombia y el mundo. Vamos a hablar de fútbol internacional como es acostumbrado en este espacio. Los personajes ya están listos. Voy a saludar en México a Yair Cárdenas. ¿Cómo estás, Yair?
3: ¿Qué pasa, Steve? Muy buena noche a todos. Un gustazo estar por acá. Como bien dices, hablar de fútbol internacional. Y bueno, acá en México nos despertamos ya con la noticia confirmada de Javier Aguirre y su regreso a España.

0: después de este proceso, breve proceso con la selección mexicana, de haber sido el entrenador mundialista con México en casa, su tercer mundial con la selección mexicana, vuelve a la que también considero ya, y él considera es su casa en España, a tratar de rescatar al Valencia.
1: Es cierto, y es para mí el técnico más aventajado de México en toda su historia. Me parece que es el número uno de lejos, ¿o no?
0: Sí, no hay ninguna duda. Ninguna duda. No hay, tal vez si le preguntamos a nuestros compañeros, tú mismo, Steven, a lo mejor no se conoce tanto al entrenador mexicano en otros países. Se conoce Javier Aguirre y se conoce todo lo que ha hecho. Y para que alguien llegue y siquiera iguale lo que ha conseguido Javier, creo que va a pasar muchísimo tiempo.
1: Cristian Liva, los saludo en Argentina. ¿Cómo estás, Cristian?
2: ¿Cómo estás, Steven? ¿Cómo están, compañeros? Muy bien, con fiebre por el partido de Messi. Mañana se empiezan a vender las entradas para el último partido de la historia, ¿será? Con la camiseta de la selección argentina de Lionel Andrés Messi, así que mañana arranca, así que hay una fiebre en Argentina con ese tema. Y hoy llegó quien tal vez sea el jugador más importante después de Messi en la selección nacional, que es Enzo Fernández.
1: Y saludo a Simón Escudero en Madrid. Simón, bienvenido.
3: Hola, buenas. Todo muy bien por aquí, deseando que nosotros por nuestra parte que a ver el partido de España con Inglaterra, o sea que semana cargada de selecciones.
1: Hay un montón de cosas que analizar y ver. Lo primero que quiero preguntarles, y voy a saludar en Estados Unidos a Fernando Petrocelli, es si esta fecha FIFA tiene algún sentido. Primero, es muy larga. Segundo, solamente mes y medio, dos meses después del Mundial. ¿Tiene sentido? ¿Hay valor en ella?
4: Hola a todos, Steven. Saludos a ti, a todos los compañeros. Mira, bueno, como venezolano debo decirte que sí tiene muchísimo sentido, y al igual creo que van a pensar lo mismo los equipos que no clasificaron a la Copa del Mundo, porque sirve para seguir preparando piezas, para ver qué jugadores están disponibles para la próxima Copa América o eliminatoria, a ver la evolución del equipo en comparación a lo que fue la fecha FIFA de junio. Habrá equipos que llegan con la panza llena, ¿no? Como España, bueno, en realidad no hay muchos que llegan con la panza llena. Cabo Verde, quizás, Noruega. Hay otros que llegan con sede revancha, Brasil. Argentina no, porque es un contexto mucho más emocional y no creo que signifique para ellos algo ganarle a Benín o a Bolivia. Equipos como Inglaterra, que también quedaron con una espinita luego de la eliminación en semifinales. A mí sí me gusta, sinceramente. Creo que es sumamente provechoso.
1: A mí me parece de un atravesado, Yair Cárdenas. No sé cómo lo ven en México.
0: Después de que ya nos estábamos por ahí embalando con la actividad de clubes, la mitad del torneo corto que saca en México, que te atraviesen una fecha FIFA de tal cantidad, y ojo, acá en México, como son torneos cortos, reitero, no para la actividad de clubes, al menos esta semana. Nosotros el fin de semana tenemos jornada de Liga MX, y se habló esto con los clubes desde antes, que se iba a jugar esa fecha sin seleccionados, la selección mexicana podía nombrar a futbolistas sin ningún inconveniente, o sea, todo este tipo de cuestiones se hablaron, y nosotros vamos a seguir teniendo actividad de clubes solo por este fin de semana. Pero sí cuesta, porque obviamente los equipos, los clubes se ven mermados, no es lo mismo, y a mí también, esto es a punto personal, el tema de que vienes de un mundial, de una Copa del Mundo, de toda esa euforia que se vivió, y después jugar uno que otro amistoso resulta un tanto descafeinado desde mi óptica.
1: Cristian Liva, en Argentina, pues por supuesto la expectativa por Leo Messi, yo creo que es más que justificado. Ahora, también dejando claro que, al menos para mí, Messi merecería un partido aparte, un show aparte suyo, no un partido amistoso de fecha FIFA.
2: Sí, yo no descarto que después se llegue a realizar un partido homenaje, que él pueda jugar con quien quiera jugar en la cancha.
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3: Inglaterra. Puede ser que Inglaterra tenga más que jugarse, porque Thomas Tuchel ha sido foco de muchas críticas, pero España hoy nada se tiene que jugar, ¿o sí, Simón?
4: No, es un partido para disfrutar la segunda estrella de la camiseta. Será el primer partido después de la final del Mundial. Aquí en España, ayer hubo una acogida en la Ciudad Deportiva de Las Rozas, que es la sede de la selección aquí en Madrid, y una acogida brutal con niños y padres acercándose al entrenamiento. O sea, está la afición pues ilusionada, sobre todo después de ganar esa segunda estrella. Y luego para Inglaterra pues será pues eso, ganas de empezar la Nations ganando a la vigente campeona del mundo, demostrar que el proyecto de Thomas Tuchel, como comentas, puede funcionar, puede ser continuista a lo que se vio más o menos en el Mundial, y es lo que se espera de este fin de semana, ese partido en Wembley, que por nuestra parte queremos dejar una buena imagen, no después de ganar un Mundial venirnos abajo, sino continuar también con este proceso que ha formado Luis de la Fuente y seguir ganando partidos.
3: Inglaterra muy tocada, ¿no? Simón, Inglaterra llega sin Cole Palmer, Declan Rice,
4: sí, hasta
3: Rashford, un montón, ¿no?
4: Creo que son unas 7 bajas con respecto al Mundial. Declan Rice, una de ellas, que es un jugador muy importante para Inglaterra como para el Arsenal. Cole Palmer, que parece ser que no sé si hay una buena relación, no sé, se ha escuchado en las últimas horas con el seleccionador, pero sí, bastante bajas. En cambio, España prácticamente su núcleo fuerte va a estar. O sea, hay algún cambio nuevo que ha entrado, nuevas caras que vamos a ver, como Roberto, el delantero del Español, no está Borja Iglesias, pero bueno, son jugadores que no, a lo mejor no son tan conocidos allí en Sudamérica. Y ganas por nuestra parte de ver estos encajes, cómo pueden funcionar en los 4 partidos en 11 días prácticamente, y seguir pues eso, seguir la dinámica la dinámica positiva que lleva arrastrando en los últimos años con Luis de la Fuente.
3: ¿Cuántas bajas tiene España?
4: España, pues la que comentaba, Borja Iglesias no está, tampoco está el portero del Barça, que ha entrado el del Inter, no me acuerdo, Martínez, ha entrado en su lugar. Tampoco está Llorente, que anunció hace unas semanas o un mes y poco que dejaba la selección de manera definitiva, tampoco está. Pedro Porro tampoco está porque se lesionó este fin de semana con el Tottenham. Y así jugadores clave serían estos. Prácticamente el resto, el núcleo fuerte va a estar Rodri, va a estar Lamin, va a estar Oyarzabal, o sea, el Laporte que también va a estar. Unai Simón va a seguir siendo el portero titular de la selección. Entonces, España mantiene su núcleo fuerte y el núcleo que le ha llevado a ser otra vez campeón.
3: Bueno, veremos a ver qué ocurre. Lo cierto es que Thomas Tuchel, a pesar de las críticas, palabras más, palabras menos, las dijo en el Mundial. Hemos hecho el mejor Mundial en los últimos 60 años de Inglaterra. Ahora, yo esperaba más de Inglaterra, sobre todo cuando tenía en su bolsillo el paso a la final del Campeonato del Mundo, y lo perdió. Sí, contra una Argentina retadora y una Argentina que ha hecho mérito también para llevárselo al final, pero lo tenía mucho más cerca la selección inglesa. Veremos qué ocurre. Por el lado de México, Jair Cárdenas, yo le cuento de Colombia. En Colombia tenemos una convocatoria de 15 jugadores caras nuevas. O sea, 15. Un montón de jugadores que no estuvieron en la Copa del Mundo ni en la eliminatoria pasada, y por eso llama la atención cómo va a formar la selección, a pesar de que tiene algunos jugadores recurrentes, pero ya sin James, sin Quintero, jugadores que habían renunciado a la selección. Jair.
5: Sí, por acá también tenemos algunas caras nuevas y tenemos bajas importantes. Porque, a ver, no va a estar Raúl Jiménez por lesión, no va a estar Julián Quiñones por lesión, Edson Álvarez, que está viviendo un tema extracancha, César Montes, que sí se sumó a la convocatoria, pero justo hoy se reportaba un temilla muscular que muy probablemente lo vaya a bajar de la convocatoria. O sea, son jugadores que fueron tres titulares en la Copa del Mundo, el caso de Edson no, pero como quiera, es un futbolista que regularmente está dentro del listado, ¿no? Y también es cierto que tenemos una nueva etapa con Rafael Márquez al mando. Ya no estará Javier Aguirre, bien lo mencionábamos también al inicio. Hay futbolistas nuevos, el caso de Santi Sandoval de Chivas, el caso de Hugo Camberos de Chivas, el caso de Dagoberto Espinosa, que va a ser quien tome el lugar muy seguramente de César Montes en la convocatoria, que son futbolistas jóvenes, futbolistas de esta sub-23, sub-20, que buscará observar Rafa Márquez, porque el proceso de 4 años es importante para conocer nuevos rostros, para conocer a los que ya se están consolidando en Liga MX y ver qué te pueden aportar en selección. Creo que tanto para Colombia como para México va a ser partido de visualizar futbolistas y más allá del resultado, entender quiénes te aportan y quiénes no, porque también nosotros entendemos el caso puntual de Oscar Perea, ¿no? Que es el futbolista que recientemente llegó al América, que él no se esperaba una convocatoria y que termina siendo llamado por ustedes.
3: Y en el caso de la selección argentina, viendo la convocatoria, casi que es que el 80-90% de la base que fue al Mundial, Cristian.
6: Sí, se mantiene. Hay casos como el de Tobías Andrada, el chico de River, que bueno, va a ser su debut. Leonel Flores, el delantero de Boca. Después Román Vega, un lateral izquierdo del Zenit. Digo, hay algunos jugadores nuevos, pero la base es esa. Hoy se supo de la baja de Juan Foyt, que se perdió la Copa del Mundo por lesión. Bueno, ahora vuelve a estar lesionado para estos partidos. Y de Thiago Almada. Pero bueno, de alguna manera ellos igual van a estar en la cancha, porque recordemos que todos los campeones del mundo fueron invitados para la despedida de Messi, para que estén en los palcos con su familia, así que ellos dos son campeones del mundo y van a estar. Pero bueno, esas son las dos bajas, los nuevos, y después convocatorias como Santi Castro de la Roma, digo, hay un recambio. Acá lo más importante es empezar a ver dónde entra Nico Paz en esta nueva selección, qué pasa con Mastantuono, si puede sumar minutos, digo, porque es donde está apuntada la... las nuevas esperanzas son en ellos dos, básicamente, más allá de un presente brillante de Enzo Fernández, que hoy justamente llegó al país. Enzo Fernández se cumplen 4 años de su debut en la selección, ya fue campeón del mundo, ya hizo tantas cosas, me parece mentira, debutó un mes, 2 meses antes del Mundial 2022, y hoy se cumplen 4 años. Digo, Enzo Fernández para mí va a ser la base, digo, por jerarquía y por presente de esta nueva selección, pero bueno, tenemos que ver quiénes van a ser los armadores y vemos en Nico Paz una posibilidad.
3: En el caso de Estados Unidos, Fernando Petrocelli, el técnico Pochettino se ha quedado y va a tener otros años más para construir una selección competitiva. Yo creo que la tiene, en el Mundial hizo cosas muy interesantes, sin embargo también vendió bastante humo. ¿Qué podemos decir sobre esta selección y lo que viene en esta fecha?
7: El principal problema o el principal tema que gira en torno hoy a la selección de Estados Unidos es la ausencia de Christian Pulisic. Ya hemos hablado en este y en otros espacios como US on Us, que nunca la relación Pochettino-Pulisic fue fluida, que incluso hubo amistosos en donde Pulisic declaró que no tenía deseos de venir o no mostró demasiado interés. Obviamente Pochettino no podía jugarse la Copa del Mundo sin su as de espada, o al menos as de espada desde el talento y desde la experiencia, pero ya una vez concluida la Copa del Mundo y también existiendo un cortocircuito en ese torneo, Pulisic no está en la lista, tampoco está, o mejor dicho, sí está Sullivan, el chico de 16 años que es la gran revelación, dicen que puede convertirse en una gran estrella. ya ha tenido muy buenas actuaciones a nivel de clubes, así que hoy se habla mucho de la ausencia de Pulisic y la presencia de Sullivan. Están entrenando en Georgia, en Atlanta, para los partidos con Perú, con Chile, con México y con Canadá.
3: Muy bien, vamos a la pausa y regresamos con el Mundial. Tenemos más temas, por supuesto, la fecha FIFA empieza a moverse bastante. Vienen competencias de selecciones, aunque algunas ligas seguirán jugando, sobre todo las suramericanas. Ya volvemos.
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3: Seguimos, esto es As Mundial en una coproducción de As.com y Caracol Radio. Para todo el mundo en As.com y si nos quiere ver, lo puede hacer. 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Zidane se prepara para su debut en el banquillo de Francia. Será un reto, ¿no? Ahora será el primer gran clásico contra la selección de Bélgica. ¿Creen ustedes, y empiezo por ti, Simón, que veremos un Zidane tan exitoso en Francia como lo fue en el Real Madrid? ¿Le crees?
4: Sí, además la base que tiene es muy buena. O sea, Francia viene de prácticamente alcanzar semifinales de Mundial, jugó hace 4 años otra final del Mundial, la base sigue siendo la misma, sigue estando jugadores importantísimos, Mbappé entre ellos. Yo creo que con su experiencia y con todo lo que ella sabe a esta altura, yo creo que va a tener éxitos, vamos, no lo dudo.
3: ¿Lo dudas o estás seguro también, así como Simón, Cristian Liva?
6: No, estoy con Simón en esta porque yo creo que yo sería exitoso dirigiendo la selección de Francia. Digo, la clave está en los jugadores que tiene Francia. Digo, más allá de que para mí Zidane es un técnico tremendo, pero digo, viene, de hecho, que no haya llegado a la final Francia en el Mundial no deja de ser una sorpresa, digo, porque estaba en España, Argentina, digo, eran dos selecciones fuertes, pero al principio Francia parecía que era una de las favoritas. Sin embargo, se queda sin llegar a la final, pero tenía equipo como para llegar tranquilamente a la final y ya viene con una base de hace muchos años, con jugadores extraordinarios y también, bueno, eso explica el éxito del PSG en los últimos años. Digo, Francia tiene hoy unos jugadores que me parece que si la agarra un técnico, sobre todo con las características de Zidane, cómo hace jugar a sus equipos, me parece que la tiene fácil.
3: Pero ahí es donde me quisieras entrar en eso que acabas de decir, Cristian. Eso de cómo hace jugar a sus equipos. Es un técnico exitoso por lo que ganó, sin duda. Pero no va a pasar a la historia del Real Madrid de Zidane por lo bonito que jugaba, ¿eh? Ni por su ADN, ni un equipo aguerrido, muy muy bien en defensa y con unas balas arriba que en cualquier momento te mataban.

0: No, no, no, no es un City, no es un Barça, no es un PSG, no es un equipo, ese Real Madrid de Zidane que ganó muchas cosas, uno que uno vaya a recordar eternamente.
1: No. A ver, Steven. Bueno, no, perdón, no sé a quién le
0: Pedro, dale,
1: tocaba.
0: dale, Pedro.
1: Sí, no, a ver, yo creo que sí se va a recordar.
0: Por lo que ganó, no por lo que jugó.
1: No, también por las remontadas que tuvo, por el carácter, por el fútbol, por cómo perdía 2 a
0: Carácter,
1: 0 faltando 20.
0: remontadas, correcto,
1: Y
0: pero
1: claro,
0: por
1: históricas.
0: fútbol.
1: No, bueno, no, pero es que hay distintos tipos de fútbol también, Steven. Yo me identifico más con el Barça de Guardiola. Pero hay otras formas de ganar. Era un equipo vertical, era un equipo que tenía un gran poder de fuego arriba, era un equipo con una mitad de la cancha sublime, con Casemiro, Kroos y Modric, con un Benzema en estado de gracia que gana el Balón de Oro en esa época. A ver, insisto, yo me quedo más con la versión de otro equipo, un equipo de tenencia, un equipo de juego de posición, un equipo que te hace correr detrás del balón todo el partido, que da espectáculo. Pero ese Madrid sí va a ser recordado. Lo más valioso que tiene Zidane es lo que le han manifestado y han expresado sus dirigidos, es la capacidad para gestionar egos. Quizás no es el estratega más brillante, pero tampoco es un negado. Entonces, yo creo que es muy difícil fracasar con esta selección francesa. Ahí coincido con los compañeros. O sea, un plantel realmente lleno de estrellas que vienen de un golpe duro en el Mundial y que todavía son muy jóvenes, algún que otro nombre nuevo, como Le Pol, el chico de Reims, pero la verdad yo veo muy difícil que Zidane pueda dar un giro en falso con esta selección.
0: Jair.
2: Es que yo entendería el tema de las formas o el tema de cómo juega los equipos de Zidane si nos refiriéramos a un club como tal, ¿no? Porque un club entiendo que debe jugar bonito. ¿Por qué? Porque entrenan todos los días, porque juegas cada semana, incluso cada 4 días, y compites en Europa, están las copas y demás cuestiones. Pero en una selección tú tienes que llegar a ser efectivo. No, no, no tienes el tiempo y tampoco tienes la metodología para trabajar como en un club. Tienes que llegar y hacer efectividad. Entonces, más allá de si juega bonito o no, Zidane es efectivo. Y con la generación que tiene, además Francia, se va a multiplicar esa efectividad. O sea, se están conjugando muchas cosas para que Francia domine en este proceso mundialista de cara al 2030. Entonces, no tengo ninguna duda de que les va a ir muy bien. Además, como lo mencionaban recientemente, Zidane sabe perfectamente cómo lidiar con los egos. Y sabemos que hay un ego muy importante ahí dentro de la selección de Francia que se tiene que saber manejar de muy buena forma, como es el de Kylian Mbappé.
0: Sí, ahorita dijo Fernando Petrucelli que es un gran manejador de egos y de figuras, de estrellas. Eso no me cabe la menor duda, porque así lo hizo en el Real Madrid. Y creo que ese fue el secreto de su éxito. Simón Escudero.
3: Efectivamente, o sea, Zidane es el entrenador ideal para un equipo como es el Real Madrid o ahora mismo la selección francesa, ¿no? Que está cargado de estrellas y en ese sentido Zidane, como se le dice mucho aquí en España, un buen gestor de vestuario, ¿no? Y eso se le ha dado bastante bien en aquella época en el Madrid, donde si ya sabéis que estaba Cristiano, Benzema, Bale, estuvo Özil en su momento, Di María, Casemiro, o sea, aparte luego Sergio Ramos, Casillas, un montón de jugadores que son primeras balas en cualquier equipo y estaban todos en una sola plantilla. Y ahora en Francia ocurre prácticamente lo mismo, con uno que está mejor por encima del resto, ¿no? Que sería Mbappé, pero el resto también son primeras balas. Dembélé es Balón de Oro ahora mismo. Entonces, cosa que, por ejemplo, Mbappé a día de hoy no lo es. Y en eso Zidane es muy bueno. Zidane, para llegar al jugador, lo hace mejor que nadie. Y yo creo lo que he dicho hace un momento, me reafirmo que lo va a hacer bien. Además, son 2 años donde juegas con selecciones europeas, no vas a tener que jugar con Argentina o Brasil, por lo menos dentro de 2 años, que ahora hay Nations y Eurocopa en 2028. Y como está el panorama en Europa, donde Italia no está bien, está llevando una reconstrucción de su fútbol, Alemania, a ver con Klopp qué tal sale, Holanda con Xavi, primer entrenador extranjero en Holanda, a ver cómo funciona. Entonces, rivales como tal, España e Inglaterra, que van a dominar la Eurocopa y la Nación en los próximos 2 años. Y yo creo que ahí va a estar Zidane. Zidane y su Francia van a estar semifinal como poco.
0: Curiosamente, pasando la página del tema de Zidane, ojalá le vaya muy bien. Pero me quedó aquí en la cabeza eso de qué tan recordado va a ser el Madrid de Zidane. Yo no sé si en esta generación vayan a recordar más a Ancelotti o a Zidane. Yo creería que Ancelotti tuvo mejores pasajes de fútbol. Una reflexión que dejo ahí, no sé si alguien quiere agregar algo. De pronto, Fernando.
3: Yo creo que a los dos.
0: No, pero no seas tan político. ¿Quién más? ¿Cuál más ha sido más influyente?
3: Yo como madridista, yo soy del Madrid, te diría Zidane. Porque Zidane, lo que no tiene Ancelotti, sino que tiene Zidane, que fue jugador. Entonces Zidane fue muy peligroso.
0: Pero como técnico, olvidémonos, pues es que el Zidane jugador es uno de los 10 mejores jugadores de la historia.
3: Claro, pero es ese, solo técnico. Como técnico, el Madrid de Ancelotti jugaba mejor, pero Zidane ganó 3 Champions, que a día de hoy nadie lo ha hecho, y ese plus de las 3 Champions más su pasado es lo que le hace tener más cariño a la afición que Ancelotti.
0: Vale, y Fer...
3: No sé si me entiendo, no sé si me explico, perdón.
0: Fernando.
1: Yo me voy a quedar, la verdad, ligeramente con el de Zidane. O sea, no creo que sea una discusión de hoy cuál va a recordar más y el otro como que se va a despreciar. Para mí los dos tienen un valor muy grande, pero bueno, yo me quedo con el de Zidane porque tuvo esas remontadas épicas y ganó Champions imposible, la verdad. Champions que estaban perdidas.
0: Vale, muy bien. Había tocado Simón Escudero hace segundos el tema de Países Bajos con Xavi y de Klopp con Alemania. Justamente se va a jugar ese Países Bajos contra Alemania. ¿Quién parece tener más futuro al mando de estas selecciones? Dos gigantes. Ahora, Klopp con muchísimo más éxito como entrenador, claro, con muchos más años también de carrera por delante, pero me parece una propuesta exótica e interesante la de Xavi en Países Bajos, porque esa es la esencia. La de Xavi es la esencia del fútbol de Países Bajos y al revés. Creo que puede haber una retroalimentación ahí muy interesante de cara al futuro. Cristian Liva.
4: Sí, por supuesto. Y aparte le viene muy bien a Países Bajos tener un técnico campeón del mundo. Digo, porque lo que le pasa a Países Bajos es que siempre tiene grandes jugadores, grandes equipos, y le está faltando ese paso a ver cómo llegar a conquistar una copa. Digo, y me parece que un técnico que obviamente que sabe mucho de fútbol, pero que también desde su experiencia puede ser un motivador, me parece muy interesante. Yo, si vos me preguntás hoy Alemania o Países Bajos, yo creo que va a ser más exitoso el ciclo de Países Bajos.
0: Tiene mejores jugadores Países Bajos hoy, en esa estoy con Cristian, pero Klopp es más técnico. Hay un desequilibrio. ¿Qué pesará más, Jair?
2: Yo creo que son dos proyectos distintos incluso, porque Países Bajos hoy tiene buenos jugadores, pero también viene para Xavi, en dado caso de que se mantenga, ¿no? Que es la idea, un recambio generacional importante con varias figuras con las que no vas a poder contar al 100% en todo el proceso. Y por el otro lado, Jürgen Klopp va a llegar a reorganizar todo lo que sucede en Alemania desde hace varios años, que quedado mucho a deber, ha sido fracaso tras fracaso. Entonces creo que son dos proyectos distintos, y uno y el otro son ideales para ese tipo de proyectos. Entonces yo no me podría quedar con uno, pero si me tengo que quedar, creo que es por lo que va a hacer Jürgen Klopp al final con la selección de Alemania.
0: ¿Cómo ves esto, Simón?
3: Yo estoy un poco con Jair, me quedo con Klopp, porque tiene más experiencia que Xavi, ha hecho ya algo parecido a lo que quiere intentar con Alemania, que es lo que hizo con el Liverpool, reconstruir un equipo, ahora va a ser una selección, y le veo más capacitado en este momento que Xavi. A lo mejor luego me sorprende, pero Xavi, su experiencia apenas, que fue buena, por cierto, fue buena, pero fue breve. Luego ha estado varios años sin entrenar, entonces a ver cómo ese salto de cambiar un club a una selección, a ver cómo le afecta, que ahí es la duda que me genera.
0: Sí, aparte porque estaba por acá revisando los antecedentes y la selección que hoy dirige el amigo Xavi ha tenido muy pocos entrenadores extranjeros, 9 a lo largo de toda su historia, ¿no?
3: Creo que es el primero, si no me equivoco, es el primer entrenador extranjero en la historia de Holanda, si no me equivoco, ¿eh? Hasta ahora todos los entrenadores eran holandeses y este va a ser el primero. Entiendo que es Xavi, por como comentaba, creo que ha sido Cristian, el compañero que ha dicho que...
0: 48 años sin técnicos extranjeros.
3: Sí.
0: Ernst Ernst Happel en el austriaco en el 77 y 78 le alcanzó a dirigir.
3: Eso no lo sabía.
0: Bueno, pues tremendo, porque aparte los entrenadores de Países Bajos son entrenadores de gran categoría, o sea, han estado en la historia del fútbol mundial y han ganado muchas cosas. Para él debe ser una presión grande, ¿no?
3: Sí, yo creo que sí. Además, le van a mirar con lupa desde el primer momento. O sea, primero no sabe el idioma, aunque se comunica en inglés, pero ya dijo este lunes en rueda de prensa que está aprendiendo holandés. Y luego lo importante es lo que pase dentro de un terreno de juego, el idioma lo de menos. Pero bueno, lo que voy, yo creo que va a estar muy observado, muy criticado también. En cuanto esto no funcione, van a ir a por él. Y da igual su pasado en el Barça o su pasado como jugador. Les van a ver lo que es ahora. Y ahora, si no funciona, lo va a pasar mal.
0: Sí, aparte, acuérdese de lo que pasó, el detalle no menor, en la conferencia de prensa, donde el director deportivo dice, la verdad es que nuestro plan A era Guardiola. Aquí está el plan B, sentado al lado. No fue muy divertido y no fue muy cortés aquello que pasó. Vamos a la pausa, regresamos a Mundial, fecha FIFA, se acerca.
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0: Seguimos, esto es AS Mundial, si nos quiere ver en YouTube, AS Espacio Colombia, síganos ahí, YouTube, AS Espacio Colombia, síganos, siempre estamos leyéndolos permanentemente. Bueno, Mbappé mete presión por el Balón de Oro. Ha dicho Mbappé que sería una gran decepción no ganar el Balón de Oro después de una temporada de 42 goles, 15 de ellos en Champions. Asegura que no es su obsesión, aunque considera que hizo méritos suficientes y quiere devolver el premio al Bernabéu. ¿Debe ganarlo Mbappé por sus números individuales? ¿Qué creen ustedes? ¿Simón Escudero es el primer candidato a ganar el Balón de Oro, así no haya ganado nada con el Real Madrid?
3: Hombre, campaña está haciendo, ¿no? Lleva una tournée de entrevistas en las últimas semanas, dejándose ver más que sus oponentes en este camino al Balón de Oro. Pero para mí, aun siendo, como he dicho, seguidor del Madrid, no se lo merece. O sea, al final, por mucho que sea el mejor jugador de temporada, al final ha acabado sin títulos. Cuando tenía que aparecer, no ha aparecido. Entonces, hay otros jugadores que están en la lucha, como Rodri, por hacer campaña, o incluso Harry Kane, que no ha ganado con Inglaterra,

0: pero se ha ganado en Alemania, incluso con mejores números, si no me equivoco. Tienen para mí más opciones que Mbappé, pero bueno, luego yo no voto, o sea que a ver qué pasa.
1: Lo otro es que no tiene mucha presentación, ¿no? Que un jugador haga tamaña campaña diciendo me lo quiero ganar, me lo deben dar a mí, me parece atípico.
0: Lleva como tres entrevistas seguidas, ha elegido bien los medios y los países. Una ha sido en Rivas, en España, la segunda ha sido en The Athletic, en Inglaterra, y la tercera ha sido en Francia, en TRF, creo que es, la cadena de radio, si no me equivoco. O sea, son tres países importantes y de ahí es donde él ha salido a hablar y a pedir que el Balón de Oro tiene que ser suyo. Yo antes tengo ya una edad y nunca he visto un jugador que haga tal campaña como la que está haciendo Mbappé este año.
1: Sí, porque cuando le preguntaban a Cristiano Ronaldo en una rueda de prensa, decía, sí, yo debería ganármelo, pero no era él como haciendo gira de medios pidiendo obsesivamente convertirse en el Balón de Oro. Fernando.
2: A mí me llama la atención esto porque son tan herméticos los jugadores y tan inaccesibles por momentos, pero cuando necesitan a la prensa, ojo, también la prensa se ve beneficiada. ¿Quién no quiere una inclusiva con Mbappé? Pero cuando es para su beneficio, para promocionarse, para mandar un mensaje, ahí se están puestos de primeros en la fila para hablar con diplomacia o con una simpatía que pocas veces se le había visto, al menos yo. Con respecto a tu pregunta, y obviamente un gusto que haya sido con AS, que lo haya hecho en España, Kylian Mbappé, y en el mundo, solamente de tres medios. Yo veo a Harry Kane con muchas posibilidades, sinceramente. Creo que los goles de Harry Kane fueron más determinantes que los de Mbappé, que el Mundial de Harry Kane fue bastante bueno, lamentablemente con Argentina no tuvo un partido excepcional, Mbappé también tuvo un Mundial descollante. Pero recuerdo mucho más goles decorativos de Mbappé con el Real Madrid que para definir partidos clave. Y no podemos dejar fuera la ecuación a Messi. Yo no voto, tampoco, pero siento que muchos de los van a sufragar, van a recordar el Mundial. El año del Mundial pesa mucho en elección de Balón de Oro y creo que Messi se va a llevar muchísimos votos. Yo creo que un futbolista de la MLS no debería ser considerado para un Balón de Oro, pero bueno, eso es otra discusión. Estamos hablando de quizás la única excepción en el mundo a la regla.
1: Arriba la MLS, arriba la MLS. Más tiene una sede hermosa.
2: No, yo no digo abajo la MLS, pero bueno, soy objetivo. No es el nivel que se juega aquí, el que se practica en España, Italia, Inglaterra o Alemania.
1: Fernando, no te dejes picar. Jair Cárdenas.
3: Yo considero que Mbappé sí está muy obsesionado con el Balón de Oro, pero en general está muy obsesionado con todo esto que puedes ganar en la élite siendo uno de los referentes, uno de los futbolistas más destacados a nivel internacional. Porque si bien es cierto que ya fue campeón del mundo y que con Francia le va bastante bien, a nivel de clubes, ¿Mbappé qué ha conseguido? Absolutamente nada más que goles. Entonces, para él ya es una obsesión a sus 27 años, ya estamos hablando de un jugador en una etapa muy madura de su carrera, que no haya tenido un Balón de Oro, que no haya tenido una Champions League, obviamente, para él, ya lo están sacando de quicio, y por donde sea, ya va a estar pidiendo algo, un premio, y como este premio o galardón es individual, pues vamos a hacer la campaña que tengamos que hacer, para que a ver si así me lo dan, ¿no? Porque de otra manera no es entendible todo lo que ha tratado de hacer Kylian para esta gala.
1: Él ha dicho algo en medio de sus entrevistas y es que esto es una distinción individual y que por eso lo que se ganan los jugadores colectivamente no debería ser tan importante o trascendental para tomar esa decisión. ¿Estás de acuerdo, Simón?
0: Sí, además quería añadir algo que lo estaba buscando mientras estabais hablando. Él hace referencia a su gran temporada con el Madrid, ¿no? Y con Francia. Mira, en Liga marca 25 goles, que lo tengo aquí delante, de los cuales 6 de estos 25 llegan de enero a junio, que es cuando se deciden los títulos. 6. Marca 21 goles hasta diciembre en Liga. En Champions marca 15 goles, de los cuales 11 lo mete hasta la fase de hasta la última jornada con el Benfica. Luego se pierde el partido de vuelta del Benfica de Champions, que juega, marca 2 goles en fases eliminatorias, que son contra el Bayern. O sea, de los

0: O sea,
1: y bueno, y con Francia tampoco, porque en el partido frente a España tampoco apareció.
0: Claro, no tengo a mano los de Francia del Mundial, sé que marcó muchos goles, que reventó récords, no los tengo a mano, sí. Pero al final no ganó, quedó en semis, ¿no? Como comentas, no apareció contra Argentina. Entonces, si tú eres el mejor, demuéstralo cuando llegue las semis, o cuando lleguen un Mundial, o cuando lleguen unos cuartos o octavos, si no caigas con el Bayern, aparece. Y él no estuvo. Entonces, por números sí, pero tú, si eres el mejor, tienes que serlo desde que empieza la temporada en agosto en España hasta que termine en mayo. Este año termina el 5 de junio en el Metropolitano, la final de la Champions. Aparece ese día y demuestra durante todo un año que efectivamente eres el número uno. Cristiano en el Madrid era eso. Y por eso ganó los balones que tiene. Y le quitó unos cuantos a Messi, además. Porque estaba todo el año. Y Mbappé no.
1: Ni hablar de Messi, por supuesto. Quiero preguntarle a Cristian en Buenos Aires por su opinión.
2: No, a ver, me parece que lo que dice Mbappé sobre lo colectivo no tiene sentido, porque para lo individual está la bota de oro. O sea, si querés, hiciste 200 goles, te vamos a dar la bota de oro. Ahora, lo que él plantea, que como que es injusto, que porque el equipo no gana, y no, porque justamente ahí está el premio, es vos llevaste a tu equipo a ganar algo, a ganar una liga o a ganar una Copa del Mundo. Que de hecho, el gran fuerte de Rodri no es por la temporada en su club, es por lo que hizo en el Mundial. No hizo goles, pero ¿qué hizo? Se considera que Rodri llevó a España a ser campeón del mundo. Digo, entonces, ahí está el fuerte de lo que se premia el Balón de Oro. Yo lo que pienso, sigo sosteniendo, y coincido con Fernando, que muchos van a votar a Messi, porque Messi tiene ese condimento que habló Mourinho en su momento, y ahora en las últimas horas creo que Joao Félix, pero refiriéndose a Yamal, de ese jugador que extrañás, que querés ver, que tiene algo distinto, y con el Mundial que hizo me parece que Messi tiene muchas posibilidades. Yo a Mbappé, lo que dice me parece que no tiene sentido, y esta campaña mediática, más allá de ser un monstruo, la verdad es un jugador tremendo, me molesta un poquito. Yo creo que vos hablás en la cancha, si yo fuese periodista, tuviese que votar, si yo pudiese votar el Balón de Oro, no lo voto porque ya me molesta que vos te tengas que candidatear constantemente.
1: Sí, eso puedes jugar en contra, porque si todo el tiempo me estás diciendo que tengo que hacer algo, a veces los seres humanos somos tan complejos que no nos gusta la presión y eso termina generando un efecto contraproducente. De pronto al final Fernando Petrocelli, por andar haciendo tanta campaña, pues se desinfla.
3: Kane no ha hablado, yo no he escuchado, aparte no es un, yo creo que no habla, hablará en su casa, yo creo que ni en el vestuario habla Harry Kane, es un tipo, la verdad, de muy pocas palabras, pero yo no he escuchado a Kane vendiéndose, como si lo hizo Lamine Yamal, que creo que no tiene ningún tipo de posibilidad de ganar el Balón de Oro, ningún tipo de posibilidad, hay que ver si me equivoco, pero sí, a mí tampoco me cae bien, Messi tampoco ha dicho mucho, Modric en su momento cuando lo ganó, no salió pidiendo votos, Karim Benzema, podemos ir a otros ejemplos, sacando Messi y Cristiano, son muy pocos los que han podido estar en la conversación en los últimos 15 años, aparte del argentino y del portugués. Creo que está desesperado Mbappé, o sea, esto muestra también la ansiedad y la frustración, y que no está muy seguro, porque si él estuviera seguro, no tiene que salir a pedir votos o a demostrar con números o con palabras sus argumentos, tan sencillo como eso.
1: De acuerdo. Bueno, unas últimas antes de cerrar nuestro programa, y el primero es, ¿qué ha pasado con esa guerra de Real Madrid y Tebas? Expliquémosle un poquito, Simón Escudero, qué es lo que está pasando, porque hay una guerra fría, a veces caliente, entre Real Madrid y Tebas.
0: Sí, más que Real Madrid, seamos claros, es una guerra entre Tebas y Florentino. O sea, Florentino y Tebas llevan años que no se llevan bien, es una buena relación. Florentino además no se va a ninguna reunión de la liga, no se presenta. Y esto ha ido más que las últimas horas, pues comunicado del Real Madrid contra las palabras de Tebas. Y no creo que es una guerra que se vaya a solucionar, sino que es una guerra que va a seguir existiendo mientras estas dos personas sigan en sus cargos. Y al final, pues depende del bando en el que estés, yo no estoy en ninguno, la verdad, yo en ese no me oposiciono en este caso, pero por ejemplo, hay jugadores como o exjugadores como Iker Casillas, por ejemplo, que está a favor de Tebas y no de Florentino, entonces es una guerra que está dividiendo también al madridismo, porque hay gente que no está con Florentino, que es

0: Esa misma gente que no está con Florentino fue la que no le votó este verano para ser presidente. Entonces, esto va para largo, esto acaba, yo creo que acaba de empezar. Y lo peor, que es lo que yo me temo, es que acabe afectando al nivel deportivo, o sea, que afecte al juego y que el Madrid se vaya para abajo y el proyecto nuevo con Mourinho no termine de funcionar.
1: Sí, creo que a nadie le favorece todo lo que ha pasado, Jair, durante las últimas horas, tema de las fotocopias, de las impresiones de Mourinho, luego la respuesta del Atlético de Madrid, luego todas las quejas contra los árbitros. Es decir, ha enrarecido muy temprano el ambiente en la Liga de España.
2: No, y creo que todo ha sido respuesta a una muy mala gestión, un mal manejo por parte del Real Madrid, ¿no? O sea, desde tener que salir con la impresión de las faltas tras el derbi, después el comunicado y demás cuestiones, o sea, eso no son cosas que haría un equipo de la magnitud del Real Madrid, porque estamos hablando del club más importante del mundo. No estamos hablando solamente de un club importante en España, en un país, no, del mundo. Y lo que hicieron fue digno de un equipo de cuarta, quinta división, o sea, de mi equipo del llano que se queja de todo. O sea, no tiene sentido alguno lo que hizo Real Madrid.
1: ¿Cuál es tu equipo del llano que se queja de todo?
2: Nos llamamos Clave 20, perdemos todos los partidos
1: Clave
2: y
1: 20, pero están perdiendo desde el nombre.
2: sí, no, perdemos todo, perdemos todo, perdemos todo. No, no, no. Es
1: No.
2: terrible la situación que
1: ¿Y juegas
2: atravesamos, pero
1: en qué
2: no.
1: posición juegas?
2: Yo soy mediocampista.
1: Eres el creativo.
2: Tampoco creativo, mira, digamos que le ponemos ganas.
1: ¿No has pensado en el pádel de pronto?
2: Bueno, no, la verdad no me llama la atención, pero agradezco tu consejo.
1: Muy bien. Y Simón está lesionado al verde, ¿no?
0: Sí, o sea, que me genera dudas porque terminó el partido, no fue sustituido, se fue antes Tchouaméni que él. Entonces, no sé si esta lesión voy a poner entre comillas, exagerado un poco por todo el tema arbitral, para que vean que Valverde se lesionó, que está grave. Yo creo que se ha utilizado a Valverde para mandar un mensaje pues al sistema arbitral y demostrar que se equivocaron en el derbi de hace nada. Y para mí, yo creo que va a volver porque el chaval acabó jugando el partido. Es una lesión de grado 3 que tenía que estar debajo, que no va a ser tanto.
1: Pero la dupla que ha utilizado Mourinho ahí, esa necesariamente hay que cambiarla, ¿no? Me parece
0: Sí,
1: que
2: por
1: eso es lo que
2: favor.
1: le ha dado precisamente esa cara tan gris al Real
0: Sí.
1: Madrid a la hora de proponer.
0: Le está pasando a Mourinho, le pasó a Arbeloa, le pasó a Xavi. Valverde no funciona como sustituto de Kroos, no funciona. Y no puede estar Tchouaméni con él. O sea, o pones ahí a Bernardo Silva o Arda Güler, porque es más joven y puede a lo mejor cumplir esa función, pero Valverde no es un jugador para llevar el peso de un centro del campo. No es un buen 5, ¿no? Como
1: Claro.
0: se puede decir. No es un 5. No tiene esas cualidades o actitudes. O sea, es un jugador más pulmón, más el pulmón del equipo, más físico. Entonces, si el Madrid se sigue empeñando, Tchouaméni y Valverde, no va a generar fútbol. Y ahora mismo, si no tienes a alguien que sea capaz de pensar y de dar ese pase para romper líneas, acelerar el juego, darle pausa cuando lo necesites, va a sufrir y ha sufrido. Se ha visto con el Inter, se ganó, se maquilló el resultado, pero el partido no fue bueno. Y con el Atlético de Madrid, tu primer gran rival serio en la Liga Española, no puedes con ellos. Incluso estando 11 contra 11, no llega a tirar el Real Madrid a puerta. Un Real Madrid en el que tienes a Mbappé, a Vinicius, tienes en el banquillo a un jugador que has pagado 140 millones de euros, o sea, algo falla. Y lo que falla está claro, es ese centro del campo. Mientras ves al Barça con Rodri, es otra cosa, es una maravilla. O sea, esperamos que cuando acabe el parón haga un cambio, porque si no, el Madrid va a volver a sufrir cuando llegue pues equipos de entidad como es el Atleti, el Barça en España, o en Europa, un Bayern, un City, o un Arsenal o PSG.
1: Nos vamos, gracias por estar con nosotros. Es AS Mundial. Seguimos hablando de fútbol internacional en AS.com y Caracol. Chao, gracias.
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1: Hoy ha sido un día raro, he echado en falta alguna entrevista de Lamine o de Mbappé en las últimas horas pidiendo el Balón de Oro. Y se me ha hecho raro que no haya habido ninguna vez, pero siempre hay tiempo para que en las próximas horas se vuelvan a reivindicar. Ojo que no siempre por pedirlo más tienes más opciones de ganarlo. Puedes pedirlo más que los demás, pero a lo mejor eso no te da más opciones de ganarlo que otros que no lo piden, pero que también tienen opciones de ganarlo. Bueno, hasta ahora son los que más están reivindicando, claramente, Kylian Mbappé y Lamine Yamal, pero como digo, en las últimas horas me ha sorprendido que hoy no haya habido una entrevista nueva de alguno de los dos, o de los dos incluso. Ahora le preguntaré a Cucurella, entre otras cosas, por ese asunto. Pero lo primero, anoche abríamos el Larguero con el primer partido de Champions femenina, el Real Madrid, primer equipo español que jugó anoche empatando a uno con el Paris Saint-Germain. Le ha ido mejor hoy al Barça, que debutaba en casa también contra el París Fútbol Club. Ana Palet, ¿cómo le ha ido? Hola.

0: ¿Qué tal? Buenas noches, Manu. ¿Le ha ido bien? ¿Ha ganado? ¿Ha goleado el Barça 5-2 al París Fútbol Club? Y eso que llegaba con solo 11 jugadoras del primer equipo disponibles de campo y que ha encajado el primer gol en contra, sí que ha tenido que remontar, pero lo ha conseguido con un doblete de Eva Pajor, goles de Clara Serra Jordi, Graham Hansen y Kerolin. Se estrena la brasileña como goleadora del Barça. Es el fichaje más caro de la historia del femenino. 1,5 millones de euros pagó el Barça por ella este verano y ya empieza a carburar un Barça que se coloca de momento segundo porque los goles cuentan y mucho
1: claro.
0: En este nuevo formato de la Champions, así que el Barça segundo con estos primeros 3 puntos por debajo del Lyon de Jonathan Giraldez.
1: Primeros 3 puntos y primera manita del Barça en esta primera jornada de Champions. Hasta mañana, Ana. Chao.
0: Chao, chao, chao.
1: Hasta luego. Victoria del Barça, empate del Real Madrid. Ya sabéis que tenemos 2 equipos españoles esta temporada en la Champions femenina. Y enseguida, antes de hablar de cómo ha sido el día en la federación y cómo ha ido el entrenamiento, y que nos cuente también, luego nos contará Anton Meana, que ha habido bastante lío con las entradas que se ponían a la venta esta mañana para el España-Inglaterra de noviembre en el Metropolitano. Y ha habido ahí un lío, que si hackeo, que si error informático, que si la gente esperando desde la una haciendo cola y ha sido imposible. Mucha gente me ha escrito, mucha gente nos ha llamado, pero ¿qué pasa con las entradas? Enseguida contará Antón qué pasó exactamente y Javier Raez, y enseguida nos cuentan. Van a estar los dos en la entrevista con Marc Cucurella. Pero hoy ha sido noticia también la oficialidad del nuevo entrenador del Valencia. Javier Aguirre vuelve al fútbol español. Hasta ahora había entrenado a 6 equipos en la Liga Española. El Valencia será el séptimo. Hola, Fran Guaita, Valencia, muy buenas.
2: ¿Qué tal, Manu? Buenas noches. Es un día de esperanza. Me parece pretenciosa la palabra ilusión, pero es un día de esperanza.
1: No hay que venirse arriba, Fran. Ilusión no, es
2: sí,
1: pronto.
2: Sí. Sí, pero estoy convencido que hay gente en Valencia ilusionada.
1: Sí, hombre, no me extraña.
2: Después
1: no me
2: extraña, de... Sí. Después de mucho mangante y mucho figurante, en una semana ha llegado un director deportivo que sabe de lo que va el oficio, como Braulio Vázquez, y va a llegar en las próximas horas un entrenador que, creo no equivocarme si digo que a un sector del valencianismo le ilusiona o como poco le da esperanza de que el Valencia va a hacer las cosas bien y con sentido común. Firma un año solamente, aunque por lo que me cuentan ha sido valiente en la negociación y no tiene miedo a que se hable de Europa. Hay una cláusula por la cual el Valencia le puede ampliar el contrato un año más si mete al equipo como mínimo en Europa League.
1: Sí.
2: Está convencido que le va a dar vuelta y no solamente que va a salvar a Valencia, sino que va a ponerlo como mínimo en zona tranquila de la tabla. Y ya digo, en una semana hemos pasado de Ron Gurley y Carlos Corberán, es decir, una condena, a Braulio Vázquez y Javier Aguirre, es decir, gente que sabe lo que lleva entre manos.
1: Pues sí, soplo de aire fresco, ilusión, como decía. A lo mejor es un poco pretencioso decir ilusión, pero claro que sí, ¿por qué no? Ilusionarse con la llegada de Javier Aguirre, un tío serio, profesional, conoce nuestro fútbol y ya sabemos que este viene con las pilas puestas siempre y se las va a poner a los jugadores sin ninguna duda. Así que, pues, buena noticia para el valencianismo. Javier Aguirre está volando, que llegará en las próximas horas a Valencia, pero nos está escuchando desde México su hijo, uno de sus hijos, Mikel Aguirre. Hola, Mikel, buenas noches, buenas tardes para ti.
3: ¿Qué tal? ¿Cómo están? Buenas noches para todos.
1: Buenas noches, ¿cómo estás? No sabía que eras periodista deportivo, fíjate.
3: Sí, ya llevo algunos años, trabajo aquí en la empresa de Televisa.
1: Sí,
3: y...
1: sí.
3: Y nada, sí, muy muy contento por
1: qué
3: acá.
1: Bueno,
3: sí,
1: qué
3: sí.
1: Bueno, pues nada, oye, estaremos atentos a las crónicas de Mikel Aguirre, también ahí en Televisa. ¿Le metiste un palo a tu padre cuando cayó México en el Mundial? No, porque cayeron con la cabeza alta, ¿no?
3: Sí, bueno, siempre caer duele, y más cuando juegas contra 10, que con la expulsión
1: exacto,
3: parecía
1: exacto.
3: que...
1: Joder.
3: Que podíamos hacer algo más, pero bueno, dieron todo en la cancha y nada, no nos tocaba.
1: Nada, menudo partido, de los mejores partidos del Mundial, que recuerdo, ¿eh? Aquel 2-3 maravilloso, que acabó siendo eliminada México, pero haciendo un papelón espectacular. Oye, nada, ya hablaremos con tu padre, evidentemente, cuando se ha presentado y se pasará por aquí, que es un habitual de nuestro programa en El Larguero, pero ¿estaba esto en los planes, en la hoja de ruta de tu padre, o estaba ya pensando en jubilarse o qué?
3: No, no estaba. Valencia no estaba en los planes y retirarse tampoco. Pero estaba, nada, estuvo hablando con algún equipo en Japón, tuvo algunas pláticas ahí con la selección de Corea, pero no, mis padres no estaban muy convencidos ni de una ni de otra. Y hombre, nada, de repente salió lo de Valencia y se arreglaron en 5 minutos. La verdad es que es una oportunidad, un tren que había que coger, había que subirse. Es un histórico de la Liga Española, entendemos el momento que vive, pero bueno, había que tomar la oportunidad.
1: Joder, es que tu padre ha estado en muy buenas plazas, por supuesto en el Atlético de Madrid, sí. Estuvo en el Zaragoza, estuvo en el Leganés, estuvo en el Español, estuvo en el Mallorca. Me falta uno, no. Yo creo.
3: Osasuna.
1: Osasuna, pues bueno, por favor, Osasuna, donde más se recuerda. Y ahora el séptimo equipo, el Valencia. O sea que 7 equipos en la Liga Española, algo hay aquí, evidentemente, de idilio con nuestro país, ¿no? Tu padre y España.
3: Sí, la verdad es que, bueno, el primero, Osasuna, después del Mundial del 2002, no sabíamos por cuánto tiempo íbamos, la verdad, pensamos que era un año, y mira, casi 20 años después, joder, aquí seguimos, ¿no? Entonces, sí. La verdad es que muy contentos, insisto, es un equipo histórico, es un equipo grande, entiendo que no vive sus mejores momentos desde hace ya algunos años. Pero también estamos confiados de darle la vuelta a esto.
1: Claro. Oye, ¿te consultó? ¿Lo consulta con vosotros, con los hijos, con la familia? Oye, es un equipo, es un club complicado, pero la ciudad es un club histórico, España otra vez. ¿Cómo le costó tomar la decisión o lo tenía clarísimo que sí?
3: Sí, no, a ver, nos consulta, al final del día toma la decisión junto con mi madre, nos dice, y ustedes qué opinan, pero bueno, la decisión la toma mi padre con mi madre, y porque al final es quien la acompaña, ¿no? Al final nosotros ya cada quien tiene su familia, vivimos por acá, pero en cuanto nos dijo Valencia, la verdad es que todos rápidamente dijimos que sí, no había mucho que pensar.
1: Qué bueno, pues nada, tú te quedas allí, ¿no? Tú vas a seguir en Televisa, ¿no? ¿O te vienes para acá?
3: Sí, no, bueno, si me quieren llevar con ustedes, yo encantado.
1: no lo digas muy alto, que estarás preparado para el Sanedrín del Larguero, Miquel.
3: Bueno. Sí, nada, no, nos quedaremos por acá con la familia, sí señor, a lo mejor sí, señor. En diciembre, a ver qué podemos hacer.
1: Bueno, pues nada, oye, que tengas suerte, ya hablaremos con tu padre cuando esté por aquí, pero nada, transmítele un abrazo, ya se lo daremos también nosotros, y nada, y bienvenido al fútbol español, que seguro que todo el mundo, yo creo que no solo el Valencia, es que la gente en España, yo creo que tiene un cariño especial por tu padre, eso también se transmite, ¿no?
3: Sí, la verdad es que en casi todas las plazas de España nos tratan bien, la verdad es que lo pasamos muy bien, nos divierten también los insultos que son parte de esto y nos la pasamos muy bien.
1: Los insultos, los que dice tu padre, ¿no?
3: Los que dice mi padre, claro.
1: Eso es. Que son marca de la casa también, y en el vestuario del Valencia se empezarán a escuchar en breve.
3: Sí.
1: Oye, ¿cómo
3: más
1: va
3: el juego? Más de una cámara los pillará.
1: Y sí, más de un micrófono los pillará. ¿Cómo está la Liga Mexicana? Sí, sí. ¿Bien? ¿Cómo está el fútbol mexicano?
3: Bien. A ver, ahora evidentemente fue tema el Mundial, ¿no? La gente está aquí muy muy muy feliz con lo que sucedió, y ahora que toma el relevo Rafa Mar, que es otro estandarte de nuestro fútbol, pues apenas empieza, en 3 días tiene su primer partido, así que apoyándolo a tope.
1: Pues nada, que vaya bien y éxito también para la selección mexicana en esta nueva etapa, después de que el vasco Javier Aguirre haya sido su seleccionador. Miquel Aguirre, uno de los hijos de Javier, un abrazo y gracias por atendernos en el Larguero.
3: Muchas gracias, un abrazo para todos.
1: A ti, un abrazo fuerte. Pues nada, Fran Guaita, ¿cuándo llega? ¿Cuándo llega Javier?
2: En unas horas. En unas horitas, ¿no? La mañana ya se le espera, sí. Llega a Valencia a primera hora de mañana jueves. Viernes y sábado, no estaba previsto sábado, pero va a entrenar sábado el Valencia. Sí. Algunos han fastidiado el viaje de fin de semana.
1: Vaya por Dios.
2: Y el Valencia lo presenta el lunes. El lunes a mediodía está prevista la presentación en el campo de Mestalla. Así que arranca la era Aguirre. Ojalá que sea por más de un año.
1: Ojalá que sí, eso significaría que es una buena noticia y que se están haciendo bien las cosas. Vamos, Fran Guaita, un abrazo. Mañana más.
2: Otro para vosotros.
1: Chao, hasta luego. Están por ahí Antón Meana, Javier Raez y Marc Cucurella. Vamos con él.

0: Marco Curella, buenas noches.
1: Hola, buenas noches.
0: ¿Cómo estás?
1: Bien, bien, muy bien.
0: Bienvenido a la selección de nuevo.
1: Muchas gracias, contento de estar aquí.
0: ¿Se ha hecho largo? ¿Echabas de menos? ¿Había ganas de selección o no?
1: Bueno, sí, sí no, porque es verdad que el verano ha sido largo, hemos pasado muchos días juntos y ahora como ya empezaba otra vez la rutina, nosotros pues nos ha tocado cambiar y ha empezado la rutina, ahora otra vez venimos aquí, pero es verdad que siempre venir aquí es una alegría, el buen ambiente que hay, recordar todo lo que hemos vivido, anécdotas del verano y al final pues tenemos un gran equipo y es un honor estar aquí.
0: ¿A quién tenías más ganas de ver, por lo que sea, o quién tenía más ganas de verte?
1: Buah, pues no sé, yo creo que entre todos, la mesa que tenemos está muy bien, hacía tiempo que no veía a Unai Simón, a David Raya, a estos, a Grimaldo y a Baena, aún los he visto que están cerca por aquí, pero está bien, bien, la verdad que contento de ver sobre todo a gente que de normal no podemos ver, solo en la selección y poder pues volver a estar juntos y a pasar unos ratos.
0: ¿Qué te han dicho Baena y Grimaldo? ¿Ha sido sin acritud el saludo, con cariño? ¿Cómo ha sido?
1: No, ha estado bien, al final ellos están más contentos que nosotros, pero bueno, es verdad que lo bueno que tenemos es que tampoco hablamos mucho de fútbol, no nos metemos en nada y nada, bien, la verdad que con ellos he hecho muy buena relación desde hace años y bueno, también por un lado tenerlos cerca y poder compartir alguna tarde con ellos pues también me ayuda a desconectar.
0: Están por aquí Javier Raez y Anton Meana también. Anton Meana, hola, muy buenas.
2: Presidente Carreño, buenas noches.
0: Javier Raez, pendiente de uno de los fijos del seleccionador.
3: La verdad es que me impresiona, veo las dos estrellas en el pecho, mira, se ríe, porque es que me sigue impresionando ver las dos estrellas ahí en la camiseta de España y la verdad es que Cucurella es la alegría, ¿no? Es el tío que da la alegría en todo. Mira, hasta Mourinho lo dice, que en el Madrid, o convive con él, es la alegría de la huerta.
0: Es que Cucurella además no sabía que un programa como El Larguero compartimos el micrófono así y todos, ¿no? Que hasta eso te hacía gracia, ¿no?
1: Sí, más casero, como la vieja
0: Santa, claro que sí. Bueno, oye, lo primero, cuando has llegado a la concentración, ¿se tiene ya la cabeza en Inglaterra o todavía es pronto y hay que ir un poquito a poco dejando atrás la Liga y pensando ya en lo que viene? Que ahora vienen cuatro, lleváis siete de Liga, uno de Champions, pero ya vienen cuatro de la selección, ¿eh?
1: Sí, a ver, es verdad que es un poco extraño, yo tampoco me disgusta, porque es verdad que luego, tipo, si es cada mes, como cuando vuelves a coger otra vez la rutina del club, ya otra vez selección y como nunca enganchas. Y bueno, vamos a ver qué tal. Es verdad que tenemos buenos partidos, eso también ayuda, ¿no? Te motiva. Jugar en Inglaterra, en Wembley, creo que es un gran escenario para volver a probarnos, para volver a demostrar nuestro nivel y con muchas ganas.
0: ¿Qué tal el cambio de vida? De Londres a Madrid, la familia, los niños, tú, ¿se ha notado mucho el cambio?
1: Sí, no, muy bien, la verdad, totalmente diferente, la vida al final pues cambia mucho, el sol, la comida, todo, estamos muy, muy contentos, es verdad que los primeros semanas pues es un poco más de jaleo hasta que empieza la rutina, los coles, pero de momento muy contento.
0: ¿De qué te alegras más, del clima o de la comida?
1: Pues no sé qué decirte, yo creo que un poco todo, yo creo que más el clima. La comida al final se puede solucionar, pero tener sol hasta tarde, estar en la terracita, comer ahí, creo que se echa mucho de menos.
0: ¿Qué tal ha ido esta mañana el entreno que habéis hecho? Y luego has hecho un poquito de gimnasio, ¿no? Eso siempre, empezando la temporada, siempre viene bien, ¿no? También.
1: Sí, yo ya estoy preparando mi operación verano, que ya tengo tiempo hasta el verano del 27.
0: ¿Operación bikini?
1: Sí, operación, tío. Siempre me pongo objetivos verano. Y así es una manera de motivarme. Pero nada, bien, hemos entrenado bien. Ayer, pues, algunos hicimos recuperación, pero nada, hoy ya poco a poco, volviendo a coger sensaciones, volviendo a conectar con los compañeros y nada, al final, pues, por suerte o por desgracia, tenemos mucho, mucho nivel y se disfruta mucho.
0: Y con ganas de seguir, dijo Luis de la Fuente, que acaban de renovar hasta 2032, que el equipo no ha tocado techo y que hay ganas de seguir ganando y de seguir compitiendo en un grupo que sois joven, la mayoría un grupo de jugadores que tienes todavía unos cuantos años por delante, con la sensación de que sí, habéis ganado Eurocopa y Mundial, pero que no habéis tocado techo. No sé si tú coincides con el míster.
1: Sí, yo creo que eso es una de las...

0: partes mejores que tenemos o de la que pues te motiva a seguir, sobre todo que el grupo es muy joven, al final pues tenemos un poco de todo, ¿no? Pero ves como la base y hay jugadores muy jóvenes que aún les queda pues llegar a, quizás a su máximo nivel de madurez, de fútbol y todo, y eso te motiva a saber que estar aquí es un honor y que hay que darlo todo para no salir de esta rueda, de este círculo, porque seguramente y ojalá pues la selección puede seguir teniendo mucho, mucho éxito.
1: ¿Te ha visto ya el tatuaje en persona, Luis de la Fuente? ¿Qué te ha dicho?
0: Nah, está contento, me ha dicho que he cumplido y tal. Yo le he dicho que me había jodido un poco la vida, pero nada, bien, al final cosas que pasan, no me arrepiento porque las opciones que me barajaban pues no eran muy... muy buenas, y esta al final siempre es un recuerdo, ¿no? Un tatuaje del Mundial, una anécdota más y que siempre pues se lo vamos a recordar.
1: Siempre se puede quitar también en un momento dado.
0: Sí, no, quitar no creo que me la vaya a quitar. Sí que es verdad pues que me haré más alrededor para que no se sobrepregunta y tal, lo disimularé un poco. Pero nada, bien, al final ganar un Mundial es muy difícil, conseguir la segunda estrella que conseguimos, una cosa que va a quedar para siempre, y al final que menos que tener un buen recuerdo.
1: Por ejemplo, si ganaseis la Champions con el Madrid, ¿te harías por ahí cerca de ese de Mourinho?
0: No, no me metas en ese compromiso ya, poco a poco, porque luego no sé si tengo buena suerte o mala suerte, pero todas las promesas que hago al final las tengo que acabar cumpliendo, o sea que vamos a esperar.
1: Pero igual le parece mal a Mou que no...
0: No creo, la verdad que es... me ha sorprendido porque es muy... Bueno, yo lo conocía de verlo en la tele y de todo, pero es muy, muy buena gente y muy cercano, la verdad que siempre, de momento, siempre está de buen humor, eso es importante y nada, bien, con ganas de seguir con él y ojalá pues podamos tener una etapa exitosa.
1: ¿Dónde corres más? ¿En la selección o en el Madrid?
0: Bueno, yo creo que son estilos diferentes.
1: ¿O en el Chelsea?
0: No, a ver, son estilos diferentes. Es verdad que a nosotros en el Madrid, sobre todo, creo que por las características de nuestros jugadores, nos gusta correr mucho, nos gusta hacer ataques muy rápidos, y es verdad pues que muchas veces nos toca correr más. Pero bueno, yo creo que no hemos acabado quizás antes del parón de selecciones de la mejor manera. Empezamos bien, pero bueno, poco a poco, al final yo creo que todo es un proceso. Está claro que a todos nos gustaría ganar todos los partidos de goleada, pero bueno, lo importante yo creo es empezar a crear una buena base. Al final, donde se deciden las cosas suelen ser en los meses finales, y nada, al final pues yo creo que si conseguimos encontrar un buen balance, conseguimos crear un buen grupo, una buena piña, yo creo que al final el talento lo tenemos y tenemos que llegar con buenas sensaciones al final. Y luego nadie, seguramente si la temporada acaba como todos queremos, creo que nadie se va a acordar de este principio, de si estamos jugando mejor, peor, si nos desconectamos o si hemos perdido dos partidos.
1: Te vi el otro día en el derbi, en algún momento, claro, en los partidos pasan muchas cosas, pero en algún momento es como que pedías un poco de joya, estoy aquí solo, ¿no? Claro, me acuerdo que en pretemporada dijiste que Vinicius corra todo lo que tenga que correr, que ya me encargaré yo de... Pero el otro día en el derbi te vi en algún momento que como que te faltaba ayudas, ¿no? Como que alguien dijiste, joder, yo lo puedo aquí solo, ¿no?
0: Bueno, es que al final es difícil porque... No es fácil, al final los otros equipos también juegan, los otros equipos también tienen sus tácticas y bueno, estamos acabando de ajustarlo. Al final pues yo, por ejemplo, en este caso compartir con Vini pues es... Prácticamente no hemos tenido partidos de entreno, hemos ido directamente a la competición. Él seguramente pues conectar conmigo también es diferente que con los otros compañeros o laterales que ha tenido, y bueno, al final eso es un proceso, y yo entiendo que tiene que ir poco a poco. También jugamos muchos partidos, es difícil entrenarlo o trabajarlo, pero bueno, yo por ejemplo por lo menos lo que veo y cómo se está esforzando, pues me está gustando mucho, porque quizás no es su virtud o lo que más desempeña, pero veo que está trabajando para el equipo, que intenta poner de su parte, y bueno, yo creo que eso es un...
1: Lo que sí que es verdad es que casi todos coincidimos, no sé si tú estás de acuerdo, hablando de tu papel en el inicio del Madrid, que es verdad que acabáis de empezar, pero que se te ve menos en ataque, que se te ve menos que en la selección, menos que en el Chelsea, es un poco... Tú llevas 4 años jugándolo todo en la selección, con el Chelsea. No sé si es por un tema físico de inicio de temporada, por un tema que tienes que tener más precaución a la hora de defender, pero tú coincides, tienes la sensación de que estás tirando menos para arriba de lo que te gustaría, no sé cómo lo ves tú.
0: Sí, sí, yo comparto eso, es que al final muchas veces cuando quiero atacar ya van tan rápido que ya han chutado y no me da tiempo. Pero no, bueno, al final es lo que te digo, al final son cosas que...
1: Si subes muy rápido, pero hay que bajar.
0: Sí, sí, no, pero por

0: Eso, al final, pues es verdad que por las características de nuestros jugadores, Vinicius, Mbappé, Bellingham, les gusta mucho correr y cuando, en este caso, nosotros que somos defensas, pues recuperamos el balón, ya va para adelante, ya seguimos para adelante. Entonces, ahí, pues en este caso, pues, por ejemplo, los laterales nos cuesta pues quizás más llegar a línea de fondo porque no te da tiempo, ¿sabes? Pero bueno, al final son cosas que en este caso, pues los defensas nos tenemos que adaptar un poco a ellos, a su estilo, y yo me imagino que poco a poco, pues ellos también se tendrán que adaptar un poco a nuestro estilo, a saber pues que quizás hay momentos del partido que tenemos que tener posesiones más largas, controlar más el partido, ¿no? Porque al final pues así también dejas tiempo a que todo el equipo se meta en campo contrario, si pierdes pues estamos más cerquita y bueno, al final son cosas que pues en este caso este verano casi no hemos tenido pretemporada. Yo, por ejemplo, el otro día vi, bueno, estamos a 20, pero yo empecé el día 10, que solo ha pasado un mes, ¿sabes? Y normalmente en un mes es lo que dura la pretemporada, los partidos amistosos que haces para conocer, para coger sensaciones. Y bueno, al final este año pues está siendo un poco todo deprisa, pero bueno, al final yo creo que tenemos cosas a mejorar, cosas que estamos haciendo pues mal y que debemos mejorar, pero también tenemos, yo creo que muchos brotes verdes. Al final pues tenemos mucho nivel y yo creo que poco a poco podemos conseguir tener un gran equipo y un equipo sólido.
1: No sé si has visto la estadística esta de que el equipo que menos corre de la liga es el Real Madrid en las 7 primeras jornadas. El que más el Elche, el segundo el Barça y el último el Real Madrid. No sé si te ha sorprendido, si lo has visto o si te parece que es un dato que no te cuadra por lo que tú ves en el campo. Pero los datos dicen que el equipo, no digo, seguramente tú igual no estás, pero que el equipo que menos ha corrido, que tampoco se gana el fútbol el que más corre. Pero ¿qué te ha parecido ese dato?
0: La verdad que me ha sorprendido porque yo una cosa te podría decir que a lo mejor no, o por ejemplo tener posesión y tal, largas, te puede decir que no, pero de correr, yo creo que corremos mucho. Pero no sé, al final pues los datos están ahí, al final también te digo, se habla de estos datos pues porque ahora pues hemos perdido el derbi y perdimos contra el Betis, pero creo que si hubiésemos ganado todos los partidos pues nadie se hablaría de que corremos poco, dirían, corren muy poco pero son muy efectivos o alguna otra titular. Pues bueno, al final pues habrá que mejorarlo, habrá que ganar los partidos y no salvar a eso, pero bueno, al final pues los datos también va bien para mejorar, para trabajarlos y para saber que quizás pues hay que dar un poquito más o acabar de mejorar en cosas.
1: No sé si habrás hablado con Rodri, ahora cuando os habéis visto, tú que eres un tío sincero, acabando el Mundial, ¿hablaste con él en algún momento de vas a venir al Madrid, te vas a ir, yo no sé qué, hablasteis algo? ¿Te hubiera gustado tenerle de compañero? No sé si te sorprendió luego que se fuera al Barça.
0: Pues mira, sí que me hubiese gustado eso principalmente, porque creo que es un gran jugador, un jugador que, bueno, que ya se ha visto lo que hace aquí en la selección, que es el tiempo que he tenido para jugar con él. Luego es verdad que a mí no me gusta mucho por tipo no presionar, pero sabes, como incidir en los compañeros, porque al final pues son cosas personales, ¿sabes? Y tipo tener a alguien que todo el rato te esté atrás, pues por ejemplo a mí no me gusta. Sí que es verdad que le mandé un mensaje sutil diciéndole
1: Antes de que se supiera.
0: sí, antes de que se supiera, diciéndole que bueno, que espero que fuésemos compañeros y tal. Y bueno, al final tomó otra decisión
1: ¿Qué te
0: y
1: contestó?
0: nada, no me acuerdo, pero sí que me
1: ¿Te
0: contestó.
1: dejó con un cheque solo, el típico cheque o
0: No,
1: doble
0: no,
1: cheque? No
0: no,
1: contestó.
0: no. Me contestó. Pero nada, no me dijo nada, me dijo, ya veremos, tal, algo así, típico. Y nada, al final pues decidió otra cosa y bueno, pues me alegro por él, espero que no tenga mucho éxito, que eso significará que nosotros tenemos el éxito.
1: Oye, y ahora como compañero de selección de Rodri, pero rival, dentro de nada, casi cuando acabe la concentración tenéis un clásico, y con tanto que se está hablando del Balón de Oro, ¿prefieres que lo gane uno de la selección, un español, que lo gane Mbappé, compañero de club? Eso como si tuvieras que votar aquí, Cucurella, ¿quién votabas?
0: Pues la verdad que no me mojaría. Al final, por suerte o por desgracia, tengo la suerte de poder jugar con quizás dos o tres de los que son ahora mismo candidatos al Balón de Oro y eso creo que es una experiencia y una cosa que me llevaré para siempre. Y bueno, al final, pues si lo gana un español, merecido, porque al final el Mundial que hemos hecho y la historia que hemos hecho y luego pues si lo gana Kylian, pues también feliz por un compañero de equipo. Al final ha sido bota de oro y al final eso no es fácil. Al final me dicen eso a mí, lo firmaría ahora con los ojos cerrados. Parece que para él es fácil, ¿no? Porque mete muchos goles, pero hay que valorar también que conseguir esos logros es una cosa muy difícil.
1: Aquí están Javier Raíz y Antonio Moneda, escuchándote atentamente y con preguntas para ti también.
2: ¿Es un marrón esta pregunta? No, no el tema, por ejemplo, para ti. Oye, es que no quiero quedar malo con Kylian o con Rodri o con Lamine o con Fabián, que a veces los ponemos en la tesitura, son compañeros, se juegan mucho. No, no quiero que te mojes porque no quiero el marrón, pero tú cuando dices, vengo a una entrevista, me van a preguntar por el Balón de Oro, ¿qué hago para no quedar mal con gente que se lo está jugando y que a lo mejor es importante para ellos que llegue un mensaje de un jugador como yo.

0: Bueno, yo no creo que sea marrón. Al final, si solo tuviese, por ejemplo, un compañero, pues sería muy fácil porque votaría al compañero. Pero, como he dicho antes, no sé si por buena suerte o por mala suerte me tengo que comer, entre comillas, este marrón. Al final, tengo compañeros de los candidatos, pues muchos, y al final, sea quien sea, pues me voy a alegrar por él. Y al final, por ejemplo, si le toca a Kylian, pues Lamine en la selección lo tendremos que ayudar a que en otros años, si nos conseguimos ganar títulos, pues tendrá más opciones. Y en este caso, si lo gana un español, pues tendremos la suerte pues de tener, por ejemplo, a Mbappé más motivado, que nos ayude a ganar títulos. Al final tiene todo su parte buena, su parte mala.
1: Y que lo pidan, ¿te sorprende? Que lo pidan así abiertamente. ¿Tú lo pedirías? El Balón de Oro para Cucurella.
0: Hombre, a ver, si tuviese alguna posibilidad, yo bastante que estoy en el top 30, que ya estoy muy feliz,
2: Bueno,
0: estoy
2: chaval.
0: viendo a ver si me llevan a la gala, digo, para una vez que me nominan, pues por lo menos que vea el show y todo, ¿sabes? Y entonces, pues, no, a ver, al final, pues, ojalá estar siempre nominado, ojalá estar siempre, ¿no? Entre los candidatos, ¿no? Porque eso significa que eres un gran jugador y bueno, al
1: Pero
0: final.
1: te mola como compañero, o sea, te mola, es una tontería, cada uno hace lo que quiere, pero decir, el Balón de Oro me lo merezco.
0: Hombre, a mí, yo si tuviese posibilidades haría campaña también, pero 100%. Hombre, hay que aprovechar, ¿no? Al final,
2: ¿Tienes la cámara?
0: votarme. No, pero al final, pues es una cosa que, al final ellos, porque posiblemente estén muchos años optando y sean pues los dos que más se van a pelear por el Balón de Oro, más alguno más y tal. Pero bueno, está claro que quizás este año es un poco el que más duda hay, ¿no? Que no se sabe bien por dónde va a ir y tal. Pues está claro que cada uno, si hay alguna gente que tiene dudas, pues a votar. Pues no lo hacen los políticos, pues que lo hagan los futbolistas también, ¿no?
2: Totalmente, totalmente, así debería ser.
3: Da gusto escucharte y verte cómo te expresas. Yo creo que por eso enganchas tanto con la gente, ¿no? Hasta tu gesto en los estadios, en el Mundial, hacías este gesto que haces así como de pingüino. Y la gente, los chavales, se enchufan muchísimo. Pero yo, por ejemplo, voy directo, yo en el Madrid, verte en el campo, ese Cucurella que va arriba, que roba el balón, o sea, te veo como, entre comillas, entiéndeme, agobiado, que tienes tanto trabajo en defensa que no te da tiempo, como te decía antes Manu, a verte arriba. No sé si lo hablas con naturalidad, eso con Vini, con Mbappé, no tienes problema en decirle, oye, échanos un cable, que es que esto ha cambiado, que o bajáis un poco, o es que son 11 contra 9.
0: Bueno, o sea, es que es lo que digo. Es verdad que los contextos son diferentes. Yo, por ejemplo, me imagino siendo llegase el balón, pues me intentaría ir para adelante como un animal y intentar marcar goles, ¿sabes? Pero es verdad que muchas veces eso, pues, nos tipo, sobre todo en las líneas defensivas, yo hablo como defensa, ¿sabes? Eso, por ejemplo, muchas veces hace que estemos muy separados, pero no por su culpa, ¿sabes? Sino, pues, quizás también nuestra culpa, tenemos que subir más rápido y cosas así. Al final son cosas que es lo que te digo, tenemos que acabar de pulir, ¿no? Para, por ejemplo, desde mi opinión, pues acabar de ser el equipo que queremos ser. Creo que todos estamos en el mismo barco, en el sentido de que todos vemos que hay cosas que mejorar, todos vemos que muchas veces nos quedamos partidos, todo el mundo vemos que a veces atacamos demasiado rápido, ¿no? Y no damos pausa, pero al final, pues es difícil porque todo el mundo lo hace con la buena intención, ¿no? Al final unos quieren marcar goles, los defensas quieren defender, los medios campos intentan jugar y al final, pues poco a poco, pues tenemos que intentar empezar a trabajar juntos, tipo en el sentido de saber en qué momento ir rápido, en el saber en qué momento, pues tener más posesión, descansar con el balón y bueno, al final yo creo que el míster ya estamos trabajando en ello, hacemos sesiones de vídeo y bueno, al final es pronto aún, está claro que todo el mundo nos gustaría pues estar dando recitales, ganar todos los partidos de paliza, con porterías a cero, pero bueno, creo que esto es largo. Al final la liga son 38 jornadas, es verdad que ya no tenemos mucho margen de error, pero bueno, creo que estamos yendo bien, que lo importante es que veo sobre todo al equipo pues muy muy conectado, con muchas ganas. Es verdad que vienen de años un poco pues duros, ¿no? Sin ganar nada y al final ser jugador del Madrid te exige eso, pero en el sentido de eso veo a la gente con muchas ganas de mejorar, de dar su mejor versión y sobre todo de estar juntos y hacer algo importante.
1: Oye, ya llevas unas semanas, un tiempo en el Real Madrid, pero ya uno toma conciencia de lo que supone la dimensión del estadio, de la afición del Real Madrid, cuando, por ejemplo, estáis jugando contra el Inter y ves que pitan y dices, ostras, lo había visto, me habían contado, pero no sé cómo viviste ese momento, pitando a Vinicius cuando ibais ganando 2-0, luego a Mbappé, ¿qué te pasó por la cabeza?
0: No, a ver, es verdad que yo ya estoy acostumbrado porque a mí soy un jugador que me suelen pitar bastante, entonces pues ya no es de nuevo, pero sí que es verdad que me impacta.

0: tampoco digo, wow, aquí pitan rápido. Me acuerdo, es, encima contra el Inter, me acuerdo que el minuto, creo, sacaron ellos de centro y el minuto dos o así, creo que no habíamos tocado el balón o estábamos defendiendo y tal, y ya pitaba el estadio. Y digo, madre mía, si no nos ha dado tiempo a tocar el balón. Pero bueno, al final, ese público ha visto a muchos grandes jugadores, ha tenido noches mágicas y entiendo que es un toque de atención en el sentido de exigirnos más, de saber que tenemos talento, de saber que lo podemos hacer mejor. Pero bueno, al final también tiene su parte buena de cuando el campo aprieta. Aprieta, sales ahí, impresiona y la verdad que con ganas de tener una noche así mágica, de esas que alguna vez he visto en la tele, y a ver si me toca vivir alguna de ellas.
1: Seguro que sí llegarán. Oye, y otro tema que queríamos tocar para acabar, el derbi. Has dicho antes que viste a Grimaldo, a Alex Baena, que casi no habéis hablado de este tema, pero ¿tienes la sensación, supongo que todavía repasando imágenes del derbi, de que perdisteis por el árbitro?
0: Bueno, a ver, a mí no me gusta decir que perdimos por el árbitro, porque si hubiésemos marcado cuatro goles, pues seguramente hubiésemos ganado y hubiese dado igual lo que hubiese hecho el árbitro. Pero creo que sí que, como estaba el partido, un partido de este nivel, creo que sí que influenció bastante. Al final, bueno, ya se vio, el partido estaba muy igualado y hasta que tuvimos nosotros el penalti y la roja, pues ahí se descompensó un poco. Creo que si, por ejemplo, en alguna de las acciones hubiese sacado roja para ellos, nos hubiese... No te garantiza la victoria, pero a día de hoy, con el nivel que hay, el fútbol y tal, creo que con un jugador menos se nota mucho.
1: De ahí a pensar que en la competición haya alguien contra una mano negra contra el Madrid, eso que dice Cucurella.
0: Yo en eso no me meto. Yo en eso... Bastante tengo con lo mío, bastante tengo en hacer bien mi trabajo.
1: Una cosa es criticar un arbitraje y lo otro ya es otra cosa, ¿no?
0: Bueno, al final yo es que acabo de llegar, soy nuevo y no sé mucho de estos temas, pero sí que es verdad que es un poco putada, ¿no? Porque tú preparas toda la semana ese partido, creo que la primera parte pues hicimos cosas muy bien y al final por errores externos que no dependen del equipo, que al final también entiendo que el árbitro es un ser humano y se puede equivocar, pero está claro que a partidos de este nivel condicionan mucho. Y mira, esta vez pues nos tocó cruz, esperemos que de aquí en adelante pues tengamos quizás un poco más de suerte y las decisiones pues vayan a nuestro favor.
1: ¿Alguna más de Meana, Javi?
2: Una cosa tan solo, el aficionado un poco del Madrid, como lleva dos años sin conseguir un título, pues también ve el resto de partidos como vosotros y, no sé, ve a equipos más rodados ya, que tienen un bagaje, pero que juegan como a otro ritmo, como a otra cosa. No sé, ves el PSG, el Barcelona, el Bayern de Múnich. ¿El Madrid, tú crees que puede llegar a ese nivel en este año o hace falta más rodaje para jugar de esa forma, ese fútbol? ¿Cómo España? Un fútbol total, quizá un ritmo inferior, pero de posesión, de tener el balón, no tan con tanto vértigo como le hace falta quizá al Madrid con Vini y con Mbappé. ¿Tú crees que hay tanta distancia entre, por ejemplo, el Madrid y el Barça?
0: Bueno, yo creo que no es distancia, yo creo que sobre todo son estilos diferentes. Yo, por ejemplo, siempre recuerdo al Madrid con la BBC, que metían 9 y la mitad de los goles eran de contraataque. Luego me acuerdo las Champions que ganaron, que jugaban arriba Vini y Benzema, que también, pues, sobre todo yo creo que lo que gusta o el símbolo del Madrid es esas contraataques, esas transiciones rápidas, esa manera. Yo creo que son estilos totalmente diferentes que se ha venido ya de mucho tiempo atrás, pero yo creo que ni uno es mejor ni otro es peor. Al final yo creo que la clave del éxito es, da igual el estilo, es ganar, y yo creo que con que ganemos y consigamos, a ver, este año si podemos pues conseguir títulos, yo creo que la gente no va a hablar de estilos ni de nada más.
1: Oye, antes has dicho que cuando le mandaste el mensaje a Rodri, tú parecías tenerlo ya bastante claro, decidido, y le dijiste a Rodri, oye, a ver si somos compañeros, ojalá tal. ¿Tú tuviste opciones de jugar también? Porque se habló durante el verano de que sonabas para el Atlético, para el Barça, para el Real Madrid. Más allá de que tu decisión la tenías clara, o eso contabas, pero ¿tuviste opciones de haber podido? ¿Hubo interés del Atlético y del Barça por ficharte también? ¿Te llegó?
0: No, a ver, es verdad que pues mi representante pues tuvo llamadas, pero nada más que no, yo creo que no se puede considerar como un interés real. Yo creo que el que de verdad pues se interesó en mí, como lo conté, fue muy rápido y me hicieron saber que me querían de verdad fue el Madrid, y la verdad que muy contento pues por ese interés y por haber tomado la decisión.
1: Miana.
3: La última, no es muy dura, pero desde fuera parece que mola mucho ser Cucurella, que le caes bien a la gente, que eres casi un referente para gente que te escucha, mensajes positivos que mandas. No sé cómo lo llevas. Has pasado de ser un buen futbolista a ser un jugador muy mediático en el campo, fuera del campo, pero no solo mediático en el sentido de que eres divertido, sino que mandas mensajes profundos, le llegas a familias que quieren escuchar tu mensaje. Desde el respeto a la pregunta, ¿cómo es ser Cucurella ahora mismo?
0: Bien, no sé, la verdad que estaba más tranquilito de la otra manera. No, pero bien, es verdad que ahora pues soy más conocido, ¿no? O muy conocido, y bueno, eso es verdad que me impacta. No me impacta, pero es verdad que he tenido un cambio, sobre todo con Londres, porque ahí en Londres pues es verdad que la cultura es muy diferente, puedes hacer muchas más cosas. Aquí es verdad que al final también con venir al Madrid, con el Mundial que hemos ganado, pues está todo mucho más complicado, pero bueno, al final contento también porque, pues no sé, yo creo que aparte de ser jugadores somos personas también y recibir pues todo el cariño que recibo, no aparte por mi manera de jugar, ¿no? Sino por ser la persona que soy, el padre, el hombre, todo, creo que es mucho más, como que me llena mucho más que me digan que soy muy bueno o que soy muy malo, ¿sabes? Porque al final pues la gente se ve reflejada en ti o cree que eres un buen espejo, un buen referente, y creo que eso pues me llena mucho.
1: O sea, que se nota mucho la diferencia, ¿no? Entre ir por Londres caminando e ir por Madrid.
0: Bastante, bastante, la verdad. Me acuerdo uno de los días que me fui al centro y luego había gente ahí esperándome que me había reconocido el coche y tal, y dije, madre mía, eso no me lo esperaba, eso no me lo esperaba. Y dice, no, es que sabemos qué coche tienes, tal. Y yo, increíble. Pero bueno, al final, también, siempre que puedo, intento, pues, darle su momento o su minuto o lo que me pidan, porque al final pues entiendo que...
1: Claro, pero por ejemplo, perdona Marc, hay mucha gente que dice lo que te decía Antón ahora, es que la gente le quiere mucho a Cucurella y tal, pero claro, es más fácil escuchando esto, ponte los auriculares, pero escuchando esto es más fácil entender por qué la gente quiere a Cucurella, porque te quedaste con la cara de un chaval que te vio en Valdebebas y ayer estaba en el entrenamiento de Las Rozas, le viste y tuviste este detalle con el chaval, el micrófono de la SER estaba allí y pasó esto, escucha.
4: Oye, ¿te llevas premio? ¿Quién te ha dado esta camiseta?
5: Cucurella. Yo se la pedí en Valdebebas y me dijo que me la daba aquí y se paseó todo y luego vino, se la quitó y me la dio.
6: El chaval es muy simpático, se para mucho allí en Valdebebas, se lo prometió y le dijo la próxima vez en España y mira, se ha acordado de su cara y súper feliz.
1: Claro, mucha gente dice, no, ¿por qué quieren tanto a Cucurella? Pues lo que tú decías, que un minuto esto le has hecho al chaval, le has dado la alegría de su, vamos.
0: Sí, sí, es que ahí en Valdebebas hay días que es difícil. Siempre que puedo o veo que es posible me paro, porque al final pues no me cuesta nada. Es verdad que hay días que hay mucha gente y pues no creo que es seguro del todo y tal. Pero bueno, y me acuerdo de ayer que estaba el chavalito este, se puso a llorar y tal, que eso me impacta aún. Pero bueno, al final digo que no pasa nada, que no pasa nada. Pero nada, contento, al final pues pequeños detalles para ellos pues pueden marcar la diferencia, ¿no? Y nada, contento de haber cumplido y haberle hecho feliz.
1: ¿Los chavales son ya del Madrid, los tres? ¿Y Claudia también, ya son todos del Madrid?
0: Todos. Claudia siempre ha sido del Madrid y los chavales, desde que fichamos, ellos estaban en Miami y vino al Mundial. Y en la lista del coche, Claudia les puso la de a la Madrid, que más o menos se la saben. Y nada, muy contentos, muy contentos. Encima tenemos todos los kits. El otro día se pusieron a jugar y se querían vestir de futbolistas y todo. Y nada, muy contentos, la verdad. A Río le gusta mucho ir también al campo porque tienen como una zona de jugar y tal, no se quiere ir.
1: Son Mateo, Río y Vela.
0: Y nada, muy bien, se lleva el uno, se pone ahí a jugar con otros niños, dice que el campo este mucho mejor que el del Chelsea porque creo que tiene la zona de juegos y tal, pero nada.
1: Por la zona de juegos.
0: Por la zona de juegos. Cada uno busca sus intereses y nada, contentos, la verdad que muy contentos.
1: No sé si seguiremos contando con Claudia como comentarista, pero no nos fue mal en el Mundial. Este fue creo que fue antes de la semifinal de Francia, vamos a escucharlo y decimos adiós a Cucurella, pero esto fue antes de cada partido con la pareja, con la mujer de Cucurella.
7: Esto te damos paso y aparece Marc Cucurella. El tío está tranquilo, tranquilo, muy bien, con la mochilita blanca, el chándal perfecto. ¿Qué te ha dicho en las últimas horas, Claudia?
8: Pues nada, está muy tranquilo, la verdad. Creo que los chicos tenían ganas de este partido y ojalá lo saquen con el mejor.

0: hubo un par. Bueno, ya empezó haciendo vídeos estos como blogs y tal, y encima las dos o tres veces que había grabado con el Chelsea perdimos, y yo le digo, déjate, o sea, no te líes, no hagas más, o sea, es que desde que haces eso perdemos. Y me acuerdo que me dijo que lo iba a hacer para el Mundial y tal, estaba cagado. Y ya el primer partido quedamos 0-0, ¿sabes? Y le digo, corta esto, que no, que es eso. Y mira, por suerte ganamos y todo, pero ya sabe yo que las rutinas esas hay que cumplirlas.
1: Las carga el diablo, y en la Eurocopa también.
0: Claro, por eso seguimos.
1: Pues nada, a ver si antes del España-Inglaterra tenemos un rato con Claudia y repetimos el ritual. Cucurella, muchas gracias por estar en el larguero, suerte en la temporada y ahora con la selección española y que siga la racha.
0: Muchas gracias.
1: Hasta luego. Marco Cucurella, seguimos aquí en el larguero, pausa y dejamos al jugador de la selección española y seguimos adelante, venga.

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1: Qué lujo tener a Marc Cucurella en El Larguero y qué suerte tener a Cucurella, los madridistas en el Real Madrid en este caso, y en la selección española, Meana y Herrades, que vaya pues futbolista, sí, que se ha convertido en uno de los tres mejores laterales zurdos del mundo.
2: Sí, el fichaje más querido del verano en el Madrid. Es verdad que es un buen fichaje Bernardo, que Diomandé va a ilusionar porque es el típico futbolista que revoluciona partidos, pero Cucurella es la alegría del equipo, de la selección, cae bien en todas partes. Y él ha explicado bien en la entrevista, creo, cómo juega el Madrid, cómo juega la selección,
1: sí,
2: y lo que
1: bien,
2: puede,
1: sí,
2: mejorar,
1: sí,
2: el equipo en los próximos partidos.
1: Que tienen que ponerse las pilas, Javier Rae, todos un poquito más, ¿eh? Lo ha dicho con mucho cariño, pero que corren, pero hay que correr más ordenadamente, ¿no?
3: Lo cuenta tan bien, lo cuenta con tanta naturalidad que si yo fuera Vinicius o Mbappé y me lo dice Cucurella, le hago caso. Y bueno, es que es así, es un chaval tan natural. Yo le recuerdo en el Eibar, le recuerdo en el Getafe, en el Chelsea, la selección española, y cómo ha ido creciendo en todo, ¿no? Y además es un chico, eso es muy normal. Yo creo que, claro, iba a decir, se muerde la lengua. No va a decir, oye, es que me cabreo como el otro día, no lo va a decir.
1: Sí, porque pero no bajan a defender y me dejan para mí. Por eso no sube Cucurella tanto, claro.
3: Porque queda en el campo queda feo. O sea, tú en el campo ves a equipos que pelean todos, y otros que esto, Mbappé se paseó, por ejemplo, otro día en el Metropolitano, le queda feo, le queda mal a él, porque él es un grandísimo jugador y si hiciera un esfuerzo, claro, no te digo todo el partido, pero un poquito, y o Vinicius se ayudara un poquito más, que ha mejorado Vinicius en esto, pero hombre, le falta todavía mucho a Cucurella, pues este fantástico jugador le veríamos en campo contrario, pero claro, España roba mucho más arriba, tiene más presencia en ataque, es que claro, es otro jugador, pero
1: totalmente.
3: En esto no quiero decir que sea Cucurella, sino es el equipo, claro.
1: Es este tipo de fichajes que le encanta al madridismo. Tomás Roncero en el diario AS. Hola, Tommy, muy buenas.
4: ¿Qué tal? Bueno, pues sí, buenas noches a todos. Sí, la verdad es que Cucurella, si hubiera que poner una escala Richter de la emoción que generó los seis fichajes que cerró el Madrid en verano, sí, claramente lo lidera Marc. Es un chaval, primero, efectivamente, como decía Javier, es un chaval normal, que hoy día los futbolistas son tan sofisticados por la vestimenta, por su coreografía en Instagram, sí, por tal, sí, parece que tienen que ser todos como personas peculiares, y sin embargo este es un chico como cualquiera normal de la calle, con su pareja, con sus hijos, un chaval normal que cuando habla con naturalidad, y como habla contigo, y la verdad es que es normal que la gente del Madrid pues, le quiera tanto, y más, sufrimos por él, porque le vemos sufrir, sí, pues claro, la selección. Le hace vaina a las coberturas.
1: Tiene muchas goteras que tapar ahí en el maldito, sí, sí, en esa banda.
4: Claro. El otro día me decía, joder, sí, me ha recordado como Carreras ha llevado a lo que sufrió de él, me ha recordado, claro, pues igual que Carreras ha llevado a sufrió claro, de él, porque ha sido la misma situación, que estaba solo ante el peligro, ¿qué quieres? Es bastante hecho el hombre.
1: Totalmente. Un pedazo futbolista y un tipo sensacional. Oye, Toby, se van acercando, bueno, se van consumiendo las horas para que termine el plazo para que se vote el Balón de Oro, entre ellos el director del diario AS, con el que hablábamos la semana pasada, José Félix Díaz, y según van pasando las horas y los días, vas viendo o vas teniendo más claro que Mbappé puede ganar el Balón de Oro, porque creo que en agosto dijiste Rodri, luego dijiste, bueno, Rodri, Mbappé, ¿no? Yo, vamos a ver cómo. ¿Y ahora cómo lo ves? Según van pasando estas jornadas y han ido pasando estos días.
4: Pues tú lo has dicho, yo creo que el tema está girando en torno a Mbappé y me explico. No por el hecho de decir que como es del Madrid, digo Mbappé, no, si no, no hubiera dicho Rodri este verano. Es que creo que la estrategia del Barça con el Balón de Oro, fíjate lo que voy a decir, es lo que le va a dar a Mbappé el Balón de Oro, porque el Barça lo que ha hecho es atomizar el voto que claramente era para Rodri. De pronto, al hacer el Barça a nivel de club, de manera institucional, un apoyo indisimulado a Lamine Yamal, pues el voto, digamos, entre comillas, pro culé, se va a dividir entre Rodri, sí, y entre Lamín. Recordar que cuando gana Rodri el Balón de Oro, es entre otras cosas porque Vinicius, en lugar de meter el voto madridista mayoritario, hay mucha gente que votó primero a Bellingham y a, sí, Carvajal, sí, que fueron tercero y cuarto. Y esa atomización del voto es lo que le dio a Vinicius, o sea, perdón, a Rodri el Balón de Oro. Igual que a 2010, los votos que se dividieron entre Xavi y Iniesta le dieron el Balón de Oro a Messi. Yo creo que la gente que tiene claro que Mbappé, por el tema individual, por los registros individuales, por los récords goleadores, le quiere votar, le va a votar. Y sin embargo, yo sí creo que entre, digamos, el voto pro culé va a haber una división entre Lamín, porque así lo ha decidido, sí, el Barça, sí, insisto, que se ha puesto a tope con ellos, y Rodri, que yo creo que era el favorito este verano cuando lo fichó el Barça. Yo digo, bueno, pues Rodri, por desgracia, se lo lleva el Barça al próximo Balón de Oro. Y ahora no lo tengo tan claro. Yo creo que ahí Mbappé tiene una chance para ganar el trofeo.
1: Fíjate, anoche hacíamos aquí una mini porra en el Larguero y hacíamos el 3-2-1 anoche, Tommy. 3-2-1 para ver a quién poníamos, sí, en el podio cada uno. Ninguno puso a Mbappé. Ninguno pusimos en
4: Pues mira, el razonamiento que te he hecho, que va más allá de camisetas, o sea, te he argumentado porque creo que va a pasar, incluso te he dicho precedentes que demuestran que eso puede repetirse.
1: Sí, sí.
4: Por eso yo pondría el primero a Mbappé. Segundo, fíjate, lo normal es que sea Rodri, pero el lobby del Barça es muy poderoso. Y el lobby del Barça está apretando mucho con Lamine, con lo cual ya tengo dudas entre Lamine y Rodri,
1: sí.
4: Porque puede ser. Y ojo, a Kane. Que claro, nosotros siempre tenemos la visión más de
1: claro,
4: latina.
1: De nuestra liga.
4: El
1: sí,
4: voto,
1: sí.
4: Claro, pero el voto anglosajón, cuidado, porque Kane a nivel de números tampoco le anda muy lejos respecto de Mbappé, ¿verdad? Que no ha hecho el récord goleador de la historia de los mundiales como
1: sí,
4: ha hecho.
1: Sí, pero metió más
4: Mbappé,
1: goles en el año, ha marcado más goles.
4: La Bundesliga, con la selección inglesa,
1: claro,
4: han metido bastantes.
1: Sí.
4: O sea, Kane puede estar también en el podio. Bueno, yo creo que está entre esos cuatro, y yo insisto, yo veo que puede ganar Mbappé. Y luego ya entre segundo, tercero y cuarto, pues yo creo que está entre Rodri, Lamine y Harry Kane. Ahí se repartieron
1: sí,
4: el resto.
1: O sea, tu podio sería Mbappé primero, segundo...
4: O sea, ya pone Rodri para todo, porque
1: yo
4: creo que mucha
1: Lamine.
4: Gente que va a votar a Rodri.
1: O tercero...
4: Y yo creo que tercero Lamine por el tío, por el lobby culé, que creo que es muy poderoso y está apostando fuerte. Si no, te diría Harry Kane. Pero no descarto que Lamine sea tercero, no lo descarto lo seguro.
1: Decía anoche Gallego una cosa, hablando un poco de todo esto, que al madridista ahora mismo como que le preocupa poco lo del Balón de Oro de Mbappé con la que está cayendo. Pero claro, luego al final siempre te gusta que un jugador de tu equipo se lleve los premios individuales, ¿no?
4: Evidentemente.
1: ¿O influye, el momento que está pasando el equipo para que no se celebre tanto esto o no importe tanto?
4: Hombre, evidentemente, si el Madrid si hubiera ganado el derbi y con dos goles de Mbappé en cada uno de esos partidos y Mbappé estuviera on fire, pues evidentemente el madridista estaría más, digamos, este es nuestro Mbappé, da gusto verle, por supuesto que tiene que ganar el Balón de Oro, o sea, estaríamos más, digamos, en el ejército de su voto. Ahora, no es que haya indiferencia, pero evidentemente la gente está más preocupada por el colectivo, es decir, porque el Madrid salga de esta, mejore y empiece a ganar partidos y a convencer con el juego en que Mbappé gane un trofeo individual, ahora también te lo reconozco. Si el día de la votación gana Mbappé, para un madridista es por lo menos un alivio,
1: claro,
4: porque es algo más que no se lleva otra vez el Barça. Si gana, oye, al fin y al cabo ese día los focos irían a un jugador del Real Madrid. O sea, que yo soy el primero que no voy a ser hipócrita y me gustaría que ese día lo ganara, porque sea de las pocas alegrías que de momento nos podemos llevar a la boca a los madridistas con este arranque de temporada tan irregular. Así que deja. Yo sé que me da igual, déjate, te da igual. Mejor que lo gane Mbappé que lo gane otro. Déjate.
1: Curella ha dicho que le da lo mismo un compañero del Madrid, en este caso Mbappé, o un compañero de la selección, pero en esta noche, después de la porra que hicimos aquí unos cuantos en el larguero, Tomás Roncero hoy se lo daría a Mbappé, y falta ya nada para que se cierre, es el 28, ¿no? El 28 termina el plazo de...
4: Sí,
1: de
4: el lunes que viene.
1: Sí. No,
4: o sea, ya está
1: a
4: punto de terminar. Sí,
1: veremos a ver qué pasa. Oye, ganas de ver a la selección, ¿no? Esta semana, fíjate qué partidazo
4: el
1: sábado, ¿no?
4: Hablaba el otro día con alguien de la federación y me decía, anímate, vente a ver el partido. Y dije, no, es que...
1: ¿Y vas a ir? ¿No vas a ir?
4: El trabajo, no, le dije, para que vea lo que creo en la selección, digo, me comprometo a ir si España juega la final de la Nations League, que la va a jugar. Pues yo estoy seguro que esta selección va a seguir triunfando,
1: porque
4: tiene una manera de jugar, que es la manera... O sea, el equipo a batir seguirá siendo España mientras que jugamos de esta manera, porque tenemos la fórmula, no iba a decir una marca comercial de refrescos para no haya que haga publicidad, pero tenemos la fórmula. Entonces hay gente que la busca, de hace tiempo no la encuentra. Entonces, mientras que tengamos la fórmula, seguiremos ganando, porque es una manera de jugar colectiva que no hay quien la enganche. Entonces, yo creo que los demás rivales dependerán de sus individualidades, pero ya le pasó a Francia y mordió el polvo, y ya le pasó a Argentina con Messi, que es igual. Esa manera de jugar es pétrea, es perfecta, es solidaria, es homogénea, y luego encima tenemos también individualidades que resuelven el partido. Así que
1: yo tiene creo una que pinta buenísima.
4: Sí. Final. Sí,
1: qué ganas, de ver el primer partido del sábado. Pues nada, Tommy, mañana te leemos en el diario AS.
4: Sí, señor, ahí estaremos. Cuídate mucho y vaya a seguir para adelante.
1: Un abrazo. Chao, Tomás Roncero. Opinando a nada, a unas horas de que se cierren las votaciones para el Balón de Oro. Por cierto, ha habido lío que tenemos que aclarar a los oyentes, que muchos nos han preguntado, nos han llamado, se han cabreado, han dicho, pero ¿qué ha hecho la federación con las entradas que se ponían a la venta hoy para el España-Inglaterra de noviembre?

0: Del Metropolitano.
1: ¿Qué ha pasado? Una locura. Según ha explicado la Federación Española de Fútbol en sus redes sociales, la plataforma de venta de entradas ha experimentado una incidencia temporal en su disponibilidad como consecuencia de un elevado volumen de tráfico malicioso externo dirigido a los sistemas. Más o menos una especie de intento de hackeo que te llevaba a otra página, que te ponía en lista de espera, que no te dejaba entrar. Se han activado todos los protocolos de seguridad. Se estuvo trabajando durante un rato, se paró el proceso de venta y después, por la tarde a las 5, se reactivó para que la gente pudiera comprar en la de la federación, que es tickets.rfef.es. Tenemos compañeros y compañeras en la redacción, no solamente de deportes, también de informativos, de programas que querían comprar entradas, pues alguno tenía simplemente 590.000 personas delante en la cola virtual. Ha sido una locura, entradas agotadas para el partido, pasa lo mismo en los encuentros de Oviedo, de Sevilla.
0: 590.000 personas haciendo cola en la web.
1: Una locura. El sistema no era capaz de absorber a toda la gente que se quería conectar, y es el hecho de ser campeón del mundo, que tienes mucho tirón. Ayer había un cupo de entradas solo reservado para socios del Atlético de Madrid, que evidentemente en pocas horas
0: desaparecieron,
1: se agotaron. Sí. Pasó igual con los socios del Sevilla, con los del Real Oviedo, para los partidos ante Croacia y la República Checa, y ahora mismo ya habrá que verlo por la tele y escucharlo en carrusel.
0: Totalmente.
1: Ese partido que cierra la fase de grupos de la Liga de Naciones.
0: Es el típico día, Javier Raez, que hay que poner en el WhatsApp, estado de WhatsApp, no tengo entradas, ¿no? Es de esos días, ¿no? Porque todo el mundo, oye, ¿cómo puedo hacer que no hay, que no hay entradas?
2: Iba a deciros que, no iba a decir yo que hay que hacer como el Rayo, con Martín Presa, de tener a la gente ahí en la cola, ¿no? Solamente. Sí. Pero determinados partidos que son, digamos, complicadísimo, muy difícil también para la federación, porque no tiene hueco. Si tienes un cupo, el que sea, sí, 200, 300, 400, yo no veo mal que lo pongas a la venta en una taquilla. No lo veo mal, porque ahí hay un esfuerzo del que quiere ver ese partido. Yo no veo tan mal, estamos en la era tecnológica, sí, me parece muy puerta la cola. Yo estaba con Antón cuando me ha dicho, oye, en la cola hay que...
0: 600.000 personas.
2: Claro, es que es frustrante, o sea, que alguien que se ponga ahí, pues no sabe qué está pasando, si es normal o no es normal. Y oye, pones una taquillita ahí y dices, mire, que quiera entrada, sí, queda...
0: Hay una cola de un kilómetro, pues ya me tocará.
2: Correcto, bueno, yo quiero hacer la cola, la hago dignamente y me llevo mi entrada. Y tengo derecho a dos. Bueno, yo vi las remontadas del Madrid, recuerdo, de chaval, la veía así, haciendo una cola, y costaba entonces la entrada no sé cuánto. Al cambio ahora mismo serían 3 o 4 euros. Pues hacías tu cola, cogías tu entrada. Si no hacías la cola, no te dabas la entrada. Y claro, no pasaba nada, sí, no pasaba absolutamente nada.
0: Bueno, pues nada, que lo positivo de todo esto, pues lo que veníamos diciendo ayer, que es que si hubiese 5 metropolitanos para ver el partido, se llenarían los 5. Es que es una pasada, es imposible que todo el mundo pueda conseguir una entrada para ese España-Inglaterra de noviembre, ¿eh? No para este sábado que jugamos ahí en Wembley. El viaje el viernes, ¿no? Viaja la selección, Javi.
2: Eso es, el equipo entrena por la mañana, le gusta a Luis de la Fuente entrenarse en la ciudad deportiva de Las Rozas, y luego por la tarde viaje y rueda de prensa de Luis de la Fuente, e imagino que del capitán, de Rodri, en Wembley, donde se va a jugar el partido. Ahí debutó, algo así de memoria, Luis Enrique cuando cogió el equipo.
0: Ajá.
2: Que habló en aquella sala de prensa de Wembley, también de Sergio Ramos, y luego fíjate cómo acabaron.
0: Sí, señor, sí,
2: bueno,
0: señor.
2: La vida, como es. Pero vamos, en este caso es Luis de la Fuente, Rodri, que son muy amigos, aparte de se admiran mutuamente, y va a ser la línea de salida para que España esté, como decía Tomás, ojalá, en esta final de la Liga de Naciones, que no es una Eurocopa, que no es ni mucho menos un Mundial, pero que están las mejores selecciones.
0: Con buenos ritmos, hombre, vamos.
2: Fíjate. Correcto. Están las mejores selecciones de
0: Europa. Menudos partidazos vamos a tener estos días.
1: Da gusto ir estos días a Las Rozas, a la ciudad del fútbol, y ver la segunda estrella en todas partes. En la sala de prensa, en la puerta del vestuario, en la ropa de los futbolistas. Es una responsabilidad para ellos, una ilusión para nosotros. Y hoy hemos estado unos minutos en sala de prensa con Roberto Fernández, delantero del Español. Se lo merece. Feliz Manu por ir a la selección. Tiene competencia. Ferran, Oyarzábal, pero llevaba tiempo llamando a la puerta, estuvo en la prelista del Mundial,
0: sí,
1: y hoy le hemos visto muy contento, así que puede debutar con la absoluta, a lo mejor en el templo del fútbol inglés, como es Wembley este sábado.
0: No estaría mal. Pues ahora, voy a hablar con Axel y con Bruno, que vamos a tener unos cuantos partidos espectaculares. Decía Javi Rey que debutó en Wembley Luis Enrique como seleccionador, pues esta semana debuta, por ejemplo, entre otros, Xavi Hernández como seleccionador de Holanda, de Países Bajos. Debuta Zinedine Zidane como seleccionador de Francia, Jürgen Klopp como seleccionador de Alemania, Mancini, que ha vuelto a Italia. Bueno, muchos nombres propios.
1: Dicen que para este rato, dicen que Zidane a lo mejor pone Mbappé en banda.
0: Sí, bueno, él ha dicho que le gusta
1: Eso
0: más
1: dicen.
0: Mbappé en la...

0: A banda izquierda.
1: Dicen.
0: Bueno, vamos a ver. Un abrazo, Meana.
2: Vamos, en su sitio. En su sitio,
0: en su sitio, en el sitio, donde, sitio ¿no? donde casi siempre ha jugado.
2: Eso es.
0: Hasta mañana, Raez. Hasta luego, Antón.
2: Un abrazo.
3: Chao.
0: Pues sí, tenemos una semana de fútbol espectacular. Y además de Inglaterra-España del sábado, 20:45, Carrusel Deportivo, con Garrido, con Romero, con todo el equipazo de Carrusel y con Raez y Romero, que estarán allí en Wembley. Pero además hay mucho más fútbol. Están por ahí Axel Torres y Bruno Alemán. Hola, Axel.
4: Buenas noches. ¿Qué
0: hola,
4: tal?
0: Hola, Bruno. ¿Qué tal?
5: Hola, Manu, ¿qué tal? Muy buenas.
0: Pues nada, empieza una nueva edición de la UEFA Nations League. Es verdad que no es el Mundial, ni es la Eurocopa, ya lo sabemos. Pero ojo, hay unos partidazos y unos equipos que apetece mucho que empiece ya esto, ¿no? Mañana.
4: Sí, sobre todo porque debutan entrenadores muy mediáticos en algunas de las selecciones más fuertes, ¿no? Hay muchos alicientes en este sentido. Hay ganas de ver la Alemania de Klopp, hay ganas de ver la Países Bajos de Xavi, la Francia de Zidane, sobre todo estas tres, ¿no? Sí. Pero bueno, también expectación por ver a Jorge Jesús, aunque la lista es bastante continuista en Portugal. Y bueno, pues el España-Inglaterra no, el Inglaterra-España no va a tener seleccionadores nuevos, pero va a enfrentar a la primera y a la tercera del último Mundial. O sea, fíjate, que es el partido con mayor cartel posible en el fútbol europeo ahora mismo.
0: No tiene seleccionadores nuevos, Bruno, pero tiene seleccionadores renovados, ¿no? Hasta el 28 han ampliado a Tuchel y hasta el 32 a Luis de la Fuente.
5: Sí, lo de Tuchel es curioso y teníamos el debate el día de la eliminación con Argentina. Me acuerdo que comentábamos aquella noche en el larguero si debía seguir, si era posible que Tuchel siguiera hasta 2028. Lo que es evidente, Manu, es que, bueno, le escuchaba a Pablo Montaño en Hora 25 y lo que he leído de prensa en Inglaterra, todo el foco de la selección, ni Harry Kane, ni Bellingham, ni historias. Está todo el foco puesto en Thomas Tuchel. Sí. Tienen una Eurocopa en casa. Se sienten capaces de ganarla. Es verdad que ya han tenido opciones en los últimos años. En aquella Eurocopa de 2021 jugaban semifinales y final en casa si llegaban hasta esas alturas de la competición y luego fueron capaces de hacerlo. En la última Eurocopa llegaron a la final y la perdieron con España. Pero bueno, sí, impresionante. Sí. Yo creo que va a marcar un poco el partido de este sábado.
0: Ahora os pregunto por los partidos, empezando por el de mañana, ese Holanda-Alemania con el debut de Xavi. Pero anoche hacíamos ese 3-2-1 todos en el Sanedrín de Larguero y faltaban Axel y Bruno, así que os pido el 3-2-1. ¿Quién sería para vosotros tercero, segundo y primero?
5: Por la cara que ha puesto Axel me tiro yo y así él
4: sí, porque se va pensando. No venía preparado para esto, preparado, la verdad. No venía preparado para venga, esto.
0: Es que sea, nunca...
5: para que quede claro, Manu, empiezo por el 3, ¿no?
0: Eso es. El tercero en tu ranking, el segundo y el primero, que así hicimos anoche.
5: Tercero, Lamine Yamal.
0: Vale.
5: Segundo, Rodri.
0: Vale.
5: Y no me matéis, pero primero Harry Kane.
0: Vale, no te matamos. Me parece, para mí sería un digno ganador. O sea, me gustaría que ganara un jugador español. Y si no lo gana un jugador español, pues un jugador de la Liga Española. Pero entendería que sería un dignísimo y un perfecto ganador Harry Kane con lo que ha hecho. En este año, ¿eh? En este año.
5: Sí, sí, a mí es que me parece que ha hecho una... que no le voto por la carrera es impresionante y en la carrera creo que se le ha hecho de menos, creo que por el hecho de jugar en el Tottenham seguramente ha habido mucho menos foco en su carrera de lo que debía haber y me parece que su temporada, más allá de que no haya ganado el Mundial ni la Champions, es impresionante.
0: Sí, sí, yo puse los tres que tú has puesto, pero tercero puse Harry Kane, segundo Lamine y primero Rodri, o sea que yo qué sé, reconociendo que ya lo hemos dicho mil veces, que ninguno ha tenido una temporada redonda en el sentido de completa, de claro favorito o dos claros favoritos, que no los hay. Axel, aunque no venías preparado. Pero...
4: No venía nada preparado. Es verdad que he ido a buscar un mensaje que una persona me lo preguntó en julio y le hice la lista de los cinco primeros.
0: Bueno,
4: te
0: lo compro, tira los cinco primeros.
4: Y eso es lo que pensaba en julio. Veo que es controvertida, ¿eh? Mi lista de julio.
0: Sí, pero
5: julio Axel, o sea, estamos hablando después de la final del Mundial.
0: Después del Mundial.
4: Sí, tres días después de la final del Mundial.
5: Vale, vale. No,
4: que es cuando acabó.
0: Julio,
5: eso es. Sí, has dicho julio en abierto y no sabías si era el 5 de julio
4: No, el 22 de julio. Escribí el 22 de julio a las 9:17 de la noche, concretamente.
0: Vale. ¿Y la repetirías hoy? Recuérdanos, sí.
4: No sé si la repetiría, pero veo que no está ni la mínima ni Harry Kane en el top 5. O sea, solo te digo esto.
0: A ver, ¿quiénes eran? El 5, empieza del 5 al 1.
4: Eran el 5 Kvaratskhelia,
0: vale,
4: que yo creo que fue el mejor jugador de la Champions y que si no hubiese existido Mundial era para el 100% el Balón de Oro. El 4, Fabián, que ha ganado las dos.
0: Sí.
4: o sea, Champions y Mundial. El tercero puse a Mbappé, que no ha ganado nada, pero la verdad es que la producción ha sido, en cuanto a goles, tremenda.
0: Sí.
4: El segundo, Messi. Me pareció una barbaridad el Mundial de Messi. Yeah. Es que yo creo que hizo el mejor Mundial. Bueno, es verdad que en el anterior, en semifinales y finales, estuvo mejor que en este, ¿no?
0: Sí.
4: En la final no tuvo peso, pero hasta llegar a esa ronda,
0: increíble,
4: yo creo que el Mundial fue increíble.
0: Mm.
4: Y puse de primero a Rodri como mejor jugador del Mundial, que es el torneo más importante del año. Y bueno, pues dejé fuera a Lamin porque el Mundial... Yo supongo que la expectativa... También juega aquí. Es decir, para mí Lamine ya es el jugador más divertido, es el jugador más... Seguramente es el potencial mejor jugador del mundo. Mm. Entonces, si en el Mundial no está al nivel de mejor jugador del torneo, pues a mí me entra una pequeña decepción, ¿no? Que es lo que me hace bajar. Mm. Sin haber estado mal, pero no fue la locura. Y lo de Kane, debo ser muy raro, pero no entiendo la corriente de poner a Kane tan arriba.
0: Tan arriba.
4: No, porque bueno, no quiero discutir con Bruno sobre esto, ¿eh?
0: Sí, sí. Podéis. Me encanta escucharlo.
5: No,
0: me encanta escuchar porque sí y porque no.
4: No, bueno, al final pienso que la temporada de Kane es parecida a la de Mbappé, que yo le he puesto tercero a Mbappé.
0: Sí.
4: O sea, al final es un jugador que ha marcado muchísimos goles, que ha tenido grandes actuaciones individuales, pero que tampoco ha ganado los dos grandes títulos, como le pasa a Mbappé. Ha ganado la Liga Alemana, pero la Liga Alemana
0: la dan en enero, sí.
4: La juega con mucha diferencia con respecto a los rivales.
0: Yeah.
4: Entonces, bueno, como yo sigo dando mucho peso...
0: Al Mundial, el año del
4: a
0: Mundial.
4: ¿Cómo lo haces en los grandes torneos y si ayudas a tu equipo a ganar? Pues bueno, por eso se lo doy a Rodri. Sí. Es verdad que Fabián ha ganado los dos, pero bueno, alguno me dirá que Fabián tuvo un papel más secundario en esos equipos, es decir, que no fue uno de los tres mejores jugadores ni de España ni del Paris Saint-Germain.
0: Sí, sí.
4: Y seguramente eso le penaliza. Pero bueno, la verdad es que no hay... a todos les veo peros, ¿eh? Porque
0: claro, es que no hay ninguno.
4: Habiendo puesto a Rodri de uno...
0: Has puesto también, a Rodri 1, Messi 2 y Mbappé 3.
4: Sí, también te diré que Rodri, la temporada global Rodri no ha sido una barbaridad.
0: Es que no hay ninguno que te convenza redondo, que digas qué año más redondo ha tenido este. No lo hay. Entonces por eso nos cuesta... Pero mira, eres el único que ha puesto a Mbappé entre los tres primeros.
4: Pero si puedo cambiar mi voto de julio
0: Por eso te preguntaba si lo mantenías. Si votaras hoy...
4: Si votara hoy, haría algo muy rebelde, que poner a Kvaratskhelia de uno. Es decir, no me gusta el debate este que estoy presenciando y para votar a uno que está fuera de la toxicidad, porque me pilla lejos, pues Kvaratskhelia. Votaría a Kvaratskhelia porque está fuera de la toxicidad imperante.
0: Vale, y el resto te da igual, ¿no? Del 2 al 5 ya da lo mismo.
4: Sí, sí, el resto ya me da igual. Sí.
0: Vale, pues nada.
5: Es que incluso a ellos les da igual. O sea, una vez no entras ni en el top 3, yo creo que a los futbolistas lo que les gusta
0: da igual ser cuarto
5: estar en el cajón de los tres primeros. Y yo, muy rápidamente, Manu, tema Harry Kane. Para mí es el segundo mejor jugador de la Champions. Estoy con Axel por detrás de Kvaratskhelia. Para mí no hay otro mejor. Su temporada para mí es incomparable porque Kane es un jugador de equipo y Mbappé... especialmente en los últimos años no lo está haciendo, o sea, lo está haciendo todavía menos de lo que lo era en su etapa del Paris Saint-Germain. Yo estoy viendo actuaciones suyas que me están preocupando muchísimo. Ya es buenísimo, o sea, si me quiero jugar una última jugada en un partido, elijo a Harry Kane, elijo a Mbappé. Le doy la pelota a Kylian Mbappé, sin duda. Pero no me parece un jugador de equipo, lo está siendo todavía menos desde que ha llegado al Real Madrid y me parece que claramente, para mí claramente, no debe entrar en el top 3.
0: Bueno, pues ya está. Yo tampoco lo puse, pero bueno, aquí hay que escuchar a los dos que más saben, sobre todo porque son los que más ven fútbol internacional, pero...
4: No, a ver...
0: Bueno, sois los que más veis, pero es verdad que luego cada uno pues tiene su opinión y todas son...
4: Cada uno tiene su opinión y...
0: ¿Yo porque pongo a Kane por delante de Mbappé? Porque, lo dije el otro día, ha marcado más goles que Mbappé en la temporada... Ha ganado un título, una liga, y Mbappé no. Y en el Mundial ha quedado por delante de Mbappé.
4: Pero a mí...
0: Pero
4: a
0: bueno,
4: mí, No, no, yo lo que quería decir es que...

0: Ha habido una frase de Tomás Roncero antes
1: Sí.
0: que me ha chirriado,
1: Te ha
0: me ha
1: hecho tambalear,
0: chirriado,
1: sí.
0: me ha chirriado mucho, ¿no? Que no voy a ir contra Tomás Roncero, ¿eh?
1: Sí.
0: Lo que voy a decir es que él ha dicho: la estrategia del Barça en el Balón de Oro le va a dar el
1: Sí,
0: Balón de Oro a
1: a Mbappé,
0: Mbappé.
1: sí.
0: Y he pensado: hemos llegado a un punto en el que los clubes tienen estrategia para el Balón de Oro. Es decir,
1: Sí,
0: o
1: totalmente.
0: sea, que los clubes diseñan, o si hacemos caso a esa retórica, estarían diseñando una estrategia para postular a sus jugadores a ganar el Balón de Oro. Lo cual es,
1: Dilo, dilo.
0: está alejado de la esencia del
1: Sí,
0: premio, que era
1: totalmente.
0: un jurado que desde fuera elige sin que nadie postule más allá que sus actuaciones y sus partidos y su nivel y sus logros, decide quién es el jugador que le ha parecido el mejor del año. No estaba en la esencia de esto una
1: Ya.
0: campaña publicitaria,
1: Sí, y sobre todo pidiéndolo en entrevistas y demás.
0: ni que los clubes hiciesen campaña por sus jugadores, porque al final, no sé, yo no haría, si fuera un club que tiene varios jugadores muy
1: Sí,
0: buenos,
1: sí.
0: pues tampoco me parecería delicado, poner las fichas en uno o
1: Claro.
0: poner las fichas en
1: Bueno,
0: otro,
1: de hecho,
0: ¿no?
1: Rodri ha acabado asumiendo que Lamine es el elegido y ha dicho, pues nada, nada, me encantaría que lo ganase Lamine, que acaba de llegar al Barça. Si el Barça dice que es Lamine, pues ¿qué voy a decir yo? No voy a decir yo que para mí. Así lo ha aceptado Rodri y ya está. Pero bueno, dadme un minuto y os pido tres titulares de los partidos de esta jornada de UEFA Nations League y os digo adiós. Venga, rápidamente.
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0: Axel Torres y Bruno Alemán analizando estos partidos que empiezan ya mañana mismo, mañana jueves, de esta primera jornada de la UEFA Nations League. Empieza la quinta edición de esta competición y lo hace Bruno Axel con un Holanda-Alemania. ¿Qué se espera, Bruno, de Países Bajos, de la Holanda de Xavi Hernández?
1: Bueno, yo creo que es una muy buena selección, pero que no tiene el talento suficiente como para pedirle títulos, ni siquiera la Nations League. Creo que Xavi tiene que construir su camino como seleccionador poco a poco, que tiene buenos futbolistas, Gravenberg, tiene a Malen, que es duda para el partido de mañana, tiene buenos jugadores, pero no me parece que tenga el nivel de las mejores de Europa. Por tanto, poco a poco, yo creo que tampoco le van a exigir desde ya un rendimiento inmediato que le lleve a ser campeón, por ejemplo, de esta competición de la Nations League, pero empieza en casa, en un escenario mítico como es el Johan Cruyff Arena en Ámsterdam, y además contra la selección contra la que ha tenido históricamente más rivalidad Países Bajos como es Alemania.
0: Hombre, algo de Holanda siempre tiene un jugador del Barça, algo de holandés siempre tienes. La esencia de Johan Cruyff y la semilla que plantó Johan hace tantos años, algo de Holanda tiene por ahí. Por cierto, que decía yo que no ha habido ningún seleccionador no holandés, pero me dice Héctor que sí que hubo en los años 60, ¿no? Que hubo años 60, 70, hubo un par de nombres de seleccionadores que no fueron irlandeses. Y enfrente, la Alemania de Klopp, Axel, por el que se peleó todo el mundo y al final acabó siendo seleccionador alemán, que ha dado una curiosa lista para estos partidos, ¿no?
2: Sí, yo creo que quizá la ventaja para Países Bajos va a ser que Alemania está en un modo de casting, ¿no? Ha hecho dos listas, 44 jugadores en total, una primera lista para los dos primeros partidos y una segunda para los dos siguientes, y claramente con la idea de ver a muchos jugadores. Por lo tanto, no va a sacar a Alemania, entendemos, todavía el equipo que será el fijo, porque lo está buscando el fijo. Es evidente que Xavi también lo va a tener que buscar, pero bueno, Xavi ha hecho una lista más corta y más parecida a la que seguramente haría si mañana tuviese que jugar un Mundial.
0: Claro.
2: Creo que Klopp no está en esas, ¿no? De hecho, incluso es debatible hasta qué punto se está tomando la competición en serio, porque la sensación es que la usa para empezar a perfilar lo que va a ser su selección de cara a lo que él considera que es el primer objetivo realmente importante, que va a ser la Eurocopa del 28. De todos modos, seguro que siendo un equipo de Klopp va a ser intenso, va a ser agresivo, va a ir a buscar. Eso creo que es innegociable y lo habrá transmitido desde el primer día.
0: Recordamos que ha llevado una lista de 44 jugadores.

0: jugadores, 22 para usar en los dos primeros y otros 22 para los dos siguientes partidos. A ver qué tal. Hay mucha expectación con Klopp. Recordamos que tanto Holanda como Alemania cayeron en 16avos de final en el último Mundial. Y luego para el jueves también el Portugal-Gales, con el estreno de Jorge Jesús, como seleccionador. Pero ahí sigue Cristiano y prácticamente el mismo bloque, Bruno.
1: Sí, es muy llamativo, que siga Cristiano Ronaldo viendo el rendimiento. Es verdad que luego en fase de clasificación lo acaba maquillando, marcando muchos goles y demás, pero tanto en la última Eurocopa como en el último Mundial el rendimiento de Cristiano ha sido muy pobre. Yo creo que es muy evidente, y cada vez hay más voces, Manu, en Portugal que claman al cielo con la situación de la selección. Una cosa es que vaya, que eso lo podemos discutir, y otra cosa que sea santo y seña, que siga siendo indiscutible para los seleccionadores.
0: Bueno, creo que ha dicho, me ha parecido leer que ha dicho que si está bien mañana y que no hay problema, que va a ser titular. Claro, una cosa es que sigas alargando tu carrera y otra cosa es que el objetivo de llegar a los 1000 goles condicione un poco todo lo demás, ¿no? Está muy bien que quieras llegar a 1000 goles, pero no sé si Portugal tiene que seguir apostando por Cristiano como el delantero titular de una selección que tiene un potencial, pues ya lo sabemos, de los más importantes del fútbol mundial ahora mismo. Bueno, veremos a ver qué pasa en ese Portugal-Gales. Y luego para el viernes debuta Zidane como seleccionador de Francia, Axel, contra Turquía.
2: Sí, partido bonito. Turquía, después de una muy decepcionante Copa del Mundo en la que cayó en primera ronda, incluso llegó al tercer partido ya eliminada. Había mucha expectativa con Turquía, la verdad es esa, y no estuvo al nivel. Y bueno, de momento Montella sigue, y el que evidentemente debuta es Zidane, y muchas ganas de ver qué equipo saca. La lista de Zidane, sí, tuvo alguna cosa llamativa, que no están los Hernández, que ha convocado a Le Poll, que fue el goleador de la Liga Francesa el año pasado con el Rennes, que ha convocado a Dacuña, el jugador del Como, para el medio del campo. Pero tampoco es una lista revolucionaria, es una lista con bastante continuidad, lo cual es lógico, teniendo en cuenta que Francia no viene de pegársela. O sea, fue muy superada en semifinales por España, pero hizo semifinales de la Copa del Mundo. Y tenía seguramente la mejor plantilla, nombre por nombre, del fútbol mundial. Por lo tanto, es difícil hacer otra convocatoria en Francia, ¿no? Pues ahí van los mejores, pues van a seguir yendo los mejores. Y también es cierto que yo creo que no ha encontrado tampoco Zidane, o quizá es que no lo haya, podríamos debatirlo, centrocampistas para jugar, porque a Deschamps se le acusaba siempre de poner a centrocampistas demasiado físicos. Al final los centrocampistas que lleva son, salvo Acuña, los mismos. Entonces, pues bueno, entiendo que sí que es posible que quizás Cherki baje a recibir más atrás y busque quizá una estructura un poquito diferente, no sé si 4-3-3, pero bueno, que al final en cuanto a nombres no se ha notado que se pase de una idea a otra.
0: No ha sido una gran revolución. Es verdad que iban como grandes favoritos al Mundial y quedaron cuartos, pero es verdad que se han metido en semifinales, y ahí vamos a ver cómo arranca Zidane, que ha dejado caer la posibilidad de que Mbappé esté más pegado a la banda izquierda. Veremos a ver si lo hace o no. Primer partido, el viernes, contra Turquía. Y por último también, Bruno, Italia-Bélgica. Después de 3 mundiales ausente, la selección italiana recurren otra vez a Mancini. A ver qué pasa.
1: Sí, vuelven a tirar del último seleccionador que les dio un título, en este caso la Eurocopa, de la pandemia todavía, en 2021. No tiene a Bonucci ni a Chiellini, por tanto tiene que construir algo nuevo, algo muy diferente a lo que le vimos en 2021 y que le hizo ser realmente una roca muy sólido y campeón de Europa. Tiene que hacer algo muy muy distinto. Hay jóvenes que yo creo que tienen buena pinta. Yo creo que es evidente que va a estar en la próxima Eurocopa, porque hay unas facilidades para clasificarse importantes, y aquí el gran reto estar en el próximo Mundial, que yo también creo que tiene madera, no tiene tan mal equipo. Yo me canso de discutirlo con quien haga falta, pero creo que no tiene tan mal equipo Italia como para no estar en los Mundiales. Joder, la verdad.
0: Y sobre todo 3 consecutivos, un cantazo y algo realmente sorprendente.
1: Una cosa es que no haya Totis ni Del Piero ni gente que no vaya de ese nivel, mundial, y otra cosa es que Italia ahora mismo no puede ir al Mundial, que yo creo que claramente tiene equipo para hacerlo.
0: Pues nada, un placer escucharos como siempre, hablar del Balón de Oro y de todos estos partidos, y sobre todo tanta novedad en los banquillos, en las selecciones, que son todas las bastante atractivas. Vamos a ver qué tal arrancan en Portugal, en Holanda, en Alemania, en Francia, con grandes, grandes nombres. Un abrazo, Axel. Otro, Bruno.
2: Un abrazo.
0: Adiós.
2: Un abrazo.
0: Adiós a los dos. Me voy a Barcelona. Está por ahí Albert Llimós. Hola, Albert. Muy buenas. Buena nit.
3: Hola, ¿qué tal, Manu? ¿Cómo estás?
0: Hoy en el

0: Quieti Yugas. Habéis tenido al vicepresidente del Barça con el tema de, bueno, las cuentas encima de la mesa y también la posibilidad de afrontar un fichaje de campanillas que os ha dicho.
1: Sí, estamos hablando del Camp Nou, ¿no? De este Camp Nou que tiene que reportar al Barça 450 millones de aquí 2 años. Es la piedra angular, ¿no? Del proyecto. Y hemos empezado a hablar también de futuro, del mercado de enero ya. Sí. Y ha reconocido por primera vez, ha verbalizado lo que el Barça empezaba a decir ya, que el equipo ya va como un tiro, ¿no? Que la asamblea ha sido muy plácida, por lo tanto, que ya no se podía fichar un jugador, que el Barça se gastó el dinero con Rodri, que se ha quedado sin margen. Tiene un excedente ahora mismo de 3-4 millones para fichar de fair play, pero que sin vender ahora mismo jugadores del primer equipo no podría afrontar un crack. Se está en catalán, pero escuchamos a Ferran Olivé con intervención también estelar de Jordi Martí explicando que si no hay ventas el Barça no puede afrontar, por ejemplo, el fichaje de Julián.
2: Ara tenim un petit excedent, molt petit, que es permetria fer alguna coseta, però per tindre que fitxar algú, tindria que sortir algú.
3: No hi cabria el salari de Julián Álvarez, vaja.
2: No, em sembla que no, em sembla que no hi cabria.
1: Ya lo reconoce, entre risas,
0: sí,
1: que
0: sí,
1: no
0: sí,
1: hay más.
0: Exacto, entre risas, pero ahora mismo complicado afrontar ese fichaje, según hemos escuchado. Pues nada, de Lamín no ha habido novedad hoy, no ha habido más entrevistas, ¿no? Sobre el Balón de Oro, hoy no ha habido ninguna, ¿no?
1: No, hoy toca fiesta, ¿eh? Que el Barça ha hecho también, todas las voces han salido también en el escenario para apoyar a Lamín.
0: Muy bien, un abrazo, Albert.
1: Un abrazo.
0: Hasta mañana. Y ojo, que en A Coruña han recibido hoy la peor de las noticias. El jugador que más en forma ha arrancado la temporada tiene lesión importante en la rodilla a sus 37 años. Adrián Candal, hola.
4: Hola, ¿qué tal, mano? Muy buenas. Y vaya palo para el Depor. El otro día te contamos lo de Casado, uno de los fichajes
0: joder,
4: importantes,
0: verdad,
4: lesionado hasta 2026. Mismo partido, el mismo ante el Betis, la factura del punto conseguido por el Depor, altísima. A Aubameyang, pues lesionado en la rodilla. Le han hecho unas primeras pruebas, se ha venido hasta Madrid, ya está desde ayer en la capital de España, Auba, y le han visto una lesión en la rodilla. Le van a hacer una artroscopia mañana. Esa es la parte positiva, que dentro de una lesión en la rodilla está, bueno, pues su edad y las dudas que pueda haber, Manu, pero claro, no es desde luego lo más grave que podría ocurrir. Es un tratamiento pues de los menos invasivos, pero al menos 5 o 6 semanas, mes y medio es lo que se calcula podría estar de baja a un futbolista. Uf. Y fíjate los datos, el Depor, porque acaba de llegar a primera, pues este futbolista lleva 5 goles y ha dado otros 2. O sea que la incidencia, vamos, es tremenda.
0: Qué pena. Vamos a ver las pruebas definitivas mañana, pero mala pinta esa rodilla para el jugador que había empezado pues de una forma increíble y sobre todo muy acertada de cara a puerta con un grande, porque ha empezado muy bien la temporada y además lo de Marc Casado. Un abrazo, Adrián. Hasta mañana.
4: Abrazo.
0: Y fuera de la crónica puramente futbolística, nos vamos con Pedro Jiménez, compañero de tribunales de informativos de la SER, porque hoy el Supremo ha confirmado, ha ratificado la condena sobre el futbolista Santi Mina por abuso sexual de 4 años de prisión. Pedro Jiménez, hola.
5: Buenas noches, Manu. La sentencia ya es firme. El Supremo ha condenado a Santi Mina a 4 años de cárcel por abuso sexual. Ocurrió en el verano de 2017 en Mojácar, en Almería, cuando en la caravana en la que viajaba con amigos y después de ir a una discoteca, tuvo 2 episodios sexuales con la víctima sin su consentimiento, dice el alto tribunal. Ya no caben más recursos al futbolista, que fue apartado del Celta por estos hechos. Ya solo le queda el Tribunal Constitucional, al que puede pedir que suspenda su ingreso en prisión, pero lo que nos dicen los juristas es que es poco probable que el Tribunal de Garantías se lo admita.
0: Pues nada, difícil lo tiene Santi Mina, que, repito, se ha ratificado esa condena de 4 años, a pesar de que aún tener todavía posibilidad de recurso. Veremos a ver cómo acaba el siguiente paso, pero 4 años de prisión para Santi Mina por abuso sexual. Y ojo, porque se confirma también en París, Andrés Onrubia, que habrá juicio contra el futbolista del Paris Saint-Germain, Achraf Hakimi. Hola, Onrubia.
6: Hola, ¿qué tal, Manu? Buenas noches. Sí, efectivamente, el Tribunal Supremo ha confirmado hoy el envío a juicio oral para Achraf Hakimi, que será juzgado por un supuesto delito de violación acaecido en 2023 en el domicilio del jugador del Paris Saint-Germain. El de hoy era el último recurso que podía presentar el marroquí, que defiende su inocencia y pretendía evitar sentarse en el banquillo. Achraf fue acusado de violación en 2023 por una joven que acudió a su domicilio en Boulogne-Billancourt, unos hechos que el jugador en reiteradas ocasiones ha negado. El propio Achraf ha publicado un comunicado cuando se confirma su envío a juicio, en el que afirma también que tenía muchas ganas de ir a un tribunal para defender su inocencia. Su amigo y excompañero, Kylian Mbappé, podría también acudir como testigo al juicio oral, ya que su testimonio fue presentado por la defensa en una audiencia para demostrarles consentimiento que el jugador mantuvo con la denunciante. Según esta denuncia, el futbolista la besó en los labios pese a su rechazo, la levantó la ropa y supuestamente le besó los senos e incluso le introdujo los dedos en la vagina a pesar de su resistencia.
0: Pues nada, de momento juicio oral contra Arraf Hakimi por presunta violación. Hasta mañana, Onrubia. Chao, un abrazo en París, Andrés Onrubia. Y ahora hablamos con José Manuel Calderón. Va a entrar menos en el larguero, pero va a ascender en los Cleveland Cavaliers. Enseguida hablamos con él.
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Voy a echar yo de menos esta sintonía. Bueno, la sintonía la podemos seguir poniendo. Voy a echar de menos a quien iba a continuación de la sintonía, aunque seguirá entrando, pero ya en ocasiones muy puntuales, porque a partir de ahora los Cleveland Cavaliers

0: le reclaman un poco más y pasa a ser, a partir de ya, de esta temporada, nuevo asistente del general manager de los Cleveland Cavaliers. Ahí queda eso. Y este cambio y este ascenso incluye un cambio de ciudad. De Nueva York a Cleveland. José Manuel Calderón, hola, muy buenas.
1: Hola, buenas noches, ¿qué tal?
0: Ahí te pillo, en Cleveland, ¿no?
1: Aquí en Cleveland ya desde mediados de agosto. Es verdad que no se ha anunciado hasta hace poquitos días oficialmente, sí. Pero bueno, ya trabajando aquí en Cleveland con la mudanza, como quien dice, y bueno, preparando la temporada.
0: Claro, claro, pues los niños ya empezando el curso, ya sabéis, tenido que mudar desde el principio y cambio de todo, toda la familia, ¿no? Para allá.
1: Bueno, vamos a hacerlo por partes.
0: Ah,
1: vamos,
0: vale.
1: A hacerlo por partes. O sea, que ha sido un poquito más sencillo en ese, sentido, pero sí, el año que viene estaremos todos aquí.
0: Bueno, todo es positivo. Lo único en lo que se pierde es el cambio de Nueva York a Cleveland para vivir.
1: Sí, a ver, es verdad que en el día a día tampoco cambia tanto, yeah. En el día de trabajo, del colegio al final, pero bueno, sí que hay diferencias al final, sobre todo los fines de semana con algunas cosas, y lo hablo más de cara a mi familia,
0: sí.
1: Que a mí, que al final con el trabajo pues es muy parecido en un sitio,
0: claro.
1: O en otro, ¿no?
0: Sí.
1: Pero,
0: ciudad
1: pero
0: más
1: bueno,
0: tranquila, estamos... más pequeña, ¿no? Pero bueno...
1: Sí, para mí la gran diferencia, le decía el otro día también hablándolo con mi mujer,
0: sí.
1: Es que aquí necesitas el coche para todo,
0: ah.
1: Y en Nueva York no, y eso parece una tontería, pero ese es, para mí ese ha sido el... Es el cambio casi más grande.
0: Claro.
1: Todo lo demás es, te adaptas igualmente.
0: Totalmente. Bueno, lo primero, enhorabuena. Es una pasada, ¿no? Que seas asistente de General Manager. O sea, ya es un cargo que implica una responsabilidad y sobre todo una influencia mucho mayor en la configuración de la plantilla, ¿no? Sobre todo.
1: Sí, totalmente. Al final, bueno, pues estaba estos 5 años trabajando un poco como asesor. Es verdad que estaba en muchas cosas, pero quizá me faltaba pues esa responsabilidad, ¿no? Ahora es, bueno, pues tengo que estar con los jugadores, con los entrenadores, con el front office, trabajar en un montón de cosas y, bueno, pues estar en el día a día de eso, no solo de lo que pasa, sino del futuro, de lo que queremos hacer y de lo que queremos ser, ¿no? De aquí a los próximos años.
0: ¿Viajando con el equipo también o no?
1: Sí, también viajaré en muchas ocasiones, estaré con el equipo y estar cerca de todo lo que pasa y bueno, y al final es la forma también de hablar con otros general managers,
0: claro.
1: con agentes y bueno, pues eso no, también eso es parte del trabajo, ¿no? Tener esa información, esa conexión con otros equipos.
0: Joder, es que el que vale, Calde.
1: Bueno, en ello, vamos a ver, de momento estamos empezando. Si sigo aquí tiempo, te veremos si es verdad que vale o no vale.
0: Bueno, oye, lo que sí que tenéis es el listón muy alto para esta temporada. Me acuerdo cuando empezábamos hablando contigo la temporada pasada, que dijiste aquello de, bueno, a ver si estamos entre los 3 primeros, peleando por la final de la conferencia este, y llegasteis hasta el penúltimo paso, hasta las semifinales. Bueno, hasta la final de conferencia, semifinales de la NBA, ¿no?
1: Sí, exactamente. Y este año, bueno, pues a seguir, digamos, progresando. Un año con que, bueno, pues ahora con James Harden, digamos, todo ya con una pretemporada, que el año pasado fue un cambio a mitad de temporada, que siempre son complicados. Hemos metido a Peyton Watson, a Mario Ezoña, que sí. Le gusta bastante a la gente, lo conoce bastante,
0: qué bueno,
1: más
0: qué bueno.
1: Que a algunos. Y bueno, pues con fichajes bastante interesantes y bueno, la verdad que con muchas ganas, ¿no? Creemos que tenemos un equipo para volver a competir y estar ahí arriba y en una conferencia este que cada vez es más complicada.
0: Joder, y estaría bien una revancha contra los Knicks, ¿no? Para sacarse las espinitas, eso sería el guión perfecto, ¿no?
1: Sí, vale, pero vamos, ya te digo que yo te firmo contra cualquiera.
0: O sea, ya está Knicks, claro,
1: que,
0: sí,
1: o sea,
0: totalmente. Claro.
1: Ojalá podamos estar otra vez compitiendo en esa final de conferencia y poder dar ese pasito más, ¿no? De poder llegar en mejores condiciones, de poder competir mejor y de poder, ¿por qué no? Pues llegar a la final y poder avanzar, ¿no?
0: Claro.
1: Pero bueno, ya te digo, eso es el objetivo de muchos equipos a estas alturas. Ahora hay que demostrarlo, hay que trabajar, hay que empezar la pretemporada, que vamos a estar ahí a partir de...
0: ¿Martes ya empezáis?
1: Ahí en Fuengirola estaremos.
0: Ah, qué bueno.
1: Ahí estaremos a tope.
0: Joder, sí, sí. Eso lo has elegido tú para empezar. Tu primera decisión ha sido, chavales, a Fuengirola.
1: No, a ver, estaba ya organizado antes.
0: ¿Quién decide eso? ¿Quién decide eso en Cleveland?
1: No, mi jefe, digamos. Pero esto es algo que ellos ya conocían el sitio. Saben que era un sitio que, bueno, pues que era mío, que lo llevaba trabajando mucho tiempo, que van muchos jugadores de la NBA.
0: Claro.
1: Entonces, bueno, estaban intrigados. Nos pusimos a trabajar en ello y luego ha pasado lo mío. Y entonces ahora, bueno, pues es perfecto, ¿no? Que el estar allí con este rol y estar en casa, ¿no? Porque también lo tomo como así. Pero nada, muy contentos y con ganas de pasar una semana en España y disfrutar de
0: qué lujo,
1: toda la zona.
0: Qué lujo, pues nada, los Cavs ahí con Donovan Mitchell, con James Harden y con todo con Mobley y con todos y con Calde. Ahí van a estar en Fuengirola empezando la pretemporada. Lo bueno es que se mantiene también la base de la plantilla, ¿no? Que el bloque continúa, ¿no? La base del bloque de la temporada pasada.
1: Sí, los 8 o 9 jugadores del año pasado están. Hemos hecho eso, pues ahora tenemos un jugador como Peyton Watson que, bueno, pues que

0: Oye, pues nada, orgullosos, ¿eh? Lo primero, te vamos a echar de menos. De vez en cuando te llamaremos, ¿no?
1: Así, sí, por supuesto, sí, alguna, ¿no? Sin ningún problema. Lo comentaba el otro día también en Carrusel, a ver, sí, pues sí. Voy a echar de menos también, que ha sido unos años increíbles, que joder, me habéis hecho sentir como en casa. Y bueno, hay que poner, pues eso, una vez al mes en vez de todas las semanas.
0: Exacto,
1: bueno,
0: exacto.
1: Igual con el larguero contigo, Manu, va a ser más normal. Va a ser un poco lo que hacíamos normalmente. Claro, o sea, claro, que creo que aquí igual no cambia todo tanto.
0: Sí.
1: Pero sí que en ser deportivos con Paco Jo y Carrusel, que era todas las semanas, ahí sí que
0: claro,
1: tengo que,
0: pues nada,
1: que tener unos saltos un poquito más grandes.
0: Pues seguiremos bueno, escuchándote de vez en cuando y que nos sigas analizando ahí un poquito a ver qué tal empezáis, sobre todo vosotros, y cómo empieza la temporada.
1: Perfecto.
0: Y sobre todo, enhorabuena, que nos alegramos un montón, Calde.
1: Muchísimas gracias.
0: Que vaya muy bien.
1: Buenas noches.
0: Vaya muy bien. Un abrazo. Joder, qué lujo.
1: Hasta luego, un abrazo.
0: Qué lujo, ¿eh? Tener a comentarista, bueno, tío, con la trayectoria, con el currículum, con lo que ha sido como jugador. Pero ahora ahí va poco a poco haciéndose su hueco también en los despachos y de momento llegando a nuevo asistente del general manager de los Cleveland Cavaliers. Espectacular, Calderón. Sí que tenemos a los mejores. Pedro de la Rosa, Alex Currella, José Manuel Calderón. Como diría Romero, el que pueda que empate. La única 14, venga, seguimos.

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1: Me voy hasta León. Ahí está Fran del Río, que ha tenido un día largo, el primero de, creo que son 4 o 5, encargándose de que todo salga perfecto en lo que es ya la 10ª edición del Foro FIT con grandes estrellas del mundo del deporte. Una pasada y un privilegio en León. 10 años ya. Hola, Fran, muy buenas.
2: Manu, buenas noches.
1: Oye, estaba viendo el cartel de este año, Fran, y digo, pero bueno, estos están que se salen. Carolina Marín, que ha sido ya hoy. Paula Leitón, Tony Nadal, el doctor Aldo Martínez, Carlos Moyá, drafteados, más Anthony Daimiel, el Chacho Rodríguez, Guti, Ona Carbonell. Pero bueno, esto en el Auditorio de León, esto es una pasada.
2: Bueno, muchas gracias. La verdad es que han sido 10 años, como bien sabes, que has seguido nuestra trayectoria, pues duros, pero a la vez mágicos, porque pandemia mediante, que hayamos podido celebrar 10 ediciones ininterrumpidas de este evento que es ya único en España, que es hablar de inspiración a través del deporte. Empezamos ayer con Carolina Marín.
1: Ayer Carolina.
2: Acabamos de terminar hoy con Tony Nadal y con el historión de vida de Paula Leitón. Sí. Y bueno, la verdad es que, como apuntabas, el Auditorio Ciudad de León es que no cabía un alma. O sea, lleno hasta la bandera, 1,000 personas y bueno, pues con una ilusión tremenda.
1: Allí hicimos, en el Auditorio Ciudad de León, hicimos un larguero con Vicente del Bosque, si no me equivoco, y con los... exactamente, me dice Javi Blanco que era en la previa de un Cultural Leonesa Real Madrid. ¿Y no estuvo también Café Quijano allí? ¿Estuvieron allí con nosotros y tal? ¿No? Sí, joder, menudo larguero hicimos allí. Es que es un escenario maravilloso, Fran, ¿eh?
2: Bueno, eso es un escenario y un espacio mágico, te envuelve y bueno, si a esto le añades que no hay mejor legado que los testimonios de vida de los grandes referentes del deporte, pues bueno, se produce una combinación extraordinaria para que toda la sociedad, familias, niños, jóvenes, pues bueno, se marchen con unos aprendizajes de vida. Bestiales.
1: Y todo esto también sé que lleva mucho curro y mucho trabajo y te lo estás currando durante esta década, Fran, pero también con la colaboración del diario AS, que forma parte de pues también de este trabajo que habéis hecho en esta década, ¿no?
2: Sin duda. Bueno, qué decir del grupo Prisa, del diario AS, Tomás Roncero, la verdad es que nos tiene un cariño, para mí personalmente, me quiere con locura. Y bueno, ha sido él casi el que puso la semilla para que el diario AS se convirtiera en ese altavoz nacional.
1: Sí.
2: Para que el FIT, que bueno, ya no solo está en León, que como sabes, 2 ediciones celebradas en Santander, 3 en Segovia, 1 en la Comunidad de Madrid y la última reciente hace 1 mes y medio en San Cristóbal de la Laguna, en Tenerife. Por lo tanto, esa inspiración a través del deporte, que

0: es lo que queremos, bueno, poner en valor, pues el diario AS pues es un protagonista muy importante.
1: Ya sé que se queda pequeño el auditorio Ciudad de León, pero para quien nos esté escuchando y esté ahí en León ahora mismo yendo el larguero, has dicho lo que tuvisteis ayer, lo que habéis tenido hoy, para mañana y sobre todo, ¿qué os queda como plato fuerte de aquí al final?
0: Uf, no sabría qué decirte, porque claro, me decían hace unos días, bueno, empieza Carolina como preliminar, digo, o como entremés, digo, para, digo, es que Carolina es plato principal, hoy Tony y Paula, pues qué decir, y mañana Carlos Moyá, el doctor Aldo, el preparador de Tupuria, el viernes dedicado al escenario NBA, con el Chacho,
1: sí,
0: con Graciados y Anthony,
1: bueno.
0: Y bueno, y el sábado ese final de fiesta con Ona Carbonell y Guti, o sea que, nada, la gente que nos esté escuchando, ya no solo de León, que se acerque, porque esto es una experiencia de vida que hay que vivir en primera persona.
1: Pues nada, Fran del Río, solo me queda decirte que enhorabuena, que de verdad que lo estáis bordando y que en esta 10ª edición habéis puesto el listón todavía un poquito más alto, y esto es solo el principio, que quedan muchas más ediciones. Que vaya bien lo que queda y nada, un abrazo y enhorabuena.
0: Muchas gracias, Manu, y te esperamos por aquí, ya lo sabes.
1: Venga,
0: un abrazo, gracias.
1: A ver si nos escapamos allí a hacer otro larguero o acercarnos al Foro FIDA, ahí con Antón Meana y con Álvaro Benito, que me están diciendo que allí tenemos que ir, que les encantó aquella visita. No comimos mal, ¿eh? No comimos nada mal. Exactamente. Álvaro Benito y Antón Meana me dicen que quieren ir, y Javi Blanco también, que me lo va a decir ahora mismo.

0: 1:20, Javi Blanco, hola.
1: Hola, Manu, ¿qué tal?
0: ¿Habrá que hablar del deporte favorito de Antón Meana o no?
1: Y de Álvaro Benito, de los
0: y
1: dos.
0: Y de Álvaro Benito, de los
1: sí,
0: dos, sí, sí.
1: El padre
0: se rumorea
1: de
0: que, se rumorea que van a formar pareja en algún torneo de medios.
1: Bueno,
0: Álvaro Benito y...
1: De Álvaro me lo creo, Antón Meana no, Antón. Porque no se pone ropa de deporte ni aunque le paguen. O sea que Antón es imposible.
0: Los dos son media pareja, necesitarían a otros dos para...
1: sí. Vamos, escúchame, con la izquierda y una pierna creo
0: sería,
1: que le ganamos, pero
0: sería
1: bueno.
0: Sería la primera pareja de cuatro, pero bueno.
1: Sí, pero bueno. Manu, es que mañana se da la lista del Mundial del Pádel.
0: Ah, también hay lista.
1: Sí. 17º Mundial de Pádel se va a celebrar en Doha.
0: Ni lo saben
1: del
0: que hay Mundial.
1: 2 al 7 de noviembre, ya, pero yo estoy aquí para decírselo. Entonces, en el cuadro, en el equipo masculino, liderado por Juanjo Gutiérrez, el seleccionador, pues está claro que van a estar Ale Galán, Coqui Nieto, Paqui Navarro, Arturo Coello, Mike Yanguas, Juan Lebrón y John Sanz. Hay que ver quién es el octavo jugador, que podría ser, me la juego yo aquí, Momo González. Y en chicas, donde somos súper favoritos, o sea, el equipo femenino va a ganar seguro, con, ya estoy dando Antomiana con el micrófono, me está dando miedo, con la seleccionadora Carolina Navarro.
0: Te voy a decir quién va a ser el octavo.
1: Ya, ahí va a estar, seguro, Gemma Triay, Bea González, sí. Ari Sánchez, Martina Calvo, Paula José María y Andrea Austero. Y la gran duda, Manu, que aquí sí que hay mucho salseo, es saber quién va a ser la octava jugadora. Debería ser Marta Ortega, pero quizá por eso de ser una leyenda, podría ser Alejandra Salazar, y ahí es donde va a estar la gran noticia que vamos a conocer mañana en la lista del Mundial. Adelante, Antón Meana, adelante, Antón,
0: adelante con tus aportaciones.
1: Antón Meana, de la cadena SER.
2: ¿Cuántos países juegan un Mundial de pádel, teniendo en cuenta que solo se juega en España y en Argentina?
1: No, que va, se juega mucho en Italia, se juega mucho en Francia, se juega mucho en Brasil. Brasil tiene una selección bastante potente, pero sí, Antón, resuelvo tu duda, la final va a ser España-Argentina, eso seguro.
2: ¿Hay más jugadores o jugadoras que selecciones que disputan el torneo?
1: No,
2: ¿cuánta
1: no,
2: gente
1: no.
2: juega el Mundial de pádel?
1: ¿Cuánta gente juega?
2: ¿Cuántos países?
1: ¿Países? Depende muchos, de los que muchos se clasifiquen. También hay clasificación, Antón. Pero luego,
2: ni,
1: lo
2: ni lo sabemos cuántos países
1: juegan.
2: Imagínate cómo estamos.
0: Será deporte olímpico y te tocará contar alguna medalla en el...
1: Esperemos
0: el
1: faro, que no. Esperemos que no por el bien del pádel. Esperemos que Antón no tenga que hablar de pádel. Aunque a sus hijos les gusta mucho, lo sé yo.
0: ¿Se estrena ya la sección Los Charcos de Meana o todavía no?
2: Ya está estrenada, dice. Cada lunes.
0: Es una de las más seguidas en,
2: sí,
0: en la cadena.
2: Y más que va a seguir.
0: No, va a ser los pantanos de Meana, no los charcos.
2: Hasta que nos la cierren.
0: Oye, los españoles, ¿en los argentinos alguna novedad? No,
1: No, en los argentinos también hay dudas, pero bueno, van a estar, pues por supuesto, va a estar Agustín Tapia, Fede Chingoto, en...
0: Ausburger.
1: Bueno, sí, hombre, por supuesto. Bueno, hay que decir que en el último Mundial, en los chicos, ganó Argentina en la final, que estuvo súper disputada. Sí, formando pareja Ausburger con Livak, con Tino Livak. Sí, sí, y ganaron en esa final. Y en las chicas, es que ahí sí que somos súper favoritas, porque las mejores jugadoras del mundo, quitando, por ejemplo, Delfi Brea, que sí que es argentina, pero las mejores jugadoras del mundo son españolas. Así que ahí yo creo que tenemos el oro seguro. En el de chicos va a estar más disputado. Ojalá puedan ganar los nuestros.
0: Vamos con Álvaro Benito, que estaba ahí súper escuchando. Pues eso, muy con los pelos
3: atentamente, ¿no? Me parece interesante.
0: Totalmente, vamos, venga.

0: ¿Qué más, Álvaro Benito?
1: Pues, por ejemplo, que mañana empieza la Euroliga de baloncesto, cuya información yo sigo muy atentamente en Play Basket.
0: Sí, señor.
1: Con Paco y Marta Casas y todo el amplio equipo. Dubái-Real Madrid, fíjate, un equipo no europeo. Dubái-Real Madrid mañana a 6 de la tarde. Tiene, empieza Barcelona-Anadolu Efes a las 8 y media y Baskonia Olympiacos a las 8 y media. Así que esos son los tres primeros equipos españoles que juegan. Luego al día siguiente jugará el Valencia Basket.
0: A alguien le puede sonar raro que el equipo de Dubái esté en la Euroliga, pero bueno, todos se acostumbran.
1: Cosas que pasan. Eso. Bueno, nos acostumbré ya.
2: Tampoco
1: está.
2: Es el primer equipo.
1: No problema. Y además, en la Billie Jean King Cup, que básicamente es el Mundial Femenino de Tenis, sí. España se ha metido en semifinales, sí, 18 años después.
0: Qué bien.
1: Una buena noticia.
0: Sin Paula.
1: Sin Paula Badosa, que no está, y sin Rybakina. Hoy jugamos contra Kazajstán, que es una de las mejores del mundo, que tampoco está.
2: Y sí. No, que ya está alguna duda. Ya está Mar ahí escuchando que ya sí que le gusta el pádel, menos mal.
0: Sí,
2: no, pone en su sitio Antón. Pero
1: oye, ¿y Coque Peinado cuando va a jugar alguno?
0: Pues puede ser el octavo.
1: Podría
0: ser el octavo.
1: O Antonio Romero.
0: O Romero.
1: También lo sí,
0: Javi, es que Javi Blanco.
2: Físicamente, ninguno de los dos está en su mejor momento. Uno se rompió el brazo. Sí. Bueno, es que el otro ahora está con la selección española de fútbol.
0: Pero,
2: hombre, si hubiera la selección dentro de la cadena SER, no me cabe duda que Coque Peinado y Antonio Romero estarían dentro. Antón Meana no.
1: Arrasan es la portada del diario AS. España se ha metido la final del Mundial Sub-20 Femenino, Mundial de Fútbol. O sea, ¿cómo está la cantera? Arrasan. Es la portada del diario AS para nuestras chicas que se ha metido a la final del domingo contra, mira, Corea del Norte.
0: Qué bien.
1: O por España. Diario Marca la afición.
0: Corea del Norte.
1: Corea del Norte. Juegan efectivamente al fútbol y se ha metido a la final. Sí, Corea del Norte. España. ¿Qué problema hay?
2: No. Sorprende, hombre, sorprende que sea Corea del Norte, Álvaro. No, ninguno. Si fuera Corea del Sur nos sorprendería un poco menos. Pero Corea del Norte nos sorprende más.
1: La afición que era de Mandé es la portada del diario Marca. Aparece Vinicius, pero la afición que era de Mandé. En Mundo Deportivo, entrevista con Usain Bolt. Estoy al nivel de Ali y Jordan. Y en Sport, Rafinha se va a hacer 34.000 kilómetros en estas próximas semanas.
0: Sí, la verdad que tienen una buena
1: Australia,
0: juegan Australia
1: y India.
0: Sí, sí. Nos vamos, la 1 y 27 y 26, todavía no son y 27. ¿Cómo no, Emma? Personal, el faro personal e intransferible. Ya está por ahí Mara Torres, hasta mañana, chao.

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1: Mañana, 6 minutos, bienvenidos al Rock and Gold del ¡Os! Tantas cosas para hablar. Hoy es un día importante para Colombia a nivel de la selección femenina. Juega su semifinal mundial, categoría sub-20. También hay final de liga femenina en la hermosísima ciudad de Tunja. Allá estarán jugando las Leonas. Independiente Santa Fe frente al Deportivo Cali, el partido que se jugó ayer, pero en la Liga Betplay, en la categoría masculina, ya vamos a hablar de esa derrota de Santa Fe, segunda además en la Liga, había perdido su primer partido debut frente a Águilas, y ayer volvió a caer de local frente al Deportivo Cali, ya hablaremos de las formas, como le gusta a Crispín. Pero hoy yo creo que hay que resaltar, Sara, la importancia que tiene el fútbol femenino en Colombia, un día importante, semifinal para la Selección Colombia Sub-20, partido 11:30 frente a Corea del Norte. Alcanzaremos a morder media horita para contarles cómo va el partido y obviamente con toda la previa, y también a las 7 de la noche el partido de ida de la final de la Liga Betplay entre Santa Fe y el Deportivo Cali. Así que bienvenida, Sara, aquí están tus hijos.
2: Rafa, con los buenos días para ti, para Cris, para esta producción que hace que este programa sea posible siempre. Hoy es un día de esos en los que el fútbol femenino le va a dar alegrías al país. 16 años después, la Selección Colombia Femenina Sub-20 disputa una semifinal de una Copa del Mundo en la categoría. Claramente, lo último fue en Alemania en 2010, lo que era también el debut de esa selección, que estaba comenzando, ¿no?, a sacar un par de figuras como Nata Gaitán, la capitana, Isa Echeverry y todas las que venían en esta generación. Bueno, pues hoy tenemos entonces la posibilidad de acceder por segunda vez en la historia a una final de la Copa del Mundo femenina. Ya lo mencionaba Rafa, 11:30 de la mañana, la Selección Colombia se va a medir a Corea del Norte otra vez, porque recuerden que en la fase de grupos, en la última jornada, nos golearon 3-0. Nada más y nada menos. Yo espero que estos días le hayan servido al profe Carlos Paniagua para entender cómo jugarle a este rival y obviamente para conseguir la victoria y la clasificación, que sería parte histórica en esta categoría. Las novedades, digamos, que tiene este equipo para hoy, no va a estar Juana Ortegón por el tema de acumulación de amarillas, quien es la capitana. Seguramente oficie como capitana entonces la portera Luisa Gudelo, y definitivamente Maite López no podrá disputar este partido ni lo que resta en caso de que Colombia clasifique o dispute el partido por el tercer y cuarto puesto. Y del lado de las Leonas, Rafa, ¿Qué tusa que ese partido?
1: Que lo de no poder jugar en el Campín, ¿no?
2: No se pueda jugar en Bogotá porque Santa Fe se ganó su clasificación justamente en su cancha, en el Campín. Estaba de visita con Millonarios, pero bueno, lo logró y hoy tiene que disputar entonces la final ante Cali, la tercera consecutiva justamente. Nunca le ha podido ganar al Cali, pero esta vez en Tunja.
1: Muy bien, pero a ver, ¿es la tercera consecutiva? ¿Hayan jugado 5? No.
2: La primera que se jugó fue para 2020, esa la gana el Deportivo Cali, sí. También, y las últimas dos, 24 y 25, fueron también Cali-Santa Fe, y las ganó el Deportivo Cali. Esta va a ser la cuarta final, la quinta para Santa Fe.
1: La quinta final que juega Santa Fe, que tiene 3 títulos.
2: Sí, Cali también tiene 3 títulos.
1: Y entonces la única que ha perdido fue con el Deportivo Cali.
2: Sí, señor.
1: Muy bien, ahí está. Lindo numerito, ya vamos a hablar de eso. Yo no sé si usted vio el comunicado de Esencia Crispín, buenos días. Ya te doy tu abrazo y tu beso y todo lo que te gusta, esa parafernalia.
3: Es
1: pues,
3: bonito hoy de rosa.
1: Gracias. El rosa me gusta, ¿sabes? Me gustan los colores pastel.
3: Ese lo compró en Estados Unidos. No,
2: y los dos
1: no,
2: están de pastel.
1: Este lo tenía guardado hace mucho tiempo y resulta, yo les conté que la señora me escondía la ropa arriba. Sí. Y entonces, claro, como llegamos con maletas nuevas y todo, Caro cogió eso y volvió. Además, el favor, vas a empezar a usar la ropa de aquí para allá, porque eso haya guardado y todo va a empezar. Entonces,
3: pero está bonito.
1: El rosadete. Y hermoso.
2: Elegante, con camisetica blanca.
3: Para Tunja.
2: Para
1: el frío de Tunja, para la esquina de la pulmonía allá en Tunja.
3: Y va, ahí está.
1: No alcanza, es que el partido a las 7. Toca
2: ¿ustedes,
1: salir ya?
2: ¿Ustedes
1: los
2: vieron?
1: Los buses salen a la 1.
2: Salen a la 1, ¿no? Mi mamá quiere ir. Mi mamá se está
1: tiene que pedir medio día de trabajo. Sí. La gente que quiere
3: y
1: ir.
3: Y de pues, un día para otro, ¿no?
1: Porque se avisó y para allá.
2: Y mañana trabajan igual.
1: Es muy difícil, pero bueno. Y yo le preguntaba eso, Crispín, porque el comunicado de Esencia, hay algo que a mí me parece, y yo no sé, y llegué a pensar que era fake.
2: ¿Qué cosa?
1: Que tiene un fin al final.
3: Sí. O sí, sea, el primer como, comunicado. Es como...
1: Como no voy punto, a entrar en no punto, friegue. Es lo que yo digo, y punto.
3: Sí.
1: Yo decía, marica, eso es fake, yo se lo juro, que busqué, debe ser IA.
3: No, es real.
1: No debe ser.
3: Es real.
1: Pero ahí es donde yo no entiendo por qué entran en esas... porque al final es un conflicto con uno de sus grandes clientes, que es Santa Fe, porque es el que tiene la mayor cantidad, al igual que Millonarios, durante el año.
3: Total, Rafa, con los buenos días, Rafa, Azar y la gente que nos escucha y nos acompaña. Sí, es como decían como dicen las mamás, como decía usted ahorita con el tema de Santa Fe, las formas, y en este caso sería el tonito, porque por más que sea un comunicado, ese fin al final, pues...
1: Raro.
3: Sí, se escucha
1: pues
3: muy
1: es
3: mal.
1: Pues es raro que pongan, o sea, es que el
2: sonó
1: fin es...
2: como un martillazo de abogado.
1: No,
2: como
1: ya, listo. Sí, como no hay discusión, no hay conversación, no hay alegato, exacto. Es lo que yo digo.
3: Punto. Y se presta mucho para lo que decía ayer Eduardo Méndez en la entrevista que le hicieron en el Morning Gol. Se presta mucho, claro, también hay comentarios de parte y parte, pero Méndez decía ayer en el Morning Gol que él no sabe si el tema es personal con Independiente Santa Fe de Esencia. Porque sí, lo que usted dice, Rafa, bien o mal, yo he visto a Esencia sacando pecho. Uh-huh. Ahí está, este es otro, fin del comunicado.
1: Sí,
3: es que hay uno donde dice
1: fin.
3: Este es el segundo
1: Ahora,
3: comunicado.
1: ¿Será que se les fue... O la persona que lo envió se le olvidó el del comunicado y se fue fin, porque puede pasar.
2: Nah.
1: Puede pasar, creamos en la buena fe de
2: Rafa,
1: la gente.
2: Alguien
1: hombre?
2: Lo escribió, alguien lo aprobó, alguien lo editó, alguien lo publicó. Y no yo, se pasó eso porque.
3: Y yo he visto a Esencia sacando pecho de partidos de Copa Libertadores, sí. De Millonarios y Santa Fe, de finales de Santa Fe, pues por la asistencia, por el. En la reacción del público, por la cómo se ve el estadio con gente. Entonces no le queda bien a Esencia y es de parte y parte, ¿no? Pero yo siento que en este caso, Rafa, pues sí, es el tono, es la manera en que lo manejan, es el discurso. Además tienes que ser comprensivo, por la razón que fuera. Santa Fe es el que se está viendo afectado económicamente, administrativamente y deportivamente. Y a eso lo vamos a ver hoy en el partido finalmente en Tunja, pero le está sumando un desplazamiento. Ahí está, fin, punto.
1: Este fue el ante, este es el
3: este
1: que yo
3: es
1: vi.
3: Este es el que usted dice, sí.
1: O fin, sea, esto no es fake, punto. Esto fue real.
3: No, es real.
2: 100%
3: es el
2: real,
3: comunicado
2: no
3: real.
1: Así porque tiene punto, tiene toda la razón. Si fuera que le faltó fin del comunicado, no. El punto no iría ahí.
3: Exacto. No, es con toda punto. La intención. Yo creo que es con toda la intención.
2: Hasta gramaticalmente está pensado poner ese fin, punto.
3: También es falta de comprensión, por lo que sea, es una falta total de solidaridad, como dice usted, con si lo quiere ver de esa manera, con su principal cliente, junto a Millonarios, claro. Manejarlo de esa forma, ¿no?
1: Pero sabe que a mí me extraña porque yo he ido al estadio, he compartido con la gente de Esencia,
3: sí.
1: Conozco
3: sí,
1: de cerca a las personas que trabajan, que son además grandes profesionales, que han hecho una buena tarea, que el estadio se ve más bonito, que la experiencia ha cambiado, porque ir al estadio sí. Es diferente hoy en día a cuando la tenía la administración distrital. Hoy se notan las mejoras, se nota en el tema logístico, en las instalaciones, en la experiencia, todo ha cambiado mucho y ellos lo tienen claro. Por eso a mí me sorprende, por eso digo, es que mi tema es que me sorprende el comunicado. Me causa es como... Que... Es extraño... Porque además ellos tienen muy buena relación con los equipos y con los medios de comunicación. Claro. Nosotros entendemos, además porque todos en esta mesa, y creo que muchos de los que nos están viendo y oyendo en Radio AS y en Radio Activa, pues consumimos entretenimiento, vamos al estadio a conciertos.
2: Claro.
1: O sea, es que vamos, yo no voy a ser acá y hablar como muchos periodistas deportivos, y ahí sí no voy a señalar, que es que el estadio es solamente... No, es un estadio multipropósito.
2: Exacto.
1: Y allá estaba yo en muchos conciertos de los Cadillacs, estaba en conciertos de Soda,
2: ¿no?
1: Soda estuve Morat, en el concierto de Guns N' Roses, estuviste en el... Bueno, Morat, si no alcancé a coronar. Estuve en el de Nicky Jam, o sea, allá yo bailé la combi completa. ¿Qué? ¿Ya? ¿Qué? Eso lo bailé yo ahí en la grama,
2: claro.
1: Ahí estuve en el Gambín y disfruté un buen concierto. Todo eso está perfecto y entendible. Lo que no es entendible es, y repito, para mí el tema fue de comunicación entre las cabezas, porque es que esos temas se deben manejar directamente entre los responsables de cada uno, el responsable de Esencia y el presidente de Santa Fe. Una llamadita.
2: Un WhatsApp, un audio.
1: Eduardo, oiga, no, ¿cómo nos van a programar? Sí. ¿Qué hacemos? ¿Qué opina? No, pero un comunicado.
3: Rafa, si
1: ahí
3: quiere,
1: es donde yo siento
2: que falló.
1: Que falló todo. Y todo se fue para el carajo. Y claro, Santa Fe se pone en su posición. Ok, no me respetan mi fecha, no me quieren, pues me voy. Y ahí yo entiendo a Santa Fe también. ¿No me quieren tener en Bogotá? Pues me voy. El tema es que había muy poquito tiempo
3: para organizar
1: el tema logístico y de la hinchada. Eso es lo que le ha costado y le va a costar seguramente a Santa Fe con el tema del ingreso. Ojo, recordemos que Esencia también gana con los partidos de fútbol, no solo por el alquiler, sino con boletería, porque ellos tienen un porcentaje dentro del negocio, como lo tiene el IDRD. De cada boleta que ingresa hay un porcentaje. Entonces,
3: Rafa, y yo
1: es raro.
3: Le voy a sumar a un tercero que me parece que pudo haber solucionado el tema, que también es la DIMAYOR. Porque es muy sencillo. Lo que mucha gente estaba diciendo, se suponía que ya se tenían en cuenta las fechas, aunque bueno, Esencia para mí sigue cometiendo el error de decir nosotros le comunicamos a la comisión local del fútbol en la que estaba Santa Fe y Millonarios. No, ustedes tienen que decirle directamente a los clubes.
1: Al cliente directo.
3: Exactamente. Pero entonces, ¿qué pasa? Si se hubiera hecho esta planificación con tiempo, tuvimos la quinta, los juegos de ida de semifinales, la penúltima fecha, sábado de la semana antepasada. La primera semifinal Santa Fe Millonarios se jugó el jueves. ¿Cuánto tiempo hubo? Entonces, ¿qué pudo haber hecho DIMAYOR? Se juega el sábado, primera semifinal Santa Fe Millonarios, miércoles, segunda semifinal sábado, y por ahí de carambola, sin pensar que clasificara Santa Fe, le queda un doblete el día de ayer. Pone Santa Fe Cali primero, el de Liga, y el de Liga masculina, y la final de ida después, de segundo, para que sea, y queda el doblete en el Campín sin ningún problema, los dos partidos con un buen marco, buena asistencia de público, y se hubiera solucionado muchas cosas, teniendo
1: también
3: en cuenta el compromiso que ya se había firmado con pues el promotor de BTS, que además dicen que era indispensable esas 24 horas para el montaje. Entonces yo creo que ahí también cabe en el baile pues la gente de DIMAYOR. La planificación falló desde esas tres partes.
2: Ahora, otro tema, y es que no lo vamos a apenas dar cuenta esta noche en el partido, juego en sí de las jugadoras, porque obviamente el Cali, por ejemplo, planificó un cronograma tanto de viaje como de logística para Bogotá, y tener que cambiar todo un día antes para ir a Tunja, que claro, sigue siendo cerca, pero el desplazamiento también implica un mayor desgaste, porque seguramente Cali viajó avión, Cali-Bogotá, y va a irse por tierra, Bogotá-Tunja, y eso súmale, son 3 horitas de viaje, un poco más de desgaste. Ahora, otro
1: depende,
2: tema para
1: si
2: el Cali.
1: Depende, si paran en Pentaquemada, comer arepa.
2: Se parcha rico.
1: Se parcha rico,
2: arepita.
1: Pero la salida de Bogotá es jodida.
2: Es que
1: la
2: justamente
1: norte, uf.
2: El tema es que los buses de Santa Fe, que Santa Fe, y lo aplaudo, me parece espectacular que contra todo estén intentando tener su casa en otra ciudad, o sea, porque es que es llevar el partido y la final a otra ciudad.
1: Esos buses, y esos, para información de la hinchada Cardenal, es para todos los que tenían su abono.
2: Sí, para todos los que tengan boleta incluso.
1: 300 personas, si no estoy mal, es la capacidad. Pero bueno, Santa Fe se dio, digamos, a la tarea de buscar los buses y de tenerlos.
2: A buscar
1: para que
2: soluciones.
1: La gente vaya.
2: Y eso se lo aplaudo mucho al club como institución y a su presidente, que seguramente encabezó todo esto, porque es que jugar una final sin su público, cuando ya hemos visto los récords históricos de Santa Fe en finales acá en Bogotá, acá en el Campín, tanto iniciando la serie como cerrándola también. Y el tema también va al clima. Claro, para Santa Fe puede que sea un poco de lo mismo por la altura.

0: de Bogotá por el clima, pero para Cali va a ser un golpe durísimo cambiar de jugar a las 7 de la noche en Bogotá a las 7 de la noche de Tunja. Todos acá hemos ido a Tunja, hemos caminado en Tunja, hemos subido una loma en Tunja y sabemos que realmente se siente mucho la diferencia. Ahora imagínense corriendo y demás. No sé si ustedes vieron, si Juanito lo tenga, las declaraciones de Daniela Garavito.
1: A ver.
0: Yo estaba en Instagram ayer y me pareció, fue la única jugadora que realmente, quiero decir, se pronunció, quizá la tomaron como vocera para la situación. El mismo Omar Ramírez tampoco había dado declaraciones ni nada. Y Daniela publica una historia en Instagram con un mensaje larguísimo, pero realmente que tú lo sientes desde el fondo de su corazón, que dice que pues quería expresarse tanto como jugadora, como mujer, que ha trabajado durante muchísimos años por el fútbol femenino, y como intentar que la gente, el público, veamos como jugadora lo que está sucediendo, ¿no? Porque todos aquí hablamos de el estadio, de esencia, de la Dimayor, del presidente, pero nadie se ha puesto a pensar en cómo se sienten las jugadoras. El comunicado dice: mañana vamos a disputar una final de la Liga Femenina, una de las instancias más importantes de nuestro fútbol, y no vamos a poder hacerlo en nuestra casa, en el Campín, junto a nuestra gente, teniendo que trasladar una final a otra ciudad por una situación que desde mi punto de vista demuestra una vez más lo mucho que todavía nos falta para darle al fútbol femenino el lugar y la importancia que se merece. No se trata de estar en contra de los conciertos, que es lo que hemos dicho aquí todos los dos
1: Cero,
0: días,
1: cero.
0: ni de otros eventos. Se trata de entender que detrás de una final hay meses de trabajo, sacrificios, sueños y miles de personas que siguen y apoyan este deporte. Las mujeres también merecemos escenarios, visibilidad, planificación y respeto para los momentos importantes de nuestra competencia. Lastimosamente, como jugadoras ya no tenemos control sobre esta situación. Lo único que sí podemos controlar es lo que hacemos dentro de la cancha, y eso vamos a hacer. Mañana, independientemente de todo, este equipo va a salir a dejarlo todo. Vamos a representar esta camiseta a Independiente Santa Fe y a toda nuestra hinchada de la mejor manera posible, como siempre. A quienes nos puedan acompañar en Tunja, los estaremos esperando. Gracias por hacer el esfuerzo de estar ahí y por demostrar que sin importar el estadio nunca estaremos solas. Creo
1: fe,
0: que
1: garra y corazón. Qué
0: fe, garra y corazón. Muy creo bien. Que justamente es lo que la frustración, ¿no? Que misma que ella está mostrando en nombre, obviamente, de todas sus compañeras, de toda la dirigencia también de Santa Fe Femenino, porque es que, obviamente, pónganse ustedes también en el lugar de las jugadoras, ¿no? El simple hecho de poder estar en el Campín y que sus familias, sus amigos estén ahí en el palco, ¿cierto? Pero que tener que llevar y todo el desplazamiento hasta Tunja, realmente durísimo.
1: Hay algo que dice, este mensaje es de
0: Daniela Garavito.
1: Daniela Garavito, que es clave y que pocos hablan o que no se ve en este momento. Y es que detrás de una final hay toda una temporada de trabajo.
0: Claro.
1: Hay unos sueños, hay unas ilusiones. Ellas seguramente soñaron con jugar la final en el Campín,
0: claro, con su
1: en el
0: gente.
1: Máximo escenario de la capital, como jugadoras, como profesionales, como mujeres, sus familias, sus entornos, seguramente será el sueño, para eso trabajaron. Y no lo van a poder vivir, van a jugar una final, pero la van a jugar en un estadio diferente, de otra ciudad, que obviamente no es comparable en lo absoluto,
0: no, nunca.
1: En lo absoluto con el Campín. Y hay que agradecer a Tunja que abrió las puertas del estadio y de la ciudad para recibir esta final. Pero, y eso ojalá no vaya a costar Crispín en el terreno de juego. O sea, ojalá eso ellas lo logren rápido sacar de su cabeza, entender el contexto en el que están
0: claro.
1: y jueguen una final de cara en un escenario que sí les va a pesar. Una cancha demasiado pesada, una cancha muy ancha y una cancha en la iluminación no es buena en Tunja, Crispín. Hay sectores de la cancha que no se ve bien, que tiene sombras, que realmente a veces cuesta, si en la transmisión cuesta.
0: Incluso el balón, ¿cómo va a rodar en ese césped?
1: Yo he estado allá, he jugado además en esa cancha. Hace muchos años. Pero he estado en partidos allá y cuesta un montón. O sea, es una cancha difícil. Vamos a ver qué pasa en el espectáculo y cómo además administran desde lo físico también y tácticamente entender esa cancha de Tunja.
2: Claro, la idea es que lo puedan asumir como una motivación más. Lo que decíamos es un desplazamiento más para ambos equipos. Hay que dejar en claro que Deportivo Cali pues también es una víctima más, si se quiere, no
1: claro.
2: tiene ninguna responsabilidad ni mucho menos. Lastimosamente, y hay que decirlo, si esto fuera una final de fútbol masculino no estaría pasando, porque se aplazaría, pasarían mil cosas antes, se haría hasta lo imposible para que se pudiera jugar en el Campín. Bueno, lastimosamente no es el caso y ya no hay nada que hacer, ¿no? Hay que partir de ahí. Ahora, hay muchos comentarios que uno también dice.

0: Nos dicen acá, si la final hubiera sido Millonarios, Esencia hubiera prestado el Campín. Es que ahí no tiene nada que
1: no,
0: ver.
1: No, no,
2: el estadio colores. Ya ni siquiera lo tiene Esencia, sino la.
1: Yo ya los creo dos sabían que la producción postura del de Esencia sería igual para cualquier equipo.
0: No, total.
1: Porque además, ellos no, si ellos lo pudieran hacer, yo creo que hubieran dejado jugar el partido. El tema es que por contrato con la producción de BTS no pueden. De hecho, ayer, y yo vi contenedores entrando, unos camiones enormes haciendo
2: son
1: fila,
2: como 30.
1: Como esperando que el Campín se desocupara después del partido de Santa Fe Cali, para entrar los contenedores, porque a primera hora empezaba el montaje. Entonces, es algo que ellos no controlan. El tema fue la forma.
2: Sí, claro.
1: El tema fue la forma. Ahí sí hay que decirlo, porque Esencia no podía hacer nada, y si hubiera sido una final masculina, le aseguro, Crispín, que en el Campín igual por contrato, pero seguramente se hubieran dado más tiempo. Ajá. Seguramente la Dimayor hubiera dicho, no, no tienen que jugar sí o sí el miércoles, no. Porque, claro, también está el tema de la Copa Libertadores femenina.
2: Exacto.
1: Es que
2: sí,
1: hay una cantidad de cosas.
2: Ay, qué bueno. Nos están preguntando en el chat que no le quitemos la responsabilidad a la Dimayor. Pues finalmente, en esta situación puntual, la única responsabilidad que tendría la Dimayor sería luego reprogramar el partido en lugar de jugarlo hoy. Pero ¿qué pasa? Que es que el Campín se libera hasta el 5 de octubre, entonces pues tampoco había tiempo para jugarlo justamente en el Campín. El tema es que la Dimayor lo programa, claro, en la programación oficial de la final, porque es el estadio de Santa Fe, porque ellos tampoco tenían conocimiento de que se iba a extender durante tanto tiempo el tema del montaje y demás. Ay. Que igual, ya lo hemos dicho y que quede súper claro, el concierto no tiene la culpa, la promotora tampoco, es un tema que realmente falló en comunicación, y eso nos demuestra una vez más cómo la comunicación es clave para cualquier solución deportiva, extradeportiva, poder solucionarla.
1: En las reuniones, ¿no? Yo me imagino que ellos hacen tráfico los lunes o los viernes.
2: Claro.
1: No sé, miren, bueno, ¿qué partidos tenemos? ¿Habrá un chancho? Que es el encargado de la programación de los partidos, ¿no?
2: Claro,
3: dice, o sea, desesperado, vaciando.
1: ¿Qué partidos hay? Entonces usted va a coger y abre. Y el chancho es el que debe levantar la mano y decir, ojo, ojo, ojo, que hay final de Liga Femenina. Alguien ya habló con los equipos.
3: Exacto.
1: Y va a haber un Crispín que va a decir, que es el encargado de los permisos, que va a decir, sí, yo le envié las cartas a la secretaría. Y ahí es donde debería haber una Sara. Ajá. Que diga, pero ustedes ya hablaron con los equipos.
0: Además, claro, no es tan difícil.
1: Y ahí todos se van a mirar y van a decir, marica.
2: Se nos olvidó.
1: No. O sea, es que es un proceso que uno dice.
2: Fue una acumulación de errores.
1: Y ustedes ya llamaron a la Dimayor. Y ahí se van a mirar Crispín y el Chancho.
2: Juego.
1: Marica, Chancho, usted tenía que llamar. No, era Crispín. Ahí se empieza a tirar la pelota.
3: Le voy a decir una cosa.
0: Yo creo que eso pasó.
3: Seguramente.
0: Así debió haber pasado.
3: Todos los planes B, C y D tienen, que terminan convirtiéndose en A. Yo ni siquiera sé si Tunja era el plan B realmente. O sea, ni siquiera sé eso.
2: El plan B era techo.
3: Por eso, pero entonces que la vaina del distrito, sí, eso, o sea, todo.
2: Claro, no, es que tú tienes, eso en las empresas es como, planea fracasar lo más rápido posible para que puedas resolverlo lo más rápido posible. Es tan difícil la situación que, por ejemplo, para información del público, siempre antes de cada final hay una rueda de prensa oficial, ¿cierto? Va el entrenador y va el capitán. Así pasa también en la Liga Femenina. Y ayer se tuvo que cancelar la conferencia de prensa previa a la final, obviamente, porque la logística no daba. Estaban buscando el tema de transportar, ya organizar los equipos en Tunja, y acá a las 2, Cris, más o menos, nos confirmaron que no había conferencia, y a las 4 de la tarde, porque todo se resolvió finalmente en la mañana, como al mediodía. Entonces, véanlo como a nivel administrativo, el caos y la crisis que hay en este momento en las tres organizaciones, Santa Fe, Dimayor, Esencia, administrador del estadio, y sumen también al Cali, que tuvo que salir perjudicado como daño colateral de una situación en la que no tenía nada que ver.
1: Bueno, vamos a esperar que ojalá esto sirva, sobre todo, y quede para construir, para que no vuelva a pasar, para que de estos errores aprendamos a entender que se deben tener en cuenta las entidades, la Dimayor, los equipos, que deben haber conversaciones, que si bien hay un cronograma y una planificación, las cosas pueden cambiar, que hay que comunicarse de manera efectiva y hay que hacerlo con tiempo, y que no vuelvan a ocurrir este tipo de errores que hoy le está costando a Santa Fe jugar la final del fútbol femenino en Tunja. Hay opiniones, querido Crispín y Sara, en AS Colombia y en Radioactiva. La gente está enloquecida. Quiero enviarle un saludo especial a Luisca Guerrero, que hoy no nos acompaña y seguramente mañana tampoco. Ha tenido una calamidad familiar. Le enviamos un abrazo enorme a él y a su familia. Que todo esté bien y bueno. obviamente toda nuestra solidaridad con él para que esté tranquilo y sobre todo pueda darle tranquilidad a su familia.
2: Me uno ¿qué dice la al gente? Saludo para nuestro amigo Luisca. Aquí le mandamos saludos de una vez a la gente que se conecta con nosotros, Camilo Páez, Juan Rivera, Luxury Bogotá, que nunca nos falla, Fabián Gómez y demás, dicen que buenos días, que cómo estamos, que hablemos, dice Gerson Perea, hablemos por favor del triunfo de anoche del Deportivo Cali, saludos a la mesa y a la producción, nos dice Neno, nos preguntan justamente pues que el tema de por qué no estaba Luisca, ya ustedes lo conocieron de voz de Rafa, también nos dicen, Neno, te dice Rafa, que lo peor de todo es que ese saco rosado te queda muy bien. No entiendo qué por qué lo peor de todo, pero no lo sé. Mejor de todo, diría yo.
1: Pero es que hay gente que, por ejemplo, hay muchos hombres que no usan colores pastel.
2: Masculinidad frágil se llama eso.
3: Sí.
1: O sea, no usan rosado, gente, no usan
0: fútbol,
1: azul.
0: No, son pero, radicales.
1: ¿Sabe quién? Azul agua marina, ¿sabe están
3: quién,
1: lindo.
3: ¿Quién me enseñó? Y eso que nosotros somos viejos con Rafa y en esa época sí, era aún más tabú.
1: Nosotros usábamos bota texana y camisa leñadora.
3: Y el azul tenía que ser más profundo que el celeste. Pero ¿sabe quién me enseñó? Porque yo soy enfermo del fútbol desde pequeño. Un hermoso equipo llamado Sport Boys del Callao. Esa gente sí ¿qué? Sufrió bullying total. Pues imagínate... Ahora, si hoy está, imagínate en los 80s, una camiseta de esta ropa.
2: Claro. Claro,
3: no, entonces en el Perú eso era lo que
1: era bullying.
3: Era bullying, pero yo miraba a esa gente en televisión y decía, pero no voy a mirar, o sea, bacano, sí, chévere, sí. ¿Por qué? No me importa. O sea, bacano.
1: ¿Usted se acuerda
3: linda camiseta?
1: ¿Cuál fue la camiseta que yo le quemé por una apuesta que
3: Alianza
1: hicimos?
3: Alianza Lima. Yo sí soy hincha de Alianza Lima.
1: Resulta que el Chancho Crispín es hincha, pero a morir de Alianza Lima, pero, huevón.
3: Furibundo.
1: O sea, de verdad.
3: ¿En serio?
0: ¿De verdad? Ahora, la camiseta de Alianza es linda.
1: Pero furibundo. Entonces, hacíamos un programa llamado Insomnia. Hace mucho
0: tiempo. Yo lo escuchaba.
1: Sí. Temporada de Héctor Contreras y Chancho, que eso fue 2000-2005.
3: Sí, como 2000-2005.
1: Y luego tuvo una que fue Mota Rafa, que fue como hasta el 2012.
3: Y después llegó
1: más
3: Chirri,
1: o menos. Exacto. Y ya después fue Chirri, ya los sí. pelados, y ya nosotros nos fuimos, ya crecimos.
3: Exacto. Ya,
2: cuando
1: no, ya, no, ya nos casamos, tuvimos hijos.
2: Tocó, ya no podían hacerlo.
1: Ya no podíamos trasnochar y volaba. Entonces el Chancho, hacíamos unas giras, que era el Tour de la Chancha, y el Tour de la Chancha era una joda, una parodia sí, al Tour de la Mangosta de Shakira.
3: Exacto.
1: Que lo hizo en Colombia y bueno, demás. Entonces, y el Chancho sonaba Rock DJ de Robbie Williams y el Chancho se empelotaba. O sea, ese era ¿qué? El show en la gira. Tan, tan, tan, tan, tan, tan, tan, tan, tan,
3: tan, tan, tan,
0: deberíamos ponerlo ahorita.
1: Y el Chancho se empelotaba y la gente enloquecida y por eso nos pagaban.
2: ¿Tan chévere?
1: Increíblemente era bonito.
3: Mezclábamos.
2: Empelotémonos acá y que nos paguen por eso.
0: En esa época el Chancho estaba más delgado.
1: ¿No? Bueno, no. Sí, marica, sí. Sí, es que el Chancho ha sido el Chancho toda la vida, desde que yo lo conozco, desde el colegio, ¿no?
3: Sí, desde el colegio.
1: Pero el Chancho no era... Sí, estaba más flaco, weón.
3: Pues papá no tenía tanta.
0: Sí, sí, la papá es bravo.
1: El Chancho. Bueno, entonces el Chancho...
0: ¿Qué ejercicio hay para...?
1: Y en una de esas, yo no me acuerdo qué apuesta hicimos, porque él llevaba su camiseta de Alianza Lima.
3: El aforo. Entonces era algo así como 1,500 y llegaron 1,000.
1: Así, vamos a llenar, vamos a llegar. Y Chancho que dice, le apuesto mi camiseta, listo.
2: No,
1: si llegan
2: Chancho,
1: 1,000, gana el Chancho y yo le daba algo, no me acuerdo. Si no... Yo quemo la camiseta en el sitio delante de todos.
2: No, la camiseta marica, original, me imagino.
1: Y gane, claro.
0: Este ¿y qué marca era
1: lloraba,
0: esa?
1: Lloraba, huevón.
3: Creo que era Gualón, puede ser.
1: Pero cómo lloraba, Chancho, me acuerdo de tu... Sí. Yo me arrepiento, yo no sé por qué hice
2: no,
1: eso.
2: No, eso no.
1: ¿Estaba muy ebrio?
3: Sí, pero igual había que... Yo soy hombre, hay que pagar las apuestas.
2: Sí, no, lo que uno promete uno tiene que cumplir.
1: Y la gente como que... y otros como... Uy,
0: lo
1: no,
0: que, no, pasar.
3: Lo que, exacto, lo que después ya razonamiento, ya...
2: ¿Sobrio?
3: Juicio sobre... Haga de cuenta que la apuesta era por un aforo, entonces digamos 1,500, pero no es que hayan llegado cero. O sea, lo que voy es que fue 100 personas e igual el man la que... O
2: sea, ¿sí me nombre entiendes? De palabra, Chancho.
3: No, por eso, cumplí.
0: Fue radical.
3: Cumplí.
1: O sea, él dijo 1,500 y llegaron 1,400.
2: Ah, pues todo me perdió.
1: Papi.
2: ¿Ya?
1: Faltaron 100.
0: No pudo haber perdonado.
1: Pero ya no se me va a olvidar nunca la cara de verdad lloraba. Era como, de verdad, me la vas a quemar. Y yo, marica. Y yo le decía, ¿qué le hago? Y le hago. Y el man...
2: Bueno.
1: Y yo, bueno... Pues,
3: hoy en día tengo una que trajo ¿tienes? Diego, la última. Diego Sáenz me la trajo.
1: ¿De Lima?
3: Sí, la última que tengo. Sí, no, o sea, ya tengo.
1: ¿Y cómo va la Alianza Lima?
3: Perdió el clásico.
1: No.
3: Uy, fue fatal. Ya no tiene los jugadores colombianos.
1: Sí, no hincha la Alianza Lima, sí.
3: El último sí. Fue Arley Rodríguez, puede ser.
0: Pero no, no está ahí todavía el que ahora también es cantante, Sabaj.
3: No, él ya se fue.
0: ¿Ya se fue?
3: Sí. Que ahora ese man tiene nacionalidad, él puede jugar selección.

0: asiática.
1: Él tiene
0: Sirio, algo así.
1: Siria, sí, africana.
0: No, ya colombianos no hay.
1: Ah, sí, se fue y para Libia.
0: Y uno que es peruano, pero que tuvo contacto con Millonarios, que creo que ya tampoco está, es Andy Polo. Mm. Sigue siendo...
1: Idealista, además.
0: Advíncula, no, sino el otro que era central de Boca.
1: ¿Advíncula está
2: Advíncula.
1: Ahí?
0: Por eso, pero ese era el lateral. Ese
1: que sube en escándalo, Zambrano.
0: Zambrano.
2: El Ferry.
0: ¡No! Zambrano.
2: Que la vida del Ferry Zambrano. Gran jugador, ¿no?
0: Gran jugador.
2: Bueno, muy bien. Es la historia. Historias que hay que
3: historias
2: contar.
3: Historias que pasan. Todo esto gracias a Neno, que decía que te veías muy guapo.
2: Gracias, mira, fíjate, mira, tú. ¿Sí? Pero sí, en esa época... se usaban otro tipo de pintas.
0: Si no les gustaba el rosa.
2: Uno no podía usarlo, sino era víctima de bullying. Uy. En el colegio o la universidad. Y una época de la camisa leñadora muy fuerte. Y una Uy. Época de las camisas de chaliz también. ¿Te acuerdas, chaliz? Chancho? Y los chalecos.
0: Chaleco. Uy. Y la Ocean Pacific también, la UP.
1: Pero de hecho, Rafa, si usted se pone a mirar acá en Colombia, todavía son un poquito los equipos que se han vestido de rosado.
2: Millonarios.
1: Tengo al Tolima que ha sido lila. Sí. No sé si rosado, Santa Fe nunca ha sido rosado.
2: No, Santa Fe no.
1: Pero tiene
2: alguien más tuvo rosado. El Junior no tuvo una rosada.
1: Ah, ahorita tiene una blanca con visos rosados, pero...
3: También como celeste. Creo que igual también influyó mucho, por lo menos para los últimos años y las últimas generaciones, el hecho de que Messi se hubiese ido al Inter Miami. Porque obviamente mucho hombre que se identifica con Messi, su jugador favorito, su ídolo, verlo vestido de rosado... también le cambió como un poco el chip y obviamente la masculinidad frágil y como obviamente partiendo de que el color no tiene ningún género. Entonces, claro, también nos recuerda Andrés, nuestro productor, que el tema es que el Real hace muchos años también se vistió de rosado, de morado también, ¿se acuerdan?
0: ¿Saben quién
2: fue? ¿Sabes cuánto cuesta la camiseta del Inter allá? $180.
0: ¡Oh! Del Inter Miami.
2: Del Inter de Miami.
3: No, del Inter de Milán. Del Inter de Bogotá.
0: No, pero el Inter de Miami. No, es que
2: la vi más porque Sofi la quería y le dije, listo, de una. Entonces miro, ay, $180. Yo no, pero te queda como chiquita, ¿no?
3: No me gustan los patrocinadores.
2: No, marica, cara, ¿no?
0: Sí, 180.
2: O sea, 600 barras. No. No, o sea, por el Inter de Miami, no, me jodas.
1: A raíz de... en la presencia de Messi y en el Inter Miami también tiene una línea de zapatos rosada.
2: Nos están vendiendo de todo. Hay unos Adidas rosados lindos de Messi.
1: Creo que son superstar.
2: Son superstar, bien bonitos. No hay mucho, hay sudaderas, hay camisetas, hay de todo. Ese es el negocio, es el marketing deportivo que entendieron muy bien Beckham, Messi, los que se atrevieron a dar, el mismo James. Sí. El mismo James, que ahí está. Bueno, ha llegado el popular Anito.
4: Rafa,
2: el orgullo de doña Sandra. ¿Quedó triste o quedó Ramón?
1: No, ¿cómo golpeado?
4: No, yo en realidad quedé tranquilo porque a mí el juego de Santa Fe no me pareció malo. Simplemente que vuelva a pasar lo que le había pasado antes de incluso el partido de Argentina contra River. Y es que rematan y no la meten. Entonces, por ese lado, un poco preocupado, pero no, yo estoy tranquilo, Rafa, con Santa Fe. Tranquilo, yo sé que va a clasificar.
0: Me pareció un golazo.
4: No, sí, el Cali fue un golazo, el de Eduardo Bellino.
2: Pero, marica, ¿a usted no le parece que el Cali, o sea, la propuesta del Cali muy nula meter? Unos dirán, no, es que Santa Fe lo metió atrás. Yo siento que ellos salieron a meterse atrás desde el primer momento.
4: Sí.
2: Y aguantaron. Y Santa Fe el primer tiempo, ahorita vamos a ver las declaraciones de Repeto. Es que me llaman mucho de la cárcel de Pereira.
4: Sí, ahorita vi.
1: ¿De verdad?
4: Ahorita vi. Sí, ahorita claro. Vi, es verdad.
1: Claro. O
2: sea, pero están enloquecidos.
1: Sí. Hacerle alguna trampita.
2: Es que cárcel Pereira, ojo. Y hay otro que llama Cobros Banco. Y otro, Spam Roban Voces.
0: ¡Uy, fue madre!
2: Yo eso sí pago ese Truecaller. ¿Sí? Uy, claro, bro. No estaría uno contestando todas las llamadas.
3: Yo no contesto números desconocidos.
1: Claro. Eso es por pagar la app.
2: La app, claro. Entonces te avisa qué números te llaman. Y tú ya sabes que son todos esos. Porque la gente lo reporta. Pero bueno. Mira, ya vamos a hablar de Santa Fe, ya vamos a hablar, tendremos tiempo también de analizar de lo que viene hoy Santa Fe frente al Deportivo Cali, pero han llegado los titulares.
0: ¡Titulares con Anita!
5: ¡Empezaron los titulares! ¡Qué pasó, Rojo! ¡Todos estamos en la misma situación! ¡Puro toque-toque y nada de meterla! De joder a Rodallega, que él se prende sobre el final y no van a aguantar la mondaquera que les va a dar. Hoy, en minutos, nuestra selección se juega la vida contra Corea. Las muchachas están listas para hacer historia con machete en mano, que sea otra victoria sobre las norteñas, como en el 53. ¡Vamos, Colombia, carajo! Las leonas en Tunja quieren pegar primero. Si me lo piden, yo mismo, presidente, yo mismo llevo a las de Cali a Tenjo, no a Tunja. Mentiris, grande Florentino Méndez. Pegue y no deje de pegar. Era mejor techo, pero vamos a ir a visitar a Monolá.
2: ¡Eso! A comer longaniza, arepa en venta quemada.
1: Gallina,
3: quesito.
2: Sí, pero no iría, pues, o sea, yo no pararía. ¡Ay, qué rico! Vamos a comer unos cubios.
3: ¿Cómo se llama?
2: Señor, pare acá que venden unos
1: cocidos.
3: ¿Cómo se llama el cosito ese que es como un
4: salchichón? ¿La botifarra?
3: No,
4: ¿qué?
3: ¿Cómo salchichón? Que venden como un salchichón, por eso los de Boyacá que le ponen limón.
4: Sí.
0: ¿La Génova?
2: Génova.
3: Eso.
2: Génova.
1: Ah, pero eso no es ya el cocido.
2: Son ricas.
3: Sí, bueno.
2: Es como la butifarra, pero más
4: pero
2: concentrada.
4: Más fría.
2: Más, sí. Es solo buti. Es muy rico,
3: arepita,
2: muy bien.
3: Arepita,
2: no, pero el cocido es rico.
1: A mí me encanta.
2: Pero
1: a la gente joven ya no le gusta el
2: cocido. No, pero es que usted no... Es decir, usted en carretera hay sitios que usted sabe que para picar alguito rico.
4: Sí.
2: ¿No? Usted sabe que allí venden unas arepas buenas en Meta Quemada.
4: Sí, señor, sobre todo.
2: Hay que venden buenas génovas. Que venden
3: buen queso también.
2: Longaniza, buen queso.
0: Fresas con queso.
3: El queso. Rico, el queso paipa, por ejemplo.
2: Para Melgar y Girardot, usted paga en la vaca que ríe.
1: La arepita, ¿vamos a decir marcas?
2: Claro.
1: La arepita de Altoque, creo que se
4: llama. No, pero esa no.
2: Todas menos.
3: Saliendo para Tunja,
2: es buena.
3: Doña Cecilia, por ejemplo.
2: Doña Cecilia.
1: Y la venden con aguapanela también.
2: ¿Sabe? Así que con unos buenos frijoles, ¿sabe qué? Vaya a la finca de Rigo cuando pueda.
1: ¿Ah, sí? ¿Son buenos?
2: Uy, bueno.
1: ¿Dónde queda la finca de Rigo?
2: Eso queda vía Bogotá-Tunja. Okay. Antes de Sopó, ahí al lado del castillo marroquín, bueno, adelante, es delicioso. Castillo hay que hacer cola, ¿no? Como de una hora, el fin de semana, pero son buenos.
4: Ah, pero los bogotanos somos buenos para eso, Rafa. Hacer filas nos encanta.
2: Que yo veo, de verdad, yo paso y veo ese restaurante, me digo, unas colas.
1: Pues no ha visto el del frente acá.
2: Yo digo, pero bueno, o sea, usted se va hasta la mierda.
3: Va a hacer fila.
2: Y va a ser una hora de cola. Entra y está teteado. Es muy bueno, la atención es muy buena, pero igual la gente, el mesero está como a toda como,
4: sí.
2: ¡Desocúpeme! Pero nos encanta hacer fila, de verdad, el bogotano sobre todo,
1: ¿no? Y para comer.
2: Y para comer.
4: Yo creo que para todo también.
2: No, depende. Bueno, no, ya los bancos, por ejemplo, han mejorado, ya no se hace fila, hay asienticos, hay turnos.
4: Eso es verdad.
2: Como los bancos gringos. ¿Usted sabe que los bancos gringos a usted lo atienden es por citación?
3: Sí.
4: ¿Ah, sí?
3: Uno saca la cita.
2: Usted saca la cita.
1: Ah, pero eso se puede hacer acá también.
3: Ahora, yo por lo menos tengo Bancolombia y sé que en Bancolombia yo puedo sacar mi cita primero por la aplicación y llego a la hora que es y me atienden.
2: Eso es, pero antes
3: no sé si en los demás bancos funciona así.
2: 2 horas allá y esperar y luego le añadir. No, es que se van de almorzar y queda una cajera y uno embalado. Bueno, querido amigo, muchas gracias. ¿Algo más para decir?
3: ¿Cuál es tu pronóstico para las Leonas?
4: Para las Leonas hoy van a ganar 2-0.
2: ¿Nos sacamos la polla de una vez antes de que arranque el partido?
4: Listo.
2: Muy bien, ¿y el cuaderno?
3: Ah, bueno, con Colombia también. Ya tenemos titular de Colombia, por cierto, amigos.
0: Por favor.
2: Bueno, mira, no, es que ahorita después de las 11 nos dedicamos de lleno
0: a la selección.
2: No, pero la de Santa Fe Cali toca de una vez sacarnos la polla, Chancho.
0: Bueno,
2: empiece usted, sáquesela rápido.
0: Va a ganar Santa Fe y va a ganar 1-0.
2: Uy, cortita.
0: El Deportivo Cali para sacar esa mufa va a ser sufriendo. Nunca ganó, ¿o sí?
4: Espera, Santa Fe le ganó solo un partido al Cali, fue el partido de ida de la final anterior, que le ganó 1-0 en el Campín.
0: Santa Fe nunca
4: ¿De resto?
3: No. De hecho, tenemos en el diario hace una nota que dice que si Santa Fe es el amuleto del Cali, porque las 3 estrellas que tiene el Deportivo Cali, le ganó las tres a Santa Fe.
0: Sí, no, para quitarse esa mufa tiene que ser sufriendo. Exigo, 1-0.
2: En Tunja les va a costar a las calentas.
3: Sí.
2: Eso sí les digo, allá a la altura y el frío.
4: Que lleguen a Tenjo, sí.
2: Ustedes así sale.
3: El del bus tenía dislexia y las llevó para Tenjo y no para Tunja.
0: Tengo una teoría que en el fútbol femenino el balón no flota.
2: ¿Cómo así?
0: Pues que para las arqueras es más difícil un balón. O sea, que lo que tú dices que ellas se ahogan,
2: sí.
0: Pues es ahí, le meten un patadón y puede ser gol de la mitad de la cancha.
2: También puede ser, es verdad. Bueno, pero esperemos que no. Para Sara, ¿el resultado de hoy?
3: Yo creo que el resultado de hoy va a ser 2-2. En el estadio La Independencia de Tunja.
2: Crispini. Manos cagadas.
4: Crispini.
2: Que agarra la cámara.
0: Le dijeron a Cage porque no se agarra más bien.
3: tienes. Amor.
1: No pensé que se fuera amor.
2: Pero que se haga. Pues,
4: pero no grites.
3: A ver, ponchame para que la puedas cuadrar.
1: A ver.
3: Hola, ya.

0: Telo.
1: A ver.
0: Como diría el tigre
2: Isa,
0: una vez,
2: Isa,
0: póngame
2: ¿no?
0: la
2: Téngalo.
0: luz en la cara, mi papacho.
3: Oí.
0: ¿Se acuerdan del tigre? Después se la cobraron y se volvió meme por Mari.
4: Sí, señor.
0: 3-0 va a ganar Santa Fe hoy. 3-0. Hoy va a sacar provecho de Tunja, va a haber así sangre en el ojo de las jugadoras de Santa Fe por todo lo que ha pasado, por el contexto, por el entorno, por lo que la sacaron del estadio, porque van a jugar contra todo y contra todos. Así que 3-0 va a ganar hoy Santa Fe, las Leonas, a las Azucareras.
3: Yo elijo creer y lo que veo para esta primera final es que si Santa Fe no aprovecha jugar en Tunja, el clima, el desgaste mental de todo el escenario y de todo lo que conlleva, va a ser muy difícil que Santa Fe pueda en Cali, bueno, en el Estadio Deportivo Cali, conseguir quitarse esa mufa que tiene ante su rival. Aparte también es un tema de entrenadores. John Álvaro Ortiz, el DT del Cali, le ha ganado todos los títulos que ha disputado al profesor Omar Ramírez. Entonces también hay mucho detrás del partido, porque aparte quien sea campeón se va a quedar con el título del que sea más veces campeón del fútbol femenino. Si Santa Fe no lo aprovecha hoy, es muy complicado que en la vuelta el sábado lo pueda conseguir.
0: ¿Tenemos una posible alineación, Sara?
3: Yo creería que Santa Fe podría formar de la misma manera que formó con Millonarios en el partido de vuelta, justamente de la semifinal, porque no tiene novedades más allá de las que ya son conocidas. El tema es que Santa Fe tiene 8 bajas sensibles, por lesión unas que pues no cuenta Omar Ramírez con ellas desde por lo menos la mitad de la temporada. Las más recientes fueron que se rompió el cruzado Marianela Carvajal y Nicole Rojas, que tuvo una contusión ósea. Las convocadas incluso que nos muestra Santa Fe son exactamente las mismas. Quizá, y yo pienso que Omar le podría dar ingreso a Gabriela Huertas desde el Vamos, por el tema de que ya es la final, por el tema de cómo se afronta este partido contra Cali. De esta forma, en la portería estaría entonces Wendy Martínez con la número 1, las 4 del fondo podrían ser Cristina Mota, Andrea Pérez, Laura Tovar y Katherine Balbuena. El doble 5 quizás sería con Michelle Valdayo y Taiselis Marcano, que fueron las titulares en la serie completa con Millonarios. Y quizá ahí estaría el cambio de Isis de la Cruz, saldría para darle paso a Gabriela Huertas. Y adelante estaría Mariana Zamorano y por el costado derecho, Daniela Garavito.
0: Zamorano, que es la goleadora, ¿no?
3: Que es la goleadora. Que
0: 9 goles.
3: Golazo clavó a Millonarios.
0: Le dicen la bomba.
3: Y me parece súper chévere el tema de que ella esté ganando ese reconocimiento en Santa Fe, porque ya salió de América un poco mal, la hinchada no la quería, las directivas hay como un tema un poco complicado por el rendimiento, pero tú la ves y qué jugadora de fútbol. Y ya que estamos hablando de alineaciones y posibles nóminas, pues les confirmo que siendo las 10:48, Colombia ya tiene su titular para enfrentar a Corea del Norte en apenas unos instantes.
0: Pero guárdemela ahí, que ya nos metemos.
3: Quítela.
0: Ya nos metemos en el partido.
4: Pero sí, digamos la otra, ¿no? Ganó España.
0: ¿Cuál otra?
2: Ah, ser el primer finalista.
0: Ah, el primer finalista, sí, ya.
3: Pero bueno. Se les dijo.
0: Muy bien, 10:48. Momento de hablar del primer campeón del fútbol colombiano, del campeón de la Copa Sudamericana, del campeón de la Suruga Bank, único equipo colombiano que ha ganado en Japón.
4: El subcampeón de la Conmebol.
0: El subcampeón de la Conmebol, año 1996. Perdió con Lanús, aquel Lanús que dirigía Héctor Cooper. Perdió la Merconorte con América por allá en el 2001. ¿Era eso más o menos?
2: Sí, señor. No, 2001 la ganó Millonarios.
0: O 2000.
2: No, fue
0: 99.
4: ¿Jeffrey la mandó a la luna?
0: Por Santa Fe había ganado ese partido de ida al América en Cali con gol de Cachaza Hernández.
2: En el 99.
0: Gol de Cachaza, o sea, marica, para que Cachaza Hernández hiciera un gol, o sea, era una locura, además fue un despeje y gol, y tenía la ventaja, le empata el América, es decir, gana 1-0 en Bogotá, se iguala la serie, y por penales Jeffrey Sincuello Díaz, que jugaba
3: Sincuello,
0: es que sí, no tenía cuello Jeffrey Díaz, era impresionante, bota un penal, y Chaolín, ¿cuál era el arquero del América?
4: A ver, yo pienso que era
0: Delgado, no.
2: Era
0: no, era
2: Rufai.
0: No, era. No, marica, Rufai. No era Rufai, era otro.
2: Estoy viendo
0: ¿sí?
2: la forma. La...
0: ¿Del 99? ¿Del América? ¿Verdad?
2: Vea, el primer partido.
0: ¿No era Diego Gómez? Yo tengo a Diego Gómez muy presente.
2: Rufai tapó en la ida, Diego Gómez la
0: vuelta. Jeffrey Díaz fue de Diego Gómez. Fue de Gómez, que estaba en el estadio viendo cómo Diego Gómez me ahogó el grito de gol y me mandó llorando para la casa. Me fui caminando desde ahí. Yo vivía en Rafael Núñez, que queda cerca ahí. Marica, caminando mal, o sea... ¿Sí?

0: Pero así es,
1: Siento que
0: güey.
1: vas perdido en la
0: Triste,
1: nada,
0: vuelto
1: pensando,
0: mierda.
1: llorando.
0: Y yo otra vez, y las Santa Fe pocas finales que jugaba, y las que jugaba, ¡pam! ¡Raba!
1: Tommy.
0: Pero bueno, ayer en el Campín, 9.000 personas, 9.000 hinchas para alentar al León, un León que venía de golear 4-1 Alianza, que venía ya de sacudirse un poco de la eliminación de la Copa Sudamericana y que tenía la oportunidad de treparse más arriba en la tabla de posiciones de la Liga Betplay, con un rival directo que era el Deportivo Cali, un rival al que le venía ganando últimamente, hace 5 años no perdía Santa Fe. No había perdido sino un solo partido en esta liga y fue el partido debut frente a Águilas de visitante. De resto, pues había empatado y había ganado. La sensación al final es buena porque Santa Fe termina jugando bien, pero termina perdiendo. Y eso al final para los técnicos depende, y ya lo vamos a ver con respeto, que lo dice en la rueda de prensa, que él quedó tranquilo por el desarrollo del juego, por el desempeño del equipo, pero quedó preocupado porque no la metió. Uno diría, es lógico, y casi que se tira uno aquí un gracias Farid. Pero el gol es la esencia del fútbol, y si no la metemos, pues va a ser muy difícil ganar algo. En lo que no puede caer Santa Fe es en la desesperación, y sobre todo la hinchada, en la desesperación desde la tribuna, entendiendo que Hugo pues no tuvo un buen partido. En el primer tiempo no apareció, y en el segundo tiempo tuvo dos muy claras. Uno, un cabezazo abajo, ataja el arquero y en doble jugada después la pelota pega en el palo. Y una mano a mano, solo a la salida del arquero, y de zurda define por arriba. Repeto, tenía un 4-2-3-1 y ahí es donde yo quiero hablar del técnico Cardenal.
2: A ver.
0: Siento que se está quedando nuevamente sin variantes. Como ese Santa Fe que arrancó, que no daba, y cuando cambió, le funcionó. Entonces, como que hay momentos o hay techos desde el funcionamiento táctico que a Santa Fe no le funcionan. Y siento que ya está desgastado. ¿Por qué está desgastado? Porque Santa Fe, si bien tiene la pelota, genera algunas opciones, pero no la mete, pero no es efectivo, no es contundente. De nada te sirve tener la pelota de un lado, del otro, meter a tu rival en tres cuartos de cancha, si al final eso no se convierte en efectividad marcando uno o dos goles. Cosa que sí tuvo el Deportivo Cali. El Cali pues no vino a especular, es decir, traía un trabajo que seguramente lo preparó muy bien Dudamel, de meterse, aguantar a Santa Fe, aprovechar las que tenía, y aprovechó la que tuvo en el primer tiempo, y fue un golazo, previo a una tajada también tremenda de Marmolejo, un remate de Cuellar que iba al ángulo, y pare de contar, esas fueron las opciones del Cali. En el segundo tiempo, Santa Fe lo intenta, pero ojo, hay un tema en Santa Fe y es el sector izquierdo, y aquí es donde quiero hablar de la parte técnica de Pablo Repeto. La lesión de Omar Fernández Frasica, pues dejó huérfano ese puesto. Ahí ha estado Maxi Lovera, que ha sido intermitente, pero que no está en buen nivel. Ahí ha estado Alexis Zapata, que tiene un gran partido frente a Alianza, y ayer desaparecido totalmente. Y ha tenido a Emerson Rivaldo, que también ha sido intermitente. Es decir, cuatro jugadores que todavía ninguno en este semestre ha podido con el puesto por el sector izquierdo. Pero en cambio, tiene a Nahuel Bustos en el banco, que viene de hacer dos goles frente a Alianza.
2: Ajá.
0: Que ha sido la solución de gol, que cuando entra se convierte en socio de Franco Fagundes. Franco, que sigue siendo el jugador más importante de Santa Fe, es el socio de todos, se regula, baja, apoya, busca siempre jugar de primera, hace unos cambios de frente, pero con la mano. Hace tiempo yo no veía en Santa Fe un jugador de la técnica y la fundamentación de Franco, que levanta la cara y a 40, 60 metros, ¡tac!, la pone. Entonces eso permite que Santa Fe juegue a otro ritmo. Y aquí es donde quiero preguntarle a Pablo Repeto, ¿por qué no probar algo diferente y no seguirse muriendo un poco con eso? ¿Por qué no jugar con Jader O'Brien por la derecha? ¿Con Nahuel Bustos?
2: ¿Nahuel?
0: ¿Con Franco Fagundes por izquierda, jugando con perfil cambiado, que lo hace bastante bien, y con Rodallega?
2: 3-1.
0: A ver qué. ¿Qué puede salir de jugadores que se conocen muy bien, que tocan muy bien, que están ahí? Claro, él va a decir, me quedo sin alternativas de 9 en el banco.
2: Sí.
0: Pero papi, mete la carne, de una vez, hay que probar, porque es que hay que meter las que se tienen. Y ayer, por efectividad, pues Santa Fe termina perdiendo el partido, ¿por qué no probar? Y después tienes el Banco Aloera, si se recupera Emerson Rivaldo, el mismo Alexis Zapata, se puede jugar a otra cosa, están los pelados de que él ha ido llevando poco a poco, que pueden también funcionar de nueve, pero sí hay que darle ya alguna alternativa al gol de Santa Fe, porque le está costando, y ojo, Santa Fe en este momento es octavo. Santa Fe en este momento está en la cuerda floja. Santa Fe no tiene asegurada la clasificación. Claro, tiene un partido pendiente o dos partidos pendientes.
1: Tiene 10, le falta uno.
0: No, estamos en la fecha 11 o 12.
2: 12.
0: Le faltan dos. No, él tiene el partido pendiente con Nacional.
2: Sí.
0: Y con Pereira, ¿no? Pero se lo van a jugar la próxima semana. Entonces, lo que pasa es que Santa Fe. Claro. Jugó con Millonarios una fecha adelantada. Clásico que ganó. Entonces yo sí creo que Repeto tiene que hacer algo rápido en el tema táctico. Y también no demorarse tanto en los cambios. No puede ser que el primer cambio, perdiendo 1-0 en el Campín, sea un volante de marca por un volante de marca. Es decir, que se vaya Torres para ingresar a Toscano. No puede ser que se vaya Alexis para ingresar a Lovera, que uno entiende, listo, volumen. Pero si tienes a Nahuel y estás perdiendo, hay que probar y hay que hacer cosas diferentes. Yo creo que esto es de paciencia, de tiempo, de trabajo, de no desesperarse, porque ya Hugo Rodallega nos ha demostrado que en cualquier momento aparece, que está afinando la puntería y que va a llegar su momento dulce, como lo ha tenido durante varias temporadas, como también pues ha tenido momentos clauta, las que parecen fáciles no entran, y ya está. Y aprovechar el gran momento de Franco Fagundes, Chancho, porque de verdad es un jugador, ojo, que tiene contrato hasta diciembre.
1: Iba a decir que yo noté, fue un Santa Fe, no necesariamente es lo mismo, no que juegue mal, sino que es errático. No le salen las cosas, de pronto desconcentrados, de pronto todavía seguir pensando en Vasco, no sé. Porque, exacto, Fagundes quería hacer algunos ochitos, algunas cosas que le salen en cualquier otro partido y ayer no, y los compañeros intentando hacer pases o cambios de frente y no. Y entonces, claro, el Cali con poquito, y aunque con jugadores con muy buen pie, ese honguito es brutal, Bello juega bien, Cuellar jugó bien, pues con ese buen pie que tenía fue suficiente con el 1-0 y con ese golazo para ganarle a Santa Fe, y uno dice hubiera podido en el segundo tiempo levantar Santa Fe, y Santa Fe se quedó con ese erraticismo más las que se comió Rodallega enfrente del arco. Y me queda preguntarle esto, Rafita, ¿es un poco injusto la roja?
0: Yo no
1: sé. Es como accidental.
2: Me dijeron que fue un hurtazo en el Campín.
0: Mire, yo. Es que la roja de Daniel Torres,
1: sí,
0: ¿no?
1: Sí, ¿dónde pones el pie? ¿Qué haces?
0: Claro, yo entiendo, y después vi los programas de análisis y vi a muchos jugadores diciendo, pero claro, ¿dónde pone el pie de apoyo y demás?
1: Man viene volando, o sea.
0: Claro, pero si usted ve el pisotón, es muy sí. bravo. O sea, es
1: juego brusco. Puede romperle el brazo al man.
0: Es claro, es una jugada brusca,
2: esa
0: grave
2: es la palabra.
0: Que amerita para roja. Así no sea intencional. Porque ahí lo que no está calificando no es la intención, porque en el reglamento también dice dar o intentar dar, ¿no? O la intención que usted tiene de ir a pisar al jugador. Daniel Torres no tenía la intención, pero cae en el juego brusco grave, que es la regla que también le aplica a la roja. Y es que además tuve los taches que usaron.
2: Sí, uy, le pudo haber fracturado
0: el peso del
2: todo.
0: Cuerpo, la caída. Por eso yo creo que él tampoco, él sabía en el momento que pisó, él miró y dijo, pucha. Ah. Y él me van a echar, por eso él no protesta, al final termina hablando, pero él sabe que se equivocó, que pudo haber sido peor, por fortuna no le pasó nada, es Reynoso, ¿no? El jugador del Deportivo
1: y
0: Cali.
1: Y que lo estaban devolviendo, pues el árbitro cuando hizo el VAR, devolvía para ver en qué momento perdía el
0: o sea,
1: equilibrio.
0: O sea, ¿dónde podía apoyar el pie que no fuera ahí?
1: Exacto, entonces yo en mi cabeza decía, son milésimas de segundo... El manque, o sea, se espernanca, hace un split, no puede.
0: Es una jugada difícil de interpretar.
2: Creo que es de las jugadas complicadas justamente porque es inevitable. Uh-huh. Él no podía, entonces, ¿qué, dónde ponía el pie? O sea, un pasito más y se lo ponía en la cabeza y nos íbamos de una cosa más grave. Pero es que por el mismo impulso que traía Daniel, era inevitable que lo pisara. Justamente por eso cuando ya él lo pisa, dice como, ya, o sea, se voltea y es como, sí, póngamela porque me la merezco. Obviamente. Es inevitable, pero igual es juego brusco y pues es juego grave. Finalmente los taches lo impactan durísimo y pudo haber ocasionado incluso una lesión un poco más grave, ¿no? Donde le caiga el peso, aparte del pisotón, se lo lleva y le termina hundiendo la clavícula.
3: Rafa, estando de acuerdo con la situación, yo sí creo que vale la pena destacar un poco lo del Deportivo Cali, que de los últimos 4 partidos, quizás el de ayer o quizás no.
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2: Luego juega el miércoles frente al Deportivo Pereira. Ese partido es aplazado. Gracias, querido Anito. Y luego el sábado 3 de octubre, eso sí ya por la fecha 13, aquí las tengo, frente al Medellín en el Atanasio. Qué lindo partido ese.
3: Los dos.
2: Qué lindo partido.
4: ¿Cuándo es el 13 de octubre?
2: El 3.
4: 3 de octubre.
2: El próximo sábado. A esa misma hora no juega. Ah, no, ese sábado que va a Colombia, México.
3: Colombia juega este sábado.
2: Bueno, esos son los partidos de Santa Fe para que lo tengan en cuenta.
3: Y a Cali le toca un calendario, si quieres, un poco amable, porque le toca Alianza, le toca Pereira, le toca Águilas y. De por allá a la mitad de octubre, pues ya se va a enfrentar con Junior. Y que, pues claro, super bicampeón y lo que quieras, pero sigue siendo un papelón este semestre para el Junior. Después, Llaneros, Fortaleza, Chico. Y vuelve a enfrentarse a un rival difícil, importante en la fecha del 7 de noviembre ante la América de Cali. Entonces, si es por puntos y si es por ganar, seguramente va a tener más posibilidades el Deportivo Cali.
2: Oiga, ustedes tienen. Ah, no, ya.
5: Rafa, y a propósito, qué pena que pisaba ahí un poquito a Sara.
3: Píseme.
5: Lo que dice, lo que dice uno de los oyentes, Kaseaseski.
2: ¿Qué dice?
5: Que cómo está el tema del partido en Santa Marta, pues con la situación de orden
2: de público. Orden público. Así, ¿no? Ya está Belardis.
4: Por eso, pero eso está.
5: Ese partido está en pie, ¿no?
2: Pues hasta ahora sí.
3: No se les haga raro.
5: ¿Y el Unión sí está jugando en Santa Marta?
4: Yo le recuerdo que una vez un paro armado allá Jaguares se paró.
5: Ah, no, pero pues si Santa Fe no va a quedar
2: eliminado. Pero esa es una buena pregunta para que un periodista de Caracol averigüe.
3: Johanny Cárdenas, que nos está cubriendo toda la costa, por ejemplo.
2: No, pues marica. Claro, ¿para qué estudiamos?
5: Cambie de sede, puede jugarse en el Romelio. O
4: en Cartagena,
5: o no se juegue en Cartagena, o no se juegue, o
3: en
5: lo
3: aplacen.
2: Muy bien. Mire, en la tabla, la reclasificación.
3: Y,
2: ojo,
3: torneo internacional.
2: Cupo a copas internacionales. A en este momento, Nacional
5: todavía
2: tiene 73 líderes.
5: Oiga, que está muy
2: asegura Libertadores, ¿no?
5: Y va a ser muy difícil que lo saquen de ahí. Está
2: y América 55. Esos dos primeros van a la fase
5: previa. Pero previa lo que le lleva Nacional al segundo es absurdo.
4: Volando.
2: Le lleva 20 puntos. O sea,
5: no pierde. Tendría que traer una debacle muy brava para perder el.
2: Y América tiene 55. Pero ojo, porque de ahí para abajo está peleadito. Sí. Por eso esos puntos
3: son importantes.
2: Se pierden de local. Si Santa Fe hubiera ganado ayer, estaría a dos puntos del América, que tendría posibilidad de ir a Copa Libertadores. Yo sé que quedan muchos partidos, pero es que esos puntos son los que cuestan al final.
3: Siempre.
2: Entonces, hoy en día, América y Nacional tienen asegurado Libertadores por ahora. Son los que están arriba, la fase previa a Libertadores. Luego, Sudamericana, Tolima y Santa Fe. 54 puntos tiene el Tolima, 51 puntos tiene Santa Fe. Y luego viene Junior con 50.
5: Junior no cuenta, porque ya está.
2: Ah, porque ya está, perdón.
5: Ya es campeón.
2: Entonces, Once Caldas, 46, Millonarios 45 y Deportivo Cali 45. ¿Ellos irían a otra fase de Sudamericana?
5: No, hasta el Once Caldas, Rafa, tendrían Sudamericana. Porque recuerde que son los tres siguientes en la reclasificación y el cuarto cupo es el campeón de la Copa. Lo que pasa es que muchos de estos equipos ganan liga, entonces se empiezan
3: a distribuir. Ahí se van saltando cupos. Los cupos, como por ejemplo
5: ahí
3: Junior.
5: Se van a distribuir
2: entonces
5: los cupos.
2: Es donde yo, Santa Fe, listo, no consigue la liga, pero por un buen

0: Puede ir a Libertadores. Eso es lo que no se puede escapar en estos partidos, y es lo que tiene que pensar el equipo de cara a que además está peleando con Tolima y con América, que son rivales directos, y que va a estar bueno.
1: Iba a decir lo de un poco la conspiranoia de Juanfer, porque como se lesionó, entonces estaban diciendo que era porque el próximo partido era el Junior. Y como que no, es que él ya no quiere venir a Barranquilla, que no sé qué, bueno, conspiranoias. Pero entonces usted me dice que el siguiente es Santa Fe. Si la lesión de Juanfer es grave, entonces no llega a Santa Fe.
0: Si la lesión
1: Sea, porque el 3 de octubre es el otro sábado.
0: es
1: O
0: el
1: sea, es de
0: otro.
1: este sábado
0: No,
1: del
0: pero
1: 8.
0: Juanfer ya juega, ¿no?
1: No,
0: Pero lo que pasa
1: Juanfer
0: es que ayer
1: se jodió
0: terminó
1: ayer. Se
2: tocado.
1: lesionó ayer. O sea, si
0: Ayer terminó
1: Juanfer se jodió
2: tocado.
1: ayer, no jugaría contra el Junior en fin de semana.
3: ¿Sabe qué pasa? Que la
1: ¿Cierto?
3: gente está especulando, y yo pues con esto lo dijo Amaranto, que el próximo partido de Juanfer con Medellín era en Barranquilla con
1: Por
3: Junior.
1: eso, este fin de semana.
3: Exacto.
2: Él no quería.
3: Que supuestamente, pero pues esto es especulación, porque oficialmente lo que se sabe es que él terminó con una molestia muscular el partido con
1: Si
3: Jaguares.
1: entonces es real.
2: No,
1: Y
2: es
1: es grave, pues
2: real.
1: no llegaría al otro.
0: Al partido con
2: Pero es que
0: Santa
2: no
0: Fe.
2: es tan grave. Ustedes escucharon las declaraciones ayer de en la rueda de prensa. Les estamos preocupados por su situación. Es algo muscular, le vamos a dar manejo. No creo que se haya roto como para que se pierda una semana completa.
1: Porque
2: Pudo más bien
1: también.
2: sentir como el pinchazo
1: Sí.
2: y por prevención terminan
1: Pero mira
2: sacándolo.
1: que sin romperse, el Búfalo también está enfermo, ¿cierto? El Búfalo Morelos. Y él no está roto.
3: No.
1: Él también creo que es un
3: No, y
1: golpe.
3: esas situaciones son complicadas porque, por ejemplo, Mateo García no jugó contra Chico porque tenía aparentemente una sobrecarga, lo estaban guardando contra Nacional, le hicieron el examen y tiene una lesión muscular que lo deja fuera del partido de Nacional. Entonces
0: Bueno.
3: esas lesiones son traicioneras.
0: No me comen esa canción, cómo me gustaba. Yo me
1: ¿Cuál?
0: emborrachaba de chiquito con esa canción.
2: Traicionera.
0: No, una de Alci
2: ¿Traicionera?
0: Acosta.
2: Ah, no.
1: ¡Masa!
0: No,
1: Esa sirva.
0: mátame con tus ojos, traicionera.
2: Mátame
0: Tus ojos que
2: con
0: son como puñales. Pero no, te me
1: Ay, el señor
0: vayas.
1: está en anuncio, pero ya se recuperó.
0: ¿Ya falleció? No.
1: Oh, estaba en.
0: Oh, ah.
1: Está en la
0: Saludo
1: clínica y
0: al Checo. Al Checo
1: ya
0: y.
1: se recuperó.
0: Mira, América Águilas, hoy 7:30 y mañana. Nacional Millonarios, de eso hablaremos más
1: Ah,
0: adelante.
1: juepucha.
0: Vamos con una cancioncita, la cancioncita de la miadita.
1: Luego Selección Colombia,
0: Déjate.
1: sub-20, vamos, Virgen.
0: Y ya nos metemos de lleno en Selección Colombia Femenina, semifinal del mundo. Querida conciencia, ¿cómo
3: Andrew.
0: te va?
4: Hola, ¿cómo
0: Lindo
4: están? Buenos
0: color de
4: días.
0: uñas.
4: Sara, Rosita, Chancho,
1: Cerdo.
4: Chris,
0: ¿El color
4: ¿cómo están?
0: rosita?
4: No, me encanta, se te ve súper bien.
0: No, gracias.
1: No, pero
0: No, no,
1: tiene,
0: pero el color de uñas
1: negro.
0: es negro, ¿o es que
4: Ah,
0: es,
4: negro, sí,
0: ah,
4: es
0: es por
4: negro.
0: el vidrio?
4: Sí, es por
0: Perdón.
4: el vidrio.
0: Se veía así
3: Se ve
0: como
3: el reflejo
0: amarillo.
3: del saco.
0: Se te ve el reflejo, sí. Bueno,
4: bueno,
0: ¿qué vas a
4: Rafa,
0: poder?
4: mire que por allá en el 95 los Rodríguez estaban lanzando su tercer álbum de estudio
0: Sí.
4: y el último.
0: Sí.
4: Un año antes de separarse. Esto es Para No Olvidar, los Rodríguez suenan en el Rock and Roll de la.
0: Ush.

0: nos escuches.
1: Yo te vi.
2: Que nos bloquean.
3: Mi, lo que me
1: por
3: hiciste.
1: ¿Por cantarla?
2: Claro.
1: Oiga, sí.
2: Claro, ojo con eso.
1: Le iba a decir,
2: ojo con eso.
1: Miren, la vez pasada. ¿Nos ha pasado? Vino un artista allá donde los vecinos, a mí, sí. Tropicana.
3: Estaba bacana, bacanísima.
4: Los vecinos.
1: Pues sí, mi.
2: Donde yo trabajo, dígame, es que
1: los vecinos.
3: Los vecinos.
1: Acá. Ustedes no saben, pero aquí al lado queda Tropicana. Y vino un man y cantó una canción, no de él, y cuando copyright.
2: Claro.
1: Y, pero no era del man, era otro. O sea, ¿lo leyó el bicho? ¿Cómo hizo?
2: Por la inteligencia artificial.
4: Cada vez está más fuerte. Pero, ¿no?
2: Cero, entonces, si usted canta, por ejemplo, algo, pran, te pueden bajar la transmisión por derechos.
4: No.
2: Cantar, incluso declama, o sea, porque yo hice ese truco de así, no cantar,
3: de leer
2: sino
3: la letra.
1: O el corrido.
2: No, declamé la letra. Como si fuera un poema y
3: tome.
2: Nada.
4: ¿Usted qué se la pasa cantando? O sea, toca, proyecto uno.
2: Toca, no, pero te das cuenta, duran 3 segundos.
1: Sí.
2: O sea, ahí el tiempo print no lo alcanza a leer.
4: Ok.
2: Entonces, ¡ya te vi! ¡Ya te vi!
3: Para pasarla bien.
2: No nos pueden bajar. Dale a tu cuerpo al grito. ¡Ay! Bueno, oiga, hay mucha gente opinando. Crispín, por favor, en Radioactiva, en YouTube. Gracias a todos los que nos siguen, a los que cada día pues están conectados con nosotros, con esta forma diferente de ver el fútbol. A todos los que están en AS Colombia en YouTube, que ya Sara nos va a contar, y los que nos siguen a través de Radio AS. Miento, en Radio AS.
4: Ahora háganos copyright por esta canción.
2: Esta es nuestra.
4: Ah, bueno, sí, esta es nuestra. Esta es la voz de...

0: De la conciencia.
1: De la conciencia, sí, Andrés fue el que grabó. Vea, muy activo Kaseaseski y gracias por los elogios. Este programa es muy bueno. Todos los días, independientemente del equipo que hablen, punto perfecto. Qué buen mensaje pone su primo, no mentiras. 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
0: Oiga,
1: ya,
0: sí,
1: ya,
0: por
1: ya
0: favor.
1: Viene el partido de Colombia. Teban 91 dice, toca contar como Maluma para que no les chille YouTube.
2: Va a pasarla bien.
0: Maluma, va a pasarla bien. Oiga, Maluma fue papá hace poco, ¿no?
2: Su segundo hijo, puede ser. Su primera hija es París. El segundo no tengo ni idea cómo se llama. Amigos.
3: Orión, como el cinturón.
2: ¿Orión? Ah, mira.
0: Esos nombres esos que le ponen los artistas
2: como nombre de perrito,
0: a los hijos
2: ¿no?
0: hoy.
1: Sí.
0: ¿No?
2: Orión es nombre
3: Orión
2: de perrito.
3: Es el cinturón del gato. Bueno, Orión. Es el cinturón de Orión, pero es el cinturón del gato.
1: ¿Cómo
3: es
1: que se llama el de Camilo?
2: Índigo. Índigo y Amaranto.
0: Índigo, pero es niña.
1: Niña, sí. Pero es que ellos les habían puesto el nombre sin saber,
2: ellos dijeron
1: ¿no?
2: que les habían puesto nombres que servían si era niña o si era niño. Entonces, por ejemplo, hay otros que Oasis. Isla se llama la hija de Sebastián.
1: Pero vea que es que...
0: ¿Isla?
2: La hija de Sebastián.
1: Pero por ejemplo,
0: a ustedes le pusieron Cholón.
1: Los sí. nombres de los hijos de Falca también son nombres muy bíblicos, ¿no? Yedidía.
0: Bueno, pero eso sí, tiene pero sentido porque son bíblicos, o sea, son personas
1: sentido, sí.
0: que salieron de la Biblia, que, pero isla.
2: Porque son nombres o sea, que no tienen género. Es como la nueva tendencia en las juventudes que están siendo papás y mamás.
0: O sea, ellos no han pensado en 20 años, de verdad.
2: O sea, sí. ya no va a existir en 20 años una María Emma.
1: Igual nadie le va a ganar a Millos David.
0: Sí, mira, ni a Independiente
2: Medellín.
1: No hablemos de esa historia. Porque...
0: Y a Iba el tercero.
2: O a Rosario.
1: Pero no, a él no suena mal.
2: O a Rosario Central, que también Central. Es una niña en Argentina.
0: Tranquilo. ¿Usted cómo le pondría a su hija?
2: Mi hija, no sé cuándo llegue, pero se va a llamar María Celeste.
0: Lindo nombre, me gusta.
2: O solo Celeste. Si es niño, se lo voy a dejar elegir al papá, claro.
0: Que le elija, muy bien.
2: Sí, que le elija.
0: ¿Y usted, Crispín?
1: Radamel Macalister, no mentira.
2: No es malo,
1: ¿eh? No, lo he pensado.
2: Alexis también
0: Cristian
2: lo pensé.
0: Radamel.
1: Cristian Radamel.
0: Es que antes los papás, por ejemplo, los que somos de la época de finales de los 70s, 80s, eran nombres compuestos. Normalmente llevaba el segundo nombre, o el nombre del papá, o el nombre del abuelo.
2: A mí me pasa.
0: Como para seguir una tradición
2: sí,
0: de nombres.
2: Sí, claro. Me pasa. Mi mamá se llama Marta Lucía, yo me llamo Sara Lucía.
0: Claro.
2: Y en algún punto yo quise que mi hija tuviera Lucía de segundo nombre o de primero, porque ni mi mamá ni yo lo usamos. Pero es que tengo una obsesión con llamar a mi hija Celeste. Tendría que tener dos hijas para ponerle.
0: Pero le puedes poner tres nombres.
2: Ay, pero es que ya no combina, ya no suena tan chévere.
0: ¿Cómo es?
2: María Celeste.
0: Lucía María Celeste.
2: O Lucía Celeste.
0: Lucía
2: no
0: Celeste
2: combina,
0: es lindo.
2: Pero no me suena.
0: Es lindo, piénsalo, ¿no?
2: Igual Rogelio, tengo que debatirlo con el ya... papá, ¿no?
0: No, ya no existen Rogelio, los nombres, no.
2: Ya no hay nombres.
1: Pero es que Rogelio le pone, a usted le ponen Rogelio y ya.
2: Nace con 40 años.
0: Lo jode.
1: Sí,
0: observan claro. Rogelio y lo joden.
2: Sí, ¿no?
0: ¿Y usted, Chancho, bueno, se va a tener hijos? Piénselo.
4: No creo.
0: No, ya se fue así.
4: No.
0: ¿Usted cómo se ve en la vejez?
3: Se viendo fútbol.
0: Pero solo con una enfermera. Es que ayer descubrí, ayer me llegó una invitación de un amigo mío que pagó un tema de unas residencias para personas de la tercera edad en Chía. Pero, marica, son una locura. O sea, es
2: open
0: un
2: house.
0: Suite con enfermeras con de películas de los 80.
3: Sí, sí.
2: Porque las enfermeras están
0: tan
2: sexualizadas.
0: Lo que ha hecho es pagar eso para no depender de sus hijos.
2: Chévere.
0: Después de los 75 años, el man va y se mete allá y vive hasta que se muera. Está bueno esa, Chancho.
3: Esa podría ser.
2: Un asilo así súper exclusivo.
3: Podría aplicar. Voy a meditar.
0: Bueno, ¿y en As Colombia, Sara?
2: En As Colombia nos dice Cevitas V. Buena música el día de hoy. Dice Pedro Antonio que el fútbol colombiano tiene un enemigo cuyo nombre empieza por S. Dice Fernando García que el tema de los nombres sin género es una tendencia para idiotas. No está muy de acuerdo con el tema de los nombres como isla, como nube,
3: oye, ya
2: como
3: dijimos,
2: cielo.
3: La de la fusión ya lo dijimos. O sea, por ejemplo, que fuera raca.
2: Ah, pero eso
0: a la fusión de los dos, no.
2: Eso es de otro país.
1: O acuérdese cuando lo contábamos con Islandia, que el apellido terminaba siendo según si usted era hombre o masculino, hombre o mujer.
0: Digamos, sí, le cambiaban.
1: Mi papá es Jorge, entonces yo sería Christian Jorgensen.
3: Jorgensen.
1: ¿Jorgenson o
0: Jorgensen?
3: Jorgensen.
1: Porque es mujer.
3: Exacto.
0: Muy bien.
1: Loquísimo.
0: Bueno, y si hoy hacemos una pregunta... que nos pueda meter en problemas, querido Crispín?
1: Depende, si no me van a molestar a mí, ¿a quién vamos a molestar?
2: Ay, no, esto va a salir mal, ya lo vi.
0: No, a ver, nada de problemas, tranquilidad, no se afanen. Lo que les quiero proponer es jugar al vidente.
1: ¿Cómo así? A ver, cuente más, desarrolle su idea, Rafa.
0: Por ejemplo, ¿qué tal ese jugador que nadie tiene en el radar que termina normalmente siendo figura? Por ejemplo, que usted cuando dice, no, esa contratación, no, ese, y de repente, pan, sorprende y termina siendo la gran figura.
2: ¿Ustedes imaginan uno tener esa capacidad para despertarse vidente y al otro día ser millonario gracias a eso? Espectacular.
1: Ah, no, pero pues es que ya Isara se fue por otro lado.
2: Pero es que uno no puede imaginarse entonces cualquier cosa porque no sirve.
0: Pues es que justamente ahí, Sara Lucía.
2: Tell me, cuéntame, chismeame.
0: Ahí está la emoción en ese y sí.
2: Y sí.
0: Bueno, ya. En apostar por algo que uno realmente sabe o al final no sabe si va a pasar o no. Pero y sí, sí.
1: O sea, es como cuando uno está jugando póker y va all in. O sea, va por todo. Claro. Va todo por esto.
0: Uy, no me acuerdo de eso que tengo este fin de semana. Jugar.
2: Torneito.
0: Pero es que cañar ahí es... Claro, usted va por todo, pero es un riesgo de... Y sí, sí.
2: Es un riesgo controlado.
0: Y sí, sí. Pues exactamente. 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
0: Mire, es más, vamos a entrar ya a samba.co. Y vamos a dejar el resultado de Colombia.
2: Échale unas moneditas.
0: Corea del Norte.
2: Me gusta con ese bono.
0: Y si sí.
2: Y si sí.
0: Y si sí pasamos a la final del Mundial.
2: Y si sí sacamos a las campeonas. A las más veces campeonas.
0: Bueno.
2: Piense que sí, Rafa, me puedes ayudar ahí a ponerlo.
0: Claro, ni más faltaba. Y si sí. Bueno, está lista la selección Colombia. Lista la nómina. ¿Cómo va a jugar el equipo del señor Pan y Agua hoy frente a Corea del Norte?
3: Bread and Water.
2: El profe Bread and Water tuvo que hacer dos modificaciones obligadas, pero para fortuna de él, volvió Lina Arboleda. Entonces, Colombia forma de la siguiente forma. En la portería, Luis Agudelo con la número uno. No va con la cinta de capitán, como yo les había dicho. Las laterales son María José Torres con la número 5 y Lina Arboleda con la número 3, que vuelve a esta Copa del Mundo luego de una sanción por una tarjeta roja. Las dos centrales, ahí aparece la capitana María Fernanda Biafara con la número 14 y Mercedes Martínez con la número 4. Adelante, como no está Juana Ortegón, aparece entonces con la número 12+1, Isabel Weiner. Y junto a ella aparece entonces Brenda Cardona. Las mujeres de ataque van a ser Samantha Rodríguez con la número 15, Mariana Silva con la número 10 y, ojo, la sorpresa, Cintia Cabezas con la número 19, que no se acumuló en tarjetas amarillas, como nos dijo la FIFA, porque la FIFA nos lo dijo, y la mujer encargada de los goles para el día de hoy, para clasificar a esa final histórica, va a ser Valerín Lobo.
1: ¿Cómo se dice? Farmeando aura.
0: Farmeando aura. ¿Viste el video de Farmeando Aura de un man que se para unas escaleras eléctricas? No deja pasar la gente y llega.
3: ¡Pam! ¡Quite de ahí! ¡Quite de ahí! Un man ocupado, un man con trabajo. Exacto. Pero el que hace eso es un man con trabajo, o sea, ocupado. Yo voy para la oficina, quite de acá.
0: ¡Quite de ahí! ¡Quite de ahí! Deben de farmear ahora. ¡Atención, Chancho! ¿Cómo se para Corea del Norte?
2: No. Uy, no me tires esa.
3: Pero busquemos. Igual, hombre, les quiero contar que si ganamos, eso es una hazaña. Yo sé que la final es lo más importante difícil, y todo, pero...
2: ¿no? Ya es histórico.
1: Gente, hay que entender que es muy complicado, histórico, ¿no? Pero bueno, vamos con toda...
0: Nunca le hemos ganado, ¿no?
2: No, de hecho Colombia, ya les mencioné que su mejor participación fue en Alemania 2010, fue la primera vez que la selección Colombia sub-20 logró ir a una Copa del Mundo de la categoría. En ese año nos eliminó Nigeria en la semi y nosotros caímos en el partido por el tercer y cuarto puesto justamente con Corea del Sur. Hoy tenemos la posibilidad de cambiar la historia ante Corea del Norte, cuando ya en la transmisión oficial que toda la gente está viendo en sus casas, ellas tienen aura, ellas sí tienen aura. Ahí está la alineación.
3: Park Ju Young, Choi Jong Sun, Jong Po Koing, Ri Hoon Hyang, Ri Ye Young, Jong Il Chong, Ro Un Hyang, So Ryu Young, Choi Rin Joeng, Kang Ryu Mi y Pak Oki, con el número 6, la capitana.
2: Ojito con la 11, que ella fue la que John nos grabó.
0: Ojo con y atención, ojo con John Park Young, jugadora jodida en la parte John. De atrás.
3: Han Chol Hak.
1: El banco, por favor, el banco.
3: El banco, Choi Jong Min, Ryu Ok, Ri Pom, Kim Jong Ha, Ri Ru Song, Choi Jong Ha, Ho Kyung, Park Il Sim, John Chol Nim, Yang Kyung Jong.
2: ¡Dale, Colombia!
3: En todos.
0: Lo peor es que
2: lo
0: es verdad.
2: Lo peor es que sí, son, esas son, esas son.
0: Esos son los nombres, claro, de las coreanas
3: el
0: que hoy
3: el 11 y el 6.
0: Juegan. Oiga, la
2: 7,
0: talla de estas
2: 11,
0: señoras.
2: 6. Ojo con ellas.
0: Grandes, ¿no?
1: Ahora, la talla de la selección Colombia sub-20 tampoco me parece que sean
3: San Juan. Es Valerina, es alta.
0: Además que nosotros tenemos ahora, tenemos rasticas, tenemos crespito, ellas todas son iguales.
1: Y vea que Luisa Agudelo, a diferencia de muchas porteras colombianas, Luisa Agudelo es una portera alta y grande.
0: Luisa.
2: Y ágil también, porque siempre en los partidos anteriores sacó balones, sobre todo a los ángulos, donde ustedes saben que es un poco más complicado. Hoy no está Juan Ortegón, como les mencioné, y sale entonces como la capitana de la selección Colombia, María Fernanda Biafara, la central de Millonarios. ¡Vamos! Que ya está haciendo el sorteo de capitanas con una terna entre australiana, y también tenemos dos árbitras africanas. No alcanza a ver las banderas, pero ahí ya tenemos. Y en estos partidos sí tenemos VAR, para que estemos ahí súper atentos.
0: Oye, pero es más grande la capitana de Colombia la coreana. Qué buena talla.
2: De a todo coctelero de María Biafara, que es la número 14, eligió el 14 cuando llegó a Millonarios por David McAllister Silva.
0: Pensé que por el Tren Valencia.
1: Oiga, pero usted es de apellido Biafara y tiene que jugar fútbol.
0: Biafara.
1: ¿No? Sí. Biafara es Biafara futbolista, fútbol, sea hombre o mujer.
0: Usted no puede jugar otra cosa si se tiene el apellido Biafara.
1: No, usted tiene que jugar
0: Biafara. Muy bien. ¿Colombia juega con una línea de tres en el fondo o cómo es la formación táctica? Porque es que yo veo un 3-4-3, pero no.
2: No, se está mintiendo la producción de la FIFA, porque Colombia siempre juega con 4 en el fondo. Las dos laterales son Lina Arboleda, que ya volvió de la sanción, y del otro lado María José Torres, que es la lateral por derecha, muy rápida ella, muy ágil. En ella comenzó la jugada de gol que clasificó a Colombia a esta instancia de semifinal. Entonces, generalmente Colombia se para 4-2-3-1, y la mujer en punta, la 9 de área el día de hoy, va a ser Valerín Loboa. No confíen en esa transmisión, que aparte perdía este partido por acumulación, y hoy la vemos entonces como una de los extremos del profesor Carlos Pan y Agua.
0: Muy bien. ¿Qué ha ganado el técnico colombiano? ¿Qué ha ganado Paniagua a nivel de selección?
2: A nivel de título oficial, no tiene ningún título Carlos Paniagua.
0: No ha podido,
2: él es director técnico de la sub-17 y de la sub-20. Tiene las clasificaciones a las Copas del Mundo. Es subcampeón del mundo en India en 2022 con la sub-17, que justamente de esa final que fue ante España se podría repetir en esta Copa del Mundo sub-20 de Colombia avanzar de ronda. Y pues también tiene 4 jugadoras que ya han disputado entre 4 mundiales, mezclando las dos categorías, y pues que también hicieron parte de esa final de 2022, cuando ya en este momento 11:31 comienza el partido, que sea la mejor energía para la selección sub-20.
0: ¿Dónde se está jugando este partido, Sara?
2: Esto se está jugando en Polonia, en el estado de Lodz, es la ciudad sede de Colombia en esta instancia.
0: Poca gente, ¿no? En Colombia llenamos ese estadio, papi. En Colombia,
2: mucha gente.
0: Colombia le llenamos eso.
1: En el sub-20 nos fue bien, especialmente esa categoría. Vega y Chancho.
0: Mira, una semifinal y solo el estadio ahí. 10 personas.
1: Chancho, porque ya trajo la camiseta de Corea del Norte.
2: Pero si ustedes se dan cuenta,
0: es Chanchochon.
2: Es la mufa la inversa.
1: Chanchon.
3: Para salar, salar.
2: Si ustedes se dan cuenta, en la transmisión hay un montón de gente de Colombia. Muchos de los familiares de estas jugadoras viajaron hasta Polonia para acompañarlas. Y en los videos de clasificación, e incluso en esta transmisión, ustedes ven, las graderías tienen un montón de camisas amarillas, porque donde juegue cualquier selección Colombia, de lo que sea, ahí va a estar un colombiano apoyando.
3: Claro. Un paisa vendiendo arepas. Siempre
0: hay un colombiano, ¿no? En todo lado. Muy bien, pues vamos a estar contándoles hasta ahora un minuto de juego. La posesión es de Corea del Norte. Y mientras eso pasa, Crispín, ¿qué novedades hay de cara al partido mañana entre Millonarios y Atlético Nacional en la ciudad de Medellín?
1: Bueno, ya se siente la emoción de el clásico para mí del fútbol.

0: colombiano, clásico de la fecha 12 entre Nacional y Millonarios. Por el lado de Millonarios hay noticias malas y buenas. ¿Cuál le digo primero?
1: Las malas.
0: Las malas. Bueno, la que ya sabíamos, el Tucu Contreras, que no va a estar. Nuevamente recayó en la misma lesión con los exámenes ya realizados. Pierna izquierda, lesión muscular. Tampoco le da a Carlos Darwin Quintero, ya lo sabíamos. Y el que se suma a la lista de lesionados, que era lo que les contaba ahorita, que se suponía que no era tan grave, es Mateo García.
2: Epa.
0: Una lesión muscular que no le va a dar para estar. Las buenas noticias, que son de pronto un poco más positivas, porque son más jugadores los que están, está Samuel Martín, vuelve Samuel Martín después de ese golpe que le dieron. Oiga, quiero decirle que el jugador que le dio ese golpe a Martín, Tamayo, lleva 3 jornadas de entrenamiento, dicho por el técnico Nicolás Chiesa, sin presentarse, sin ninguna razón aparente. Entonces,
3: ¿cómo?
0: En un acto de indisciplina,
2: o sea, jugador del ¿no se presentó?
0: No quiso ir a entrenar. Lleva 3 días consecutivos sin presentarse a los entrenamientos. El jugador que le
2: dio. ¿Y hay qué?
0: No, pues ahí ya dijo
2: que pero han hablado con él,
0: ya lo expresó públicamente, no.
2: ¿O no quiere estar en el equipo?
0: No ha dado razones todavía, no saben qué pasa con el jugador. Eso, bueno, saliéndonos un poquito del tema, pero entonces vuelve Samuel Martín, se recupera de ese fuerte golpe que sufrió en la cabeza. Convocatoria Leonay Sousa, seguramente, el brasileño, el volante de marca que se lesionó en el Clásico, duró varios partidos por fuera. Volverá también a convocatoria muy posiblemente Jorge Arias y va a reemplazar a Tucu Contreras Leonardo Castro, que se recuperó del golpe que sufrió en el tobillo precisamente contra el Cúcuta y entraría a convocatoria. A la expectativa, vamos a saberlo en unos cuantos minutos, máximo 1:30, de Juan Guillermo Cuadrado.
1: Sí. Si juega o no.
0: Si juega o no. Yo digo que se cae de su peso.
2: Pero si juega es que si es titular.
0: Si está convocado, no, si está convocado.
2: Ah, pero convocado tiene que estar.
0: Es que él se caería de su peso, Rafa, que Millonarios hizo la gestión para que pague la sanción en Copa. Y si no viaja, pues hubiera pagado la sanción en Liga, porque se cumplen las 2 fechas con Nacional y se lo perdería para Copa innecesariamente. Entonces yo creo que va a estar en la convocatoria, pero igual vamos a esperar a que lo anuncien oficialmente y que esté. Si viaja, juega. No como titular, pero juega minutos.
1: Pero James está enfermo, ¿cierto?
0: Fue lo que contó ayer Lucas González a unos colegas, los colegas de Blog Deportivo. Dice que tiene una gripa. Y que no sabe, es la única duda que tiene. Va a ser convocado, lo que no sabemos es si va a ser titular o no, pero sí. James va a estar convocado. No creo que James se quiera perder el marco de mañana, estadio lleno, clásico. Sí, no creo que James vaya a querer perderse ese partido. Y por el lado de Millonarios, yo creo que Juan Guillermo Cuadrado va a estar en la convocatoria. Así como le digo por encimita, mañana ya con la nómina de convocados hablamos un poco más. Estaría Burray en el arco, Samuel Martín como lateral derecho, Barreiro junto a Sergio Mosquera, la pareja de centrales. Lateral izquierdo, Sebastián Valencia. En la primera línea de volantes, Ureña junto a Fabián del Castillo. Daniel Ruiz como enganche, como creativo. Le va bien en esa cancha a Daniel Ruiz. Por una banda estaría seguramente Chaverra. Por la otra banda, Stupiñán. Y ahí Cuadrado en punticas de pie esperando. Y en punta de Leo Castro.
2: Muy bien.
0: 4-2-3-1 tradicional de Millonarios.
2: Perfecto. Y James, entonces. Pero él estaba enfermo, ¿no?
0: Sí, lo que contó Lucas González a los colegas es que tiene principios o tiene una gripa. Tiene una incomodidad, un cuadro viral que de hecho ya lo tuvo molesto o incómodo en el partido en Villavicencio y que lo están recuperando. Eso lo dijo ayer, todavía tenía el día de hoy y seguramente el día de mañana para recuperar.
2: Se clave 3 Noxpirin de una.
1: Mi apuesta.
0: Sí. Inyección.
3: Bueno, de la azul. Sabe, ¿no?
1: Cebolla en los
2: pies. Claro, es que ojo porque fue el tema del doping y la vaina.
1: Exacto, sí. Cebolla en los pies y echarse agüita en la fosa nasal.
3: Cebolla cabezona en la mesita de noche.
2: Así. Oiga, ese me lo hacía, oye, es muy clásico ese remedio, era cebolla entre las medias, ¿no?
1: Sí, cebolla entre las medias.
0: Oiga, no me tocó.
1: Coger un papel periódico, usted le echa así como una...
0: No, ese nunca me tocó.
1: No, le pone así como como en una aguja, el Big Vapor ese papel, se lo pone acá como si fuera una armadura.
2: Pero eso es para adelgazar, Sancho, eso es...
1: ¡No! Y respira.
2: Ese lo he hecho yo para bajar y nada.
3: No, pero funciona.
1: Mi apuesta es que los dos juegan en el segundo tiempo, no van a salir titulares.
2: Yo también creo que van a jugar.
1: Pensaría por las condiciones en las que llegan ambos.
0: Sí, no, igual estamos a la expectativa. Yo estoy casi convencido, Rafa, porque si no convocan a Cuadrado, yo diría, entonces, ¿para qué apelaron la sanción a que la hicieran en Copa? Pues la hubiera pagado en Liga y se pierde también los 2 partidos, o al menos el partido de Copa. Yo creo que va a estar. Y además, el deseo de Cuadrado, se lo expresó públicamente al profe Alberto Gamero, es que él quería ir a Medellín. Entonces,
3: claro.
0: Yo creo que va a estar y va a ser parte de la convocatoria de Millonarios para ese partido.
1: Querido Crispinillos, el partido Barranquilla Millonarios, que además es definitivo porque es un solo partido, ¿es cuándo?

0: Sí, ese partido, si no estoy mal, pues se lo voy a mirar directamente en la página de Mayor. Es este fin de semana.
1: Exacto, recordemos que...
2: ¡Ey! No pasó nada.
1: Recordemos
3: metió
1: que...
3: metió el lomo, Arboleda.
1: Un solo partido. O sea, ya no hay más partidos.
0: No, hasta... y es en Barranquilla. No, hasta semifinales.
1: Hasta semifinales.
0: Hasta semifinales. Y entonces, es lo que yo voy. Si Millonarios logra superar esta fase... va contra el América.
3: Esta es la copa.
2: Bueno, va a estar bravo. Buena esa Copa de Play. Sí, va a estar buena. Y se podría dar la final si Santa Fe...
1: si Santa Fe va
2: Santa
1: por, el,
2: Fe
1: otro
2: por
1: lado.
2: El otro lado, ¿no? O sea, si Santa Fe una final lado, Santa Fe va a darse en Copa de Play.
1: Ser.
2: Linda revancha,
3: ojo.
1: Y
3: creo revancha. Que la palabra revancha queda muy grande.
2: Sí, no, ¿por qué no?
0: No, pero
2: es revancha que es cuando vas por algo
0: no,
2: que
0: no,
2: ya...
0: me anticipé sábado 3 de octubre.
1: Ah. Sábado, o sea, la otra semana.
0: La otra semana, este fin de semana. Ay, este es un fin de semana sin Millonarios.
1: Oh.
0: Oh, triste.
1: Bueno. Ay, mira, la número 3 tiene algo en la... tiene, un...
3: tiene una... como una trenza, se llaman chaquiras, ¿no? En mi época, no sé ustedes cómo las conocieron.
1: Pero está
3: tiene una rasta, tiene una rastica acá y la tiene adornada con unas chaquiras blancas, pues.
2: Muy
1: no,
2: bien.
1: No, no, están goleando ya minuto
0: 7. Pero van 8 minutos.
2: No, pero el partido está parejito, tranquilidad, mano a mano.
0: Si algo tiene este equipo es que es muy ordenado. Este me sorprende que sea tan ordenado tácticamente.
2: A las coreanas les vamos a ganar.
0: A la su edad.
2: Acuérdense.
3: Coincido.
2: A las coreanas les vamos a ganar.
0: Bejarano todavía existe.
2: Claro, el trabajo. ¿Cómo así no hicieron la sección el viernes del trabajo? La semana
0: no, claro, en mi ausencia esta semana no lo había visto.
1: Pero usted no supo que él ahora tapa en la B.
2: ¿En la B?
1: Él ahora tapa, es un arquero de la B.
2: ¿Así? ¿Cómo se llama?
1: No me acuerdo el equipo, pero se venía un penal en el minuto 90, no sé si vieron esa imagen viral, y le cayó un travesaño en la cabeza.
0: Ah,
1: a
0: sí,
1: este arquero.
0: Ah,
3: sí.
1: Fue tendencia global.
0: Y el titular de un medio fue el travesaño se le vino encima.
1: Exacto.
2: ¿Qué es lo que le gusta a Bejarano? Que el travesaño se le venga encima.
1: Sí, yo decía, pero Bejarano, ¿desde cuándo tapa? Y ahí miraba. La traba en la cabeza, ¡tú bueno, Travi! ¡Puña!
2: Este viernes no se pierdan el traba de la semana. Por ahora, mientras Colombia empata 0-0, frente a Corea del Norte, hablamos de la semifinal del Mundial Femenino Sub-20, pues tenemos que ver los trinos de Sara.
3: ¡Chan, chan, chan!
2: ¿Qué tiene hoy Sara Lucía en sus trinos? ¿Qué traen las mochilas?
3: ¿Qué traigo? El día de hoy les traigo 7 trinos que resumen lo que ha sido por lo menos la jornada hasta el día de hoy del fútbol, ¿cierto? Lo primero es que ya nos mencionaba Cris, va a ser un fin de semana sin Millonarios, pero sin fútbol de clubes. Okay. Y esto lo pueden usar tal vez amigas, mucha atención, sus novios para decirles que las prefieren a ustedes antes que fútbol. Dice la cuenta, le dije a la que me gusta que prefiero pasar tiempo con ella el fin de semana antes que ver fútbol. Hay parones.
1: Ah, pero esa cliente ya no lo sabe.
3: Claro, ya no lo sabe y dice, ay, prefiere pasar tiempo conmigo.
1: Con esa gago como si fuera Bilardo, que no tiene ni idea de cómo estaba dirigiendo y nunca ha tenido. Simplemente moviendo sus manos.
2: Que hacía gago, además.
1: Eso es gago.
2: Marica, es y de corbata y con un traje ahí, un Luis Butón.
3: Es un meme.
0: O sea, lo de gago era espectacular.
2: De verdad.
1: El día que vivo ese pelotón en la cancha, ¿te acordás? Vivas.
2: Ah, sí.
1: Y quedó así con las...
2: Bueno.
3: El segundo trino va de la mano de lo que es el partido de esta noche de Cali y Santa Fe. Dice el CM, el Deportivo Cali. Ojo que vamos. Y aparece Bogotá, rayado, al lado... Tunja, obviamente,
1: es como
3: también.
1: ¿Terminal de transporte?
3: ¿Sería? Ese debe ser el. No, el aeropuerto.
2: ¿Quién es la jugadora que se está tomando la selfie mandando pico?
3: Uy, no la identifico por rostro. La que está de espaldas, que no se le ve la cara, es María Morales.
2: O sea, la identificas la espalda de María Morales y no la cara
3: de. Sí, es que la acaba de ser una de las muy nuevas del Deportivo Cali, María Morales, y selección Colombia.
2: Selfie ahí mandando.
3: Besito para todos los fans. El tercero. Es el tema de Santa Fe contra las BTS. Ellos tienen todo su fanaticada, pero se imaginan ustedes juntar los dos multiversos. Okay. Si es niño, Jungkook, Rodallega. Pero si es niña, Lazy BTS Santos.
1: BTS Santos.
3: Ojo con el segundo, que el segundo me gusta un montón, sobre todo el tema que hablábamos de los hijos. ¿Cuál te gusta más, Chancho? ¿El de Rodallega o el de Lazy BTS?
1: BTS, pega perfecto. BTS Santos me parece del carajo.
3: Está demasiado top. Y ya que estamos con BTS y con todo el tema, dice que BTS significa Busca Techo Santa Fe. Pone Valentina, que aparte es hincha de Santa Fe, y pone, si me reí, perdón, lo siento.
2: Está bueno, está bueno.
3: ¿Qué trabajo le darían a BTS ustedes? A BTS, justamente.
2: BTS.
3: Busca techo Santa Fe.
2: Ahora, el montaje va a ser espectacular.
0: Imagino. Que, ahora, yo no quiero ser aguafiestas porque esto ya convive, ¿no? Que la cancha quede bien.
2: Ese es... Eso... Es que, a ver, yo no me acuerdo, sería lindo. ¿Ustedes se acuerdan de algún montaje 360 en el Campín?
3: No, en el Campín no. Tengo en Medellín.
0: No hubo uno de...
2: En Medellín se han hecho muchos.
0: El de Maluma.
3: El de Fate.
0: ¿El de Fate?
2: Fate fue 360 en Bogotá.
3: ¿Sí?
2: ¿Y Bad Bunny en Bogotá?
3: Bueno. Bad Bunny, 360. Claro, sí, Bad Bunny en 360.
2: Bueno, entonces ha estado bien, porque
3: pero
2: la cancha al final ha estado bien.
3: Ayer, justamente buscando los trinos para la sección, en la pelea entre los FIFAs y las ARMYs, creo que se llama como el grupo de... Ellas decían que la banda sabía en cada uno de los estadios del mundo a donde han ido el tema de la gramilla y han donado un, o sea, tienen como un presupuesto justamente para, uno, cuidar la gramilla y para post-concierto cuidarla, o sea, como para después de todo el tema. Ahora, que quien administra cada estadio del mundo utilice la plata para eso, pues ya no depende ni de BTS ni de la promotora. Siguiendo justamente con el tema de BTS y el concierto y demás, se armó una pelea en redes entre los FIFES y las ARMYs y estaban diciendo, Rodallega podrá escribir una canción, pero Jungkook nunca podría meter un gol cojo en una final. Y le responden, ojo que le responden, Rodallega podrá meter un gol cojo, pero no podría presentarse en un mundial y tampoco hacer una canción para la FIFA.
2: Se juntaron
3: dos fandoms peligrosos.
2: Los fans de BTS
0: son bravos.
2: Son bravas, como en algún momento fueron las de One Direction.
3: También, las, ¿no? Directioners, sí.
2: Las Directioners.
3: De hecho.
2: Que eran fanáticas, fanáticas, bravo. De verdad. Llenaron
3: Believers.
2: El Campín también, fue una
3: locura. En 2011.
2: Hicieron fila de dos días para ir a ver. A mí no me tocó hacer fila, pero sí me tocó llevar a mi hija.
3: Claro, tus hijas son de generación entre Directioners, Believers y Rushers.
2: Exacto, no, pero a ellos no les gustaba tanto
1: Big
2: Justin
1: Time
2: Bieber.
1: Rush,
2: no, eran más de...
1: Summer.
2: ¿Cómo se llamaban los? Bueno, uno que se murió, ¿no?
3: Same, Tom. No, sí, Liam. Liam fue el que murió en Buenos Aires.
2: Liam Payne, que fue el que murió en Buenos Aires. Él era Sain, uno de los Directioners. ¿Y no, los otros cuáles eran?
1: Sain.
3: Sain, que es el exnovio de una Kardashian.
2: Sí.
3: Tom. No, pero no me acuerdo los demás. Yo era más Roger, perdón. Te fallé, Raf.
2: Los que no me acuerdo porque ya me hicieron comprar camisetas.
3: Claro, póster, cinta, de todo.
1: Watermelon.
2: Las boletas se acabaron y costaban una hueva. O sea, las yo me acuerdo, que en 2011 una boleta costara $1,000,000.
0: Yo me acuerdo mucho del capítulo de La Rosa de Guadalupe en ese momento. De vendí mi virginidad por un concierto.
3: De Justin Bieber, era de Justin Bieber.
0: Y no le dio la boleta.
3: La boleta era falsa, se la imprimieron en una hoja normal.
1: Ahora, ustedes se sorprenderán. Pero antes de eso estaba RBD y antes de eso Servando y Florentino, ¿se acuerdan?
2: Sí.
1: Servando y Florentino llegó a ser, como unas BTS. Había muertos en los estadios porque presionaban contra las barras.
3: Siguiendo
1: Salserín,
3: con
1: pues.
3: Todo el tema de estadios, Laura Mariana, una hincha de Santa Fe, pone un día menos para el montaje, no es más. Nosotros les ayudamos en la guerra, no sean así, recuerden.
1: Corea del Sur.
3: Exactamente, Corea del Sur y pues Colombia y su apoyo y demás. Me encanta como toda la creatividad de los hinchas santafereños. Y ya para despedirme, queridos amigos, hay un agradecimiento por parte de los hinchas de Santa Fe a todas las ARMYs, a BTS y al montaje. Pues Juan nos pone el día de hoy. Entonces el ingreso a la independencia será sin costo. Gracias, ARMYs. Por ustedes, nuestro presidente pensó en la hinchada.
1: Oh my God. Venga, en serio, ¿qué propuso Méndez? Si hay buses, ¿no?
2: 300 personas pueden ir en bus, salen a la 1 de la tarde. Si no estoy mal,
3: desde. A la 1 es de la Virgilio.
2: Desde la biblioteca Virgilio Barco, que queda al frente del Parque Simón Bolívar.
3: Una gestión.
2: Pues los que hemos ido a la biblioteca a buscar, a investigar.
1: A culturizarnos. Sí, claro.
2: Pero a ver, ¿de qué? ¿Quién de esta mesa, y si hay algún oyente que está en YouTube, ha ido, por ejemplo, a la biblioteca Luis Ángel Arango?
1: Yo, pues, cuando...
2: ¿Saben dónde queda, de hecho?
0: Esa queda en el centro, ¿no?
2: Esa queda en el centro, en la Candelaria.
3: No, conozco.
2: Allá hay hemeroteca, hay de todo. O sea, si ustedes quieren de verdad investigar temas de antaño que no se publicaban y que puede que no estén en redes, es la de Luis Ángel Arango.
1: Es que no, pues nos tocó a nosotros porque nos ponían tareas y como no había internet, ese era el único sitio, hermano.
0: Claro, además que yo...
1: Era hasta allá.
0: Yo fui porque tenía que hacer un trabajo de la universidad. A propósito de la universidad, saludo a una gran amiga que nos reporta sintonía, Denise González, saludos. Porque usted pedía el rollito del periódico. Sí. Entonces ahí le daban la portada del las periódico.
1: Hemerotecas.
0: Exactamente. En las hemerotecas. Y usted podía buscar cómo titulaban los medios deportivos en esa época. En ese momento. Claro, chévere.
2: Yo trabajé en la Luis Ángel Arango.
1: ¿A qué le tocaba?
2: Claro, recoger todos. Porque es que en la Luis

0: bodegas enormes en unos carritos, sí. Echar el libro, ponerle el este, ponerlo, y así con todos los que llegaban, hay unos ascensores, usted guardaba los libros, sí. Y eso llegaba a la sala. Lo mamón que era, primero ir a buscar los libros, pero cuando llegaban los libros, pues llegaban en desorden, pues usted tenía que organizarlos, ir estante por estante a organizar. Bueno. 6 horas de mi vida diarias.
1: No. ¿Y le pagaban bien, Rafa?
0: Me pagaban bien, porque además la Luis Ángel Arango pertenece al Banco de la República. Entonces usted es empleado del Banco de la República y tiene los mismos derechos de todos los empleados. Entonces el Club Choquensaque es muy bacano, tiene buenas cosas. No, la verdad fue bien. Todo esto porque mi novia quedó embarazada.
2: Muy temprano.
0: No estaba en los planes. Exacto. Camilita. Y entonces, pues tocó camellar.
3: ¿Qué edad tenías?
0: Yo tenía 21 años. Y estaba, entonces hacia la universidad. Arango.
3: No, hombre. Bueno, un hombre que sacó adelante tocó, a su familia con un trabajo.
0: Un papaluchón. Papá. Pero si pueden bañar, pues tengo que ir a la. No sé, yo me imagino. Que eso ya ha cambiado un montón.
2: Obvio, eso ha cambiado.
0: Porque eso está digitalizado.
1: Todo eso es digital, claro.
0: Yo imagino que seguramente habrá libros de consulta, pero chévere. Si alguien ha ido recientemente, que nos cuente.
3: De hecho, acá la gente se está reportando un montón. Nos dice que a la gente que no ha ido a la Luis Ángel les falta calle. Que dice, si las FIR. Yo fui para un trabajo en el colegio como en el 2006. Ámbar Violeta dice, esa biblioteca me graduó de la universidad, le debo absolutamente todo. Y nuestro querido amigo administración me está tirando porque yo dije que nunca había ido a esa biblioteca. Amigos, que yo no crecí en Bogotá. Yo iba a la biblioteca de Zipaquirá, que es otro tema, con la biblioteca José María Triana, un abogado de este país. Gracias.
0: Claro, bien. Sí, en Zipa, bueno, hay buenas. Pero sí, hoy los jóvenes no tienen la cultura de ir a bibliotecas porque pues todo lo tienen.
3: Que ya está la mano de...
0: O en la IA.
1: Salvo que
0: Don Arreo, cuéntame, no sé qué, dónde está, y ahí el man te echa.
2: Imagínate que la Luis Ángel Arango sea Don Arreo, imagínate.
0: Claro, imagínate.
2: Ahora, viste, mire, eso es un tema pues de interés mundial. La IA necesita comer, y yo no sé si han visto ustedes esos videos de que buscan libros de lo que sea, así sea como Condorito, y los meten como en unas compostadoras y los pisan para que la IA coma. ¿Has visto eso?
0: De verdad, no.
2: Claro, porque tienen como unos lectores.
0: Pero eso es IA.
2: Por eso, para que la IA se alimente. O sea, tú pones los libros
3: comer a la IA, encima. Una compota de biblioteca.
2: Y eso, pues, la compostan, o sea, queda así. Y la IA ya va consumiendo toda esa información.
0: O sea, va leyendo.
2: Sí, leyendo todo. Es que la IA, ustedes le están regalando el conocimiento a la IA. Todo lo que ustedes escriben, los documentos que suben, ese man se está alimentando y alimentando.
0: ¡Ay! Remate de John Chinchán, la pelota arriba, rosa el travesaño. Se salvó Colombia. 19 minutos. Uy, fue clarísima. Pero
2: este
0: igual
2: es el primero, claro.
0: Claro, pero voló muy bien. Luisa, ajá.
1: Ahí estaba atenta Luisa, sí.
2: Saltó.
0: Ahí esto no la alcanzó a tocar.
1: Oiga, pero
0: no.
1: Han sido 20 minutos de todo de Corea del Norte, ¿no?
0: Pero tranquilidad, sin sufrirlo Colombia tampoco. Ahora.
3: Se defiende sin sufrir.
0: Sí. Vamos, Colombia. Mire, el que sí sufre es Chubaca.
2: ¿Ah, sí?
0: Claro, porque está solo, parece que está su relación pendiendo de un hilo.
2: ¿De verdad?
0: Por los horarios que tiene acá en All Sports. Por eso queremos saludarlo, nuestro querido amigo, querido Chubi.
2: Bien banqueado, ¿no?
0: ¿Cómo te va? Bienvenido al Rock and Roll de las...
4: ¿Más? ¿Cómo me les va, muchachos?
3: Muy bien.
2: ¿Que alemán te pega en banqueados? ¿Alemán te pega en banqueados?
4: ¿Alemán me pega en banqueados? No, ¿cómo así?
0: ¿Cómo así que le pega?
2: Pues, ¿no estás diciendo que la pasa mal?
0: No, por los horarios.
4: No.
0: Por los horarios.
4: Uno que camella todo el día. Pero...
3: Sí. Uy, ¿a quién le quisiste tirar?
0: Pero bueno, pero yo te doy un consejo. Trata de regular tu vida, lo personal y lo laboral. Porque si no...
4: Ok. Baila.
0: Ahí sí, como diría Maloma, feliz en
4: los cuatro. ¿Qué historias tienes?
0: No, feliz en los cuatro, papi. Entonces está acá clavada y no les pobre, ya está clara.
3: Está haciendo otros deportes.
0: No sabemos, ten cuidado. Mira, Crispín. Pero Alon.
4: Sí, se nota.
3: La gente puede estar soltera, pero nunca sola. Que es
2: Meme, las salchichas cayendo.
4: Papá. Wow.
0: Pues pero es más. ¿A usted le gusta estar soltero, Crispina? ¿Ha disfrutado la soltería?
1: Sí, yo creo que.
0: Rico, ¿no?
1: Sí, he encontrado cosas interesantes.
3: Se ha encontrado uno mismo también.
0: He encontrado cosas interesantes. Se ha hecho no tener que
4: explorado cosas interesantes.
0: Reportarse.
1: Sí, hay cosas muy favorables, ¿no? También.
0: Rinde mal la plata.
1: Hay tiempo para uno.
0: Tiempo para usted mismo.
3: Ay, pero ustedes conózcase hablan de estar en pareja como si fuera grave.
0: No, no, no. Lo que pasa es que...
3: Si tienen que reportársele a su pareja, creo que el problema son sus parejas.
1: No, no, no.
0: No, pero más reportar es contar.

0: Ah, pues, ¿qué hubo? ¿Cómo te fue?
1: Lo mínimo. Sí.
0: Pero es que, pero por ejemplo, hay gente que no está así. Hay gente que no, por ejemplo, a mí me cuesta mucho como echar la carreta de. Y bueno, ¿y cómo te fue en el programa? Pues bien, no pasó nada. O sea, pues,
2: hablamos con Chubaca.
0: Sí, hablé con Chubaca.
3: El chancho me trae una camisa roja.
0: El chancho está que se estalla. O sea.
3: Cada vez es más papa.
0: Sí, o sea, más papa, como que uno va contando cosas, pero pues no pasa nada trascendental. No, sí. Pasó cerca, pero bueno. Bueno, Chubi, ¿hay vida más allá del fútbol?
4: Sí, señor, hay vida más allá del fútbol. Y aprovechando que este fin de semana tenemos el Gran Premio de Azerbaiyán en la Fórmula 1, pues hoy les traigo noticias precisamente del automovilismo. Porque, bueno, Isaac Hadjar, piloto de Red Bull, se había perdido las dos últimas carreras por una lesión en la muñeca. Y ya se confirmó que va a estar nuevamente este fin de semana corriendo al lado de Max Verstappen. Entonces, Isaac Hadjar regresa para el Gran Premio de Azerbaiyán, además una pista bastante complicada. Y con el regreso de él también se confirmó que extendió su contrato un año más para estar con Red Bull la próxima temporada también. Entonces Isaac Hadjar seguirá con el equipo, seguirá siendo compañero de Max Verstappen por un año más. Ya están algunas escuderías confirmadas los pilotos. McLaren sigue con los mismos, Norris y Piastri. Red Bull igual, Verstappen y Hadjar, Ferrari, Leclerc y Hamilton. Mercedes, Antonelli y Russell, Alpine, Colapinto y Pierre Gasly, Audi, Hülkenberg y Bortoleto, Cadillac sigue con Bottas y Checo Pérez, y Williams sigue con Albon y Sainz. Falta por confirmar Aston Martin, Racing Bulls y Haas, y en Haas ya también se confirmó que Esteban Ocon, el piloto que está esta temporada, no va a estar el próximo año con Haas, va a ser agente libre, y los rumores dicen que el que va a subir es Camara, que es un piloto que está ahorita en Fórmula 2, piloto brasileño. Entonces parece que el que va a estar en Haas el próximo año va a ser este piloto de la Fórmula 2, nada confirmado aún. Y el piloto principal pues este año es Oliver Berman, no se sabe si va a seguir el próximo año, pero yo creería que lo lógico es que Oliver Berman siga también con Haas. Entonces esas son algunas de las noticias que tenemos en Fórmula 1 de cara a lo que sea el Gran Premio de Azerbaiyán este fin de semana. Y también mencionar que normalmente las carreras son el domingo, este fin de semana no, la carrera de Azerbaiyán se corre el sábado, ya que el domingo, el 27 de septiembre, es un día de luto nacional porque se honra a los soldados caídos en la guerra de Nagorno-Karabaj del 2020. Entonces, por eso, el domingo no va a ser la carrera, sino el sábado.
1: Chuy, ¿a qué hora es en horario colombiano esa carrera?
4: En horario colombiano es a las... Espéreme, ya le digo.
3: Toda la intención de Sara.
1: No, siempre tiene, o sea, pobre Chubi, de verdad, tenía, marica.
4: Yo llego, venga, les traje historia, les traje guerra, de todo, sí. Y me preguntan por ahora, a las 6 de la mañana, el 26 de septiembre. Por allá debe estar mi hater diciendo que yo nunca me informo. Efectivamente, estás en lo correcto, querido amigo.
1: Chubi, perdón, te quiero mucho.
3: Hasta Chubi tiene un hater.
0: Hasta Chubi es increíble, ¿no?
1: La envidia es atrevida.
0: Pero ¿qué sería la vida sin los haters?
3: Sí, solo porque no, se parecía a
4: Chubi. Yo lo quiero mucho.
0: Repite.
4: Yo lo quiero mucho.
1: Porque canta mejor el que el otro.
3: Ay, además está estrenando micrófono. Voy a hacer micrófono.
0: Ah, ah, muy bien.
4: No, es el mismo de siempre. El mismo que no se escucha tan bien. Me tumbaron, pero el mismo.
1: Pero no tenía lucecitas antes.
3: Sí, no, y es que estaba de colores.
4: Sí. Hasta hoy me pusieron atención. Si ven cómo son. Bien. Gracias.
0: Muy bien.
4: Gracias.
0: Bueno, Chubi, gracias. Nunca cambies. Hoy hay All Sports.
4: Bueno, pero te tengo un videito.
2: ¿Hay video?
4: Sí, tenemos All Sports más temprano,
3: video,
4: de 6 de la tarde a 6:50, porque después tenemos el partido de la final Santa Fe Cali. Entonces,
0: bien.
4: Hoy tenemos All Sports un poquito más temprano. Y sí, les traigo video.
0: A ver.
4: Como saben que a mí me encantan los deportes de combate, aquí les traje un tutorial de cómo tirar codos de Muay Thai.
1: Opa.
4: Para que aprendan,
0: epa,
4: se instruyan y la tengan clara.
0: A ver.
5: Codazos de Muay Thai. El primero, se llama descendente, creo.
3: Uy,
5: madre. El otro.
3: Au.
5: Y el giratorio.
2: Se cayó. Vejo, pues se cayó el árbol. Ay, ese señor se murió. Llévenlo a un hospital.
1: Lo de girar.
3: Mucho, marica.
2: O sea, tumbó el árbol.
3: Tumbó el árbol y todo.
2: Para los que escuchen en radio. Se cayó con el árbol y todo.
0: Se fue de jeta con todo el árbol. Por darse
4: lo más
0: chistoso, diría mi mamá.
3: Bastante bueno.
4: El árbol que se llevó no es al que le estaba pegando.
2: Sí, es otro, ¿cierto?
4: Se lleva a otro árbol.
3: O sea, perdió sin rival.
4: Efectivo, el muchacho.
1: Se le da solo y va perdiendo.
0: Te queremos, Chubi, te queremos.
4: Nos vemos el viernes, mi querido Rafa, muchachos.
1: Chao.
0: Bueno, nosotros también nos vamos, los dejamos en 26 minutos a favor de Colombia, la posesión, el resultado 0 para Colombia, 0 para Corea del Norte. ¿Cómo lo has visto hasta ahora, Sara?
1: Complicado el tema de que Colombia apenas pudo llegar una vez en casi media hora, mientras que pues las queridas coreanas ya avisaron 4 veces a la portería. Luisa Agudelo ha estado segura cuando la han llamado. El tema es que hay que aprovechar más las bandas, una jugadora tan veloz como María José Torres y como Lina Arboleda, y tener cuidado en la media distancia, que es el principal arma de nuestro rival. ¡Oy,
0: oy! Nos vamos, Crispín, un abrazo.
6: Rafa, abrazo, nos vemos mañana con el tensionadito acá, ¿no?
0: Sí, full. Señor, mañana amanece usted. ¡Ay!
2: ¡Ay, Luisa! ¡No! ¡Luisa, saque de esa mierda! ¡No! ¡Pero qué gol tan chimbo!
1: La sacó con el hombro y terminar metiéndola de la forma más tonta.
6: Como la sal.
0: No, qué gol tan chimbo.
6: Uy, qué gol tan
0: ¿no?
1: Sí,
2: qué
1: no.
2: Pendejada. O sea,
0: pero le rebotó a esa pelota y nadie era capaz de sacarla, no puede ser. No puede ser.
2: Ahí hay otro error de Luisa,
0: Revisemos la jugada ya antes de irnos. ¡Ay, no!
6: ¡Chimbo!
0: Tiro de esquina, la pelota queda en el área, pero nadie la despeja.
1: La que intentó despejar con el hombro, que justamente fue Mercedes Martínez, y la deja cortica. Entonces ahí es donde la agarra.
0: No es tiro de esquina, es un centro.
6: ¿Cambio de frente?
0: Por el sector derecho, a ver, entra suavecito Luisa. Luisa la mete.
6: Luisa iba para afuera.
0: Porque iba para afuera y en vez de despejarla para el tiro de esquina, mete la pelota hacia la 5:50, le queda a la defensora de Colombia que quiere despejar y le pega la espalda a una compañera. La coreana desde
6: el piso. Una serie de errores, bueno.
0: Esa es serie de errores. Tres errores.
1: Si no es guerreado, no nos gusta.
0: No, pero ahí sí se equivocó.
1: Sí, no, qué error horrible de Luisa, porque aparte el balón iba para afuera.
0: No, pero además si vas a rechazar para el tiro de esquina, no para adentro.
1: Innecesario.
0: Nos vamos, nos fuimos. Te vi, te veré. Mañana a las 10 estamos de vuelta en el Rock and Gold del...
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1: Tardes, bienvenidos al bar. Hoy miércoles 23 de septiembre, después de la victoria del Deportivo Cali anoche, que lo coloca a un punto del segundo. Está el conjunto del Deportivo Cali, que de todas maneras tendrá que irse poniendo al día con el campeonato. Fue una importante victoria para el equipo de Dudamel. Hoy me estarán acompañando José Alberto, Fernando Calle, Andrés Díaz, Luis Alondoño, Coco Gómez, Giovanni Cárdenas y Camilo Pinto. Estaremos hablando mucho de liga y vamos a tener la oportunidad de conversar con concejales, vamos a tener la oportunidad de escuchar al director del IDRD de la ciudad de Bogotá, para hablar del tema de esencia y de las prioridades que hay en el estadio Nemesio Camacho El Campín. Y le vamos a dedicar un espacio importante al único invicto que tiene el campeonato, que es el conjunto del Atlético Bucaramanga. Comenzamos este bar de hoy escuchando esta música. Buenas tardes, señores. José Alberto, Violín, Andrés, Luisa, Coco, Giovanni, Camilo, ¿cómo les va?
2: Todo bien,
3: gracias a Dios.
4: Bien,
3: Don Campo.
5: Excelente y mejorando.
6: Buena canción.
7: Ole, mano.
6: Buena canción. Uy, tremenda, me la gocé, cinco, me la rumbié.
7: ¿A quién? ¿A la canción o a quién?
8: No,
9: a la
8: creo.
9: Con la que bailó la canción.
6: Chica, no creo.
7: No creo.
9: Tiene derecho.
7: Eso suena a chicanería nada más.
6: Sí.
9: Me la rumbié,
1: A mí me sonó un gran recuerdo de Giovanni.
7: Le revolcaron los cunchos.
6: Sí, me pegaron en la cabeza con esa canción. ¿Quién fue el malo de ese campo que le dice, pónganla?
1: No, es nuestra producción, Sebastián Bejarano a cargo de ella. Yo no me meto en las canciones. Yo no me meto
6: la
1: en las canciones.
6: Dejo
1: que me sorprenda aquí
5: pero
1: en cada...
7: Buena canción,
1: en
7: pero
1: cada, sí. En cada programa
6: la locura del bar. Automática, una locura eso. Lucecitas de colores, humo, ambiente, una mesa servida.
5: Él tiene la imagen en la mente. O sea, la tiene clara.
6: Claro, sí. Pero cómo no, si
5: ¿cómo
6: yo
5: está vestida?
6: Acá, atiéndeme como un rey, coges un billete de 50, ya tienes tu propina, adelante.
5: Gio, pero ¿cómo estaba vestida la chica? Porque te acuerdas de todo.
7: En esa época no había billetes de 50, va a venir a hablar paja ahora.
6: Sí, claro. Coco, ¿dónde vivías tú?
7: No.
2: Doctor Campito, buenas tardes.
6: En la barra, y cógeme cero de entrada, el billete de 50 en la mano y me atendió.
7: El bigotón.
6: Y no me bajaba
7: Coco,
6: de patrón.
7: El bigotón.
6: ¿Patrón qué va a pedir? Patrón, ¿qué quiere? Patrón para todos lados.
9: Amor, no. Era que le decían que sabe dónde estaba.
7: De esos bares que usted entra y huele a... Sí. A Zampic y sale a peligro.
9: Huele a fabuloso de lavanda. Sí.
7: Claro, pero cuando dices, sale...
6: Lucecita de colores,
7: cuando sale,
6: humo,
7: ya huele a cuncho.
6: Bastante humo. Huele.
1: Bueno, lo importante es que así no. Como usted, seguramente muchas personas que nos están viendo y escuchando tendrán un gran
6: tirar
1: recuerdo.
6: De mosquita muerta aquí estos muchachones. ¿Y qué mosquita muerta? El Pinto y André, ira. Se van con todo también.
7: Pero cualquier mosquita muerta, le estoy dando la razón. Le estoy diciendo que eso era en esos sitios oscuros donde no entraba ni siquiera la policía.
2: Doctor Campo, buenas tardes.
1: ¿Qué tal, don José Alberto? ¿Cómo le va a usted?
2: Muy bien, verdes tardes para todos. ¿Me puede incluir, por favor, y disculpe, ¿no?, que lo haga al aire, por favor, ahí en su agenda, un trocito allí para la final femenina que tiene su primer partido hoy de liga, por favor?
1: No, pero ¿sí? Vamos con eso. Es más, comience usted los titulares y organice sus titulares
2: perfecto,
1: como usted quiera.
2: Señor.
1: Hay fútbol femenino porque Colombia desafortunadamente perdió en la semifinal, pero hay final de fútbol femenino y hay verdes tardes por los lados de la ciudad de Cali.
2: Sí, señor, verdes tardes. Y cuando todo está verde... Todo florece, indudablemente. ¿Esa canción qué?
7: ¿La del bar?
9: La de los titulares.
1: Sí, la de los titulares.
7: Bienvenido al programa.
2: Bueno, tercera victoria entonces
1: tardes,
2: del Deportivo
1: José, ¿cómo
2: Cali.
1: Estás? ¿Cómo te va? Bienvenido al bar.
9: Anda sonora del catamarán, será.
2: Pero, qué bueno. Tercera victoria del Deportivo Cali, que lo empieza a afianzar en el grupo de los 8 equipos, jugando por momentos muy bien el Deportivo Cali, por algunos otros cediendo la pelota, pero ya empieza a mostrar una cara de un equipo competitivo, el equipo del profesor Dudamel, con todo y que tuvo bajas.
1: Buenas noticias entonces del lado verde de la ciudad de Cali, pero el lado rojo estará jugando hoy a las 7:30, ¿no?
2: Sí, claro, y el bochinche de ayer, nada, yo les dije, era bochinche nomás, los muchachos
1: están concentrados. ¿Llegó todo el mundo?
2: Sí, ahora, hay una situación, ¿no? Va John Murillo, fue convocado, porque ustedes recordará que Edson Tortolero, el venezolano, fue convocado a la selección de su país para los partidos de FIFA, las tres fechas FIFA. Entonces habilita a John, que John resultó expulsado en la ciudad de Ibagué. Entonces va para allá. Y vuelve Ian Fernández, el portero, porque no ha salido, ya pagó su fecha automática de suspensión y no ha salido la resolución de la Comisión de Disciplina de la Dimayor. Entonces está habilitado por ahora para el partido de hoy.
1: Hubo un fuerte señalamiento por parte del presidente del dueño de la América de Cali, señor Tulio Gómez, vía X, al periodista que había dado la información de la ausencia de los jugadores del Deportivo Cali de la concentración.
2: Esa fuerte pelea hace rato la tienen casada, oiga.
1: Sí, fue fuerte el tuit de Tulio Gómez. No sé si Pipe Sierra le ha contestado a él o no. Bueno, cada quien responde por sus informaciones, ¿no?
2: Sí, claro.
1: Pero sí es un fuerte señalamiento por parte del presidente del América, que incluso yo no recuerdo señalamientos de ese tipo a periodistas por parte de los presidentes de los clubes, por lo menos por esa vía.
2: Bueno, aquí más que presidente, él es el dueño, ¿no? Porque sí, la hija de Marcela es la que aparece legalmente como presidente.
1: Además, él enumera informaciones que Pipe Sierra ha dado que no son ciertas o que ellos no consideran veraces. Veremos en qué termina eso. Pero bueno, hablemos también de fútbol femenino, don José.
2: Bueno, de fútbol femenino, primero la Selección Colombia de fútbol, pues lastimosamente vuelve a caer con Corea. Corea es un equipo muy fuerte, campo. Corea tiene ya 6 partidos, hoy completó con este de Colombia, completó 6 partidos sin recibir un solo gol en su valla. Y a cambio ha anotado 16, le ha hecho 16 goles, incluyendo los 6 que le hizo a Colombia, en los primeros 3 en fase de grupos y los de hoy en la final. Es un equipo diseñado, confeccionado, trabajado para ser campeón de esta Copa Mundo, como lo fue hace 2 años aquí en Colombia. Tienen un régimen extraordinario, tienen una disciplina impresionante, y usted los ve cómo corren, cómo luchan, cómo crean los espacios, cómo los aprovechan, tienen velocidad, tienen muy buena técnica. Y Colombia pues hoy no tuvo a Juana Ortegón, la capitana, que hizo muchísima falta, se notó demasiado. Es la líder indudablemente, y por más que allí estuvieron, que regresó Lina Arboleda, por ejemplo, como lateral izquierda, que mantuvieron que vino Brenda Cardona en reemplazo de Juana Ortegón, que mantuvieron igualmente a Samantha Rodríguez en la formación como para darle solidez al equipo, realmente no lo consiguieron. Fue digno ganador, Corea del Norte va a disputar la final entonces con la selección de España, que hoy derrotó a Italia 2-0, y Colombia peleará el sábado por la tercera posición, ojalá esta vez sí se le dé, porque la vez anterior no pudo, la vez anterior estuvo allí peleando por el tercer puesto con Corea del Sur, y Corea del Sur le ganó 1-0 y lo relegó a la cuarta posición. Me parece que de todas maneras es buena la actuación del equipo colombiano, un equipo que se fue realmente sin grandes aspiraciones, pero que poco a poco, con mucho trabajo, logró avanzar hasta la semifinal.
1: Ya estaremos profundizando en esos temas. Andrés, Millonarios Nacional Millonarios, se estará jugando mañana. El conjunto azul ya está en Medellín, ¿no?
7: Sí, en una jugada va a viajar sobre las próximas horas, Millonarios, pero en una jugada que no entendí. Agilizaron el tema de la sanción de Juan Guillermo Cuadrado para que pudiera pagarla en Liga contra Boyacá, en Copa y todo el tema, y no está Cuadrado en la convocatoria. Ahora sí, recupera Millonarios nombres importantes para ir a Medellín, como lo es el caso de Jorge Arias, está Danovis Banguero. Adelante aparece, por supuesto, lo de Leonardo Castro, pero siguen ausentes importantes también, como el tema de Carlos Darwin Quintero y de el Tucu Contreras. Pero lo más llamativo es, de verdad, la gestión de Cuadrado, porque todos esperábamos que estuviese. De hecho, Gamero había dicho que necesitaban de esa gestión ante Di Mayor para que Cuadrado pudiese estar inmediatamente. Lo querían tener contra Chico, no se pudo, y todos dijimos, contra Nacional será el momento, ¿no? 2 sesiones de entrenamiento con el equipo principal y no va a estar entre los viajeros de Millonarios para mañana en el Atanasio ante Nacional.
1: Bueno, de todas maneras, apenas tiene dos sesiones de entrenamiento también Cuadrado, ¿no?
7: Sí, es cierto. Digamos que se entiende.
1: Más allá de la expectativa que hay por su, claro, por su presentación.
7: Se entiende completamente que desde la parte de entrenamientos y de ritmo no esté. Lo que no entiendo entonces, ¿para qué la gestión?
1: Bueno, había que hacerla.
7: Sí.
1: Había que hacerla para que él esté listo y para que ese tema no siguiera andando. Piolo y Nacional, James.
3: Recurrí a la duda metódica.
1: Tú viniste filosófico, hoy amaneciste filosófico.
3: Desde por la mañana me lo están diciendo.
1: Sí, sí, no estás profundo hoy, estás sí, con pensamientos no, profundos, existencialistas.
3: Recurría a René, no Higuita, Giovanni, no Higuita, no, a don René Descartes. ¿De quién? Recurría a don René Descartes para la duda metódica. Sí.
6: Uy, filósofo.
3: Antes de caer a la angustia, también. Antes de caer a la angustia existencial, ¿no? Por lo de James. Por lo de James que esta mañana yo estuve averiguando allá en la sede. Falta una hora para que el equipo empiece a entrenar, todo el equipo. James está en el gimnasio, dándole al gimnasio y de una al entrenamiento. Y entrenó normalmente con todo el equipo, entrenó, ¿sí? Ahora, si le dio una hora al gimnasio, fue a entrenar con su equipo, James estará en convocatoria. Me hablaron de una gripa normal, ¿sí? Porque donde tuviera virus, no lo hubieran ni dejado de entrar hoy a la sede. Más con un partido como el...
1: Sí, sí, claro. Cierto.
3: Sí, más con un partido como el de mañana. Entonces, hasta ahora, James, listo.
1: Piolo, ¿y la expectativa en la ciudad cómo está?
3: No, aquí se vive ya clásico país. Este es un clásico país, clásico país. ¿Sí? Y entonces no hay curva, no hay restaurante, no hay tienda, no hay charcutería, no hay supermercado donde ese clásico de país está de boca en boca. La ciudad es ese, vive eso, campo, y la ciudad se transforma. Y la mejor seña, los tacos de mañana son impresionantes. Siempre que viene aquí Millonarios o América, los tacos son impresionantes. Es el primer viso que le da este clásico de país.
1: Bueno, Luisa, Juan Fernando Quintero, su actualidad con el Medellín.
5: Sí, tristemente ayer salió lesionado en el minuto 40, una molestia muscular en su pierna izquierda. El técnico Amaranto Perea dijo en rueda de prensa que están preocupados, pero que seguramente se va a perder ese partido el fin de semana contra Junior de Barranquilla. Bueno, y se viene un calendario pesado para Medellín, ahora más adelante lo profundizamos.
3: Luisa, ¿me regalas un flequito? Sí, diga, claro, Piolo, le regaló un flequito.
5: Le regaló un flequito, Piolo.
3: Gracias, Luisa, ¿cómo estás?
5: Muy bien.
3: No. Ayer el silencio cuando salió Juan Fernando.
1: ¿Silencio porque el estadio? ¿Dónde?
3: En el estadio. El estadio estaba alegre porque hacía poquito había conseguido el empate. Y el equipo siguió atacando. Y todo parecía indicar que iba a seguir de largo para buscar una victoria 21 días después. Porque el Medellín llevaba 2 semanas y media ausente del Atanasio. Campo, el silencio. No.
1: Pero ¿cómo interpreta usted el silencio? Hay silencios que
5: preocupación,
1: hablan.
5: Preocupación, de pronto, porque pensaron que...
3: No, el estadio quedó como en shock.
5: Sí, de pronto preocupación por la gravedad y por el ritmo del partido, porque también para poder remontarlo.
3: Él sale, mira la tribuna, le alza y la tribuna quedó en shock. Ahí, y fue un silencio. Mejor dicho,
5: sepulcral,
3: se escuchaban los grillos, se escuchaban los grillos. Silencio porque, campo, esa clase de porcelanas, hermano, hay que cuidarlas. Y nadie le gusta que medio se la den, que de pronto se quiebran. No, esa clase de porcelanas, no, la gente no quiere fiestas con esa clase de porcelanas. Y Juanfer lo es para Medellín.
1: Sí, totalmente. Todavía no hay un dictamen médico oficial del Medellín respecto. ¿Sí?
5: Hoy le están haciendo las imágenes diagnósticas y pronto tendremos los resultados, supongo que hoy finalizando la tarde o mañana en las horas de la mañana.
1: Bueno, es importante lo que dice Luisa, que es hablar sobre el tema del calendario del Deportivo Independiente Medellín. Don Coco Gómez, su equipo es el único invicto, hubo atención a la prensa esta mañana, si mal no estoy vamos a tener invitado. Bucaramanga está en una posición, es cierto que el equipo no gana tanto, Pero bueno, invicto es invicto.
4: Sí, y ya pues por lo menos rompió esa dificultad que tenía de ganar en casa, lo hizo en la fecha anterior.

0: parte del Internacional de Bogotá, aquí en el estadio de La Bordadora. Va a jugar el próximo viernes 8:15 en Manizales ante el Once Caldas. Y este hombre que ustedes ven en la pantalla de YouTube, los que están en YouTube, los que no están en YouTube, entren a YouTube. El señor Diego Noboa será el portero el próximo viernes, porque ya todos saben, Christopher Fiermarín está con la selección de Uruguay en la gira que están haciendo por territorio oriental. Acaba de salir la resolución 94, de la Comisión Disciplinaria del Campeonato. Estábamos esperándola para saber qué sanción le iban a dar al chino Fabián Sambuesa. Una fecha, es decir, ya la pagó. No tendrá que utilizar Bucaramanga su recurso por la ausencia de Fiermarín, por la presencia de Fiermarín mejor en la selección de su país. Y será entonces normal de la partida el chino Fabián Sambuesa el próximo viernes ante el Blanco Blanco en el estadio de Palo Grande en Manizales.
1: Bueno, quiero saludar a Cristian Cito desde Rosas, Cauca. Saludos desde Punta Cana. Uy, qué Alexandra rico. Obregón, hincha del Deporte Quindío, que nos está viendo desde allá. Le piden a Piolín que aclare lo de los tacos, que los tacos son los del pastor o qué tipo de tacos, son los trancones, ¿no? De
2: Medellín. Sí, lo que pasa, a ver, aquí en Medellín es taco, en Bogotá es trancón, en casi todas las ciudades, pero aquí es taco, es trancón. Y, uy, usted en Punta Cana y yo estuviera en el mar.
3: O sea, que no nos escuche,
1: en el mar viéndonos y escuchándonos. ¿Usted qué sabe?
2: Sí, puede ser. Un abrazo de todas maneras.
0: Está haciendo este movimiento, Piolo, ¿eh? Está haciendo este movimiento.
1: Sí, pronto está así.
2: Sí. Bien, bien.
1: Oiga, bueno, a Andreita le aclaramos algo. Ella pregunta que por qué se le llama clásico. El clásico no necesariamente tiene que ser entre equipos de ciudad. Entre equipos de ciudad se le denomina derbi.
2: Derbi,
1: ¿no?
2: Sí.
1: Se le denomina derbi, sí. Por lo menos en España, que es lo que más... Tenemos cerca, se le denomina derbi, pero clásico también se le puede denominar sin ningún problema. Sean de la misma ciudad o no sean de la misma ciudad. Lo importante es que sí es un clásico porque son de los equipos de más convocatoria y de más nombre en nuestro país, tanto Nacional como Millonarios. Además, un partido reconocido como clásico por ambas hinchadas.
2: Claro.
1: Tanto la hinchada de Nacional como la de Millonarios entiende que el rival es un clásico cada vez que se enfrenta.
4: Es el más importante de este país.
2: Cuando usted dice clásico es de tradición, de años.
1: Claro, de historia, de peso, de convocatoria.
2: De alcurnia, de raigambre. Y los dos son Millonarios. Sume las estrellas de Millonarios y Nacional.
1: Raigambre, que es como importancia,
2: sí,
1: algo así.
2: Sí. No, dícese la connotación que tienen los grandes hechos.
5: Lo voy a buscar en Google.
1: Hay explicación.
5: Pero
3: explicación.
2: No, Giovanni, a usted ni lo busca en Google, que a usted no le alcanza hasta por allá.
5: No, pero no sé si...
1: Lo que dan los datos.
2: Usted para llegar allá tiene que coger 5 buses.
5: Raigambre tiene que ver como con fantas, algo así.
1: Oye, eso del ChatGPT es bravo, ¿no?
4: Qué nombre raro ese.
3: ChatGPT es lo mejor que se han inventado.
5: A ver, Chat, respóndeme, Chat. O sea, a ver, Chat, respóndeme, el señor de Medellín dijo que raigumbre. Dime, Chat.
2: Es que raigumbre, no. Raigambre.
5: Raigambre.
4: Me dice que no lo encuentra.
5: No, lo van a mandar por allá a hablar de plantas.
0: Eso es mejor. Eso es mejor.
1: ¿Qué le va a responder ChatGPT?
0: Es mejor preguntarle a la RAE. Es mejor preguntarle a la RAE.
3: Pero es que uno al ChatGPT le dice, según la RAE, o sea, ChatGPT puede ser la RAE también. Ay, usted le pregunta, según la RAE, ¿qué significa esa palabra?
2: Alfabetizaciones con Giovanni.
4: ChatGPT no puede conseguir eso.
1: Giovanni Cárdenas, a propósito, si le preguntamos al ChatGPT cuándo vuelve Junior al Metropolitano, ¿qué nos diría el ChatGPT Giovanni Cárdenas?
4: Hombre, mi querido Campo, es que esta es una gran noticia y la quiero compartir con todos porque mañana, 8 de la mañana, Junior pisa el gramado híbrido del Estadio Metropolitano con el primer entrenamiento oficial del equipo ahí, mañana. Esto no es ninguna recoche ni nada, entrenamiento oficial. Porque previo al partido del sábado, pues Junior le quedará simplemente el entrenamiento del viernes y el viernes no va a ser fútbol. Entonces mañana va a entrenar ahí. Campo, lo más importante es que la idea es probar el estilo del gramado híbrido, qué tanta soporte tiene para la pisada de un entrenamiento normal de fútbol. Y esto nos marca ya la cercanía, Campo, del inicio del próximo 21 de noviembre. Sí, nos quedan 2 meses para la inauguración del Metropolitano en la final de la Copa Sudamericana.

0: Sudamericana. Y el Junior vendrá después y obviamente logra la hazaña de clasificar. Nos tocará ver jugar el equipo ahí en el metro, en el supermetro. Dios lo permita y llegue hasta allá, porque los resultados están complejos. Pero la fe está intacta, mi querido Camp. Está intacta. Dice... La última vez que Junior jugó ahí fue el 18 de enero. Pinto lo debe recordar. 18 de enero de este año. Tolima 2, Junior 0.
1: Cierto, señor director, se acabó el partido. Lo que más me llamó la atención es que se acabó el partido y ya había una grúa recogiendo.
0: Exacto.
1: Eso fue un tema inmediato.
0: Una retroexcavadora ahí, recogiendo escombro y tal, tal. Ya empezaron desde ese día. Hasta hoy que les digo.
2: Así debe ser.
3: Eso marcó el rumbo de
4: Real Academia Española, dice aquí. Real Academia Española. Raigambre. 1. Conjunto de raíces de los vegetales. ¿No? Yo les decía eso, sí, que los vegetales. No. Unidas y trabadas entre sí. 2. Conjunto de antecedentes, intereses, hábitos o efectos que hacen firme y estable algo que ligan a alguien con un sitio.
5: Esa es.
4: La segunda acepción.
5: Sí, claro. Exactamente.
6: Utilizándonos con Piolín.
5: Esa es.
6: ¿Quién iba a pensar, si ven?
5: Lo que estaba buscando.
3: Está sonando ahí, a ver, escuchemos quién está, creo que hay alguien sonando ahí. A ver.
1: Te están escuchando, dime qué raigambre.
7: Arraigambre es ese conjunto de raíces culturales o tradicionales que te atan a una comunidad, a una identidad, a un origen. Es como ese sentido de pertenencia. Que
3: se mete una publicidad ahí.
1: Alex. Gracias. No, es el premium.
3: Ah, ¿usted tiene el premium?
1: Sí, sí, sí.
3: Sí, cuidado, va a salir una publicidad. Vaya uno a enterarse de las cosas que usted ve en
6: sí, cuidado. El historial
3: en internet.
6: El historial de ChatGPT de Pinto debe ser peligroso.
3: Claro.
1: ¿Qué se imagina usted?
3: Cuidado, ahí sale la...
1: Movilizado con carnet de reinsertado tengo ya.
0: Mañana el entrenamiento a puerta cerrada, quería decir, porque no se permite ingreso a la prensa y tampoco al público, de manera que así está.
3: Sigue la prensa sin conocer el estadio.
0: Por ahora, Campo, está eso a la expectativa de la organización, que nos inviten ya previamente. Eso va a ser un mes antes, Campo, el 21 de octubre. Estaremos con las cámaras y tal del bar. Vamos a tratar de estar ahí, Campo. Así Giovanni, hacemos un programa de bar, Campo.
5: Ah, pero, una sí, claro, pero el 21 ya es oficialmente, ¿o es el primer ensayo, Gio?
0: No, el 21 de noviembre es oficial, la inauguración final de la
3: Copa. El ensayo es mañana.
0: Pero mañana Junior entrena ya.
5: Mañana es la prueba.
1: Giovanni, una pregunta.
3: Hay un ensayo, que todo esté bien.
1: ¿Esa inversión fue solo del gobierno departamental o fue una APP?
5: No, departamental, no.
0: ¿De cuál, Camilo?
3: Distrital.
1: O Barranquilla. Distrital, o una alianza público-privada, no, o fue distrital. Únicamente distrital.
0: No. Distrital. Es que, por ejemplo, la idea del alcalde siempre fue poder tener algún partido previo del Junior en el Supermetro. Pero yo sí lo voy a decir con toda honestidad a Colombia. Las obras van bien y están en el término establecido. Pero hay unas zonas de acceso en el exterior que si usted pasa por ahí... Pues se ve algo que todavía está, sí, se ve crudo y tal, pero lo que es la parte interna, zona VIP, vestuarios, el gramado, las tribunas, no, eso está prácticamente adelantadísimo.
1: ¿Por qué le hago la pregunta, Campo, a Giovanni? Porque es que es un ejemplo. En este país, en donde siempre están las prórrogas, en donde se pide adición a los contratos, en donde si arrancan las obras y sabe usted cuándo empiezan o ponen la primera piedra y no cuando terminan, pues me parece que sí es importante tenerlo en cuenta y es un ejemplo. Mire usted lo que pasó en Pereira. En Pereira habían dicho que en mayo, después que en agosto vino lo del tema del terremoto. Siempre hay una disculpa y eso me parece que es plausible para la
6: gente. Pero es que Barranquilla se ha caracterizado por eso desde que está los Char. O sea, realmente el crecimiento está impresionante en la ciudad.
3: Ya está puesta desde que se anunció que ahí se iba a jugar la final de la Sudamericana.
5: Sí.
3: O sea, esa obra comenzó con fecha ya estipulada para entrega.
0: Exacto. Sí, Campo, desde el año pasado se sabía ya, 21 de noviembre y listo. No va a quedar muy bonito. Tremendo estadio nos va a quedar.
3: Esperaremos entonces las declaraciones de los jugadores de Junior acerca de cómo encontraron el terreno de juego. Y me llamó la atención la pregunta de Camilo, porque también el Manuel Murillo Toro va a ser sometido a reformas, ¿no?
1: Sí, ya se ha anunciado, inclusive me contaron esta mañana que si seguían con el tema del estadio cerrado, de una vez lo intervenían, porque la plata está ahí, van a levantar toda la gramilla del estadio Manuel Murillo Toro, que no está presentando un buen golpe de vista en los diferentes partidos, van a instalar, a reinstalar una nueva gramilla. Esta no ha sido intervenida desde el año 2015, que se utilizó para los Juegos Deportivos Nacionales, y apenas se termine el campeonato, bien sea esperamos que Tolima clasifique. Si no clasifica, inmediatamente lo van a accionar. Si es en diciembre, lo van a hacer. Serían 3 meses aproximadamente, pero ya está todo listo, los dineros están. Y si, llegado el caso, se termina muy tarde en diciembre y arranca el campeonato, Tolima jugaría en techo. Pero se espera pues que se pueda terminar para que Tolima estrene en el 2027 gramado en el Murillo Toro.
5: Todas estas manifestaciones, campo, tiran el fútbol para arriba. Estadio Porcelana en Barranquilla, Bogotá, Medellín,
4: Bogotá,
5: Ibagué,
3: Cartagena.
5: Uy, sí, a Bucaramanga también ya le pusieron la mano, ¿cierto, Coco?
4: Presentaron dos alternativas, de esas dos la gobernación tiene que escoger una para empezar en enero, Dios mediante, ya
5: bueno, al de Armenia le están poniendo la mano, el de Pereira le están haciendo su retoque. Hermano, tiramos para arriba.
3: Bien. Y está bien porque la verdad teníamos estadios ya bastante viejitos.
5: Sí, tenían
3: muchísimas falencias a lo que exige el fútbol de hoy. La comodidad de los vestuarios, de la comodidad de los hinchas, de los accesos, tema de gramado, tema de banco de suplentes.
6: Cafetería,
3: baño,
4: el estadio todo ese de Cali tipo de necesita que le pongan más cuidadito ahora que va a venir la selección
0: al gramado
4: de Cali. El estadio de Cali tiene detalles, hay que ponerle la mano, secretario del deporte, ya sabe.
3: Pero al estadio de al Pascual.
6: Al Pascual.
5: Sí, al de Cali.
0: Esa garama del Palmaseca se la están tirando. Ahí juega el Inter, juega el Independiente del Valle, Pereira. Juega el Pereira, juega el Club de los Amigos.
1: Que llame la de la grama de techo, cancha.
4: Pero que tiene malo, Giovanni.
3: No sé si José Alberto tiene la misma información.
4: Pero,
3: no sé si tiene la misma información, pero muchas veces yo preguntaba por qué la grama del estadio del Deportivo Cali nunca se veía como en óptimas condiciones. Y siempre que fui al estadio y pregunté, me hablaban de que era muy complicado porque en las cercanías del estadio hay muchos cultivos de caña y otro tipo de cultivos. Hacen quemas en esos cultivos y el viento trae a veces alguna plaga o trae residuos de esas mosquitos. Quemas. El estadio es más abierto que, por ejemplo, que el Pascual o que el mismo Metropolitano o que el Campín, por ejemplo. El estadio es mucho más abierto. Y entonces eso hacía que fuera bastante complicado mantener esa grama siempre en óptimas condiciones.
4: Ahí hay un problema de suelo, también, muy húmedo. Hay unas plantas también parásitas que en un momento determinado trataron esa grama.
0: Siempre blanda.
4: Había un proyecto para cambiar de grama, pero al final por tiempos no se logró porque el estadio lo necesitaba el Deportivo Cali para el equipo femenino y masculino. Pero, campo, dentro de las actividades, digamos, o inquietudes que tiene en los nuevos inversionistas del Deportivo Cali, claro que está no solamente mejorar el interior, sino los alrededores, porque la idea es montar lo que se llama la ciudad Cali, alrededor del estadio.
3: Y remover una grama, dicen los expertos, que lleva alrededor de 3 meses, Camilo.
1: Sí, más o menos es eso, porque hay que levantar 3 meses. Todo. Manejar unos ductos, lo que hay por debajo, y fuera de eso,
3: sembrarla.
1: Son 3 meses aproximadamente, sí, señor.
3: Sí, eso es lo que casi siempre hablan, 90 días más o menos para que ya esté perfecta para que se juegue. Bueno, hablemos del Santa Fe.
6: Una grillo, cosita
0: campo,
6: chiquita.
0: Campo, hay un grillo topo.
3: Giovanni
0: y
3: después Luis.
0: Hay un grillo topo que se come la grama. Y eso lo vivimos nosotros acá en Barranquilla, cuando en el Metropolitano, realmente esas plagas que José...
3: Digamos que le dice grillo topo porque se la va comiendo por debajo.
0: Por debajo. Es que yo le iba a decir,
5: Orejones.
0: Junior tenía un señor apellido Cassiani, que era el que cuidaba la grama, que la trabajaba con abono natural de antes, ese abono natural. Y tenía la grama bonita, el Romelio y el Estadio Metropolitano. Pero a raíz de ese grillo topo, esa maleza empezó a surgir, y es por eso que José habla de plaga en Cali. No me extrañaría que ese grillo topo se haya te comiendo ese gramado.
4: No, aquí es diferente. Yo sé usted a qué se refiere. Usted se refiere al grillo talpa. Ese animal no.
0: Eso.
4: Son unas plantas que nacen casi que espontáneamente, no sé por qué, nacen en medio del
5: silvestre.
4: Es una cosa silvestre que nace silvestre. En medio. Pero y había como tres o cuatro clases diferentes. Acá. Y usted por eso veía incluso los colores diferentes de
3: claro,
4: eso. Le hicieron un trabajo. Le hicieron un trabajo bien importante, pero necesita realmente la cancha.
3: El tema de los gramados, El tema de los gramados es, de los avances tecnológicos más importantes que ha tenido el fútbol a nivel mundial, es el tema del gramado. Sí. Entonces, por ejemplo, muchas veces a los equipos no los dejan.

0: dejan entrenar allí.
1: Sí, claro.
0: Por
1: sí,
0: el cierto. Cuidado del gramado.
1: Hay que hibridar las canchas.
0: Y cuando van a hacerlo, los agrónomos, la empresa de agrónomos que esté a cargo del escenario, insiste mucho en la limpieza de los guayos. ¿Por qué? Porque si usted entrena en otro sitio distinto al estadio, pero no limpia bien los guayos, la grama que se traiga de aquel sitio de entrenamiento a la cancha del estadio, esa grama queda allí. Y esa grama se pudre y esa grama trae bichos.
2: Genera maleza.
0: O sea, hay un traslado. El traslado de una grama a otra es perjudicial.
3: El traslado es puro grillo.
0: Por eso, si usted corta la grama y no tiene la máquina que recoge inmediatamente los residuos que van quedando del corte, la grama que usted corta, es decir, la basura de esa grama, la grama que ya no sirve, la que está de más al momento del corte, se termina pudriendo. Esa grama crea insectos ahí también en el terreno de juego. Por eso usted ve que las máquinas que cortan la grama, ellas de inmediato van reciclando el residuo, porque cuando esa grama se pudre, esa grama perjudica a la grama que queda allí. Es bastante complejo y es una inversión importante que hay que hacer. Aquí en Colombia hay dos empresas grandes. Una es Zonas Verdes y la otra es Equiver. Son las dos empresas que se van repartiendo
1: los distintos estadios del país.
0: E incluso la Federación, no sé si todavía, pero la Federación trabajaba con Zonas Verdes. Sí. Y cuando piden un suramericano, esa empresa llega al estadio de la ciudad que ha sido elegida para el suramericano y comienza a trabajar ese gramado.
1: Esa es la que trabaja en
3: el campo de Cartagena. La de Cartagena la intervinieron, ¿no? Para los Juegos Centroamericanos y del Caribe. La del Estadio Jaime Morón. Creo que Equiver también intervino ese gramado. Y quedó bien.
0: Aquí
4: la mejor es la de Techo. La mejor es la de Techo.
5: Pero vea, la de Techo tiene varias particularidades. La primera es que es híbrida. Fue, digamos, la innovación para el Mundial Femenino.
4: Como en el Pascual.
5: Sub-20 y como en el Campín, exactamente. Los hibridaron. Pero dice Camilo, el uso y el abuso. Usted puede meterle 60.000 partidos a Techo y la cancha no va a sufrir tanto. Por una simple razón. Que la usan para fútbol.
0: Sí, es cierto. Sí, no, y también hay ciudades donde no quieren o donde no da el tiempo de los 3 meses para el trabajo. Hay ciudades donde no da el tiempo.
5: No, pues en el Campín pasó.
0: Por conciertos, por partidos, por lo que sea, pero no da el tiempo.
5: Acuérdense que
6: una época que era
5: media cancha hibridada y a los 6 meses la otra mitad porque no había tiempo.
0: No había tiempo, el tema es el tiempo. Pero ¿saben quién conoce bien la cancha de Techo?
1: ¿Quién?
0: El invitado que traemos hasta ahora, que es Diego Noboa. Diego, ¿qué tal? Buenas tardes, ¿cómo le va?
7: Hola, muy buenas tardes, un saludo cordial.
0: Esa sí es de las mejores canchas del país, ¿no? Y que además usted conoce bien, la del Estadio de Techo.
7: Sí, la verdad es que es una de las mejores del país y como lo decían antes, es una cancha que se usa solo para fútbol y ahí está la gran diferencia.
0: Oiga, Diego, antes de meternos con el tema del Bucaramanga, con nuestro compañero también Coco Gómez y con el resto de compañeros en el país, hay una cancha en Colombia que el portero diga, uff, ¿dónde toca? En tal parte, uff, ahí el balón no puede picar, ahí es complicado el remate que va a ras de piso, ojo con el pase, el cuando me lo den a la portería, deme ese pase duro, no me den pase con el borde externo, que recuerden que esta cancha brinca, o sea, hay una cancha así que uno diga, en esta hay que tener más cuidados que en el resto.
7: Sí, la cancha de Tunja, esa cancha siempre presenta irregularidades, no solo el estado del terreno, que a veces se ve verde desde televisión, pero no es plana y también súmale el detalle la iluminación, que es bastante complejo.
0: Ok. Bueno, hemos invitado a Diego Noboa porque Bucaramanga es un equipo que está invicto en el campeonato. Y hay que resaltar lo que Bucaramanga viene haciendo, Diego, porque de todas maneras ya se ha jugado una parte importante del campeonato y el equipo sigue allí. Cualquiera podría decir, no, pero no gana tanto. Pero de todas formas, Diego, esta primera parte del campeonato es para sumar y pretender instalarse en los 8, ¿no?
7: Sí, realmente este equipo viene siendo muy sólido, línea tras línea, y yo le atribuyo todo el resultado y todo lo que se está viviendo al trabajo. Este equipo se entrena como compite, y esa está la gran diferencia. Y a eso súmale que sus líderes lideran con ejemplo, y ahí marcas una gran diferencia en el fútbol cuando tus líderes te guían con el ejemplo, ellos son los primeros en llegar, los últimos en irse, nunca se salen de un trabajo, nunca piden trato diferente, sino al contrario, siempre están dando el 100% desde los entrenamientos hasta los juegos.
2: Ayer me preguntaban que qué pensaba yo de Diego, y yo dije, mire, en estas circunstancias que tiene Bucaramanga hoy por hoy, que se va el portero titular a sus compromisos con la selección de su país, yo entraba en pánico. Hoy estoy tranquilo. Y creo que ese es el sentimiento que tiene el equipo, tiene el cuerpo técnico, tiene la afición y gran parte de la crónica deportiva, porque conocemos a Diego como un portero serio, cumplidor, además que ha demostrado en los equipos en los que ha estado que es rendidor en su puesto. Diego, este Bucaramanga está haciendo la tarea, ¿no? Está haciendo la tarea. Es ese trabajo que ha hecho el profe Peirano de ir también metiendo de a poquito los pelados, los muchachos, a veces por necesidad, ¿cómo lo han sentido?
7: No, todo es positivo para nosotros, porque si bien todo ha sido un proceso de menos a más, este equipo se reforzó, se reconstruyó desde cero. Sí traían una base importante el semestre pasado, pero... No dejemos de un lado la campaña del semestre pasado, el Bucaramanga no fue la mejor. Y bueno, este equipo viene en una alza futbolística demasiado positiva. Y el sumarle esos muchachos jóvenes, esos muchachos del proceso que el día de mañana van a ser, o que son hoy los activos del club, es muy importante tanto para nosotros como ya experimentados, como para el club a futuro.
6: Diego, usted tuvo la oportunidad de ser suplente Millonarios, una etapa donde fue titular, ahora vuelve a ser suplente y recibe la oportunidad desde el banco, y sobre todo en el papel del arquero, ¿qué más se debe tener? Cabeza fría, madurez, manejar la ansiedad para saber que la oportunidad no llega tan fácilmente como le puede llegar a un jugador de campo.
7: Sí, afortunadamente yo tengo una carrera extensa y he vivido todos los momentos que se pueden vivir en el fútbol, siendo titular, siendo suplente, esperando... siendo influyente o no, yo creo que eso juega un papel muy importante hoy en lo que estoy viviendo. Hay que tener mucha calma, mucha tranquilidad. He estado durante todo el segundo semestre con Bucaramanga y he vivido estos lindos juegos desde el banco, y obviamente se transmite esa experiencia que ya se tiene, y ahora teniendo la posibilidad de competir, pues es aportarle todo eso que ya te mencioné anteriormente a los muchachos, si bien este es un equipo que parte de su solidez defensiva, así que hay que llegar a aportarlo al 100% que sea necesario.
5: Digo, aprovechando que estábamos hablando de canchas y de todo ese tema, a ver si tengo que comprar yo gafas. El balón, el nuevo balón en el vuelo, sobre todo en la noche con el parche azul, ¿se pierde en el aire? ¿Me dio la sensación? ¿Es así?
7: Sí. Sí, este balón es complejo, aparte que se pierde, se mueve bastante. Ya hemos visto en varios goles que se han convertido en este semestre que a simple vista la responsabilidad es del arquero, pero pues nosotros que analizamos un poco más y que convivimos con el balón día tras día, sabemos que es un balón complejo, tanto para la visibilidad como para poderlo controlar a la hora del remate.
4: Han jugado ya 9 partidos, Diego, 4 victorias, 5 empates, están en calidad de invicto. ¿Qué cuentas hacen respecto a la necesidad de acostumbrarse a ganar, cierto? Porque hasta ahora los empates mantienen ese invicto. ¿Y qué tanto le ponen cuidado a eso del invicto?
7: La verdad es que no nos fijamos en eso. Nosotros vamos día a día, juego tras juego. Como te digo, esto es un equipo que se entrena tal cual compite. Y somos ambiciosos, queremos ir primero por la clasificación, entrar en ese grupo de los 8 y seguir soñando. Yo creo que la conformación de la nómina, lo que representa hoy Bucaramanga, nos exige a la ciudad, al departamento, y queremos poner en alto, como lo merece Bucaramanga, al equipo.
8: Diego, y precisamente, ¿cuál es ese objetivo por el que están peleando hoy? ¿Ustedes se conforman con clasificar a los 8 o van por el campeonato?
7: No, nosotros hoy hablamos de clasificar a los 8, es el primer paso, ese es el objetivo nuestro. Primero es clasificar a los 8, ya hemos enfrentado a 9 equipos en este primer semestre y hemos tenido muy buenas sensaciones con los 9 equipos, así que más adelante lo miraremos. Hoy, te puedo ser sincero, hablamos de entrar entre los 8, que es el primer objetivo.
8: Prenda el micrófono.
0: No escuchamos a Peña.

0: Diego, ¿cómo pelearle los títulos a los grandes equipos de grandes nóminas que todos sabemos cuáles son? ¿Cómo pelearle ese título?
1: Como lo ha hecho Bucaramanga, yo creo que el primer juego con Millonarios fue un juego inteligente, un juego en donde fuimos al Campín a controlar, a no dejarle los puntos fuertes a ellos, y lo hicimos durante todo el juego. Al final se nos presentó la única oportunidad que tuvimos y convertimos, fuimos eficaces, y por eso te digo, ya hemos enfrentado 9 equipos en este segundo semestre y hemos tenido muy buenas sensaciones con los 9 equipos, así que esto posiblemente la gente habla de nóminas, de datas, de bueno, del nóminas, de lo que puedes haber mencionado ahorita, los equipos grandes, pero al final en el campo son 11 contra 11, y así que hay que tener la jerarquía y la ambición suficiente para enfrentar esos juegos.
2: Sí, un saludo, Diego Novoa, en Barranquilla. Yo quiero preguntarle por su etapa en Millonarios. ¿Qué aprendizaje sacó usted de su paso por el equipo de Bogotá?
1: No, yo creo que fue o ha sido una de las mejores épocas de mi vida, porque a eso sumándole que soy hincha del equipo, pues logré cumplir mi sueño de estar ahí, de jugar un partido con Millonarios, de ser titular en Millonarios. Aprendí demasiado. Yo creo que la exigencia en un equipo grande es al máximo, y yo creo que de ahí se basó mucho el tema de no renovación. Yo soy consciente que me equivoqué, que tuve un error en Brasil que fue grandísimo, y que asumo mi salida del equipo. Y me he considerado siempre un jugador que no se quiere pasar de agache, sumando año tras año de contrato sin tener un argumento sólido para merecer estar ahí. Y en su momento entendí la no renovación o la decisión de ellos de no renovarme, porque sabía que me había equivocado y tenía que asumir mi error y tenía que asumir la consecuencia de lo que eso conlleva en un equipo grande. Soy un jugador muy maduro hoy en día, tengo ese equilibrio mental, ese equilibrio psicológico que representa la posición y más jugar el fútbol profesional, así que aprendizajes por montones, alegrías, tristezas, de todo viví en Millonarios, y que eso me hace un poco más maduro el día de hoy.
3: Diego, usted en su carrera, que como usted la ha denominado, ya es una carrera extensa, y felicitaciones por eso, ha estado en equipos grandes y ha estado en equipos no tan grandes. Y en el fútbol hay como una frase hecha o como una realidad hecha, que el equipo de portero grande, el equipo grande debe tener un portero que responda en una o dos, porque más no le van a llegar. Y que en el equipo chico le llegan más. ¿Eso es tan así, que al portero de equipo grande le llegan poco, o qué es mejor para un portero? ¿Que te lleguen poco o estar activo durante todo el partido?
1: No, desde ese punto de vista es mucho mejor estar activo todo el tiempo, porque estás alerta, estás viviendo el juego, estás, por decirlo así, con el cuerpo caliente. Yo, como lo acabas de mencionar, he estado en los dos escenarios, en donde te atacan demasiado y en donde no. En los equipos grandes tienes toda la razón, te llegan dos o tres veces por juego y debes responder. Precisamente por eso se califica un jugador o un arquero de equipo grande, porque en las dos o tres que tengas que intervenir lo tienes que hacer y salvar al equipo.
4: Y en ese orden de ideas de lo que hablaba Campo, ¿dónde metemos a Bucaramanga? Ahora que usted está dentro de la familia Leoparda, ¿cómo califica el equipo? ¿Cómo lo describe?
1: No, siendo realistas, la historia de Bucaramanga se parte en dos. A partir del título es uno y antes del título es otro. Hoy en día Bucaramanga es un equipo que respetan, es un equipo que está acercándose a los grandes por su infraestructura, por la ambición de sus directivos, por lo que representa en la ciudad. Yo creo que ese título trajo o llegó a la ciudad con muchísimo prestigio, y hoy en día se ve diferente al Bucaramanga. Yo la verdad estoy muy contento de estar acá, de vivir este día a día en la ciudad, que es una linda ciudad, un lindo equipo, y que te presta todo para tú dar el 100%.
4: ¿Cómo es el camerino del Bucaramanga? Por supuesto, por el trabajo del profe, la relación entre ustedes,

0: trabajar, porque a veces, y sabemos que hoy en día en el fútbol eso es complejo, que el jugador joven te escuche, que el jugador joven te haga caso, por decirlo de esa manera. Pero aquí todos son muy, muy, muy receptivos. Freddy Nestroza, que también es jugador experimentado, habla constantemente con los jugadores de su posición, con los jóvenes. Nosotros en el arco con Christopher también ayudamos muchísimo a los arqueros jóvenes que vienen ahí detrás. Y yo creo que la armonía se ve desde todo punto de vista, desde los entrenamientos, de las concentraciones, los viajes, y eso se traslada a la competencia y a los resultados hoy en día.
1: Oiga, Diego, hoy la selección tiene a Mier, Quintana y Álvaro Montero. No sé si ha compartido equipo con alguno de ellos, pero si nos puede como destacar lo que usted cree que es mejor de cada uno de esos tres porteros.
0: Bueno, con Álvaro compartimos casi año y medio en Millonarios. Lo conozco perfectamente, es un arquero extraordinario, es un arquero que se entrena muy bien, que psicológicamente es demasiado fuerte. Yo creo que una de sus fortalezas de Álvaro es su cabeza, es muy equilibrado y es muy seguro de lo que es, de lo que representa y de lo que puede brindar. Con Aldair compartimos dos etapas en la Selección Colombia. Lo poco que pude conocerlo más allá de los enfrentamientos, es también un arquero muy disciplinado, muy fuerte en la parte física. Y ya lo de Kevin Mier es un talento especial, es un jugador que es un arquero que se destaca por su juego con los pies y que puede aportar muchísimo en la selección.
2: Fernando. Sí, Diego, si de pronto uno le diría a Diego, Diego, dígame, ¿qué defensa central siempre se llevaría para su equipo?
0: Bueno, yo he compartido a lo largo de mi carrera con centrales de mucha categoría, pero había uno en especial que me brindaba mucha seguridad y es John García, que compartimos en Equidad y luego nos encontramos en América. Y ese loco era impresionante en su fortaleza en el uno contra uno y en el juego aéreo que era dominante.
1: Diego, muchísimas gracias por estar con nosotros. Éxitos en este Bucaramanga. Yo siempre digo, los porteros hacen parte de un juego de conjunto, pero pareciera que ellos tienen una actividad individual, porque entrenan aparte, las responsabilidades son aparte,
3: Son casas solas.
1: son diferentes,
2: Celebran solos.
1: se les exige diferente. Ya gracias a Dios con la cantidad de cámaras de televisión, ya se pueden inventar festejos y los ponchan más, no solamente cuando les rematan. Entonces, es como un deporte distinto dentro de un juego de un deporte en conjunto. Así que bueno, éxitos Diego y aprovechar una vez más otra de las oportunidades que te da tu carrera.
0: Claro que sí, Campo. Estoy muy agradecido con la vida, con Dios, por permitirme estar acá, por continuar mi carrera cuando en algún momento pensé en acabarla. Pero bueno, yo creo que todo el tiempo y la voluntad de Dios siempre son perfectos y acá estoy disfrutando mi día a día.
3: ¿Cómo van los
1: Ahora,
3: tacos?
1: sí.
0: No, súper bien en Bogotá. Me tocó dejarlos a cargo de mi hermano, pero bueno,
1: ¿Pero qué
0: ahí
1: tienen? ¿Un
0: están siempre
1: negocio
0: bienvenidos en Bogotá.
1: de comida, Diego?
3: Claro, una taquería.
1: ¿Y por qué
0: Sí,
1: una
0: señor, una
1: taquería?
0: taquería.
1: Ese espíritu mexicano, ¿cómo llegó?
0: No, por mi hermano es chef profesional y a él le
1: Ok.
0: encanta la comida mexicana. Entonces juntamos el tema del fútbol con los tacos y bueno, ahí tenemos el aguante, se llama el aguante 5:50 en Bogotá, en Normandía.
1: Diego, dé la dirección. Ya, qué más, dé la dirección de una.
0: Sí, no, los esperamos en
1: Dese
0: Normandía
1: una.
0: y bienvenidos. El que quiera visitarnos, allá, cortesía del propietario.
2: Ah, bueno,
1: El código es.
2: mándese unos 10.
1: El código es Diego
0: Claro
1: Novoa
0: que sí.
1: debería ir a la selección. Ese es el código y ahí le hacen un descuento inmediatamente.
2: Ah, sí, el que
0: Ahí
2: llegue,
0: llegan, de
2: el que llegue
0: inmediato.
2: así, 20 de descuento.
1: Diego, un abrazo, mi hermano, y éxitos.
0: Claro que sí. Campo, muchísimas gracias. Saludo
1: Un
0: cordial.
1: abrazo. Ahí estaba Diego
3: Muy
1: Novoa.
3: bien.
1: Sabe que de todas las cosas me llamó la atención lo de la cancha de Tunja. No porque no me lo esperara, sino porque habló del tema de la iluminación también.
3: Y la del
1: Y
3: balón.
2: porque
1: Si
2: a veces
1: uno
2: somos tan
1: mezcla,
2: políticamente correctos que decimos, no, pero
1: claro,
2: qué bueno tocarlo.
1: si uno mezcla estado del terreno de juego, falta de iluminación y la respuesta que le dio Andrés sobre el balón, uno dice, Dios mío, ¿y aquí
3: Pues
1: no espera atacar nadie?
3: es que esa es la frase que yo repito mucho en las transmisiones, la noche oscura, el toro negro y yo que no veo.
2: Uno borracho y otro empujándolo.
3: Claro, muy bravo.
1: Sí, y es algo que no se tiene en cuenta nunca a la hora de analizar un

0: cuál es el estado del terreno de juego, si el portero tiene la posibilidad de ver o no el balón, él ahí está en una desventaja. Pero, si el balón se pierde, están en una desventaja. Y el tema de la iluminación de los terrenos.
1: Pero mire una cosa, Campo, a propósito, yo no sé si eso no lo consultarán, y sabemos que en esta época somos víctimas todos del mercadeo. Yo creo que sacaron un balón hace unos años que era color balín, le decía un narrador, y los plateado. Jugadores se quejaron.
2: El plateado.
1: Y alguien del Tolima me decía en estos días también, dos o tres personas del Tolima decían, ese balón no se ve, no es estético, no rueda bien, no, como que no están muy contentos. Yo no sé si no consultan en este caso a los jugadores que son los primeros que lo consumen.
0: ¿Ustedes alguna vez han escuchado eso? Que una empresa de balones consultó con los jugadores del fútbol colombiano.
1: Yo he visto que salen los videos. De dos, tres multinacionales, la del Chulo, otra. Probamos el balón y pusimos
0: aquí a Colombia,
2: pero lo llevan cuando ya está el balón hecho.
3: Sí, claro.
2: Sí, cuando ya está hecho para que lo pruebe. Ya,
3: con ese balón plateado, Burgues, que no veía, se comía todos los goles en la noche de Campín.
4: Pero muy noble Novoa en decir que la jugada esa que le soltó la pelota ante Sao Paulo en Sudamericana entre las manos y fue gol. Que es muy noble en reconocer que ese error le costó, porque él sabe
0: ese
4: que
0: lo sacó
4: de Campo.
1: Madurez,
4: sí, los equipos grandes necesitan arqueros ya de experiencia, pero Campo, cualquier arquero comete un error. No. Los grandes arqueros han cometido errores.
3: Pero vea que también lo dice.
4: Yo creo que ese solo error.
5: Pero ¿cierto? Es que eso lo llenó de.
3: Es que no fue el único.
5: Sí, eso no fue el único, ese fue el detonante.
3: Y lo dice, yo creo que también con toda la tranquilidad de haber cumplido su sueño como hincha.
5: De acuerdo.
3: Ya él chuleó ya el corazón y también aceptó que no le fue bien. Y
5: además de eso, él también dijo que agradecía el estar atajando en ese momento porque consideró retirarse. Claro. Entonces, pero, eso habla también que mentalmente lo pudo golpear mucho.
6: Pero tuvo sus buenos partidos de Millonarios.
5: No, pero acá era muy resistido. Ese último semestre
6: era resistido. Época, unos partidos, él tuvo una racha muy buena.
3: Sí, pero Piolo, yo le pregunto.
6: Pero no terminó.
3: Yo le digo, Chipi también tuvo partidos buenos en Nacional.
6: Sí, y ganó títulos.
4: Y Chipi comete errores.
6: Desde los 12 pasos.
3: ¿Y dónde está Chipi?
6: Ganó títulos. No, y Chipi nunca.
5: No se consolidó nunca.
6: No, y nunca es que es muy ingrata la profesión. La confianza del aficionado.
0: El momento de Diego fue Equidad.
3: Sí, total.
0: O sea, en temporada larga su momento fue Equidad.
1: Sí, yo creo que fue donde más brilló.
0: Sí, ahí era dueño del arco, yo no recuerdo quién era el portero suplente de Equidad, por ejemplo. Él era el dueño del arco y era uno de los capitanes del equipo y uno de los hombres que llevaba la batuta del equipo. Eso le permitió estar en clubes como Millonarios o América, por ejemplo.
2: Yo me ratifico en Millonarios venían buscando lo que me preguntaron ayer. Ayer me dijeron, hágase una cosita de un minutico sobre Novoa. Y comencé diciendo, hace un tiempo me moría del susto. Hoy duermo tranquilo.
0: Sí, ahora la digamos que la mala suerte es que llega al Bucaramanga y el portero que está es un portero internacional de la selección uruguaya.
2: Pero él sabía a qué venía y esa anécdota la contó el día que lo presentaron. Uh-huh. Él se iba a retirar después de la salida de Millonarios cuando lo llamaron de Bucaramanga y él la tomó con las dos manos.
5: Era retirarse. Entonces yo creo que era un resurgir también de su carrera.
2: ¿Y sabe qué, Campo? El nombre cayó bien en la ciudad. Eso cuando anunciaron a Diego Novoa como el segundo arquero del equipo, la gente dijo, vale, juega.
0: Eso es importante. El partido es el viernes, ¿no? Próximo partido.
2: Sí, señor, 8:15.
0: 8:15 de la noche, ¿el rival?
2: 11 Caldas en Palo Grande.
6: Uy, está bueno.
2: Bueno.
0: El tema del Bucaramanga y por lo cual, a pesar del invicto, no está más arriba es porque el equipo le cuesta mucho ganar.
2: Sobre todo en casa. Tenía ahí el lunarcito, había empatado 3 partidos consecutivos. El primero con Llaneros, después con el Cúcuta y ese último con el Deportivo Independiente Medellín que ganaba 2-0 con un jugador menos en la cancha por la expulsión de Fabián Sambuesa y al final el cuadro rojo se le fue encima y terminó haciéndole valer ese hombre esa superioridad numérica que tenía en la cancha.
5: ¿Cómo fue la frase que usted dijo en esos días de visitante?
2: Le quedó sonando.
5: Sí, pero no me acuerdo cómo era.
2: Que es como el mal marido, le va mejor por fuera a la casa.
0: No es necesario meterse con Camilo a esta hora. José, usted tiene varios temas y estamos ya casi para el corte de las 3. ¿Cuál de los 3 no quiere adelantar? ¿El de la final femenina puede ser? Y ya después venimos a analizar el partido de Cali-Santa Fe.
7: Si quiere, le adelanto del América algo.
0: Dígame, usted decide.
7: No, el América, a ver, América hoy tiene una buena noticia y es que reapareció en la concentración o en la convocatoria Mateo Castillo. Usted sabe que Mateo Castillo fue catalogado como uno de los mejores laterales derechos, tal vez en la Liga 1.
0: Yo creo incluso que si estuviera bien, hubiese estado en esta convocatoria.
1: Sí, porque no.
6: Por ejemplo, yo también.
7: Por ejemplo, sí, sí, sonó y está en la lista de los 50 y algo, ¿no? Está,
0: claro, estuvo está bloqueado en esa lista. Sí.
7: Exacto, entonces para el América es muy bueno porque ahí venía funcionando Gianni Quintero en una posición que no es la natural de él. Él es volante, básicamente, había dado una manito allí, a veces bien, a veces no tan bien. Pero Mateo Castillo, si ya está convocado, y David González desde la semana pasada, que tal vez estaría próximo a reaparecer, entonces Mateo Castillo. Marcos Mina va a ser lateral izquierdo porque no fue convocado Bertel. Tampoco fue convocado Nicolás Hernández. Edson Tortolero, como ya les dije en el comienzo, le da la convocatoria de Venezuela, le da el cupo para que pueda jugar John Murillo, no obstante que tiene una suspensión. Y muy bueno porque está también en la convocatoria el cerebro, el goleador Jason Guzmán, quien terminó golpeado en el partido anterior, usted lo recordará, en la ciudad de Ibagué, y se temía que no fuese a ser tenido en cuenta o que no le alcanzaba su recuperación. Por fortuna yo les decía que era simplemente un golpe en el muslo, ¿cierto? De el popular gato que llaman, ¿cierto? En la calle. Eso lo engrana. Ya está bien, entonces fue convocado. Entonces, esas son básicamente las novedades para el partido hoy del América de Cali frente a Águilas, esperando que retorne a la victoria el América después de una derrota y un empate.
0: Partido que será hoy a las 7:30
7: de la noche. 7:30, se enfrenta con el femenino, del cual hablaremos un poco más adelante.
0: Bueno, entonces vamos a ir a la pausa de las 3. Vamos a la pausa de las 3 y volvemos con el análisis de el Cali Santa Fe de ayer, el Santa Fe. Perfecto. Deportivo Cali, que dejó una buena victoria para el conjunto de Dudamel. Ya volvemos.

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1: Esta canción con un aguacero y uno así en medio como un despecho de cama.
2: Y sin plata.
3: Esa también te la rumbeaste, Giovanni. Bandido.
1: Oiga, sin plata tiene que por ahí que,
2: sin
1: algo,
2: plata, o sea, y por ahí que tenga gripa. Llevo a ver.
4: Espantosa Piolín.
3: Ah, pero, uy, no. Pero Giovanni también se rumbió esa, viejo bandido.
5: Uy, no. Apá, ay, ya,
4: o que o esa que llora, Giovanni.
5: No, no, que esas luces están apagadas.
1: Cuando la del bar se fue.
4: No, pero la canción está linda, es buena, me gusta Andrés Cepeda, pero para esta hora, no, como eso, después de almuerzo,
3: entra esa canción como, es canción bogotana de trancón, eso no, no, no.
4: Sí, no, pero de trancón, uno despechadísimo.
1: Y una pues pensadera.
3: Sí. Esa gente que pasa con la cabeza recostada en el Transmilenio, sí, en la ventana. Sí.
5: Eso.
1: Oiga, bueno, hablemos del Santa Fe Deportivo Cali, José, porque fue una importante victoria para el Deportivo Cali. Yo comparto lo que usted decía, para mí Cali no jugó mal. Tiene un gran Gustavo Cuellar en la mitad de la cancha. Oh, el patrón del equipo
5: está volando
1: en la mitad de la cancha, Gustavo Cuellar. Y cuando le toca defender, se defiende.
3: No, y el arquero, sí, el arquero.
5: El pelado Álvarez.
6: A ver, ayer la pregunta era qué iba a hacer el profesor Dudamel. Recuerda que le di varias opciones, le dije de pronto, no sé si Reynoso como titular, pero no lo veía. Y salió una de esas que yo le dije, incrustar a Daniel Giraldo, que reaparecía al lado de Chaverra y Cuellar, para darle mayor solidez, sabiendo que había un mediocampo importante con Alexis Zapata, con Jader Obrián, con Franco Fagundes y demás, en Independiente Santa Fe. Y eso fue lo que hizo Dudamel, con los cuatro en el fondo, los mantuvo a Biafara, a Caldera, Álvarez y Velasco. Fernando Álvarez, muy bien el zaguero central, muy bien, ganó casi todos los duelos, no recuerdo que haya perdido uno. Y después, bueno, Alejandro Rodríguez, cuando hubo necesidad de aparecer, el arquero apareció, ¿no?, de manera extraordinaria. Pero sí, Gustavo Cuellar, el conector, Gustavo Cuellar, el distribuidor, Gustavo Cuellar, el que remató incluso en una atajada espectacular de Andrés Mosquera Marmolejo, Daniel Giraldo muy bien en sus funciones, y entonces montó allí como una especie de cinco volantes, los tres que acabo de mencionar, más Johan Martínez y Bello, que venían por los costados, y Dineno en esa lucha constante que él tiene, es un hombre, es un obrero completo, Dineno. Y entonces fueron apareciendo cosas, ¿no? Incluso los tres primeras apariciones en ataque fueron del Deportivo Cali. Minuto 3 le hice Chaverra a pase de Dineno y una tajada sobre el palo de la mano derecha, arco sur del Campín. Remate de Johan Martínez de media distancia, la retoma en dos tiempos Andrés Mosquera Marmolejo. Una incursión por izquierda de Bello, centro, y Leiser Chaverra la manda arriba, dentro del área, estaba dentro del área. Fueron aproximaciones muy, muy claras. Y después Santa Fe ahí se hace a la pelota un rato. Aparece Obrián con Fagundes armando una sociedad y algo de peligro trajeron. Pero viene entonces el reacomodar o la, ¿qué diría yo? La recuperación otra vez de la pelota por parte del Deportivo Cali, el remate de Cuellar que les hablaba hace un momento. Y llega el gol, ¿no? El gol que es un muy buen gol, una pelota que nace de Cuellar precisamente, un tacón en ese viaje que hacía la pelota filtrada de parte de Johan Martínez y Bello, que está pues de azúcar, está dulce con el gol. Es el tercer gol que consigue en dos partidos, los otros dos se los había hecho el Cúcuta Deportivo. Terminó así el partido en los 45 minutos con un agregado de un minuto que dio el árbitro Alejandro Moncada, que entre otras cosas a mi juicio quedó debiendo un par de tarjetas amarillas a la gente de Independiente Santa Fe por falta sobre la gente del Deportivo Cali. En el segundo tiempo ya fue más, el Santa Fe estaba obligado a ir al frente. Únicamente tiene el Cali una oportunidad, pero muy clara, con Daniel Giraldo. Le dieron tiempo y distancia, remate de media distancia, el palo izquierdo del arco norte en la base pega el balón, se salvó ahí, sí. Independiente Santa Fe. Pero después fueron llegadas y llegadas y llegadas de Santa Fe, que se fue desesperando, que no fue encontrando la fórmula, se encontró a un Cali que se plantó bien, que supo aguantar, entró a beberlo Reynoso, sí. Reynoso los enloqueció. Me acordé de Teo cuando ingresaba así alguien en el Cali y hacía sus jugadas por aquí, por allí. Buena victoria del Deportivo Cali, sí, con momentos muy buenos de toque.
1: Una buena victoria. La expulsión de Daniel Torres.
3: ¿No era?
6: Para mí
1: yo
6: no
1: le voy
6: era.
1: A decir algo. Yo le voy a decir algo. Yo le voy a decir algo. Si el reglamento lo vamos a entender de manera literal, o el reglamento lo vamos a acomodar a una imagen, se van a pitar cosas que no son. Sí, pues sí. Yo les digo algo, aquí no es un tema de intención, no es un tema de intención para nada, eso lo quito, lo saco. Aquí la intención no.

0: vale. Si tenía o no tenía, no vale. Pero yo les digo algo. Hay aspectos donde uno tiene que pensar en la lógica. No hay disputa de balón. No hay nada. El tipo va corriendo, le hace falta al rival. El rival cae. Yo les digo, ¿dónde iba a pisar Daniel Torres?
1: Claro.
2: Es que no tenía dónde más.
1: Era imposible levantar el pie ahí para no pisarlo. Porque la biomecánica, el movimiento, ¿cierto?, del jugador no daba para otra cosa. Es decir, era imposible. Bueno, yo digo, utilizo la palabra imposible, impedir pisar al contrario.
3: Además, yo les digo una cosa. ¿Cuál es la naturalidad del movimiento cuando uno corre? Pues estar de pie y poner las piernas sobre
1: donde suena. Pisar. Pisar.
3: Claro, sobre el suelo, pisar. Pisa. Esa es la naturalidad del movimiento. Yo no veo que
1: con amarilla,
3: un movimiento para ir a pisarlo, para firmarle el pie.
1: Nada. Con amarilla por la falta era suficiente.
4: No, pero la, la accidentalidad.
5: Pero todos, ¿por qué entendemos eso menos el árbitro?
3: Giovanni.
4: No, fue algo accidental. Pero la accidentalidad de la falta no te exime de un juego brusco. Y para mí termina siendo brusco.
0: Es que no hay juego. Es que no había juego.
3: Es que no hay juego brusco.
5: No hay juego brusco. ¿Dónde más poner el pie?
1: No, él comete falta, evidentemente, comete falta porque empieza una jugada prometedora. Pero lo de la falta...
0: Pero la falta fue una cosa, y la falta con amarilla está bien.
2: Pero es que
0: si no... Pero lo que se expulsó fue por el pisotón. Y el pisotón yo creo que no tenía dónde más...
2: Sí, pero si uno se va para el literal, el reglamento es roja.
3: No, pero es que...
0: Por eso digo, no se puede analizar de manera literal esta acción.
3: Venga, el reglamento es interpretativo. Y lo que dice Giovanni de la accidentalidad, esa se la compro cuando el jugador se tira a hacer una chilena y le termina pegando en la cara, en el ojo. Porque, pues sí, al fin y al cabo usted quería jugar la pelota de chilena, pero nadie lo manda a tirarse con las piernas arriba. Aquí claro. Daniel Torres iba corriendo.
0: Va corriendo. Sí, ¿no? O sea, es un accidente normal del juego.
5: Sí, pero Campo, ¿por qué todos sabemos eso? Y que cuando uno está por los aires, lo primero que es a ver a dónde va a aterrizar, ¿sí? Para hacerlo bien gráfico con el oyente. Y todos sabemos eso, que en alguna parte tiene que pisar, ¿sí? Accidental sí es, Andrés, pero igual...
2: Pero, no, claro, vengan, pero es no que si no...
3: Pero es que les no estoy diciendo, claro que lo exime, porque es que no corre un riesgo. Daniel Torres no está tomando ningún riesgo, él simplemente va en la disputa de la pelota,
5: también
3: en un
5: es cierto,
3: uno contra uno...
5: Sí.
3: Y el jugador logra lastimarlo. Porque hay una falta normal.
4: Pero logra lastimarlo.
3: No.
4: Pero
3: no,
4: logra lastimar.
3: No, señor, venga. Hay una falta normal. Que Daniel Torres no pone el cuerpo, que lo termina jalando y el jugador va al suelo.
0: Sí,
3: pero
0: falta,
3: él no
0: amarilla,
3: hace ningún. Bien. Exacto. Él no hace ningún otro movimiento. Venga. Ni toma ningún otro riesgo estirando la pierna. No, él sigue corriendo. Él sigue la línea de carrera.
2: Vea, la norma dice: una entrada o disputa por el balón que pone en peligro la integridad física del rival o utiliza fuerza excesiva y brutalidad. Si uno se
3: esa
2: va.
3: Es la chilena, por ejemplo.
2: Sí, pero si uno se va al tema literal de la norma, eso sería rojo, que uno roja, que uno esté de acuerdo o no esté de acuerdo.
0: ¿En cuál de los aspectos que ahí se señalan, Luis?
3: Para mí
0: ¿cuál de
3: ninguno.
0: Los aspectos?
2: No, para se puso en riesgo la integridad igual del que pisó,
0: pero
2: uno, con
0: no,
2: intención
0: no,
2: o
0: no
2: sin intención,
0: pero
2: es que
0: no,
2: acá
0: no,
2: no habla
0: de
2: intencionalidad.
0: No, es que yo por eso le dije,
2: no, es que
0: la intención,
2: de imprudencia,
0: la intención, la intención no tiene, nada que ver
2: por
0: en
2: eso.
0: El análisis. No. No hay, la intención a mí no me interesa.
2: Ojo, pero es que yo les estoy diciendo lo que dice el reglamento, no que yo esté de acuerdo, para mí tampoco debería
3: pero
2: de
3: es que
2: ser.
3: No aplica ese reglamento pues ahí que, tampoco.
2: No, para
0: sí,
2: mí
0: porque sí. Es que fuerza excesiva no hay. Fuerza excesiva es en la disputa del balón que tú tengas una fuerza excesiva, ¿no? Pero
2: no,
0: aquí
2: pero
0: ya no había ni disputa del balón. Ya él había cometido la falta, el jugador cae y para mí, ¿no? Accidentalmente Daniel Torres lo pisa.
3: Totalmente.
0: Entonces ya no hay disputa, no, el balón, no, o sea, no está en juego el balón. Es un accidente,
2: sí, pero es un accidente que pone en riesgo la integridad del otro jugador.
0: Sí, llama pero la atención ese que el VAR llamó no al juez. Para roja.
1: Yo
0: es
1: estoy
0: lo que
1: por ese,
4: llama la atención que el VAR llamó al juez, ¿no?
1: Yo estoy por eso.
4: Llama
1: lado.
4: La atención que el VAR
0: sí,
4: le dijo.
0: El juez la había visto bien. Ahora,
4: porque vieron algo.
0: Lo que pasa es que después, porque todos veíamos la imagen que él veía, ajá, después te muestran una imagen congelada donde una persona, un jugador, está pisando a otro. Si te muestran la imagen congelada, tú dices, no, sí,
1: claro,
0: pone en peligro la
5: intensidad. Sí, le muestran el producto final.
0: Excesiva. Exactamente. Exacto. Ahora, analiza el contexto de la acción.
5: Exactamente.
1: Es como Fagundes. Fagundes debió haberse ido por ese
2: sí,
1: patadón que le da a Bebelo.
2: Es que uno no quita
1: para
2: la otra.
1: Era amarilla.
0: Diferente.
1: Era roja.
0: Esa es una acción diferente, por ejemplo.
3: Le pega un patadón.
1: Eso
0: si
1: era para roja.
0: Aquí
1: pero
0: si
1: es que mire, Campo.
4: Fue del VAR.
1: Pero John Gallego también, en el gol del Deportivo Cali, John Gallego, había cuatro hombres de Santa Fe habilitando al que remata. hemos hablado del famoso protocolo, ¿no? Cuando no es que se demora, uno ve que tiene 3-4 metros por delante del delantero y es fuera de lugar clarísimo, no levanta la bandera. Y anoche la levanta para... No había fuera de lugar jamás. Y levanta la bandera el señor Gallego. Menos mal que el VAR silenciosamente
6: Que se presentó un movimiento telúrico aquí en Ibagué y nos piden un momento salir para revisar.
0: Tranquilo, Pinto. Oiga, venga, sigue temblando fuerte, ¿no?
2: Está temblando mucho.
1: Hay que pedirle al creador que nos proteja.
3: Bueno, ya le tengo la información a Pinto. Magnitud de 3.3, dice el Servicio Geológico Colombiano, en Chaparral.
7: Tiene ahí, cerquita.
1: Chaparral ha temblado como 200 veces en las últimas 48 horas.
3: ¿Vale? Mejor que sea así, sí, que no sea un suelo...
7: Como acá los Santos.
0: Exactamente. No sea nada grave.
5: Aquí, sí, que se reparta.
4: Bueno, tengo este dato, José. 19 remates de Santa Fe por sobre 9 del Cali. Cuando un equipo remata 19 veces y saca al arquero rival figura, quiere decir que lo de Santa Fe ayer no fue tan mal y que el resultado no creo que se ajuste al desarrollo de juego. Para mí es un resultado falso.
1: ¿Cuántas veces remató al arco como tal? De esas 19 remates, ¿cuántas fueron al arco?
4: 11. Y la de Rodallega, donde saca en dos tiempos el arquero Rodríguez, fue espectacular para el arquero.
1: No, Rodallega se comió una debajo del arco.
4: Santa Fe sacó figura a Rodríguez.
1: Claro, yo
4: lo quiero decir es que el desarrollo del juego no es directamente proporcional a ese triunfo tan exaltado del Deportivo Cali, cuando es un equipo que en los intervalos le penetró
1: Fagundes, o sea, para usted ganó mal entonces el Cali ayer. ¿Usted vio el partido? ¿Vio el partido está pegando únicamente de su métrica?
0: ¿Por qué Giovanni no mereció ganar el Cali ayer?
1: Cali tuvo momentos extraordinarios de toque de balón también. Es más, el remate en el palo, el remate en el palo, le estoy diciendo, sí tuvo una sola opción en el segundo tiempo. Fue un remate en el palo. Fue la mejor aproximación del Cali en el segundo tiempo.
0: Sí, José, pero quiero escuchar el argumento de la posición de Giovanni. Él dice, no, el Cali no mereció ganar. A ver, Giovanni, ¿por qué?
4: Antes Dudamel tiene que estar preocupado porque ese primer tercio de campo, esa zona fácil penetrable de Rodallega, de Fagundes, de O'Brien, yo creo que Santa Fe, bueno, cuando entró Lovera, que Lovera no sé, últimamente no sus desmarques no dan como para que la jugada progrese, pero Lovera es un buen jugador. Entonces los cuatro ofensivos de Santa Fe llegaban permanentemente. Lo de Liberton Palacio, el Liberton, lástima también que la tira por arriba, pero llegan por las bandas, le penetran con una facilidad en esa zona de seguridad que seguramente, comillas, Dudamel la trabaja. Antes de ese triunfo yo debería decir, tiene que estar preocupado Dudamel. Galese lo ha salvado. En 2-3 partidos Galese figura. Ayer figura otra vez el arquero. No me parece que sea un super partido ganable.
2: Yo creo que el partido de ayer, si bien Santa Fe al final remató muchas veces, sacó figura al arquero, pero también hay que decir, si el plan es defender y no le hacen gol, pues lo hace bien, sale el plan de trabajo como era.
3: Pero si tú al técnico le dices, el plan es defender y el arquero es la figura, quedan algo molesto. Ahora, yo no estoy ni tan allá ni tan acá. Para mí Santa Fe hizo los motivos por lo menos para empatar el partido. Lo que pasa es que la mala definición de Santa Fe lo perjudicó.
1: No tuvo eficacia.
3: Eso no le quita
0: lo viene
3: un
0: perjudicando
3: solo pero,
0: en el semestre, claro, ¿no?
3: Eso no le
0: en
3: pone...
0: Copa y en Copa Sudamericana lo perjudicó. Sí.
1: Eso no demerita la victoria del Deportivo Cali.
7: Yo no voy a poner en duda el triunfo del Cali.
3: ¿Sí? No, por eso, pero el Cali...
0: Esperemos que termine Andrés y va a Coco.
3: Para mí no tiene un solo pero el Deportivo Cali porque con la pelota estuvo brillante cada vez que la agarró. Y llevó mucho peligro, y si no es también por Mosquera Marmolejo, la historia también hubiese podido ser un poquito más larga para el Cali. Pero Santa Fe hizo los méritos, estoy de acuerdo con Giovanni. ¿Que debió perderlo el Cali? Tampoco, porque al fin y al cabo debió, no pasó. Santa Fe tiene a los delanteros secos. Hace 15 días se le caían los goles a Fagundes. Hace 30 se le caían a Nahuel Bustos. Hace 6 meses Rodallega se caía y hacía goles, hoy ninguno.
0: Coco.
7: Sí, yo no voy a demeritar el triunfo del Deportivo Cali, pero sí tiene que estar preocupado el profe Rafael porque al equipo le llega muchísimo, muchísimo. Y caso fue José el partido con Cúcuta. Cúcuta con Jaime Peralta en otras condiciones le hubiera cobrado.
1: No, desconocido eso, y incluso lo dije el otro día. Y la pregunta se la hice en la conferencia de prensa allá en Pance. Le pregunta el mismo Galesi que se preocupaba por esa fase defensiva que iba convirtiéndose en figura. Eso no se desconoce. Pero más allá de la métrica, más allá de la data, el partido terminó 1-0 ganándolo el Deportivo Cali. Sí. Y por la data y las llegadas de gol no dan puntos, es por los goles.
5: José,

0: con antecedentes, ¿no? Que los dos tuvieron como jugador influyente, tanto para el juego como para el marcador, tanto Alejo, que bien Alejo.
1: Como a Mosquera Marmolejo.
0: Como a Andrés Mosquera Marmolejo. Los dos fueron influyentes.
2: Eso habla el uno que el evitando, abierto.
0: Perdón, el uno evitando, sí, el uno evitando que le llegara la igualdad y el otro también que le subieran un poco más la cuenta, pero fueron. Es decir, el partido tuvo sus cosas buenas y Cali ganó. Así sí. También es. No, ¿qué es que?
3: A veces ¿cuál
0: es
3: toca que? Así.
0: ¿Cuál es que? Así ganó. Así ganó y ganó bien en el Cali.
4: Sí, ¿le parece si escuchamos a Dudamel? Escuchemos a Dudamel para ver cuál fue el análisis que él hizo del partido del Deportivo Cali.
5: Porque las estadísticas daban miedo o sencillamente, venga, las estadísticas están para romperlas. Y se terminó esa racha negativa. Ahora volverá a aparecer en verde. La más reciente. Yo creo que la clave indiscutiblemente es tener buenos jugadores. La clave para ir de menos a más es el tener un rumbo, un norte bien definido desde que empiezas a diseñar el equipo, desde que empiezas a proyectar a qué quieres jugar en las diferentes etapas de esa consolidación de equipo. Y la paciencia de los futbolistas, porque conversamos mucho, vamos marcando diferentes etapas, un objetivo en claro desde el inicio, pero después entendiendo que en la construcción de equipo vamos enfrentando diferentes adversidades y creciendo, superándolas. Y después también la inteligencia de los dirigentes, que cuando los triunfos no aparecían, hicieron oídos sordos, caso omiso a tanto ruido externo, normal, pero tanto el director deportivo como los dirigentes formamos parte todos en el diseño del equipo y siempre hemos estado convencidos de lo que queremos y con quién lo queremos. Se nos han presentado algunas dificultades por la venta de Matías Orozco, por la lesión de Pájaro, por la lesión de Dani, por la lesión de Moya, diferentes adversidades y con la capacidad y voluntad de los futbolistas hemos podido reinventarnos en diferentes posiciones que nos han permitido alcanzar una buena solidez. Ahora yo no sé, ahora tengo un gran problema, ahora yo no sé cómo sacó este muchacho de la primera línea de volantes. Entonces, pero estaba perdiendo la plata, porque así es un jugador de selección, no hay un volante de primera línea como Leiser. Pero bueno, son aprendizajes, ¿no? Son aprendizajes que a nosotros nos van, para nosotros van siendo muy aleccionadores y vamos disfrutando de todo lo que nos sucede.
4: Bueno, ahí estaba Dudamel hablando de las bondades individuales del equipo y sobre todo de Chaverra, ¿no? De Leiser Chaverra, que creo que sí se ha convertido en solución para él por ese costado.
2: El experimento le ha salido bueno.
3: No, sí, y que juegan diferentes posiciones.
6: Es que por necesidad, Luisa, por necesidad, porque Daniel Giraldo estaba lesionado, entonces no tenía a quién colocar más y lo colocó y ya lleva 3-4 partidos de un buen rendimiento.
2: Y bien.
6: Lo que está jugando
4: el anterior, él da una asistencia, ¿no? Sí. En el anterior creo que él termina dando una asistencia para los goles del Cali.
6: Mire esta estadística que nos comparte nuestro colaborador Luis Arturo Jovel. Deportivo Cali no ganaba 3 partidos consecutivos desde la Liga del 2023. Oiga bien, le ganó al Unión, a la Alianza y al Junior de Barranquilla. Yeah. Pasaron 3 años, 4 meses y 25 días para volver a tener una racha de 3 partidos consecutivos ganados. Muy bien. Muy bien por el Cali. Ahí va poco a poco, ¿no?
2: No está bien.
6: Poco a José, poco mira, va el Cali, creo, poco a poco ya es
2: octavo. Es que hay una racha de 4 triunfos.
3: Es que
2: hoy por hoy priorizan
7: bueno, el resultado por encima de jugar bien y tal, y las formas. Yo creo que eso es válido porque el Cali necesita meterse dentro de los 8.
6: Pero
7: yo,
6: Giovanni,
7: también deseo
6: Cali con todos sus defectos defensivos tuvo momentos de toque de balón muy buenos. 7, 8 toques.
7: No, es que yo la fase ofensiva no la he tocado, José. Yo hice un comentario de que en la fase defensiva tiene que estar preocupado, pero muchísimo, ahora, Dudamel, de la forma como su zona de seguridad es muy, muy vulnerable.
3: Sino que es que yo
7: creería que, antes, que es preocupante.
3: Antes se preocupaban por la zona defensiva y además por la ofensiva porque no hacían goles, o sea, porque realmente les estaba costando mucho hacer goles. Ahora están haciendo goles, tienen que aprovechar. Ya las formas después se discutirán, seguramente Dudamel. Claro, seguramente Dudamel entrenará y verá qué puntos tendrá que mejorar. Pero lo importante, después del momento que está viviendo, es que recuerden que hace 2 semanas los hinchas estaban ingresando a la cancha. O sea, estaban gritando que se fuera Dudamel. Entonces, en este punto, y después de ese ambiente tan enrarecido que estaban pasando en Cali, lo importante era ganar, era volver a ganar. Ya las formas después las corregirá Dudamel si no está de acuerdo, no le gusta y demás.
4: Tiene a Chaverra en buen nivel, tiene a Cuellar en buen nivel. Muchacho,
6: Fernando bello. Álvarez, el central.
1: Álvarez juega bien. El pelado Álvarez muy bien.
4: Los porteros están respondiendo.
6: Da tranquilidad.
4: Los porteros están respondiendo también. Entonces, digamos que va soportado en unas individualidades que le están dando al equipo la posibilidad de ganar. Es cierto que defensivamente tendrá que mejorar, porque eso se cae de maduro. Claro, si en un partido la figura es Galese, si en otro la figura es el portero suplente. Bueno, te están llegando.
1: Sí, claro que pero te están llegando. Ahora vayan y miren en el calendario cuántos equipos que tengan que venir 2 veces a Bogotá a jugar con Millonarios y contra Santa Fe, o sea, se les llevan 4 puntos. Sí.
6: Claro. Y ganó en Manizales, Andrés. Ganó en Manizales. Otra plaza de altitud sobre el nivel del mar, ¿no?
4: Claro, totalmente. Bueno, como dice José Alberto, el Deportivo Cali ahí va, está claro que tiene que mejorar la fase defensiva, pero el equipo lo va haciendo sumando puntos y metido.
6: Yo miro esto nomás, Campo. Sí. Hoy, Deportivo Cali tiene 18 puntos, el líder es América 21, es decir, 3 puntos separan al Deportivo Cali de la primera posición. Hay otros equipos por allá que con 6 o 7 puntos les faltan mucho más puntos.
4: Sí, tal cual.
7: No, está bien. Está bien, si te refieres al Junior, yo pondero lo que está haciendo desde el punto de vista del resultado, porque el fin justifica los medios. Es decir, si esa es la manera como Cali necesita ganar para estar en los primeros lugares, válido. Lo que estoy cuestionando es que este equipo, así como va, no se echen mentiras, porque la zona de seguridad no es la tal zona de seguridad. Ayer Santa Fe mínimo debió empatar, y esa clase de partidos de anoche nos muestra que no es igual el desarrollo de juego con el resultado. Es una mentira. Ayer el partido
0: ¿cuántos más debió de marcar el Cali, Giovanni?
7: Empatado.
0: ¿Cuántos más debió de marcar el Cali, Giovanni?
7: Si es justo, debió ser empate. Si siendo justo, pero como en el fútbol muy poca justicia se da, pues el Cali la metió y ganó.
6: Giovanni, listo. ¿Cómo
8: pero
6: te parece?
8: Mentira que no, está soportada con 3 puntos.
6: Usted tiene razón y hay que mejorar indudablemente. Pero si nos vamos a eso, yo compré la lotería en 5000 y cayó en 4111.
7: Sí, es que si nos vamos a tener a esos ejemplos, yo lo que creo es que a la gente hay que decirle, nos estamos sí, pero ganando, es que, pero ojo, pero no es que, se está ganando como debe ser.
6: Pero es que no se está engañando a nadie. Aquí no, yo he venido y lo dije después, mire, después del partido anterior, yo le dije, Galesi tapó 7-8 oportunidades de gol del equipo contrario. Correcto, no correcto, tuvo efectividad. Y ahora vengo a decir que correcto. Santa Fe en el segundo tiempo le quitó la pelota al Deportivo Cali, que Cali solo tuvo una aparición en ataque, que fue un remate en el palo, y que el arquero fue figura. No estoy mintiendo. Yo no
8: engañarse
6: le estoy mintiendo. No estoy engañando a nadie.
8: Este Cali no está para ser campeón. Este Cali, ojo, favorito el
6: no estoy
8: eso es engañarse.
3: Ojo, pero ya quisiera el Junior jugar mal y estar ganando. Ya quisiera.
7: Sí, ya quisiera. Exacto, yo esos puntos los quiero, pero el desarrollo de juego tiene que mejorar.
8: Lo que pasa
6: bueno,
8: es que
6: yo por ejemplo veo a la América y América es líder. América tiene 15 goles en la diferencia bien. De gol. Dobla a Millonarios, que es el segundo. Y para mí, América no ha jugado del todo bien.
4: Sí, tiene todavía bases, no hay el gran equipo en la liga. Todavía el equipo completo en la liga no lo hay.
6: No lo hay.
3: Lo dice América.
6: Yo no me meto mentiras ni engaño a la gente.
4: América tuvo un gran arranque. Sí, América tuvo un gran arranque. Creo que lo que le pasó con el Pasto es un llamado de atención.
6: Sí.
4: Nacional tiene una gran nómina. Miren el lío en el que está Nacional con el tema de la rotación y de los niveles individuales.
6: No, y mire al Tolima que está séptimo ya cuando el Tolima estaba segundo.
4: Que Tolima todavía no, que el Cali no, que Millonarios está encontrando las maneras de gamero. O sea, todavía el equipo que uno pueda decir, este equipo por el juego que tiene, tanto cuando ataca como cuando defiende y demás, es el gran favorito,
3: es que
4: yo
3: es
4: no
3: difícil
4: lo veo.
3: Ver
4: se habla más del poder de las
3: colombiano.
4: Nóminas que del juego de los equipos hoy.
3: Pero es difícil ver un equipo así en el fútbol colombiano también. O sea, no pocas veces se ha visto un equipo que no solamente cabalgue en los números y en los partidos, sino que también convenza desde lo futbolístico. Realmente el último que recuerdo fue el Medellín de Alejandro Restrepo, que realmente todos hablaban de lo bien que jugaba.
1: Y no fue campeón.
3: Y no fue campeón. Ese es el último equipo que yo digo que todo el mundo hablaba de lo bien que jugaba ese equipo.
1: La cosa es fácil, Giovanni se acuerda, al Junior bicampeón, lo que más se le criticaba a ese equipo, que era la defensa, los centrales, no daban garantías ninguno y terminó
0: siendo campeón. Y en la final fue la mejor línea, esa pareja. Y en la final de Cermeín y Rivera, impresionantes, Kaiser los dos.
7: De la liga, América es el equipo que mejor equilibrio ha mostrado. Obvio, con partidos bajo nivel y partidos con picos altos, pero sume todos los partidos de la América con esa cuota de gol y por eso que tiene en contra ha mostrado cierto equilibrio.
4: Y por algo va primero como va.
6: Hablar que el primero es de mejor rendimiento.
3: Y los últimos dos partidos que no le está yendo tan bien, le expulsaron a un jugador en cada partido. Sí, claro. Entonces eso también hace que el
6: expulsaron hasta el gerente, Luisa.
3: ¿Cómo?
6: Sí. Expulsaron hasta el gerente.
3: Claro, entonces obviamente las expulsiones y jugar más de una hora sin un jugador, eso también condiciona el tema del juego.
0: La mejor medición del equilibrio campo, la mejor medición del equilibrio que habla Giovanni, la mejor medición es cuando a usted le hacen menos goles de los que hace. Sí, cuando a usted le convierte menos goles que lo que hace. Y uno ve, por ejemplo, Nacional uno dice, en 8 partidos le marcan gol por partido. No es equilibrado. Eso no es ser equilibrado.
7: No se defiende bien. Está en un punto, Nacional es su estructura defensiva, qué mala.
0: Está en un punto, no, pero digamos, en 8 partidos le han hecho 8 goles, es decir, un gol por partido. Está buscando ese equilibrio, ¿no? Le falta un poquito como para que empiece a contrarrestar eso, ¿no? A que le marquen menos que los que convierte.
6: Y este otro dato para la métrica, para la métrica de Giovanni y todo, yo estoy totalmente de acuerdo con lo que hemos dicho y yo lo he venido a reconocer aquí, pero para la métrica suya, Giovanni, Independiente Santa Fe es el segundo mejor local después del América de Cali. Sin embargo, anoche perdió.
4: Lo de Santa Fe, si a Cali le preocupa la defensa, yo creo que ya a Santa Fe le llegó el momento de preocuparse por el tema ofensivo. Porque las jugadas las realiza, o sea, las arma, las crea. Uh-huh. El tema definitivamente en Santa Fe, y ojo que ayer el Cali tuvo una estrategia que en el papel se veía bien, que era el 4-1-4-1. Fagundes desciende, le pongo un jugador para que me vigile a Fagundes. Y a pesar de eso, el Independiente Santa Fe tuvo opciones y creó opciones. El grave problema es que cuando es un tema de movimientos, cuando es un tema defensivo que no es de carácter individual, sino de conjunto, tú lo podrías corregir o lo podrías afianzar con los entrenamientos. Pero cuando ya es un tema de definición, depende de la confianza que el delantero tenga.
1: Pero Campo, yo prefiero tener ese problema teniendo tipos como Fagundes Rodallega y Nahuel Bustos a no generarles. Me parece que generar es más complicado que elevar la confianza de un jugador.
7: Claro.
4: No, sí, allá se la llevaron. Si no te vas a quedar en una mera expectativa no te da puntos.
1: Claro, pero es que el delantero al fin y al cabo mete una y cambia el ánimo y se saca la sal de encima. Pero es más difícil cuando yo no genero, cuando no le llevo la pelota, porque digo, ni los tengo en buen momento, ni mi equipo les genera.
4: Lógicamente.
1: ¿A quién le hago daño?
4: Lógicamente, ahora, pero esa falta de gol ya te costó la eliminación de un campeonato.
3: Sí. Campo, y otro tema es que tampoco entendí muy bien los cambios. Siento que se demoró mucho para ingresar un jugador como Bustos.
1: El 87.
3: Sí, o sea, un jugador que si bien...
4: Para mí eso habla del nivel de Bustos.
3: Claro, pero es un jugador que en cualquier momento se puede activar. Entonces tampoco va a tener la oportunidad de volverse a reactivar. Y también el nivel de Zapata. Yo siento que le sigue costando un poco en este Santa Fe.
4: Sí, el problema es que
7: el
4: mano a mano es Zapata o Lovera. Y Lovera tampoco está bien.
3: No, y Lovera nunca
1: ha estado bien en Santa Fe.
3: En Santa Fe nunca.
7: La chispa en ataque le falta a Santa Fe. A Frasica, esa ausencia de Frasica se siente.
4: Oye, cierto, y Frasica.
7: Por malo bien, esa ausencia.
1: Frasica sigue recuperándose. Lo que pasa es que era el volante que le daba el equilibrio.
4: Y él tenía un cambio de ritmo. El cambio de ritmo que uno ve en Chaverra o que ve en Bello era el que le daba Frasica a Independiente Santa Fe.
3: Pero yo recuerdo
4: y
3: claro,
4: se apagó Frasica y no hay, no aparece quien lo tenga. Claro,
3: pero los últimos partidos, recuerden que al principio de este semestre tampoco Frasica estaba en un buen nivel, ni en ataque ni defensivamente. En ataque era impreciso, defensivamente tampoco le hacía los relevos bien Angulo, que estaba por esa banda.
9: Levantó como en el tercer juego, ¿no?
3: Pero era un jugador que tampoco...
0: Se pasaba de revoluciones, Luisa.
3: Sí,
1: pero tácticamente
0: pasado

0: aporta todo el equilibrio a Santa Fe por ese costado, porque, sí, no hay otro porque colabora, porque además cuando Santa Fe recupera la pelota garra. Le da la salida.
1: Pero a pesar del mal momento del que habla Luisa, ¿qué falta le hace?
0: Sí, porque Emerson va para adelante, para atrás sí. Ni mira.
1: Sí, sí.
2: Hablando próximo de arqueros.
3: Partido, próximo partido del Cali será el domingo.
2: Sí.
3: Va a enfrentar a Águilas Doradas. Y el próximo partido de Independiente Santa Fe va a ser visitando a Pereira el martes.
0: En las Atalayas.
2: Hablando de arqueros, Campo, hablando de arqueros, sí. Comparte el colega Hincapié Datos una estadística bien buena de los arqueros colombianos en Copa Libertadores. Es que me llama la atención, ¿sabe qué? Que Aldair Quintana ya ocupa de los que más han atajado en Copa Libertadores el sexto puesto con 36 partidos. Muy bueno para Aldair, ¿no? Hablando pues de los colombianos. Está primero René Higuita, segundo Oscar Córdoba, Pedro Antonio Zape, Robinson Zapata, Carlos Fernando Navarro Montoya, sexto Aldair Quintana y después Juan Carlos Senao, David González, Neco Martínez y Leandro Castellano.
1: Es muy que bien tuvo, Aldair tuvo, José, primero Pereira, después Bucaramanga uh-huh. Y ahora Independiente del Valle.
2: Qué bueno, qué bueno.
3: Vamos a ir hasta Argentina. Ya está Lalo conectado para que nos cuente la actualidad de los Juegos Suramericanos hoy. ¿Qué tal, Lalo? ¿Cómo le va?
4: Hola, hola, hola, Campo. ¿Qué tal? Estoy en el centro principal de prensa aquí en Rosario. Oiga, las noticias hoy son buenas. En este momento Colombia es segunda en el tablero general.
3: Bien, bien.
4: 52 medallas de oro contra 51 de Argentina.
3: Oiga, ha sumado más de 100 medallas Colombia, ¿no?
4: Tiene 93. Sí, ya.
3: En total, en total.
4: 141 tenemos. Bien, sí, sí, sí. Bien. 141 tenemos. Hoy uno de los días más productivos hasta el momento, 7 medallas de oro, y digo hasta el momento porque todavía hay unas finales de karate que se compiten en minutos, hay 3 finalistas colombianos, veremos si logran, porque recordemos que en la lucha tuvimos 3 finalistas y ninguno logró quedarse con la medalla de oro. Les resumo hoy, Lucía Bautista comenzó tempranito en el squash femenino individual, ganó 3-0 a María Moya, la final una ecuatoriana. El ciclismo de pista es la disciplina más gloriosa de Colombia en los Juegos. 9 medallas de oro, ya terminó hoy la actividad en Rafaela y terminaron, se despidió el ciclismo de pista. Estefany Cuadrado logró la medalla de oro hoy en el Keirin. En la Madison fueron Elizabeth Castaño y Lina Marcela Hernández. Y en el Keirin masculino lo ganó Cristian Ortega. 9 medallas de Colombia en la pista y Estefany Cuadrado, que vamos a escuchar y ver a continuación, es la reina de Colombia en los Juegos hasta el momento, 3 medallas de oro, se colgó en el ciclismo de pista la antioqueña.
5: No, la acabas de decir, 3 de 3, entonces fue un balance muy positivo, muy ganador, gracias a Dios, y bueno, pudimos llevar la bandera lo más alto. Sí, bueno, como lo dices, aún soy muy joven. No pienso tanto en lo que he logrado, pero bueno, sin duda ha sido una hazaña y no, muy contenta, la responsabilidad me gusta, siento que, no sé, una vez escucho muchos actores o gente súper tesa decir que la presión es un privilegio, entonces me gusta y bueno, contenta. Bueno, viene el Mundial, ya en 3 semanas, gracias a Dios, es el encuentro más importante del año, que va a ser en China, y bueno, ya ahí finalizaría el año, entonces esperemos a realizarlo de una increíble forma.
4: Oiga, me gustó esa frase.
2: La presión.
4: La presión es un privilegio.
3: Uh-huh. Es cierto, por eso sí, la ¿no? gente tiene es presión, que, o sea, el que está en
4: la presión la tienen
3: éxito,
4: los grandes,
3: ¿no?
4: Sí, los buenos.
2: Claro.
3: Y es lo que tiene que saber manejar el deportista. Bueno,
6: Es que
4: claro,
6: Lalo,
4: claro, y ella es muy joven.
6: Claro, Lalo, ella tiene 19 años. Una de las grandes esperanzas, ¿sí? Para los Olímpicos de Los Ángeles es Estefany Cuadrado. Se puede ser. Ella es más velocista, aunque tiene buenos registros, ¿no? Porque es una niña que te hace 10-5 para los 200, ¿no? Domina muy bien la cuerda, se levanta espectacularmente sobre el peralte, pero ella es básicamente en el juego, que es la velocidad, y ahí combina velocidad y destreza en el keirin, lo que es el keirin y la velocidad. Estefany puede ser una de las posibles medallas de Colombia en los Olímpicos.
4: ahí tiene Piolín tres posibilidades, ¿no? Que fueron donde ganó oro aquí. La velocidad individual, el Keirin, donde ha sido dos veces campeona del mundo juvenil, y la prueba de la velocidad por equipos, que ya para Los Ángeles, la tripleta colombiana será Stephanie rematando, arrancando Mariana Pajón, y de segunda Marta Bayona. Esas son las posibilidades en la pista femenina, ¿no?
6: Sí, de recuperarse Marta, ojalá que vuelva por sus fueros. De no estar Marta Bayona, sería Juliana Gaviria la del sostenimiento. La del sostenimiento es la que parte de la que está en la mitad, ¿no? Porque primero es el impulso que lo da Mariana. Tiene una violenta patada Mariana de inicio. El sostenimiento que lo hace o Marta Bayona o Juliana. Y el remate que es el superrayo de antioqueño Stephanie Cuadrado.
2: Muy bien.
4: Y otra mujer le dio la medalla de oro número 50 a Colombia. Señor, Coco.
1: ¿Cómo calificamos lo de Pajón?
4: Bien. ¿Cómo así? ¿Bien?
1: Sí, pero es que a mucha gente se le hace raro eso, Piolo. Y mire que la cosa ha salido muy bien.
3: ¿Pero qué es lo que se le hace raro?
2: Pero ya ella ha repetido varias veces.
4: Que haya pasado del BMX a la pista.
1: Exacto.
6: No, eso estaba cantado.
2: Y va a volver al BMX. No.
3: Ustedes que son los expertos.
2: Va a volver
3: al BMX. ¿Cómo se da ese cambio? ¿Cómo y por qué se da ese cambio?
2: Apúntelo.
3: Sí, para el que no sabe, por ejemplo, por qué lo pudo hacer y cómo lo pudo hacer.
4: No, vea, lo dijo Piolín en su intervención, Campo. El paso de ella a la pista es por la violenta partida que tiene Mariana. Entonces es la ideal para la prueba de velocidad por equipos. Ella con tres pedalazos ya las tiene casi que en la curva. En la prueba de clasificación en Rafaela, casi que a Stephanie Cuadrado le tocó acelerar mucho porque le estaba perdiendo el paso. Y esa es la idea, que imponga un paso violento al comienzo para que así el equipo se enrute a las tres vueltas que tienen que dar. Ahora, yo lo que dice José Alberto, me cuesta creerlo. Si lo hace, no lo hará a un alto nivel, porque ella está enfilada en hacer medalla con este equipo de la velocidad en Los Ángeles 2028.
2: Ahora, sorprende porque ella aquí en Cali ya ganó a nivel internacional y en juegos también nacionales también. No sorprende.
6: En los centroamericanos, acuérdese. Los
2: centroamericanos, claro.
6: Ella fue medalla de oro, es que eso estaba cantado. Biológicamente, en el BMX y la pista, el ciclismo en pista o el ciclismo de ruta es complementario. Se mueven los mismos músculos. Es decir, como el patinaje y la natación.
4: ¿Cómo el patinaje, Coco?
6: Como el patinaje y la natación. Muchas nadadoras han terminado de ciclistas. Se mueven, biológicamente se mueven los mismos músculos y son complementarios además.
1: Lo que pasa es que cambia la frecuencia.
4: ¿Sabe a quién le iría, Coco, sabe a quién le iría muy bien en la pista? A Gabriela Rueda.
2: Ellas practican en carretera ciclismo incluso.
1: El patinaje tiene como complemento el ciclismo, especialmente para los deportistas que hacen pruebas de fondo. Y para los deportistas de velocidad, les da mucha potencia.
3: El ciclismo está siendo base de muchos deportes hoy en día.
1: Claro, por ejemplo. Pues
3: normalmente, que uno diría, no tiene nada que ver.
4: La polémica del mundial,
7: sí, que James lo entienda.
3: Sí. No, y que a ver, por ejemplo, uno pensaría que no tiene nada que ver un piloto de Fórmula 1 con un ciclista, pero resulta que ahora han encontrado en el ciclismo una manera de mantenerse. E incluso recorren los circuitos haciendo ejercicios en bicicleta. Y yo creo que varios deportes cada vez más están encontrando en el ciclismo, que es un deporte complejo, complicado, es ingrato para el que lo practica, porque es más fácil retomar que iniciar. O sea, es más difícil retomar que iniciar en la práctica de él. Pero yo veo, Coco y Héctor, Piolín, José, que el ciclismo está sirviendo de base. En Cartagena, por ejemplo, se ven muchas patinadoras que el fin de semana, bien temprano en la mañana, están haciendo prácticas
2: de bicicleta.
6: Siempre.
3: En la noche la gente
2: el atletismo era, por algo le dijeron el deporte base, ¿no? Porque eso no ha terminado. El atletismo seguirá siendo
6: sigue siendo.
2: Sino que ya empiezan a aparecer otras alternativas, ¿no? Como esa de la bicicleta. Eso sí está claro.
1: En la concentración de la Selección Colombia de patinaje, el primer día es un problema.

0: por la cantidad de bicicletas que llegan junto con los muchachos.
1: ¿Vea usted?
2: Claro. Sí, claro, Coco, claro.
3: Y usted nos decía que de todas maneras la jornada de hoy no termina y puede haber novedades en la medallería.
2: Sí, todavía no ha terminado un campo, falta algunas peleas finales de karate, sobre todo pues para Colombia, ¿no? Y algo de atletismo en la noche. Hoy se clasificó con el mejor tiempo en las series, por supuesto, clasificatorias de 200 metros Ronald Longa, 20:58 marcó, la final es mañana de esa competencia. Les contaba que Andrea Ramírez fue la que ganó por cronograma la medalla 50 de Colombia en el taekwondo, 49 sí. kilogramos, y ya Sara López marcó su primera medalla de oro guiando con Alejandra Usquiana el equipo femenino del tiro con arco compuesto. Después el masculino también ganó, y ahí vamos, 52 medallas de oro, sí. bien.
3: No, y escuchando lo que usted nos viene contando día a día, al final el análisis que se está haciendo de la participación es buena, ¿no? O sea, hoy, obviamente sí, faltarán sí, más sí. deportes y definición de deportes de conjunto, pero hasta hoy es buena la participación de Colombia.
2: Sí, sí, sí, y es un poco lo que se tenía previsto, Campo, que también okay. pues va metiéndonos en el tema de lo que estamos. Con poco dinero, con pocos recursos económicos, con 415 recursos, atletas, sí. por supuesto, 415 atletas que compiten contra una delegación cercana a los 1,000 que tiene Argentina, por supuesto Argentina, muchos deportes de conjunto, que eso suma mucho número de deportistas, sí. pero pues también los tiene, participa en todos los deportes, se vienen unos en los que seguramente ganarán muchas medallas. Y Brasil, que pues el gigante suramericano, que ya los juegos acaban el sábado, pero pues Brasil ya los ganó.
3: Sí, estamos en la recta final y peleando y defendiendo ese segundo, ese tercer lugar, Lalo, la delegación colombiana.
0: El inicio de este ciclo hacia Los Ángeles ilusiona, ¿cierto? Yo estoy ilusionado.
2: Sí, fíjense que aquí uno se pone a echar numeritos.
1: ¿Cuántas
2: medallas podríamos tener? Opción de medallas de metodólogo, sí. José sí que sabe de eso, tiene cerquita, sí, sí. Muy, muy cerca. Pero yo diría que podríamos optar, o sea, posibilidades de medalla, hay unas 8 o 9 opciones en Los Ángeles, a hoy.
0: Sí, señor, sí, señor.
3: Oiga, un saludo a quien se está ganando una medalla de oro con usted allá, que es el señor Sigfredo Gómez, ¿o yo?
2: Ah, sí, señor, sí, creo. Aquí lo tengo. ¿Usted lo quiere saludar?
3: Invítelo.
1: Venga, oiga, director, sí, director, buena pinta. Espero que lleguen por acá Vente. También.
2: No, amigo, eso ocupe. Aquí está, Silvia.
4: ¿Qué tal, amigo?
5: Este José, para poner la totuma al aire, se tiene una conferencia.
3: Pero hay que decirle a Sigfredo que saluda a los cartageneros. A ver, Sigfredo.
2: Que saluda a los cartageneros.
4: A los cartageneros o a los argentinos.
3: No, a los cartageneros.
4: Bueno, a la gente mía, saludo a la gente cartagena.
2: Eso. Oiga, ¿a qué vas a ir a Cartagena, Sigfredo?
4: El 6 de octubre voy a estar llegando allá. Voy a estar ahí en la celebración de la Universidad de Cartagena, los 199 años, y hay un par de eventos con la COR, incluyendo el evento de Nairo Quintana, que va a ser ahí en la ciudad.
2: Y como esa semana no hay rumba en Cartagena, cierra.
4: No, normalmente no pasa nada allá en Cartagena. Usted no tiene fotos allá.
6: El anfitrión.
3: No, Sigfredo es más juicioso, sí. No me atrevo a invitarlo a ningún lado.
2: Que usted es muy juicioso, dice el campo.
4: Sí, él lo sabe. No es por aparentar, pero él sabe que somos más tranquilos.
2: No, bueno,
3: Sigfredo no puede conmigo ni a la esquina. No.
2: Uy, o sea, no, que las cosas de Sigfredo usted no lo puede ni ver, campo.
6: O sea, que campo no
3: es gran, es muy buen amigo. Sigfredo es muy buen amigo. Además, fue un pelado que empezó acá en Cartagena. Y es muy importante lo que él decía. Sí. También para los pelados que nos están viendo. Porque él fue, si mal no estoy, de la primera camada de comunicadores sociales de la Universidad de Cartagena. Y qué chévere que a él le ha ido
2: primera
3: muy
2: camada
3: bien en su carrera.
2: ¿Comunicadores de Cartagena?
3: ¿De la universidad? Claro.
2: Tercera.
3: Tercera camada, ¿no? Del arranque. Y qué chévere que a él le haya ido tan bien y la universidad lo tenga en cuenta para que él venga y cuente su experiencia. O sea, qué mejor motivación para los pelados nuevos que tener un ejemplo como Sigfredo. Eso es una cosa.
2: Claro, un tipo triunfador en otras tierras, claro.
3: Otra cosa es a un man tan juicioso decirle, no, ven, vamos a salir en la noche.
6: O sea, que Campo no se puede juntar con Pinto.
7: Sí, tengo unos versículos nuevos.
3: Ahí yo paso a ser el sano. Entonces yo evito juntarme con Pinto.

0: empiezan a ir, ¿no? Ya le digo, el ciclismo de pista acabó, las pesas acabaron, el patinaje acabó, pero haciendo, mirándolo rápido, cumplieron.
1: Coco, muchísimas gracias, éxitos, y qué bueno que en este cubrimiento a Colombia le esté yendo también, y sobre todo, Lalo. Algo, Lalo, no sé por qué le estoy confundiendo con
2: Lapsus.
1: Coco. Lalo, sí, pero no, yo los veo,
3: yo estoy
1: no
3: aquí todavía.
1: En el conocimiento solamente. Lalo, porque vea, si hay personas críticas en el mundo del deporte, son los periodistas que habitualmente están cubriendo el ciclo olímpico. O sea, eso sí te ponen los pies en la tierra siempre. Y me ilusiona que tanto Lalo como Coco digan, oiga, vengan, aquí a pesar de los recortes del Estado, a pesar de que están con las uñas, a pesar
0: estamos
1: de todo,
0: ahí.
1: Están sí. ahí, y todos los pelados están sacando su talento, sí. los deportistas están sacando sí. la cara y están sumando medallas, eso es bueno.
0: Eso es bueno, y no solo las medallas, es que uno a veces se queda solo con el simple número de medallas, campo, pero también hay que ver que, por ejemplo, en este evento ha habido deportes en los que se ha traído mucha renovación. El tenis de mesa es un equipo que tiene una niña de 15 años, el mejor colombiano tiene 16. Entonces, eso también es bueno, porque este fogueo, ese rozarse con equipos de otro país, vivir en una villa diferente, todo lo que ganen de experiencia fuera de la competencia también es muy importante para el futuro.
2: Y el deporte asociado es tan diferente al fútbol que ahí sí que hay historias, por Dios.
1: Lalo, muchas gracias, oyó. Buen resto de día y nos vemos mañana.
0: No. Sí, señor. Campo, chao. A todos, chao. Un abrazo.
1: Bueno, hablemos algo de Nacional Millonarios. Ya ¿Andrés está todavía? Sí.
4: Claro, acá está.
1: Acá está Andrés. Andrés.
4: ¿El que
3: no está es Piolín?
1: Evacuó Piolín. Millonarios ya confirmó su lista de convocados.
3: No, evacuó, no, se evadió.
5: Se fue porque sí, yo ya me lo imaginaba.
2: Pinto ya, Pinto evacuó, pero ya volvió, por ejemplo.
5: Sí, no, pero fue disque
6: duro. Oye, se le bajó la nota a la gente de Millos, que no va cuadrado. 4.5.
3: Sí, 4.5. Sí, Giovanni, la gente esperaba tener a Juan Guillermo Cuadrado.
6: Esperaba claro. ver a Cuadradito.
3: Claro, claro.
1: Pero yo a veces digo.
5: No, obedece más a lo físico, ¿no?
4: De pronto.
1: Que apenas tiene su segunda sesión de entrenamiento, o sea.
4: Sí, pero como decían que venía entrenando.
3: Sí, pero
4: también.
3: Dicen que claro. tuvo algún dolor muscular y dijeron, matémoslo, no hay afán. No hay afán.
1: O sea, es más, les digo, a ver, sé que me van a dar con todo, pero les digo, lo anormal es lo que hizo James.
3: Sí, claro.
1: Eso es lo anormal, porque yo pensé que él apenas hasta este partido.
4: Yo también.
1: Era que iba a estar teniendo minutos, o sea, entrando apenas en este partido los primeros minutos. Lo anormal, y que lo destacaba sí. Víctor Marulanda ayer aquí hablando con nosotros, director deportivo de Nacional, es que el hombre llegó y dijo, no, yo estoy para jugar, entrenó y de una, no, a claro. la guerra de una.
3: Y pues la diferencia es que James tenía el Mundial encima, Cuadrado no.
1: Sí, claro.
4: Sí, pero Cuadrado se dice que también venía entrenando en Nacional.
3: Pero no tenía... No, claro, él entrenó un mes. Pero,
4: sí, venía entrenando, pero al fin y al cabo, lo que no hizo James.
3: Mes, sí, pero entrenó un mes solo, Luisa. No es lo mismo. James tuvo el Mundial competitivamente hablando.
1: Si esos entrenamientos solos, sin saber cuál va a ser tu futuro, sin saber si te vas a quedar aquí o te vas para otro lado, ya ellos que tienen negocios y tienen distracciones, para mí, ¿no? Particularmente, no es igual. No es igual estar sí. ya con el grupo, ya mentalizado, no, listo, estoy aquí, me voy a enfrentar a este y a este, no es lo mismo. Yo creo que Cuadrado hay que llevarlo con cuidado.
6: A un Cuadrado enfrentando a Casco y pasando ese Cuadrado, esa banda limpia. Ante Nacional, no, porque yo veía Cuadrado así, de extremo.
1: Millonarios juega contra Junior, o ya jugaron, no han jugado todavía.
3: Ya jugaron, le ganaron allá a Barranquilla.
1: Ah, con razón, sí, te lo estás imaginando.
6: Pero ese era el duelo, Andrés. Casco versus claro. Cuadrado, que yo quería ver.
3: Y,
6: yo lo quería ver
3: y
6: así.
3: Y el duelo, pues, desmejoró, obviamente, porque seguramente va a ser Julián Angulo. No es la misma capacidad de Cuadrado, pero igual es picante. Pero como les digo, Millonarios sigue con bajas. No tiene a Mateo García para este partido, no está Leonay Sousa. Seguramente vamos a ver a Rodrigo Ureña con Sebastián del Castillo en el medio campo o con Steven Vega.
1: Oiga, ¿y el brasileño?
3: Ese es Sousa. Ya hizo fútbol con el equipo, pero no entró en la convocatoria.
4: Tiene la alta médica, pero no deportiva, entonces.
1: Todavía. Yo no veo a Sousa en la idea de Gamero, ¿sabes?
3: ¿Sabe que Gamero
4: lo
3: veo?
4: Sí, yo también lo veo.
3: Que en algunas cosas se me parece mucho a lo que le daba o un Daniel Giraldo o un Larry Vázquez en el momento... A Gamero, un tipo que no te daba pases de 20 metros, a 5 metros,
4: no
3: el pase de sostenimiento.
4: No,
3: y
4: que quita el balón.
1: Pero
4: quita el balón.
1: Va a ser Mateo García.
4: Sí, pero
3: está lesionado.
6: Seguro.
7: Sí, es que hay,
6: Andrés Sousa tiene que dar más.
4: Y los últimos partidos Sousa, antes de lesionarse, el partido que se hizo el día del clásico fue muy bueno.
3: Claro, pero jugó cuánto.
6: Pase a 2 metros.
4: Ahí fue que se lesionó.
3: Jugó 27 minutos, pero dice.

0: Sí, Giovanni, tiene que dar más, ¿no? Tiene que dar, porque es quien no ha dado.
1: Sí, o sea, o sea, ¿qué se puede
2: Por eso, ¿y
1: destacar de
2: por qué
1: Sousa?
2: tanta demanda?
1: ¿Qué se puede
2: Si no ha
1: destacar de
2: dado, ¿por qué
1: Sousa
2: tanta?
1: hoy?
2: No, porque.
1: Hoy, ¿qué podemos destacar de
0: Claro.
1: Sousa hoy?
0: No, eso. O sea, esos 27 minutos contra Santa Fe, nada más, porque no ha tenido más
3: Porque no,
0: competencia.
3: sí, pero
0: Jugó
3: no
0: contra
3: jugaba.
0: Águilas en Medellín y fue un partido normal. Tampoco fue que entró
1: Normal.
3: Y no
0: a
3: venía.
0: partir la historia
2: Lo
0: de
2: vi
0: hoy.
2: muy
3: Recordemos que
2: normal.
3: y
1: Sí, yo
3: recordemos
1: lo
3: que
1: veo
3: venía sin
1: normal.
3: jugar hace mucho tiempo, porque él
2: ¿Sabes qué?
3: llegó
2: Nosotros
3: a
2: somos.
0: Se notaba
3: Millonarios y
0: pesado.
3: llevaba mucho tiempo sin
0: No,
3: jugar.
0: claro, o sea, yo.
2: Y a veces, Campo, nosotros somos un poquito alcahuetes en la vara de medición,
0: Claro.
2: ¿no? Muy alcahuetes.
0: Pero.
2: Aquí, por ejemplo, el caso Varela, que eran, es que no, que Varela. Varela. Varela es un tipo luchador.
0: Pero Varela alcanzó a
2: Y
0: marcar alguna diferencia, pero es que
2: no, y a
0: es que lleva
2: veces
0: dos
2: cumplidor.
0: partidos.
3: Por eso
2: No,
3: es que no es un medidor.
0: Pero Piolín,
2: Estoy hablando
0: venga,
2: del Varela desde el
4: claro,
2: primer.
4: el
2: No, es
4: Medellín le
2: que yo
4: fue
2: lo veo
4: bien.
2: aquí, Andrés. Estoy
0: Pero
2: hablando
0: ¿cuánto
2: desde el
0: lleva
2: Varela,
0: viéndolo,
2: del
0: señor?
2: primer paso
0: Llevan viéndolo
2: en el
0: 5 años
3: Es
0: a
3: que
0: Varela.
2: en
0: Es que
2: el
0: a Lorenzo
2: Medellín,
0: Sousa lo han visto dos partidos.
2: después lo
3: Pero
2: vi,
3: es que la
2: después lo
3: comparación
2: vi,
3: ahí no viene al
2: y,
3: lugar.
2: entonces que no, que Varela, que lo compra, y yo, bueno, y si Varela es tan buena, ¿por qué no lo
3: Sí, pero
2: compró? ¿Por qué no lo
3: ahí la
2: compró?
3: comparación no viene al
2: Y
3: lugar
2: tal
3: porque lo que
0: cosa.
3: estamos
0: Llevan
3: diciendo
0: 5 años viendo a Varela.
2: Y entonces, y al ca no, un momentico, si usted me deja redondear, doña Luisa, yo con mucho gusto termino. Entonces,
1: Ahí llegó el
2: uno llega y
0: No, es que
2: dice,
0: tenemos hasta las 4,
2: no,
0: hasta las 6.
2: entonces uno llega y dice, ah, no, es que Varela, hermano, así no fuimos con
1: Bueno.
2: Varela. Ahí va, ahí, no,
1: Bueno,
2: son
1: esperaremos más.
2: jugadores que tienen que
1: Sí.
2: mostrar un plus.
3: Claro, pero aquí
2: Varela
3: lo que estamos
1: de.
3: hablando es que el brasilero lo hemos visto solamente 27 minutos. Por
4: Ese
3: eso digo que ahí
4: brasilero es
3: la
4: muy
3: comparación
4: sencillo,
3: no
4: hermano.
3: entra,
4: A mí no me vende.
3: no
4: Juega muy
3: entra porque es que
4: simple.
3: lleva
1: 27.
3: 27.
1: Es llamativo
2: No.
1: que si el técnico
3: O sea,
1: anterior lo trajo, solamente le haya dado 27 minutos. Y él se haya
2: sí,
1: lesionado.
2: por
0: No,
2: eso.
0: es
3: Él
0: que se
3: jugó.
0: lesionó, es que se lesionó.
1: Por eso, y él se haya
0: Claro. No,
1: lesionado.
0: acuérdense que él, el primer partido que entra después de su
3: Se
0: adaptación física, es
3: lesionó.
0: contra Águilas y pasó. Y empató
3: Normal.
0: Millonarios ese
5: Queda
0: día
5: dudas todavía.
0: y
2: Se lesionó
0: pasó
3: siendo
0: normal.
3: normal,
0: Jugador
3: normal.
2: Se
0: hasta
2: lesionó
0: ahí.
2: siendo suplente
0: Sí.
2: y sigue siendo
0: No,
2: suplente.
3: Deje
0: señor, dejen
3: terminar.
0: terminar, pero es que son insoportables.
4: Uy.
0: Contra Santa Fe, entró
5: Brusco.
0: 27 minutos. Era la figura del partido y
2: Brusco.
0: se lesionó.
3: O sea, lleva en
4: Juega muy
3: total
4: simple,
3: 70
4: André, juega muy
3: minutos.
4: simple.
0: Sí, es que es un
3: Se
0: jugador
3: lleva 70,
0: simple.
3: entonces son
1: Ya, pero
3: 70
1: yo
3: minutos que es muy
1: espero,
3: difícil
5: yo lo
3: poder analizar y
5: aguantaría, no hay mucho
3: decir.
5: elemento
1: Yo
5: de juicio
1: espero
5: todavía.
3: Exactamente.
1: Que dé más.
5: Nah.
0: Todos
5: Sí, sí,
0: esperan
5: sí. sí.
1: Yo
5: Pero
4: Martegani
1: porque
4: llegó y
1: hasta
4: mostró. Uy,
1: hasta
4: ese
1: ahora para
4: Martegani
1: mí
4: lo llevó
0: pero
4: acá.
0: está jugando, oiga,
4: Muy
0: pero
4: loco.
0: ¿cómo van a evaluar
4: Ese
0: un jugador que no ha
4: Martegani.
0: jugado? Digan que
4: Piolo
0: después de un
4: se
0: año de
4: conoce,
0: Martegani.
1: Piolo se
4: Llegó y
1: conoce
4: pintó.
1: convocatoria de Nacional, todavía no, ¿no?
2: No, todavía no, todavía no. Está seguro que regresa Edwin
1: O
2: Cardona.
1: sea, debe volver la rotación al equipo que venía
2: Sí,
1: jugando.
2: no, y Cardona que venía como medio golpeado, Cardona ya está listo.
1: Sí, pero ¿en
2: Armani,
1: Kifo quién
2: los que
1: entra?
2: esperaron aquí, Mateus también regresa. Morelos se va a demorar unas 4 semanas para regresar.
0: Y James está, es
1: Sin
0: una peste ahí simple.
1: Sin Rengifo, ¿quién
2: No,
1: entra por
2: James
1: Rengifo?
2: está.
3: Cardona.
0: Oh, Edwin. Sí,
2: Cardona.
0: claro.
2: Yo, yo espero una vez, a ver en qué partido aquí los tengo apuntados. Nacional, sí. Nacional, por ejemplo, contra Jaguares, metió los dos violinistas. Metió a Rengifo y a Cardona. ¿Qué tal que de pronto ahí
4: Pero
2: se
4: no me
2: encuentre
4: venga a
2: otro?
4: decir que mañana es
0: Mañana.
4: favorito. No, mañana
2: Otra.
4: no es favorito
2: ¿Quién está
4: Nacional.
2: hablando de favor? Oiga,
4: No,
2: estoy hablando
0: si
2: de
0: ve
2: violinistas.
0: si
2: Yo
0: ve que son
2: pregunto.
0: insoportables,
3: ¿Qué no
4: no, yo
3: escucha?
4: pregunto
3: ¿Qué
4: porque
3: no escucha?
2: Hablando de
4: después sale
2: violinistas,
4: campo,
2: hermano.
4: porque después sale con que James está
5: Es que la
4: convocado,
5: región ya le
4: entonces
5: ve
4: está convocado el
2: No.
4: otro y está convocado el otro.
2: Esta
4: Entonces es
2: mente.
4: Nacional favorito. No, señor,
0: Pero.
4: contra Millonarios no hay ningún favorito.
2: Después del pensamiento de contramarea, entonces ahora sí
4: No, no,
2: continúo
4: no.
2: con la exposición. ¿Qué tal que mañana
1: Sí,
2: pongan los
1: Gabriel,
2: dos
1: se nos está yendo el
2: violinistas?
1: programa. Piolo.
2: Señor.
1: No, para que termine la exposición.
2: No, que qué tal que pronto mañana pongan los dos violinistas.
1: ¿Cuáles son los dos violinistas?
2: No.
1: Cardona
2: Hermano,
1: y
2: todos
1: Santa.
2: sabemos. Y
1: ¿Quién, quién,
2: James.
4: quién? No pasa nada.
1: Cardona y James.
5: No creo.
2: Sí.
1: Esa es buena. O sea,
2: Los dos
1: si es posible
2: violinistas.
4: Gana
1: Tener a
4: más
1: los dos
4: rápido
1: juntos.
4: Gamero. Como los
1: ¿Cómo?
4: ponga, gana Gamero mañana rápido.
1: ¿Por qué yo?
4: Sí, son 2 horas menos en recuperación. Con la pelota son monstruos, pero en recuperación menos y se lo traga Gamero. Por eso te digo,
1: Vuelve.
4: no es favorito Nacional contra Millonario, olvídate.
0: ¿Quién
5: Acabamos
0: está
5: de
0: diciendo
5: escuchar,
0: eso?
5: Campo, a René Descartes y a Thomas Hobbes.
4: Gamero,
5: Bueno, le ha ganado 22 partidos al Atlético Nacional.
1: Eso, no, eso sí es cierto, la paternidad de Gamero sobre no, Nacional.
2: La estadística más macabra de Oiga, Gamero con Nacional, yo no sé Nacional qué le haya hecho a Gamero.
1: Porque con Tolima también, con Tolima, ¿no? Porque con Tolima le ganó una final.
2: La salida, segunda época de Juan Carlos Osorio, fue culpa de Gamero con el Tolima. Sí, Alillo lo sacó Gamero. Y Almirón, el último adiós se lo dio Gamero cuando le ganó aquí. Y, hermano, ha echado tres técnicos. Gamero, ¿qué te hizo Nacional?
1: Porque esa paternidad, la estadística. Esa paternidad, si mal no estoy, Camilo comenzó con el Tolima.
3: Claro.
1: No, pero y hay una final que le gana sí, el Tolima allá.
6: Y tuvo su punto cumbre en el 2018 cuando le gana precisamente una final allá en Medellín. Y después de
2: la cobró allá en la casa.
6: Siguió ganándole, pero ya no estaba dirigiendo Gamero. Pero siguió ganándole en la era Gamero. Creo que fue un solo partido el que le ganó Nacional de 8-9 que disputaron, si no estoy mal. Ajá.
1: Bueno, esta noche entonces América Águilas a las 7:30 y mañana a las 8 de la noche será el partido entre Atlético Nacional y Millonarios. Así que estaremos atentos a ese partido y estaremos atentos mañana a lo que nos muestre el América hoy en su partido de hoy ante Águilas, que siempre será un rival combativo.
5: América, señores, sí. Necesita ganar porque vienen las demandas del TAS.
1: Nos vemos mañana a las 2 y nos va a explicar ese tema de las demandas del TAS. Señores, nos vemos mañana a partir de las 2 de la tarde. Muchas gracias por acompañarnos hoy.

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¡Hola, hola, hola! Bienvenidos a esto que es All Sports. Aquí estamos iniciando una hora con toda la información del mundo del deporte más allá del fútbol. Soy Juan Camilo Ortiz y les doy la bienvenida a todos los que se conectan a esta hora en nuestro canal de YouTube en AS Colombia, los que quedan.

0: Desde la milonga, gracias por quedarse ahí, muchachos. Bienvenidos, bienvenidos a esta maravillosa hora donde les vamos a contar todo lo que pasa más allá del fútbol. Saludos a Jonathan Gaviria, a El Gang GW, a Paolo Arengas, a John Haider Piedradita, Alfonso Pinzón, Tideo Correa, Kratwerk, a todos los que estaban desde más temprano con la milonga. Fernando de Noroña también está por acá, así que bienvenidos, chicos. Quédense hasta ahorita, realmente son 50 minutos porque hoy tenemos fútbol y estaremos obviamente transmitiéndolo aquí en AS Colombia. Soy Juan Camilo Ortiz y estoy acompañado de un grupo de amigos muy poderosos, muy fanáticos del deporte, como Tatiana Rodríguez. ¿Qué pasa, Tati?
1: ¿Qué pasa, Juanca? Buenas tardes para usted, para Juanito, para todos los que nos oyen y nos ven a esta hora, la mejor hora deportiva del día en All Sports. Bienvenidos todos, tenemos preparada mucha información para ustedes. Hay mucho ciclismo porque recordemos que se corre el Mundial de Ciclismo en esta semana en Montreal, Canadá. Y tenemos noticias, cómo no, de Nairo Quintana, que ya está allá, ya está entrenando con sus compañeros y nos dio noticia hoy aquí en AS Colombia y Caracol Radio.
0: Perfecto, de eso estaremos hablando también a continuación, Tati. Y obviamente está el gran Juan Aparicio. ¿Qué pasa, Juanito?
2: ¿Qué pasa, negrito, Tati? Pues llegamos hoy, sigue avanzando la NFL, nos acercamos ya al primer juego de la tercera semana, que será mañana, pero pues hoy estaremos hablando de otros temas. Tenemos automovilismo, también tuvimos UFC el fin de semana y siguen noticias, rumores entre peleadores y futuras peleas, así que les contaré de todos estos temas, de los traques, así que quédense que hoy va a estar bueno y cargadito el programa en estos 50 minutos que tenemos.
0: Hoy hay puño, sí, hoy hay puño. Bueno, y también estamos conectados con todos los que están en la radio a esta hora, ya de regreso a casa. ¿Algún trancón? Seguramente, pero ahí vamos con ustedes. ¿En algún taco en Medellín? Claro que también estamos con ustedes. En Cali, Bucaramanga, en Barranquilla, en todo Colombia. Gracias por permitirnos volver a casa con ustedes. John Haider Piedradita dice, como siempre, Juanca, en All Sports, desde mis vacaciones pegado a ustedes. Me encanta, wow. John Haider.
1: Súper bien.
0: Firme. Aquí estás, firme con este mundo del deporte, más allá del fútbol. Amamos el fútbol, claro que amamos el fútbol, pero bueno, le damos un respiro al día para contarles también lo que pasa en el resto de deportes con nuestros deportistas colombianos y en los deportes que nos divierten también, obviamente, como por ejemplo las grandes ligas, que están en la recta final, ya a nada de la postemporada de los playoffs, Juanito, y tenemos acción en vivo.
2: Sí, señor, a esta hora, en la parte alta de la segunda entrada, los Cardenales de San Luis empatan 0-0 contra los Piratas de Pittsburgh. Yo creo que ya ambos equipos prácticamente sin posibilidades de entrar, sobre todo los Cardenales, recuerda 76 victorias y 81 derrotas, prácticamente eliminados en solo estos 15 días que nos quedan de las grandes ligas ya previo al inicio de la postemporada. En la parte alta de la segunda entrada, Cerveceros de Milwaukee le gana 1-0 a los Phillies de Filadelfia, gran partido, un partidazo entre ambas franquicias que han sido bastante fuertes en esta temporada regular, vamos a ver también cómo les va en la postemporada. En la parte media de la segunda entrada, los Blue Jays de Toronto están perdiendo 3-0 contra los Orioles de Baltimore. Ya también los dos equipos prácticamente eliminados. Y en este momento calientan las Rayas de Tampa Bay para enfrentarse a los Yankees de Nueva York. También los Guardianes de Cleveland para enfrentarse a los Red Sox de Boston. Y Rojos de Cincinnati para enfrentarse a Bravos de Atlanta. Más tarde jugarán las Medias Blancas de Chicago contra los Reales de Kansas City. Marlins de Miami contra Cachorros de Chicago. Mets de Nueva York contra Rangers de Texas, Diamondbacks de Arizona contra Rockies de Colorado, Angelinos de Los Ángeles contra Atléticos de Oakland y Padres de San Diego contra Los Ángeles Dodgers, negrito.
0: Perfecto, bueno, eso es con lo que tenemos en vivo. Ojo, las Rayas de Tampa Bay, Juanito, ya ganaron la división este de la Liga Americana. Sí. Por encima de los Yankees de Nueva York y de los Red Sox de Boston, es muy loable y es de aplaudir el trabajo de las Rayas este año, porque la verdad yo no lo veía venir al principio de la temporada. Ahí que uno pensaba que pues iban a ser los Yankees los que se iban a quedar con esa división, ¿no? Pero bueno, fueron las Rayas. Sí. Bueno, Juanito, ¿sabe qué? Más bien, Rafa, subámonos al podio de una vez.
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0: Bueno, y en el podio, en la tercera casilla, tenemos al basquetbolista elegido en la primera ronda del draft la temporada pasada, la primera selección para los Mavericks de Dallas, un joven muy promisorio que despertó muchas expectativas, ¿no? Mucha gente creía mucho en él, tenía que además cargar con el peso gigante de cubrir los zapatos dejados por Luka Doncic en esos Mavericks de Dallas. Estamos hablando de Cooper Flagg. Pues bueno, hoy quiero resaltar la forma física con la que va a llegar a la próxima temporada el jugador de Dallas. Toda la prensa en la ciudad, ¿no? Alrededor del equipo han dicho que lo que han visto de Cooper de regreso de vacaciones es espectacular. Llegó con muchísima más masa muscular, o sea, más ancho, pero no solo eso. ¿Cómo les parece que él se fue la temporada pasada midiendo 2 metros 6 centímetros? Cuando llegó a este campamento de previo de entrenamiento para iniciar ya la temporada ahorita en octubre, pues lo encontraron con 2 metros 10 centímetros. Creció 4 centímetros más. Uy, sí.
1: ¿En serio?
0: Creció 4 centímetros más y este es un unicornio parecido al de Víctor Wembanyama, que son jugadores muy altos, pero demasiado habilidosos. No como era en el pasado, Juanito, uh-huh, que eran jugadores altos que servían para taponar defensivamente a los rivales, para clavar pelotas, sí, y ya está, no mucho más. Exacto, muchos puntos de bandeja, o sea, eran muy para estar ahí al lado del aro y protegerlo y también ganar rebotes, ¿no? Y ya desde Víctor Wembanyama sabemos que estos jugadores altos no solamente eso, sino que te driblan, te ganan los duelos 1-1, te lanzan de 3 puntos, te lanzan de 2 puntos, uh-huh, es una locura. Y Cooper es de esos jugadores, así que yo estoy empezando a ver en el futuro duelos durísimos entre Cooper y Víctor. Eso va a ser, uy, bellísimo cuando ese momento llegue, porque Cooper Flagg está llegando con todo y hay que aplaudirlo. Así que la tercera casilla hoy del podio es para el jugador que va a ser el líder de los Mavericks de Dallas junto a Kyrie Irving. En la segunda casilla, ¿quién está, Juan?
2: Bueno, Negrito, en el segundo puesto, igual siguiendo con la NBA, te traigo al alero Nicolas Batum, el francés, que se retira después de 18 años precisamente en la liga más importante de baloncesto en el mundo. Anunció su retiro a través de redes con un video bastante emotivo dedicado a su hijo, un video largo también, 10 minutos de video, pero donde destaca, bueno, lo más importante de las palabras que dice Batum en este video es: decidí retirarme del baloncesto por varias razones. Quiero volver a casa y estar contigo. Voy a cuidarte y dejar espacio para otros. Creo que ya cumplí mi ciclo. Mi etapa con Francia terminó hace 2 años y la NBA también se acabó. Sabes, cuando has jugado tanto baloncesto como yo, en algún momento tienes que saber cuándo parar. Ya hice todo lo que tenía que hacer. Pues recordemos que Batum fue drafteado por los Portland Trail Blazers, este alero de 2 metros 1, también jugó con los Charlotte Hornets y pasó gran parte de su carrera con los Angeles Clippers. Y bueno, ya al final, en 2023, se fue para Filadelfia, para los 76ers, pero de resto estuvo casi toda la carrera con los Clippers de Los Ángeles. También destacar, más allá realmente de su paso por la NBA, creo que vale la pena destacar lo que hizo con Francia. Él fue, sí, uno de los jugadores más importantes que tuvo la selección francesa, 2 medallas de plata en los Juegos Olímpicos del 2020 y del 2024. Entonces, realmente lo que significa él para la selección francesa de baloncesto es por lo que se lo recuerda, por lo que lo destacamos como un gran basquetbolista. Y pues nada, hoy, bueno, realmente ayer decidió retirarse, ponerle fin a su carrera. Y pues nada, con este video bastante emotivo dedicado a su hijo de 10 añitos. Entonces, gran video, gran forma de despedirse de Nicolas Batum, y pues lo recordaremos realmente por lo que logró hacer con la selección francesa de baloncesto.
0: Qué bonito, bonito. Sí, sí. Batum, creo que todos lo recordamos de los Juegos Olímpicos, fue con esa selección de Francia, una uh-huh, locura, una locura el trabajo, que por eso al final termina volviendo a la NBA. Bueno, en la primera casilla, ¿con quién estamos, Tati?
1: Juanca, estamos con Flor Denis Ruiz y Ronald Longa, que son los deportistas que se paran hoy en ese primer lugar del podio. ¿Por qué? Se preguntarán, porque los dos ya están clasificados al Mundial de Atletismo del 2027, que va a ser en Beijing, en China. Flor Denis, por supuesto, en lanzamiento de jabalina, ya está clasificada. Ella, hay dos formas de clasificar, una forma es por marca y otra forma es por escalafón. En el caso de Flor Denis es por marca, porque ella en la Liga de Diamante en Bruselas hizo un registro de 64.07, logró allí, por supuesto, pues superar ese estándar exigido por World Athletics, que pues está fijado en 63.40 y que es el que le da el paso, por supuesto, al Mundial. Pero ella no se quedó ahí, porque también en la Liga de Diamante mejoró ese registro en 64.84 metros. Por el lado de Ronald Longa, él está ubicado en este momento en el puesto 15 del escalafón de los 100 metros planos en el mundo, y para llegar al mundial hay, mejor, 48 cupos. Entonces está clasificado porque está en el puesto 15. Hay otros deportistas, bueno, hay otra clasificada también por Colombia, que es Marta Valeria Araújo, que ya es corre heptatlón, practica el heptatlón, compite en el heptatlón, es séptima en este momento en el escalafón, y ese deporte entrega 24 puestos en el mundial. Entonces, estos son los 3 deportistas que están clasificados. Hay otros atletas preclasificados y otros que de aquí al mes de agosto del año entrante van a seguir sumando puntos para clasificarse al Mundial y, por supuesto, también pensar en los Juegos Olímpicos.
0: Buenísimo. A mí lo de Ronald Aungaba me tiene demasiado ilusionado, Tati.
1: Totalmente.
0: Yo tengo tanta... Tengo esa cosita, esas vibras, ¿no? De que algo muy positivo va a pasar con Ronald Aungaba en los Juegos Olímpicos de Los Ángeles 2028. Para mí ya solamente estar en una final de los 100 metros va a ser algo apoteósico.
1: Exactamente. Nada más que se meta a la final ya va a ser impresionante para él. Ya va a ser histórico para Colombia. Y donde alcance a lograr alguito más, pues imagínese lo que va a pasar.
0: No, eso va a ser una locura.
1: Va a
0: ser una locura. Bueno, pues bueno, muy bien con Flor Denis Ruiz y Ronald Longa. Hora de hablar de ciclismo, Tati.
1: ¿Listo?
0: Hoy me compré un nuevo culote. Pedalín, y está súper cómodo. Me sirvió.
1: Modelo.
2: Está en boxer.
1: Es que no me paro porque estoy en boxer.
0: Vamos con el pedaleo.
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0: Bueno, Tati, primero tenemos a nuestro querido Alberto Mora, ¿no? Cuénteme, ¿qué ha pasado?
1: Sí, señor.
0: Hoy hizo una entrevista buenísima con Nairo.
1: Buenísima. Alberto, nuestro compañero que está en Canadá, en los mundiales en Montreal, habló con Nairo Quintana hoy para el diario ASI, para Caracol Radio. Nairo ya entrenó con el resto de la delegación, como les contaba ahorita, no solamente con el equipo élite, sino estuvo también compartiendo con los más pequeñitos de la delegación, con los sub-23, con los junior de todas las categorías, y fue muy chévere para ellos, para los niños que hasta ahora están comenzando en el ciclismo y que hasta ahora están entendiendo lo que es un mundial de ciclismo. Estar con Nairo fue muy provechoso y bueno, dijeron ahí varias cosas, que les había dado consejos y que había hablado con ellos, muy chévere. Nairo, en esta entrevista con Alberto, dijo algo importante con respecto a la competencia del próximo domingo, y es que Sergio Higuita va a ser el hombre clave de Colombia por el recorrido que tiene pues este mundial, por el recorrido, y porque pues es uno de los hombres, o es el hombre en la delegación colombiana que va a competir en la ruta élite, que tiene las características más parecidas a lo que significa pues lo que va a pasar el domingo. Lo otro es que Nairo habló también de su retiro. Habló de su retiro, pero primero veamos el video de Alberto y luego lo que le dijo Nairo a Alberto, y luego ya le cuento sobre el retiro de Nairo Quintana.
4: Sí, claramente que me hubiese gustado haber estado ahí, un poco dando experiencia, un poco participando y ver en los diferentes escenarios en los que se desarrollaba la carrera. En este caso se dio de esa manera y el equipo lo aprovechó. Sabíamos que Enrique estaba muy bien y lo pudo aprovechar. Finalmente fueron decisiones técnicas donde no tuve absolutamente ninguna decisión desde mi parte para tomar, y nada, pues terminaré alguna última o un par de carreras en Italia con el equipo este año.
5: Y bueno, como es el Last Dance, ¿se ha imaginado ese día después de finalmente de colgar literalmente los zapatos de manera profesional y decir, bueno, aquí esto se acabó, ahora sí no voy a gozar pues el retiro? Pero ¿lo ha pensado quizás, Nairo?
4: Pues ya está sobre la mesa y está dicho desde inicio de año. La decisión la tomé hace 2 años, pero claramente que llegará el día y seguramente no estaré preparado. Soñaré y el día siguiente despertaré preguntándome cuándo será la próxima competición. Pero bueno, es así la vida y es así los ciclos del deporte. Y claramente que quiero cerrarlo pues con toda mi gente en Cartagena, en nuestro gran fondo Nairo Fest. Ahí será un evento maravilloso donde estarán también parte de todos mis colegas, compañeros, rivales, con los que hemos podido disfrutar y batallar en muchísimas carreras a lo largo de estos 17 años. Y será ese momento seguramente el que ya me da ese ok para ir a descansar y a disfrutar de aquí en adelante del ciclismo, pero más recreativo.
1: Pues entonces ahí estaba Nairo con Alberto en Canadá, Lo primero que decía era, o lo primero que hablaba era sobre la Vuelta a España y el triunfo de Enric Mas, todavía pues hablando un poco de lo que dejó pues esa participación de Enric y el título y la ausencia de Nairo también en la Vuelta a España. Ahora sí, ahí le dijo Alberto en lo último de la respuesta, voy a hacer un par de clásicas de otoño en Italia. Pues no. Bueno. No se va a retirar. No se va a retirar el domingo.
0: Este momento. Sí, estábamos esperando que este domingo, o sea, estábamos preparándonos ya pañuelos y todo para llorar este domingo.
1: Ya estábamos psicológicamente preparados para el domingo, pero no. Uh-huh. Nairo no se va a retirar el domingo, va a hacer dos clásicas en Italia. Y en AS Colombia pudimos averiguar que la última, es ahí sí cuando ya se va a retirar, cuando ya se retire, su last dance verdadero va a ser el Giro del Emilia. El Giro del Emilia, que es una de esas clásicas de otoño en Italia. Tiene, en este año se cumple la edición número 40 de esta competencia y es una de esas clásicas que son para escaladores puros, con altísima montaña, con mucha montaña, especial para Nairo. De hecho, Nairo ya la ganó, lo han ganado tres colombianos, Nairo, Esteban Chávez y Carlos Betancourt. Y bueno, esa será ya la última competencia de Nairo, donde lo veremos por última vez. Nairo no se quiere retirar, Nairo no quiere soltar la bicicleta todavía.
0: ¿Y esa qué semana será? ¿Cuándo es?
1: El 3 de octubre, es ya. En 3 de octubre. Ah, dos semanitas.
0: No, en una pero nos aplazó la llorada, solamente una semana. ¿No?
1: Sí, sí.
0: Bueno.
1: No, es que ya el ciclismo se acaba el 10 de octubre con el Giro de Lombardía prácticamente, porque el resto, pues son, bueno, en el World Tour siguen dos carreras en China, pero digamos en el ciclismo europeo ya se acaba el 10 de octubre con Lombardía, entonces ya no nos quedaba tampoco mucho tiempo para disfrutar a Nairo.
0: Bueno, estaremos pendientes porque efectivamente el ciclismo está terminando ya en este año, pero no ha terminado y no ha terminado el Mundial de Ciclismo, Tati.
1: Sí, hubo día de descanso y los ciclistas estuvieron haciendo el reconocimiento de cada una de sus pruebas. Ahora vienen las pruebas de ruta, ya terminaron las de contrarreloj. Mañana vamos a tener ruta femenina sub-23 con Juliana Londoño, con Angie Mariana Londoño y con Natalia Garzón. Ellas van a ser nuestras representantes en la ruta sub-23 y vamos a tener también ruta masculina juvenil con Juan Esteban Sánchez, con José Manuel Posada, que es el campeón nacional, y Alejandro Pamplona Echeverría. Ellos tres nos van a representar entonces en la ruta masculina juvenil. Dos de ellos, Juan Esteban y José Manuel, también estuvieron en la contrarreloj.
0: Bueno, perfecto. Estaremos pendientes entonces mañana del Mundial de Ciclismo. Mañana también estaremos a la misma hora, desde las 6 de la tarde y mañana un poquito más largo. Mañana vamos hasta las 7:20 para ya dejarlos en la previa de ese. Mañana hay un partidazo, Millonarios Nacional. Gran encuentro que tendremos aquí en AS Colombia. Pero antes estaremos nosotros entonces mañana de 6 a 7:20 de la noche, donde hablaremos obviamente del Mundial de Ciclismo. Y Tati, Juan Sebastián Molano ganó etapa ayer y hoy fue tercero. ¿Cómo así?
1: Sí, señor. Ayer comenzó en Croacia la Cro Race, que es, digamos, la carrera más importante de este país. Y Juan Sebastián ganó la primera etapa que se disputó el día de ayer. Se disputó al sprint. Una muy buena estrategia de su equipo y al final muy buena potencia y muy buenas piernas, buenos vatios para vencer en esos últimos metros del embalaje. El triunfo fue muy bueno, una victoria importante porque Juan Sebastián solamente había ganado una vez en este año, entonces volver a ganar y volver a sentir que podía vencer en su especialidad fue muy bueno para él, pero todavía más bueno saber a quién le ganó, porque le ganó a Paul Magnier, el francés, si usted recuerda cuando estuvimos en el Giro de Italia, que fue el ganador de casi todos los embalajes y se llevó además la camiseta Chiclamino, la camiseta de los puntos, de la clasificación de los puntos. Entonces, vencer y vencer a Magnier, pues dos triunfos, yo creo que ahí al tiempo para Juan Sebastián Molano. En la etapa de hoy también lo intentó, también estuvo ahí adelante en el embalaje, estuvo muy cerquita, pero pues hoy sí quedó tercero. Lo bueno del día de hoy es que logró mantener la camiseta de líder que se había ganado ayer, porque ninguno de los otros competidores estuvo cerca, quedaron unos puestos más abajo. Entonces, Juan Sebastián mañana, una vez más, va a salir a la tercera etapa con esa camiseta roja del líder de la Cro Race. Muy bueno para él, muy bueno para Juan Sebastián, que además va a cambiar de equipo el próximo año.
0: Bueno, buenísimo, Tati, listo. Y además, William Colorado se disfruta del Mundial, ¿con quién?
1: Sí, señor. William Colorado es uno de nuestros ciclistas del equipo Sub-23. Él va a estar corriendo la ruta Sub-23. Él hace parte del NU Colombia y él normalmente él hace este tipo de videos. Él es como una especie de youtuber del ciclismo y de estos influencers del ciclismo, pero obviamente lo hace desde su vida profesional. Y estuvo hoy, como todos los ciclistas, la mayoría.

0: de ciclistas de todos los países estuvieron haciendo el reconocimiento de la ruta y William se la gozó. Yo quiero que veamos este video y mire al principio con quién está y con quién bromea y lo que le dice esta personaje. Vamos a volverlo a poner desde principio.
1: A ver, devuélvalo, Juanjito, por favor. Vamos a ver. Ah, vea, haciendo caballitos, haciendo Willis.
0: Mírame.
2: Soy el pitbull. Sí, el pitbull de Colombia.
0: El pitbull, pitbull de Colombia, le dice Remco.
1: Vea, ¿qué tal? Remco, bien.
0: Sí, sí, sí. Es que Will, la personalidad de William es impresionante. Siempre hace ese tipo de videos, siempre está en caballitos, siempre está molestando a sus compañeros, molestando a los demás. Bueno, si ustedes están en las o quieren estar en las redes de William, pues van a ver todos los videos y cómo hace todo este tipo de videos. Y obviamente, pues en ese reconocimiento con sus compañeros, con sus colegas y pues con los ciclistas de los demás países. Pero me llamó la atención ese intercambio ahí con Remco Evenepoel, que también es uno de los favoritos para el domingo.
1: Bueno, ¿y cómo son las redes de William?
0: ¿Las tiene? Las tengo. Pues yo lo sigo, obviamente, bueno. Pero se las
1: dígame,
0: digo ya
1: es.
0: Mismo.
1: Pues de una vez, pues sí.
0: Pues sí, para
1: a
0: que la gente
1: porque,
0: lo siga.
1: A ver, para poder ver esto es chévere porque es meterse dentro del pelotón y vivir con ellos muy de cerca.
0: Súper
1: en versión
0: cerca, sí.
1: POV, ¿no? POV, ahí en primera persona. Lo que ellos viven en las carreras y poder estar al lado de grandes ciclistas como Remco y verlo ahí, buenísimo.
0: Sí, buenísimo. Mire, es William Colorado 24, era súper fácil. William Colorado 24. Para que lo sigan, para que le dejen ahí su like y para que disfruten de los videos muy buenos.
1: Bueno, pues ahí está, es lo que tenemos en el mundo del pedaleo. Ya nos vamos a conectar con Argentina, porque ya tenemos al señor Lalo Chávez, está siguiendo con nuestra delegación todo lo que está pasando en los Juegos Suramericanos, que han sido realmente unos muy buenos juegos, ¿no, Tati?
0: Buenísimos, para Colombia muy buenos, y si seguimos hablando de ciclismo, para el ciclismo de pista, buenísimos, 9 oros de 12 posibles y los otros dos no fueron oros, pero los otros tres, perdón, pero también fueron medallas, es decir, estuvimos en todas las medallas en el ciclismo de pista.
1: Bueno, pues estaremos obviamente pendientes porque, a ver, Lalo, yo creo que Lalo siente que está como lejos la cosa todavía de Argentina.
0: Sí.
1: A pesar de estar cerca en número de medallas, pero dice él que los deportes de combate, pues se nos complica la cosa, ¿no? Con Argentina, pero yo no lo veo tan lejos, 3 medallitas, no sé, vamos a ver.
0: Sí, lo que pasa es que sí, en los deportes que faltan puede ser que Argentina sea superior, pero yo también tengo como esa esperanza y esa confianza en que, es que mire, nosotros como Colombia hemos avanzado en muchos deportes que antes ni siquiera pensábamos en los que íbamos a conseguir medalla o en los que nos íbamos a destacar. Entonces yo creo que esa podría ser, digamos, una esperanza para que pudiéramos estar en ese segundo lugar al final de los Juegos. Lo de Brasil ya es prácticamente imposible. Brasil es, además, es el país que siempre lleva una delegación inmensa y pues también gracias a eso pues tiene muchas más medallas. Y bueno, no solamente eso, sino que es un país que se destaca en muchísimos deportes y tiene, digamos, que una red de apoyo deportiva impresionante para todos sus atletas, porque uno piensa que solo es fútbol, pero no, en Brasil apoyan a sus atletas realmente. Entonces creo que Brasil pues ya lo dejamos arriba, pero sí con Argentina ojalá podamos dar ese salto y poder quedar en el segundo lugar.
1: Bueno, perfecto, estaremos pendientes. Vamos a ver si logramos conectar a Lalo porque está complicadísimo de internet en este momento en el punto de la ciudad de Rosario donde él está. Si lo logramos conectar, lo tenemos más adelante, si no, pues mañana nos hará toda la actualización de lo que esté pasando. Mientras tanto, Rafita, hay mucho, mucho que hablar del mundo del deporte a motor. Fórmula 1 y MotoGP nos han dejado varias noticias, así que entremos a Pits.
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1: Bueno, porque en los pits, ay, Tatiana, Juanito, espectadores, Dani Javid, que está diciendo hola aquí desde la sala de la casa, un beso a Dani, también a John Hydra, a Pablo Arengas, a todos los que están ahí conectados, que nos están viendo. Hay muchas noticias e información del mundo del deporte a motor. Empecemos con la Fórmula 1, porque hoy lo confirmó Esteban Ocon. No sé si oficialmente, pero hoy le dio por decir, soy agente libre en 2027. Soy agente libre en 2027. ¿Qué quiere decir eso? Que no tiene equipo en 2027. ¿no? No tiene equipo. Y esto va de la mano con el rumor que tenemos desde ayer, que al parecer Rafael Cámara, el joven piloto brasileño de Fórmula 2, líder del campeonato, y que corre con el mejor equipo que hay en Fórmula 2, que es el equipo Invicta, pues estaba muy cerca de firmar precisamente con el equipo Haas para la próxima temporada y subir a la Fórmula 1. Tendremos otro sudamericano, me encanta, junto a Franco Colapinto, y todo apunta entonces que efectivamente va a ser Rafael Cámara. Recuerden que Haas y Ferrari tienen una relación bastante cercana. Ferrari le da sus motores a Haas y también le entrega pilotos de su academia. Rafael Cámara es piloto academia de Haas, lo mismo que Oliver Berman, que ya está en este equipo y que además creo que Oliver Berman es el que termina de poner, ¿no?, el último clavo en el ataúd de la carrera deportiva de la Fórmula 1 de Esteban Ocon. Le ganó todo el año, todo este año le ha ganado. Le ganó en clasificaciones todas, le ganó en las carreras haciendo más puntos, quedando por delante de él, Ocon cometiendo errores, estrellándose. Realmente Oliver Berman hizo desaparecer a Esteban Ocon. Y al parecer ya se cansó de Esteban y le van a dar la otra silla, o la silla de Ocon, se la van a dar entonces a Rafael Cámara. Tendremos el próximo año, parece ser, Cámara Berman en ese equipo y Esteban Ocon.
0: Pero, ¿y entonces? ¿Y Ocon qué? Agente libre, pues, pero ¿tiene la posibilidad de caer en algún puesto o está bien difícil?
1: Lo que no sé, yo siento que es probable que Esteban Ocon no vaya a continuar en la Fórmula 1. Creo que su carrera en Fórmula 1 terminó. Ya se la habían salvado porque él estuvo fuera de la Fórmula 1 un par de años y fue Toto Wolff de Mercedes el que lo rescató y lo metió en su equipo como reserva, y luego él fue el que negoció con varios equipos para que le dieran una plaza hasta que logró que Haas le diera un espacio. Pero ya esta era la segunda oportunidad. Creo que ya Ocon no más, se le acaba su carrera en Fórmula 1 muy probablemente. Veremos. Entonces, el próximo año Rafael Cámara y Oliver Berman serán esos pilotos del equipo Haas. Nuevamente otro sudamericano, eso me alegra. Y para mantenernos en los sudamericanos, hay otro país que se está acercando y no es Colombia, eso me preocupa. Paraguay con su piloto de Fórmula 2, que también está en el equipo Invicta, es compañero de equipo de Rafael Cámara en la Fórmula 2 y ya ha ganado carreras este año, es el paraguayo Joshua Dorksen. Joshua ha tenido una buena temporada, una muy buena temporada. La primera del año pasado era un piloto del montón, la verdad, no es cuando uno se da cuenta lo importante que es un buen carro, Tati. Un buen carro te da todas las oportunidades de demostrar tu talento realmente. Y el año pasado él no tenía tan buen carro y fue un piloto promedio, incluso más de la cola que de adelante. Sí. Y este año, que está en un Invicta, que es el mejor carro, pues ha ganado carreras y ha podido demostrar todo el talento que tiene. Y ahora ya el equipo Mercedes, con el que está haciendo ya parte de su academia, le dieron su primera oportunidad en un Fórmula 1. Estuvo ayer haciendo varios giros en el Mercedes del año pasado para empezar a sumar puntos para la superlicencia. Entonces, ojo, Paraguay también se está acercando a la Fórmula 1 y en cualquier momento podrían llegar. Y eso me preocupa por el lado de Colombia. Bueno.
0: ¿Y nosotros qué?
1: Pues Sebastián, esperar que el próximo año pueda llegar a... el próximo año pueda llegar a un buen equipo de Fórmula 2 es muy importante, tiene que salir de Prema. Ojalá pudiera llegar a una Invicta o un equipo poderoso. Por ahí se había rumorado, yo les conté sobre Rodin Motorsport. Rodin también tiene carros que te permiten pelear podios, no sé si victorias, tal vez una, pero podios te permite pelear. Entonces, bueno, ojalá sea un equipo así al que llegue Sebastián Montoya, porque es el que tenemos más cerca. Porque el que sigue después de Sebastián, yo creería que puede ser Salim Hanna, que está haciendo una buena carrera de ascenso. En la Fórmula Regional Europea le ha ido bien este año y bueno, esperar si puede llegar a Fórmula 3 el próximo año o en 2028, pero ese podría ser. Lo que pasa es que necesitan mucho apoyo económico y Salim Hanna necesita que todo ese poderío de los empresarios del Atlántico ¿no? De las familias adineradas de Barranquilla y del Atlántico lo apoyen, y del resto de Colombia, no solamente Barranquilla, porque sí, él es piloto barranquillero, pero debería ser un proyecto
0: país. Va a representar a todos, ¿no?
1: Exacto, a todos. Empresarios de Bogotá, de Medellín, todos deberían estar enfocándose en un piloto como Salim Hanna para ponerle patrocinio, que sus marcas se vean a nivel global y llevarlo hasta la Fórmula 1 para que tengan esa exposición. Vamos a ver, ojalá Salim Hanna también lo pueda lograr. Ojalá. Bueno, Tati, esta noticia a mí me trajo recuerdos de James Rodríguez en el Real Madrid con Rafa Benítez y con Zinedine Zidane.
4: Upa.
1: Sí, vea, hay preocupación.
0: Somos, Dios mío.
1: Sí, sí, Latinoamérica.
0: Somos suramericanos y latinoamericanos. Sí.
1: Exacto. Pero sí, sobre todo suramericanos, porque que con sí. Checo Pérez, pues también los mexicanos eran medio agresivos a veces, pero nunca llegaron al nivel de nosotros, sí, o Argentina. Uh-huh. Bueno, en la Fórmula 1 están preocupados. Pierre Gasly hoy en la rueda de prensa, porque acuérdense que esta carrera de este fin de semana, el Gran Premio de Azerbaiyán, es el sábado. Uh-huh. Entonces se corrió toda la programación. La rueda de prensa, que usualmente es los jueves, fue hoy. Y hoy los pilotos hablaron con la prensa, y hoy Pierre Gasly contó que desde la carrera anterior ha recibido amenazas de muerte, él y su familia y su novia, su pareja.
0: Dios.
1: Por parte de fans argentinos de Franco Colapinto, que están molestos por el supuesto pedido de cambio de posición que hubo en la carrera anterior entre Franco y Pierre, que al final no se dio. Todos lo dijeron, el mismo Franco Colapinto dijo, no, al final no hubo ninguna orden de cambio de posición, simplemente yo ya estaba sin neumáticos al final. Y Franco, hay que decirlo, defendió a Pierre y dijo, hey, muchachos, por favor, no me hagan quedar mal, me están haciendo quedar mal.
0: Claro, era lo que tenía que hacer.
1: Claro, pero sí está preocupante, porque no es la primera vez que pasa con Franco Colapinto y los hinchas argentinos que amenazan personas del universo Fórmula 1. Ya lo habían hecho con Carlos Sainz, ya lo habían hecho con Alex Albon, ya lo habían hecho con Liam Lawson, ya lo habían hecho con Jack Doohan, que Jack Doohan al final parte de su desmoronamiento mental al perder el puesto en Alpine y de sufrir todos los accidentes, en gran parte fue la presión que sintió de saber que tenía un Franco Colapinto esperando a que él la embarrara para quedarse con el puesto, ¿no? Uh-huh. Entonces, ha sido complicado ese tema, tanto que Flavio Briatore, el director del equipo de Alpine, el jefe de Franco Colapinto, se emberracó y también habló hoy, y le dijo a los hinchas argentinos, bueno, o se empiezan a comportar ustedes y apoyan a Franco de la manera correcta, de una manera deportiva, o voy a prohibirle a Franco que hable con prensa argentina y que no se dirija a ustedes, porque se tienen que aprender a comportar. Esto está chévere que vivan la pasión, bienvenidos a la Fórmula 1, pero tienen que hacerlo de una manera decente y apoyarlo con tranquilidad. La verdad se ha portado mal, y bueno, Flavio no le tiembla la voz, y espero que ese regaño funcione, ¿no?
4: Ese viejito
0: a él, viejo zorro.
4: Ese viejito, fuerte carácter. Uh-huh.
1: Exacto. Entonces, bueno, por ahora Flavio solo amenaza, dice, si siguen así, y lo voy a leer textualmente para que lo vean. Digo, se lo digo especialmente a los argentinos porque no hay problema con los italianos o quien sea. Si quieren apoyar a Franco, háganlo de manera respetuosa y leal, no como veo en las redes sociales. Si esto sigue así, va a llegar un momento en que Franco va a dejar de hablar con todos ustedes. Y además dijo, veo mucho enojo de los hinchas una y otra vez sin ningún motivo. Si sigue pasando, vamos a dejar de dar entrevistas a la televisión argentina. Pararemos todo porque no tiene sentido lo que leemos ahí. Tienen la suerte ustedes de contar en Argentina con un piloto prometedor. Franco está en pleno desarrollo. El año pasado ya era muy bueno y este año está mucho mejor. En eso tienen toda razón.
0: Toda la razón.
1: Sí. Necesitamos que lo apoyen de la manera correcta, con espíritu deportivo, no lo que leemos en las redes sociales. Apoyen a Franco, que es argentino. Bienvenidos a los argentinos, pero que sean respetuosos también. Y estoy 100% con Flavio, y esto de paso se lo he hecho a los colombianos cuando empiezan a perdónenme la palabra, a putear a todo el mundo cuando no le hacen caso a su deportista, Tati.
0: Sí, toda la razón. Pues yo creo que la amenaza que más les duele y la que más temen es la de los medios argentinos. Porque los medios argentinos que cubren la Fórmula 1, pues creo que el 80% de su información la basan en Franco Colapinto.
1: Sí, sí, sí.
0: Entonces, creo que por ese lado creo que sí podrían hacer algo para que los aficionados dejen de hacer este tipo de cosas, ¿no?
4: Y es que está bien. Totalmente. O sea, pues la idea, a ver, yo, por más que yo apoye a un deportista, pues lo puedo hacer desde un punto en el que exijo tanto al equipo como al deportista, sí, pero pues sin pasar ese límite en el que ya llega a ser una amenaza.
0: Para el rival.
4: Un acoso o algo así.
0: Para el rival,
4: o sea,
0: sí, para tu rival, para la familia de tu rival, tu tu compañero que pues es tu principal rival. Pero además meter a la familia, meter a la novia, a los papás, bueno, les faltó meter la mascota también. Creo que es complejo.
4: Es difícil.
0: Es difícil, sí.
1: Un desastre.
4: Pero bien,
1: un desastre, la verdad.
0: Pero las palabras de Briatore, bien. Sí. Y si Franco también dijo algo, bien también. Bien por apoyar a Gasly.
1: Bueno, el toro por los cuernos y lo están haciendo como es. Uh-huh. Bueno, y de Fórmula 1, para ya cerrar Fórmula 1 y pasar al mundo del motociclismo, del Mundial de Motociclismo, pues salieron las primeras cifras de lo que dejó el Gran Premio de España en el Madrink, uh-huh, en la ciudad de Madrid. Muy buenos números hasta ahora. 352.618 asistentes durante las cuatro jornadas. Una locura la cantidad de público que se movió. Para la información de la ciudad es importante este dato, porque esto es para que lo pensemos en algún momento, cómo habría sido en Barranquilla y qué habría significado para la ciudad y para el país. Pilas que 8 de cada 10 aficionados que estuvieron presentes en esta carrera se movilizaron en transporte público. O sea, ¿cuánta plata le quedó a la ciudad de transporte público en metros, trenes y buses? Uh-huh. Solamente por la gente que se montaba en un bus de turistas, que se montaban en un bus, en un metro, para ir hasta el autódromo. Imagínense la cantidad de plata que les quedó en solamente 4 días por ese 8 de cada 10 aficionados moverse en transporte público. Tuvieron 288.000 menciones internacionales entre el 7 y el 14 de septiembre, y en televisión los vieron en Europa 1.5 millones de personas. 1.551.000 espectadores. Son muy buenos números que apuntan, porque eso sí todavía no han sacado, el tema de las ganancias económicas, porque dicen, como a grandes rasgos los expertos, que sí se podría cumplir lo que se había estipulado. Ellos esperaban ganar más o menos 467 millones de euros este fin de semana, y dicen que por el movimiento del turismo y lo que vieron de la cantidad de turistas que llegaron a la ciudad para la carrera, están por encima incluso de ese estipulado de 467 millones de euros de ganancia. Una locura.
0: Demasiado.
4: Para que tengamos en cuenta eso, pensando en un futuro, lo que podría ser.
0: O lo que hemos perdido también cuando hemos dejado ir, sea de cualquier deporte, uh-huh, o de cualquier evento. Hemos perdido.
1: Estábamos
0: mucho
1: a una firmita.
4: A una firmita.
1: A una firmita estábamos.
0: Uh-huh. Sí, señor.
1: Ay, no, y cada vez que Juan Pablo me recuerda eso, dice, no, estuvo a una firma. Y ya hemos tenido Gran Premio del Caribe en el 2026, y hoy estaríamos hablando de las ganancias que habría tenido Barranquilla y Colombia.
4: Uh-huh. Pero para que nos demos cuenta.
1: Bueno.
0: Además de eso, bien. Juanca, porque obviamente, uh-huh, es muy bueno, obviamente es pues para la ciudad, para la economía, para el turismo, para absolutamente todos esos sectores, pues es muy bueno. Pero a nivel deportivo, a nivel de criterios técnicos, a nivel de lo que opinaron los pilotos después del Gran Premio de Madrid, ¿se dijo algo? ¿Hay algún balance?
1: Sí, en general quedaron muy contentos, Tati, okay, con toda la organización, con lo que significó ese Gran Premio. Ya hablando específicamente del trazado, hicieron las críticas que tenían que hacer, uh-huh, y me gustó mucho la actitud de la gente organizadora del Madrid, del circuito, al recibir las quejas de Max, todos. Uh-huh. Ellos dijeron, claro, fue nuestra primera vez.
0: El margen chévere de mejora pilotos, es súper amplio.
1: Exacto, qué chévere que los pilotos que son realmente expertos en esto nos digan y corregimos. Entonces recibieron las recomendaciones de Max Verstappen, de Lewis Hamilton, de Leclerc, de todos. Todo a través de Carlos. Carlos es el embajador de la carrera. Entonces Carlos Sainz habló con cada uno de ellos, fue súper juicioso, se llevó su libretica de apuntes, les dijo que arreglamos, ¿no? Tal curva, la chicana, el asfalto, todo, y les llevó a los organizadores para corregirlo el otro año. Y están dispuestos, están abiertos a cambiar el circuito incluso, quitar un par de chicanas, uh-huh, de pronto ensanchar algunos sectores de la pista. O sea, están abiertos a todo y eso es muy bonito. ¿Por qué? Porque se dieron cuenta que se gana plata, claro, y van a poder reinvertirla.
4: O sea, ¿hace cuántos años no teníamos el Gran Premio en Madrid? Regresó. Y pues obviamente, a ver, ya se lanzaron con ese premio, se dieron cuenta lo que trae para el país en general y para la ciudad, no solamente para el tema de espectáculo y de show de automovilismo. Uh-huh. Ya arrancaron, dieron el primer paso, pues con las recomendaciones que sigan avanzando. ¿Por qué no seguir pensando que este Gran Premio en próximos años cada vez sea más entretenido, traiga más show? Y si es mejor, pues va a seguir trayendo cada vez más gente. Anotemos,
1: de acuerdo,
4: anotemos nosotros también este tipo de cosas.
1: Ojalá algún día se nos dé. Bueno, igual la gente de Barranquilla sé que está trabajando para lograrlo algún día y ojalá, ojalá se les dé. Bueno, pasemos a MotoGP, al mundo del motociclismo, porque hay muchas cosas también para la próxima carrera. Por ejemplo, hay un piloto muy importante del equipo Gresini, que es piloto de un equipo que es el mismo de Alex Márquez, el compañero de Alex, que es Fermín Aldeguer, un piloto muy talentoso que ganó ya carrera incluso este año, que tuvo un accidente durísimo en pretemporada, donde tuvo una rotura de fémur. A él le tuvieron que poner clavos y tornillos en ese fémur para arreglarle esa herida, esa lesión. Y pues hoy avisó el equipo Gresini que le sacaron ya los tornillos. Tatiana, esos tornillos que mostraron, no.
0: No.
1: No, son...
4: ¿Más varillas?
1: Son varillas, es de grande de mi mano, o sea, es una locura. Y que ya le sacaron los tornillos y que ya hoy salió caminando. Entonces, dicen que va a estar sin problema en la próxima carrera y que incluso prevén que va a estar físicamente mejor porque a veces esos tornillos generan dolor.
0: Claro.
1: Ya sin esos tornillos no va a sentir dolor. Entonces va a estar más a punto aún Fermín Aldeguer y es bueno para el equipo Gresini porque va a poder otra vez tener a tope a sus dos pilotos, Alex Márquez y Fermín Aldeguer. Hoy anuncio de Liberty Media. Recuerden que Liberty Media, Tati, Juan.
4: Upa.
1: Son los dueños de los derechos comerciales del Mundial de Motociclismo como de la Fórmula 1, ¿no?
0: Sí.
1: Y ellos quieren que la MotoGP se vuelva lo que pasó con Fórmula 1 y es que se vuelva muy atractiva y que la gente que le gusta las motos sientan por MotoGP lo que sienten los fanáticos de los carros con Fórmula 1.
0: Fórmula 1.
1: Pues hoy se hicieron 4 contrataciones, yo digo, de lujo. Y el futuro de esta categoría se ve cada vez mejor. Yo le creo a Liberty Media porque lo que hicieron con Fórmula 1 fue espectacular. Yo recuerdo cuando yo era de los... Exacto, yo era de los poquitos en Colombia, creo que éramos como 10. Que todavía seguíamos viendo Fórmula 1 después de que se fue Juan Pablo Montoya.
0: Claro, sí.
1: Y antes de Drive to Survive. En esa época nadie veía Fórmula 1 y no solamente en Colombia, en el mundo. O sea, cayó la audiencia de una manera estrepitosa también por el dominio de Mercedes con Lewis Hamilton. Los números de audiencia de televisión eran desastrosos, empezaron a perder plata. Fue tan grave que el dueño de la Fórmula 1, que era Bernie Eccleston, le tocó venderla. O sea, él dijo, no, yo ya no
0: o sea, sé qué
1: me
0: hacer.
1: Voy a quebrar si sigo con esto. Entonces se la vendió a Liberty Media, apareció Drive to Survive de la mano de Liberty Media y ¡boom!, explotó la Fórmula 1. Pues bueno, hoy contrataron gente muy tesa para llevar el mismo nivel de explosión mediática, de entretenimiento y espectáculo a la MotoGP. Oigan los nombres. El primero que les voy a decir es Ryan Norris. Ryan Norris es el nuevo jefe comercial que viene de trabajar en la Roma, en el Manchester United, en los Dolphins de Miami, y el último trabajo que tuvo fue jefe comercial del Tottenham Hotspur, de la Premier League.
0: Debe un tipo saber que sabe exactamente algo de marketing, poquito.
1: Exacto, exacto.
0: Poquito nomás.
1: También contrataron a Samir Pavari, que va a ser el director de medios de MotoGP. Él viene de haber sido también director de medios de la NFL, del Manchester United, y de ser un tipo ejecutivo, o sea, de cargo de gerencial en Warner Brothers, ¿ok? Él va a supervisar la producción de la retransmisión y la distribución de acuerdos mediáticos, otro que sabe un poquito. Luis Young va a ser la nueva jefa de operaciones. Ella llega directamente de la Fórmula 1, donde desempeñó cargos como jefa de promoción de carreras y otros cargos así como también que tienen que ver con el tema del PR y de las relaciones públicas y de la parte comercial.
0: Chévere esos cargos.
1: Y finalmente,
0: ¿no?
1: No, gente muy pro.
4: Hay que apuntarle
1: a eso. Y finalmente, del mundo que le gusta a Juanito.
4: De los traques.
1: Denitza Batcharova va a ser la jefa de estrategia para liderar y desarrollar la estrategia global de MotoGP. Ella tiene 20 años de experiencia en las empresas deportivas y entretenimiento TKO, propietaria de UFC y WWE. Mejor dicho, armaron los Avengers del mercadeo para potenciar el MotoGP.
0: La idea
1: y eso me alegra
0: es venderlo
1: mucho.
0: A todo lado.
1: Claro, que se vuelva otra vez algo cool.
4: Y que todos tengan experiencia
1: cool, popular.
4: En cómo montar un show, que pues ya le hemos hablado mucho acá.
1: Exacto.
4: O sea, además del tema deportivo, que sí, es deporte, el tema de atletismo y todo eso, pero pues al final es un show, es entretenimiento. Y con todas estas pocos profesionales. Cuando estaban en profesionales con poquita experiencia que se trajeron, pues ya le están apuntando a que realmente sea un show de entretenimiento mucho más grande y que le apunte a más audiencia que la que tiene ahorita el MotoGP. Muy chévere, vamos a ver.
1: De acuerdo. Y esto para nuestro niño Davidcito Alonso.
0: Va a ser buenísimo,
1: buenísimo. Porque cuando él esté en la categoría, esta categoría va a empezar a repuntar y va a ganar un reconocimiento global espectacular. Así que me encanta lo que está haciendo Liberty Media también con MotoGP. Rápidamente nos vamos con Suena la Campana para contar dos noticias rápidas, rápidas, porque nos vamos para el partido también. Suena la campana, Rafita.
3: Esto es...

0: Y en este momento, con esta victoria, ya no hay ninguna duda, él tiene que ser el siguiente. El campeón es Justin Gaethje, precisamente. Y hoy, Gaethje habló y subió a las redes diciendo que ella lleva muchas peleas y que realmente no sabe si tiene la necesidad de volverse a subir a un octágono. En ese caso, pues, lo que da a entender es que podría estar pensando en el retiro, nada oficial, pero pues realmente logró ya lo que quería hacer, fue campeón, además le ganó un peleador invicto como Ilia Topuria. Entonces a mí no se me hace nada raro que realmente esté pensando en el retiro, y pues además Arman Zarukian ahorita es un peleador bastante peligroso que tiene la UFC, y enfrentarlo, pues, a ver, Justin Gaethje tiene la opción o de retirarse campeón o el riesgo de perder este campeonato contra Zarukian. Entonces me parece bien que se esté pensando qué podría hacer a futuro y si realmente se va a retirar, mi querido Negrito. Y creo que con esto vamos para el fenómeno.
1: Bueno, vámonos para el fenómeno del fútbol. Ustedes y nosotros nos encontramos mañana nuevamente a las 6 de la tarde con más de All Sports. Soy Juan Camilo Ortiz, Juan Aparicio, Tatiana Rodríguez, Rafita, Juanjo y todos aquí en All Sports. Los queremos mucho. Nos vemos mañana y quedan con el fenómeno del fútbol. Chao, chao.
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0: Para la gente que está dormida. Ya,
1: es para, exacto, para sacudirse.
0: Despiértense.
1: Para sacudirse.
0: Despiértense, de amigos.
1: Sí, es un shot de dopamina.
0: Oiga, y estamos sin señal, además.
1: Sí, se acaba de ir de nuestro monitor, no nos vemos ahí en las caras, pero no importa tampoco. Pues,
0: volvamos a la radio antigua, ¿no?
1: No pasa nada, sí.
0: Imagínense.
1: ¿Usted alcanzó a hacer? Ah, sí, claro, usted alcanzó a hacer radio cuando no se veía casi.
0: Cuando no se veía la gente.
1: Cuando no se veía. Y venía uno como a echarse en la mesa un poco así y sí, hablar un poco así. Se podía.
0: En calzoncillos, problema, claramente.
1: O sea, de la manera que usted estuviera más cómodo, no necesitaba verse bien.
0: No, claro, en calzones.
1: Ahora.
0: En calzoncillos, en esqueleto.
1: ¿Alcanzó? Ah, bueno, en esqueleto sí lo había hecho y lo he hecho también.
0: ¿Sí lo has hecho en esqueleto?
1: Sí.
0: ¿Y acá en esta cabina?
1: En esta.
0: Uy, no, pero estaría bueno hacerlo en esqueleto.
1: Por el calorcito que va haciendo, ¿eh?
0: Sí.
1: Cuando inauguramos cabina en Radioactiva pasó eso, que tenía como mucho calor, el aire no funcionaba muy bien.
0: Y tocaba
1: en esqueleto, tocaba en esqueleto.
0: ¿Lucho se desnudó? Claro.
1: Lucho, no, pero le daban ganas. Ese man se estaba asando en esa cabina.
0: Sí.
1: Sí. Pero pues ya solucionaron eso. Ya
0: ¿Tú quién crees que es el más nudista de Radioactiva?
1: El más nudista, Pacho.
0: ¿Pacho?
1: Él una vez peló las nalgas en un medio nacional.
0: ¿Ah, sí?
1: Sí.
0: ¿Que no late?
1: No, lo hizo acá en Radioactiva.
0: Ah, ok.
1: Pero lo hizo con un invitado que vino y yo.
0: Sí, de desnudarse.
1: Vino Carlos Vargas.
0: Ah, el de...
1: Que nada la, se le escapa.
0: Y menos Pacho.
1: Y menos Pacho. Y él entró ahí y le dijo, venga Pacho, venga Cardona.
0: Sí.
1: Muestre a ver...
0: saque
1: que
0: esas.
1: Que sí.
0: Que a ver, que cómo es que, ¿cuáles son las que vibran?
1: Venga a ver, Antonio.
0: ¿Cómo es que vibran?
1: Antonio un rato. Y resultó en eso. Pero pues bueno, son cosas que han pasado en la cabina de Radioactiva por culpa del clima.
0: El clima, claramente.
1: Sí, señor.
0: Y también en la radio vieja, me acuerdo que había personas que se desilusionaban fácilmente, ¿no? Con algunas
1: desilusionaban.
0: Voces. Sí, porque pensaban que, sí, hola, como esto de ser un galán. No, pues.
1: A mí me dijeron este fin de semana, el que pasó, que me imaginaban más cucho. Que tengo voz de señor. ¿Se cree, alemán? Yo todo me imaginé, menos que me fueran a decir eso.
0: Sí, que te imaginaban más anciano.
1: Sí.
0: ¿Sí?
1: Sí, de verdad, que no, es que usted tiene voz de señor. Y
0: ¿Tiene
1: es,
0: voz de señor?
1: Y se ve ahí todo chavorruco.
0: ¿Te dijeron chavorruco, además?
1: No, me dijeron, se ve todo peladito. Me dijeron.
0: No, pero también está mal, porque...
1: ¿Por qué?
0: Porque, pues, man, uno se acerca un poco y ve ya los años.
1: Bueno, puede ser.
0: Sí, eso claro.
1: Es verdad. Sí, ya
0: es como, voy a 50 kilómetros,
1: yo
0: soy un pelado.
1: Yo soy más joven.
0: Claro, ya de cerca, con luces y en HD.
1: Sí, ya quedó más.
0: Ya uno ya se le ve la ojera.
1: Me desnudan.
0: Yo empecé a usar contorno de ojos.
1: ¿Qué?
0: Sí, empecé a usar contorno de ojos.
1: ¿Qué es eso?
0: Es como una cosa para... Yo no sabía que no le salían bolsas en los ojos, por ejemplo.
1: Sí, ok.
0: Entonces, estoy intentando evitarlas con el contorno de ojos.
1: ¿Contorno de ojos?
0: Sí, que se lo robé a mi papá.
1: Qué bonito.
0: ¿Contorno de ojos?
1: A mí se me hace que...
0: Sí. Hay contorno de nalga.
1: No.
2: Que también se lo robó a su papá.
0: No, también se lo robó a mi mamá.
1: Pero mal es el papá y no la mamá. Cosas, me preocuparía
3: gay,
1: más.
3: Cosas más gay que ser gay.
0: ¿Qué? ¿Cómo que? Buenas, ¿cómo le va, Johan?
3: ¿Cómo está? Perdón.
1: Bienvenido.
0: ¿Cómo está, Johan? ¿Cómo está?
1: Bienvenido.
0: Hola,
1: que
0: Johan,
1: siempre
0: ¿cómo
1: está con nosotros. Nuestro querido Rata y Guita hoy en Banqueado.
0: ¡Bravo!
1: ¡Sí!
0: No estamos tan emocionados con él como con el otro invitado, porque pues, este man ya lo conocemos. Pero pues...
1: Parte de la casa, pero trátelo bien, que vea, él viene a acompañar.
0: Y no viene con mucha emoción, ¿eh?
3: Sí, vengo muy emocionado y vengo con un amigo invitado.
0: Sí, también. Bueno, usted lo va a presentar ahorita.
3: Ay, siempre pero, me toca este trabajo difícil.
0: Pero bueno, ¿en qué estábamos?
3: Estábamos en... Cosas más gays que ser gay.
0: Ok.
3: Entonces, lo de quitarse la bolsita de los ojos son cosas que son más gay que ser gay.
0: Sí.
1: ¿Verdad?
0: No, pero uno se las quita, uno las oculta con el contorno.
3: Peor aún. No las acepta.
0: No, pero... ¡Ay, ahí estamos en pantalla! Dije, hola.
1: Sí, señor, ya estamos.
0: Ya estamos. Pero, ¿qué otras cosas son más que ser eso?
3: Pedir... Una dirección, ayuda con una dirección.
0: Pedir ayuda con una dirección, sí, claro. Sí, eso ya es de otro nivel.
1: Así no sea tu ciudad de
0: no, usted
1: de
0: tiene que
3: mentir. Un varón se pierde.
1: Se pierde.
0: Un varón se pierde, claro.
1: Y no lo acepta nunca.
0: Y nunca pide ayuda.
3: No, duerme en la calle.
0: Llorar en cine.
3: Llorar en cine. Uy. No, no, eso no, eso sí es de varones. Ah, no. Ya me sentí identificado.
0: Sí, ¿cuánto fue la última vez que lloró en cine, pues?
3: La última vez
0: que porque lloré. Que lloró, pues, viendo al Medellín, pero llorar, llorar.
3: Una vez que en cine vi un partido de Medellín.
0: Uy, no, es que prefiero poner ver, prefiero Marley y yo.
3: Sí,
0: sí, claro.
1: A lo bien, a lo bien. Usted, alemán, la última vez que he hecho lágrima en un cine.
0: ¿En un cine?
1: Pero eso, o nunca.
3: Esa pregunta tiene doble sentido. La última vez que he hecho lágrima, lágrima,
0: no. Y que echó lágrima.
1: A lo de vera, no. A lo de vera, no.
0: A lo de vera, no.
3: Es que a lo
1: de vera. Última vez que... La última vez que lloró, lloró.
0: Que lloré en cine.
1: Lágrimas de sal. Bueno, no de sal.
0: De sal. Yo

0: Creo que lágrimas. Marley y yo. Además, porque tiene una publicidad.
1: Eso fue hace rato.
0: Bueno, alemán. ¿Sí? Hola, sí, preséntelo. Para que entre la conversación, por favor. Ratiquita, presento a su invitado del día de hoy.
2: Tenemos uno de los mejores comediantes de Colombia.
0: ¡Epa! ¡Eso! Bravo.
2: ¡Sí, señor! El orgullo de Usme.
0: Eso.
2: ¡Sí, señor! ¿De Usme?
3: Uzbekistán. De la localidad de Bosa.
2: Ah, Bosa. Yo sabía que era una localidad con cuatro letras. Usme Bosa.
0: Soacha.
3: Son parecidos, un poquito.
2: Bueno, y tenemos al señor Juanma Esteves.
0: ¡Juanma!
3: Gusto estar acá. Manqueados. Y ya tenía algo que decir ahí.
0: Ah, sí, algo sobre...
1: Con lo de las películas nacionales, Marley y yo.
3: O sea, yo no soy de la idea de que llorar en cine sea gay.
0: ¿No?
3: A menos que uno tenga contorno de ojos. Y yo, ahí de pronto...
0: Yo lloré, pues me cae, pero...
3: Pero también me pone a pensar qué tanto tiempo tiene la rata de Guita para hacer un top de cosas que son gays. Para mí eso es, entra en el top.
0: Entra en cosas de esas, claro.
2: No, yo lo vi en un TikTok. No es que yo lo haya hecho, yo lo vi y me aprendí algunas cosas. Otra es bañarse de espaldas a la ducha. Usted tiene que mirar la ducha.
0: Claro, como un varón, claro, champion.
2: O sea, ay, o lavarse, ahí. Estregarse de las rodillas para abajo.
0: Sí, eso no se hace. Tener servilleta en la casa.
2: No.
3: Eso funciona cuando no hay papel higiénico.
0: No, es que tengo la servilletica, el vasito para esto, para lo otro.
3: Tener las servilletas uno tiene un vaso en el baño, genérico. Eso es muy varonil.
1: Sí, claro. Sí, es reconocido.
2: Tener pañitos húmedos en el baño,
0: eso
2: usar
0: es de hombre.
2: Pañitos en
0: eso
2: el
0: de,
2: baño.
0: Es de macho.
1: ¿De verdad?
0: No,
1: papel
0: rata,
1: normal.
0: No.
3: Eso es de gente normal. Con hemorroides, pues, lo más bien.
0: Se lo recomiendo.
1: ¿Qué le pica?
0: Pero se lo recomiendo. Háganlo una vez, cambia la vida.
2: No lo hagan una vez, uno se queda en eso.
0: Yo lo hice. Cambia la vida, hermano. Uno no puede parar.
1: ¿De verdad?
0: Claro, uno toma fibra para volver.
3: Esa frase también se podría poner como besar a un hombre. Uno no vuelve ahí.
2: Pero los pañitos uno no lo hace por necesidad, ya lo haces como por placer.
0: Y por extrema limpieza.
2: Ay, sí, pero eso pasa en segundo plano cuando se siente tan rico.
1: Sí.
0: Ah, o sea, es preferible la sensación a la limpieza.
2: Sí.
0: Compro. Creo que porque además uno sale como recién bañado.
1: De verdad.
0: Claro. No,
2: pero tiene que mezclar tanto el papel higiénico.
0: Claro, como... hay que hacer dos. El primer paso es húmedo y después seco.
2: Bueno, primero seco para
0: ¿sí?
2: quitar el exceso.
3: Ajá. Es contaminar demasiado para mí.
2: El húmedo y ya después el que seca.
1: Ya después el que seca.
0: No, yo no.
1: Yo digo, bueno, listo, usen lo que ustedes quieran, pero sean, ¿cómo se diría eso? Reservados de alguna manera, caletos, porque es que yo he visto gente.
0: No decirlo. Okay.
1: En la compañía.
0: Ah, en la compañía.
1: Que cuando uno sabe que ya va con su paquetico de paños bajo el brazo,
0: uy.
1: Uno dice, ah, te va.
0: No, pues claro. Pues.
1: Que no me salude por ahí en dos horas.
3: No, porque si lleva los paños es extrema limpieza, ¿no?
1: También.
0: Yo creo que es más respetable, es como, uy, y no le da pena que lo vean.
1: No,
0: el
1: no,
0: man sabe, el man va de frente. No,
1: o sea, no salgan del closet con los pañitos, o sea, déjenlos guardados.
3: Yo
1: y
3: creo que es algo, eso es algo que como humanos debemos omitir. Porque nos daña la cabeza como pensar por dónde pasaron las manos de una persona antes de saludarnos.
1: Uy, no, pero es que...
3: Pero bueno, Juan Manuel Esteves, un placer. ¿Cómo está? Un gusto. ¿Qué tal?
1: ¡Grande, Juan Manuel!
0: No, pero no tiene que... Yo creo que en ese caso no tiene que vivir de la buena fe.
1: ¿Sí?
0: Sí, porque si no ya es muy complicado. Por ejemplo, yo sé que Juanito Aparicio, man, ha metido las manos en cualquier lado. Sí, menos en agua hace días. Entonces, pues ya toca saludarlo de puñito o hacer el popular.
1: Sí, o mejor darle un pico directamente.
3: Eso directo, eso ya.
2: Llegamos muy bien.
3: Es más higiénico.
1: Pero el otro día hablábamos
0: de eso. Papi, contorno de ojos. Le voy contando. Ahí sonrío y vea. Vea, sonría.
2: ¿Se me ve el contorno de ojos?
1: Necesita.
0: Sí, yo creo
1: ¿de verdad?
2: Sí. Aquí no va a venir a generarme inseguridad.
0: A ver, mire. Sonría feliz como
1: no ahorita. Se habla del cuerpo de los demás alemanes.
0: Vea. Se pues estaba burlando de mí, entonces vea.
4: A mí se me hace que vea, marica. Vea.
0: Buena bolsa.
2: Y no acerquen tanto la cámara, que tengo cicatrices de acné. Todavía me complejo.
1: Como Julián Álvarez.
3: Pero ¿qué diferencia Julián hay entre Álvarez. La radio y la televisión, ¿no? En la televisión no hay un presentador que salga con una ojera. Y acá en radio.
0: Aquí salimos todos.
3: Se
0: mal.
3: Nota que se levantan a las 6 de la mañana, sí, a las 4, a las 5.
2: ¿Se enamoró, qué hermano?
3: La ojera hijita.
0: La ojera hijita, vea. Contorno de ojos. Bueno. Estar aquí para, bueno, lo primero que hay que anunciar es que como las grandes bandas van a ser residencias.
1: ¿Van a ser residencias?
0: Sí, sí. La Rata va a ser una residencia acá en Banqueados por 3 días.
1: Ah, sí.
0: Nos va a estar acompañando por 3 días. No es porque no hay...
2: Vergüenza con Champions, se está enterando apenas.
0: Está enterando apenas.
2: Alemanos, es como cuando no hablamos, que hay que comunicarnos bien. Qué vergüenza.
0: Va a venir con diferentes invitados durante 3 días. Bueno. El último va a ser el invitado.
2: O sea, sí, empezamos de abajo.
3: Gracias,
2: con Juanma,
3: gracias
2: perdón. Empezamos con lo más básico y ya vamos subiendo un poquito.
0: Y vamos subiendo y va a ser una residencia de 3 días porque viene de Medellín directamente a visitarnos.
1: Ok, bueno, bien, sí.
2: Conspirete.
1: A mí me da como pena con Rata y Guita que él ni ARL, sí, ni
0: le
1: certificado de ingreso a su pensión y salud y esas cosas.
0: No, por eso firma una cláusula. Si usted le pasa algo, pana.
3: O sea, usted ya no está ni siquiera en prestación de servicios, usted está ahí flotando.
1: Ah, sí.
2: Flotación, o sea, de servicios.
0: Cualquier cosa con Aparicio, igual vive en Ecuador, así que no paga nada. Cualquier cosa escapa. Pero bueno, ¿cómo les va? ¿Cómo andan?
2: Estamos muy bien.
0: ¿Cómo le fue en la llegada, hombre?
2: Sigo odiando a la gente que se para tan rápido en el avión. O sea, ¿qué necesidad?
1: ¿Cómo haremos para corregir eso, Rata? O sea, de verdad. Que la gente ya entienda que se sale en un orden y también hay un llamado ahí para no obstaculizarle a todo el mundo.
2: Sí, aparte que yo creo que esa gente que se para rápido en el avión tienen como otros rayes que también uno odia. Por ejemplo, esos que apretan el botón del ascensor, el de arriba y el de abajo.
0: ¿Viste? Ah,
2: porque
0: sí.
2: Porque el ascensor llega más rápido. Yo creo que por la inteligencia artificial sí nos va a dominar, porque esa gente agüevada que no sabe utilizar los ascensores.
3: Pero eso solo pasa en un avión, no, eso no pasa en buses municipales.
2: El que se paren todos a...
3: Exacto, cuando al final...
0: Claro.
2: Porque uno pierde el puesto en el avión.
0: No, pero si llegan todos al mismo destino, se bajan todos al mismo tiempo. No, en el bus municipal no pasa eso,
3: no,
0: papá.
3: No, eso es una cosa razón de avión. Solo en el avión que... Como que la gente quiere...
1: Pararse. Correr a bajarse. Sí.
0: En el bus no, porque pues igual saben que...
2: Y un vuelo de Medellín a Bogotá que es bien cortico, yo creo que es más el tiempo que pasaron parados esperando.
1: Sí, total. ¿Cuál es el afán? De verdad, es como... Como yo creo que ellos celebran que desde septiembre se siente que viene diciembre y esas cosas.
2: Ay,
3: es una tradición que siempre cuando usted llega a Bogotá tengan que hacer una fila.
0: Sí, también es verdad.
1: También.
3: Puede ser.
0: ¿Cuántas filas lleva ya en su pequeño plan?
2: Y en la tiendita para comprar agua. No he hecho todavía una fila que yo diga me cansé.
1: que sea muy desesperante como las que tiene Bogotá por lo general.
2: Sí.
1: Suave esta.
2: Yo creo que Bogotá siempre me recibe muy bien. Nunca me acuerdo haber estado en un trancón o algo así. O
1: sea, lo bien
2: estaba muy
1: pero
2: de bueno.
1: Oiga, pero que has visitado.
0: No, pues que él solo se mueve en una zona corta.
1: Bueno, también eso ayuda.
0: Sí, se mueve solo entre la casa, entre Boom y acá.
2: Sí,
0: básicamente.
3: Y ahora es no pico.
0: Y ahora es no pico, las 9 de la noche, 3 de la mañana, 5 de la mañana.
2: Pero es más peligroso esa hora.
0: Depende.
2: Aunque yo siento que, con todo respeto, yo creo que la gente de Bogotá cree que yo soy el que los va a atracar, entonces...
0: Seguramente.
2: Me siento como muy protegido.
0: Seguramente. Usted sale a la calle y yo, pues, me saludó alguien y yo, uy, cuidado.
3: Una bendición del acento.
0: Oiga, sí, eso es una cosa bella que usted tiene.
1: Una bendición del
0: acento. El acento le ayuda mucho para evitar cualquier tipo de problema.
2: No estoy de acuerdo.
0: ¿No? ¿Por qué?
2: No, porque me tiene que estigmatizar.
0: Pero nadie
2: está... A mí me gusta mucho su acento paisa.
0: ¿El mío? El mío paisa es muy bueno, huevón. Además porque estoy viendo el cartel.
2: Ok.
3: Sí es estigmatizar un poquito.
0: Estoy viendo el cartel. Creo que es la serie más enganchadora que tiene Colombia.
1: ¿Sí?
0: Uno empieza y no acaba.
3: El cartel de los sapos.
0: Sí, señor.
1: De verdad.
0: Arranque con el primer capítulo y termina.
1: Sí, bueno.
0: La ve toda.
1: De verdad.
0: Sí, ya, sí. Le recomiendo.
1: Nunca
0: fin de semana.
1: Por ahí, la verdad.
0: ¿Nunca caíste?
1: No.
0: ¿Nunca has visto el cartel?
1: No.
0: No.
3: Es
0: no,
3: una buena. Sí.
0: Es buena.
3: Sí, tiene sus momentos, sí. Claro. Sí.
2: Si compite con la hija del mariachi, déjeme decirle que la hija del mariachi se lo lleva por delante del cartel.
0: Sí.
3: Y eso que a mí me gusta el cartel porque quita el paisacentrismo de las narconovelas.
0: Claro, porque.
3: Como que casi todas las narconovelas ocurren en torno a la casa de la Rateguita y ya. Hay otras que dicen, no, vamos a coger al cartel del Pacífico, al cartel de Cali.
1: Ok, se van por otros lados un
3: poco.
1: Sí, abren el espectro.
0: A mí me gusta mucho.
3: Bueno, al menos.
0: A mí me gusta mucho el cartel. Es una... Desde que tuvimos a Robinson Díaz acá, yo dije, uy.
1: ¿Sí?
0: Sí, claro.
1: Y más que por estos días estuvo confesando, ay, ¿cómo es que se llama? El Tigre Gareca.
0: El Tigre Gareca.
1: Vio que por ahí.

0: salió una declaración en la que dijeron que Pablo Emilio lo había estado buscando para pum, pam, pum, pam, pim, pam, cuando los carteles andaban agarrados.
1: Sí, para sacarlo de la plantilla.
0: Sí, y al llegar a la contraria, él dijo, uy, yo no sabía, pues yo no me enteré jamás.
1: Claro, porque él jugaba en el América.
0: Él jugaba en el América y pues había una rivalidad, claro, América Nacional, todo el cuento, tan, tan, tan. Y llegaron con esa noticia de él y él como que abre los ojos y dice, uy, pues yo no sabía.
1: Uy, no le hubiera metido 7 goles en el partido, básicamente.
0: Le hubieran dicho 8. Y de pronto, pues, hubiera corrido menos riesgo.
1: Claro, pero...
0: Ahí estuvo contando eso el Gareca, qué susto.
1: Uy, qué susto.
0: Estuvo en la lista negra, le dijeron, ¿usted no sabía que estaba en la lista negra de don Pablo?
1: ¿Qué jugador mete usted en la lista negra?
2: Pero eso debe ser un privilegio, ¿quién más estaría en esa lista negra?
3: Sí, hay que ver. Si usted está en esa lista es porque usted es bueno.
1: Porque usted claro. es bueno.
0: Sí, señor.
1: O no, muy malo.
3: No, hay... Ah, bueno, sí.
1: O muy malo. Cosas de jugadores muy buenos. Siendo...
3: Sí, por ejemplo. Sería Baldomero.
1: Oiga. Ah. No.
3: La lista negra.
1: Pero ¿por qué, negra, hombre? Negra. Pero si el Medellín está jugando bien, hermano.
3: Porque no está jugando Baldomero.
1: Ah, ok. Usted dice que el culpable del buen momento del Medellín es que no esté Baldomero.
3: Sí, es como lo mejor que ha hecho Baldomero desde que está en Medellín. ¿Qué? No jugar.
0: No jugar.
2: Pues está interesante. ¿Qué sería su lista blanca y su lista negra?
3: La lista.
0: Ay, pero la lista blanca.
2: Mi lista blanca es de personas que amaría y le daría todo lo que tengo en esta vida.
0: Claro.
1: Ejemplo.
2: Falcao.
1: Okay.
2: La lista negra, la rodilla de Falcao.
0: Ah, bueno, sí, señor. Sí,
2: o
0: señor.
2: Sea, hay un cambio ahí.
0: Sí, sí, sí.
2: Entonces, ¿cuál sería la de ustedes?
1: Por ejemplo, yo creo que en mi lista blanca está Hugo Rodallén. Y hay que decir que a Hugo le están dando zapato venteado muchos hinchas de Santa Fe.
0: ¿Y por qué?
1: Porque ha tenido dos partidos malos. Pero... Y le están levantando durísimo. Y yo decía como, si hay un jugador en Santa Fe que tiene la espalda ancha, ancha, como Arnold Schwarzenegger, es Hugo Rodallega. Si van a esperar a un jugador, tiene que ser Hugo, hermano. Pero a Hugo le están dando con todas los hinchas porque ha tenido dos partidos malos. Ha errado goles de frente al arco.
0: Ándale.
1: Pero yo no me olvido. No me olvido de ese. Tampoco te puedes olvidar, hermano.
3: No, yo soy del partido ese que
1: tú tampoco te olvides del momentazo.
2: Yo amo
0: de la cojera, de la cojera.
2: Porque Rodallega me recuerda a un jugador icónico del Pro Evolution Soccer.
1: Oh, Castolo.
2: De Castolo, es Rodallega.
1: Uy, Castolo,
0: buena referencia. No, buena
1: yo no sí le tenía paciencia a Castolo porque Castolo al principio era malo.
0: Es muy malo.
1: Malo, pero malo. Y va transformándose y se vuelve Hugo.
2: Es Hugo Rayes. Sí.
1: Pero al principio Castolo es malo, malo, pero malo. ¿Y qué me dicen de Ximénez?
0: Ah,
1: uy,
0: sí.
1: Ese también era, y el arquero.
0: Pero sí, yo lo convertí en un buen lateral a Ximénez.
1: Y Minanda, ¿se acuerda que era lento?
0: Minanda.
1: Uy, Seman no peleaba ni una herencia.
0: Ese era el que era chiquitico, que uno decía, este me arma
1: el
0: equipo.
1: No, que era como el 10.
0: ¿Algo así?
1: Sí, sí, sí, sí, que tenía el pelito así como...
0: Sí,
1: sí, el peinado de Juanse.
0: Entonces, sí, señor.
1: Y era malo al principio, lento.
0: Sí.
1: Oiga, ¿uno puede volver a jugar esos juegos o no?
2: Claro.
0: Yo creería que
1: ¿cómo
0: sí.
1: ¿Cómo hace uno?
3: El cielo es el mámite.
2: Emulador.
0: Sí, exacto.
1: Ah, pero eso no. Emulador. Pero yo lo quiero original.
0: Hay emuladores alemán, ya se puede conseguir.
1: ¿Se puede
0: por
1: también?
0: Ahí. Sí, sí, para que juegue ahí. Oiga, vea que aparece por aquí Rautfau Ministrativo.
1: Ah, bueno, no.
0: Que le envía saludos a Juanma. Dice: grande Juanma, veo muchos sus contenidos, me divierte mucho.
2: Gracias, mi hermano. Qué chimba saludarlo. Un abrazo.
1: Tenemos.
0: Eso, pues para los que de pronto no conocen el contenido de Juanma Esteves, que conozcan un poquito, que yo sé que lo empiezan a ver y dicen, ¡ah!
2: Puede ser, quién sabe.
1: Y a la compañera y ¡uy!
2: Puede ser.
1: Sí, claro.
0: A
1: nuestra Juan, amiga.
0: A Juanma incluso lo vi en el Cordillera.
2: Ah, sí, estaba por ahí. Sí,
0: dando botes.
1: Sí, dando una montaña. Botes.
0: Y yo dije, está bueno ese hook.
2: Un poquito raro, sí, que estaba. Me subía una montañita. Una montañita.
0: De la montaña se bajó dando botes.
2: Sí, sí, sí.
1: ¿Eso era un acting? ¿Era un performance?
2: No, pues yo solo dejo que el espíritu de
0: el personaje.
2: Me
0: personaje.
2: Y vamos a decir eso, rata.
1: Sí, no jodas.
2: No, porque la gente en serio va a pensar que yo soy buen actor y no, gracias a la marihuana. No, mentira.
1: Veamos algo de Juanma, ¿va?
0: A ver, ¿qué tenemos de él?
1: Sí,
0: por aquí,
1: sí, sí, bueno, porque la gente que lo Juanma, vea va a decir como, uy, este... Ya lo tenemos. Aquí está. A ver. Contenido. A esta hora en Manqueo.
4: Hombre, no podemos expresar nuestros sentimientos sin que a uno lo jodan. Cuando el niño se fue llorando, todos sus compañeritos le dijeron, ¡oh!

0: puede decir nada positivo. Caballero, qué bonitos ojos tiene.
1: Claro, no puedo.
0: Ahí llego. Porque siempre va a sonar ese... ¡Uy! A mí me da mucha curiosidad porque a mí me enseñaron que en el español solo hay tres tipos de ay. Ay de lugar, ay del verbo haber, ay de exclamación y ¡uy! De clavación. No sé. Eso es raro. Eso se llama onomatopeya, que es un sonido que le recrea algo a usted en su mente por nuestra cultura. Yo les puedo decir mu y piensan en una vaca. Les puedo decir pío y piensan en un... Pero inevitablemente cuando escuchamos ¡uy! Nuestra mente piensa ¡uy! Se verá loca. Es nuestra cultura. Y más raro aún es que en todos los idiomas solo hay tres sonidos que significan homosexualidad. Uno es ¡uy! El otro es ¡uy! Y el otro es ¡eo! No, Dios mío. Es raro eso.
2: Bueno. Haciendo referencia al gran Freddie Mercury.
1: Claro, claro.
2: Al
1: pero
2: gran Freddie Mercury.
1: Estoy de acuerdo con eso.
2: ¿Con qué?
1: No, pero aquí uno no puede decirle cumple, uno no puede mandarle cumplidos a los amigos, porque ya la gente se la monta a uno.
3: Exacto.
1: Me parece terrible.
3: Lo que quería, oye, qué buena observación.
1: Sí, uno no puede.
3: Para que ustedes digan.
4: Un cumplido.
1: Claro. Sí, uno no puede decirle, oye, uno ese no pantalón te queda bien, amigo.
2: Ay, hazle un cumplido.
3: Es ya, no. Toca pues, matar
1: ya.
3: Eso.
1: Sí, no, hay que hacerlo.
3: Que uno lo hace y ya empieza alguien a decir, ay, eso entra en el top de cosas gays. No, bueno,
1: es que me pongo contorno de ojos. Ay, no, ahora sí. No, estoy de acuerdo contigo,
3: mamá. Ojalá pudiéramos expresar nuestros sentimientos, ¿no?
4: Exprésalos. Eres libre de expresar los sentimientos. Exprésale tus sentimientos.
3: Pero es que hacia ustedes no tengo ninguno. Entonces...
1: Pero hacia Johan.
3: Ah, bueno, Johan Higuita. Johan Higuita es un gran amigo.
1: Sí, lo sé.
3: Cada vez que viajo a Medellín me dejaba quedar en la casa de él.
1: Ah,
3: eso
1: no
3: sí, me humillaba cada vez que hacía cualquier cosa. Claro, pero es amistad, a mí me gusta. Johan, ¿cómo lo hace usted? Dígame, ¿qué es esa lista que usted tiene?
4: Yo, bueno, creo que ellos no sabían, pues yo tengo una lista de favores, muchachos.
2: ¿Lista de favores?
4: O sea, yo tengo, por ejemplo, Carlos Alemán.
2: Ajá. Sí.
4: Entonces, un día le ayudé a escribir un guión. Okay. Pero él no sabe que yo tengo eso y le pongo la fecha porque yo sé que algún día voy a necesitar eso.
2: Hazlo bien.
1: Sí.
4: Ok. Me he rodeado también que no he necesitado utilizarlo. Hasta ahora, ¿no?
3: Eso es puro resentimiento de hincha de Medellín.
1: No, y eso es muy. Claro, yo me acuerdo de uno que era hincha de Medellín que también andaba con una libreta.
4: Ahí Carlos está. Alemán.
3: Sí. Es lista negra.
1: La lista negra. Pero a ver, lista de favores. ¿Yo estoy ahí?
4: Claro, obvio.
1: ¿Y Champion?
4: Champion no, Champion. Tenemos que inaugurar la lista de Champion.
2: Bueno, sí, seguro. De acá a diciembre alguna cosa le va a ver.
4: Exactamente.
1: O sea, quedarse en la casa de la ronda, ¿cuántos puntos suma?
4: No es puntos, es yo le pongo ahí la fecha. Sí. También es que Juan Dalma come mucho, entonces como que sí, no me rinde
3: que
4: el
3: si
4: mercado.
3: Si uno se queda en la casa de la rata, uno lo paga.
4: Sí.
1: Aunque lo que le puso así.
3: No quiero recordar esas épocas.
4: Hay una...
3: Ah, mentira.
1: No.
3: Eso ya es calo.
2: Vietnam.
4: Hay una estrategia, es yo tengo unas galletas buenas de marca para mí.
2: Sí.
4: Y otras no tan buenas para los invitados. Que son más baratas.
2: Okay.
4: Entonces, ya lo aprendí, de hecho, pues porque Juanma fue y el mercado no rinde, muchachos. Entonces, prefiero como que evitar eso y darle comida barata. También es como es gratis todo. Entonces,
1: claro. Champion también.
3: No, yo lo acepto porque usted sabe cuánto vale un Airbnb en Medellín.
1: No, pues imagínese.
3: Ah, bueno, sí. Hay que decirlo.
2: Sí.
1: Pero eso no además, está cambiando, hermano.
2: Y sin saber el expediente que tenga el Airbnb.
1: No, pero yo escuché a Juan Diego Alvira decir que las cosas están cambiando en Medellín. Que con el dólar más bajo ya no están viniendo los gringos.
3: Las cosas están cambiando en Medellín.
1: Oye, a esta hora de la mañana está mucho más barato en Medellín.
4: Ok, tenemos una guerra de Juan Diego Alvira.
3: El Juan Diego Alvira solo hay uno. Nosotros hacemos malas imitaciones.
1: Claro, terribles.
3: Como lo dice el inicio de South Park, este programa es irreal y grosero. Las voces célebres son puras imitaciones y viva su contenido, nadie lo debe ver, amigos.
1: Correcto.
2: Se lo sabe todo.
1: Pero yo escuché que estaba más barato ahora, con el dólar más bajo.
2: ¿Sí?
1: La gente ya no le sale tanto a cuento venir a Medellín, los gringos.
2: Pues.
1: Eso dicen, no sé, ¿usted qué...?
4: No, yo veo todo igual. O es que sigo igual de pobre, pues. O sea, las dos.
3: Probablemente.
2: Oiga, pero para los que están conectándose con nosotros a través de YouTube, Radioactiva Colombia y As Colombia y viendo a Juanma, Muchos lo conocen por un personaje. Bueno, no sé si usted le hace más al stand-up, a subirse y usted contar lo que ya vimos, por ejemplo, en ese video, o le está invirtiendo más ahora al personaje.
3: No, yo hago los dos, de lunes a viernes, yo trabajo haciendo stand-up. Uh-huh. Y en las mañanas, tardes, cuando haya así el tiempillo, hago contenido general para revista Semama TV. Es así.
2: ¿No le ha traído problemas que se llame así el contenido, revista Semama?
3: Demasiados, increíble. Sí, sí. Qué va, sí, pero ¿verdad? Pues qué, normal.
2: ¿Pero de la misma revista lo han contactado?
3: No, de la misma revista no, ellos no. Obviamente sí hay gente que, que más allá fans, obviamente. Ah, pero pues eso hacemos, okay. Son parodias. Mañana va a sacar un programa llamado Radio Pasiva, quién sabe. Son parodias.
1: Con el bicampeón puedes llevar a la rata aquí.
4: El subcampeón.
3: Puede ser. Pero a mí me gusta, es más eso, como una parodia al periodismo, y me gusta hacer ese personaje por eso. Pero como tal, yo hago en las noches shows de stand-up. Eso es, allá conocí a la rata, a todo el gremio de la stand-up nacional.
2: Haciendo ese contenido que usted hace de Semama, usted sale y pues busca por ahí testimonios de la gente y esas cosas. A veces creo que sale como muy espontáneo de agarrar ahí a la gente. No sé qué tanto haya libreteado ahí también a veces de lo que sale. Pero sí. ¿Se ha encontrado con alguna historia que usted diga como uy, no pensé que esta gente me fuera a salir con esto?
3: Uy, siempre, claro, ¿no? El Bogotá está loca. Es que, o sea, en principal, por eso lo hago. Sí, incluso sí. Hay otras partes del país y en todo lado usted encuentra su personaje y también uno desarrolla un cierto ojo para decir, es esta persona. O sea, en Bogotá hay gente muy, muy, muy, muy particular que... Ajá. Eso es principalmente lo que muchos medios evitan porque se sale de su control.
1: Claro, claro.
3: Pero nosotros habitamos en ese caos, entonces es una delicia. Una vez, que creo que eso fue un video que se posicionó mucho como un pelado, yo le dije, en este momento tenemos a, usted quiere decirle algo al alcalde Galán. Sí. Y le pidió un televisor así en vivo.
2: Sí, ¿no? Ese fue muy comentado.
3: Y la gente, pues le compramos el televisor y tal, le compramos el televisor y toda la vuelta. Pero fue una entrevista que se dio así en la calle, sí.
1: Espontáneo, la gente es muy espontánea. Uno, la verdad, se puede sorprender. Sí, salga a la calle y empiece a entrevistar a gente y verá. Por ejemplo, acá tenemos contenido de la revista Semama.
2: A ver.
5: A la cuenta de tres vamos a mirar a la cámara y vamos a decir con entusiasmo que nos emputa de Transmilenio. Solo una vez. Esta es su oportunidad de sacarlo, de desfogarlo. Que nazca de aquí y que vaya allá. Uno, dos, tres.
6: Que nos emputa de Transmilenio.
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1: ¡Bravo! Ese personaje lo banco a muerte.
3: Gracias, no. Ese video fue muy curioso porque estábamos haciendo ahí un intercambio ahí con Transmilenio para como incentivar que la gente tenga cultura en el sistema.
2: Ah, ok.
3: Y todo el mundo, obviamente, yo he sido usuario, nos decía cosas negativas y todo y tal, y yo, bueno, sí, esto también. Todo eso lo saqué, hay que decirlo, porque eso sí, el revista Semama no miente. pero... claro, entonces encuentro a este pelado y desde la inocencia nos... Creo que eso es las entrevistas que a mí más me gustan, cuando la gente... Hay mucha gente que ya le gusta el contenido, pero esa gente suele poner como otra postura con la cámara. Oh, okay. Pero la gente que en serio piensa que es un medio y un medio tradicional y todo... Ingenos. Eso...
4: Es genuina.
3: Eso le da una naturalidad increíble al producto, eso me gusta.
4: Como el man de, no sé, ¿será que me gusta la adrenalina?
2: Oh, sí.
3: Increíble, claro.
2: Yo recuerdo grabando a inicio de año cuando aparecieron los Therians.
1: Claro.
2: Hicimos algo parecido con Radioactiva y es que nos pusimos una máscara de un gallo y nos trepamos por allá en un árbol y estaba así. así con la máscara de gallo ahí. Y van a él, que se cree un gallo, no sé qué. Y apareció una señora diciendo, pobrecito, ¿será que tiene hambre? ¿Le llevamos algo?
1: ¿Que le traemos un maíz pira?
2: Sí, sí. ¿Será que le compramos algo? Porque él ahí aguantando...

0: Él no creo que se ponga a comer lombrices. Y como que se creía el cuento, de
1: es
0: verdad.
1: Que venga, comas esta. No, mentira.
0: Y termina siendo...
1: pues está de tierra, de tierra.
0: Y terminan siendo grandes personajes para ese tipo de contenidos, lo que dice usted, como muy sí, espontáneos, claro. También.
2: Igual no, también. Es la calle ahí por Bogotá es única en ese sentido.
1: ¿Y la gente que se pone agresiva?
2: No, en ese, hasta
1: el momento no. ¿No han llegado hasta ese punto de gente que...?
2: Claro, lo que pasa es que hay mucha gente que piensa que somos muy hostiles, porque al fin y al cabo en la comedia uno está en esa línea de ser hostil y toda la vuelta.
0: Sí.
2: Pero yo sí suelo ser muy amable con la gente, o sea, muy, muy amable. Como por eso el pelado ahorita como que fuera de cuando lo vi tímido en un momento, como que en intento de decir las cosas, entonces yo le dije, no, pues entonces... digámosla pasito, porque busco más esa complicidad y eso hace que la gente no se sienta vulnerada, exacto, en su gran mayoría.
1: Usted ha hecho también eso por ahí en las calles.
3: Lo hice una vez en el concierto de Bad Bunny
1: para los Fore.
3: Para los
1: 40, sí, para los 40, sí. Emisora hermana.
3: Sí, entrevisté a alguien de la competencia.
1: Ah,
0: sí me acuerdo.
3: A los de 100 gigas, se puede decir. 1000 gigas.
0: Sí, señor.
3: Los entrevisté, también entrevisté a una señora que estaba vendiendo manillas y también en su inocencia, pues como que sí me insistió mucho de que, cómpreme por favor, muchacho. Y yo, señora, yo también estoy trabajando y creo que usted gana más que yo.
2: Es que sí, también mucha gente, por ejemplo, lo que pasa con esto lo subimos a internet, pero mucha gente piensa que eso va a salir en televisión nacional y tal, y que uno es Iván Lalinde.
0: ¿Esto a qué hora sale? Sí.
1: Claro. ¿Que en el canal A o en el canal 1?
2: Sí.
1: Se cayó la cédula, se nos fue la cédula ahí con el canal A, que tenía un león, ¿se acuerdan?
3: El León.
1: ¿Te gustaba ese canal?
0: No. El León.
3: Canal A, ya regresamos.
1: O sea, canal A, ya regresamos.
0: El León que cayó ayer contra Cali.
1: Uy, oye.
0: ¿No?
1: Sí, pero fue un resbalón.
0: Oiga, ¿y ahorita juegan?
1: Sí, las damas, las mujeres.
0: Juegan.
1: Las leonas,
0: sí.
1: Juegan contra el Cali en Tunja.
0: Al final eso se fue para
1: Tunja. Se fueron en buses.
0: Sí.
1: Se fueron un montón de hinchas gratis en bus.
0: Eso vi.
1: Qué plan, ¿eh?
0: Vamos a ver qué tal.
3: Como dicen, gratis hasta un puño en la cara, hermano.
1: Uy, pero...
2: Pero al menos en bus, ¿no?
1: Pero al menos en bus.
2: Ya no hay mula. Al menos.
0: Sí, pues duro esperar eso. Que le vaya bien a...
1: Sí, pues, o al Cali, porque hay mucha gente que también nos escucha en Cali y dirán, ve estos manes, ¿qué ve?
0: Mira,
1: solo Santa Fe y Millonarios.
0: A ver si hoy también las chicas ponen encima.
1: ¡A caramba! Siempre hablan, no hablan del Cali.
0: Entonces... Con la desilusión.
2: Solo hay dos equipos caleños, ¿cierto? América y Cali.
1: Sí, señor.
3: Ay,
1: sí,
3: pero
1: señor.
3: Igual en la B hay otros.
1: El Atlético.
3: El Palmira.
1: El Atlético, el Palmira, el Independiente del Valle.
3: Chontaduro Fútbol Club.
1: El Cholao. El Champús.
0: El Chuspa.
2: Oye, que yo no sé tanto de fútbol nacional, la verdad, pero ¿qué tan bien está la América actualmente?
1: Bien, va primero.
2: Porque la Grandes, ¿no? Hay que decirlo.
0: Sí.
1: Sí, a mí me gusta. Pues, no me gusta tanto el... Pues, porque soy hincha de Santa Fe, pero el América es de los equipos fuertes. Está fuerte este semestre.
2: Les voy a tirar ahí un... Yo qué desconocimiento, pero hagan un top 3 de los más grandes.
1: Uy, no, pero ustedes quieren quemar este
2: mapa. Y les voy a decir algo. Ahí ya no entra... Miren, mi familia es de Millos, pero no entra Millonarios.
1: ¿Cómo?
0: Nos estás metiendo en alguna lista negra, vamos a aparecer.
1: Pero espere, ¿cómo así? ¿Millonarios no entra entre los 3 más grandes?
2: De los 3 más grandes, no. Es un equipo muy grande, pero entre los 3 más grandes, no.
1: ¿No? ¿Qué? ¿Cómo que?
3: Ay, listo. Ya le van a sacar clip, hermano.
1: Mírelo ahí. Está.
2: Me va, uy, no.
1: ¿Pero por qué? ¿Pero
2: a destrozar a un amigo llamado Jorge Moneda, amigo.
1: Uy, Moneda, qué personaje.
3: La gente con hate, la gente no se cansa, la gente no se mama.
1: Por ejemplo, hay un... Antes de ir, porque aquí el señor Rata hizo una vez un comentario que sigue saliendo en el feed el tema de los nombres de...
0: ¿Cuál?
1: El de los niños con nombres gomelos que nunca van a ser futbolistas.
3: El de los Matías, Lucianos, el de los Jerónimos, Maximilianos. Yo dije que esos niños no van a ser futbolistas.
0: Pues acá no.
3: Y no, exacto,
2: en colombiano. En Argentina probablemente.
0: Exacto. Sí,
1: pero le salió un man que se llama Matías Orozco, que juega.
3: Imagina que es el referente. Matías Orozco es el referente de los Matías en Colombia. ¿Cómo será de malos? Matías Orozco es bueno.
0: ¿Y juega en dónde?
1: Juega en el Castellón de España, pero va a jugar en el Brighton.
2: No, pues que la está rompiendo, y hueputa.
3: No. Agárrate, Real Madrid.
2: O sea, sabemos el nivel de eso. Sí. Pero lo que decía Rata es que nosotros no hemos tenido una estrella histórica del fútbol colombiano que se llame Mati.
0: Sí,
2: No, tenemos es Radamel, James,
3: Kevin, Bryan.
2: Exacto.
1: Jackson.
3: Sí. Jackson.
1: Oiga.
3: Sí. Pero lo curioso fue que me escribieron niños también al TikTok.
1: Sí,
3: tratándome mal.
4: Usted no sabía que yo soy el mejor de cuarto B. Me voy a callar la boca.
3: Escribían eso.
2: No, increíble. La Rata quitándole gasolina a los nuevos futbolistas de Colombia. Muchas gracias, Rata.
3: Muchachos, si el día de mañana Colombia es campeona del mundo con Matías, Jerónimos, con Maximilianos, ahí me deben una.
2: Se esforzaron por ese clip.
1: Se esforzaron con ese clip que sigue siendo muy viral.
3: Sí, el comentario que más me gustó fue que me dijeron como que, ese fracasado, que no llegó a ser futbolista, y el otro, mi amigo alemán, y el otro agüevado que solo se burla, le dijeron.
2: No, pero usted sí tiene nombre de futbolista.
1: Yo también soy bien agüevado.
3: No, pero eso lo dijo la gente.
1: Yo le estoy dando razón a la gente.
3: Ah, bueno.
1: Venga, ¿qué opina usted de Jackson Martínez al Medellín?
0: No, bueno.
3: No, yo creo que viene a ser el pastor del camerino.
1: ¿Qué?
3: A orar y a rapear.
2: Sí, eso es un pacto.
3: Para liderar.
0: De verdad, ¿él ya con qué malicia va a pelear un balón? O sea, porque en el fútbol toca ser... ¿qué pasa, Tani? Para
1: toca ser bandido. Y delantero más.
0: El hermano, no me quites la pelota.
3: Sí.
0: Hermano, la pelota es tuya.
1: Toma la otra mejilla. Sí.
2: Con la otra mejilla, sí.
3: Sí, es como que le van a quitar el balón. Y como que Dios te bendiga, pero poquito.
2: No, y los meses que duró va a ser un vía crucis, probablemente. No, mentira, no. Seguramente le puede ir bien, ¿no? Porque el fútbol colombiano es de otras...
3: Pero es que lleva seis años
1: sin jugar.
0: Hijo de madre, eso está
1: ahí. Y le dijeron, vamos a empezar a jugar. Es que pero espérenme unos 6 días más que estoy de...
3: Estoy ocupado. Estoy haciendo vueltas en Colpensiones.
2: Tengo el domingo. Déjeme.
1: Entonces usted dice que a Jackson le va a ir bien o le va a ir mal.
3: ¿Cómo me mete esa presión alemán?
1: No, pero pues pregunto, ¿usted qué opina de la llegada de Jackson?
3: No, pero es que mire, el 3 de octubre cumple 40 años.
1: Bueno, Rodallega tiene 41.
3: Pero lleva activo mucho tiempo.
0: Estaba en forma.
2: Claro. No, y venía de unas ligas internacionales.
1: Claro, él venía de donde... De la Liga del Pentecostés.
0: De los filipenses.
1: De Gomorra, Sodoma y Gomorra.
3: El cuadrangular venía, la iglesia cuadrangular.
1: Pero entonces te dice que no sabe.
3: No, yo creo que lo deben de meter solamente los últimos 5 minutos. Ahora, si a Jackson Martínez le va bien en el fútbol colombiano, habla más mal del fútbol colombiano que bien de Jackson Martínez.
0: Sí, claro, sí, señor.
3: Claro.
0: Sí.
1: Bueno, se lesionó, y ayer se lesionó Juanfer.
3: No, yo creo que solamente le dio un calambre, esperemos que sea solo eso.
1: ¿Y le emocionó la llegada de Juanfer?
3: Claro que sí, obvio.
1: Ese sí es el Mesías del Medellín.
3: Es que es un diferente.
2: No, de Latinoamérica.
3: Pero yo creo, apuesto lo que sea, están muy contentos que porque va a haber un clásico Juanfer versus James.
1: Sí.
3: Estoy casi seguro que cuando llegue ese partido los dos van a estar lesionados.
1: ¡No! Pues Cuadrado iba a ir a Medellín y no fue.
0: Y no fue, no lo convocaron. ¿Por qué alemán?
3: Esto. No, no tiene una sanción de Italia.
1: No, eso ya se lo quitaron. Sí. Él podría haber sido convocado, pero no lo llevaron. Creo que todavía no está listo para empezar la dinámica deportiva.
0: ¿De verdad?
1: Sí, señor.
0: No puede ser, bueno, pero si Cuadrado no siempre lo
2: pregunta, ¿y qué posición mantendría Cuadrado en Millonarios?
1: Y,
2: ¿lateral o no. Lateral hacia el frente?
1: Dijeron que lateral.
3: Qué buena posición.
1: Uy, qué buena posición. ¿Lateral o lateral más
2: lateral hacia allá?
3: Lateral hacia allá.
0: Lateral más jugado.
2: Lateral allá en el
0: lateral fuera más grosero.
1: Extremo. No, dicen que va a jugar de mediocampista por derecha.
3: Sí, es que ya no tiene el físico para el
1: Oiga, ¿usted no le dolió, pues, hermano, que Cuadrado, siendo tan del medallo, termine en Millonarios?
3: Sí, pues no es necesario el acento país alemán para hacer la pregunta. Sí me dolió porque yo sé que el Medellín lo venía buscando durante los últimos 3 años. Yo siento que Cuadrado es como Lisa Simpson. Medellín es como Milhouse. Y Nelson es Millonarios. Se lo llevaron.
1: Oiga, eso es como cuando uno está esperando una vieja que se fue al exterior hace muchos años y que hablaba con uno y no sé qué y tal. Y no, pero cuando vuelvas, parchamos y nos cuadra. Y tal,
3: parchamos. Tal. Cuando venga, te voy a dar esa.
1: Sí, no, pues uno dice parchamos y tal. Mira, cuando vuelvas, nos vemos, tal. Vamos y conocemos, tal. Y está listo, yo vuelvo.
0: Sí.
1: pero vuelve cuadrada.
3: Ah, pero entonces...
2: vuelve con noviecillo.
1: Sí. Vuelve con noviecito o se cuadra, o llega acá y se cuadra con el primer man que encuentra y se casan.
3: No, la analogía es, Cuadrado dijo que Medellín sí lo buscaba siempre, cada semestre. Sí.

0: Pero cuando él buscó a Medellín, Medellín dijo, no, ya me gasté la plata en Juanfer, no puedo. Entonces él buscó a Millonarios. Entonces es cuando uno tiene la mujercita en otro país, dice, cuando venga te voy a destrozar, perro, te voy a descuadrar.
1: Sí.
0: Y cuando
1: Descaerá.
0: llega ya uno tiene un Juanfer.
2: Claro, y ya
0: Y ella
2: queda.
0: de dolía se mete con alguien de más plata, más
3: Ah,
0: millonario.
3: millonario, ahí está, vea, ahí está como
2: Pero ahí hay que decir cuál es más conveniente para cada quien, ¿no? Porque Juanfer representa mucho para Medellín también. Sí.
0: Deportivamente yo prefiero a Juanfer que a Cuadrado.
1: Ah,
0: Deportivamente prefiero a
1: sí.
0: Juanfer que a James.
1: Ah,
3: ¡Epa! ¿Y
1: sí.
3: por qué James no lo convence o qué?
1: Nada.
0: No, prefiero. Para mí la mejor zurda que ha dado este país, Juan Fernando Quintero.
3: Ok.
1: Sí, ese sí, verlo en vivo, ese man es muy calidoso. O sea, lo que uno ve en televisión es bueno, ya cuando uno lo ve por allá dando vueltas y cómo se va
0: No,
1: metiendo
0: y es lo
1: en el
0: mismo,
1: juego,
0: porque
1: es
0: él graba.
1: un crack.
3: ¿Usted fue
1: Es
3: a ver al
1: demasiado.
3: estadio?
0: Sí.
3: A
1: Juan
3: Fer.
1: Ese man es muy
3: ¿Y qué?
1: crack.
3: ¿Cómo lo vio?
0: Es que los pases que mete,
1: Sí.
0: hermano. Uno, ¿cómo vio ese? ¿Por qué le aprieta triángulo cuando juega?
3: Sí.
0: Él juega con
1: Con el
2: Se va
1: dedos
2: vaselina, se va
1: y
2: vaselina.
1: triángulo.
0: Sí. Y cuadro y X para enganchar.
3: Claro,
0: Ese
3: eso
0: es
3: siempre la hace.
0: Ese es Juan Fer. Y esos pases que mete.
1: Sí.
3: Hoy. Y
1: Mero
3: James,
1: Maradona.
3: ¿Y James qué? O sea, el hincha del Medellín, ¿le tenía cariño antes a James o no tanto?
0: Sí, a James se le tenía cariño.
1: Pero
0: Había un
1: se le
0: rumor
1: respeta.
0: Que él decía que él quería al Medellín.
1: Ah,
0: Había un
1: sí.
3: Ah, sí, no.
0: Pero también
3: No.
0: habían camisetas con Nacional. Pero también él decía que quería al Tolima. James es como bien perra también. Que al Cúcuta también.
3: Claro.
0: Porque
3: son.
0: nació
2: No,
0: allá.
2: pero a mí para Nacional. O sea, es como el jugador para el
3: ¿Para Nacional?
2: equipo, claro, sí.
3: Sí.
1: Sí.
3: Sí.
1: Bueno. Sí, yo creo que también ahí James puede lograr un buen nivel y una buena temporada, pues por lo menos.
3: Pues
0: que haga lo
3: a
0: que hizo
3: ver.
0: En el Mundial, buenos tiros de esquina y ya.
3: Oye, oiga, el Mundial, ¿cómo lo vivieron? Porque yo no habíamos visto después del Mundial,
0: Después del
3: hermano.
0: Mundial lo vimos, no lo hemos
3: ¿Cómo
0: visto.
3: lo vivieron, Juan?
2: Después del
3: No,
2: Mundial.
3: no, pues el Mundial, ¿cómo lo vivió?
2: No, pues tenía el corte de Ronaldo Nazario, ya lo vieron, ¿no?
3: Sí, señor, creció
2: Entonces,
3: rápido.
2: Sí,
0: y
2: sí. No, pero
0: también
1: esa era
0: salías.
1: peluca, ¿no?
2: No, no, era el corte de Ronaldo
0: Se
2: Nazario.
0: lo hizo tal cual.
2: Real, sí,
1: A lo
2: me lo
1: bien,
2: hice,
1: eso es
2: sí.
1: real, real.
2: Sí, lo tuve
1: Juré
2: como
1: que
2: 2 meses.
1: era peluquita.
3: ¿Quién se lo hizo? Usted fue a una peluquería y dijo, bueno, hágamelo, Ronaldo.
1: No jodas.
2: Sí, claro, no. Yo intenté decepcionar de la mejor forma a mi mamá, entonces la invité y todo, para que ella lo viera, cómo lo hacían.
0: Y hacías todo lo que hacía Ronaldo, el motilado, las tranzas.
2: Así es. No, ¿por qué me lo hice? Eso no fue por el fútbol.
1: Pegarle con ambas, pegarle con ambas.
2: No, sí, chévere. Yo ahí. Uy, me cogieron fuera de lugar, amigos. Fue pucha. Me hice el cortecito de Ronaldo Nazario.
1: Sí.
2: Disfruté el mundial acá también entrevistando a la gente con
1: Sí.
2: Semama y
1: Sí.
2: pasando tristezas, ¿no? Dentro de todo.
1: Le apasiona más la selección que cualquier club de Colombia.
2: Sí, probablemente. No, yo la verdad el fútbol colombiano lo he disfrutado es gracias a la Rateguita.
3: Sí,
2: Una vez
1: verlo
2: fuimos y
1: sufrir.
2: vimos un clásico
3: ¿Cuál?
2: Nacional Medellín.
3: Ah, muy bien.
2: Allá en el Atanasio Girardot.
1: Sí. Ópale.
2: Y se dieron en la jeta todo el tiempo.
0: ¿Cómo quedó ese partido? Yo no me acuerdo. Ah, ¿para qué pregunté,
2: Cero,
0: huevón?
2: cero, 1-0. Ganó
1: Ahí viene
2: el
1: quién.
2: Medellín.
1: Así.
0: Ay, déjese ahí, que ya sé por qué
2: Pero
0: era un partido de vuelta, ¿no? Déjese ahí.
2: Pero perdieron la global.
3: Ah,
2: Sí.
3: amigo.
0: Pero el
2: Ah, pero
0: fútbol es
2: es
0: de
2: que.
0: momentos.
2: Sí.
0: Entonces ese momento estuvo muy bonito.
1: Y ese fue el que. Ese es el que cuenta. Ese 1-0.
3: ¿Y usted qué prefiere, la selección o el Medellín?
0: Medellín. ¿Usted qué prefiere, alemán?
3: Yo, Santa Fe.
0: ¿Libertadores de Santa Fe o Mundial de
3: No,
0: Colombia?
3: pues Libertadores de Santa Fe y que a Colombia lo coma el tigre.
2: ¿Ustedes creen
0: Uy.
2: que Santa Fe está entre los tres más grandes de Colombia?
1: No, si no está Millos.
2: Tú dices que se
1: Menos.
2: come.
1: Yo creo que están en ese top 3 que usted pedía ahorita. Está
2: Claro.
1: América Nacional.
0: ¿En ese orden?
1: Sí.
3: América por
1: Y.
3: encima de
1: No, mentira,
3: Nacional.
1: no. Nacional América.
3: Cuidado, cuidado que tenemos oyentes. A ver, conectémonos. A ver, nos conectamos. ¿Desde dónde nos llaman?
4: Hola, ¿qué más? ¿Cómo están?
3: ¿Desde dónde llama, reina?
4: Desde la ciudad de Yarumal, Antioquia.
3: Ah, Yarumal, Antioquia. Muy bien. ¿Cómo le
0: Yarumal,
3: va?
4: Bueno, ciudad,
0: Verdolaga,
4: municipio.
1: Yo pa la Antioquia.
3: ¿Cómo le va, reina?
4: Ah, nomás de bien ustedes.
3: Muy bien, gracias por la sintonía.
4: Ah, no.
3: Quería decir algo del tema del día.
4: ¿Cuál es el tema del día?
3: De los tres grandes. No, mira, ¿para qué?
0: Bueno, pida la canción y ya.
4: ¿Cuál es el tema del día? ¿Cuál es el tema del día?
3: Que los tres grandes. Porque
1: De
3: acá.
1: Colombia.
4: Ah, los tres
1: Yo
4: grandes de
1: propuse ese
4: Colombia.
1: tema.
4: Eso está
3: Sí.
4: muy fácil.
3: Ah, sí.
4: Claro. De
3: A
4: abajo
3: ver.
4: hacia arriba.
3: A ver, acá le.
4: El
1: Listo.
4: primero.
1: Jorge.

0: Santa Fe pues no existe.
1: Así que con él.
2: Oiga, los hombres, no, los hombres en Yarumal hablan así.
0: O sea, para ustedes Santa Fe no entra ni por ahí.
3: No, es que los tres son esos.
0: Sí. O sea, Santa Fe por ganar título intercontinental.
1: No, es que es que Dios por ganar título intercontinental, entonces entraría Once Caldas más fácil que Santa Fe.
0: No, porque Once Caldas.
3: Y el Huila femenino que ganó Libertadores.
0: No, pero es continental, papito.
2: Sí, intercontinental, yo sí creo que hay muchos equipos que viven mucho del pasado. Y eso es un problema.
3: Sí, hay que mirar.
2: Sí, ya. Claro, Millos, digamos Millos. Yo quiero mucho a Millos, es un equipo de mi ciudad.
3: Déjalo ahí, déjalo ahí. No te hagas meter en una lista negra.
2: No, que me metan en lo que sea. Que me metan en la lista. Ya ellos no van primeros en la liga, entonces yo podría decir esto. Pero lo que digo de Millos con todo el corazón es... me da tristeza todo el manejo que le dan al club en los últimos 20 años o más.
3: Vea que por aquí Mario dice, ¿sigue siendo grande el América así haya descendido a la B?
0: Ese es un tema, amigo.
3: Es un grande que descendió. Entonces River no es grande.
0: Ah, esa es una discusión.
3: Gigante. Juventus no es grande.
0: Juventus sí, también. Pero es que ellos duraron un año.
2: Para mí lo hace más grande.
0: El salir
2: de la... más grande porque es la historia, es el camino del héroe.
0: Como Iki.
2: Sí, sí, sí.
0: Uy, Iki puede ser el América.
3: Iki.
0: Iki el de Caballeros del Zodíaco, papi.
3: Mariki.
2: Que cae y vuelve.
3: Ay, ponlo en el top de 10 cosas.
0: No, como así, saberse los... saberse los Caballeros del Zodíaco, no. ¿Sí? Por ejemplo, Seiya.
3: A mí me daba un poco de rabia ese muñequito, la verdad. Claro, porque se la pasaban llorando.
0: ¿Qué?
3: Todo el tiempo. Todos los capítulos lloraban.
0: ¡No!
3: ¡Ay, Atena!
0: ¡Ay,
3: Atena!
0: ¿En serio?
3: ¡Ay, mi reina!
0: No,
3: sí, pero es que veía...
2: Eso sí, el man que tenía un ganso de personaje, ¿cuál era ese?
0: Yoga.
3: Sí.
0: Era lo máximo, qué pena, pues tenía sentido.
3: Había un ganso. O sea, todos hemos sido yoga en algún momento.
0: No, hay uno que sí puede ser un poco más dudoso, que es Andrómeda.
3: También.
2: Ah, Andrómeda, no solo Andrómeda. O sea, la mayoría de personajes, entre esos uno llamado Afrodita.
0: Afrodita era el que tiraba flores y mató a la gente.
3: No, pero es que de razón, sí, esos poderes. No, entonces, si usted terminaba de ver eso y que se veía Sailor Moon.
0: Bueno, Sailor
3: y Carita de Ángel también, entonces.
0: Uy, Carita de Ángel era bueno. Pero, ¿y qué me dice Ranma y medio?
2: Uy, no, pero...
0: Ranma y medio.
2: Estás dejando mal posicionado a los hinchas de Santa Fe. No. Ranma y medio.
3: Cállese, Juanma y medio.
0: A ver, pero los Caballeros del Zodíaco, ¿estaba Seiya? ¿Ninguno se lo vio?
3: Seiya, sí.
2: Sí, yo vi momentos, las Seiya, casas.
0: El ciego.
2: Claro.
0: Shiryu.
3: Sí.
0: Estaba Yoga, que era el del frío.
3: Sí, el ganso.
0: Estaba Andrómeda. Sí. Y estaba Iki.
2: Iki es el Fénix, el de fuego.
3: Iki Dávila. No. ¿Qué era el hermano con Iki Dávila?
0: Que era el hermano de Andrómeda.
3: No, ni idea. Sí. Me perdió.
0: No, ¿verdad? ¿En serio?
3: No, sí. Hábleme a mí de Toretto y cosas.
4: A esa hora daban La Usurpadora también. Entonces, yo prefería ver La Usurpadora.
0: No, de verdad.
2: A esa hora estábamos trabajando en un semáforo, ¿sí?
0: No, pero no les puedo creer que no les gustara Caballeros del Zodíaco.
4: No, es que después de conocer a Goku, ya cualquiera.
0: ¿A Lulu le gustaba Caballeros del Zodíaco? ¡Ay, güey, madre, peor!
2: Pero eso lo empezaron a transmitir ayer en Yarumal.
3: Pasando de Caballeros del Zodíaco, Alemán, yo quería preguntarle una cosa, antes que se me olvide, porque supuestamente se estrenaba ayer en el partido de Santa Fe Cali, que era lo del Face Pass.
0: Ah, lo de entrar con el biométrico, ¿no? La verdad no tengo la menor idea, porque no fui al estadio.
3: Se suponía que en Oriental iban a empezar a aplicarlo ayer.
0: Oiga, pero...
3: Yo no sé si lo hicieron o no.
0: Y estaremos averiguando.
3: Porque está bien si eso logran implementarlo en algún momento, de verdad, pues, como que...
0: Era la intención empezar a hacerlo con Santa Fe, pero me parece muy bien. En Medellín también lo van a hacer.
4: Ya lo implementaron, creo que con Nacional.
3: Ah, sí.
4: Una prueba ya.
3: Híjole.
4: A mí me preocupa donde hagan eso, por ejemplo, en China.
2: ¿Cómo?
0: Usted ya entró, viejo.
4: Ya entraste 20.000 veces.
2: Eso es como un registro biométrico.
0: Sí, en China. Es que usted ya entró 20.000 veces, viejo, ya no más.
2: Oye, te acabas de echar un chiste muy Cardona, ¿no?
0: Digamos. Sí, uy, no. Tiraste un chiste.
4: Ay, ya no voy a ir al Mundial.
3: Pero, pues, están en...

0: proceso de eso. Yo no sé qué tanto llegue a funcionar. Ojalá.
1: Ojalá para identificar a tanto bandido.
0: Sí, sí, sí.
1: A todos esos que entran al estadio a hacer maldades.
2: A buscar...
3: Si es que los que entran a hacer maldad no tienen ojos, ¿o qué?
1: Oye, ¿cómo así?
0: Está, eso está para que la revista Semama, por ejemplo, vaya a hacer un, pueda hacer un cubrimiento.
1: No, no, no le imagines ese programa.
2: En el estadio,
0: ¿de quién se queda por fuera? Oiga, ¿usted por qué cree?
1: Por feo.
0: ¿Qué demanda tiene? ¿Qué problema tiene?
2: No, pero me va a pesar con esa gente. Yo creo que toda la gente que se quede por fuera toca darles a algo, ¿no? No sé, un concierto ahí de damas gratis, no sé, algo que... ¿sí?
1: Uy, esa plata de mi
0: para compensar.
2: Perdió, sí, qué triste que usted no lo deje, que usted venga a alentar y no, no lo dejen entrar.
0: Oiga. ¿Alguna vez le ha pasado que le ha tocado, no sé, estar haciendo un contenido y decir, uy, mejor esto no lo saco, o que le digan, no, no saqué eso porque quedó, no sé, denso?
2: No, pues yo me han escrito como, y quiero que baje esa entrevista.
0: Uy.
2: Pero es porque antes no hacíamos el... usted, ¿cómo se llama eso? Que usted verifica, o sea, que usted dice que,
4: está de acuerdo
2: que puede sacar su cara.
4: Su imagen.
1: Ah, ok, el consentimiento.
2: Sí, ya ahorita hablamos consentimiento, entonces eso ya podemos de alguna forma.
1: Consentimiento.
0: Ah, ok. O sea, fue alguien entonces, que usted sacó y dijo no quería salir en eso.
2: Claro, hijos de políticos. Políticos. Okay. Casi siempre la gente gomela es la más llorona ahí.
1: Sí, claro, nosotros jodemos mucho.
2: Exactamente.
1: Nosotros somos bien
4: cansones. Por fin aceptaste.
1: No, yo lo he aceptado. Yo he querido ser más, pues, como más de pueblo, pero no me ha dado.
4: Pero ustedes ya creen que
0: me ha dado.
1: No, pues sí, no me ha dado. Por ejemplo, me dijeron, no, en Venecia venden la mejor ensalada de frutas. Yo dije, ah, chévere, vamos a ir a Venecia y tal.
2: Italia.
1: Lejos, lejos, pero busqué la Plaza Marcos y Fruterías Pati no vi.
0: Uy, Fruterías Pati.
1: Claro,
2: ¿cuál es su barrio de crianza?
1: El mío.
2: Desde ahí sabemos. La verdad, crianza.
1: Digamos que está en la localidad de Chapinero.
2: Ah, bueno, no. Ahí
0: la
2: no
0: localidad
2: nada.
0: De Chapinero.
1: Está en la localidad de Chapinero, sí.
0: Rosales. Bueno, no, ya entras en una lista negra.
1: No.
4: Dice Rosales, o sea, no conozco mucho. O sea, yo me confundo porque acá había un barrio que decía Patio Bonito y yo, pues, debe ser.
2: Uy, no, pero es que Medellín, un Rosales, ¿qué podría ser?
4: Medellín hay un Rosales. Belén Rosales, claro.
2: Sí, pero
4: claro.
2: Un Rosales serio.
4: Ah, ok.
0: No, sí, Lourdes no.
1: El Poblado.
2: No, Sabaneta.
4: No, o sea, podría ser Llano Grande en Río Negro.
2: O sea, es un lugar estrato. Como en Loma.
1: Sí, es un poquito Loma, pero sí, no tanto.
2: Pero un Loma caro.
4: ¿A dónde yo vivo?
1: Ah, muy bien.
4: Es Loma.
0: viviendo apenas, pero pues es cara la
1: Loma. Sí, sí, sí, no, pues yo qué culpa, hermano.
0: ¿De verdad, Rosales?
1: Sí, sí.
0: ¿En serio?
1: Sí,
2: no, está mal, está mal. ¿Qué
4: queremos, era lo peor que le pasaba en su barrio?
0: No te lo hay en el top 10.
1: ¿Lo peor que pasaba en el barrio? Uy, tengo que pensarlo bien, pero... Uy, a veces no pasaba el man de los helados temprano. Y era un peo. Era un problema, los niños emputaban. Pues las señoras, sí, ¿no?
4: Pues en mi barrio también teníamos ese problema, que no pasaba el señor de los helados, era que lo habían pegado ya. porque vendió un helado derretido. Sí, somos del mismo estrato.
1: Sí, muy bien, muy bien.
0: Cosas que los unen. Cosas que nos unen.
4: Y no era helado, era mazamorra realmente.
0: No pasa mazamorra.
2: La mazamorra congelada.
1: Uy, deli.
4: Sí, porque pues es como una paletita.
1: ¿Cuál es la mejor? Chopo, ¿tú has tomado mazamorra?
0: Sí, sí, claro. Sí.
1: ¿Vamos a tomar?
2: Sí, pero no me gusta tanto.
1: Estoy claro.
4: Pues mi mamá de las tetas le salía claro de mazamorra. Bien paisa que es. No me van a volver a invitar, ¿cierto?
1: Sí, mañana.
2: Se comió una mazorca antes y ya más amorra.
4: ¿Pero a qué le dicen claro también al mazamorra? ¿Por cuál la diferencia? Porque acá hay otro nombre que se parece a la mazamorra.
0: ¿Cuál?
1: No sé.
4: ¿Bote? ¿Mute?
1: ¿El mute? No, no tengo ni idea.
0: No sé. No, ni idea.
2: Lo que pasa es que acá la mazamorra se presenta como mazamorra paisa.
1: Ah, sí, señor.
2: Por el barrio uno pasa es mazamorra paisa.
4: Ah, no, allá
0: siempre venden con arroz con leche.
4: Es mazamorra. De pronto, mazamorra de acá, dicen.
1: Bueno, Juanma, próximas presentaciones para ir a verlo.
2: Amigos, es en 2 días, el 25, hoy estamos a 23, ¿cierto?
0: Sí, señor.
2: Voy a estar en un festival llamado Festival con Tono de Comedia en el Teatro

0: Ernesto Arona. Si ustedes quieren esto purito, allá en el Ernesto Arona, en 2 días. Y en octubre, todos los viernes de octubre, vamos a tener en Boom Stand Up Bar la temporada de Revista Semama. Vamos a estar
1: ¡Ah,
0: ahí.
1: Sí. ¡Qué
0: sí,
1: bien!
0: Señores, con la señorita Maca Foya y la señorita Diana Vivas, dos ásperas ahí de la improvisación, para que vayan y nos vean.
2: ¿Y qué descuento tiene la gente con el código Banqueados?
0: No, con el código Mazamorra.
1: ¿Con Mazamorra de acá?
0: Créanme, con el código Mazamorra.
3: Ingresan a una lista.
0: Le damos su descuento, pero apúrele que ya está en serio agotando la primera etapa de las boletas.
1: Ah, bueno, muy bien. Bien, y usted, mañana lo vemos acá, pero ¿presentación hoy?
2: Hoy, no, yo vine fue a trabajar acá como ingeniero, pero tengo un show en Medellín, sábado 10 de octubre, La Jalapeña, en la Villa de la Burra.
1: 10 de octubre, ¿no? Pues falta un montón. Bueno, mañana nos cuenta más. Pensé que iba a ir a Café Internet próximamente.
2: Sí, también, pero por ciertas cuestiones de pronto no voy.
1: Bueno.
0: Eso ya se hay problemas en la casa estudio.
1: Hay problemas en la casa estudio. Bueno.
3: Por ciertos pagos que no han llegado de pronto.
2: Sí, yo pensé que era solo acá que no pagaban, pero...
1: yo te pago con amistad, hermano. Eso no...
2: Sí. Ah, no, me quedó bien.
0: Ya le dijeron, hace show, pero trae 3 invitados.
3: Muchas gracias a La Rata Higuita y a Juanma, que vino a acompañarnos de Revista Semama hoy aquí en Banqueados. Ya saben, síganlos por ahí, comenten todo lo que ellos estén publicando y acompáñenlos en cada uno de sus shows. Síganlos ahí en redes sociales para conocer todo. Gracias por venir a Banqueados. Ahí los dejamos con La Milonga.
1: ¡Sí!
3: ¡Chao!

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1: Buenos días, hoy es jueves 24 de septiembre y en los próximos 60 minutos les presentaremos los hechos más importantes en Colombia y en el mundo en el tema deportivo. Santiago Muñoz, buenos días.
2: Buenos días, don Eduardo Acero. Buenos días para todos los que están del otro lado, sintonizándonos a través del canal de YouTube de AS Noticias y en todas las frecuencias de radio del país.
1: Muchas noticias en el fútbol, sobre todo en las damas, en las mujeres, porque arrancó la final de la Liga Colombiana con victoria para el Deportivo Cali, pero para mí la serie sigue abierta.
2: Totalmente abierta, al minuto 25 parecía que Cali lo liquidaba porque iba 3-0, pero en el 32 descontó el de equipo penal, ¿no?, de Santa Fe de penal, y luego el 42 volvió a anotar Marina Zamorano. Un buen partido fue el que se vivió anoche en Tunja, ante 10.300 espectadores que acudieron al campín, al Estadio La Independencia, a través de buses que prestó el club. Y al final fue una fiesta muy bonita. La vuelta será el próximo sábado a las 6 de la tarde.
1: En el otro tema de mujeres de fútbol femenino, pues era un rival muy complicado, Corea del Norte en semifinales, y se pierde frente al equipo asiático.
2: Sí, señor, lastimosamente era presupuestable esa derrota del equipo colombiano, llegó muy lejos. Recordemos que eliminó a Polonia, eliminó a Nigeria y termina entonces cayendo ante la vigente campeona de esta categoría. Se enfrentará ante España, gran final entonces el próximo domingo.
1: Corea del Norte.
2: Corea del Norte, sí.
1: Y Colombia frente a Italia por tercer lugar.
2: Sí, señor.
1: En el fútbol del campeonato, victoria para el América, que se consolida al frente del torneo.
2: Victoria entonces del América con gol de Jason Guzmán, y hoy tendremos lo que será el clásico entre Nacional y Millonarios en el Atanasio Girardot, con todos los detalles, la previa, lo que se vive en torno a este gran clásico.
1: Se completó ahora sí la nómina de 26 jugadores citados por Colombia para el amistoso frente a México. Finalmente llegó el hombre del Celtic de Escocia, Camilo Durán.
2: Colombia ya superó las 50 medallas de oro en los Juegos Suramericanos que se disputan en Rosario, en Argentina.
1: En Liga de Campeones Femenina, Barcelona goleó y el Chelsea, por la mínima diferencia, ganó su compromiso en el inicio del campeonato. Mayra Ramírez sigue lesionada.
2: Sí, señora. Hay grupo completo ya de la Delegación Nacional de Ciclismo que tendrá la prueba de ruta el próximo viernes, mañana, la gran ruta de ciclismo en el Mundial en Montreal, Canadá.
1: Por su parte, en México, la selección rival de Colombia, César Montes, ha sido otra baja que ha sumado al equipo azteca para el compromiso amistoso del sábado en territorio estadounidense. Partido donde debutará Rafa Márquez con la selección azteca. Bienvenidos, pues. 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Bueno, Santiago, arrancamos revisando, sí, las portadas de AS en Colombia y en España. Comenzamos con el rotativo en Colombia. Dice final abierta. Lo que parecía goleada terminó apretándose 3-2 a favor del Deportivo Cali, pero con un Santa Fe muy vivo.
2: Y también en torno al fútbol femenino, fin del sueño, Colombia cae ante Corea del Norte, esto por la eliminación del conjunto colombiano, o más bien la derrota en semifinales del conjunto colombiano ante Corea del Norte.
1: El Giro de Emilia será la última carrera de Nairo Quintana en 2026 antes de su retiro. La nota que hizo Alberto Mora desde Canadá con el ciclista boyacense.
2: Y el clásico Millonarios Nacional no tendrá a Juan Guillermo Cuadrado. Juan Cuadrado fuera del Millonarios Nacional.
1: Y cierra en la parte inferior con un recuadro donde advierte que Kevin Viveros, el jugador de la selección colombiana de fútbol, que habló en la concentración, dijo que va a aportar goles a la selección de nuestro país, que reiteramos está concentrada para el compromiso ante la selección de México, primero en esta gira de 3 encuentros en territorio norteamericano. Repasamos ahora la portada del diario AS en España. Arrasan, dice el diario AS, hablando de la selección femenina sub-20, también clasificada a la final del Campeonato Mundial, después de ganarle 2-0 a la selección de Italia. y ubicarse en el último encuentro de la liga.
2: Y también hay una mención en respecto a una entrevista que le hicieron en la SER a Marc Cucurella, jugador del Real Madrid, en la que habla del arbitraje en la Liga de España. Recordemos que él viene de jugar en el Chelsea de Inglaterra. Aquí existe en

0: Placer. Escribí a Rodri para que viniera, esto al Real Madrid, pero él decidió otra cosa.
1: También dice que el Supremo confirma la condena de 4 años de cárcel a Santi Mina por abuso sexual. Los hechos más importantes del diario AS en España, que publica para esta edición de hoy, jueves 24 de septiembre. Pero el tema que centra la atención para nuestro país es lo que titula AS en Colombia. La victoria del Deportivo Cali, 3-2 frente a Santa Fe, en el juego de ida por la final del fútbol colombiano, celebrado en Tunja, ¿no?
0: En Tunja, sí, señor, ante 10.300 espectadores.
1: Estadio de la Independencia de la capital boyacense. Sobre ese juego ha estado muy atento José Alberto Ortiz, que nos resume la presentación y el primer partido en la capital boyacense. José.
2: Hola, buen día para todos. El Deportivo Cali ganó el primer partido de la final de la Liga Femenina de Fútbol en Colombia 2026. Pero algo raro le pasó al Deportivo Cali. Estaba ganando cómodamente. Minuto 13 de la primera parte, saque de esquina y cabezazo de Jessica Bermeo para empezar la cuenta. Minuto 17, Ingrid Guerra capitaliza un muy buen pase filtrado por la izquierda y define. Después, minuto 25, Melanie Naponzá define también una jugada colectiva del Deportivo Cali. Todo parecía que iba a ser una victoria limpia, tranquila para el Deportivo Cali. Se le venía la noche Independiente Santa Fe. Pero el mismo Cali se encargó de darle vida a Independiente Santa Fe. Penal, minuto 32, cobró Mariana Zamorano y empezó el ánimo a subir en Santa Fe y empezó la inseguridad en la defensa del Deportivo Cali. Daniela Garavito, minuto 41, consigue el segundo gol de Santa Fe y apretó para irse al descanso del primer tiempo el marcador. En el segundo tiempo le faltaron argumentos a los dos equipos, especialmente a Santa Fe, que buscó, que insistió, que fue, que remató de media distancia, pero que no encontró el camino del gol. Aguantó el Deportivo Cali hasta donde más pudo, tanto así que terminó ganando 3-2, pero no le puede volver a pasar a un equipo que quiere ser campeón, que tenía un partido liquidado prácticamente antes de la media hora y después le dio vida al rival. Eso sí, abonarle a Santa Fe y reconocerle la garra, las ganas, el pundonor, cuando no tiene fútbol le pone eso. Y con eso estuvo a punto de igualar el partido. ¿Qué dijeron los técnicos? Aquí está el técnico de Independiente Santa Fe, Omar Ramírez, y el técnico del Deportivo Cali, John Albert Ortiz.
3: No, yo creo que Santa Fe, qué rescato, haber respondido después de 3 goles en 20 minutos y tener carácter para no bajar la guardia, porque la verdad creo y tengo la impresión que me equivoqué en el planteamiento inicial y le costó al equipo y la verdad 3 goles eran mucho. Luego cuando se replantea ya el sistema y la propuesta, Santa Fe se fue encima y bueno, consigue 2 goles, gracias a Dios. Estuvimos cerca del empate. No se logró, pero bueno, la serie está abierta. La serie está abierta. Sabemos lo complicado que es ir a Palma Seca. Nos toca la heroica. La de ir allá, ¿por qué no? Es fútbol. ¿Quién iba a pensar que Cali en 20 minutos en Tunja no iba a meter 3 goles? Después recibido rápido y luego termina replegado atrás. Bueno, es fútbol y el fútbol tiene estas cosas, esta dinámica de lo impensado, y nada, nosotros no bajamos la guardia y mantenemos la cabeza en alto.
4: Yo me quedo con lo que le dije a ellas en el entretiempo. Nos hicimos 5 goles. Por ahí la acción del penal es una desatención. Creo que Angie se confía demasiado y no recibe tampoco una respuesta de sus compañeras. Y después se encuentra Santa Fe con la fortuna que le pega a Perlaza. O sea que los goles los hicimos nosotros, más que por el ímpetu del mismo Santa Fe. Creo que si por ahí nos vamos en el 3-1 hasta el mismo 3-0, creo que el marcador hubiese sido diferente, más amplio a nosotros, pero creo que también ayudó al espectáculo y eso también nos tocó a nosotros. Creo que ayuda porque posiblemente nos hubiéramos relajado en un segundo tiempo y quién sabe qué hubiese pasado. Entonces, mire cómo es el fútbol. Fue más fácil defender uno que haber defendido los tres.
2: La serie no está definida a nuestro criterio. El próximo sábado a las 6 de la tarde en el estadio del Deportivo Cali, le bastaría el Cali con el empate para ser campeón. Pero cuidado, al frente tiene un equipo que lucha, que guerrea, que va como Independiente Santa Fe. Por algo le dicen las Leonas.
0: Cristina Mota, defensora.

0: De Independiente Santa Fe también se refirió a lo que dejó este encuentro y enfocó más bien su declaración en lo que será el partido de vuelta el próximo sábado.
1: Bueno, yo creo que más que un control mental es ir con la convicción de que se puede ganar el partido. Desde ahí parte todo. Yo creo que ir a Cali a enfrentarlo de esa manera y a saber que vamos abajo en la serie. Entonces yo creo que este equipo va a salir con ese ímpetu a buscar también el juego. Obviamente somos conscientes que también nos pueden hacer daño y que no podemos regalar un primer tiempo como lo hicimos acá. Pero nada, yo sigo confiando en este equipo, confiando en el proceso, en el trabajo y que yo sé que lo vamos a sacar adelante.
2: ¿Había alguna inquietud frente a la altura de la ciudad de Tunja para este partido entre Santa Fe y Deportivo Cali? Preocupación por parte de algunas jugadoras. Y Carla Bianchi, la delantera del equipo azucarero, se refirió al tema y qué hizo el grupo para superar ese inconveniente en la capital boyacense.
3: Yo siento que ya veníamos pues preparadas para eso. Tuvimos una charla, sabíamos que teníamos que dosificar un poco el hecho de que eso nos iba a jugar un poco en contra. Pero lo manejamos muy bien, gracias a Dios nos llevamos una victoria aquí. Igual sabemos que falta un partido y tenemos los pies sobre la tierra, pero independientemente de todo, estamos tranquilas y que hicimos un buen trabajo.
2: Partido de vuelta el próximo sábado, 6 de la tarde, ¿no?
0: 6 de la tarde en el Estadio del Deportivo Cali.
2: Ahí se define el título, los dos equipos ya clasificados a la Copa Libertadores de 2026, que se jugará en Ecuador. Entre el 15 y 30 de octubre será esta Copa Libertadores. El otro tema en el fútbol femenino fue la presentación de Colombia frente a Corea del Norte, semifinales de la Copa Mundo de Polonia 2026. Creo que se dio un poco lo que
0: Sí, se
2: algunos
0: esperaba.
2: consideraban que era complicado, era complejo, ¿no?
0: Tienen un proceso bastante importante en Corea del Norte y eso fue lo que prevaleció, el fútbol además que mostró el equipo asiático. Pero los detalles de lo que dejó esta derrota de la selección nacional con Laura Jimena. Laura, ¿cómo estás? Buenos días.
4: Buenos días, Santiago. Buenos días, Eduard. Pues sí, Colombia se quedó sin ese cupo a la final del Mundial Femenino Sub-20 que se juega en Polonia. Sin embargo, se destaca un poco el partido que hizo con respecto al anterior que jugó contra Corea. Este partido para Colombia fue un poco más dinámico, tuvo mejor esquema defensivo la selección tricolor, pero fue el equipo asiático más efectivo. Llegaron muy rápido los dos primeros goles del equipo coreano tras unos errores en salida del mismo conjunto tricolor. Sin embargo, pues una responsabilidad grande que tiene la arquera de la selección Colombia, Luisa Agudelo, en los dos primeros goles que podían haberse evitado y haber sacado ese balón del área. Carlos Paniagua dio sus impresiones, habló de cómo está el equipo y de lo que vendrá para este tercer y cuarto lugar que jugará ante Italia.
5: Oh, orgulloso, es que no más de estar en esta instancia, para nosotros, a ver, es saber que estamos representando bien nuestro país. Vinimos con esa mentalidad de jugar los 7 partidos, ahora nos queda otro partido por delante y hay que levantar el grupo, hay que levantarlo tanto mentalmente como físicamente porque las muchachas están caídas, obviamente porque había un sueño, ¿cierto? Había un sueño de jugar una final. Si nos ponemos a ver los equipos que ya están en casa, las selecciones que ya están en casa y nosotros todavía acá disfrutando de este torneo tan bonito, que es un mundial de fútbol, nos vamos a jugar ese partido, el último que tenemos del mundial y el último de la vida de nosotros, buscando ese podio y ese tercer lugar.
4: Corea del Norte le repitió la dosis. 3-0 fue el marcador final en este partido. Poderío de la selección asiática, contundentes también a la hora de llegar al área y pues demuestran por qué son uno de los equipos más fuertes y también en esta llave porque era el favorito ante Colombia. Igual la esperanza y la historia puede seguirse marcando para la selección Colombia porque tendrá posibilidad de revancha y de quedarse con esa medalla de bronce el próximo sábado 26 de septiembre cuando a las 11 de la mañana por el tercer y cuarto lugar enfrente a Italia. También ahí tendrá la posibilidad de llegar a una instancia que nunca había logrado, ya había logrado semifinales, pero quedar en el tercer lugar sería muy importante para el fútbol femenino y más en estas categorías.
0: Laura, he visto mucha mucha crítica hacia la arquera, ¿no? Hacia Luisa Agudelo, no solamente por el partido de ayer, sino a lo largo del campeonato. ¿Realmente fue una presentación floja de Luisa o están de pronto exagerando con
4: Luisa eso? Salió figura en dos partidos, pero fueron justamente en esos dos partidos donde Colombia gana sobre el final. ¿Qué sucede? Que ella tiene errores en salida y en el área chica, en ese espacio de un metro por un metro donde ella se mueve. Saca las pelotas más difíciles, saca los balones más complicados por arriba. Normalmente no es una arquera que la cuelguen, no es una arquera que vaya mal en el paso hacia atrás, pero sí en esos balones en el área. Entonces sale muy mal, por ejemplo, en los tiros de esquina, y deja el balón rebotando para que venga una de las jugadoras y llegue y marque. En los dos goles de ayer tiene mucha responsabilidad porque siempre fue a su palo.
2: Los dos primeros.
4: O sea, llega el primero, es para que ella mantenga el balón y salga jugando, y lo que ella decide es pelotear al piso y deja el balón jugado. Y en el segundo es el palo de la mano de ella, la cambia porque no decide con la mano derecha, sino con la mano izquierda, y al no cerrar, pues obviamente manda el balón muy fácil para que la jugadora pues marque este segundo gol. Entonces es relativo, depende cómo lo veamos. Sacó muchas jugadas donde hubiéramos podido quedar eliminadas hace mucho tiempo, pero también es cierto que en estos partidos decisivos es donde la jugadora que más tiene que estar concentrada es la arquera.
2: ¿Es positivo la presentación de Colombia? ¿Es positiva? ¿Se ve así? ¿O de pronto se quedó en deuda y se pudo llegar más lejos?
4: Yo creo que Carlos Paniagua, varios partidos no ha sido autocrítico. Él ha entendido que, como pasa en casi todas las selecciones, tanto femenina como masculina, pues hay técnicos que mueren con la suya, que tienen ya su equipo formado y sus jugadoras de confianza. Algo muy parecido le pasó a Paniagua en varios de estos partidos, y es que decidió jugar con las que él traía de la sub-17, con las que él ya conoce.
2: Continuar con el proceso.
4: Sí, y no está mal siempre y cuando uno sepa que va ganando el partido. Pero cuando uno está perdiendo, como pasó ayer, llega el primer cambio casi al minuto 62. O sea, él debió mover el equipo cuando ya iban 3-0. Claro. Ahí debió empezar. Claramente, tenía bajas, tenía jugadoras muy importantes como Juana Ortegón en el medio campo, que no podía estar, como Maite López, que está arriba y que tampoco podía estar. Pero volvieron otras jugadoras. ¿Cuál fue el error ayer, tal vez? Yo creo que María Biafara no debía ser la capitana de la selección el día de ayer. No se le escuchó en ningún momento, no hablaba, no se movía. Y pues uno necesita a alguien en el medio del campo, como Juana Ortegón, por ejemplo.
2: Que grite y que mande, que impulse.
4: Sí, que vaya siempre adelante. Entonces, tal vez, con lo poco que se llevaba, porque llevaba más jugadoras de la liga local que de afuera, yo creo que es considerable que lleguemos a tercer lugar, y está bien para lo que significan categorías inferiores y el fútbol femenino, que no tiene ningún apoyo. Me parece que es una buena actuación.
2: Siguiendo con el proceso, ¿algún grupo de estas jugadoras puede llegar al Mundial de 2027?
4: Sí, hay más o menos
2: Luisa
4: unas...
2: es una.
4: ¿Al Mundial de Mayores o al Mundial
2: de Mayores?
4: Al de Mayores, sí, claro. Luisa ya hace parte de esa categoría. Maite López hace parte de esa categoría. Valerie Lobo hace parte de esa categoría. Samantha Rodríguez también. Hay muchas de las jugadoras, pero pues ya depende también de Marsiglia cómo quiera jugar él. Volvemos a lo mismo. Él ya también tiene un grupo armado, pero tiene que empezar a abrirse las posibilidades porque hay muchas otras buenas jugadoras que van a tener que entrar en este proceso también de la Mayores. Y pues obviamente, Carlos Paniagua, en parte de sus declaraciones, se despide. Al parecer, no creo que quiera seguir con ese proceso de la sub-20, según como lo habló, como lo manifestó. Tal vez se quede con la sub-17, que además es la que mejores triunfos le ha dado a Colombia.
2: Colombia cayó 3-0 frente a Corea del Norte, Italia 0, España 2. ¿Cómo serán los partidos del fin de semana, Laura?
4: El partido por tercero y cuarto entre Italia y Colombia será el sábado 26 de septiembre a las 11 de la mañana. Italia no mostró muy buen ritmo en este partido ante España, muy superior la selección española. Entonces, tal vez lo posible es que para Colombia sea asequible. Y el domingo 27 de septiembre, 11 de la mañana, será la gran final entre España y Corea. Un gran partido, pero para efectos de lo que ha sido los juegos, el favorito es España.
2: Perfecto, Laura, cerramos capítulo de fútbol femenino, el más importante de las últimas horas para nuestro país, con la Liga. Pequeño corte comercial y seguimos en las noticias, emisión matinal.
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2: Regresamos a AS Noticias, emisión matinal, para hablar de la Liga del Fútbol Colombiano, la Liga Masculina. Estamos en la disputa de la fecha 12 del campeonato. Miramos resultados de lo que se ha cumplido hasta ahora en esta jornada. Santa Fe cayó en casa 0-1 frente al Deportivo Cali el pasado martes, abriendo la fecha 12.
0: Anoche continuó la jornada con el triunfo por la mínima de América de Cali, 1-0 ante Águilas, gol de Jason Guzmán de penal.
2: Hoy a las 7:30 de la noche, Nacional local frente a Millonarios en el Atanasio Girardot.
0: El viernes, dos partidos, Chicó contra Pasto y Once Caldas recibe a Bucaramanga.
2: Partidos 6 y 18 y 15 de la noche.
0: Sí, señor.
2: El sábado a las 4:10 de la tarde, Pereira ante Inter Bogotá.
0: Cúcuta recibe a Llaneros a las 6:15 de la tarde.
2: Y cerrando la jornada sabatina, Junior Medellín a las 8:20 de la noche.
0: Y el domingo, Jaguares recibe a Alianza, 4 de la tarde.
2: Y a las 6:05, Fortaleza frente al Deportes Tolima, fecha 12 del campeonato. ¿Cómo está la tabla parcialmente? Jugados apenas dos partidos en esta fase del torneo. América domina con 24 puntos.
0: Seguido de Millonarios, que tiene 19, las mismas de Independiente Medellín.
2: Cuarta casilla para Nacional con 18 puntos, los mismos que el Deportivo Cali.
0: Sexto, Bucaramanga con 17, las mismas unidades de Tolima, que es séptimo.
2: En la octava posición, cerrando los 8 clasificados parcialmente a fin de torneo, está Santa Fe con 16 puntos.
0: Llaneros es noveno con 14 y Once Caldas es décimo con 12.
2: Luego aparece Águilas y el conjunto internacional de Bogotá, cada uno con 11 puntos.
0: Puesto número 13 para Cúcuta con 9 unidades, Fortaleza tiene 8, puesto 14, las mismas de Pasto, y Pasto, Alianza y Chico.
2: O sea, Fortaleza, Pasto, Alianza y Chico con 8, ¿sí?
0: Sí, señor.
2: Puesto 18, Deportivo Pereira, al igual que Jaguares, con 7 puntos cada uno.
0: Y el último es el campeón Junior de Barranquilla, 6 unidades.
2: Decíamos que continuó la fecha anoche con la victoria del América 1-0 en casa frente a Águilas. El partido, el resumen, regresamos con José Alberto Ortiz a la capital vallecaucana.
10: Bueno, era necesario ganar para el América de Cali después de una derrota y de un empate. era necesario sumar de a tres para tranquilizar lo que de pronto aparecía como inquietud entre los aficionados. Entre otras cosas, apenas 7.236 personas acompañaron anoche al América de Cali para enfrentar a Águilas en el Estadio Olímpico Pascual Guerrero. Gol de Jason Guzmán en el minuto 27, de pena máxima. Hubo necesidad de repetirlo porque en el momento del cobro, él toca con el pie de apoyo y con el pie que patea la pelota dos veces, entonces el árbitro del partido le hizo repetir ante Jorge Soto, antiguo arquero del América de Cali, y de manera magistral al

0: ángulo inferior derecho del arco norte, puso la pelota Jason para convertir un nuevo gol y ratificarse como goleador escarlata. El partido fue parejo hasta ese momento, ya después América encontró muchos espacios y realmente el 1-0 es corto para las múltiples opciones que tuvo el equipo del profesor David González, que dijo esto a propósito al final del partido. Y también escuchamos al profesor Flavio Robato, perdedor anoche en el Estadio Olímpico Pascual Guerrero con su equipo Águilas.
1: Se hizo bien, pudo haber sido más grande incluso el marcador, pero vamos contentos con el deber cumplido el día de hoy. Después lo de la efectividad, eso, hemos tenido partidos donde hicimos 7 y partidos como hoy donde podríamos haber hecho, no sé, otros 2, 3, 4 y no entran, y así es esto, así es el fútbol, y por lo menos se pudo sostener esa ventaja, así haya sido mínima, pero son 3 puntos igual. Posiblemente el primer tiempo Águilas también, digamos que hasta el penal, pues tenía un partido que para ellos seguramente era un buen resultado, y ya después en el segundo tiempo hay más espacios, hay más posibilidades de transiciones y se generan ese tipo de situaciones y de jugadas como las que hablas del segundo tiempo.
2: Lo que deja el partido el día de hoy, para Andrés también, por favor, estamos en vivo en estos momentos en Win Noticias. Muchísimas gracias.
3: Bueno, muy buenas noches a todos, un gusto en saludarlos. Frustrante un poco el resultado, pero bueno, hay momentos donde nosotros intentamos e hicimos el plan que queríamos hacer, sobre todo en el segundo tiempo, que nos posicionamos en campo contrario la mayoría del tiempo. Tuvimos algunas situaciones que queríamos provocar, que era poner 4 o 5 jugadores con ventaja en el último cuarto. Lo logramos, no tuvimos esa tranquilidad, esa eficacia o esa calidad para convertir alguna situación, y bueno, nos costó al último. El partido creo que se hizo un poco de vuelta y arriesgamos un poquito más de la cuenta y bueno, no pudimos conseguir el empate. Rendimiento que me deja conforme, pero bueno, creemos que podemos dar mucho más.
0: América llegó a 24 puntos y tiene una diferencia de gol de más 16. Muy buena campaña. Está a muy pocos puntos, bueno, 6. De llegar al número mágico de 30, que se tiene casi siempre como un límite para clasificar a los cuadrangulares.
4: Gracias, José Alberto. Partido entonces América 1, Águila 0. Hoy continúa la fecha, ¿no?
5: Hoy tenemos entonces el clásico entre Nacional y Millonarios. El árbitro será Diego Ulloa, 7:30 de la tarde en el Atanasio noche. Girardot.
4: 7:30
5: de la noche. De la noche. 7:30 de la noche. Sí. Y en Medellín, precisamente, Fernando Calle hizo una consulta a los hinchas de cómo iban a asumir este clásico contra Millonarios.
6: ¿Cómo está el grado de optimismo del pueblo verde para enfrentar hoy a Millonarios? Antes, miremos caras del último entrenamiento del cuadro Atlético Nacional. Las caras dicen mucho. O si no, miren la de James, Mateus Uribe, Juan Manuel Zapata, Xavi Ríos, Casco, Felipe Marín, Román, Franco Armani, Carlos Moreno, William Tecillo y Chicho Arango. Se ven caras de pasión, se ven caras de ánimo, de salir bien esta noche frente al cuadro embajador. Ahora sí, miremos cómo está el comportamiento del pueblo verde para este gran partido.
7: Soy Alejo y tengo las expectativas muy altas, ya es hora de ganar. Necesitamos que el equipo verde acumule victorias.
8: Bueno, Verde, hoy tenemos que ganar contra el Millos, con toda, 3-0, con toda, vamos, Nacional, Verde siempre.
9: Vamos Verde, hay que ganarle a Millonarios hoy con toda, vamos con toda pues. Vamos a revolcarlos, vamos a darles duro.
10: Bueno, el Verde sí o sí, hoy le tiene que ganar a Millonarios, así que James, vamos con toda.
11: Hoy hay que ganar contra Millonarios, un resultado digo yo de 2-0 y un golcito de James si Dios quiere.
12: Soy Carlos y yo hoy creo en el verde hoy está en un nivel con pelados como Cabrera, gente joven que le está metiendo y ya se le acabó la guachafita a Millonarios con Nacional, hoy empiezan a perder.
10: Vamos Verde, hoy vamos a ganarle a Millonarios y vamos a demostrar.
6: Todo se sabrá a partir de las 7:30 de la noche. estadio lleno, no hay una sola silla vacía. La cancha, como siempre, tendrá la última palabra.
4: Muy bueno, gracias Fernando. Bájame, ¿no? Pues está concentrado.
5: Está concentrado, no está Jorman Campuzano, tampoco Mateus Uribe.
4: Jorman Campuzano tenía una molestia en un tobillo, entiendo, y por precaución no lo llevan al partido. Y lo de Mateus Uribe sí hace días que no viene, ¿no?
5: Sí, es decisión técnica. Jorman había estado en el partido contra Llaneros. Eso fue lo que sorprendió, porque él estuvo el fin de semana en Villavicencio, pero para este no concentró.
4: ¿Y qué tendrá el azul? Le preguntamos a Cristian Pinzón, que muy temprano ha estado atento para este clásico, porque es un clásico en el fútbol colombiano, Nacional Millonarios o Millonarios Nacional. Cristian, buenos días.
13: Eduard, ¿qué tal? Buenos días. Buenos días, Santiago. Y bueno, la información más importante por el lado de Millonarios pasa por la situación de Juan Guillermo Cuadrado, que finalmente no fue convocado. Hubo una claridad que nos hacen desde Millonarios respecto a la situación de Cuadrado, porque ayer al no haberlo convocado, pues muchos nos preguntábamos entonces por qué Millonarios apeló el tema de la sanción. La claridad que nos hicieron fue la siguiente. El día que presentan a Cuadrado, él dice que tiene dos fechas de sanción pendiente. Desde Millonarios nos dicen que esa sanción de Copa van a buscar que las pague en Copa. Literal fue una palabra que nos expresaron de esa forma. Entonces ya después, cuando Alberto Gamero confirma que la sanción se paga en Copa y no en Liga, pues quedó en el aire que Millonarios había hecho una solicitud para que así fuera. Lo que nos dicen ya directamente desde Millonarios es que les hicieron la claridad, ellos preguntaron y desde el comité disciplinario les dijeron que debía pagar en Copa, más no que tenían una posibilidad de elegir si la pagaba en Liga y no en Copa. Finalmente, pues Juan Guillermo Cuadrado no hace parte de la convocatoria, apenas lleva dos sesiones de entrenamiento, y el profesor Alberto Gamero, antes de viajar hacia Medellín, hacia la capital antioqueña para este clásico del fútbol colombiano, contó cómo está la situación de Juan Guillermo Cuadrado y pues por qué no hace parte del grupo para este compromiso.
14: Bien, bien, bien, motivado, optimista. Creo que jugar un partido de eso a todo el mundo lo motiva y ve al grupo muy, muy, muy optimista.
15: Profe, Sin ningún dato, que preguntarle por Juan Guillermo Cuadrado, ¿cómo lo ha visto en esas sesiones de entrenamiento y la razón de por qué no lo convocó para este partido?
14: Hombre, sencillo, él recién entrenó ayer con nosotros, hoy entrenó, y lo que queremos es ponerlo bien físicamente y futbolísticamente, eso es lo que queremos, y que él se sienta bien también. Entonces, no vamos a apresurarlo y cuando esté bien, seguramente que va a estar.
15: Profe, precisamente, me toca hablar del otro lado, James Rodríguez, que también está en duda para el partido. ¿Hizo trabajo algún especial para controlar a James o no?
14: No, yo creo que hoy Nacional es Nacional, no solamente James. Nosotros tenemos que hacer el plan partido en lo que es el equipo. Y tenemos una idea de ir a buscar el partido y también cómo lo van a buscar ellos.
15: Profe, usted viene de una racha importante, yo no tenía una racha importante en Medellín. La perdió con Hernán Torres y vuelve a ganar hace poquito con Fabián Bustos. ¿Qué decirle a la hinchada para que siga esa racha y que Millonarios pueda sumar los 3 puntos mañana en Medellín?
14: No, nosotros vamos con todo el optimismo. Nosotros nos hemos preparado para ir a buscar los 3 puntos. Este equipo siempre va a mentalizar a eso. Sabemos de la jerarquía y del gran equipo que es Nacional, pero también nos sentimos también capacitados para ir a buscar un resultado allá, para ir a ganar el partido y vamos a buscarlo. Yo creo que eso no vamos a ir a esperar a ver qué va a hacer Nacional. Nosotros vamos a hacer lo nuestro y ojalá el partido lo vamos a competir lo mejor posible.
15: Profe, las 2 fechas de sanción que tiene Juan Guillermo Cuadrado, cumplirlas en Copa, en dado caso que no jugó contra el Chico el partido pasado y este contra Atlético Nacional, ahí ya se podría decir que ya cumplió sus 2 fechas de sanción.
14: No, Juan va a cumplir en Copa. Eso, el reglamento que nos mandaron a nosotros y los estatutos que mandaron es que Juan tiene que cumplir Copa. Entonces, aquí no está cumpliendo todavía.
13: Ahí escuchábamos al profe Alberto Gamero, pues primero refiriéndose a la situación de Cuadrado, por qué decide no convocarlo, y hablando de lo que les dice el reglamento, que debe pagar su sanción en Copa Colombia. La gente, la expectativa, pues, de que debute la próxima semana contra el Medellín. Las otras novedades importantes que tiene el equipo bogotano para este clásico, sin duda la ausencia de Rodrigo Contreras con una lesión en el muscular en la pierna izquierda. Tampoco estará disponible para el partido Mateo García, lesión muscular. Carlos Darwin Quintero también con lesión muscular, y el brasileño Leonay Sousa, que ya venía entrenando con el grupo, finalmente pues la decisión es no convocarlo. Lo positivo, las buenas noticias, es el regreso a convocatoria de Leonardo Castro, de Samuel Martín y también la

0: reaparición del defensa Jorge Arias para este compromiso, al menos en el grupo de convocados.
1: Cris, ¿se maneja un posible 11 de Millonarios para esta noche en Medellín?
0: Sí, yo creo que Santi, Millonarios manejaría su tradicional 4-2-3-1 que maneja con Alberto Gamero. En el arco estaría el argentino Javier Burray, Samuel Martín como lateral derecho, los centrales Steven Barreiro y Sergio Mosquera, Sebastián Valencia como lateral izquierdo, Rodrigo Ureña junto a Fabián del Castillo en la primera línea de volantes. Algunas dudas de pronto, seguramente Daniel Ruiz como el volante creativo, Estupiñán o Macalister Silva, Francisco Chaverra y en punta Leonardo Castro.
2: ¿André Llenas perdió la posición?
0: Sí, la ha perdido con el trabajo que vienen haciendo los dos centrales, Mosquera y Barreiro. Sin embargo, pues Ginás es uno de los hombres de confianza de Gamero y en los últimos cambios, movimientos que ha tenido el grupo con la ascendencia, con los años que lleva en la institución, es uno también de los capitanes cercanos, ¿no? Digamos que hoy, si sale esta nómina que decimos, el capitán podría ser Leonardo Castro. Sabemos que el capitán pues va a ser David Macalister Silva. Sabemos que la influencia de Cuadrado también le va a permitir tener esa cinta de capitán. Y ahí como tercer capitán más o menos estaría Andrés Ginás.
1: Gracias, Cris, entonces por la información de Millonarios. Hoy Clásico Nacional contra el Embajador, 7:30 de la noche en Medellín. Y justamente sobre este clásico hay un informe de don Juan Esteban Cáceres con los números, con las estadísticas previas a este juego.
3: Compañeros, cordial saludo. 277 partidos han disputado entre Nacional y Millonarios, con 81 victorias para los verdolagas, 106 para los embajadores y 90 empates. Y en cuestión de goles, Millonarios también lidera con 405 tantos y Nacional con 340. Ahora pasamos a los goleadores de este superclásico. Víctor Hugo Aristizábal lidera la tabla de goleo con 13 anotaciones, seguido de Osvaldo Palavecino, que jugó en los dos equipos, anotó 12, 9 con Nacional, 3 con Millonarios. De tercero está Alejandro Brand con 11, empatado con Alfredo Castillo, máximo goleador de los Millonarios, que también hizo 11 goles. En total, 107 jugadores han vestido la camiseta de ambos clubes. Entre los más destacados aparecen Dairo Moreno, Fernando Uribe, Román Torres, Óscar Córdoba, Otoniel Quintana y Francisco El Cobo Zuluaga, que fue técnico en los dos cuadros. Ya para terminar, Millonarios y Nacional han disputado 5 finales oficiales con un balance favorable para Atlético Nacional: una Copa Merconorte en el año 2000, una Copa Colombia en 2013 y en el 2023. Por el lado de Millonarios consiguió la Superliga de Colombia en el 2018 y la final de la Liga Colombiana en el año 2023.
1: Gracias a Juanes por este informe previo del clásico Millonarios Nacional. En otras noticias de fútbol, don Eduardo Acero, el delantero Camilo Durán del Celtic de Escocia fue el último jugador en sumarse a la concentración de la selección Colombia en Estados Unidos para el amistoso frente a México que tendrá lugar el próximo sábado. El plantel entrenará en la mañana en Filadelfia y en la tarde viajará a Baltimore, sede del encuentro.
2: A propósito de ese encuentro entre Colombia y México, el defensa César Montes se convirtió en la segunda baja de la selección azteca para este amistoso frente a Colombia. Montes presentó un desgarro en el glúteo y fue desafectado del equipo nacional mexicano. Se ha sumado a la ausencia de Alan Fernández del América, quien también presentó molestias musculares. Un segundo corte y regresamos a noticias para hablar de Juegos Suramericanos y conocer novedades en los Mundiales de Ciclismo en Canadá.
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10: Colombia superó las 50 medallas de oro al día 11 de competencias de los Juegos.
11: Sí, señor, y llegó a 144 preseas en Santa Fe, en Argentina, y es el que encabeza, es Brasil con 238, seguido de Argentina con 209.
10: A propósito del tema de Juegos Suramericanos, el enviado Caracol Radio y As Noticias en Argentina, Héctor Chávez, bienvenido.
12: Eduard, Santiago, ¿qué tal? Muy buenos días, amigos de As Noticias, esta mañana de jueves con muy buenas noticias para el país. Ya superó la delegación nacional las 50 medallas de oro en la edición 13 de los Juegos Suramericanos Santa Fe 2026. La medalla 50 dorada para el país fue una mujer, Andrea Ramírez, 49 kilogramos en el taekwondo. Y aquí nos cuenta si le gusta esa cifra de las 50 doradas.
13: Número 50 de Colombia, ¿le gusta ese número?
14: Claro, está súper genial, qué chévere.
13: ¿Cómo resultó la competencia en general y el combate final frente a la Uruguaya?
14: Bueno, la verdad fueron combates bastante, pues no diría duros, pero sí muy estratégicos, porque digamos con la final en la Uruguaya, iba perdiendo el primer round y bueno, gracias a la estrategia, al entrenamiento que se ha tenido, pues pudimos superar a últimos segundos y quedar 9-7. Entonces la verdad que fueron peleas muy guerreadas y bueno, eso muestra y da más gusto tener esa medalla de oro.
15: Y sobre todo Andrea, porque se vuelve al oro, ¿no? Otra vez ya está acostumbrada al oro, pero hacía tiempito que no lo grabamos.
14: Sí, bueno, hace 4 años estuve en Asunción, estos son mis segundos Juegos Suramericanos y mis 2 medallas de oro, entonces es un repertorio que seguimos teniendo a esa constancia, seguimos dando estos grandes resultados.
13: ¿Qué sigue antes de terminar el año de competencias para usted?
14: Bueno, en el mes de noviembre tenemos un evento internacional en Sincelejo, en el cual esperamos también poder competir, sumar puntos al ranking olímpico. Y bueno, cerrar con Copa Federación, el nacional, uno de los nacionales más importantes de Colombia. Y el otro año empezar con la mejor actitud para lo que se venga.
15: ¿Eso del ranking olímpico, cómo es? ¿Cómo se clasifica?
14: Bueno, pues ya que estamos empezando el ciclo a Juegos Olímpicos de Los Ángeles, 2 años antes, o sea, prácticamente ya inició desde julio, empezamos a sumar puntos para clasificar a Juegos Olímpicos. Todo el ranking empieza desde cero, entonces entre más compitamos a nivel internacional, pues obviamente tenemos más posibilidades de poder clasificar, y si no clasificamos por ranking, todos los años de juego se hace el evento clasificatorio continental, donde ganan 2 cupos para clasificar.
13: La reina de la delegación colombiana hasta el momento es Stephanie Cuadrado, la ciclista de pista, disciplina deportiva que le entregó 9 preseas de oro a Colombia y que ya se despidió de las justas suramericanas. Ella logró 3 medallas de oro en 3 competencias que disputó. Pero el keirin masculino no fue para el excampeón del mundo, el vallecaucano Kevin Santiago Quintero. Se fue para el Atlántico con Cristian Ortega.
16: Bueno, no, primeramente gracias a Dios por esa gran oportunidad, y no, muy feliz. Hoy fue un día bastante duro, de mi parte las sensaciones no fueron muy buenas, desde la clasificación me sentí con las piernas pesadas. Son 4 días que llevamos acá en Argentina compitiendo, y bueno, muy feliz de representar a mi patria en lo más alto del podio, y bueno, con miras al próximo objetivo que es el Campeonato Mundial en China. Bueno, realmente estoy preparándome muy bien para la prueba de la velocidad individual y la del keirin. Ahora unos cuantos días en Medellín para arrancar para esa gran meta que tengo. y la idea es representar a mi país de la mejor manera, llegar a semifinales, a finales, que es mi mayor gran objetivo, y con la ayuda de Dios de que todo vaya a salir muy bien. Primeramente a Dios, que gracias a Él he logrado todo lo que he logrado hasta ahora en mi trayectoria, para mi familia, para mi esposa, para mis amigos, el equipo de trabajo Colombia, que estoy muy feliz por ese acogedor equipo que tengo, y bueno,

0: y el puntaje que hicimos fue de verdad increíble, impresionante. Me siento muy orgullosa del trabajo de las tres, de cómo nos comunicamos. Y más allá de la medalla, lo que sentimos hoy fue tan bonito, fue fácil, se hizo fácil a pesar de lo difícil del viento. Y eso es lo que más nos llena el alma, más que una medalla, es sentir que lo hicimos bien, que valió la pena el trabajo, que valió la pena un año tan largo y que somos un gran equipo. De verdad me siento muy contenta.
1: Sara, después de un año sin competir, volver a este 2026, que te ha dado muchas alegrías, ¿qué sensaciones te llevas en este tiempo, más allá de que no se acaba el año todavía?
0: Bueno, siento que valió la pena, fue muy difícil al inicio, lloré mucho, fue muy difícil asimilarlo, pero era la decisión correcta, pensando siempre en mi futuro y en los Juegos Olímpicos. Volví con muchos miedos, con muchísimos miedos e incertidumbres, pero estoy terminando más fuerte que nunca, muy segura de mí misma y muy feliz porque estoy disfrutando esto más que nunca. Mucho tiempo sufría y me daba muy duro cuando perdía porque sentía que era mi obligación, y hoy en día disfruto las medallas de bronce como las de oro, disfruto los cuartos lugares como los últimos y estoy muy feliz.
2: La jornada de hoy tiene como atractivo en la subsede de Santa Fe la final de los 200 metros planos en la rama masculina, donde la gran carta de Colombia es Ronald Longa. Ya ganó los 100 metros y se clasificó con el mejor tiempo para la final de esta noche. 20:58 su registro. Siguen las rondas semifinales y finales, donde esperamos esté Colombia en el squash en la modalidad del doble mixto, mientras que también continuarán las competencias del tiro con arco compuesto y recurvo en individual y parejas. Don Edward, don Santiago, feliz jornada para todos y a los oyentes y seguidores de AD Noticias. Felicidades, chao.
3: Gracias, Héctor Eduardo. Y ahora vamos a hablar del Mundial de Ciclismo, porque Harold Tejada va a ser una de las fichas claves que va a tener la delegación nacional para la prueba de ruta que tendrá lugar el domingo. Este es el informe de Alberto Mora.
4: Continuamos en Caracol Radio y AS Colombia con otro de los representantes de la selección colombiana de ciclismo que se prepara para la prueba de fondo aquí en Montreal, Canadá. Harold Tejada, bienvenido a Caracol. Y bueno, usted sí ya, ¿cuántos días lleva aquí, Harold, en Montreal?
5: Bueno, gracias a ustedes por estar acá, por acompañarlos, y no, apenas llegué en hace dos días. Bueno, acostumbrarnos un poquito al horario, al tiempo, al cambio de horario, porque venimos de Europa. Entonces, nada, bien, feliz de estar acá y gracias a la Federación por la convocatoria.
4: Precisamente el tema de la Vuelta a España, donde tuviste una muy buena participación, top 10. Hombre, ¿cómo se trabaja ese tema de las cargas para prepararse para una prueba de un día y de la exigencia que es esta del Mundial de Ciclismo?
5: Bien, yo creo que duro, porque tenía que hacer a contrarreloj. Al final le dije a David, no, bájeme porque estoy cansado. Yo creo que bueno, es un trabajo psicológico, también hablar mucho con el preparador, y venía a hacer también una adaptación rápido, pero me ha costado un poquito adaptarme como al cambio de horario y todo. Después de la vuelta me ha costado recuperarme rápido, pero no, espero estar bien para el domingo. Tenemos días a adaptarnos y lo importante es estar bien el día de la carrera, y esperemos que es un circuito duro, exigente, pero bueno, la vuelta nos dio una buena condición y con el equipo que tenemos, los compañeros, trataremos de hacer un buen grupo y generar un buen ambiente para hacer un buen resultado para el país.
4: Montreal tiene un clima particular y yo creo que usted se ha dado cuenta en estos dos días que amanece muy frío y de repente sale el sol y empieza a calentar interesante el clima, empieza a mejorar el clima. ¿Cómo se hace para adaptarse y para entrenarse con esos cambios de clima? Porque me imagino que usted saldrá pues equipado para el frío y luego pues empieza el calor otra vez a hacer de las suyas.
5: Sí, yo creo que bueno, toca esos días en una de las 9 de la mañana, 9:30, toca ser muy abrigados para evitar un resfriado, pero ya a las 12, a la 1 si ya da un poquito de calor, sube la temperatura pues, 8, 10 grados más rápido, y bueno, pues el domingo trataremos de salir abrigados las primeras 2 horas cuando tenemos el circuito ya. Pues con lo que entramos ya a terminar, ¿no? Tratar de que no nos dé mucho frío y bueno, para eso estamos varios días antes. Me hubiera gustado en verdad estar 10 días antes porque estaban los planes, como fui año pasado a Ruanda, faltan 12 días me fui y me sentí muy bien ese día. Entonces, no, ahorita es lo que hay y bueno, iremos acostumbrándonos de aquí al domingo y esperemos estar bien adaptados.
4: Aquí han estudiado el circuito, es un circuito, por ejemplo, Brandon lo corrió el pasado fin de semana en el Grand Prix de Montreal, sobre todo, digamos, ese circuito del Mont Royal, que es el que es más popular en ese Grand Prix, pero hay una parte también plana. De pronto ya han estudiado un poco más la altimetría.

0: ya todo ese tema para ver alguna estrategia o demás, porque por ese lado el plano es el viento y ya en el tema pues técnico acá son la cantidad de vueltas en la montaña.
1: Bueno, yo creo que pues normalmente la primera parte siempre tira una fuga, siempre los primeros 100 kilómetros son muy tranquilos, ¿no? Entonces la gente se adapta, los equipos pues, más importantes vienen a controlar, Bélgica, Francia, México también con Lizada, y bueno, yo estuve bien, no, nunca había venido a Montreal y nunca he hecho la carrera. He estado viendo videos, lo vi hace 3 días en la casa y yo creo que es una carrera dura, exigente por eliminación. Pues sabemos que los favoritos pues va a ser Remco, Isaac y Seisas.
0: Y Harold, ¿por qué no?
1: Obviamente siempre está la selección por primero, toca estar bien y es duro, es un recorrido bastante exigente, 12 vueltas, entonces es ir vuelta para vuelta, también planear algo psicológicamente, uno que hace 12 vueltas toca llegar bien psicológicamente preparados y ya los últimos 5 vueltas puedes darlo todo. Seguramente van a llegar de 1, 2, 3, pero que un grupo grande no creo que llegue al sprint nunca.
0: Se ha charlado dentro del grupo el tema con De Nairo, sabiendo que es su último mundial, quizás de pronto va a hacer algo especial dentro de la carrera, una estrategia, al menos que logre fugarse. No sé, bueno, hay muchas circunstancias dentro de una carrera de ciclismo tan larga, por ejemplo. Se ha hablado quizás eso, teniendo en cuenta pues esa circunstancia que está alrededor de esa última carrera de Nairo.
1: Sí, no, por ahora no hemos hablado, pues yo creo que el plan del equipo es, y de la selección es mejorar el resultado del año pasado que hicimos en Ruanda. Entonces, bueno, ya vemos también quién está bien, sabemos que los que vienen de la vuelta pues tienen buena condición. Nairo pues es el ejemplo, nosotros vamos a seguir, veremos también qué quiere hacer. Pues lo más importante es generar un buen grupo, trabajar todos por un solo objetivo, dependiendo de que si, bueno, Nairo se va a retirar, quiso retirarse acá, entonces veremos qué pasa, cómo se siente también y trataremos de ir yendo kilómetro a kilómetro y bueno, seguramente faltando 3 días o 2 días tendremos una reunión y ya tendremos un plan A y un plan B.
0: Las conclusiones de este año ciclístico, Harold, para ti en lo personal, lo que viene, lo que queda de pronto para cerrar postmundial para ti y bueno, en general de este año, ¿cómo lo puedes calificar?
1: Bien, yo creo que positivo, porque en París-Niza siempre estoy en los top 10, en el Tour de Francia estuve cerquita de ganar la etapa y bueno, en la vuelta, pues el Tour de la Vuelta me da mucha confianza para el futuro. Ahorita pues termino acá el Mundial y viajo otra vez a Europa. Tengo Emilia, Trevali y Lombardía, ya como para terminar el año de la mejor manera y bueno, ya después descansar un mes y después la ruta volteada.
0: Por último, ya hablábamos también con Brandon, con Nairo, del tema de la comunidad colombiana. Usted ya estuvo por aquí rodando también. Nosotros tenemos un grupo de ciclismo y mandaron los videos con ustedes montando bicicleta y demás. ¿Qué se siente tener, digamos, ese acompañamiento de la gente que vive acá en Montreal, que está a la expectativa de ver los ciclistas de la selección, de acompañarlos, de rodar, hasta de tomarse una foto, o mismo de pronto parar, tomarse un café? ¿Cómo se vive ese día a día con esa comunidad colombiana que está alrededor del ciclismo aquí en Montreal?
1: Bien, yo creo que, bueno, hace rato no iba a Colombia, hace 3 meses me siento pues también como en casa, ¿no? Volver a la selección, salir de la calle, pues hay mucho colombiano, nos acompañaron 2 personas, pues muy amables, nos invitaban a café, todos nos guiaban porque no conocemos. Salir de acá de Montreal a entrenar no es fácil, toca
0: Sí.
1: mucho semáforo, todo, entonces le dije ay, que vino primero, bueno, acompáñenos y llévenos porque no sabemos para dónde vamos. O sea, tenemos los mapas, todo, pero a veces no basta con eso, ¿no? Entonces, decirles que nos acompañen este domingo, la verdad, pues estamos dispuestos a dar siempre lo mejor por el país, los 6 élites y más que los sub-23, los juveniles, todos los muchachos que vinimos a dar lo mejor. Así que acompáñenos, es una energía que nos van a dar para hacer un gran mundial y nada, decirles que gracias siempre por el apoyo, no solo acá en el Mundial, sino en la temporada que siempre hacemos en Europa.
0: Pues bueno, Harold, le agradecemos este espacio con Caracol, con ACE Colombia en estos mundiales de ciclismo Montreal. Y bueno, deseamos lo mejor en esta prueba de fondo del domingo. Y bueno, ¿por qué no? Se hablaba de favoritos de Remco, de los otros, pero ¿por qué no? ¿Por qué no? ¿Por qué no, Harold?
1: Sí,
0: Así que
1: hay
0: muchas
1: que
0: gracias.
1: soñar y bueno, soñar no cuesta nada.
2: Gracias, Alberto. A Harold Tejada desde Montreal, previo a lo que va a ser la gran competencia del domingo, la gran prueba de fondo en los mundiales de ciclismo. Nos vamos.
3: Nos vamos, que ya llegó Don Carlos Alemán.
2: Viene el Morning Gold, después el Rock and Gold a las 10 de la mañana y a las 12 del día nuevamente Ad Noticias, emisión meridiana. Gracias, feliz día para todos y buen jueves. Chao. Chao.
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1: Han pasado 3 minutos de las 7 de la mañana. Feliz día para todos, señoras y señores. Hoy, 24 de septiembre del año 2026.
2: Sí, mañana es viernes.
1: Hoy, clásico del fútbol colombiano.
2: Sí, sí, grande.
1: Hoy gran el clásico grande.
3: Es el más importante de los últimos
1: y con
3: tiempos.
1: Un montón de figuras, tremendo. Sí. Hoy Nacional, Millonarios en el Atanasio, 7:30 de la noche.
2: Lástima Square.
1: ¿Qué pasó?
2: Lástima que no va a estar Square.
3: Cuadrado.
1: Ah, cuadrado.
4: Ah.
1: Uy.
4: Pero luego.
1: Mira, pusiste el ángulo.
4: Sí, ¿no? Pero sí, luego el técnico me dijo, ¿ya todo está cuadrado?
1: Sí,
2: sí, yo pero dijo, ¿ya todo está cuadrado? Después dijo, no, pero se descuadró en el entrenamiento.
1: Entonces. Bueno, por su parte, James Rodríguez sí fue convocado con Atlético Nacional.
3: ¿Será titular?
1: Y va a ser titular.
2: ¿Sí? ¿Titular? ¿Va a ser titular?
1: ¿De por ahí. Algunas pesquisas informativas.
2: Oh, my God.
1: Mencionado. Que va a jugar.
3: Bueno. Primera titularidad de
1: Primera
3: Rodríguez.
1: Titularidad. Bueno.
2: En el partido más importante del año.
1: Para hasta el momento, ¿no?
4: Sí,
1: el momento del FPC.
4: Sí.
1: Totalmente. Sí. Verá, total. James. En el Atanasio. Transmisión del fenómeno del fútbol de Caracol.
4: Vean.
3: Están todas partes.
1: Vean. Va a estar Andrés Díaz ahí.
2: Veo.
1: Con Piolín.
3: No.
1: ¿Quién narrará? ¿Quién narra? Hay uno que está vetado ya, ¿eh?
4: ¿Hay uno que está vetado? Sí. ¿Quién está vetado?
1: Para los partidos de Santa Fe ya hemos pedido una... Vamos a hacer una firma.
2: Una petición.
1: Una firmatón.
4: Sí.
1: Una firmatón para que ya alguien que ha estado narrando los partidos de Santa Fe, pues ya desista.
2: Al que es viejo y le dicen el joven.
3: Pero también me contaron que en Independiente Santa Fe hay una persona que quedó vetada para entrevistas.
2: Ah, sí.
1: Sí, no, pero. Sí. Pero tranquilos que todavía el camino es largo. América, hombre, por fin ya pudieron zafar.
4: ¿Sí?
1: Ya por fin hicieron. ¡Uf! Listo. No, América venció 1-0 a Águilas en el Pascual con gol de Jason Guzmán.
4: ¿Y le pagaron al fin?
1: Eso es un tema que. Ah. Porque hay muchas críticas con respecto a la información que se está manejando del América de Cali y las formas que se manejan
4: América,
1: la
4: América,
1: información.
4: América.
1: Del América de Cali. En el fútbol femenino, Cali ganó 3-2 la final de ida contra Independiente Santa Fe.
3: Primer tiempo, sí.
1: Segundo tiempo cayó muchísimo el partido. Y bueno, el Cali va adelante. Vamos a ver qué pasa en el partido de vuelta, que es el sábado. Hoy inicia la UEFA Nations League con un partidazo, 1:45.
4: ¿En punto o 1:46?
1: No, allá es en punto. 1:45 va a jugar los Países Bajos contra Alemania.
4: O sea, todos los Países Bajos contra Alemania.
1: Sí. Verbruggen en portería sería el portero de los Países Bajos.
4: Sí.
1: Por derecha, Dumfries, Van Heek y Van Dijk, además de Van Den.
4: Van Verken, ¿no?
1: Sí. En el medio, Gravenberg y Verman. Más adelante, Reinders, Somerville, Broby, el jugador del Sunderland, y Gakpo. Ese sería el primer once de Xavi Hernández para enfrentarse a Alemania, que jugaría con Ter Stegen en portería, Trau, Ta, Schlotterbeck y Braun. En la parte defensiva, Kimmich, Emesha, Musiala, Adeyemi, Havertz y Xhaka. Ese sería el primer once de Jürgen Klopp.
4: Pero Emesha yo lo conocía en el Tejo, pero pues chévere,
1: sí,
4: que esté ahora en el fútbol.
1: Sí, pero
4: Emesha
1: ahora es un jugador muy importante. También tendremos Serbia contra Grecia.
4: ¿Los titulares los tenemos o no?
1: Esos no.
4: Ah, ok.
1: Noruega-Dinamarca.
4: ¿Los titulares los tenemos?
1: No.
4: Ahí, ¿no? Ah, ok. No.
1: Portugal, es que no los han filtrado aún.
4: Ah, ok.
1: Y Portugal-Gales a la 1:45. Además, Uruguay está jugando en este momento.
4: Sí.
1: A esta hora, as we speak.
4: Sí.
1: Right now. En aquel momento. Está jugando contra Japón.
2: My God.
1: Pierde 3-1.
4: ¿Pierde 3-1?
1: Uruguay pierde 3-1.
4: ¿Es el debut de Forlán?
1: Sí, claro. Dijeron, no, estuvo muy fácil. Vuelvan a traer a Luis Suárez y ganamos.
2: Allá deben estar muy preocupados porque allá sí recambio no hay.
3: Sí, igual no.
2: Les pasó lo mismo que en Chile.
3: Eso lo dirige cualquiera y que
1: yo
3: solo
1: tengo...
3: con nombres.
2: Les pasó lo mismo que en Chile.
3: Y hoja de vida.
2: No
3: y
2: hay futuro.
3: Vestidos, eso así es fácil.
1: Yo les tengo un jugador Uruguay.
4: ¿Quién?
1: Se llama Franco. Misael. Fagundes.
3: ¿Que desde qué?
2: Que la rompe en el fútbol colombiano.
4: ¿Por qué no?
1: Bueno, ¿por qué no? ¿Por qué no? Y Ecuador.
3: Pero que está como apagadito después de
1: No.
4: Es que se estaba reservando para la selección, pero no lo llamaron.
1: Ecuador está jugando contra Corea del Sur. ¿A qué momento? right now.
4: In this moment.
1: At this moment. Ahora mismo.
4: Ahora mismo.
1: Está jugando 0-0. Están empatando Ecuador y Corea del Sur. También hablando de Corea. Ayer la selección colombiana sub-20 quedó eliminada.
4: Todo el mundo Corea.
1: Con Corea del Norte. Claro, 3-0.
2: Poderoso, esa selección es muy poderosa.
1: 3-0 le ganó el conjunto asiático al equipo de Bread and Water.
4: Sí.
1: Pan y agua. Y, uy, pero lo pasó por encima.
2: Sí, no.
4: Sí, las pisó.
2: Yo digo que haber llegado a semifinales fue muchísimo para esa selección.
1: Y la verdad es que viendo cómo clasificó contra Polonia.
2: Sí.
1: Hicieron.
2: Antes es para aplaudir de
1: hicieron
2: pie.
1: Con las cosas.
4: Gracias,
1: bien,
4: ¿eh? Guerreras.
1: Oye, sí,
4: no,
1: oye.
4: Pero no dicen que para aplaudir, gracias.
2: Sí, pero no, ya no.
1: Pero
2: es, si creo ves, que ya, es que esa
1: frase sí es burla.
4: Pero no, esa frase nació con ellas. Entonces ahí.
2: Sí, pero se volvió burla. Entonces.
4: No, para la selección colombiana es un gracias, guerreros. Pero
1: no,
4: la,
1: pero ya es no, burla.
3: Lo de las mujeres sí es para aplaudir, para destacar.
4: Gracias.
3: Creo que. Y lo hemos dicho durante estos días, ver lo que ellas han logrado a nivel internacional en las participaciones de los diferentes torneos es un...
2: Total.
3: Bien hecho. Hasta
2: con un
3: claro
2: fútbol
3: que
2: chiquitico
3: no,
2: en Colombia.
3: Exacto. No es, pues miren dónde tuvo que jugar la miren final. Exacto. Ayer, señores,
2: con todo eso llegar a una semifinal de un mundial. Es, o sea, que es una locura.
3: Le tocó irse para Turja. ¿Y para dónde venga? ¿Será que me reciben? Y con no, todo y eso, pero, de exacto. Verdad... demuestran que están para pelear grandes cosas, así que no es conformismo, pero sí es una gran participación.
1: Una gran participación, esperemos que pues el proceso siga, ¿no? Y que las sub-17 y las demás selecciones colombianas sub-20 sigan sumando. Pues esas son las principales noticias de Colombia. Hoy okay. el clásico nacional contra Millonarios creo que va a ocupar mucho la agenda informativa de nosotros porque es un partido espectacular,
4: De infarto,
1: es un partido sensacional. Es
2: de alto octanaje.
1: Este es el partido, hermano, es que no hay más.
4: Explosivo, dijo.
1: No hay más, no hay más.
4: El talibán.
2: Sí.
1: Además, hoy tendremos en vivo las prácticas del Gran Premio de Azerbaiyán.
2: ¿Sí?
1: Lugar de que podemos ir sin visa ya.
2: Sí, podemos ir a...
4: Ah, sí, ya la quitaron.
1: La quitamos.
4: La quitamos, ¿ah?
2: Hay que ir,
1: A Azerbaiyán,
2: Azerbaiyán tiene cosas bonitas, de verdad.
1: No, pues sí,
2: en arquitectura, hay buen gas. Cosas geniales.
4: Las azerbaianesas.
2: También son guapas.
1: No, Bakú sí, señor. Bakú es lindo.
2: Sí,
1: hay
2: sí,
1: un casco histórico muy, muy lindo, sí. Impresionante.
3: No,
1: ¿sí? Estuvieron los fenicios.
2: Por ejemplo, hay un castillo que es donde siempre se estrella Charles de Klerk.
1: Sí.
2: Que es súper bonito. Bueno, pues sí, efectivamente, tenemos las prácticas en vivo hasta ahora. Buenos días a todos, ¿cómo están?
4: Buenos días, ¿cómo está, negro?
2: Qué bonito saludar y ser saludado.
1: Así oigan, hoy ya, mañana ya mucha gente le pagan.
2: ¿Mañana qué día es?
1: 25, mañana. Viernes 25, no, sí, señor. No, pues mucha gente. Mucha
4: a los
1: gente.
4: Prestadores.
2: Pero sí, ¿a quién? A nosotros nos va acá hasta la otra semana. Bueno, el bueno, caso,
1: ahorre,
2: tenemos segunda,
1: fin de semana, bro.
2: Segunda
1: no
2: tanda.
1: Compre muñecos.
2: Segunda tanda de prácticas en el Gran Premio de Azerbaiyán en la Fórmula 1 en este momento. Quedan 49 minutos y empezando hasta ahora, nuevamente, como mostró en la primera tanda de prácticas, Max Verstappen está siendo el más rápido por ahora, con Lando Norris segundo y Charles Leclerc de Ferrari tercero. Vamos a analizar lo que pasó más temprano y lo que pase con estas prácticas, porque este fin de semana es importante. De Kimi Antonelli, donde sí. Llegara a ganar, deja a
1: se acabó.
2: Un tiro. El campeonato del mundo. O sea, lo dejaría a nada.
1: Sí,
2: casi que lo liquida si llega a ganar
3: ya
2: este fin de semana.
3: Ya para que digan, listo, entréguenle eso y chao.
2: Exacto, ya sería muy difícil que alguien le entre a disputar el título si llega a ganar este fin de semana y George Russell le va mal, ¿no?
4: ¿Yo?
2: Hasta ahora Russell está respondiendo. En la primera práctica de hoy fue el más rápido.
1: Sí.
2: Vamos a analizarlo más adelante.
1: Bueno, entonces, ¿en qué modo?
2: En la segunda práctica. Lidera? Segunda práctica, en
1: segunda
2: este momento
1: práctica.
2: Lidera Max Verstappen primero, segundo Lando Norris de McLaren, tercero Charles Leclerc de Ferrari y aparece cuarto ahí George Russell. Kimi Antonelli hasta ahora complicado.
1: Es que la segunda práctica, la verdad.
2: Y en la primera usan, estuvo complicadito.
1: Pero
2: también.
1: Eso lo usan para probar cosas.
2: No, pero en la setup, segunda ¿no? Sí se ve ya, ya se empieza a proyectar lo que va a ser clasificación y también ritmo de carrera. Porque okay. La segunda práctica es donde terminan de juntar todo lo que aprendieron de la primera práctica.
1: Ah, caramba.
2: O sea, es importante. Sí, como termina esta práctica, sí es importante.
1: Muy bien,
2: sí puede proyectar uno cosas para ya los momentos importantes.
1: Bueno, Azerbaiyán, sí, sí. Un nuevo destino. Al que podemos ir, vea.
4: ¿Y sin visa?
1: Vea.
4: Y en titulares de chistes también, porque los
1: tenemos,
4: chistes
1: ¿sí?
4: También tienen titulares. Les vamos a contar más adelante el chiste del tipo que tenía marranitos en la finca.
1: ¿Marranitos?
4: Sí, señor. Okay. El hombre que tenía unos marranitos en la finca. No puedo decir más porque ya obviamente se va.
2: Chiste.
4: Sí, se tira el chiste. Y también el tipo... El,

0: yerno que embarazó a la hija.
1: Ajá.
0: Y el suegro le peleó. Ahí está.
1: Ah, embarazó a la suegra, sí. Y a la hija.
0: No, embarazó a la hija, el suegro le peleó.
1: Eso es un enfermo ya.
0: No, a la suegra no.
1: Pero ese sería un buen chiste.
0: No.
2: Ese
0: ¿no
2: chiste ya lo conté yo.
0: Sí, ¿sí?
2: Lo más que lo conté tan mal que nadie se acuerda.
0: Sí, un chiste.
2: Pero ese me lo mandó.
1: ¿Cómo fue?
2: Me lo mandó Lau.
1: Es que la verdad, ese no
2: que el tipo está preocupado porque embarazó a la suegra.
1: Ah.
0: No, entonces dice, no, es que tengo problemas con mi suegra. Y ahí no empezó a vaciar después. Ajá. Y después dijo, no, pero todo el mundo tiene problemas con la suegra. Sí, pero no cualquiera la embaraza.
2: Ah, exacto.
0: Sí, señor. Pero este chiste es del tipo que embarazó a la muchacha y el suegro le peleó. Ahí, titulares. Okay. Titulares.
1: Ay, titulares. Muy bien, hoy tendremos.
0: Nadie había dado titulares en chiste.
1: Oiga, sí, esto es novedoso, papi.
0: Para que vea que no
1: soy la gente quedó pensando.
0: No soy cualquier luchito ahí, Nate, o cualquier.
1: Señor.
0: Sí, no, nada.
1: Ay, mi doctor.
0: No, de verdad que llaman.
1: Oye, el otro día vino a Banqueados.
0: Sí.
1: Se tiró uno igualito al suyo. ¿Se están copiando chistes ustedes?
0: Sí, nos pasamos los chistes por WhatsApp, sí.
1: Sí, muy bien.
0: Nos ayudamos, toca, porque el humor, humor es así, es cooperativo.
1: Claro. ¿Liche también tendrá Liche Pegue Liche?
3: Sí, también hay Liche Pegue Liche.
1: Ayer la gente de Santa Fe estaba muy contenta con el
0: editorial de Liche. Ah, no digas.
1: No, pero de verdad.
0: Vea.
1: Le fue bien a, pues... La gente de Santa Fe cómico me molestó un poquito.
0: Ah, ok, sí, con usted un poquito.
1: Pues la verdad, pues...
0: Es muy raro el que se moleste con usted.
3: ¿Pero con quién se pusieron felices?
1: Pues porque yo dije que a Hugo Rodallega, pues si no tiene espalda Hugo Rodallega, ¿quién va a tener espalda en Santa Fe? No, hay que sentarlo ya.
0: Ay,
1: entre ellos un amigo que... no quiero decir quién.
2: ¿Quién?
0: Qué feo.
1: Bueno, un amigo por ahí.
0: Pero qué feo que alguien se moleste con usted. Yo no me molestaría con usted.
1: No, porque...
3: No, de verdad, yo sí lo hago. Usted le saca la piedra a mucha gente.
1: Sí, pero pues para eso no estamos.
3: ¡No! Pero hoy no me saque la piedra porque hoy amanecí feliz.
2: Sí, yo sé que Alemán nació para eso. Esa es visión,
3: la función en la vida de Alemán es.
0: Yo me molestaría con Liche, pero no
3: ¿por qué
0: sé.
3: ¿Por qué conmigo?
0: No, porque de pronto somos de otras de tierras ahí, santandereanas, sí, y de pronto el equipo y de la vaina. Pero me puedo molestar hasta solo, ¿ya? Pero
1: ¿cómo?
0: Molestarme con un alemán, que uno diga, no.
1: No. ¿Yo qué digo? Yo aquí le intento sacar la rabia.
0: Sí, no, Alemán.
3: Ya me había entendido.
2: El universo.
1: No, ¿a quién? Pero dígame un nombre.
2: Universo.
1: No.
2: Galaxia.
1: A Mañoli, sí.
2: A todos. ¿A usted le gusta sacar la piedra?
0: ¿Y el viejo
2: eso
0: qué?
2: Es algo que usted disfruta.
0: ¿Y el viejo?
2: Usted recibe rush de dopamina cada vez que saca la piedra a alguien. Usted siente un contentico.
1: Con Omar, sí. Omar, sí.
2: Con todo el mundo.
1: Sobre todo con Omar.
2: Usted siente ese fresquito. Pero bueno. Como, ay, le saqué la piedra.
1: Oiga, los goles de Japón, bueno, tampoco estuvo tan abierto. Mire. Arrancó ganando Japón con Matsuki al minuto 12.
0: Sí.
1: Empató al 42 Araujo.
3: Ajá.
1: Y después... Arrancó. Shogai al minuto 90 más 1 marcó el 2-1 y Ueda al minuto 90 más 6.
2: Arigato gozaimasu.
1: O sea, tampoco es que lo haya pasado por encima, pues.
0: Muchas suedas, sí.
1: Y en este momento está jugando China-Maldivas 0-0.
2: Uy, qué partidazo.
1: Qué partido, ¿eh? Puede ser.
0: ¿Pero ese partido es original o es chino?
1: No, es chino. Están jugando en Chongqing. Están jugando el partido. 60.000 espectadores.
0: Uy.
1: Y este es el partido con mayor diferencia de población en la historia.
0: ¿De cuánta edad?
1: No sé. Pues okay. Ya lo mira. Decide,
3: pues
1: mira,
3: está jugando contra Maldivas.
1: Sí, miren. 29.9 es el promedio de edad de China y de Maldivas de 29.
2: Uh-huh.
0: Están parejos.
2: Son más chinos, los de Maldivas.
1: Sí,
2: son más chinitos. Peladitos.
1: Vea. Mira, en el arco está Liu. En la defensa está Li y Liu. Y Wei. Y Liu, y Liu, y Liu.
2: Ok.
1: Hay cuatro Liu's.
0: Bien, la familia Liu. Se diferencia por el apellido.
1: Correcto. Okay. Pero es uno de los partidos que históricamente hay mayor diferencia de población. China, que es el país más poblado.
3: Del mundo.
0: ¿Más poblado y Maldivas, no es la India?
2: Creo que es la, yo creo que la India.
1: Y después China está
0: ahí. Pero
1: está por ahí. Y después Maldivas, que tiene una población muy pequeña.
3: Chiquitica.
1: Entonces, vea, un dato geopolítico para que vaya contándolo por ahí.
0: Vea.
2: Sí, se están enfrentando 1.412 millones de habitantes. Contra 530.000 personas.
0: Sí, sí. O sea, tiene que ganar China sí o sí.
1: No, pero van 0-0.
2: Sí.
1: Por eso uno dice que el fútbol es...
2: calidad y
3: no cantidad. Esto no es de más gente.
1: Esto no es de más gente, bro. Si no, pues China hubiera sido campeón. O la India hubiera sido campeón hace rato, pero no. Bueno, ¿qué les quedó de...? Entonces ya hablamos de lo de Corea del Norte. Bien, o sea, la verdad, la diferencia fue tan grande.
0: ¿Tenemos los goles?
3: Sí.
0: ¿No?
1: De Corea,
2: ¿pero
1: no?
2: ¿Para qué?
0: ¿Y por qué no?
2: No, señor.
1: ¿Por qué no?
2: ¿A qué? Nosotros somos hinchas de Colombia, ¿no?
0: ¿Por qué tenemos que ser parciales?
2: No, que parciales en esto, no sea loco, George. ¿Parciales con quién? ¿Usted cree que Kim Jong-un nos está escuchando en Corea en este momento?
0: Nunca sabe, claro.
1: Nunca sabe.
2: ¿Cómo no?
0: Nunca sabe.
2: Sobre todo los de Corea del Norte. Le creo Corea del Sur.
0: Por ejemplo, entonces el que narró el partido, entonces iba a patear Corea ahí.

0: A mí me molesta
1: cuando los narradores, que eso es de, pues, de toda la vida de los narradores colombianos, cantan los goles de rivales. A mí eso no me gusta.
2: Qué feo, qué imparcialidad.
1: Acaba de hacer gol. Gol.
2: Gol retirar por falta de garantía.
3: Oiga, pero en la otra semifinal, España superó 2-0 a Italia, ya no lo contaba Lau. Y se va a disputar esta final. Entonces Colombia va a jugar contra Italia por los tercer y cuarto puesto. Y el equipo español jugará contra Corea del Norte.
2: ¿Cuánto había quedado Italia?
3: Pues perdió 2-0.
2: Ah, 2-0.
3: Contra España.
4: Sí, será Italia. Pero yo creo que este partido sí. Esta Corea es la llamada campeona.
2: Sí, bueno,
4: la llamada al título. Ya para Laura dice que España. España,
2: pero yo creo que
3: para
2: esta.
3: Para
2: yo creo
3: no.
2: que esta Corea.
4: Para mí no.
2: Es...
4: Para mí es Corea la llamada.
3: ¿Quién es el favorito? Es Corea,
4: favorita.
3: ¿No?
4: Para mí es sí. Ahora que España tiene un gran equipo y que también está bien, pero para mí eso deberían matriculárselo. Ahora mire, fijo, gana España y ya. ¡Ah, vamos, boba esa!
5: Sigue hablando de fútbol masculino.
2: Pero guardemos ese pedazo porque uno nunca sabe, ¿no?
4: Pero pues es que para eso me pagan, para que claro, yo diga lo claro, que claro. piensan.
2: Falta que diga como un amigo, nos gana caminando el torneo. Como dice
4: tampoco así. Y ayer en ese partido frente a Colombia, se llegó hasta donde se pudo realmente. Colombia no logró nunca sacar el partido de donde quería jugarlo Corea. Presionaron, recuperaban rápido, en fin.
3: Son creo muy que ver,
4: sí,
3: muy
4: sí,
3: rápidas.
4: Sí, un juego directo. Y Colombia con pues su capacidad de las jugadoras lograron sostener lo que pudieron. Y bueno, de esta manera, con la gran favorita para muchos y para mí, que quedaron a disputar el tercer y cuarto lugar, ya lo habían
3: que
4: hecho.
3: Está bien también,
4: en otra
3: ¿no?
4: oportunidad, sí. Es que a ver cuántas veces llegamos
3: sí,
4: a semifinales de mundiales, también. Por Dios.
3: Estoy de acuerdo.
4: O sea, bueno.
3: Aunque vendrán unos, ay, qué mentalidad tan triste y mediocre.
4: No,
3: tenemos.
4: No, no, yo creo que aquí sí hay que hacer una diferencia grande, una gran selección con una mentalidad colectiva impresionante.
3: Son
4: ayer conocíamos datos de que ni siquiera hablan inglés.
3: No, no se les
4: permite. Y bueno, ya después los dos golpes que recibió Colombia después de minuto 28, pues...
3: Son golpes muy fuertes.
1: Como el que se acaba de pegar a Arvid Lindblad ¿sí? en la segunda práctica.
3: Ay, él es mi piloto favorito de esta semana, de la Fórmula 1.
1: Ese bien jovencito es de los que está este año debutando en la Fórmula 1 y se acaba de pegar precisamente en el castillo.
3: Ah, vea.
1: Se pegó en el castillo de Baku. Se pegó
4: pero
1: duro.
4: Además, ojo, es que perdón, les termino el dato.
1: De Bakú.
4: No ha recibido goles.
3: Oigan, 13 no han hecho ni un gol.
4: Victorias de manera consecutiva en mundiales sub-20. O sea, es
1: Cetre, sí.
4: De verdad.
3: No, la verdad es que es una locura. Es un equipazo y es un equipo que está haciendo las cosas realmente muy bien. Esta es la portada del diario AS en Colombia. A ver qué nos trae hoy Steven. Ay, ay, ay. Final abierta. Lo que pareció goleada terminó apretándose 3-2 a favor del Cali, pero con un Santa Fe muy vivo. Fin del sueño. Colombia cae ante Corea del Norte. El Giro de Emilia será la última carrera de Nairo Quintana. Vamos a tener la conversación que tuvo con nuestro querido amigo desde Montreal, Mora.
1: Alberto
3: Mora. Juan Cuadrado fuera del Millonarios Nacional. James iba a estar. Y habló Kevin Viveros, dijo, vengo a aportar goles a la Selección Colombia. Entre otras noticias, se habla que Kevin Viveros podría ir al Sunderland.
1: ¡Oh, my God!
4: ¡Bueno!
3: ¡Bueno! ¡Vea!
4: El goleador del
3: Sunderland. El Sunderland, un equipo histórico que juega en el norte de Inglaterra. Su clásico rival es el conjunto del Newcastle, bastante tradicional. Ahí es donde juega Brody, le dicen el Baby Lukaku, que es el delantero de los Países Bajos. Vea. Hoy tendremos también, además de la entrevista de Nairo Quintana, vamos a tener la entrevista de Andrés Felipe Díaz con Steven Barreiro.
1: Ah, vea.
3: Para calentar un poquito el clásico nacional Millonarios, que es lo más importante. Ya le he hecho. Y la victoria ayer del América de Cali, 1-0, gol de Jason Guzmán. Habló David González muchas cosas interesantes.
1: ¿Así?
3: Sobre el manejo de la información. Habló sobre...
4: Comunicación asertiva. Yo creo que deberían tener un...
1: Sí.
3: Ahí, listo.
4: Ya.
3: El tema El tema es lo que pasa con América y es el ruido que se está generando constantemente en el América de Cali.
4: Alrededor.
3: Y lo que venía hablando Steven y lo que venimos hablando ayer también. Al final yo creo que ya todo se puede solucionar, pero me gustaría escuchemos un poquito a David sobre lo que dijo ayer en la rueda de prensa después de la victoria 1-0 del América de Cali ante el conjunto de Águilas Doradas. Escuchemos a David González, porque me parece interesante lo que contó el técnico antioqueño, el Pep González, acá en el Morning Call.
6: Yo en las ruedas de prensa llevo 4, 5, 6 ruedas de prensa diciendo que el club atraviesa por una situación económica difícil. Eso no ha sido un secreto para nadie. Desde hace 2 meses, incluso más, lo vengo diciendo por todas las situaciones que venimos atravesando desde hace más de un año. ¿Qué pasa? Que se pierde un partido y claro, uy, aprovechemos, es que hace rato que América no pierde, venga que necesitamos ganar seguidores, venga que necesitamos ganar oyentes, necesitamos rating, no sé. Esa es la cotidianidad de nuestro periodismo. Aquí nada ha cambiado. ¿El club atraviesa por una situación difícil? Claro que sí. Lo he hablado desde hace mucho tiempo.
3: Ahí está el tema de David González. Hablando de la situación económica difícil del América, porque la gente no va. La gente no acompaña al América y el América está haciendo una tremenda campaña.
1: Total.
3: Una campaña de ¿cuántos puntos? 24 puntos, si no estoy mal ya. Ya vamos a ver la tabla, pero 24 puntos.
4: La gente no va y cuando va se portan mal y terminan sancionando más al estadio.
3: Entonces, es una situación difícil porque el equipo necesita cash flow, lo que llaman, ¿no?
1: Exacto.
4: Sí, lo que está bajita es la caja, no porque liquidez, tenga deudas o porque...
1: Es el equipo con menos deudas de Colombia, de los grandes.
4: Sí, y... tiene un gran balance de manejo económico durante los últimos años, pero la caja, la boleta.
3: Que es como uno. Yo,
1: o sea, soy como yo también pago la tarjeta de crédito, arriendo y todas las cosas que tengo que pagar. Y quedo sin plata. Me toca otra vez endeudarme con la tarjeta de crédito.
4: 24 de septiembre, díganme quién tiene caja ahorita.
3: No.
2: Mañoli no.
3: Mañoli sí. Mañoli tiene caja.
2: Tiene caja,
4: pero...
3: Estará en Panamá. No,
2: y tiene flujo de caja porque a veces le mueve. No sean así.
3: Vamos a tenerlo más adelante al profe Mañoli, que va a estar con nosotros.
2: Okay.
3: Que va a estar con nosotros. Okay. Pero lo del América es una muy buena campaña. Lastimosamente, pues, siempre hay algo que empieza como a intentar quitarle balance. Sí, quitarle balance al América de Cali.
4: Pero bueno, lo importante es que volvió a la victoria.
3: ¿Sí? Sin jugar tan bien, ¿no? Podemos decir que el equipo...
4: Tuvo varias oportunidades.
3: Ha bajado futbolísticamente.
4: Desperdició, pero bueno, ganar... Y cuando se gana, otra vez se recupera la confianza. Ayer teníamos un tema. ¿Ustedes creen que perdiendo la confianza se puede mantener?
1: No.
4: Listo, gracias. No más preguntas. Hay que contar.
1: No, la confianza es muy importante.
3: Oiga, compañeros. Tenemos comunicación todavía desde el Pascual Guerrero. Sigue hablando el profesor David González a esta hora.
1: ¿Sí?
3: 7:26. Déjelo. Ya está por terminar, profesor.
7: Y sí, como les contaba a ustedes, la situación no es muy fácil.
3: Pero usted sigue hablando, profe.
7: Es más, anoche me soñé que tenía plata en la billetera, me desperté y no tenía nada. Eso quiere decir que hasta la pobreza está jugando conmigo. Y bueno, yo invito a la hinchada que se enamore, pues, de este equipo que lo está dando todo. Porque los únicos enamorados ahorita son las deudas. Pero bueno, yo creo que nunca había llegado un buen técnico para el América que se demostrara su situación actual. Ustedes no dejan terminar. Porque si miramos mi cabeza, ¿cómo está? Pelada.
3: Sí.
7: ¿Y cómo están las cuentas ahorita?
1: Peladas.
7: Por eso es el técnico adecuado para el América.
3: Ah, coherencia. Muy bien. Oiga, esta es la portada del diario, va a ser España, que además tiene que ver con el fútbol femenino.
2: No diga.
3: Sí, señor. Mira, ahí está. Arrasan la selección femenina sub-20. También... se deshace de Italia y buscará su segundo mundial en la final del domingo ante Corea del Norte. Ahí está, mire, ahí están los goles. Veli en propia puerta y Pau Comendador anotaron los goles de España. Aquí exigen y pitan rápido. Cucurella el Lacer escribía a Rodri para que viniera, pero él decidió otra cosa. Estar en el Athletic es un regalo, dice Terzic, el técnico del Athletic Club que juega en Bilbao. Henkes influyó en la decisión y también hablé con Flick. A semifinales, 18 años después, a dobles, clasifica España ante Kazajistán. Mañana esperan a Chequia. Esto es la Billie Jean Cup, que es la Davis femenina. El Supremo confirma la condena de 4 años de cárcel para Santi Mina por abuso sexual. Un jugador que estuvo en el Valencia, entre otros. 4 años por abuso sexual quedó Santi Mina.
1: Ay, Dios,
3: y un
1: Dios.
3: Tema que no cambia en España es el tema del Balón de Oro. Hay un hombre que podría, por títulos, pues pelear el Balón de Oro.
1: Uh-huh.
3: Fabián Ruiz, campeón de la Champions con el PSG y campeón de la Copa del Mundo. Debería pelear por el,
1: sí, por el Balón de Oro. Según Lamine Yamal, no. Lamine dijo no. Dijo que el Balón de Oro debía ser para la gente que emocione.
3: Pidió a Fabián Ruiz, básicamente. Básicamente.
1: Dijo, el Balón de Oro debería ser para la gente que haga sonreír y le dé emoción a la tribuna.
4: Es que es un premio individual, ¿no?
3: Sí,
4: o sea,
3: bueno.
4: Claro que marca mucho en época de mundial, el mundial, los títulos, bueno, la Champions y demás, pero yo no sé, yo.
3: No, ¿será que?
4: Para mí debe ser Harry Kane.
3: Bueno, esto dice Fabián Ruiz, dice, oiga, yo por qué.
7: Pero escúchame.
3: A ver,
7: bueno, a veces.
8: No, digo porque no. La verdad que a nivel colectivo he sido jugador con más títulos que he ganado. Creo que han sido 7 en este último año. Bueno, la verdad que muy contento por esta temporada, por lo que he conseguido, no solamente lo que he conseguido, sino también sintiéndome importante en el París, en la selección. Y bueno, yo creo que eso es importante para un jugador y sobre todo para mí. Bueno, la verdad que es un título muy bonito, que es algo que todo jugador quiere ganarlo. Y bueno, ya que se hable de mí, para mí estoy contento de que me reconozcan por el trabajo que he hecho y bueno, intentar bueno, quedar lo más alto posible y por qué no soñar con él.
9: Suena bien eso de Fabián, Balón de Oro, ¿no?
8: Bueno, no, sí, la verdad es que cuando me lo dicen, pues bueno, siempre te sale una sonrisa en la cara, ¿no?
9: ¿Te ha salido?
8: Sí, no, obviamente no te vamos a mentir, ¿no? Yo creo que todo jugador le gusta, ¿no?, que lo reconozcan por su trabajo, igual que otra profesión, ¿no? Si tú haces bien tu trabajo y la gente de fuera reconoce que lo estás haciendo bien y que has hecho una buena temporada, obviamente gusta, ¿no?, que te reconozcan.
3: Bueno, esperemos a ver qué pasa con Fabián Ruiz. Creo que tenemos comunicación con el más allá. ¿A quién?
7: ¿Cómo te va, Carlitos?
3: Pues, profe Mañoli, ¿volvió?
7: Sí, gracias a la manilla que me pusieron.
3: Venía incluido el vuelo de vuelta.
7: Pero por favor, denle el balón a Messi. Denle, chicos. Denle el último balón a Messi. Ya está, sí. Se va el otro año, ¿viste? El otro año se va a hacer otra cosa. Denle el último balón.
3: Pero no se me emocione, profe. Pero no se me emocione.
4: Es que es como denle si fuera lástima, ¿no? Messi no merece tampoco eso.
7: Dénselo a Messi, ¿eh? ¿Por qué te molesta porque se lo da?
4: No, a mí no me molesta, pero pues
7: ¿por qué te molesta porque se lo da? Ya está. Hizo todo, ¿eh? Pero todo.
3: Pero,
7: ¿okay?
3: Pero profe, okay. No. Pero usted cuando piensa en Messi, se le...
7: Hoy no es un buen día para Buenos Aires. Es más, el clima está nublado. Eso dicen en la televisión porque estoy en Panamá. Pero si hablamos de Messi...
3: ¿Qué?
7: Es que salgo este chico, no sé por qué se va.
3: ¿Y si yo le sumo a James Rodríguez?
7: Él no es como James.
3: Ah, no, no se derrumba peor.
7: No. Es algo muy triste para el fútbol argentino. Y ahora James se retira.
3: También.
7: Es algo triste para el fútbol colombiano. Denle el balón a James, entonces.
4: Ay.
7: Y no se lo ha dado, ¿viste?
3: Bueno, ya vamos a tener...
7: Pero no el balón de oro, sino el balón de nacional.
3: 7 de la mañana, 30. Oigan.
2: Chata, ok.
3: No sean así, con el profesor Mañoli. Ustedes son malos. Ustedes se burlan de él.
4: No, yo. Lo que disfruta Carlos Alemán no tiene nombre.
3: Yo no me río.
1: No, ¿qué va?
4: Yo he llorado de la risa.
2: Yo lo que hago es homenajes. Los homenajes son
3: homenajes. Claro. Claro. Bueno, 7 de la mañana, 32 minutos. Este es el menú del Morning Call de Las. Vamos a tener mucho de Nacional Millonarios. El partido de la fecha, el partido de la semana, el partido del mes. Se enfrentan dos grandes del fútbol colombiano hoy en Medellín, 7:30. Y vamos a escuchar a Barreiro. Y vamos a tener también información desde allí. Va a venir.

0: Cristian Pinzón a contarnos todas las novedades del conjunto embajador. Ya venimos.
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7: He recibido buenos comentarios de la película.
0: Sí, sí,
7: he recibido buenos comentarios.
8: Muy buena.
0: Uy, es que la verdad, ver a al perro.
8: Sí.
0: ¿Odín?
7: Odín.
0: ¿Lo ha visto?
8: Ah, súper tierno.
0: Es, no, hoy es un
8: no, bebé. No, yo no quiero ver más el trailer porque se me hacen llorar.
0: ¿Tenemos el trailer?
8: No. Ah, ok.
0: Bueno, a la siguiente hora, bueno, está bien. Ha llegado con nosotros, está.
7: ¿Quién?
8: Mi perro.
7: ¿Cómo ha cambiado, Liche?
9: Me cayó mal el desayuno.
0: Cristian Pinzón está con nosotros para hablarnos de todas las novedades de Millonarios. ¿Por qué no fue Cuadrado, don Pinzón?
9: Porque no estaba Cuadrado.
7: ¿Cómo estamos? Sí. Gracias, Pinzón.
0: Esto no es el Rock and Roll, pero bueno.
9: Bueno, realmente, primero hay que aclarar dos situaciones porque le están dando palo a Millonarios y con justa causa, en el sentido de que la gente está confundida y que nosotros como medios también ayudamos a que eso pasara. Ajá. Porque hubo un error de comunicación que salió también desde el club, hay que reconocerlo.
0: Ok.
9: El día que presentan a Cuadrado,
0: yes.
9: Cuadrado nos dice,
0: uy, ojo,
9: me acabo de enterar que tengo dos fechas de sanción.
0: Ajá.
9: Posterior a ello, nos dicen desde Millonarios, vamos a hablar para que se paguen esas fechas de sanción en Copa, porque la sanción fue en Copa y no en Liga.
0: Ok.
9: Después de ganarle 3-0 al Chico, el profe Gamero dice, hicimos una petición que salió favorable y Cuadrado pagará su sanción en Copa.
0: Ok.
9: Entonces, lo que uno entendía es que la sanción de Juan Guillermo Cuadrado se había cambiado, por decirlo de alguna manera, para Liga a Copa. Después de que Cuadrado no es convocado para el partido ante Nacional, pues todo el mundo dijo, bueno, entonces ¿para qué se cambió la sanción si no lo iban a convocar? Y lo que nos dijeron Millonarios fue, nosotros no pedimos cambiar la sanción, nosotros preguntamos. Dónde debía pagar, okay, la sanción, y lo que nos dijeron es que se debía pagar en Copa,
0: okay,
9: no en Liga.
0: O sea, Millonarios nunca hizo nada extra para cambiarle la sanción a Cuadrado, es decir, no cambiaron, no, venga, hagámosle en Copa, entonces ahora ni
10: sin el pan y sin el queso, básicamente.
9: Exactamente, no, okay. No tuvo absolutamente nada que ver esa situación, que fue lo que la claridad que nos han dado, y es la claridad que le damos a la gente después de haberla recibido, de que sí o sí él debía pagar su sanción en Copa, y el motivo por el que no fue convocado, pues sencillamente es porque físicamente no estaba. Pero qué mejor que lo diga el profe Alberto Gamero en la cámara y el micrófono del Macizo González,
11: bueno, sí,
9: ayer antes de viajar a también, Medellín.
11: Un saludo
9: para ti. Ahí está la respuesta del profe.
12: Él recién entrenó ayer con nosotros, hoy entrenó, y lo que queremos es tenerlo bien físicamente y futbolísticamente, eso es lo que queremos, y que él se sienta bien también. Entonces no vamos a apresurarlo, y cuando esté bien seguramente que va a estar.
10: O sea, aún no está.
9: Dos sesiones de entrenamiento. Yo, Cristian Pinzón, yo lo hubiera llevado. ¿Sí?
10: Como mínimo de presión.
9: Sí, bueno, como, bueno. Haga de cuenta lo que pasó con Falcao en marzo. Falcao no estaba para jugar. Bustos lo incluye en la convocatoria. Cuando el equipo está calentando, Falcao ni calienta. Pero fue como para rodear a los compañeros en torno a Falcao. Fue un hombre, correcto, de experiencia. En ese sentido, yo lo hubiera llevado. Claramente, si no está en lo físico, es la estrella, pues es uno de los refuerzos más importantes del fútbol colombiano. Entonces, pues todavía queda mucho campeonato. Claro, es el clásico, pero finalmente no está Cuadrado por esa situación. Ahora, la noticia no es solo Juan Guillermo Cuadrado. No está convocado Rodrigo Contreras, que recayó en la lesión muscular de la pierna izquierda, una baja sensible para Millonarios. Leonay Sousa ya está entrenando a la par del grupo, pero decidieron no convocarlo.
10: Vega, ¿no?
9: Va Steven Vega, que puede jugar también como lateral, ojo.
10: Sí.
9: Y finalmente Carlos Darwin Quintero continúa de baja, una lesión muscular que sufrió en el partido contra el Cúcuta Deportivo, y ahí se sumó Mateo, que lo de Mateo creíamos... Mateo García, creíamos, oiga, que era una situación leve. Lastimosamente, después de hacérsele los exámenes, se confirma que también tiene una lesión muscular. La noticia positiva, porque no todo es malo para Millonarios, vuelve Leo Castro,
10: ¿sí?,
9: ya se recuperó del tobillo. Vuelve también Samuel Martín, ya se recuperó del golpe que sufrió en la cabeza en el partido contra Cúcuta. Y reaparece en convocatoria Jorge Arias. Convocó muchos centrales Millonarios.
10: ¿Usted cree que va con 5?
9: Yo no lo descarto, yo creo que él va a ir con su tradicional 4-2-3-1, pero convocó mucha defensa, muchas defensas, okay. Entonces yo creo que Millonarios estaría jugando hoy contra Nacional con Javier Burray en el arco,
10: sí.
9: Samuel Martín como lateral por derecha, Barreiro y Mosquera como centrales,
10: correcto.
9: Valencia como lateral izquierdo, Rodrigo Ureña junto a Fabián del Castillo en la primera línea de volantes.
10: Ahí Millonarios, pues,
9: la verdad. Del Castillo.
10: Sí, porque ya estaríamos hablando de... ¿Cuál suplente? Estaríamos hablando del tercer suplente de la posición, el cuarto suplente.
9: Ahora, del Castillo jugó como titular contra Chico.
10: Ok.
9: Ya ahí tiene unos minutos
10: y
9: encima.
10: Y bueno, pero es que esto es otro, pues sí, otro, claro, combo, ¿no?
9: Claro,
10: otro
9: el año. Pensado era que los titulares fueran Mateo y Sousa, posiblemente los que peleaban por el puesto.
10: Y hay gente que está diciendo que Sousa está teniendo mejor rendimiento, al menos en lo que lleva de Millonarios, que todos los que estaban antes.
9: El partido de Sousa con Santa Fe no era malo, ¿no?
10: Era, pero muy bueno.
9: Se lesionó lastimosamente antes del primer tiempo.
10: ¿Cómo que fue?
9: El partido...
10: Y hace rato pasó eso, ¿no?
9: Sí, hace rato. Ya después de eso, Santa Fe creo que sigue bajo el de Millonarios en la tabla.
10: Creo.
9: Pero bueno, Daniel Ruiz como volante creativo. Por una banda estaría Estupiñán, por la otra Chaverra. Y en punta Leo Castro, no descarte que sea titular Maca.
10: Maca
9: en
10: titular.
9: Lugar de Estupiñán. No lo descarte, pero el 4-2-3-1 sería así.
10: ¿Qué prefiere, Juanca? ¿Estupiñán o Maca hoy contra Nacional?
8: Estupiñán.
10: ¿Estupiñán,
8: sí,
10: usted?
8: Porque yo veo que se le va a necesitar es velocidad.
9: Estoy totalmente de acuerdo.
8: Va a ser el juego de Millonarios tiene que ser de transiciones rápidas. Esperar, aguantar y contragolpear, no, rapidito.
9: Totalmente de acuerdo. Además que Nacional es un equipo que ataca mucho por las bandas.
8: Exacto.
9: Y Estupiñán y Chaverra pueden ayudar a taponar. Además, bien o mal, Estupiñán es el goleador de Millonarios, ¿no?
10: Sí,
9: 4
10: sí.
9: goles en el campeonato, hay que tenerlo. Y Maca ha tenido buenos remates de partido. Entonces, para el segundo tiempo,
8: exacto,
9: para darle,
8: exacto,
9: manejo, Daniel Ruiz está jugando bien, para el segundo tiempo y darle manejo al partido, yo tendría ahí la posibilidad. Oye, de Maca.
10: El registro de Gamero enfrentándose a Nacional en Medellín, ¿cómo es?
9: Vea, rápidamente, me iba a corchar usted, pero acá...
10: No, pero
9: acá
10: eso...
9: Lo tengo,
7: acá así, es alemán, así es,
9: sí,
7: alemán.
9: Sí, oiga,
10: no, sí, pues sí. Todos contra mí hoy, pues.
9: Alemán Sánchez Cristo.
7: Pero vea, hoy no. Sí, no.
10: Ojalá tú veas
9: el corcho le voy a a hurtar el dato a César Augusto Londoño.
10: Sí, pero yo sabía que ya lo habían puesto.
9: Entonces,
10: a ver.
9: Va a ser el partido 50.
10: De Gamero contra Millonarios, contra Nacional en Medellín.
9: En Medellín, uy, en 50. General. 22 triunfos.
10: 22 triunfos.
9: Bueno, esto es general. No, sí. No es Medellín, en general. 22 triunfos, 15 empates, 12 derrotas. Oiga, se le da bien Nacional.
10: Se le va muy bien, ¿eh? O sea, busque un entrenador. Profe, usted le va muy bien contra Nacional.
9: Ojo en Medellín.
11: Gracias a Dios. Tú sabes,
9: profe, que... esta cifra en Medellín es muy buena. Sí, 19 partidos en Medellín. 10 triunfos, 6 empates y solo 3 derrotas.
10: Sí, profe.
9: Y con Millonarios.

0: En Medellín voy a tocar madera. No quiero ser mufa.
1: A ver.
0: 8 partidos, 4 triunfos, 4 empates, 0 derrotas.
2: Sí, sí, yo siento que es un gran balance. Un saludo para Liche y para ti también, Pinzón.
0: Gracias, primo.
2: Eso tiene que ver con que yo soy costeño.
1: Ay, sí, ¿ah, sí? ¿Qué pasa?
2: En la costa siempre decimos, entonces, ¿qué papá? Entonces, claro, nosotros somos el papá de Nacional.
1: Ajá.
2: Y vamos a ver, vamos a sacarle un buen resultado, que es lo más importante, ¿no?
1: Sí, sí, sí. Bueno, y le molestó lo de Cuadrado, usted lo tenía Cuadrado, pero ¿qué?
2: Sí, pero si sale con circulitos ahí Cuadrado, pues entonces mejor es dejarlo. Sí. Y después lo pongo a triangular. Y después lo pongo a hacer cualquier otra figura geométrica, pero lo importante es que esté bien, ¿no?
1: Sí,
2: porque
1: está bien,
2: Cuadrado
1: está bien.
2: No se siente bien.
1: ¿No?
2: No, no se siente bien. Me dijo, no, me dijo, profe, ¿quiere saber cómo me siento? Y fue y me trajo una silla. Entonces, ¿quiere ver que
1: no. Uy, no se siente bien? Dios mío. Bueno, ¿tenemos más voces de Millos?
0: No, tenemos a Alberto Romero.
1: No, pues tenemos a Barreiro, papá.
0: Ah, claro, es un Barreiro que habló en exclusiva con esta
2: programa
0: casa.
2: Está bien coordinado.
1: Sí, sí, sí.
0: Pero, la producción, como si me puede cantar algo la producción.
1: ¿Quiere que la producción le cante algo? A ver, una de Shakira, Laura.
2: Está mejor Cuadrado que este.
1: Sí, no, una de Shakira, Laura, que si le podemos cantar a Pinzón. Porque,
0: por favor.
1: Pues, sí. Porque pues no le cantan nada, dicen. A ver.
0: No, pero la...
1: No, pero no.
0: Y para montarla hoy la producción.
1: No, la...
3: Para amarte.
1: Ahí está, ¿sí? Muy bien la producción.
3: Necesita una razón.
2: Ahí le acaban de cantar, papá.
0: Juan Lozano tiene talento.
4: La Shakira.
1: Bueno.
3: No, y para dedicársela por lo que está diciendo de los datos de Gamero, ¿sí?, frente a Nacional.
1: Ajá.
3: No se puede vivir con tanto veneno.
0: Es información, no opinión, ¿no? Igual.
1: Bueno, partido 7:30, el árbitro.
0: Diego Ulloa.
1: ¿Le da seguridad?
0: No. No me gusta Diego Ulloa.
1: Uy. Contundente.
0: No me gusta mucho Diego Ulloa, pero
1: ¿por qué,
0: bueno,
1: hombre?
0: Diego Ulloa dirigió un último...
1: ¿cuál fue?
0: Nacional Millonarios en Medellín también. Hubo cositas que no me gustaron mucho de Ulloa.
4: ¿Y cómo tenía el Manchester?
0: Ganó... Ese fue el que perdió Hernán Torres contra Nacional.
1: Bueno, pero... A ver, señor Centina. Okay,
2: entonces ya saben.
5: Con los buenos días. Ale Manchester, recuerde que Diego Ulloa pitó un Nacional Santa Fe en febrero. Y adivine qué pasó.
1: Ya.
5: A Santa Fe le anulan un gol. Y luego César Haidar, en rueda de prensa, dice que fue más vivo que Rodallega. Después sancionan a Ulloa y...
4: No me gusta.
5: ¿Por qué está hoy?
4: No me gusta.
5: ¿Por
1: qué no hay más?
4: No me gusta Ulloa.
2: Bueno, o sea que para Pinzón y Cetina no les gusta el pito de Ulloa.
1: No.
2: Ok.
1: Bueno. ¿Quiere presentar a su compañero Andrés Díaz entrevistando?
0: Pero por favor,
1: a ver,
0: claro,
1: adelante,
0: que sí.
1: Por favor.
0: Le damos la bienvenida a nuestro compañero, el querido Andrés Díaz, en entrevista con Steven Barreiro, para mí uno de los refuerzos importantes del FPC en esta temporada.
6: Steven, ¿qué significa Millonarios ante los ojos de un jugador del fútbol colombiano?
7: Uf, yo creo que primero un compromiso muy grande, ¿no? Estar aquí en una institución tan grande que tiene una gran historia, es algo para uno muy representativo y bueno, yo gracias a Dios tengo esta oportunidad y espero que se vengan muchas cosas bonitas y poder alcanzar muchos logros aquí.
6: A los 14 años, ¿cuál era el referente de Steven Barreiro?
7: A los 14 años mi referente siempre ha sido Sergio Ramos. Viste, me jugaba de lateral y de central y era muy aguerrido, muy o sea, el tipo se entregaba, un Carlos Puyol también, eran muy referentes para mí.
6: ¿Cómo era la casa, Steven? ¿Cómo era la casa? El niño que iba a entrenar y volvía a la casa, se encontraba con papás que lo lanzaban hacia adelante. Hágale, mijo, que usted va a ser futbolista.
7: Sí, ¿cómo? Yo gracias a Dios, siempre mis papás estuvieron ahí, mi hermana. Mi barrio se llama Mariano Ramos, donde me siento muy orgulloso porque ahí... Ahí mi niñez y mi juventud fueron muy importantes para mí y de ahí aprendí muchas cosas. Y no, siempre trataron de darme todo y me iban los guayos que iban a entrenar. Si no podía llevarme a mi papá, me llevaba un tío, un amigo. O sea, siempre tuve una posibilidad de hacer lo que me gusta.
6: ¿Pensaste en algún momento en tirar la toalla y decir, por aquí no es?
7: No. Hubieron caminos que me podía desviar, pero no, siempre en mi mente tuvo que tenía que ser jugador profesional.

0: Ah, esa me sacaron como 10, 15 minutos después. Lo que más recuerdo de ese día fue un grito de Hamilton Ricard impresionante. Ese, me tiran el balón y pues obviamente los nervios y todo eso, pues se me pasa
1: Se va por
0: ahí.
1: debajo.
0: No. Entonces me dice Hamilton, ¡Barrero! ¡Despertá! Y yo pues todo nervioso, que era muy normal, pero muy, muy gratificante porque siempre estaba rodeado de gente grande que pues, me ayudaban a que todo fuera un poquito más fácil.
1: ¿Tú duras en el Quindío, Steven?
0: Quindío duró como 6 años, seis años, 7 años, sí, 6 años, 7 años.
1: Y ahí llega la oportunidad de Selección Colombia.
0: Llega la oportunidad con el profesor Ramiro Biafara, fui a un suramericano con él, suramericano sub-17, y ahí empezó el proceso mío de las selecciones menores.
1: ¿Qué se siente representar a Colombia?
0: Es algo, es muy difícil de explicar porque es un sentimiento raro y como muy emocionante, muy especial. Y más ir a un torneo como suramericano, un mundial sub-20 que tuve la oportunidad de ir, no alcancé a jugar, pero es algo, ir a otros países es algo muy, muy lindo.
1: Eso de pronto significó mucho en tu vida, como ver que llegaba la convocatoria suramericano y tener una responsabilidad adicional, porque al fin y al cabo el jugador cuando se está formando de pronto siente la responsabilidad para él mismo, pero cuando se pone la camiseta del país es, uy, es un país.
0: Sí, la verdad sí, la verdad sí, es algo, una responsabilidad muy grande. Pero a los 17 años, 16, uno trata de disfrutarlo. Uno no lo ve con esa presión que se maneja ahora, pero a esa nosotros teníamos que era disfrutar y representar bien al país.
1: Te vas del Deportes Quindío, paso a Independiente Santa Fe, lo que es la vida, ¿no? Los dos de Bogotá. ¿Cómo es
0: Sí.
1: esa llegada a Santa Fe?
0: Se dio la oportunidad de ir a préstamo con opción de compra. Don Hernando me llama un día y me dice que hay esta opción. Y yo, obviamente, ahí estábamos en la B con el Deportes Quindío. Y me pareció importante dar ese salto a la A, tener una oportunidad. Aparte, estaba Tecillo en ese entonces, que es la persona que siempre conseguimos en todos los equipos. Y se hace salto y nada. La competencia cuando llego era muy dura porque estaba Tecillo, Jerry Mina, que estaba empezando a dar pasos muy, muy, muy gigantes, pero fue una experiencia muy bonita.
1: ¿Qué te cambió pasar de la segunda categoría a la primera? ¿Cómo fue el choque?
0: No, es algo, pues en lo personal, yo creo que lo vería un equipo pequeñito a un equipo más grande. La responsabilidad es más grande.
1: Y en Santa Fe terminando jugando mucho. ¿Por qué no se dieron las cosas? ¿Por la competencia tan grande que había ahí?
0: Sí, había mucha competencia. La verdad, Tecillo y Jerry estaban en un muy buen nivel. La verdad, tuve algunos partidos donde hice las cosas bien. O sea, era como mi momento de aprovecharlo. Cuando ninguno de los dos estaban, era mi oportunidad para hacer lo mejor posible. Y así fue que se dio mi salto al fútbol mexicano.
1: Precisamente, Atlas, Pachuca, León en esta última etapa, ¿qué significa México para Steven Barreiro?
0: Mucho, es un país que le agradezco muchísimo, me abrió muchísimas puertas, me hizo ser ídolo o leyenda de un equipo, por así decirlo, donde lo gané todos los torneos que jugué. La verdad, un agradecimiento total.
2: ¿Qué pregunto?
3: Bueno, muy buena entrevista. Vamos a tener más aparte de esta entrevista de Andrés Díaz con Steven Barreiro, hablando de todo un poco, de la importancia de Millonarios, de lo que significa el estar en el fútbol colombiano, de su paso por León de México y por muchas cosas más. Es momento, 7 de la mañana, 52
4: Sí,
3: minutos,
4: sí.
3: de escuchar al profesor Adrián Mañoli, ¿eh?
4: Sí, claro.
3: Claro.
4: Pero ¿cómo le va, señores?
3: Pero ¿cómo le va? Le tengo chocolates. Uy, mañana el que
5: tiene
3: no venga.
5: Tiene que venir con pollo asado y chocolates, eso sí tiene que venir.
3: ¿El que no venga mañana?
5: El profe tiene que venir con toda.
3: El que no venga mañana.
4: Creo que un pollo especial para.
3: Además, que me sirve, porque como trae cosas, me sirve para un amigo secreto que no he comprado.
6: ¿Qué tal es?
2: Ay,
3: entonces.
2: No, no sea tacaño.
4: Pero usted ya ni amiga secreta tiene.
3: De pronto sí secreta.
2: Tiene amiga secreta.
3: Secreta.
2: Secreta.
3: Secreteado. Para que vea.
4: ¿Vea?
3: Vea, vea. Vea. Ahorita vienen los mensajes encriptados. Vea. Mientras tanto,
4: y el humor, hemos dado dos titulares de chistes y no hemos tenido uno alemán.
3: Aquí está Adrián Mañoli con su editorial hablando del

0: clásico colombiano que es Nacional contra Millonarios.
1: ¿Qué tal, amigos? ¿Cómo les va? Un abrazo para todos. Esta noche, no hay excusas. ¿Por qué? Porque estoy cansado ya de las excusas. Que la entrada está cara, que el fútbol no vende, que el equipo juega mal, que hay inseguridad en los estadios, que ya no es lo mismo que antes. Esta noche, para la envidia y para todos los que le meten la excusa por no van a la cancha porque no sienten el fútbol, esta noche van a sentir el fútbol. Esta noche el Atanasio Girardot va a explotar. 40.000 personas para ver a Nacional contra Millonarios. Una locura. 8:30 de la noche esta noche. 8:30 de la noche. Va a terminar a las 10:30 con tiempo de descuento y todo. Mientras salen de la cancha, la gente llega a las 12 de la noche a su casa. No importa. Es Nacional contra Millonario. Llueve, no importa, se ponen las carpas y se mojan abajo del... No va a haber problema, no va a haber inseguridad, no hay nada. Mañana van a ver en las tribunas familia, con los niños, con los chicos, con la camiseta de Nacional. Es la pasión. Lo mismo haría Millonarios si jugarían acá en el Campín. Los revienta. Mañana son los dos más convocantes, los dos que no tienen excusa, los dos que gane, pierda, juegue mal, juegue feo el equipo, no pongan el equipo titular, van a la cancha. ¿Por qué? Porque tienen pasión, porque quieren los colores, porque aman el fútbol, porque les importa nada que juegue bien o juegue mal. Y a ustedes, hincha del América, se los digo, que es una vergüenza que el Pascual Guerrero esté, parece un equipo de mitad de tabla y es el puntero del fútbol colombiano. El que tiene 24 puntos, el que tiene a Jocen Escobar, el que tiene a Jason Guzmán, el que tiene a Tomás Ángel, el que tiene a Rosero, el que tiene a Fernández en el arco. ¿Qué les pasa, muchachos? Y después se quejan de que Don Tulio no puede pagar la nómina o lo tiene un poquito atrasado. ¿Saben cuánta plata le falta a la América? Porque ustedes no van a la cancha y está haciendo todos los esfuerzos. Vayan a la cancha, muchachos. Por favor, no hagan más, pero esta noche, cuando prendan la televisión y se llenen de envidia porque esa cancha va a explotar, esta noche explota la cancha. No sé si va a haber fútbol, buen fútbol, si James la va a clavar en los ángulos, no sé qué va a pasar, pero que la gente va esta noche a la cancha. Y van con los equipos de gala, sus equipos, porque Millonario, bueno, no tiene a Contreras, pero van a estar todos los muñecos. No viajó Cuadrado, porque todavía no está futbolísticamente bien. Pero ojo, Nacional, Armani, Román, Parra, Tecillo, Casco, porque Samuel Velázquez está en la selección, Campuzano no está, todavía está lesionado, seguramente irá Zapata con Ríos, más adelante irá Sarmiento con James y con Marlos, y James no está bien porque tiene una virosis, según Lucas, irá Cabrera, y en punta le darán la oportunidad otra vez al Chicho Arango. No hay otro 9, está Morelos lesionado, entonces es un partido aparte para el Chicho Arango, un partido aparte, con toda su gente, contra Millonarios. Está falto de confianza, no le salen las cosas, lo puso un montón de veces Lucas, así que imagínense ganar con gol de Chicho Arango y bueno, se llena de confianza el muchacho, lleva 25 partidos desde que llegó, hizo solo un gol. Entonces es el momento de Chicho mañana, por lo menos no sé si va a salir de titular, o pone a Cabrera y James y uno entra y el otro sale. Les dije, Cuadrado no está. Y hay un tema especial. ¿Saben que Gamero fue a jugar con Millonarios 9 veces al Atanasio Girardot en su periplo y en su dirección técnica de Millonarios? Y no perdió nunca. Ganó 4 y empató 5. Así que es un partido aparte, ¿no? Para Gamero. Mañana cumple 10 partidos visitando a Atlético Nacional con Millonarios y no perdió, ¿eh? No perdió. Sabe cómo jugarle allá. Ha perdido en el Campín, pero no ha perdido en el Atanasio Girardot. Así que, señoras y señores, esta noche, partidazo en el Atanasio para frotarse las manos, para quedarse despierto hasta tarde, para acompañar la pasión, para que los demás se mueran de envidia porque ven sus tribunas vacías y Nacional las tiene llenas. Chao.
0: Gracias, profe Mañoli. Sí. Perdón, Mañoli. Claro, 8:30 en Panamá. En Colombia es a las 7:30.
2: Claro, claro, claro.
3: Vuelva, profe. Traiga pollo, empanadas.
0: Regalos.
4: Y unas rodilleras.
3: Perfumes.
2: Rodilleras. Un par de tenis de talla 35.
0: ¿Sí?
2: También.
4: Para niños.
2: No, yo soy 40.
0: Ah, yo sí, usted tiene pie chiquito.
2: Pero tenemos un amigo que.
0: ¡Ah!
3: No, calza 38, fíjate tú.
2: ¿Ah, sí? ¿El niño?
3: El bueno. Niño.
0: Oiga, vea. Le pegaron al muñeco.
4: No.
0: Le fue mal al muñeco.
4: No.
0: No levantó cabeza
4: el
0: muñeco.
4: No. Y todo el mundo decía, no, con el muñeco adelante.
0: Vamos.
4: Y cuando el muñeco dirige, todo esto funciona porque todo depende del muñeco.
2: Pues, decía que con el muñeco parado en la raya de Colombia, claro. Colombia iba a volar.
0: Claro. Pero vea el muñeco.
2: ¿No se paró acá?
0: En su primer. Y además se llovió duro.
4: Sí, el muñeco estaba mojado.
2: Se mojó el muñeco.
4: Sí, pero fíjense que cuando. A pesar de que el muñeco esté mojado, no se sienta, está parado.
0: Está parado en la raya.
4: Ahí en la raya dirigiendo el muñeco.
3: Y la mete el muñeco.
0: Sí, claro.
2: Pero no la metió.
0: En Suwon, ¿en Corea. Corea del Sur, 3, Ecuador, 0. Goles de Yong Yu-ho, Hyun Min-so y Dong Yoon Lee. Marcaron los goles.
3: Ecuador 0.
0: Corea del Sur.
3: Corea 3.
2: ¿Qué estaba pensando el muñeco? Uy, ¿en qué me metí?
0: Y jugaron todos los monstruos. O sea, jugaron.
2: Qué chicharrón.
0: Jugó Pacho, jugó Poroso, Preciado, Estupiñán, Galíndez, Franco Vite, Arroyo, Yeboa, Angulo y Caicedo.
4: Sí.
0: Jugaron todos.
4: Gritaba el muñeco, ¡saque la verga, Lindes! Porque el man se demoraba en pasar.
2: Claro, a sacar, sí. Ah.
4: Claro, ¡muestre la verga, Lindes! O sea, que la pasara, weón.
0: Claro, decía el claro, chiste claro. De señor Pinzón.
4: Ok, tenemos el espacio para el humor.
0: No, sí, antes.
4: El espacio para el humor, antes de la pausa de esta hora.
0: Antes de la pausa, tiene un minuto.
4: Estás viendo mimos ahí a los
0: sí,
4: lados.
0: No, y nos insultan y nos hacen dedos y vainas.
4: Sí, el primero que contamos fue el del señor que tenía en su finca.
0: Sí.
4: Tenía unos marranos. Tenía unos marranos, entonces llegaron los de sanidad y de buenas.
0: Buenas.
4: Buenas, don Carlos se llama.
0: ¿Cómo le va?
4: Don Carlos, ¿cómo le va? Bien, pues sí, gracias a Dios. Ah, bueno, don
3: ¿era
4: Carlos.
3: Paisa? ¿Era no, cafetero?
4: Era paisa,
0: era
4: pero
0: costeño,
4: hablaba.
0: Pero hablaba de.
4: Hablaba boyacense. Sí. Ah. Hablaba boyacense porque él nació en Medellín, pero se crió en Boyacá.
0: Okay.
4: Entonces le dijo, buenas, ¿cómo se está topan? Digo, bueno, pues nada, veníamos aquí a mirarle la finquita, a ver cómo tiene. Sí, bien, pues, así que gracias a Dios. Empezaron a hacer la inspección los de sanidad. Bueno, ¿y usted estos animales qué? Digo, pues, marranitos ahí que yo tengo para la crianza. Digo, ok, listo. Yeah. Listo. ¿Y qué le da a los marranos? La verdad, yo le doy las mazaguas, los desperdicios ahí de la vaina. Digo, ¿qué?
0: ¿Qué?
4: ¿Está loco?
0: ¿Por qué?
4: ¿Usted no sabe que eso es carne que nosotros consumimos y usted dándole las porquerías? 500,000 de multa.
0: 500,000.
4: Lo multó.
0: Ok.
4: Y la otra semana venimos. Y efectivamente pasó la semana y a la otra semana llegaron. Digo, buenas, don Carlos. Dijo, buenas, su merced.
0: Buenas.
4: ¿Cómo se topa? ¿Quiere tomarse alguito? Yo, no. ¿Qué usted nos quiere comprar, don Carlos? Vamos a revisar a ver esos marranos. Dijo, bien, pues, mire, están más gordos todavía. Dijo, bueno, ¿y usted qué le está dando de comer? Pues vea, yo le construí un menú.
0: Ok.
4: El lunes le doy bandeja paisa.
0: Epa, bien.
4: El martes le doy ajiaquito con pollo.
0: Oiga, tradicional.
4: El miércoles le doy el sancochito ese trifásico.
0: Lindo.
4: El jueves le doy arroz con pollo.
0: Ok.
3: Sí.
4: Y el viernes, como ya es más locochón, le gasto una hamburguesita ahí y tal a cada uno.
0: Ah, viernes de hamburguesa, bien.
4: ¿Está loco?
3: ¿Ah, no?
4: Nada, no. ¡Está loco! Tantos niños queriendo comer un menú de eso, es tanta gente, tanta población queriendo comerse eso, y usted dándoselo a los marranos. 500,000 más de multa.
3: Ay,
4: pobre, hijo de la gran doble. Así es, decía don Carlos. Y la otra semana venimos. Y efectivamente pasó la siguiente semana.
0: Uy, bueno, ajá.
4: Dijo, buenas, don Carlos. Dijo, buenas, su merced. Porque ya cambió, ¿sí?
3: Que ya
4: buenas,
3: su merced. Ya no les ofreció.
4: Venimos
3: nada.
4: A revisar sus marranos. Dijo, allá están, allá, si quieres, sigan. Bueno, ¿y usted qué le da de comer? Me imagino que les está dando el menú otra vez. Yo, no le estoy dando el menú. ¿Les está dando las mazaguas? No, le estoy dando las mazaguas. Entonces, ¿qué le está dando? Dijo, no, fácil. Yo le doy a cada uno 20 mil pesos y que se vayan y compren lo que quieran.
2: Oh my God, Dios mío, no.
0: O sea, así.
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0: Regresamos, son las 8 de la mañana, 6 minutos en Colombia y estamos listos ya. En menos de 12 horas va a rodar la pelota en el Atanasio Girardot. Jugará Atlético Nacional contra el cuadro de los Millonarios en el Clásico del País. Ya hablamos de Millonarios, del conjunto visitante sin cuadrado, y ahora hablaremos de Atlético Nacional. Laura Jimena Díaz, ¿cómo estás?
9: Bien, todo muy bien. Muchas gracias. Tengo un poquito de sueño.
0: Sí, no, pues todos.
2: Yo también.
0: Sí, ¿no?
2: Bienvenida al Morning Call.
9: Bueno, no, estoy muy trasnochada.
2: Acá siempre estamos.
0: ¿Qué tal si nos vamos a dormir todos?
2: Ay, sería bellísimo.
3: Si usted lo dice, yo le hago caso.
0: Sí, ¿qué tal que pongamos?
9: Podemos hacer un reto acá, el que duerma más.
0: Así. Ah, no, gana George.
9: ¿Sí?
0: Sí, claro. No,
2: sí, porque el que duerma más gana.
0: No, yo sé quién. Yo sé quién.
2: ¿Quién?
0: Véalo ahí. Véalo. Vean. Bueno, Nacional de Medellín, que tiene las siguientes novedades, convocatoria. ¿Qué ha pasado con el verde?
9: Bueno, Atlético Nacional llega con la principal novedad de que va a jugar por primera vez el señor James Rodríguez en el estadio Atanasio Girardot. Es la idea, ¿no? Claramente está en esa convocatoria que entregó el profe Lucas González, pero la posibilidad de que sea su debut precisamente en el Atanasio puede ser esta noche frente a Millonarios. La baja importante y que la ha tenido en los últimos partidos ha sido la del señor Alfredo Morelos, que tiene una lesión en el isquiotibial, entonces obviamente... no ha podido recuperarse del todo y por eso es que el grupo de delanteros que lleva son los nuevos, pero lo más probable es que cuente con Chicho Arango, como ha venido haciendo en los últimos partidos. Okay. Otra de las ausencias, pero que se pensaba que iba a volver, era el señor Edwin Cardona. Edwin Cardona es esa otra baja, sin embargo lo mismo. En esa línea de volantes pues tiene también a Cabrera, tiene a jugadores como Juan Manuel Zapata, pero pues James Rodríguez es el más 10 de todos los que están ahí. No está tampoco en esta convocatoria el señor Juan Manuel Rengifo y Samuel Velázquez, que están
0: en la sele. Juguemos a armar el 11, ¿les parece?
9: Listo.
0: A ver, arquero Armani.
9: Armani.
0: ¿Estamos de acuerdo?
2: Sí.
9: Armani, Román, Tecillo.
0: ¿Y quién?
2: Debería darle Martín.
0: Reyes.
9: Yo dejaría Reyes.
3: Sí, Reyes.
0: Reyes más que Haidar, ¿no?
9: Sí. Tiene mucho más fútbol, es mucho más joven y es mucho más rápido.
0: Y por izquierda, Casco, no hay más.
9: Casco.
0: No hay más o Haidar, que a veces... Yo me acuerdo que lo pusieron sí. de lateral por izquierda en alguna oportunidad.
9: Pero yo creo que
2: fue más
9: vivo
2: que el árbitro, fue por ahí.
9: Pero yo creo que esta vez por confianza del entrenador.

0: le va a dar más a Casco y la experiencia que significa jugar contra Millonarios.
1: Terriblemente.
2: Uy, Casco necesita un casco porque le están dando con toda.
0: Sí, le cascan.
2: Sí, le cascan.
1: Pero con razón, está mal.
0: Pero yo creo que por esa experiencia y lo que significa jugar contra Millonarios, van a dejar a Casco.
2: Sí, yo también creo que. Y por derecha de Millonarios, ¿quién está ahora, hombre?
3: Chaverra.
2: Uh-huh.
3: Ahí va a estar Chaverra.
2: Sí. Sí, puede estar.
0: Igual
2: Chaverra.
0: Lo que puede hacer es que en esa línea defensiva Casco no tenga que subir tanto, esté un poco más quieto esperando el balón y que lo que hagan es que salgan los volantes, que ellos sean los que ataquen,
2: es
0: básicamente.
2: Verdad. En el medio Zapata, me imagino.
0: Zapata e indiscutible el mejor jugador, ¿Marín?, que ha traído Nacional en los últimos días y tiempos, el señor Cabrera. Qué jugadorazo. Es el mejor jugador de Nacional en lo que va de la liga.
2: Sí.
0: Es el mejor jugador de Nacional.
2: O sea, Zapata Cabrera en el medio.
0: James. Zapata más de 5, Cabrera más de salida.
1: Más de 8.
0: Sí.
2: James
0: Rodríguez, si le da la oportunidad, yo creo que sí sería inicialista y sería el 10, el enganche.
2: Y después póngale usted a Marlos.
0: Marlos por un lado.
2: ¿Y Ampoveda?
0: Yo creo que es a Sarmiento, que es el de la continuidad, que es el de la confianza, porque siento que Poveda ha sido más el de rematar.
2: Ah, bueno.
0: Y le va mucho mejor precisamente eso.
2: ¿Tiene
0: entrando? Entrando y siendo más fuerte, porque ya coge al equipo rival un poco más cansado y es mucho más fácil para
2: él. Ok, entonces pongámoslo en limpio. Armani, Román, Tecillo, Reyes, Casco, Zapata, Cabrera, Rodríguez, James...
1: Marlos, Sarmiento, Chicho.
2: Uy, le da miedo ese combo, Juan.
3: Miedo más. Papá, ¿miedo de qué?
2: ¡Ay!
3: ¿Miedo de qué, mijo?
1: Pero Juan Camilo.
3: No, ni a los jugadores tampoco.
2: El once de Nacional no le da miedo.
3: No. Millonarios tiene muy buena banda también. Muy buen equipo.
2: Bueno, ahí lo tiene.
3: O sea, Nacional podría tener miedo.
1: Ahora, esta es una nómina, quitémosle el miedo.
2: Es una nómina respetable.
3: No, es emocionante. Más bien, creo que los jugadores millonarios deben estar emocionados.
2: Emocionados por jugar ese gran partido. Oiga, sí, la verdad, eso es un champú muy importante.
0: Sí, porque yo creo que también el hincha de Millonarios espera ganarle al equipo más fuerte.
2: Claro.
0: Sí, o sea, tú no quieres ganarle al equipo más flojo, sino al equipo más importante y el que tiene la mejor nómina. Para Millonarios, ganarle a Atlético Nacional con la nómina que tiene, con el jugador que trajeron, sería... hacer los puntos más importantes en el todos contra todos. Ahora bien, ¿qué pasa? Que Millonarios también se ha acostumbrado a ganarle solo a Nacional y después es el reclamo de los hinchas.
2: Es verdad.
0: Que solo le gana a Nacional.
3: Bueno, eso va a cambiar.
2: Y
3: le vamos a ganar a Nacional y a los demás también.
2: Pero miren, yo creo que este es un partido clave para Lucas. Es un partido muy clave para Lucas porque a ver, se enfrenta con un rival muy bravo que es Millonarios. Y... pues Lucas tiene todas las herramientas para ganar.
3: Y necesita sacudirse de eso que viene pasando últimamente entre Nacional y Millonarios, es que Millonarios, sin importar el contexto, baile pega.
2: Exactamente, entonces sí.
3: Necesitan cambiarle esa cara a Nacional.
2: Y creo que si Lucas no le gana a Millonarios, después de haber perdido contra Llaneros...
3: Tampoco, ya sé para dónde va, tampoco, se le puede, no señor.
2: Tranquilo. Se empieza a cuestionar.
3: Pérez.
2: No, pero acá
3: si
2: tenemos a Laura.
3: Pero si siempre pierden con Millonarios últimamente, es la misma vaina.
1: No, eso sería catastrófico.
0: Pero es que uno debe venir de perder con Llaneros.
2: Y también contra Millonarios.
0: Con el rival más importante que tiene
2: con
0: Nacional.
2: Con la mega nómina que tiene Nacional. Y ya perdió con América... O sea, perder contra los dos clásicos rivales.
1: Sí, sería.
2: Ya empieza uno a decir, brother.
3: Camino a los 8 y puede llegar a los 8 y ganar y quedar campeón.
1: Pero mira, hay partidos. Tranquilos. De partidos.
2: No.
1: Este es un partido de otro, de una película, mejor dicho, de esas que está para llevarse todos los Oscars. Ahora, no desde el juego, porque muchas veces los clásicos terminan siendo aburridísimos, pero sí desde el resultado. Para Nacional hay más presión que para Millonarios.
3: Ah, claro, porque es local, claro.
1: Y sería grave.
2: Sería muy grave,
3: pero no lo veo grave.
2: Pero miren, es que
3: perder con Millonarios no es grave.
1: No van a echar a Lucas, pero sí.
2: Pero ¿dónde se fracturó la relación con la hinchada con Diego Arias?
1: Claro,
2: con Millonarios.
3: Pero es que había una diferencia. A Diego desde el principio no le estaban creyendo.
2: Bueno, pero yo le digo
0: perdió
2: una cosa.
0: Los dos partidos más importantes con Millonarios. Uno de Sudamericana y el otro siguiente en Liga.
2: Por eso yo le digo una cosa, haber perdido con América.

0: América. Perder con Llaneros. ¿Qué dirán ustedes? Oh, perder con Llaneros, con Nacional, y usted teniendo a James Rodríguez. Sí. Y después perder contra Millonarios, teniendo a James Rodríguez, teniendo la mejor nómina y jugando de local. Empieza a cuestionar.
1: Esa fue la crítica a Lucas, que le están diciendo, sí, yo creo que haga las rotaciones necesarias, no hay problema, usted puede meter a los jugadores que tiene, tiene dos nóminas, pero no lo haga cuando no está clasificado. Usted puede hacer ese jueguito y ese chiste cuando Nacional ya tenga 35 puntos y sepa,
2: pero
1: que no lo van a sacar.
2: Pero es que saben que se van a clasificar. Ya, ¿cuál es
1: el problema?
2: ¿Es
1: eso?
2: ¿Son tan dramáticos ustedes?
3: No, no es drama, Juan Camilo, no, pero sí es un partido.
0: No, pero tampoco podemos llegar a decir, pierde con Millonarios, no pana.
2: No pasa nada. Podría perder.
3: Sí pasa.
2: No, porque en el papel está que puede perder con un equipo grande como Millonarios con una muy buena nómina. Eso está dentro del papel.
0: Pero es Nacional.
2: O sea, si fuera, si lo de Llaneros, listo, se la pongo, listo. Llaneros, ese es más
0: y
2: grave.
0: Y América perdió también.
2: Eso sí es más grave. Pero también podría perder con América, que tiene un gran entrenador y tiene un gran equipo.
0: No, pero es como si los Dodgers pierden.
2: Millonarios podría perder con Nacional y está dentro del papel.
0: No, yo la verdad...
2: Dejen de estar dramatizando que... todo es un drama, tranquilos.
0: Yo sí creo que si Lucas no le gana a Millonarios hoy...
2: Si viene el Junior, que es último, y le gana a Nacional, eso es grave, gravísimo.
0: Ya la gente piensa...
2: Pero Millonarios está dentro del papel, podría pasar.
1: Pero es de local, con mejor nómina.
2: ¿Y qué?
1: Para el hincha de Nacional no es tan fácil... decir, es que puedo perder un partido contra Millonarios.
0: Es que
1: sí, y además
0: pasar.
1: Es en toda la
3: claro
1: mitad,
3: pasar, entonces,
1: pero... es casi toda la mitad de la del todos contra todos, empezando por ahí. Si ese partido fuera en la fecha 17, tal vez es más perdible, porque ya le pasó a Nacional que en la fecha 16 más o menos perdió una vez con Junior muy mal, pero ya estaba clasificado, y aún era primero, y era el equipo más goleador del torneo, y tenía al goleador en
0: yo
1: su
0: no,
1: momento.
0: Yo creo que si no le gana a Millonarios hoy, a Lucas, sí, se le empieza ya a decir
3: No. Por ahí,
2: pero
3: para mí por ahí no va.
0: No, y la
3: de
0: gente,
3: que se le empiece
2: los,
3: a decir,
2: los Carlos Alemán.
3: No,
0: y los hinchas.
3: Sí,
2: no, los Carlitos.
3: Sí,
2: los
3: hay hinchas, malestar.
2: Los Carlitos.
0: Los hinchas de Nacional.
2: Los Carlitos. Vea, dice Ángel María Romero. Ángel María Romero dice, vea lo que dice. Dice, para Lucas lo clave es que salgan campeones. Puede perder con Millonarios, pero si sale campeón todo se va a olvidar, seamos sinceros. Sí. Y Multimedia, o casi Multimedia me dice, no es drama, es grandeza. Ay, dramáticos. Puede pasar, muchachos. Y ya está.
3: Claro que puede pasar, Juan Camilo.
2: Y, sí, llegan a los ocho y quedan campeones.
0: Bueno.
1: Aunque mira, aquí dice también OKC Multimedia, no es drama, es grandeza.
2: Ah, lo acabo de leer. Usted no me para bolas, ¿no, Laura? Haciéndome cerebro flotante. Dios mío.
0: Bueno, muy bien. Partido entonces. ¿Ulloa les da mejores sensaciones o no?
1: Voy a hablar, ¿hablo como periodista o como hincha?
0: Primero como hincha, después como periodista.
1: Como hincha, la verdad, pues es el trabajo que tiene que hacer el árbitro, independiente con qué equipo se juegue, y si es Nacional o es América o es Millonarios, pues uno como hincha siempre va a juzgar al árbitro. Como periodista, ¿qué puedo decir yo de los árbitros si no estoy yo arbitrando precisamente? No soy yo la que estoy viendo qué jugadas están ahí en la cancha. Ahora bien...
2: En conclusión, está contenta porque le ayudan.
1: ¡No!
2: Sí, ya no, yo le ayuda a Nacional.
1: Yo siento que a uno no lo ayudan. Cuando a uno le pitan cuatro penales es porque el equipo de uno está atacando.
2: Le ayudan.
3: Gracias, Laura. Sí, hay que ganar.
1: Si uno no llega al área, pues obviamente no le van a pitar penales.
3: Es que me dio un pito, una cosa, o sea, no.
1: No hay de otra. Y además hay una situación, el problema no está siendo de los árbitros, está siendo del VAR.
0: Es verdad. Bueno.
3: Está pitando el VAR.
0: Sí, 8:17 de la mañana. Ya estamos a menos de 12 horas de que ruede la pelota. Gracias, Lau, como siempre. Bueno. Mañana estaremos atentos a ver lo que pasa con este partido. Muy bien. Adelante, señor Pinzón, porque vamos No está prendido, papito. Bueno, cuénteme cómo terminó la segunda práctica, mi querido Juan.
2: Bueno,
0: Gran Premio de Azerbaiyán.
2: Terminó la segunda tanda de práctica en la Fórmula 1, Gran Premio de Azerbaiyán. Los Mercedes aparecieron ambos.
0: Ajá.
2: George Russell fue el piloto más rápido de cara a lo que va a ser clasificación, porque estos tiempos, cuando quedan ya en ese orden, van a ser por clasificación. George Russell primero, segundo...
0: George Russell.
2: Segundo, Kimi Antonelli. Tercero, Max Verstappen.
4: Ajá.
2: Cuarto y quinto, los Ferrari de Charles Leclerc. Uy. Y Sir Lewis Hamilton. Los Ferrari siempre están fuertes los viernes, de pronto el sábado, y luego empiezan como a derrumbarse durante el fin de semana.
4: ¡Está viva Laura!
2: Sexto, Lando Norris, aparece de McLaren. Séptimo, Pierre Gasly de Alpine. Octavo, Oscar Piastri de McLaren. Noveno, Isaac Hadjar, que recordemos regresó este fin de semana a la competencia. Y décimo, Esteban Ocon del equipo Haas.
4: Esteban Ocon.
2: Ajá, Esteban Ocon.
4: Ok.
2: Entonces, ya esas son las 10 primeras posiciones de lo que va a ser este fin de semana. Se proyectan como los grandes favoritos nuevamente de los Mercedes, obviamente, con Ferrari muy cerca peleando. Y ojo, porque Max ha sido rápido todo el fin de semana hasta ahora. Max Verstappen, en un circuito donde es muy rápido, puede sacarle toda la potencia a ese motor hecho por Red Bull y por Ford, que la podría, ¿por qué no?, ganarla. Ajá. Así que vamos a ver también Max Verstappen el resto del fin de semana, pero pinta interesante el Gran Premio de Azerbaiyán.
0: ¿Y cómo le fue a Sebastián Montoya?
2: Sebastián Montoya más temprano tuvo acción en la Fórmula 2. Uh-huh. Este fin de semana es especial en Azerbaiyán en Fórmula 2.
4: Vea.
2: Porque va a haber dos carreras principales. Está la carrera sprint, pero hay carrera principal el viernes y hay carrera principal el domingo. ¿Qué pasó hoy en las clasificaciones? En la primera tanda de clasificación pensada en la carrera del sábado, en la principal, pues se iba complicando la cosa para Sebastián Montoya. En esa primera tanda de clasificación se ubicó en el puesto número 18. O sea, lejos, muy mal Sebastián Montoya en la primera tanda de clasificación. Luego ya llegó para la clasificación principal, séptimo.
0: ¡Epa!
2: Muy bien, Sebastián Montoya. Avance a ese carro prema. Séptimo es muy alto. Y finalmente, en la última tanda de clasificación, se ubicó en la décima posición. O sea, va a salir séptimo en la primera carrera, ¿sí?, y décimo en la segunda carrera.
0: Bueno.
2: Cuando Sebastián está cerca a la punta, a los primeros cinco puestos...
0: como le gusta a Lozano.
2: Sí, como le gusta a Lozano.
0: Cerca a la punta.
2: Cuando está cerca a la punta, se vuelve mucho más rápido. Lo motiva bastante la punta. Entonces, seguramente lo vamos a ver haciendo sobrepasos. Lo vamos a ver llegando, ¿por qué no?, a pelear por podio. Esta es una muy buena oportunidad este fin de semana de mostrar lo que tiene, lo que puede hacer estando tan cerca arriba. Así que ojalá le vaya bien a Sebastián Montoya. Vamos a estar pendientes de eso. Más adelante les digo los horarios del fin de semana.
4: Pelea por la punta.
0: Pelea por la punta. Sí, bueno, señor. Chiste, señor.
4: ¡Humor! De esos humor. Titulares que dimos hace rato. A ver. No está Liche. Cuando estaba Liche eran risas aseguradas.
0: ¿Y por qué? No. ¿Usted cree que yo no tengo risa asegurada? Yo soy de risa fácil.
2: Yo padre. No.
4: ¿Usted es fácil?
0: Ahí viene,
4: sí.
0: Ahí viene
4: sí.
0: Liche, ahí viene.
4: Viene Liche. Ah, bueno, ya ahí tenemos risas aseguradas, pero llegó Liche, que es la risa asegurada.
2: Se fregaron, yo no me río.
4: Imagínese esta, ¿no? El suegro hablando con el yerno.
0: Ajá.
4: El yerno.
3: Conversaciones difíciles.
4: Ajá.
0: Uy, uno descansa cuando no tiene eso.
4: No, Leo, ajá, uno descansa cuando no tiene... No, depende, porque uno puede tener buenos suegros.
2: Yo amo a mi suegro.
4: A mi suegro y a mi suegra.
2: Eso es un amor.
0: Pero usted hace solo chistes de suegra. ¿Ahora ya que lo regañaron o qué?
4: Pero no, es que ahora vea...
2: Es que por mí, muy bien, me encanta, porque esos chistes de suegro y suegra es de la época de nuestros papás, George.
4: Pero
2: ya son nosotros, ya no ese tema de los suegros.
4: Qué pena,
2: eso
4: es otra época, el humor no tiene fecha
2: de gente vieja.
4: Uy, Liche, como le dijeron, qué feo, ¿no?
2: De mentalidad vieja. De mentalidad.
4: Qué feo,
2: porque Liche.
4: Liche
2: tiene cuerpo de 20.
3: De esta vieja.
4: Horrible eso. Pero a ver, pero qué feo eso.
0: Te tengo una pregunta para George.
3: Jugar con sí. Él
4: los chistes son. Los chistes. Pero yo te ayudo, Liche. Los chistes son como Liche. Liche. No tienen fecha de vencimiento.
0: ¡Epa! Uy.
4: No, señor, nunca caducan.
2: Sí, chiste oye, de pendejos. El de mi suegra, la suegra.
0: Cuéntese uno de suegra.
4: Ahorita contamos el de la suegra. Estaba el suegro, ¿no? Y le dijo al yerno. Alemancito, tenemos que hablar. Digo, ¿qué pasó, suegro? Mi hija acaba de decirme que está embarazada.
0: ¡Ah!
4: Entonces quiero saber el señor qué va a hacer. Digo, tranquilo, suegro, no se preocupe.
0: ¿El señor qué va a hacer? ¿Y él trabajaba o no?
4: Él trabajaba, sí.
0: Ah, bueno.
4: En el Morning Bus. Trabajaba en el Morning Bus. Para eso yo... Le voy a decir una cosa, si ese bebé es mío,
0: empezamos mal porque ya empieza con dudas.
4: Yo le voy a pagar todo a ese bebé.
0: ¿Ah, sí?
4: Voy a responder por eso. Es más, ese bebé, desde ya, si es mío, le voy a comprar una casa propia para que tenga él.
0: El niño.
4: Le compro una casa también a la mamá.
0: Ah,
4: pero
0: separadas.
4: Al lado le voy a comprar una casa a los abuelos.
0: Ah,

0: para que queden cerca y me van a visitar el nieto. Si ese bebé es mío, no se preocupe, yo destino una cuenta, 150 millones de pesos para garantizarle su salud, su educación. A la mamá le doy también otros 150 millones por
1: bien, si de pronto se incomoda. Bueno, pero es que el señor era
0: sí,
1: como...
0: Sí, señor, escuche. Y afincado. Al suegro, Chacho y a los suegros, o sea, a los abuelos, también les voy a dar 150 millones en contraprestación, en agradecimiento, porque son los abuelos de mi hijo.
2: 450 palos.
0: Si ese bebé es mío, no se preocupe, porque no le va a faltar nada. Epa, yo le voy a dar viajes a lo que sea, y voy a viajar con los abuelos, y voy a viajar con ella, y voy a viajar con no sé qué. Pero si ese bebé es mío, porque si no llega a ser mío el suegro, ay, dele una segunda oportunidad.
3: ¿Pero por qué duda de la mujer?
0: ¡Ay, no joda!
2: ¡Ay, pero traigan viejas!
0: ¡No me joda! Sí, no, no, no me joda ahora. Entonces, con los chistes a toda hora. ¡No me joda!
1: ¡Un suegro regalado que lo que está ahora
0: es eso! ¡No me joda, negro! ¡No me joda!
3: ¡Jugando en la mujer!
1: ¡Ay!
3: ¿Para qué se cuadre?
2: Una de suegra.
3: No, no, no, muy chimbo ese chiste.
0: Chimbo este que voy a contar. Ay, pero que todo el negro es negro ahí. Imagínese una alemán de trabajar.
2: Pero alemán. ¿Usted cómo va a decir pero chimbo es que, este que le va a contar?
0: Claro, porque viene este chiste que no es tan bueno, pero pues.
3: A ver.
0: Es chimbo.
3: Muestra el chimbo, a ver.
2: Hoy 10 años.
0: ¿Sí, eso sí, es un chiste años. Recogido. Ese chiste ya es vencido.
3: Yo eso no es un chiste. Si usted dice que va a contar un chiste chimbo, le digo, muéstralo.
0: Chiste chimbo. Imagínese que la suegra, ya en las últimas, la suegra.
2: Sí, ya.
0: En las últimas estaba en la. En
1: ya
0: la,
1: casi.
0: Sí, ya prácticamente. Ya, ya, estaba ya. Ya los guayos estaban amarrados, listos para colgarse. Y estaba ya listo y tal. Y la suegra se levantó y dijo: ¡Ay! Yerno. El yerno se llamaba Carlos.
3: Griego.
0: No, no, no. No, no, no. Carlos Ortiz. Se llamaba Ortiz. Carlos Ortiz. Y se levantó. Yerno. Yerno. Hoy creo que sí, ya. Ya de esta noche no paso, ya hoy si ya cuelgo cagalera prácticamente, ya me voy, me quiero ir de este mundo. Ya no doy, yerno, ya no doy, me estoy yendo, yerno, es más, ya llegó la pal, mire, he visto a la muerte, y mire, llegó el patas, ya llegó por mí.
2: Ah, llegó por mí, ¿eh?
0: Ay, ya llegó, ya la estoy viendo, yerno, porque es que ya me voy.
1: Ay, Dios mío.
0: Me voy, recíbeme, San Pedro, recíbeme, decía, recíbeme. De pronto estaba en esas y corrió la cortina y vio y... ¡Ay, pero qué amanecer tan lindo! ¡Qué día tan maravilloso nos regala Dios! ¡Dan ganas de vivir! El yerno... ¡Concentradita, suegra! ¿En qué vivo? ¿En qué? No.
3: Chistes de suegros.
0: Bueno.
2: Suegros, eso estuvo bueno, ¿eh?
1: ¡Me
2: estuvo
1: encantó!
2: Bueno. Muy bien.
0: ¿Cuál te gustó más, el primero o el chimbo? Porque el chimbo...
1: No, el chimbo estuvo un poquito mejor.
0: Me gusta
1: más el chimbo.
0: ¿A ti cuál te gustó más?
1: Yeah.
0: ¿Cuál te gustó más, el ninguno, primero o el chimbo?
3: Ninguno.
0: Ah, no le gustó el chimbo.
1: No, el chimbo mucho mejor. A mí
3: no,
1: me
3: muy
1: más.
3: Chimbo, San, pero nomás chistes de suegros. Oiga, ¿no hay forma de actualizar los chistes a esta época? ¿A otra generación?
0: Sí, yo creo que se puede reemplazar.
3: O vamos a seguir haciendo chistes de
0: suegros. Hagamos una cosa, reemplacemos la palabra suegro y suegra por el papá de la novia. La mamá de la novia. ¿Tampoco?
3: Me rindo.
0: Ah, no,
3: me rindo.
2: Gracias, George. Gracias, George.
3: No, me rindo.
1: Pero traiga viejas.
3: Traiga viejas. Me doy, me rindo.
2: Bueno, vamos a seguir.
1: ¿Usted
2: vamos
1: lo
2: a...
1: pidió?
2: Y aquí tenemos.
3: ¿Qué, chimo?
2: ¡No! Oh, oye.
1: Tenemos
2: a Daniela que nos va a contar y nos va a... Hola, Dani, ¿cómo estás?
1: Hola, Daniela.
2: Nos va a presentar las voces de la final femenina, ¿eh? ¿Qué pasó? ¿Qué dejó el celular?
4: El celular.
0: De mi celular.
2: Muy bien. Bueno, dale, ¿qué pasó ayer en el estadio de la Independencia de Tunja? ¿Qué pasó ayer?
4: Bueno, sí, no, ayer en Tunja vimos un partido pues que nos dejó sensaciones, ¿no? Vimos en solo 45 minutos un 3-2. Inició 3-2. Santa Fe perdiendo 3-0, pero pues Deportivo Cali, Santa Fe con un doblete de Mariana Zamorano, pues... se avispó, yo creo.
2: Sí, metió como un poquito mejor las cosas, porque la verdad, qué mal defiende Santa Fe Femenino, ¿eh? Defendió horrible.
4: Fue un juego de pases accidentados definitivamente de Santa Fe, desconexiones defensivas muy marcadas también. Solo pudieron como reaccionar en esos últimos dos goles y de pronto en el segundo tiempo, pero...
2: No, el segundo tiempo fue realmente mucho más flojito, pero la serie... Parece que está abierta, ¿no?
1: Sí, quedó abierta.
2: Sí, ¿sabes? No, yo, a ver, el 3-0 ya, señoras y señores.
1: Ahora, el Cali está. Ha sido gran dominador en las últimas finales y partidos ante Independiente Santa Fe, pero esto es una final.
2: Es
1: se
2: una
1: va
2: final.
1: A definir en su casa, ¿no?
2: Pero ¿Cuándo se va a ganar?
4: En Palmira, el sábado.
2: Sábado 6 este de la sábado, tarde, ¿no?
4: Sí. En Palmira creería que sería más complejo para Santa Fe en la casa del Deportivo Cali, pero pues viendo este partido de Cali ahorita en Tunja creería que pues no se les va a complicar. Sin embargo, yo alcancé a pensar que Santa Fe iba a igualar el partido en algún momento.
2: En algún momento se vio, pero
4: pues, no se dio.
1: Estuvo mejor el primer tiempo.
2: Estuvo mejor el primer tiempo, el segundo tiempo. Es que son cosas que pasan, ¿no?
4: Fue más cortado.
2: Y también creo que lo dieron todo en el primer tiempo y pues físicamente no les dio para el segundo. Sí. Además que la cancha es diferente y la cancha es mucho más compleja en Tunja.
3: Esa cancha es dura.
2: Esa cancha es dura, eso es como jugar en arena, brother. Mm. Entonces, es muy complicado. Pero tenemos voces, Dani, ¿sí? ¿A quién tenemos?
4: Claro que sí, tenemos al técnico de Independiente Santa Fe, Omar Ramírez, que habla pues de la derrota.
5: No, yo creo que Santa Fe, qué rescato, haber respondido después de 3 goles en 20 minutos y tener carácter para no bajar la guardia, porque la verdad creo y tengo la impresión que me equivoqué en el planteamiento inicial y le costó al equipo y la verdad 3 goles eran mucho. Luego cuando se replantea ya el sistema y la propuesta, Santa Fe se fue encima y bueno, consigue 2 goles, gracias a Dios. Estuvimos cerca del empate, no se logró, pero bueno, la serie está abierta. Sabemos lo complicado que es ir a Palma Seca, nos toca la heroica, la de ir allá a sacar un resultado y ¿por qué no? Es fútbol. ¿Quién iba a pensar que Cali en 20 minutos en Tunja no iba a meter 3 goles, después recibido rápido y luego terminar replegado atrás? Bueno, el fútbol y el fútbol tiene estas cosas, esta dinámica de lo impensado y nada, nosotros no bajamos la guardia y mantenemos la cabeza.
2: Bueno, interesante lo que dice Omar Ramírez también, que es asumir el error del planteamiento. Santa Fe defendió muy mal, en 24 minutos no te pueden hacer 3 goles en una final. Sí, y yo creo que ahí estuvo pues prácticamente todo el problema de Santa Fe. Defiende muy mal en los primeros 24 minutos, el Cali juega muy bien, pero también tenemos voces del conjunto azucarero.
4: Sí, también está Carla Biancha, delantera del Deportivo Cali, que también habló de esta victoria pues tan importante para ellas en Tunja.
6: Yo siento que ya veníamos pues preparadas para eso, tuvimos una charla, sabíamos que teníamos que dosificar un poco el hecho de que eso nos iba a jugar un poco en contra. Pero lo manejamos muy bien, gracias a Dios nos llevamos una victoria aquí. Igual sabemos que falta un partido y tenemos los pies sobre la tierra, pero independientemente de todo, estamos tranquilas y que hicimos un buen trabajo.
2: Bueno, ahí está Carla Biancha, que le dieron zapato a Carla Biancha, pero de una forma absurda. Entre todas, porque es ex Santa Fe, la cogieron entre todas, tenga
1: solo
2: para que se entretenga.
1: Una victoria la que ha tenido Santa Fe ante el Deportivo Cali.
2: Profe, no vaya, hermano.
1: El resto han sido 8 victorias y 6 empates.
2: No vamos.
3: Ish.
2: Hermano, no arranque. ¿Qué es acá?
1: Entonces no contamos lo que ha pasado.
2: Entonces no vaya.
3: No, hace parte de... Bueno, hay que romper esa...
1: Pero debería estar en el ayer.
2: Yo, pero no podía, estaba acá haciendo el pre...
1: No, a esa hora no tenemos morning goal.
2: No, y estuve hice banqueado sin partido.
1: Banqueado lo puedo hacer desde allá.
2: ¿Y el partido?
1: ¿También?
2: Ah, bueno, pues tú ya toca hablar con la técnica. Yo por mí voy. Bueno, también habló el técnico del Cali.
4: Sí, por último tenemos a John Albert, que pues habló de esta victoria.
7: Bueno, un cordial saludo para todos, dándole la gloria al Padre Eterno. Yo me quedo con lo que le dije a ellas en el entretiempo. Nos hicimos 5 goles. Por ahí la acción del penal es una desatención. Creo que Angie se confía demasiado y no recibe tampoco una respuesta de sus compañeras. Y después se encuentra Santa Fe con la fortuna que le pega a Perlaza. O sea, que los goles los hicimos nosotros, más que por el ímpetu del mismo Santa Fe. Creo que si por ahí nos vamos en el 3-1 hasta el mismo 3-0, creo que el marcador hubiese sido diferente, más amplio a nosotros. Pero creo que también ayudó al espectáculo y eso también nos tocó a nosotros. Creo que ayuda porque posiblemente nos hubiéramos relajado en un segundo tiempo y quién sabe qué hubiese pasado. Entonces, mire cómo es el fútbol. Fue más fácil defender uno que haber defendido a los tres.
2: Ah, bueno, muy bien, John Albert. O sea, Santa Fe no hizo nada, pues, John Albert. Muy bien, muy bien, muy bien. Bueno, Dani, muchas gracias.
4: Hay que darle la confianza
2: que
4: sí a ustedes.
2: Sí, pero no hicimos 5 goles. O sea, Santa Fe no remató al arco. O sea, no, Zamorano, el balón entró solo.
1: O sea, le fue un viento. Irrespetuoso.
2: Sí, me pareció. Un vientico entró y metió la pelota al arco. Bueno, John Albert, vamos a ver. Estoy jugando. Bueno, gracias, Dani. Vamos a la pausa. Son las 8 de la mañana, 34 minutos. Este es el Morning Call de Las. Ya viene el señor Bejarano para contarnos del América de Cali. Ya volvemos.
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2: 8 de la mañana, 35 minutos. Estamos en vivo a través del Morning Gold de las. Ayer ganó el América de Cali 1-0 con anotación de Jason Guzmán ante Águilas Doradas. El América de Cali es el super líder del fútbol en Colombia. Es el equipo que ya está prácticamente clasificado y por eso tenemos que hablar del conjunto americano. Está con nosotros don Sebastián Bejarano, que no creía en el América, que quería sacar a David.
3: No. Este semestre yo dije que sí, yo dije que las cosas habían cambiado y Juan Camilo es consciente de eso.
4: Sí, es verdad.
2: No.
3: Yo dije que las cosas habían cambiado.
2: Ya había saquen dicho, el video.
4: Ya este semestre por fin saquen se ha subido, sí. Por fin se ha subido al bus de
2: saquen
4: David.
2: El video, saquen el video.
3: Yo, no, ahí está, ahí debe estar. Yo quiero citar a un filósofo del Río de la Plata. Hace 6-7 días me dijo, mira, pero es imposible que Nacional pierda con Llanero, se van a sacar chispas entre Tolima y América, Nacional va a ser líder, por Dios. No veo a Nacional líder en la tabla de posiciones.
2: Epa.
3: Pero bueno, vayamos al tema. América de Cali 1, Águilas Doradas 0, partido que yo creo que tuvo oleadas, donde el América de Cali tuvo buen fútbol y después hasta yo creo que le cedió el balón a Águilas Doradas en algunas ocasiones, sin tener ningún riesgo. El único riesgo que tuvo América es cuando casi se pegan un tiro en el pie entre Rosero y Jánfes, que Rosero le cabecea hacia atrás y Jan Fernández va hacia adelante y lo coge en contrapié y por poco causa un autogol Jan Fernández. Pero también hay que decir que tuvo dos balones en el travesaño, uno de Tomás Ángel en el segundo tiempo y otro de Bob Patiño Valencia, que me hubiera encantado que metiera el gol Daniel Valencia para que volviera a un buen momento con las vallas rivales. ¿Qué? América, yo creo que ha sido juzgado por dos partidos en los cuales no ha tenido un hombre.
2: ¿Quién?
3: Y ha tocado muy difícil. América, contra Pasto, estuvo mucho tiempo sin un hombre. Y contra el Tolima, estuvo también casi que una hora sin un hombre por la expulsión de John Murillo. Y creo que se juzga mucho por eso. Sí, América contra Águilas tampoco fue el equipo más brillante. Creo que hay puntos que han descendido un poquito en su nivel, pero hay otros que se han mantenido, tipo Josen Escobar. El nivel de Josen Escobar es impresionante.
2: Ah, sí,
3: El nivel de Jason Guzmán es excelente. Oiga, le tengo unos números de Jason Guzmán.
5: Quiñones
3: no estuvo presente en el partido, sí, fue suplente, estuvo ya Lucumí.
2: Pero en la campaña, papi.
5: Hablo de que ya
3: estoy hablando del partido. Ah, yo creo que Quiñones ha descendido un poco porque también le han pegado mucho. Quiñones está tocado. A Quiñones le han dado zapato desde que llegó a la Liga Colombiana. Lo de Quiñones es muy bueno, pero le han dado zapato y yo creo que también David González está pensando en darle un aire a la nómina. Estuvo Marcos Mina, estuvo Bertel, que ha estado tocado también. Estuvo Jean Lucumí, no estuvo Quiñones. De resto, creo que es el 11 de gala. ¡Ay! Volvió Mateo Castillo, que es una excelente noticia. Uno de los mejores, si no el mejor lateral derecho que tiene el fútbol profesional colombiano. Lo dejó cerca de 60 minutos y después entró Gianni Quintero a reemplazarlo en esa posición, que era el que lo venía haciendo. Oiga, si hablamos de Jason Guzmán en estos momentos, sí, tenemos que estar hablando del GOAT del fútbol profesional colombiano.
2: Espere. Explíquenle a la gente qué es el GOAT.
3: Sí. Usted,
2: the greatest of all time.
3: Sí, the greatest of all time.
2: The greatest of all time es el más grande de la historia.
4: El mejor de todos los tiempos.
5: ¿Era o no?
3: Hagámoslo solo temporada 2026-1 y 2026-2. ¿Por qué? Desde que volvió Jason Guzmán al fútbol profesional colombiano, en el América de Cali, vea, 26 partidos ha disputado con el equipo Escarlata.
2: Sí.
3: Ha estado presente en 20 goles en liga de los 26 partidos. Tiene 16 anotaciones y 4 asistencias. Casi siempre hace presencia en las redes contrarias, ya sea o asistiendo o ya sea marcando los goles.
2: Okay.
3: Que todo el mundo dice, no, pero es que Tomás Ángel no mete muchos goles. Si Jason Guzmán me mete los goles, yo no tengo problema alguno en que el América no tenga un 9 que marque tanto.
2: Okay.
3: Los números de Guzmán son impresionantes.
5: Venga, pero lo de Tomás también ha sido bueno.
3: 26 partidos.
2: Pero de Tomás ha sido bueno.
5: Bueno.
3: Sí, sí, sí. Y se ha venido destapando también con el arco rival. También medio embarral, que no le haya entrado el gol, que pegó el palo que dio en el travesaño, el tiro que dio en el travesaño, precisamente por eso, porque venía en buen momento. Pero ojo con Guzmán, excelentes, son brillantes, son espectaculares en este momento. En este momento, Jason Guzmán es hablar del mejor jugador del fútbol profesional colombiano de lejos.
2: El mejor del
3: fútbol colombiano que tiene a James, a Quintero, a Cuadrado. Sí, Jason Guzmán es el mejor jugador del fútbol profesional colombiano.
2: Más que Fagundes.
5: Más que Fabián Zambuesa.
3: Más que Fabián Zambuesa.
2: Epa.
5: Uy, no.
2: Más que Contreras. Más que Juanfer. Más que Muriel.
3: No. Señora Lizette, dígame un jugador que en sus últimos 26 partidos ha estado presente en 20 goles.
2: Bueno.
3: No hay ninguno que tenga esos números.
2: Oiga, entonces usted cree que Lorenzo tenía que haberlo convocado, entonces.
3: Si es el correcto. Lorenzo tuvo que haber convocado a Jason Guzmán, es el mejor jugador del fútbol profesional colombiano. En estos momentos tiene más mérito que
2: Rengifo.
3: Como Rengifo, por ejemplo.
5: Está hablando como hincha, no diga que no.
4: No. Yo, bueno, tiene un argumento porque no me acordaba lo de Rengifo, sí, pero los futbolistas de acá no están para la selección.
2: Bueno.
3: Pero hay que cultivarlos.
2: Cultivar a Jason.
5: Cultivar a Jason.
3: Tiene 28.
2: Bueno, hágase. Pero
3: si es el mejor, hay que llevarlo. Uh-huh. Es que uno puede ser el mejor teniendo 15 años, como uno puede ser el mejor teniendo 40. Y si uno es el mejor teniendo 40, uno también tiene mérito.
5: Porque juega en América y no en el Brasil. Manchester City, o en River, o en Boca, o en el Real Madrid.
3: Es el mismo caso de Rodallega, cuando nos hacía falta goles en el
5: Pero
3: en
5: ¿dónde
3: la
5: estaba Rodallega? ¿Dónde estaba Rodallega? Si estaba afuera. Se mantuvo afuera. La rompió afuera.
3: Sí, claro. Sí, pero estaba marcando la diferencia en el fútbol profesional.
5: Pero le hice una pregunta, ¿por qué Jason Guzmán no está en Flamengo? Vayamos para Europa. Porque,
2: en Bahía. Fortaleza.
5: ¿Por qué no están rompiéndola, jugando Libertadores o disputando para llegar a final de Suramericana? ¿Por qué juega en América?
3: Es un jugador que, por ejemplo, en Rusia no le fue mal, pero en Fortaleza tuvo problemas, llegó a la mitad de la temporada,
5: no pudo a nivel internacional.
2: Bueno,
5: querido Bejarano.
2: Yo la verdad no
3: se
2: estoy de acuerdo.
3: Fue muy lejos. ¿Y cuándo? Cuando tuvo la mayor oportunidad de irse a una liga, hubo un

0: problema entre negocios que fue cuando tuvo la oportunidad de irse a Cruzeiro y se cayó el negocio. Ese era el momento espectacular, brillante,
1: pero no
0: para
1: fue.
0: Que
1: ellos más nadie grande, desconoce que sea un gran jugador, hubiera,
2: pero ya decir pero que no, es mejor que todos esos
1: no,
2: pues yo no sé. Bueno,
0: en la Liga Colombiana en estos momentos, dígame quién tiene esos números, quién en 26 partidos ha estado en 20 goles de su ninguno. Equipo.
3: En la Liga Colombiana estoy de acuerdo que está en buen nivel, está en muy buen nivel.
1: Y es de lo mejor.
3: Pero
1: el rey
3: está ya, pero la alcanza,
0: es el mejor jugador de la Liga Colombiana en estos momentos.
3: Pero la alcanza para la Liga Colombiana.
2: Bueno,
3: nomás.
2: Yo no estoy de acuerdo con Bejarano, pero celebro el gran clip que acaba de dejar.
0: Sí. No,
2: o sea, eso celebro sí. Ese clip, que ese clip va a muy estar bien. En todo
1: eso,
2: lado, gracias.
1: Tiene que darle la vuelta al
2: sí,
1: mundo.
2: Claro, que Bejarano haya dicho que Jason Guzmán es más que James Rodríguez, que Morelos, que Muriel, que Fagundes.
0: En este momento.
2: Sí, lo dijo. Ahora no
0: ¿en
2: sé
0: este momento?
2: Bueno, por eso, hoy, en este
1: hoy,
2: momento.
1: Hoy, por eso, que
2: entonces estamos hablando de hoy.
0: En este momento, sí. Bueno. Estamos hablando del mejor jugador de la Liga Colombiana, donde están James, donde están Cuadrado, donde está Quintero, donde está Morelos.
2: No está Fagundes.
3: Yo se la compro, con sus números. ¿Sí? Sí, sí, porque nos dio los números. Pero lo que no le voy a comprar nunca es que lo pidan para la Selección Colombia, porque por fuera no funcionó. Él le alcanza para ser el mejor en esta liga de este país con bandera tricolor. Pero por fuera y por la Selección Colombia no da.
2: ¿Cuántos goles de esos son de penal, Bejarano? Solo por tenerlo.
0: En esta temporada tiene 8 goles, 4 de penal.
2: Ah, la mitad, el 50%. Bueno.
3: Bueno, pero hay que hacerlo también, ¿no? O sea,
2: bueno, pero son preguntas. Bueno, hay señor Bejarano, gracias por este clip y por estos lindos momentos. El América,
0: bye.
2: Para usted ya el América, ¿se acabó el torneo?
0: Ay, no empiece, no ha ganado absolutamente nada. Está a 6 puntos de clasificarse y eso es todo.
2: Ah, bueno, muy bien.
0: No ha ganado absolutamente nada.
2: Gracias, señor Bejarano, muchas gracias como siempre. Hablando del América de Cali, que ganó ayer contra el cuadro de Águilas Doradas. Ay, comentarios de la gente con respecto a lo que acaban de decir o no.
3: Dice OKC Multimedia, dice, ¿y Guzmán cuántos títulos?
2: Ah, no, cero.
3: Juanma Osok dice, es cierto. Dice Diego Fernando 89.
2: ¿Qué dice Diego Fernando?
3: Liche y Alemán siempre en contra de la América.
2: No, de la en contra mecha, de Jarano.
3: De la mecha nada les sirve.
2: No, pues si acabamos de decir que es el mejor equipo de la liga hoy.
1: Me aburre eso. Javier, es que me odian, es que nadie me quiere, todos me odian. Uy, sí, mejor me como un gusanito.
3: Javier Sandoval
2: ¿cómo
3: dice... Javier Sandoval dice, jugador pijama, fracaso por fuera ese Guzmán.
2: Epa, uy, pero la gente se encendió con ese tema, entonces. Bueno... Preguntémosle a la gente.
3: Dice César Ciniegas, te quiero mucho, Liche.
2: Epa.
1: Yo también te amo.
3: Y ya, es alguno de los comentarios.
2: Muy bien, oiga, hablemos de las grandes ligas ayer, ¿qué pasó?
3: Que hubo partidos, acción en las grandes ligas, nos quedan 2 semanitas nomás de esta temporada regular. Oye. Oiga, eso ya es raro.
2: Eso no
3: es
2: raro.
1: Sí, y eso
2: sonó
1: eso
2: no puede película de Film Zone.
3: Sí, bueno, tenemos algunos partidos que hubo ayer, recordemos que estamos cerrando lo que va a ser la participación de algunos equipos en postemporada, en playoffs, que inician en octubre.
2: October.
3: Tenemos por ahora entonces que ayer los cerveceros de Milwaukee vencieron a los Phillies de Filadelfia 4-1, un resultado que no le servía a Filadelfia.
2: Caramba.
3: También los Yankees de Nueva York, al saber que ya perdieron con los Rayos de Tampa Bay la división, igual fueron y les cascaron. 9-2 le ganaron los Yankees a los Rayos de Tampa Bay. Los Bravos de Atlanta se fueron hasta una décima entrada con los Rojos de Cincinnati en un partido muy, muy apretado. Terminaron ganando los Bravos 3-2. El equipo del Papa León.
2: El Papa Lion.
3: Las Medias Blancas de Chicago cayeron de visita con los Reales de Kansas City 5-4. ¿Cómo estaría la cosa por ahora si termina hoy las Grandes Ligas? Tenemos que ya en la fase divisional estarían sembrados los cerveceros de Milwaukee en la Liga Nacional y Los Ángeles Dodgers en la Liga Nacional. Esos serían los dos grandes favoritos para quedar campeones de la Liga Nacional, okay, para llegar a la Serie Mundial. Y en la Liga Americana tenemos sembrados en postemporada, en divisional, o sea, se saltan la ronda de comodines, los Guardianes de Cleveland y las Rayas de Tampa Bay. Ok, esos eran los 4 equipos que estarían ya en la parte divisional. Y el resto de clasificados que tendrían que jugar primero el partido de comodín serían las Medias Blancas de Chicago contra los Astros de Houston.
2: ¡Oh, lindo!
3: Los Red... Uy, esto sería un partidazo. Los

0: A ver, a ver, a ver, desde dónde está. Yo reconozco
1: siempre cada calle. Siempre nos sale de algún lado raro.
2: Yo reconozco. Este año sí vamos rumbo a la Libertadores.
0: Vamos listos, ¿eh? Eso es ahí.
1: Desde la calle.
0: Eso es ahí en Bucaramanga. A ver, pero sobre como el oriente, ¿eh?
3: A ver.
0: Porque
3: a ver si puedo voltear.
0: Está como por entrar en un acá. Centro médico, ¿no? Yo conozco esa calle.
3: Sí, señor, tiene toda la razón.
0: Vea. Al lado del 607, es un parque. Está en Bucaramanga, ¿ve? Usted Liche no tiene ningún...
3: En Bucaramanga hay más de 400 parques.
0: Bueno, pero...
3: mi querido Carlitos.
4: Tan difícil.
0: Yo conozco 300, me re por 100, pero bueno, no pasa nada.
3: Ave María.
0: Bueno, se prepara el Bucaramanga.
3: Negro.
4: Loco, pero señor, ¿dónde está? Negro, señor. ¿Eso es por ahí cerquita la 27?
0: ¿No? Claro.
3: No, estoy en la... Esta es la 38 con 48.
0: Mira.
3: Detrás del Hotel BGA. Okay. Para subir hacia la UNAP.
1: Ajá. ¿Qué me iba a preguntar, Coco?
3: Negro.
1: Señor.
3: ¿Yankees Medias Rojas?
1: Sí, por ahora. Falta terminar de jugar los partidos de esta semana, pero por ahora en la ronda de comodines de playoffs sería Medias Rojas contra Yankees. Sería una serie espectacular.
3: Otra vez agarrado mi papá y mi mamá. Hágame el favor. Bueno. Porque mi papá es hincha de los Medias Rojas y mi mamá es hincha de los Yankees.
1: Bien.
0: Claro que nosotros en Bucaramanga
3: impajaritable.
1: Muy bien.
3: Las dos mecedoras delante del televisor viendo béisbol todas las tardes.
1: Buenísimo.
3: Óigame, por el lado del Bucaramanga. Pues el equipo viaja esta tarde ya hacia la ciudad de Manizales.
0: Okay.
3: Ayer salió el boletín de penas y sanciones. Una fecha le dieron a Sambuesa, es decir, ya la cumplió, no tiene ningún problema. Aparte de ello, pues iba a jugar por la ida de Firmarina la selección de Uruguay. Y el equipo va a mantener prácticamente la misma nómina. La inclusión, por supuesto, de Fabián para afrontar ese juego en la ciudad de Manizales. Bucaramanga, si mantiene su racha de buenos resultados en condición de visitante, pues por supuesto se va a consolidar en los 8 mejores, y eso es lo que primero hay que hacer para poder ir a pelear cosas más adelante o aspiraciones más grandes. Va a tapar, por supuesto, Diego Noboa, conversamos con él.
0: Oiga, sí,
3: aquí
0: buena.
3: En el bar, está muy motivado.
0: Y pidió perdón, entendió los problemas que tuvo en Millonarios. Me parece que fue muy valiente lo que dijo ayer en el bar, ¿no?
3: Ese es un portero muy maduro, Carlos. Ese es un señor ya con muchos años de experiencia, con una cabecita bien puesta, con una vida personal muy bien organizada, con una parte deportiva pues envidiable. Es un portero que pocas veces se ha lesionado, que trabaja honestamente, que ha sido un relevo fundamental donde ha estado. En Millonarios, en América, en Equidad, fue el portero más importante de la historia de Equidad, creo yo. Y para Bucaramanga, mire, cuando me pidieron hacer un editorial sobre Diego Noboa y el partido del viernes, yo dije, mire, en otras épocas yo estuviera muerto con G del susto, con C del susto. Pero en esta oportunidad, no. A mí Diego Noboa me brinda plenas garantías para defender el pórtico del cuadro santandereano ante la ida de Christopher Firmarín, porque el nivel que está teniendo Christopher es fantástico.
4: Maravilloso, lo de Firmarín. Ahora Diego Noboa también es un buen arquero.
0: Oiga, Coco.
4: A mí no me da tanta cosa, tanta tranquilidad, así como la que tiene Coco, así para la cabeza, toca tranquila. No. Pero
3: yo sí duermo tranquilo.
0: Venga, bueno. Coco, ¿cuánto le queda a Peirano de sanción?
3: Ya cumplió 3 y le quedan 3. Entiendo que el equipo hizo uso de un recurso que tiene el reglamento disciplinario, que cuando una sanción es de 6 meses o más, o de 6 fechas o más, cumplido el 50%, se puede pedir ya la suspensión de la pena.
0: Mira, pero en los 3 últimos partidos que no estuvo Peirano, 2 victorias, un empate.
3: Sí, pues lo que hizo la diferencia, y de hecho el profe Peirano, por supuesto, ayer en la atención a medios que hizo, jocosamente dijo que él estaba muy aburrido allá en el palco y que estaba muy frustrado, pero que Javier y que Sebastián, que son sus dos asistentes, lo estaban haciendo muy bien, y dijo él, y se nota, ¿no? Pues por supuesto, por la victoria del fin de semana.
0: Ellos
3: tienen un trabajo mecanizado, y ¿sabes qué hemos visto?
0: Sí.
3: Que el profesor Peirano no está con radio, no está con handy, no está con manos libres, no está llamando, no está escribiendo. Ellos tienen

0: ya un plan de trabajo y lo cumplen. Bueno, y eso ha sido positivo.
1: Pues ya saben, ahí tienen al asistente, si acaso déjenlo.
2: Y ya empezó.
0: ¿No? Javier es Tetes.
1: Que... A Tetes. Dejen a Tetes. Dejen a Tetes, pues si están ganando.
0: Ya empezó a carpintenear a Peirano, Carlitos. No,
1: yo lo quiero mucho, le doy el primer título a mi equipo.
0: Oiga, la cosa está grave, es en el Cúcuta.
1: Oiga, sí, cuénteme qué pasa.
0: En el Cúcuta, imagínese que ayer en la rueda de prensa, con la atención a medios, primero el profesor Nicolás de la Chiesa, él no deja hablar a más nadie, solamente habla él en las atenciones entre semana. El profesor Nicolás de la Chiesa dijo que estaba muy preocupado, que la cosa se ha complicado, que no había margen de error y que él no quería en el equipo gente que no estuviera comprometida, y habló de 3 días que no llega a trabajar Kevin Tamayo. ¡Otro! El lateral izquierdo que llegó del once Caldas. Y extraoficialmente lo que nos dijeron, el chico estaba reclamando algunos dineros que no le habían, algo que no le habían cumplido. No sé si exactamente son dineros o son pagos o qué es. Pero el profesor Tamayo dijo que era un tema administrativo y que hacía 3 días ni se presentaban, ni le decían qué pasaba con el jugador, ni el jugador se había comunicado con él, ni nada. Entonces, pues, dijo mi mamá, sucio y con el agua lejos, muy pues difícil.
2: Lo que nos están contando es más grave aún, o sea, no pagaron, no estaban pagando el arriendo de la casa donde vivía, le tocó irse porque lo sacaron. Entonces ahí sí, a ver.
1: Oiga, pues sí, le toca arrancar.
0: Es parte de lo que nos dijeron. Lo que pasa es que algunas fuentes del equipo nos dijeron que eso no era cierto. Sí, entonces.
2: Yo sí, con mucho cariño y mucho respeto a mí del tema administrativo del Cúcuta Deportivo, puedo esperar cualquier cosa por quien está en la cabeza de eso.
0: Sí, pero mire que la situación había cambiado y la situación había mejorado bastante. Por eso, justo en este momento es donde molesta que ese tipo de situaciones vuelvan a pasar, porque el equipo necesita estar concentrado en la cancha, en el fútbol, los jugadores simplemente se metan en lo que tienen que hacer, que es salvar la categoría y no estar distraídos ni en inconvenientes como esto, como lo que generó Jaime Peralta con la ida y la pataleta que le dio, que se iba, que no sé qué, al fin le tocó meterse rabo entre las patas y volver a entrenar con el equipo y ofrecerle disculpa a todo mundo. Entonces, no entiende uno cómo un equipo en semejante situación se da el lujo de tener dificultades de este tipo.
1: Sintiéndolo mucho, estoy sintiendo.
2: Está en la cabeza del equipo.
1: Y sintiéndolo nada mucho, bueno. Veo que el Cúcuta Deportivo está andando por el camino para volver.
0: Muy feo, muy feo. Muy feo.
1: Bueno, Coco, que le vaya muy bien. Saludos a todos mis paisanos.
2: Un abrazo. No.
0: Un abrazo, muchachos.
2: Usted ya sabe los controles que debe tener bien alineados para no permitir el ingreso de personas no gratas a la ciudad.
3: Bien, Coco, bien.
2: Bueno. Se nos coló.
0: Hay que seguir revisando la cédula de la entrada.
1: De pronto me les cuelo este fin de semana otra vez.
0: El equipo juega por fuera.
1: No, pero yo no voy a ver el equipo.
3: Igual que Carlos, él va a jugar por fuera allá.
0: Usted sí se identifica con el Bucaramanga. Ya sé por qué se identifica con el Bucaramanga. El Bucaramanga está como los maros maridos, sí, juega bien es por fuera.
1: Cuidado que ese chiste no le gusta a Juan Camilo.
3: Sí, ¿por qué?
1: El de los maros maridos, usted tampoco le gusta el chiste.
3: No, eso es normal. El de los suegros es el que me tenía aburrido. Esos chistes de 1950, bueno, el tema de los suegros.
1: Para allá nos veremos.
0: ¿Cuál es?
3: Todos los chistes de decir que los suegros es lo peor que le ha pasado a la humanidad. Eso era de mi abuelito, el que vivía quejándose de los suegros. Ya eso ya pasó de moda. No, pero
0: yo además no tengo nada que decir de mis suegras, porque con todas, a todas me ha ido muy bien.
3: Sí, ve, Coco sí es un hombre.
2: Tiene conexión de suegras.
1: Bueno,
0: muy bien. Bueno, no tampoco, pero
2: es que como dice,
0: pero sí me han querido mucho.
2: Que he tenido me ha ido muy bien, eso sonó.
3: Bien.
0: No, mi suegra de hace 20 años es un amor de mujer. Eso sí, pelea más que Liche.
1: Difícil. Eso está
0: como
1: difícil.
0: Como buena santandereana que es.
1: Gracias, claro. Coco, nos vemos próximamente.
0: Un abrazo.
1: Ahí estaba Coco Gómez contándonos cositas del cuadro Atlético Bucaramanga. Son las 8 de la mañana, 59 minutos. ¿Qué pasó?
3: Ah, que no lo dejaron ni terminar de despedirse y lo bocharon. No,
1: estos muchachos le pasó son
3: bien, pero agresivos.
1: Listo.
3: Le cortaron ese córteme, pelo y quedó, quedó de esas proximales.
1: A ver,
3: Dios mío, agresivo el muchacho, véalo.
1: Me cortó.
3: ¿Sí es, Cetina?
1: Sí, Cetina Estenas. 9 de la mañana en punto. Chacho. Vamos a la pausa y ya venimos con mucho más del Morning Call. ¡Viene Gio! ¡Ay! Ay. ¡Tengas! ¡Viene Díaz! ¡Ay! Ay. ¡Viene Barreiro! ¡Ay! Ay.
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1: Nueve de la mañana, un minuto, estamos en vivo en el Morning Gold de Las. Ha llegado el que todos esperábamos, la alegría de este combo.
2: La felicidad.
1: La felicidad. No, y ahora está feliz, porque ya, ya arrancó, ya. ¡Agárrate!
3: Ya apareció el Ángel Salvador.
1: Que se agarren todo, mi hermano. Que se agarren. ¿Dónde estará Gio Cárdenas? Porque me parece que está en exteriores, Gio. A ver.
3: A ver.
1: ¡Mierda!
3: ¡Che, no! ¡Que la choque!
8: Pues entonces, papá.
1: ¿Cómo es que es?
8: Un abrazo. Pero ponte la sopa.
1: A ver.
8: No lo tenías por ahí.
3: Sí, póngala.
1: A ver, necesito.
8: Súbelo ahí. Uy, si ponte solo me estoy mamando acá.
1: Dale. Que la choque.
8: Por acá, coge por acá, coge por allá.
3: Eso.
1: Está allí atrás del supermetro. Ese es el supermetro. Al frente de unos estaderos. ¿Qué no sabes?
8: Pero te das cuenta que me trata de borrachón siempre.
1: No, pero si soy yo el que va.
8: Son vainas mías.
1: Pero yo soy el que va.
8: Tú siempre me relaciona con un estadero, me relaciona con la 72, con la fría. Alemán, un abrazo, Liche, Juanca, Mañoli, un abrazo. Este es el número uno de la mañana. El número uno de la mañana, el Morning Call, el número uno de la mañana, no le busquen nada. Bueno, me he querido venir acá, Alemán, compañeros, porque... Es algo muy sensible para nosotros los barranquilleros, el que el Junior hoy, a esta hora, aquí, detrás de mí, a esta hora está aquí, en este estadio, en el Supermeto, está entrenando Junior. Primera práctica oficial. Y claro que es oficial porque el próximo sábado Junior va a enfrentar al Medellín en el Romelio. Aquí no vinieron a hacer reconocimiento de gramado, no vinieron a hacer piruetas, nada. Vinieron a entrenar, a prepararse.
1: A trabajar.
8: Miras el partido, a trabajar. Uy, pasa un tremendo camión, espérate. Uy, Dios mío, pase. Oye, que estoy aquí en la zona de acceso. En la zona de acceso de la tribuna noroccidental, porque yo ahora les voy a dejar mostrar un poquito a los alrededores que está muy crudo. La zona de acceso está muy cruda porque es normal. El parqueadero lo están remodelando, todo lo están haciendo nuevo. Y esta es la única zona de acceso por donde yo me encuentro, al fondo del el metro, en donde ingresan la retroexcavadora, los camiones que llevan todo lo que sacan, cemento, en fin, de todo, los materiales y demás. Y por dentro sí está el estadio en un 85%. La grama y la cancha es híbrida, lo que significa que es natural y sintética, componente mixto de alta tecnología, evidentemente. Y este apunte de Alemán y compañeros, a ver si entre todos podemos entender el tema que viene, porque ustedes saben el nivel de la cancha anterior, sí. ¿Cierto? Al construirse las nuevas graderías, aquí había un foso que separaba la gradería de la cancha, ¿cierto? Ese foso fue eliminado. Y ahí es donde bajaron, evidentemente, las nuevas tribunas para capacidad de 20.000, las inferiores. ¿Qué pasa? Que esta cancha, que hoy se está estrenando acá por parte del Junior en el entrenamiento, está a 4 metros profundidad.
1: O sea, más caliente nivel aún.
8: Exacto, Alemán. Exacto, ahí diste donde era. Y en una oportunidad, nosotros haciendo picaditos ahí entre periodistas y tal, uno siente que es un infierno eso, o sea, terrible, y cuando te riegan la cancha y la temperatura está fuerte, quema bastante. Entonces, ¿qué quiero decir? Ahora, 4 metros más abajo la cancha, pues se tiene que sentir. Y yo creo que esa es una de las asignaturas a preguntarle a los jugadores. De pronto hoy no, porque ellos no están hoy obligados a dar declaraciones. Ellos tienen su día para dar declaraciones, pero cuando sea, se la consultamos. Lo caliente que es y va a quedar, y ya quedó el tema de la cancha.
1: A 15 metros, más caliente aún.
8: Ah, no.
1: Para
8: no, tampoco,
1: más
8: no exagere, Alemán.
1: Bueno,
8: no,
1: pero,
8: no exagere.
1: Bueno,
8: no.
1: Pero
8: esto, lo digo, esto lo digo porque hay jugadores de selección colombiana que van a venir acá a nuestra cancha y tienen que acostumbrarse a ese tema.
1: Oiga.
8: Cancha 4 metros más abajo del nivel.
1: Dio, bueno. Y novedades de Junior, de que sí. El gigante que ha despertado.
8: Sí. Le puedo decir que a esta hora, por ahora, por lo que he averiguado, va la misma nómina que le ganó a Fortaleza de titular el sábado, el domingo 4-1. ¿Por qué? Bien hecho lo de Germán Peña. Agradó. ¿Por qué? Bien el comportamiento de Pablo Ortiz con Rivera como centrales, bien. ¿Por qué? Porque Fidriceschi marcó gol, hizo evidentemente un buen trabajo en ataque y la frase, no hay peor cuña que apriete que el mismo palo.
1: Claro.
8: Ante el DIN le quieren dar confianza. Hay razones, hay argumentos. Y la otra, ¿por qué? Porque Caicedo, Deiber, después de haber esperado año y pico para volver, pues Deiber ahora, con gol, con un buen partido, pues se ganó la titular Alemana. Entonces, aquí no hay que inventar, y Sebastián no va a inventar, a no ser que mañana suceda alguien que amanezca enfermo, con virosis, etcétera, que no queremos, pues se cambiaría. Pero por ahora va el mismo equipo que enfrentó al Fortaleza, que lo hizo bien, que ganó bien y marcó 4 goles. La noticia de Muriel es sencillo. A Muriel no lo van a forzar para que tenga que ser titular.
1: Okay.
8: Muriel ha estado en estas 2 semanas superando una contractura muscular de cuádriceps, pierna derecha, pero Muriel apenas esta semana entró con un trabajo más avanzado de campo, porque él no venía haciendo trabajo de campo. Es posible que Muriel aparezca en el banco frente al Medellín. Mm-hmm. Se quiere jugar. Pero, ojo, Alemán, se apunta a que el partido contra Nacional son 3 días después, es el 30. Entonces, se juega el sábado y ya tienes que pensar 72 horas después en Nacional. Entonces, mira que ahí se están manejando esos temas de Muriel, de que sí, puede aparecer en el banco frente al DIN, pero para enfrentar a Nacional lo queremos a plenitud. Entonces, se está manejando ese tema. Además, hay plantel, Alemán, hay plantel, hay equipo para enfrentar
1: sí.
8: al Medellín.
2: Yo escucho
8: no,
2: al
8: pero
2: tío,
8: siempre lo hemos tenido.
1: Pero es que a mí me parece muy chistoso, porque un día no hay equipo, todo es un desastre. Ganó contra Fortaleza, ahora sí hay equipo.
8: Pero eso es, no se puede negar, que un triunfo 4-1 en Bogotá levanta el ánimo de un equipo que venía decaído, Alemán.
1: Bueno, pero
8: no se ha ganado nada todavía, pero estamos ya... A ver, ¿qué queríamos? Ey, que llegue la primera victoria.
1: Ajá.
8: Se consiguió la primera victoria. Y en la altura, porque no es fácil ganar en Bogotá. Y por 4 goles. Y haciéndolo bien, un claro. cambio de actitud. Le tengo una nota dirigencial.
1: A ver.
8: Administrativa.
1: Ajá.
8: Oh, entiéndase bien para que no me malinterpreten, hombre.
1: ¿Qué? Nosotros siempre lo malinterpretamos.
2: Sí, ustedes son los malinterpretados del fútbol
8: Oiga,
2: colombiano.
8: Párale bola, ven acá. Espérate. Voy a llamar a un man que tiene la camiseta rojiblanca y está paseando un perro. Ven acá, que te voy a poner aquí en el mordingol. Ahí viene el man acá. Ven, para que me hable. Uy, el perrito está... Uy, el can está haciendo chichi. Venga, se pone la camiseta rojiblanca. Aquí viene este man. Ay, qué buena nota. Vaya, mi llave, el pueblo. Venga, aquí. Ponte aquí. Aquí viene el man. Con el perrito. ¿Cómo se llama el perro, mi llave? Póngase aquí para que lo veamos en toda Colombia, el mordingol. Uy, tiene la camiseta del Junior puesta. ¿Va? Venga, aquí. Y el perrito está con... Se lo va a mostrar, yeah. Liche, eso, lindo. Liche, tú tienes un perrito así como este. Venga, mira, póngase aquí. ¿Qué más, mira, cómo estamos? Venga.
2: ¡Ay, qué perrito! Venga, mira,
8: ¡uy, me va a morder! Pero ponte acá, cuidado, me va a morder esa figura, ¿viste? ¿Ah? Espérate, ¿cómo se llama el perro?
9: Toby.
8: El viejo Toby.
1: El Toby.
8: Ya tenemos a Liche Durán, que tiene un perrito bonito. Hoy viejo Toby, yo no te voy a preguntar nada. Usted, el camiseta del Junior, ¿todo bien?
9: Todo bien, gracias a Dios.
8: Está entrenando el tiburón ahí.
9: Oye, así me di cuenta. Ya el profe Viera miró el campo y se impresionó y dice que está bacano.
8: Está bacano. ¿Y usted, lo Juniorita, cómo ven esta posibilidad de vuelta al Metropolitano?
9: No, expectante la vaina. Ya con ansia de ver cómo quedó la obra y con ansia de que el tiburón retome otra vez el buen camino. Oye,
8: ¿vamos a entrar entre los ocho o no?
9: Oye, espero que sí. Yo tengo la fe de que sí. ¿Sabe que Junior siempre le gusta ganarle a los grandes, a Medellín, a Nacional, a esos equipos así?
8: Coge, bueno, ponga ahí el perro ahí, a Toby, póngalo ahí, Liche, mira, ahí está Toby, ¿eh? ¡Ah, de mi llave, de mi gente!
1: ¡Grande, Toby!
2: Entonces, ahora que Toby está papá, que lo muerde, Gio, por
8: venga,
2: vender
8: venga,
2: humo.
8: Venga, papi. Venga, papi, chao, va. Chao, mi hermano. Bacano. Esta es la gente del pueblo. Esta es mi llave. Esta es mi gente.
1: Cuidado con el camión.
8: Uy, cuidado, que viene un camión ahí. Uy, ¿cómo?
3: Zona, pelado.
1: Hey, zona, cuidado.
8: Uy, mi llave. Uy, ese camión no me avisó. ¿Qué pasa? Mi llave tiene que pitar.
1: Bueno.
8: Me vine con el Gio. Me vine con el Gio móvil. Porque tú sabes que yo ando en mi carro.
3: Claro, claro.
8: Me viene el Gio móvil y lo parqué aquí en esta zona de acceso y por eso pasan la retroexcavadora, los camiones y todo. Y pasan los muchachos y Norita Alemán.
3: Bien,
8: ese
3: bien.
8: Que con el perrito, el Toby, hoy me gustó Toby. Voy a ver cuánto lo compro.
1: Vamos a decir una cosa.
3: Bien, Gio, bien.
2: No, pero hoy está, bueno, o sea, yo veo
1: hoy
2: a
1: Giovanni. Está, digo,
3: me encanta.
2: Junior campeón.
10: Yo sí, sí, por favor, podemos sacar más a Giovanni de la casa.
3: Sí, toca sacarlo de la casa.
10: La luz, el sol.
3: Yo estoy dándome cuenta que yo lo que está en luz.
1: Bueno, vamos a decir una cosa. No, Giovanni Cárdenas
8: una respuesta.
1: No puede volver a salir.
3: Desde la casa, se jodió, sí.
1: No puede volver
3: le
1: a salir.
3: Le toca estar en la calle.
8: Oye, alemán. Bueno, el Geomóvil tengo que tanquearlo con 50 barras todos los días.
1: No, ahí en el bordillo de la casa, men.
8: No me menciones eso. Oye, Liche, lo que pasa es lo siguiente. Que no es que tú me veas radiante y alegre, no. Es que a mí me pone sensible esta noticia del Supermetro.
2: Ah, no, si eso nos aquí, emociona también. A todos, eso sí.
8: Es, claro, sí. Claro, Liche. Y sobre todo que el Junior esté entrenando. Fíjate lo que dijo el aficionado. Es una cosa fenomenal, un Supermetro. Jamás nos habíamos nosotros imaginado que este Supermetro iba a estar así. Una cosa espectacular. Va a quedar como el Wanda Metropolitano de Madrid, que Alemán conoce.
3: ¡Mierda!
8: Así. No, pero no
3: yo le
8: estoy
3: creo,
8: exagerando.
3: Yo le creo.
8: Estoy exagerando.
3: Yo le creo a Gio. Amo todo lo que hace Barranquilla. Amo, la verdad. Me encanta.
8: El Wanda Metropolitano de Madrid.
1: Amo mi Costa. Dicen que no se va a llamar Wanda, sino el Mon.
3: Claro, bueno, es de Juan Mon, ¿no?
1: El Mon.
3: Pero
1: el
3: te
8: aguantando aquí.
3: Exacto.
8: Bueno. Tengo 40 grados de sensación técnica.
1: Bueno, Gio. Partido 8 y 30.
8: Bueno, entonces la noticia se la resumo.
1: Ajá, tírala.
8: Sí, te la resumo. Bueno, no, oye, la Dimayor son unos genios. Ve cómo van a poner el partido de esa hora enfrentado con la Selección Colombia, hombre. Ve, sean serios, mano. Hombre, claro. No aguanta.
1: No,
8: o sea,
1: no aguanta.
8: ¿Cómo enfrentar el partido del Junior Medellín, un clásico, con el tema de la Selección Colombia? Están a tiempo de cambiarlo. ¿Por qué el señor Zuluaga allá, doctor Zuluaga, está a tiempo de cambiarlo?
3: De acuerdo.
8: Hágame caso, ponga el partido del Junior a las 5 de la tarde. Están a tiempo. Bueno, la noticia es clara. Muriel recuperado, pero no va a ser titular. Fidri Seki, mi pana Fidri, continúa en la parte de 9.
2: Ah, mi pana.
8: Y hasta ahora el mismo equipo, hasta ahora. No se cambia. Equipo ganador no se cambia. Ah, la noticia dirigencial.
1: Ajá.
8: Por el lado de Toño Char. Muy feliz, Toño. Toño, que es SA, sin alma. Muy feliz por lo que sucedió en Bogotá. Feliz. Entonces, mire que ahí tiene un chulito. El Capi Seba Viera con Toño Char, que es S.A. sin alma.
1: Bueno,
8: se la
1: muy
8: dejo
1: bien.
8: Ahí. Oye, está pasando otro camión ahí.
1: Cuídate, llevan, Gio, cuídate, llevan. Bueno, gracias, Giovanni Cárdenas, por estar con nosotros, bueno, grande.
8: Chao.
1: Estuvo desde el Supermetro El Mon, Metropolitano.
3: Bien, El Mon, sí, claro.
1: Sí, El Mon.
2: O sea, no es Juan, sino Mon.
3: Mon, con el Da al final.
1: No,
3: ¿verdad?
1: No, ¿qué dice la gente?
3: Dice Jeffrey Cuillos, ¡herda! Antonio Pedraza Rueda dice, llegó el Juan Pablo Raba de As. A llorar se dijo con Yorani Cárdenas.
1: Oye, los hombres no. Los hombres sí lloran.
3: Diego López.
1: Ay, qué feo.
3: Diego López dice, ¿qué se fumó Gio? Dice por acá Divina Comedia, buen día, hoy llegué tarde, pero con el debate creo que ha estado bueno el programa.
1: Bueno, siempre.
3: Y Ocasé Multimedia dice, Quintero ha jugado 3 partidos, James 1 y Cuadrado nada, pero hincha de la América, creo.
1: Ah, bueno.
3: Creo que es lo que dice.
1: Claro, es que Bejarano nos dejó un clip muy berraco. Yo creo que los clips ya están totalmente armados,
2: ¿no?
1: ¿No? Bejarano, Gio, no, debemos tener un programón, Barreiro.
3: Vea, me están preguntando también, Diego Fernando, ¿qué le falta a los White Sox de Chicago para clasificar?
1: Mientras que
3: los Cachorros de Chicago ganen, ellos tienen que ganar. Si Cachorros de Chicago ganan y ellos ganan, pueden estar ya asegurando su puesto en la postemporada. Por ahora van bien, por ahora están metidos, están sextos en la Liga Americana para entrar en ese wild card. Vamos a ver, pero están cerca, muy cerca de las medias blancas. Funcionó la ayuda divina del Papa León.
1: Oiga, sí.
3: Porque desde antes de que llegara el Papa León, ese equipo no pasaba nada.
1: Nosotros.
3: Y llegó el Papa León, dijo, yo soy fan de los White Sox de Chicago, y empezó a mejorar ese equipo.
1: No, y también le cuento que a Santa Fe, como es el Papa León, hincha de Santa Fe le dio el título.
3: ¿Sí?
1: Sí, señor, claro.
3: Ah, porque es León.
1: Sí, claro, por el Papa León, Papa León. Oiga, claro. Cuénteme el previo hoy de los Green Bay Packers contra los Atlanta Falcons.
3: Hoy tenemos inicio de semana 3 de temporada regular de la NFL, el primer partido en el Thursday Night Football, que será a las 7:15 de la noche, es entre los Packers de Green Bay que reciben en su casa a los Halcones de Atlanta. Halcones va a cambiar de mariscal de campo. Hoy va Michael Penix Jr. Él será el encargado de liderar la ofensiva de este equipo, enfrentándose a unos Packers que han tenido un arranque más bien flojo. Pero si uno se pone a mirar, pues el que ha perdido 2 al hilo ha sido Halcones, ¿no? Está 0-2, 0 victorias, 2 derrotas. Mientras que los Packers está 1-1. Tienen un buen mariscal como Jordan Love, que necesita más
1: Love
3: conexión.
1: ¿Love de amor o Love de...?
3: De amor.
1: Ah, ok.
3: Jordan Love. Jordan Amor se llama él.
1: Ok.
3: Y tiene un equipo con Watson y Lloyd que podría ayudarle bastante en la ofensiva. Está parejo el partido, un poco sí, pero al final creo que va a ser los Packers de Green Bay los que van a terminar llevándose la victoria, porque no sé cómo vaya a llegar Michael Penix Jr. Eso, y que B.J. Robinson ha estado jugando también mal en los últimos partidos. Veremos, pero ese partido será muy interesante hoy a las 7:15 de la noche.
1: ¿Se puede ver?
3: Se puede ver.
1: ¿Por NFL Pass?
3: Por ESPN.
1: Ah, bueno, entonces ahí sí lo veremos. Uh-huh. Bueno, son las 9 de la mañana, 16 minutos. Muy buenos días. Con Andrés Díaz está con nosotros. Don Andrés, ¿cómo le va? Buenas.
11: ¿Qué ha pasado? Buen día, compañeros.
1: ¿Qué cuenta?
11: No, bien, aquí preparando el partido, toda la previa. Oye, me acabo de dar cuenta.
1: ¿Previa de qué hora?
11: Mirando estadísticas. ¿Cómo?
1: ¿Previa desde qué hora? ¿Desde las 7?
11: No, estaba desde las 6:30 con sus amigos de 6 a.m.
1: Ah.
11: Haciendo fila, como en el banco, haciendo fila.
1: Bueno,
11: pero,
1: bienvenido.
11: Sí, gracias, pero vea, me encontré un dato espectacular.
1: ¿Qué?
11: Voy a darle crédito a la persona que lo sacó, y es que en los últimos 5 años,
1: ajá,
11: el porcentaje de rendimiento de Atlético Nacional ante Millonarios es apenas del 33.33%. 20 partidos jugados, 4 victorias de Nacional, 8 partidos empatados y 8 partidos perdidos ante Nacional. En los últimos 5 años, contra los rivales del fútbol colombiano que jugó Atlético Nacional, tiene el peor porcentaje de rendimiento contra Millonarios.
3: Ah, Laura, pero Laura dice que no.
1: No, pero lo que no te
3: Laura decíamos... dice que no vaya Millonarios a jugar, que se queden acá, que para qué.
2: Uy, no, venga, no ponga palabras en mi boca que yo no he dicho.
3: Papita para el loro, dijo. No, eso es papita para el loro.
2: No, jamás dije eso. Dije que Nacional podía tener mejor nómina. Al contrario, dije que ganarle de Millonarios, ganarle a Nacional era mucho mejor.
3: Claro, pero sí dijo y demeritó la victoria posible de Millonarios, diciendo que era una crisis verdadera. berraca si llegaba a perder con Millonarios.
10: Pero estamos como exagerando.
3: No, que eso era que tenían que echar a Lucas González.
1: No, yo lo que sí se dijo acá, Andrés, es
2: no,
1: que
2: es
1: sí.
2: Es grave.
3: Vea los datos que está dando Andrés.
1: No, lo que estamos diciendo es que
3: está dentro de la normalidad,
2: claro,
3: que Nacional
2: pero
3: pierda
2: es que no
3: con Millonarios.
2: No pueda perder. Estoy hablando de la imagen, de lo que significa, claro, de la mística, del fútbol.
1: No, sí.
2: No van a echar a Lucas.
1: No lo van a echar.
2: No van a cerrar el Atanasio. Nada de eso va a pasar.
1: Pero
2: hablo de la emoción que generaría el perder con Millonarios.
3: Pero no sería crítico.
1: No sería crítico, pero empieza a generar problemas. Bueno.
11: Es que de eso era lo que yo les quería venir a hablar un poco, más allá de la estadística de Ricardo Escobar, que la compartió amablemente en sus redes y me pareció maravillosa. Y lo que les quería hablar es del reto de Lucas González. Porque yo estoy de acuerdo en parte y parte con Juan Camilo y con Lich. Yo no creo que sea un escándalo si Millonarios gana, pero sí se mueve más el barco si Nacional pierde, evidentemente. Lo que pasa es que el gran reto de Lucas González en este Nacional es volver a Nacional un equipo confiable en los partidos importantes, en los partidos ante los rivales grandes, de su misma envergadura, de su misma jerarquía. Y eso es lo que le ha costado a Nacional en los últimos años. Si nos miramos y nos fijamos en las estadísticas, Nacional no ha estado a la altura en momentos importantes contra Millonarios, contra Junior. En las finales, pues, obviamente, se las ha ganado a equipos en su momento como Deportes Tolima y demás. Pero contra los grandes en los últimos años, valga la aclaración, no ha estado a la altura. Y ese es el gran reto de Lucas y de su Nacional repleto de figuras. Que aunque pueda tener o no pueda tener en la nómina a Jorman Campuzano, a Cardona, a Mateus, a Morelos, todo lo que usted quiera. El gran reto de Lucas, porque cualquiera de esos que están hoy, que van a estar hoy, sería titular o por lo menos pelearía un puesto de titular en cualquier equipo del fútbol colombiano. Es volver a Nacional un equipo confiable en los momentos decisivos. Eso se ha perdido en Nacional en los últimos años, creo yo, desde que pasó el técnico mexicano Juárez. Ese es el gran Nacional de los momentos y de los grandes momentos, de un equipo confiable. Este no lo viene siendo desde hace rato, y esa es, digamos, la gran tarea de Lucas que tiene por lo menos este semestre en la liga local, porque pues no va a disputar nada más la Copa y la Liga. A nivel internacional tendrá que evaluarse, ya está prácticamente confirmado para la próxima temporada en la Copa Libertadores, pero pues eso es lo que les venía diciendo. Si quieren les doy más estadísticas. Se la tiene montada a Santa Fe, 69,05 de rendimiento. Le gana bien Nacional a Santa Fe normalmente.
1: Sí.
11: Se la tiene montada a la América de Cali, 64.44%. Y contra el resto, contra el Cali, ya el porcentaje baja al 41%. Contra el Junior, por aquí estaba Junior de Barranquilla, que se me hizo Junior, 38.89% de rendimiento. Es decir que contra Millonarios, Junior y Cali y América le cuesta un poco. A Nacional y al Cali, a Santa Fe y al Cali sí se las tiene montadas, pero hay que volver confiable a Nacional. Ese es el gran reto. Más allá de que se juegue bien, se juegue bonito, James haga una chilena, haga 5 túneles. Ese es el gran reto que tiene que quitarse de encima hoy Lucas González y sus dirigidos.
1: Sí, señor. Oiga, se estuvo hablando con Barreiro ayer, ¿no?
11: Sí. Gran nota. La pueden encontrar en los canales de AS Colombia. Ahí está la nota con Barreiro. Muy sincero, un tipazo, sin duda alguna un líder. Es tan líder que ya fue capitán de Millonarios la fecha anterior.
1: Sí.
11: Y dejó frases, alemao.
1: Sí.
11: De que le aprendió muchas cosas a James Rodríguez, que es un profesional completo, que nunca dejó de entrenarse, que a pesar de los malos momentos, el tipo es integral, es íntegro también, integral e íntegro. Okay. Y, por ejemplo, que solamente piensa en ganar, que ya le cerró la puerta a la Selección Colombia, que quiere quedar en la historia de Millonarios, sea como sea. Contó, porque hay muchos hinchas de Santa Fe que dicen, oye, este man pasó en México, fue importante en todos lados y en Santa Fe no hizo nada. Dijo, no, pues es que yo era un pelado, venía de la B y en Santa Fe estaba Antecillo y Jerry Mina.
1: Es
11: era
1: cierto.
11: Muy complicado.
1: Oiga, pero escuchémoslo, ¿le parece, Andrés? Con los muy buenos días, seguimos viendo a Steven Barreiro y le agradezco mucho por haber estado con nosotros hoy acá en
11: Oiga,
1: el Morning Call, señor.
11: Y esta frase,
1: señor,
11: le pregunté al final, venga, Steven, ¿cómo se imagina si se le llega a dar el título con Millonarios? Y me dice, no, en el Campín, ganando 2-0 contra el que sea, con doblete del Tucu Rodrigo Contreras.
1: ¡Epa! Bueno. Preséntelo ahí, Andrés, por favor, Steven Barreiro y otra parte más de esa entrevista.
11: Jaime Steven Barreiro, uno de los hombres de Millonarios que será titular esta noche frente a Nacional a las 7:30 con transmisión del fenómeno del fútbol por Caracol Radio, por AS Colombia. Ahí lo tienen, la nota completa en AS Colombia.
12: ¿Fuiste capitán en todos los equipos? En Atlas y en León. Y en el León. En la última etapa en León juegas con James Rodríguez.
13: Chido.
12: ¿Qué significa jugar al lado del 10? Además que ya tenían una sociedad hecha. Centro de James, cabezazo de Barreiro.
13: Eso es, imagínate, un tipo que lo ves destacándose en el Real Madrid, en el Bayern, y de pronto es compañero tuyo. La verdad, nosotros teníamos mucha expectativa con él. La verdad, fue alguien que nos aportó muchísimo el tiempo que estuvo. Hubiésemos querido que estuviera un poquito más. La verdad, con él me la llevé muy bien. Un gran compañero, un gran líder. La verdad, una persona muy tranquila, muy tranquila.
12: Dicen que James, más allá de todo lo que ha sido su carrera, sus cambios de club, lo polémico, es un profesional de 10. Mm. Se entrena, corre, lucha, y es uno más.
13: Y se cuida. Lo poco que lo conocí y todo eso, se cuida muy bien. Él decía que tenía de todo en su casa para recuperar, en la alimentación. O sea, siempre físicamente tú lo veías bien. O sea, nunca sobrepeso, nunca nada.
12: ¿Se te pegó algo de James?
13: ¿Qué se me pegó? Las ganas de seguir.
12: ¿La
13: zurda? Las ganas de trascender, las ganas de siempre ganar. Es un tipo en lo mental bastante fuerte. Eso siempre lo destaco. Mentalmente es un tipo que, a pesar de que recibe mucha crítica, mentalmente se mantiene muy fuerte.
12: Steven, ¿cómo se ve el fútbol en México? ¿Se siente más pasional que en Colombia?
13: Los estadios están más llenos, la verdad. Sí, no, yo creo que pasión aquí en Colombia hay muchísimo, pero allá...
12: Hay más plata, ¿no?
13: ¿Ah?
12: Hay más plata.
13: Sí, la economía es un poquito más fuerte y el torneo es mucho más competitivo, mucho más difícil por las inversiones que hacen los clubes.
12: Cuando dices más difícil, precisamente es por la capacidad económica.
13: Sí.
12: ¿Cómo ubicarías a Colombia con México? ¿Cómo los compararías?
13: ¿Cómo lo compararía en cuanto a que en fútbol?
12: Al nivel, sí, al fútbol.
13: Es que, como te dije, México invierte mucho. O sea, son 6-7 equipos que invierten para ser campeón. Acá siempre son los mismos. Entonces yo creo que esa es la diferencia. Ya todo el mundo quiere campeonar, todo el mundo quiere ser campeón. Y las inversiones allá son muy fuertes. O sea, la exigencia allá es muy fuerte. Yo creo que 6 o 7 equipos allá, o sea, para el nivel de acá, no... O sea, solamente los grandes les competirían.
12: ¿Qué tiene el fútbol mexicano para el colombiano que triunfa y que le va tan bien?
13: ¿Qué tiene el fútbol mexicano? Lo tratan bien. Nosotros colombianos somos muy bien recibidos allá, la verdad. Aparte, muchos jugadores colombianos dejaron la puerta abierta, como Aquivaldo, o sea, Amaranto. O sea, quedaron mucha puerta abierta y yo creo que en eso...
12: ¿Te proyectas en un futuro? Estás hoy con Millonarios, pero el fútbol es cambiante. ¿De pronto, al cerrar tu carrera, volver a México algún día?
13: Bueno, mi pensamiento, primero que todo, es ganar algo acá. Mi mentalidad siempre es donde estoy, ganar algo, dejar algo, pues, dejar alguna huella, no pasar desapercibido, y menos en una institución como esa. Pero yo, después de que me retire, no, mi único deseo es ayudar a muchos jóvenes, ser representante para ellos, o sea, seguir ligado en el fútbol, pero ni técnico, ni nada de eso. No, eso es muy bravo. Eso es muy bravo. No sé cómo le hacen los técnicos para lidiar con 25 personas grandes que quieren jugar. O sea, eso es bravo.
12: ¿Cómo llegó Millonarios? ¿Cómo llegó Millonarios a tu vida?
13: Millonarios llegó a mi vida, el contacto primero lo hace Ariel. Me escribe con un amigo en común, saben que estoy libre, que había unas posibilidades de yo ir a otras partes, pero me llama Gustavo, tenemos también un amigo en común que es mi empresario, y ahí se va desarrollando todo, junto con Ariel, Fabián y don Gustavo, se da la oportunidad de llegar acá.
12: Cuando te dicen... ¿Está la opción de Millonarios? ¿No lo pensaste dos veces?
13: No, lo estudié como 3 horas después de que hablé con don Gustavo. Me dijo que había un proyecto demasiado bueno, aparte me dijo que venían buenos jugadores, que tenían un plantel competitivo y que la idea de él era ganar. Entonces, desde ahí dije, ¿y por qué no? Aparte de Millonarios, no venía, o sea, clasificando, o sea, estaba urgido de título. Entonces quise ser parte de este proyecto y ojalá se nos dé este año.
12: ¿Habías jugado con alguno de la plantilla ya en algún club?
13: No, con ninguno.
12: ¿Y con qué te encontraste? ¿Con qué grupo humano en Millonarios?
13: La verdad, un equipo muy tranquilo, a pesar de que hay gente con experiencia, con bastante partido, un equipo tranquilo. Me tocó pues con Fabián, un gran técnico, que de a poco me iba metiendo en el grupo. A Maca, que pensé que era más serio, pero ese es tremendo. Era un gran capitán, pensé que era más tranquilo y no, es una gran persona con que la he pegado muy bien.
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1: Regresamos, señoras y señores. Imagínate quedarte atrapado en lo más profundo de Alaska. Frío, naturaleza salvaje y ningún lugar donde escapar.
2: Ahora agrégale un accidente aéreo, animales salvajes y una carrera contra el tiempo.
1: Y todavía falta lo mejor, porque James Belmont, un oficial de fuerzas especiales, no estará solo en esta aventura.
2: Nada más y nada menos, estará acompañado por su perro Odín. Y aquí sabemos que un perro no es simplemente una mascota. 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
2: Brad Pitt llega a la pantalla grande en el corazón de la bestia. 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
1: Una historia de supervivencia donde solo juntos podrán salir adelante.
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1: Entradas ya a la venta. El preestreno fue el 19 y el 20. 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Acá está lo mejor del corazón de la bestia.
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1: Bueno, el corazón de la bestia hoy ya está disponible en los cines para que vayan a verlo este fin de semana o hoy mismo.
3: Hoy mismo.
1: Hoy mismo. 3-1 le ganó Japón
2: a. Ahora mismo.
1: 3-1 le ganó Japón a Uruguay en el debut de Forlán. Pero tenemos más noticias de Colombia del Mundo. ¿Cómo si seguirá la situación en Santa Marta, hombre? Eso me tiene preocupado. Fidel Franco está con nosotros. Fidel, ¿cómo le va? Muy buenas.
17: Hola, hola, amigos. ¡Epa! ¿Qué tal? ¿Cómo les va?
1: ¡Epa, oh, Fidel! ¿Dónde anda?
3: ¿Verdad?
17: Estamos muy cerca de Santa Marta, estamos en la ciudad de Barranquilla y pidiendo que ingrese a la cabina Giovanni Cárdenas.
1: Ah, muy fantástico, bien. Fantástico, fantástico.
17: Mentiras. Estamos en Barranquilla porque justamente hoy se va a llevar a cabo, amigos Carlitos, amigos del Morning, el quinto foro de periodismo científico, los medios ante la crisis climática. Y por supuesto, aquí ya estamos haciendo presencia en nombre de Caracol Radio. Son diversos los medios de comunicación en un evento académico que nos reúne la Universidad Simón Bolívar. Pero les cuento, la situación en Santa Marta está sumamente compleja aún, aunque las autoridades locales dan cuenta de un parte de normalización. Este denominado paro armado de las autodefensas conquistadoras de la Sierra Nevada se va a extender hasta mañana. Dicen los habitantes de Santa Marta que inclusive ya en supermercados y almacenes de cadena no están consiguiendo agua, tampoco otros insumos. El mercado principal abrió puertas con cierto sigilo. El transporte también, digámoslo, está en marcha. Han reportado capturas y todo ello. Pero hoy temprano, muy temprano en la mañana, Carlos Liche, Negrito, el presidente de la República llegó a Cali con un robusto esquema de seguridad y de la fuerza pública y desplegó operaciones en sitios urbanos donde se presume se concentra mucho la criminalidad. Es quizá la segunda aparición del presidente con su radioteléfono en mano, su pistola en la cintura y su esquema de seguridad allí en la capital vallecaucana, donde las autoridades locales también reclamaban pues, la presencia de la fuerza pública. Eso en cuanto a la situación de seguridad en el país. Por supuesto, hay un debate tremendo en torno a si un mandatario puede o no portar un revólver, una pistola en este caso. Según la ley colombiana, sí. Debe tener salvoconducto y permiso de porte, pero si llegase a utilizarla, tendría que responder como cualquier colombiano si llega a haber un herido o si llega a haber un fallecido por cuenta de esa situación. Otra noticia que nos compromete y no de muy buena manera porque Estados Unidos y Ecuador han desplegado una operación que permitió la captura de 30 personas. Estos se dedicaban a proveer cocaína de Colombia para traficarla hacia Estados Unidos, Europa y Centroamérica. Les cuento también que para quienes están en Cartagena, ya no les va a tocar caminar por la plataforma del aeropuerto. El aeropuerto Rafael Núñez activó aquí en el Caribe una flotilla de buses para facilitar el manejo desde la presencia de los mismos. Hay noticia, hay expectativa. Saben que se va a reunir el presidente de Estados Unidos, Donald Trump,
1: ¿Donnie?
17: Con el exacto, con el mandatario chino Xi Jinping.
3: Sí, sí, señor.
1: Sí, señor.
17: Ok. Y que el presidente Trump dice que no hay que hablar más de inteligencia artificial, sino superinteligencia.
1: Ah, okay. Superinteligencia.
17: Sí, o sea, claro, es como quemar el sofá. Pero bueno. El punto es que dice Trump que tanto Pekín como Washington están de acuerdo en que no hay que ponerle límites ni regulación a la inteligencia artificial, que en el caso de Estados Unidos el sistema legal tiene suficientes elementos para dar control sobre este tema. ¿Andan con sombrillito ustedes por estos días o
1: no,
17: sigue
1: señor.
17: Siendo solecito?
1: No, sigue siendo mucho
2: sol. Porque
1: está haciendo
2: sol, también hay que ponerse sombrilla.
1: Ah, yo me pongo bloqueador diariamente.
17: Eso, y como caminamos por la séptima, no hay lío. Pero ojo que sobre el papel se activa la temporada de lluvias en Colombia. Sí, suena contradictorio por cuenta del fenómeno del Niño. Pero la Unidad Nacional de Gestión de Riesgo ha dado recomendaciones y lineamientos. En alguna región del país habrá altas precipitaciones. En la región andina, Caribe y Pacífica se van a reducir ostensiblemente. O sea que, como siempre, tendremos un clima de caos en Colombia, para los próximos días.
3: Que llueva, que llueva.
17: ¿Cómo no, le pararon de buenas, amigos?
1: Bueno, perdieron 3-2, Fide.
17: No, no, hay que aceptar la superioridad de Cali. A esa hora estábamos sobrevolando y bueno, pero hay revancha ya en la capital.
1: Todavía.
3: solo un gol de diferencia.
1: Claro. Igual yo sé que nadie quiere que ganemos, pero no, bueno, pero no pasa nada.
2: Esa pinta.
17: Eso lo tenemos clarísimo.
1: Sí, sí, sí. No nos quieren, pero bueno. Somos la piedra en el zapato.
17: Deberían querernos.
1: Sí, pero somos la piedra en el zapato.
2: Ay, no, ya dejen la sufridera, de verdad.
1: Somos la piedra en el zapato de varios.
2: A chilladera, van a llorar a la llorería.
17: Liche, me quedé con una inquietud. El primero de los tatuajes pendientes, ¿dónde va a ser?
2: El primero en un brazo.
17: Ok, perfecto. ¿Algún significado en especial?
2: Sí, todos mis tatuajes tienen muchos significados.
17: Así es.
2: Vamos a hacer 7.
1: Wow. 7 en un día, un bravo.
17: Buen número.
3: Buen número, sí, muy bien, muy bien.
1: No, yo sí nunca me metí en eso.
3: ¿No?
1: No, a mí
3: es chévere, depende.
1: Parece que dolía mucho.
3: No, no, depende, las zonas.
1: Yo soy
3: si
1: como...
3: Si se nos hace acá, donde pega el sol, no duele
2: pero
3: casi
2: aquí,
3: nada.
2: Aquí sí duele.
3: Donde no pega el sol, ahí sí duele
1: no,
3: bastante.
1: No, ya estoy muy grande ya pues. Bueno, gracias.
2: ¿Nunca? Yo también tengo 41 y 5.
1: No, yo ya me retiro.
17: Estás comenzando a vivir,
2: qué
17: Liche.
2: Buena gafa.
3: Muy bien.
17: Acá... calistenia previo a lo que será ese panel esta tarde y a dejar en alto el nombre de Caracol del Morning Call en este foro de periodismo científico.
1: Perfecto. Bueno, Fide, muchas gracias. Muchas gracias y volveremos. Estaba Fidel Franco con nosotros contándonos las noticias más importantes de Colombia y el mundo. Vamos a conectar con don Héctor Eduardo Chávez, que sigue.
3: ¿Ah, sí?
1: Sí, sigue en la Argentina.
3: En la Argentina.
1: En la
3: Argentina.
1: Sí, ya va a estar con nosotros. Uh-huh. Hoy es de TVT, ¿no? Hoy es de TVT. Lalo, lo quiero recibir con este gran momento de la radio mundial.
3: A ver.
1: ¿Sí? Lo quiero recibir con este gran momento.
3: Mueche.
1: Dele play.
2: Sí, esto fue maravilloso.
3: A ver, Mueche.
1: A ver.
3: A ver.
2: Espere, que está pensando.
1: Está pensando.
3: Yo te voy a echarle carbón. Échale carbón.
1: Está pensando.
2: Chacletelo.
1: Uno de los grandes momentos de la radio mundial. A ver.
18: El Karate Do es histórico, grábenmelo porque esto es la primera vez en mi vida que en 35 años narro Karate Do. ¡Contacto del colombiano, señoras y señores! 21 segundos, contacto del colombiano, 6-3, se puso el asunto. 3 de diferencia, tendría que entrar uno de 3 puntos para el venezolano. Contacto ahora, punto para el venezolano, 6-4. Quedan 18 segundos, señoras y señores, contacto. Contacto, pero no lo entrega el árbitro. Pues no lo entregan. Quedan exactamente 9 segundos. 6-4 está ganando el colombiano.
1: Bien chévere.
18: Para los 9 segundos que restan, podría evitar el contacto. Creo que esos dos puntos le servirán al menos de que le entre una. Cuando paran el combate, porque hay sangre. Ahora sí hay sangre en la arena.
3: El
18: labio más exactamente para el colombiano. Andrés Felipe Rendón.
1: Muy bien, ahí está. Qué gran momento.
3: Contacto.
1: ¡Contacto!
2: ¡Ya hay contacto! ¡Otro contacto! ¡Y tenemos contacto con Argentina!
1: ¡Don Lalo! ¿Qué cuenta, hombre? ¿Cómo van las cosas? ¿Hay contacto?
19: Qué risa lo de Chema, ¿no?
3: Sí. ¡Contacto!
2: Chema es fantástico.
19: Bueno, jóvenes.
2: ¡Contemos!
19: Hola. 53, le estoy debiendo 5.
2: ¡Uy! ¡Cinco! ¡Qué grande, Lalo!
3: Ahí nomás.
2: ¡Wow! Lo va a invitar a almorzar cuando vuelva.
19: ¿Sabe qué es lo que creo, Liche? Es que de pronto no voy a alcanzar a darse las mañas. A esta hora, de pronto, las 5 que faltan, que no, de pronto no han llegado. Porque hoy se ha sumado la 53 de Flor Denis Ruiz, lo ha hecho en el lanzamiento de la jabalina y se colgó la medalla de oro desde el primer intento, sacó más de 7 metros de ventaja a su escolta en el podio, eso en el atletismo en la subsede de Santa Fe. Hoy tendremos aquí en Rosario finales del squash mixto, tanto damas como hombres, como de la pareja mixta, que es la más fuerte de Colombia, Lucía Bautista y Ronald Palomino. Y también tendremos las finales individuales del tiro con arco en la modalidad recurvo y compuesto. En compuesto ya Colombia ganó ayer 2 medallas de oro en los equipos, tanto hombres como mujeres, las mujeres lideradas por Sara López, y en los hombres aparece en el equipo Pablo Gómez, a quien vamos a escuchar a continuación de cómo fue esa final frente a Argentina, porque además ya les cuento cuál es la historia que se viene con Pablo Gómez.
20: Sí. una final muy buena. Sabemos que estamos contra un oponente fuerte, un oponente muy bueno. Lo hicimos de la mejor manera, lo hicimos bien. Hemos trabajado mucho en equipo para esta medalla y pues en lo que el día de hoy.
21: Bueno, ¿qué puedes decir de tus compañeros? Hoy estuvo, a pesar del viento, estuvieron bastante acertados.
20: Sí, tengo unos compañeros que responden muy bien cuando se necesitan el partido, muy preparados. Y para eso entrenamos, para las situaciones así, saber manejar la presión y hacerlo bien.
21: Bueno, ¿cómo lo tomaron el tema de estar contra Argentina con el apoyo local, con todos esos gritos en la tribuna?
20: Claro, sabemos que iba a pasar así. Sabemos que Argentina tiene una tribuna y un público muy grande, pero para eso entrenamos y lo hicimos muy bien.
21: Bueno, ¿qué mensaje le das a Colombia, a toda la gente que nos está siguiendo por el Comité Olímpico?
20: No, mandarle un saludo muy especial, muchas gracias por estar atentos y pendientes y agradecerles.
21: ¿Y el mensaje a todo el país?
20: No, no, que sigan pendientes, apoyándonos, que acá lo hacemos lo mejor que podemos.
19: Bueno, pues Pablo Gómez, la historia de él es que seguramente va a ser la pareja de Sara López en búsqueda de la clasificación a los Juegos Olímpicos de Los Ángeles, en esta modalidad del compuesto, que es la que se estrenará en los próximos Juegos Olímpicos en el tiro con arco, y solo será así, no habrá individual, solo entregará y será. Bueno, mixta estar y Pablo logren hacerlo. Y además esta noche los 200 metros planos con Ronald Longa. Brasil 99 medallas de oro, Argentina 54, Colombia 53.
2: Vamos, yo vamos, Colombia, en va, ti, Lalo, va, Colombia,
1: va. Bueno, don Lalo, ya sabe, ¿no? Atentos con las 5 medallas y ya sabe lo que venimos hablando ayer, que pues hay alguien que a Santa Fe atenta constantemente. Pues digo nomás, como para las próximas.
2: ¡Ay, ay, sí, bien, chao! Eso.
19: Ah, vea pues.
1: Mucho amor, ¿eh?
2: Ay, ¿qué fue eso?
19: Bueno.
2: Pico y chao.
19: Con esto me despido.
2: ¡Chao!
1: Sí, yo creo que mejor antes de que le den el otro.
2: ¡Cúbrase, Lalo, cúbrase! ¡Lo quiero!
19: Chao, chao.
2: No lo persiga.
1: Tenemos repetición de eso. ¿Se puede buscar la repetición?
2: No, eso queda para la historia.
1: Eso quedó para la historia en YouTube.
2: ¿Qué necesidad de querer? A mí me pasó en el Mundial.
1: A mí me pasó también y me dio mucha rabia.
2: Te voy a decir una cosa. A mí me dio mucha rabia. Yo también, sobre todo es que después estabas en el bar el día del pico.
1: Ah, sí. No, pero me pasó en esta casa y en otra casa.
2: No, a mí me pasó una vez en otra casa hace muchísimos años, en un partido muy de la incómodo. Selección contra Perú en eliminatorias. Y después me volvió a pasar ahorita en el Mundial. Ahora sí lo voy a decir. Yo sí. Esta vez, esta segunda vez, no me aguanté la rabia.
1: Ah,
2: cuando
1: sí,
2: ya no me
1: chancleta.
2: Estaban grabando, viaje, pobre muchacho, terminó diciéndome, perdóneme, discúlpeme. No, no, no, era un argentino.
1: ¿Ah, sí?
2: Pero casi le meto la mano. De verdad.
1: Bueno, es que son cosas que no deberían pasar.
2: ¿Para qué?
1: Sí, qué quilombo, ¡Quilombi! Bueno, vamos, hoy es...
2: ¡Don quilombo, eh!
1: Sí, hoy es jueves quilombiado. Sí, está quilombiado. Tenemos 5 minutos para el quilombo. Y él, perdido.
2: Sí.
1: Perdido.
2: Desconcentrado el
1: sí,
2: muchacho.
1: Pensando... Es que claro, cuando viene alguien, él se pone nervioso.
2: No, disperso.
1: Bueno,
22: Priviet,
1: señor.
22: Cagdila, ¿cómo les baila hoy?
1: Hoy está con nosotros el señor Cetina. A ver, hoy es jueves de
22: TVT. Y ajá. Momento... O Gloria Inmarcesible o Júbilo Inmortal.
1: A ver.
22: Señoras y señores, este gran momento con James Rodríguez.
1: A ver.
23: No importa.
24: Usted es de Colombia, ¿verdad?
23: Sí, señor.
24: Necesito que me diga una palabra característica en Colombia para festejar.
23: Mijo, usted es la verga, hermano.
24: Usted es la verga, hermano.
23: James.
24: Queremos saludarte como te saludan en tu país. Queremos felicitarte, así que debo decirte que usted es la verga, hermano. ¿Eh? ¿Te ve bien?
23: Sí, bien. Okay. Bien. Es una mala palabra.
24: ¿Cómo una mala palabra? Si eso me dijeron que era un...
23: Sí, pero usted es la verga, usted es lo mejor que hay.
24: Así que es costeño.
22: Hicimos
25: y es la verga, la verdad.
22: James. Hicimos pesquisas informativas. ¿Ustedes recuerdan cuál fue el último partido de James como titular en Colombia?
1: No. Suiza, ¿no?
22: Vea, le tengo la planilla a ese partido. Eso es gracias a Compensar, que en su momento, exactamente.
1: Con el fútbol colombiano. En Colombia.
22: Exactamente.
2: En la Liga Colombiana.
22: Esto lo subió Compensar a raíz de del regreso de James Rodríguez. Y vea, ¿quiénes estaban ahí? Roberto Mosquera, Camilo Ceballos,
25: Jairo Palomino, Gio Moreno y James.
2: Gio Moreno, pero Alexis Córdoba. Wow.
22: No se quede con la titular, véame esa banca. Jorge Camilo Aguirre. Giraldo, Memín, Dorlan Pavón. Uy, el Dorlan técnico Pavón. De Nacional Femenino, wow. Jorge Barreneche y Víctor Hugo Soto.
25: Ese migao era poderoso.
22: Qué lindo TVT.
2: Tremendo.
22: TVT,
2: qué
22: TVT.
2: Gran TVT.
22: Pero me voy a ir al futuro. Bueno. Dicen que este va a ser James cuando Chicho se coma todas las que le ponga hoy.
1: Oye, vea. A ver.
0: Este carechimba.
1: No.
25: Literal, sí, así va a ser. Estoy, sí, así va a ser.
2: José, ¿por qué?
1: Oye.
2: Eso no es un preso, es una premonición.
1: Sí. A ver,
25: por favor. Sí, este carechimba.
2: Ay, no, confíen en Chicho.
22: Oiga, me voy a poner ácido.
1: Ácido.
22: O sea, uno
2: ha sido un placer.
22: Sí, que dice ser la, pues, el centro del barrismo social. Me parece insólito que no permite el ingreso de hinchas visitantes, mientras que aquí sí se le abren las puertas.
1: Bueno, hinchas del Cali estuvieron ayer y antes de ayer estuvieron.
22: Vea este TVT en los anales de Radioactiva que encontré. Vea, ¿sí? Vea lo que pasó.
5: Esto sí es tener pantalones.
1: A ver.
5: Un hincha de Millonarios en medio de toda la tribuna del Nacional. Lo que escuchan obviamente son silbidos. Vamos a ver si nos da un saludo y si somos capaces de hablar con él un segundito. Lo que pasa es que lo están entrevistando para la televisión nacional. El hombre más silbado. Todo el mundo lo está mirando.
1: Ahí.
5: Eso es tener pelota.
1: Eso es Radioactiva, ¿no?
25: Sí, es Andrés Chamorro.
5: Igual nadie le va a hacer
25: este error legendario de Radioactiva Medellín.
1: Ay, pero... Lo van a sacar.
25: Chamorro está acercando.
1: Uy, mira.

0: lo tomó la otra.
1: Por eso. Sí, mucho perro desgraciado.
2: No, qué peligro, hermano.
3: Que no le pase.
0: Y qué tiestazo, ¿eh?
3: De TBT, ¿usted les gustaba tirarse por el rodadero o el tobogán?
0: Claro. Claro. De Jeta.
3: Depende. ¡Que no le pase! ¡Que no le
4: pase! Como te verán, ese señor no tuvo infancia.
3: Ahí va.
4: Se va a tirar acá en
3: viene,
4: el...
3: ¡Viene! ¡Ay! ¡Oh!
1: ¡Qué porrazo! ¡Que no le pase!
0: ¡Que no le pase!
3: Con un chiste del Goat. No, es Jason Guzmán. Ah, no, no, porque, no, como decía Jarano.
0: Que con sí, sus sí, números
3: sí,
0: que dijo que
3: mejor era... Mejor dicho, sí. El 10. Messi. Un chiste de Messi.
5: Le sigue gustando, así que uno más. Le pido el último. A ver.
6: Famoso jugador de fútbol.
5: Sí.
6: Cuyo apellido es una oveja que afirma.
5: Espere, déjame pensar.
6: Una oveja. No es que te maté. Ni en pedo lo sacás.
5: Famoso jugador de fútbol cuyo apellido es una oveja que afirma. ¿Cómo se llama?
6: Messi.
1: Te amo, lío. Tan lindo.
0: Qué gran chiste, ¿eh? Qué la grande, verdad no lo tenía.
1: Con peluca y toda la cosa.
0: Oiga, cuénteme, Juanca, ¿cómo es eso que a Pierre Gasly lo están amenazando los fanáticos argentinos antes de que llegue Steven?
1: Sí, muy sudamericana la cosa.
0: No solo le pasa
1: a... Me trae recuerdos de Calvo, hijo de...
0: Exactamente.
1: ¿Se acuerda? Pues bueno, Pierre Gasly denunció en este Gran Premio de Azerbaiyán que lo amenazaron a él y a su familia, hinchas argentinos, por una supuesta decisión del equipo Alpine en la carrera pasada de un cambio de posiciones entre ambos pilotos, entre Franco y Pierre Gasly. No es la primera vez que pasa. Alex Albon ya se había quejado, también Carlos Sainz, otros pilotos se habían quejado. Jack Doohan sufrió de un bully.
0: Hoy Doohan le dieron zapato venteado.
1: Los argentinos le dieron, porque claro, ellos en esa época era piloto reserva, era Franco Colapinto piloto reserva de Alpine y querían que Jack Doohan fracasara para que Franco ascendiera a la titular de Alpine y lo lograron al final. Pero ya Flavio Briatore, el director del equipo, se emberracó y ya dijo no más. Si los hinchas argentinos no apoyan a Franco de una manera leal y honesta, sino con estos comentarios que estoy leyendo en las redes sociales,
0: ¿qué?
1: Franco va a dejar de hablarles a ustedes y a la prensa argentina. Vamos a prohibir que Franco Colapinto hable con la prensa argentina. Ustedes tienen que aprender que están con un piloto en Fórmula 1, que es un privilegio tener un piloto en Fórmula 1. ¿Qué países no quisieran tener un piloto?
0: Que no se la monten al otro.
1: Entonces... ustedes tienen que saber apoyar a su piloto de una manera decente. Si siguen siendo así, pues entonces vamos a alejarnos de toda la afición y periodismo argentino.
0: Uy, duro eso, ¿eh?
1: Bien, Flavio, duro se puso los pantalones de ojuete. Eso me parece muy bien, la verdad. Porque una cosa es apoyar a tu piloto, otra cosa es lo que hacen los sudamericanos, porque es que aquí voy a incluir Colombia, la misma vaina.
0: Colombia, pasa lo mismo.
1: Somos iguales, como, este güey.
0: Este cal.
1: Uy,
0: no, pero no, de poco al pelado.
1: Una cosa es apoyar a nuestro deportista, otra cosa es destruir al resto del universo por nuestro deportista y no es necesario.
2: Nada.
1: Entonces, bueno, por ahora quedó así la cosa. Pierre Gasly dijo que no iba a poner mucho cuidado. Franco Colapinto también habló sobre eso y dijo que no, obviamente que estaba con Pierre, que por favor no hicieran más eso, que lo hacían quedar mal. Y hay que ver si en Sudamérica aprendemos a ser buenos hinchas.
0: Es verdad, bueno. Desde ahí, a ver, le cuento. La campaña internacional, lo que se está jugando hoy internacionalmente, tendrá partidos muy interesantes. Hoy la chiqui quedó chiqui, pero hoy tendremos Holanda, Alemania, Serbia, Grecia, Noruega, Dinamarca y Portugal, Gales, además de Austria, Israel y Kosovo, Irlanda. Esos son los partidos hoy en Europa los más importantes. Don Steven Arce está con nosotros. Don Stevie, ¿cómo anda?
7: Steven. Hola.
0: Hola.
7: ¿Qué tal? ¿Cómo les va?
0: Bien. Bien.
7: Bueno, me encanta. ¡Qué energía! Ya son las casi viernes.
1: ¡Eso!
7: Tienen mucha energía.
1: ¡Mañana es viernes!
7: ¡Entusiasmo!
0: ¡Hola!
7: Sí, mañana es viernes. Pero todavía queda mucho del jueves.
1: ¡Ah!
7: Oigan, quiero sumarme a todo lo que han hablado de Jason Guzmán. Para mí, y lo voy a decir con contundencia, porque es que uno se pone a... como de modesto... con los jugadores o de acomplejado, hay dos caminos, la modestia o que eres muy acomplejado, cuando hablas de cosas que son tuyas y la liga colombiana es nuestra. Entonces, por eso como que se nos complica a la hora de exaltar a jugadores que están acá. Pero voy a decirlo muy sencillo, es el mejor jugador que tiene la liga colombiana y no

0: ahora, hace rato. Un volante 10, ¿cierto? Que tiene 20 goles en 34 partidos, que tiene un promedio de 0.59 por partido, merece la distinción. Merece ser mencionado como el mejor jugador de la liga. Si contamos, además, y el resto de competencias, eso aumenta. Pasamos del 0.59 al 0.71 goles por juego. Pero entonces dejemos de lado los goles. Vamos a asistencias y participaciones en goles. El 79% de los goles que ha marcado América en los últimos 8 meses han pasado por los guayos de Jason Guzmán. Ya fuera porque él inició la jugada, porque dio la asistencia o porque hizo el gol. Jason Guzmán está en otro nivel, está por encima del promedio de los jugadores, pero pues, hombre, no está ni tan joven, pero tampoco está viejo, como para pensar en que puede ir a Europa. Pero también es cierto que quienes alaban a ciertos jugadores de otros equipos, se les ha olvidado que hay un Guzmán haciendo estos números. Incluso por encima de los de Rengifo, que tanto aplaudimos y que hoy sí está él en la selección. Entonces, ojito, el mejor jugador de la liga, por números y de lejos, se llama Jason Guzmán.
1: Ahí está él.
2: De acuerdo. Sí, yo estoy de acuerdo. En la liga colombiana está perfecto.
1: A mí me parece que Franco es más jugador.
3: A mí también me parece que Fabián Zambuesa ha sido el mejor.
2: Pero es verdad que la incidencia
3: es el mejor jugador en los últimos 2 años. Eso es un tema de gusto y de números, como lo acompaña este.
0: Números sobre todo, sí.
2: Sí, son números.
1: Bueno, está bien, está bien.
3: ¿Está bien?
1: Está bien.
2: No,
1: está.
2: No, yo estoy de acuerdo con ustedes.
0: Con el perdón de ustedes, y qué pena dañarles la buena energía, yo no les pregunté ¿cuál era la opinión? Yo les estoy dando es números.
2: Exacto.
0: Números.
2: Sí, señor.
0: Fríos y calculadores.
2: No son
0: números
2: debatibles.
0: Ustedes,
2: estoy de acuerdo.
0: Ustedes le van a decir a un rico, cuando le saque las cifras del banco, no, es que yo no estoy de acuerdo, usted no es tan rico. No, señor. Es que no se trata de que no es tan rico. Ahí está la plata, papá. Ahí está la plata para que la gaste.
1: Bueno, contra los números no se pelea. Ya con los gustos ya es otra cosa. ¿Estamos de acuerdo?
0: Exactamente.
1: Bueno.
0: Exactamente.
1: Nos vamos. Steven, como siempre, muchas gracias. Cerramos de la mejor manera.
0: Pero que Liche no se ponga brava.
1: ¿Yo? No, Liche no.
3: No,
1: hoy,
3: saludos
1: hoy Liche,
3: a
1: no.
3: Sebastián. ¿Van a desayunar? ¿Dejarán?
1: ¿Cómo?
2: Así que Liche dice que está ahí.
0: ¿Va a gastar?
2: Lo que, no, pues, que usted está con Bejarano en esa casa. Los dos hablando y
3: diciendo. Estamos hablando lo mismo. Entonces, yo dije, seguro Liche tienen una
1: Bejarano
3: cita
1: está
3: ahorita.
1: Ahí. Uy, oye.
0: Nah, no, dejarán ni un bonais.
3: ¡Te quiero!
1: Steven Arce estuvo con nosotros, este fue el Morning Call de Las. Los dejamos como siempre con música. El 16 de octubre del 2026 es un día muy importante para mí, porque una de mis bandas favoritas, los Fontaines D.C., van a lanzar este álbum que se llama Dopamine Chamber, y su primer corte, su primer adelanto se llama Marianne. Aquí estamos en el Morning Call de Las. Nos vemos mañana, chao, gracias.

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1: Cuando suena esta guitarra, estamos al aire en el Rock and Gol del As. Yo conozco este lugar.
2: ¿Cuál lugar?
1: ¿No saben qué canción es?
2: No.
1: No puede ser. Anito, complétela. Yo conozco ese lugar. No, me diga que no, no. ¿De verdad?
3: No.
1: El que lo complete ya en YouTube, en arroba radioactiva.
2: Se gana.
1: En Colombia, una arepa de huevo. Se lo invito yo. Yo conozco ese lugar.
3: Ah, ya sé qué canción es, pero no.
2: Es que no sé, no, si me estás dando el ritmo que es.
1: Es Soda Stereo, muy bien. Mira, Crispin lo dice un centennial.
2: Es que yo soy más joven que Cris.
1: ¿Eres qué generación?
3: Qué pena, les fallamos.
2: ¿Millennial?
1: No, millennial somos nosotros.
2: No, es que no sé cómo funciona
1: bueno,
2: eso.
1: Bueno, nosotros no. Una generacioncita abajo de nosotros somos millennials. Treinta y tantos, tanto. Nosotros somos de la guayaba ya. 49 años oficialmente tengo.
2: Tienes... Entonces saco la mitad.
1: ¡Uy! Me sacas la mitad, claro. Puede
2: tú tienes
1: ser
2: el
1: mi
2: doble.
1: Puede ser mi hija. Mi hija tiene 26.
2: O sea, tú me doblas la edad.
1: Yo te doblo, sí. Yo conocí el amor en la universidad. Es verdad.
3: Pero
1: nadie ha dado con la canción en YouTube. Yo conozco ese lugar.
4: Donde revientan las estrellas.
1: Ush, muy bien, Anito.
3: No, pues si yo lo googleo también.
1: Donde revientan las estrellas. Se llama La Cúpula. Canción de Soda Stereo emblemática.
2: Allí.
1: Yo conozco la escalera en espiral que nos salvará.
2: Tú eres muy fan de Soda.
1: Guin, guin, guin, guin. Llora guitarra, llora.
2: Ah, no, es Romeo Santos.
3: Y ahí entra Romeo Santos.
1: Y ahí entra Romeo. ¡Ay, chichi!
2: Aventura. ¡Ay, chichi!
1: Bueno, acá estamos en el Rock and Roll de Lázaro Arciniegas, Cris Pinillos, Rafa Cifuentes, Anito en la producción, Conciencia, Setiano y toda la banda de As para arrancar este programa el día de hoy. Con muchas noticias, quizás no muy alentadoras, como la derrota ayer de Colombia en el Mundial Sub-20 femenino. Le teníamos fe como un granito de mostaza, pero al final prevaleció la superioridad de un equipo ordenado, de un equipo con mucha trayectoria, de un equipo que sin duda tiene pinta de campeón como Corea del Norte, Sara. Y nos bailó, esa es la verdad.
2: ¡Ay, Rafa!
1: Nos pegó un baile sabroso.
2: Con los buenos días, Rafa, para ti, para la hermosa producción que hace este programa posible, para Cris y toda la gente que está del otro lado conectada con nosotros. ¡Qué paseo! Nos metieron la mano, pero no hay que quitarle tampoco un poco de responsabilidad a la portera Luisa Agudelo, que desde el primer gol ya se vio implicada directamente. En el segundo, desafortunadamente también, y en el tercero, pues todavía más. Realmente, lo dijimos acá, yo les había contado, estábamos en 1% de probabilidades. Porque es que era muy difícil ante una selección de Corea del Norte que venía imparable. Había mantenido el invicto desde el Mundial anterior justamente. Apenas un gol le habían anotado, pues le han anotado en esta Copa del Mundo. Y es el equipo que más veces ha ganado justamente. De hecho, está repitiendo final porque hace 2 años, cuando se jugó el Mundial en nuestro país, la final en el estadio Nemesio Camacho el Campín fue Corea del Norte ante Japón. Y justamente, sí, pues Corea del Norte se consagró. La noticia, digamos, alentadora es que Colombia puede hacer algo histórico y es ser tercera de esta categoría sub-20 femenina, porque en Alemania 2010 fuimos cuartas.
3: Crueles.
2: Ante... quiero que sepan los que están solamente escuchando y no viendo que la producción nos regala un maravilloso banner que dice... Tapa más de amores que Luisa Agudelo. Así que ustedes saquen sus propias conclusiones.
1: Ayer.
2: Pero...
1: Yo ayer vi un meme... De una foto de Luisa tirada en el piso.
2: Sí lo vi.
1: Arrastrada.
2: No, sí, lo, sí vi. Lo vi.
1: Y decía, ¿qué? De Luisa, o sea, pero no tapa un foco.
2: Y uno va a ver. ¡Y sí!
3: Ayer le fue
1: el primero fue responsabilidad
2: el
1: de
2: fue
1: ella.
2: Totalmente. Fue el segundo
1: ella,
2: también. Le hacen un túnel ahí, le cabecean a un metro.
1: Pero igual yo siento más allá de eso, la defensa, el equipo, el desarrollo del partido, pues sí se vio muy inferior. Es decir... Se nota que hay un trabajo que se ha evolucionado, pero que todavía falta mucho tiempo para llegar a una final de un Mundial de esta
2: categoría. Rafa, sabes que siento también, y obviamente no hay que descargar la responsabilidad en una sola jugadora, pero siento que ayer le hizo mucha falta Juana Ortegón a la Selección Colombia Sub-20 desde dos puntos. Uno, el liderazgo. Ella es la capitana y ayer pues no se sintió una capitana dentro del terreno de juego, que tras el primer gol, por lo menos anímicamente, intentara levantar al equipo, que lo llevara hacia adelante, así como ese, vamos muchachas, que siempre se puede, que de pronto Juana podía aportar más. Incluso también desde lo que ya es el juego como tal, es que el mediocampo de Colombia tenía un hueco gigantesco, y ante jugadoras tan rápidas y tan precisas como las de Corea del Norte, pues obviamente quedó un poco ese espacio a favor de ellas, que lo supieron aprovechar y que incluso pudo ser más largo el marcador, porque Luisa, a pesar de que, claro, le hacen tres goles, pues termina también atajando jugadas importantes. El tema es que ahora, pues como les decía, Colombia puede hacer historia para esta categoría si logra el tercer lugar de la Copa del Mundo.
1: Ya, ¿qué es contra quién?
2: Es contra Italia el sábado 16.
1: ¿Qué?

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2: 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Que es súper famosa.
0: Es una cumbia.
1: Ah, pero sí, la cumbia. Es una cumbia. De hecho, era la canción de Argentina en el mundial.
0: Claro.
1: La cumbia de los trapos.
0: Pero bueno.
1: Pero bueno, para no desviarnos, la noticia que nos sorprende un poco, pero pues que Millonarios ha hecho la claridad, porque creo que hubo un error de comunicación muy grande.
0: Estamos teniendo muchos errores de comunicación últimamente. Sí.
1: Ahora, aclaro que fue en el mensaje a través de las partes, con el tema que fue pero entonces, ¿para qué hicieron la gestión de que la sanción pasara de Liga a Copa si finalmente Cuadrado no iba a ser convocado?
0: Sí.
1: Lo que nos dijeron en Millonarios, que igual, pues cuando el profe Gamero, después de ganarle al Chico, dice, Millonarios hizo una petición, es que Millonarios no había hecho ninguna petición. Lo que pasa fue que Millonarios preguntó al comité disciplinario dónde debía pagar la sanción Cuadrado, y ellos le dijeron en Copa. No era como que Millonarios pudiera...
0: Si tomar decisión, quiero pagarlo en Copa o en Liga.
1: Eso fue lo que nos explicaron.
0: Si fue en Copa Italia, es en Copa Colombia.
1: Claro, porque si usted decía, bueno, si pidieron cambiar la sanción de Liga a Copa, pues que juegue en Liga.
0: Claro.
1: Finalmente no fue el caso, era ya lo que estaba estipulado por reglamento. Y viéndolo desde el tema físico, que el profe Bustos nos habló, de eso vivió hasta el último día.
0: De eso vivió Bustos hasta el final.
1: Ahora en este caso, pues finalmente Gamero explicó en el... que lo quiere tener bien, que le quiere dar minutos cuando esté bien, y por tal motivo pues se decide no convocar a Juan Guillermo Cuadrado. No se va a dar, por lo menos por ahora, ese duelo James Cuadrado, pero pues Millonarios nada, tendrá que asumir el partido como debe asumirse un clásico de esta magnitud, con los que tiene, con lo que hay, que yo creo que se puede lograr grandes cosas. Hay más bajas, más adelante le hablo, no va a estar el Tucu Contreras, eso trabaja.
0: ¿Sigue lesionado?
1: ¿Cómo? Sigue lesionado, recayó
0: en la
1: lesión. ¿Y Leo
0: Castro sigue lesionado?
1: Leo vuelve y va a ser un
0: buena noticia.
1: Sí, es la positiva.
0: Buena,
1: vuelve
0: buena,
1: Leo.
0: Buena noticia.
1: Vuelve Samuel Martín.
0: Bien.
1: Vuelve Samuel Martín. Y el brasileño Sousa, que ya entrena con el grupo, decidieron no llevarlo. Entonces, ahí hablaremos ahorita.
0: Con los brasileños no hemos estado finos en contrataciones.
1: No, es duro.
0: ¿No?
2: Cruz más hábil.
1: No.
0: Muy, pues pero, en general, pero a nivel en la historia general, del Colombia. Fútbol colombiano.
1: ¿Cierto?
0: ¿Cómo se llamaba ese brasileño? Bueno, un millonario estuvo Marcio. Uno, Marcio Cruz.
1: Marcio
0: que
1: Cruz.
0: Le fue bien.
1: Sí.
0: Pero hubo otro que tuvo. Ah, bueno, el mismo, él jugó en el Tuluá, ¿no?
1: Sí,
0: Marcio Cruz.
1: Es el mismo.
0: No, ¿qué creo que no me acuerdo de Marcio Cruz?
1: No, es que son pocos. Uy, yo le puedo decir varios de millones.
0: De Brasil. No, pero que les haya ido bien.
1: No, es que los
0: como...
1: últimos.
0: O sea, si usted trae un jugador de Brasil, usted sí necesita que marque diferencia.
1: Claro.
0: O sea,
1: claro.
0: De verdad, de marcar diferencia.
2: Obvio.
0: Pero es que estos de millones, de verdad, o sea.
1: Yo quiero ver más a Sousa. Yo quiero ver más a Sousa porque los poquitos minutos contra Santa Fe no fueron malos, pero se lesionó. Y ahí también ya, Bruno Savio, ni hablarlo de Bruno Savio realmente.
0: Bueno, y de James, ¿qué sabemos? Se reconvirtió en cuadro viral, ¿no? De verdad está maluco.
1: Pero ayer entrenó sin ningún problema.
0: Bueno.
1: Y algunos colegas desde Medellín dicen que hoy sería inicialista porque no está Cardona. Es una baja sensible para Nacional.
0: No.
1: El gordo, Edwin. Y Juan Manuel Rengifo hace parte de la selección Colombia. Entonces, si Lucas necesita. Quiere jugar con un 10, pues ahí está un tal James Rodríguez. Nada
0: pero si estaba maluco. El lunes, por ejemplo, y demás, estaban manejando temas comerciales y demás, estaba enfermito. O sea, no, es decir, no es una vaina que se le haya inventado,
2: claro.
0: Que no quiera jugar. No, el man de verdad estaba mal. Porque, claro, como no entrenó y se alrededor de eso se empiezan a ver y a las, como le gusta al chancho, las teorías conspiranoicas y demás. No, tenía gripa, estaba con fiebre, maluco, dolor de cabeza, y uno cuando está así no quiere hacer,
2: sobre todo los hombres, nada. Con una gripa los bota a la cama.
0: Ahora,
2: dos meses.
1: Pero en el caso concreto de James, yo creo que tendría que estar muy mal para no querer estar en un partido como el de hoy.
2: Y que igual la capacidad respiratoria cuando uno tiene gripa pues cambia un montón, solamente para caminar. Ahora imagínense para estar corriendo en un partido de fútbol que te pide una exigencia al límite, sería todavía más grave incluso para el jugador.
0: Muy bien. Pues pendientes hoy, tengo entendido ese partido va a ir por el Rock and Gol, para que estén muy atentos y pendientes de Nacional Medellín, 7:30.
1: Nacional Millonarios, 7:30 de la noche, Estadio Atanasio Girardot, ya no hay boletería para ese partido.
0: No, va a haber, bueno.
1: No.
0: Y no hay ingreso a hinchada visitante.
1: No hay ingreso a hinchada visitante. Puedes tener como mucho cuidado, ¿no? Porque pues este partido de por sí es pesado, es caliente, sea donde sea, sea en Medellín, riesgo. Sea en Bogotá, es de alto riesgo. Y ojalá que el árbitro Diego Ulloa tenga una buena actuación. El que dirigió Santa Fe Nacional acá en Bogotá.
0: ¿Sí? A mí no me parece tan buen árbitro.
2: No,
0: me parece.
1: Pero pues a ver, hay que jugar, sí, yo no quiero, simplemente no me gusta. No me parece que fuera el árbitro para este partido, pero ya
2: diría Omar Ramírez, para un partido como este tiene que estar el mejor.
0: Claro, no, pero sin duda. ¿Obvio? Es un partido para que pite Roldán. Es que
2: no puede, porque es antioqueño.
0: Porque es antioqueño.
2: El segundo mejor, no sé, me matas.
0: ¿Quién es el segundo mejor?
1: Creería uno árbitro que por finales es Rojas, puede ser, pero es Rolo. Entonces no
0: tampoco.
1: Podría
0: tampoco.
2: Ortega
1: viene picando.
2: ¿Ortega es de Caldas?
0: Ortega, no, sí, es de Caldas.
1: Ortega es Bolívar.
3: No, Ortega es costeño.
1: Tras de Bolívar. Bueno, y el otro es Betancourt, pero pues es que lo que pasa es que
0: estamos en una crisis de.
2: Sí, es que la crisis traje, de
1: Bravo.
0: Bueno, ojalá le vaya bien, y sobre todo, es que sabe que siento que le falta a veces como personalidad, como mantenerse pues en sus decisiones y demás. Pero es que a veces lo veo tibio. Y un árbitro tibio, pues.
2: Menos para un partido como este.
0: Un partido difícil.
1: Bravo,
0: difícil.
1: Muy, muy bravo. El partido de la fecha, sin duda.
0: Como bravo está Anito, porque ayer perdió Santa Fe jugando en Tunja.
1: El viaje.
0: Agradeciendo, obviamente, a la ciudad de Tunja, pero pues es un escenario no apto para jugar una final de fútbol, la verdad, con todo el cariño y respeto. Es que no se ve.
1: No.
0: En ese estadio no se ve.
3: No.
0: La iluminación es poca, es baja, no está diseñada para esto. El campo.
2: Pero estaba bien el campo, para sorpresa de todos.
0: Pero pues tampoco, pero no es el del campín.
2: Ah, no, claro.
0: Tú estás acostumbrado a jugar un tapetico. Exacto, y eso dificulta el juego también. Y aún así, 10,000 personas, Anito, fueron a alentar a las Leonas. 10,000.
3: Sí, señor, 10,000
0: personas. Un número importante, entendiendo que eso se definió el día anterior.
3: Sí, es verdad, Rafa, con los buenos días. Pero vea que eran 10,223, una cosa así.
0: La exactitud.
3: Yo no sé, yo la verdad en la transmisión no vi 10,000 personas.
1: 23 y medio.
2: Es que yo creo.
0: Había un enano.
3: Fue rara. A mí la verdad la asistencia me pareció un poquito rara, porque yo 10,000 personas no vi.
2: No daban las.
1: No, pero sabe que yo vi una toma.
0: Es que están en las tres tribunas.
1: Yo vi la toma de Monolao. Yo vi la toma de Monolao desde Occidental. Y en oriental se veía más.
3: Pero ahí en esa sola tribuna caben que unas 3,000 personas.
1: No, se está diciendo que no fueron.
0: No, porque
1: 10,000 personas.
0: Ese estadio no tiene casi,
1: que
0: por ejemplo,
1: alterado los datos.
0: El occidental de ese teatro, de ese estadio, perdón, es muy pequeñito.
3: Sí.
0: Y estaba lleno.
3: Sí.
0: Oriental tenía como la mitad de gente. Y la popular, digamos, la norte, también tenía.
3: Sí, no estaba llena, sí. Pero sí tenía.
0: No, pero hay que valorar 10,000 personas. Claro, en el campín eran 20.
3: Totalmente, sí. Rafa, totalmente. Lastimosamente las Leonas no pudieron pegar primero. Se pegaron el viaje y también les ganaron. Perdieron la casa, perdieron el partido. 3-0, iban perdiendo. Afortunadamente Omar Ramírez logra darse cuenta que puede hacer mejor las cosas, hace algunos cambios y ahí termina acercando la diferencia.
0: Fue raro, Sara, el partido del inicio, además porque tú estuviste en la transmisión del partido.
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0: Gracias. Y hago la pregunta, ¿influye el escenario? ¿Influye el momento?
1: Cintia Montaño.
0: Cintia Montaño, ¿viste? Gracias. Porque es que fue en 20 minutos... que se vieron sorprendidas, errores defensivos muy infantiles, por decirlo de alguna manera, para un equipo que llegó a la final y que estaba jugando
1: en ese momento. Que le hizo un partido a Millonarios muy bravo, además,
0: unos balones que dejaban ahí. Yo no sé si era ansiedad, yo no sé si fue el momento, pero tú que lo viviste y que lo comentaste, ¿cuál es tu opinión?
2: Mi opinión va en que fueron errores puntuales de la defensa. Cada uno de los goles dejó retratada a cada una de las defensoras. En el primero la que se queda es Laura Tobar. En el segundo es Katherine Balbuena. Y en el tercero es Cristina Mota. Y las tres van a quedar en la foto porque, bueno, el primero, ¿cómo vas a dejar a una jugadora también como Jessica Bermeo, que es alta, grande, imponente, sin marca, sin referencia? En el segundo, bueno, ya vimos cómo también exactamente la misma jugada particular le filtran un balón a Ingrid Guerra. y no llega nadie, se mete por las dos centrales y completamente sola llega al área de Wendy Martínez. Pero es que el partido tuvo dos momentos. El primero es que para que Cali en 25 minutos esté ganando 3-0, solamente reafirma lo que es el Deportivo Cali. Ha tenido una campaña espectacular, no había perdido, bueno, súmale ese tampoco, 8 partidos.

0: En línea, o sea, todo lo que es el Cali era justo el marcador en el 3-0. Creo que el mérito es para Omar Ramírez, que claro, pierde, pero es que logra cortar la ventaja para irse con solamente un gol de diferencia al Estadio Deportivo Cali. El tema es que creo que le perjudicó un poco al Cali, que ya se sentía tal vez con un pie más cerca del título, porque es que bajó mucho la revolución. Omar Ramírez entendió por dónde estaban los espacios. Y el aplauso realmente es para Omar, porque pudo haber sido mucho más largo ese marcador. Y del otro lado, el llamado de atención es para John Álvaro Ortiz y para sus dirigidas, que con una ventaja de 3-0 en 25 minutos te terminan haciendo dos goles finalmente. Y creo
1: es que fue sorpresivo, además, ¿no?
0: Es que el gol, el primero es un penal que sanciona el VAR, porque
1: pero
0: la
1: es penal,
0: jueza. Claro,
1: penalazo,
0: no, es un penalazo.
1: Penalazo.
0: Y ahí voy a decir que si se dan cuenta la importancia de que haya VAR en instancias, ojalá en toda la liga, pero por lo menos en instancias finales de la liga femenina. En semifinales hubo algunas jugadas polémicas.
1: ¿Cómo se llamaba la
0: central?
1: La central.
0: Vanessa Ceballos.
1: Vanessa Pita es la mano.
2: De
1: Zambrano.
0: De Taiselis Marcano.
1: Sí, de Marcano. Pita la mano y no pitó el penal.
0: Exacto.
1: Y si no hubiera VAR.
3: Ese penal desapercibido.
0: No, y que se iba a jugar.
1: Es un golecito menos.
0: Y ahí está también entonces el mérito de, y que se dé cuenta también la de mayor la importancia de ese VAR, de la herramienta, ¿no? Porque justamente Keiner Jiménez, quien estaba en el VAR, llama a la central y le dice, ojo, porque antes de la mano, que igual había mano, pero es que antes había una falta y había un penalazo, porque le cruza justamente el pie y no la deja dar el paso y termina haciéndola caer. Y ya lo de Mariana Zamora, ¿no? Es que es espectacular, es la goleadora de Santa Fe. Bueno, la segunda, pero es que Isaura Viso está lesionada y no va a poder jugar.
1: ¿Pero el segundo gol se lo dieron a ella?
0: Sí, el segundo gol se le dieron a Mariana.
1: Es que ella remata al arco, obviamente.
0: Remata al arco.
1: Desvía, pues, la cabeza
0: y
1: del abogado,
0: la medio rosa Estefanía Perlaza con
1: la
0: cabecita.
1: Molleja.
0: Sí, con el chonguito de la cebolla.
1: Golazo,
0: sí,
3: haciendo un golazo.
1: Pero yo pensé, dije, listo, 3-2 reaccionaron, primer tiempo, segundo tiempo, vamos a salir a arrasar.
2: Sí, yo también pensé lo mismo, Rafa.
1: ¿Y qué pasó?
2: Yo no sé. Es que, a ver.
1: ¿Qué pasó?
2: En el segundo tiempo yo sí tengo que decir una cosa, y es que Santa Fe se vio mucho mejor que el Cali. Yo creo que ahí ya empieza a pesar lo que era el territorio, las condiciones y demás.
0: Clima.
2: Pero hubo una particularidad del equipo de John Albert, y es que todos los remates que hacía Santa Fe le pegaba a una defensa. Todos. O sea, Santa Fe no pudo hacer un solo tiro al arco en el segundo tiempo.
1: Ocuparon
2: le costaba
1: bien
2: mucho
1: los espacios.
2: Sí, y entonces es ahí, y ahí resalto lo que dijo Sara del primer tiempo. Los errores defensivos de Santa Fe fueron los que no tuvo el Deportivo Cali en el segundo tiempo, si bien Santa Fe hace un buen partido. A mí me tranquiliza una cosa, y es que creo que para el segundo tiempo Omar Ramírez encuentra el equipo que tiene que ser titular en la vuelta. Es decir, que Isabela Cortés juegue de titular, que es la lateral. O sea, ya ingresó por la lesión de Laura Tovar, pero se tira más hacia la banda. Gabriela Huertas tiene que ser titular. Es la única jugadora en el mediocampo que para la pelota y levanta la cabeza.
0: Y te aporta experiencia, aparte.
2: Además, si bien Karen Hernández es buena jugadora, siento que se acelera mucho y no toma bien las decisiones. Y por último, hubo una jugadora, que de hecho lo hablamos ahora con Sara. Tiene 15 años. Se llama Alejandra Díaz.
1: Sí.
0: 1.58.
2: Viene de jugar un torneo con Conmebol Sub-15 en Paraguay. Viene con ritmo. Ingresó faltando 10 minutos. La primera jugada que hizo fue un globito. Baja la pelota, controla, hace los pases. Tiene una calidad,
1: sí, una calidad técnica, pero sobre todo, ¿sabe qué vi de ella y del anterior que nombraste? Gabriela. Que se toman el segundo de pensar.
2: Sí, es que eso es importante.
1: Porque es que ayer en el primer tiempo Santa Fe era un mar de ansiedad, de nervios, entonces tocaban y tocaban mal, por tocar rápido, por intentar salir a buscar rápido el resultado, se equivocaron mucho en el tránsito de la pelota y entregaban mal. Pero estas dos jugadoras paraban la pelota y miraban, y el primer pase era muy bueno, y ahí se empezaron a generar las opciones de gol de Santa Fe. ¿Podrá remontar Santa Fe ese partido en Cali, viendo la superioridad? Porque hay que decir que el Cali fue superior. Lo de Carla Bianchi es importante. Esta pelada Ingrid, ¿cómo se llama?
0: Guerra.
1: La delantera.
0: Claro,
1: Guerra, buena también. Es decir, y defensivamente se paran bastante bien. ¿Habrá con qué darle vuelta, o por lo menos buscar un 1-0, aguantar, llevar a penales, o esta vaina ya está definida?
0: Ay, es que ese marcador es muy corto, o sea, está totalmente abierto para cualquiera de los dos equipos, lo que obviamente le favorece a cada uno es lo siguiente. Uno, Santa Fe logró la clasificación a los cuadrangulares con Orso Marzo de visita. Clasifica a la final por vencer a Millonarios de visita. Entonces, claro, ahí tiene el plus y obviamente como la estadística que la favorece, pero del otro lado tenemos un Deportivo Cali que en su casa siempre ha sido fuerte, que no ha perdido. El único partido en casa que perdió fue ante Millonarios, justamente, pero en casa ha sido sólido. Y creo que lo que dice

0: Juan, es muy importante para que si Omar lo quiere ganar y lo quiere desde el vamos comenzar ganándolo, a pesar de que está bajo en el marcador, es la nómina. Porque claro, él está rotando jugadoras, entendiendo que tiene 8 bajas el equipo por lesión, por jugadoras en Selección Colombia y demás. Va a estar en esos pequeños detalles, porque justamente los goles de ayer, claro, que son virtud absoluta del Deportivo Cali por encontrar espacios y por definir y demás, pues también va de la mano con los errores de la defensa. Y pues yo me atrevo y les dije ayer, si Santa Fe no saca ventaja en su casa, pues en su casa, en Tunja, va a ser muy difícil que le dé la vuelta y que lo consiga también en el estadio de Palma Seca. Pero si nos vamos un poco a lo que ha sido el historial entre los dos equipos, la final más reciente se definió en penales. Comenzó ganando Santa Fe de local, la diferencia era de un gol, Cali empata, 1-1, penales. Y en penales, Luis Agudelo justamente le ataja justamente a Mariana Zamorano y pues gana el Deportivo Cali.
1: ¿Santa Fe le ha ganado al Cali en Cali?
2: No, nunca. De hecho, el último gol que le anotó al Cali en Cali fue en 2024, también en la final de ida. Fue Carla Torres la que anota ese gol. Es difícil, Rafa, es muy difícil que Santa Fe lo gane allá. A mí me parece un síntoma general de los últimos 2 o 3 años de Santa Fe con Omar Ramírez, y es que, aparte, para este año siento que es la primera vez que Santa Fe tiene más juventud que experiencia. Sí. Y al perder la experiencia de jugadoras como Camila Reyes, que si bien era joven, tiene mucho camino, Liana Salazar, la misma Diana Celis, hoy que la única que tiene de alguna manera es Gabriela Huertas, eso le ha afectado mucho a Santa Fe, porque son jugadoras que son muy buenas, que tienen mucho talento, pero que lo que hablamos ahora...
1: Están adquiriendo experiencia hasta ahora.
2: Les cuesta tanto el partido final, porque al fin y al cabo es una final, ellas tienen ganas de jugarla, sino a la hora de jugar cualquier partido la toma de decisiones. Y en Santa Fe ha sido muy afectado eso en los últimos partidos.
1: Y es que eso se da en la experiencia, Crispín. Dicen por ahí que los jóvenes ganan partidos y los veteranos ganan torneos. Y es eso, porque saben saben jugar, es lo que llamarían el momento, el momentum, ¿no? Porque usted puede ser muy bueno, pero es que hay momentos y las finales son diferentes. Y ahí pesa la experiencia, ahí pesa el recorrido, y esas jugadoras lo tienen, y por eso pues también han sido campeonas.
3: Yo creo que, Rafa, pues puede sonar contradictorio, pero es efectivamente precisamente lo que tuvo Santa Fe que no tuvo Millonarios. Cuando Santa Fe le ganó a Millonarios en las semifinales, creo que fue porque tuvo eso. Experiencia, cancha, lo dijo el mismo técnico Omar Ramírez, que Santa Fe sabía jugar ese tipo de partidos. Pero pues en la final ya se encuentra con un equipo que está a la par en ese sentido y que tiene jugadoras con un poco más de experiencia, como ustedes bien lo dicen. Y es lo que termina casi que por poco, y en 25 minutos queda liquidado el tema, ¿no? Queda liquidada la final.
1: Increíble, ¿no? Yo a los, o sea, el 3-0, a los 20 minutos.
3: Los hijos siguen de largo.
1: Esto va a ser pa' 6.
0: En la transmisión.
1: O sea, esta vaina, o sea, era catastrófico.
0: Claro, Jonathan en la transmisión dijo, no, pues ya dejemos así, en chiste claramente, pero es que ya una diferencia de 3-0 en 20 minutos en una final de ida ya te marcaba un poco el rumbo, porque aparte en las finales entre los dos equipos apenas han sido muy cortas. La primera, quizá que es la más abultada, fue un 6-1, que pues bueno, tenía el Cali a Linda Caicedo, que hizo 3 goles en la serie, que es como otro nivel. Pero es que el Deportivo Cali está un escalón por encima de todo, y su deuda pendiente va a seguir siendo la Copa Libertadores, porque en este momento es el equipo subcampeón, pero pues perdió justamente ante Corinthians.
1: Tenemos a Omar Ramírez, que habla justamente del tema, el técnico de las Leonas de Independiente Santa Fe. Ahí lo está buscando Setiano, que pues...
0: Omar, que sus declaraciones a ver, me permiten
1: creer... Pero
0: el todo
1: me da culpa, sí.
0: Yo creo que sí, porque se demoró en reaccionar. Claro, el primer cambio es obligado.
1: ¿Y lo acepta? ¿Lo reconoce?
0: Él es muy autocrítico. Sí, no,
1: eso es importante, porque cuando uno se da cuenta y entiende que se equivocó, pues es mucho más fácil corregir, ¿no? Que era lo que no tenía su amigo Bustos.
3: Fabián.
1: O sea, el tipo nunca... Yo nunca le escuché en una rueda de prensa
0: decir, una autocrítica. Sí, cometí un error.
3: Como una vez nomás, sí, ya para el segundo semestre, pero inicialmente
1: todo lo justificaba. Entonces, cuando uno justifica todo, pues es difícil darse cuenta en qué se está equivocando. Entonces, si usted se equivoca y entiende, puede corregir de cara a lo que viene. Acá está el técnico de las Leonas, Omar Ramírez, de cara a lo que va a ser el partido el próximo sábado.
4: No, yo creo que Santa Fe, qué rescato, haber respondido después de 3 goles en 20 minutos y tener carácter para no bajar la guardia, porque la verdad creo y tengo la impresión que me equivoco.

0: equivoqué en el planteamiento inicial y le costó al equipo y la verdad 3 goles eran mucho. Luego cuando se replantea ya el sistema y la propuesta, Santa Fe se fue encima y bueno, consigue 2 goles, gracias a Dios. Estuvimos cerca del empate, no se logró, pero bueno, la serie está abierta. Sabemos lo complicado que es ir a Palma Seca. Nos toca la heroica, la de ir allá a sacar un resultado y ¿por qué no? Es fútbol. ¿Quién iba a pensar que Carlin 20 minutos en Tunja no iba a meter 3 goles, después recibido rápido y luego terminar replegado atrás? Bueno, el fútbol y el fútbol tiene estas cosas, esta dinámica de lo impensado, y nada, nosotros no bajamos la guardia y mantenemos la calma.
1: Bueno, pues autocrítico también y
2: importante.
1: Contando.
2: Eso sí, muy importante.
1: A mí me gusta, y obviamente yo hacía la pregunta de todo, desde la estadística, lo de Santa Fe en Cali y demás, porque pues se puede cambiar la historia.
3: Claro.
1: Puede ir Santa Fe a jugar el partido de su vida y primero hay que ganarlo 1-0 para por lo menos llevar a los penales o con una diferencia mayor para ganar el título.
3: Claro, y que en penales quizá le favorezca a Santa Fe, pues este año no está en la portería Luis Agudelo del Cali. Hay otra jugadora también muy experimentada como Marjorie Sánchez, arquera de la selección peruana, que es ídola de Alianza Lima porque ganó todos los títulos que disputó, pero pues realmente es una posibilidad. Santa Fe, lo que nos mostró ayer en ese tramo en el que reaccionó y fue hacia adelante, incluso también en el segundo tiempo estuvo mejor y buscando más aproximaciones, es que puede y tiene con qué por lo menos forzar la serie, por lo menos hacer un buen partido también en el estadio de Cali. Hay un tema, y es que también es un duelo entre entrenadores, porque si bien Omar Ramírez es el técnico en el fútbol colombiano con más títulos a nivel fútbol femenino, porque es que él fue subcampeón con un equipo venezolano la Copa Libertadores 2 veces, ganó 9 títulos en la Liga de Venezuela y todo lo que quieras, pues Omar finalmente no le ha ganado un solo duelo a John Albert. John Albert tiene los 3 títulos de Liga, los 3 justamente sí, ante Omar. Entonces también métale ese picante desde los banquillos, que obviamente Omar querrá sacarse esa espinita.
1: Bueno, pues tiene la oportunidad y es ahora o nunca, querido Omar. Mira, hay muchos mensajes, Crispín, a través de YouTube en Radioactiva y también en Ascolombia.
4: Yo le tengo acá a la mano Radioactiva. Entonces, bueno, dice Diego Fernando, si antes de jugar el partido el favorito era el Cali, imagínese ahora ganando en Tunja. Jaime le pedimos calma, con todo respeto, pero deberían cambiarle el nombre al programa, llamarlo por ejemplo 2 horas con Santa Fe o algo así. Solo hablan del equipo, acá le damos valor al fútbol femenino y Santa Fe llegó a la final, entonces ya hablaremos del clásico
1: Santa Fe de Cali, hemos hablado del deportivo.
4: Exacto,
1: de Cali,
4: ya hablaremos del clásico Nacional Millonarios un poquito más a fondo, entendamos que no, ¿qué hay? ¿Qué más hay?
1: Lo que hay,
3: no, y lo que dice Nico el Vega es la respuesta correcta. Es que si no sé, Millonarios no llegó a la final, pues
4: exacto,
3: no vamos a hablar
4: si
3: del equipo
4: Millonarios
3: eliminado.
4: Estamos hablando de Millonarios, ya vamos a hablar de
1: llegaron
4: del
1: Santa Fe y Cali, pues ¿de qué hablamos? Santa Fe y Cali.
3: Hablemos de Orso Marzo, por favor.
4: Y bueno, lastimosamente la selección Colombia perdió, no nos da para...
1: No, porque vamos a hablar de 3-0.
4: Y también entendamos que hay
3: ya
4: un parón, hay un parón por fecha FIFA.
5: Además.
4: Estamos jugando con nuestro fútbol.
5: Les toca tragarse tenemos a Santa Fe.
1: No hay Premier, no hay Liga Italiana.
5: Sí, no hay nada, no hay nada.
4: No juegan las selecciones. Hoy jugaron las selecciones sudamericanas y les fue como un hopo, ¿no?
1: Sí, pero no hay... ¿Cuál es el otro que tenemos nuestro...? Ah, Champions.
5: La Champions, tampoco. Pero ya la segunda semana de octubre ya vuelve todas las ligas, vuelve hasta la Champions.
3: Y los voy a llenar con Copa Libertadores femenina.
1: Viene la Copa Libertadores.
5: Y adivine quién juega la Copa Libertadores. Santa Fe.
3: Mañana
5: quién juega Copa Di Mayor. Santa Fe.
4: Mañana vamos a hablar de lo que es el clásico, claramente.
5: Uy, donde el clásico salga un 0-0 aburrido.
1: No, se va a ser un buen partido.
5: Ojalá.
1: Va a ser
5: un
1: buen partido.
4: No, usualmente los Nacional Millonarios son buenos partidos.
3: De hecho, quiero que sepan que también se creó una guerra en los comentarios de YouTube entre la gente que siempre ve el programa.
4: Jugó la América.
3: Y que sabe
4: vamos
3: que
4: hablamos a hablar de la
3: todo.
4: América. Jugó la América.
3: Un saludo, Edison, para ti, que dice: acá hablan de todo, Jaime, no sufra por eso.
1: Calmado, miñero. Mire, ayer América, pasando ya a la Liga Betplay, le ganó 1-0 a las Águilas. Con un buen partido. Recordemos que América, pues, está en un tema difícil, complejo económico, ¿no? Se habla mucho, se especula mucho. Fue gol de Guzmán de penal. Un jugador que para mí, por ejemplo, para estos 15 días y además que tú tienes a Lorenzo, pudo haber estado.
4: Sí, pudo haber estado.
3: Él era
4: el
3: 10 de la selección.
1: Porque además es el único diferente a todos en esa posición. Pudo haber estado Guzmán, no lo llamó, ya no podemos decir nada, pero viene siendo protagonista en el América. Ayer hablaba David González después de la victoria del América en rueda de prensa y decía que si bien ellos están ahorita con un tema económico difícil,
4: se reconoció que tiene una crisis económica.
1: Reconoció, pero valoró que los jugadores se siguen entrenando, siguen disputando los partidos y América creo que es segundo, ¿no?
5: No, el líder.
1: Ya
5: el líder,
1: cuatro puntos. Pero,
5: cuatro puntos.
1: Pero Nacional...
5: A ver, a Nacional le faltan como...
1: Nacional le faltan ¿cuántos partidos?
5: Tres partidos para alcanzar los que tiene América. Ganando esos tres partidos, lo pasa.
1: ¿Y ganando hoy? También.
5: No lo pasa.
1: No lo alcanza.
5: Queda ahí América, Nacional creo que tiene 19.
4: Nacional tiene... No, Nacional tiene
1: América quedó
4: 18.
1: Con 24.
5: Sí, sí, sí. No, 24 no, es que América ya está...
1: Entonces, América... Hay que valorar eso. Líder del torneo, 24 puntos. Crisis difícil porque sé que les adeudan unos salarios a los jugadores, al mismo técnico. Pero me gustó la tranquilidad con lo que asumió, además, porque en Cali la prensa también les está dando con todo. No a los jugadores, sino al fútbol, sino a los directivos del América. Sí. Y quieren crear como una sombra ahí extraña y rara que no existe. O por lo menos que eso nos dejó ver... David González en la rueda de prensa, pero también se ve en el terreno de juego, Crispín, porque uno ve una América concentrada, una América jugando bien, una América que le rinde, una América que es líder. ¿Qué más le pides?
4: No, y de por sí eran dos partidos malos. No, recordemos que había perdido con el Pasto en casa, un partido donde América se quedó con un hombre menos, y luego empató de visitante. ¿Con quién fue que empató América en la fecha pasada?
5: Contra el Tolima.
4: Uno por uno, que no es mal resultado.
1: América solo ha perdido un partido.
4: Ese, el del Pasto. Entonces fueron dos partidos sin ganar. Decía David González que algún sector aprovechaba esta situación para maximizar las cosas, buscando su bienestar común, es decir, buscando más audiencia, buscando más rating, más seguidores y demás. Yo creo que este América, a diferencia de otros Américas que iniciaba los campeonatos embalado y llegaba a la recta final y se caía,
1: sí.
4: Ya ha mostrado algo, por ejemplo, contra los rivales directos, o al menos al que le ha tocado enfrentar, que es Nacional. Es el único que le ha ganado, bueno, uno de los dos que le ha ganado Atlético Nacional. Le ganó 1-0 el clásico, hace mucho no lo ganaba, el clásico contra Nacional. Entonces yo creo que es un equipo que si bien tuvo dos partidos flojos, sobre todo el de Pasto, donde se quedó con un hombre menos, es un equipo que juega bien, es un equipo que va a ser candidato para el título, y es lo que buscaba David González. La única crítica que uno le puede hacer al América, ¿sabe por dónde pasa, a Rafa? Y entiendo que había una protesta y demás, es por el tema del acompañamiento, o sea, el mismo
1: David, de unos años atrás.
4: Y el mismo David lo dijo, estamos en una situación económica complicada, difícil, no es mentira, no. Le deben un dinero a Duván Vergara,
1: claro.
4: Le deudan un dinero a Gerson Candelo, lo de Vergara lo explicaba con otros colegas, Iván Vélez, que están esperando un dinero que les debe Racing para ponerse al día con el jugador. Pero David también decía, necesitamos que venga un poco más de gente. Si no estoy mal, ayer fueron 5.000 personas. 5.000 personas a ver un equipo que es el líder del fútbol colombiano.
1: Pues mire, yo busqué ese dato. Según la IA, ¿no? 7.236 personas en Cali para el partido entre América y tomado del Facebook del América. Pero 7.000 personas es muy poquito. Ahora, uno entiende y uno dice, bueno, el tema del terremoto, hay prioridades,
5: sí, es verdad.
1: Hay cosas, está bien. Pero es que esto de la América viene desde hace dos años.
4: Sí, y antes
1: o menos,
4: era una protesta, ¿no?
1: Que empezó con pero el tema de la protesta y demás. Cuando Juanfer, yo pensé que el Pascual iba a estar a reventar todos los partidos. Y no fue así. Juanfer venía, en ese momento venía de River, ¿o no?
4: Sí, no, era
1: de Racing.
3: Que venía ser ídolo en
1: protagonista en Racing. Una gran contratación. Llegó a jugar con el América y la gente no ha respondido. Y la gente no ha respondido no solo en Cali, que es donde deberían responder, pues para el tema económico, porque es el ingreso del cual vive el club hoy en día, sino en el resto del país, que lo hablábamos esta semana.
4: No, es a mí Bogotá, me sorprende, la única plaza donde le está respondiendo la gente.
1: Muchísimo que América no vuelva a llenar estadios en Bucaramanga, en Manizales, donde antes iba mucha afición. No sé qué ha pasado, si
4: ahora,
1: se ha perdido,
4: Rafa,
1: el interés.
4: Eso también sabe por
1: si
4: qué pasa.
1: Sí, la mística de los equipos, no podemos quedarnos. Es que jugó 5 años en la vez, eso pasó ya hace mucho tiempo. No sé, algo se quebró en el hincha del América en relación al equipo que no está acompañando como debe ser. Y el Pascual, el promedio es 7,000, 10,000. Sí, es que ¿hace cuánto no se llena el Pascual Guerrero para un partido de
4: América? Creo que
3: ni siquiera en la final
4: el clásico que ganó América 1-0, y creo que ni siquiera estuvo lleno, como acostumbra.
1: Como era, es que eso es lo que
4: llama la atención, porque América llena. Y el otro tema de visitantes, ¿sabe por dónde pasa también, Rafa? Por los actos de violencia de los aficionados. Le están cerrando las puertas en muchas plazas. Fíjese que acá en Bogotá, Santa Fe les daba plaza y pasó lo que pasó lastimosamente recientemente.
1: Pero esa es la barra organizada, en teoría, ¿no?
4: Pero usted sabe que pagan todos.
1: No, pero lo que voy es que no, muy viejo y muy anciano ya, yo queriendo traer a colación esas cosas, pero yo me acuerdo de verdad que el hincha de la América, el hincha normal, pues la familia, el papá, los hermanos, iban a ver a su equipo, sí, porque la hinchada de la América era muy grande en todo el país, en Barranca Bermeja. Es que me acuerdo cuando daba Alianza ya llenaba en los hinchas de la América, sí, y no eran las barras. Eran hinchas que viven en Barranca, que son hinchas de la América, Bucaramanga, Barranquilla, Cali, bueno, en fin. No sé, pero la invitación sí es, sobre todo la gente en Cali, que vayan, porque el equipo está en crisis, necesita de sus hinchas.
4: Está jugando bien.
1: Es líder del torneo.
3: Es jugando bien, aparte.
1: Tener una crisis económica y siendo líder, de verdad, habla muy bien del técnico y de los jugadores.
5: Sí, eso es verdad.
1: De verdad. Porque es que sí les deben una platica, pero ahí están, dando la cara, entrenándose bien. Entonces, es el momento que el hincha vaya y aporte. Porque si usted para estos partidos mete por lo menos 20, 25 mil, uy, va a haber un flujito de caja tremendo. Correcto. Que le va a dar a sus jugadores, obviamente, la motivación para seguir ganando, líder el América.
5: Y la mejor entrada, justamente la que veníamos mencionando, del América contra Atlético Nacional, fueron 21,861 personas. Eso hablando
1: pero el
5: semestre.
1: Estadio no tiene esa capacidad.
5: Claro, es que ese día el estadio, ese estadio tampoco se llenó. Y ayer, por ejemplo, ahí estaba revisando las redes del América, los abonados tenían el beneficio de 2x1 para el ingreso. Madre. Y eso lo ha venido haciendo América constantemente en este tipo de partidos, contra Águilas, obviamente los clásicos no, pero contra Águilas, contra, qué sé yo, un Tolima, contra Jaguares, contra estos equipos, sí lo suele promocionar de esa manera. Y el hincha, por lo menos de lo que uno escucha desde Cali y lo que lee desde Cali, está muy enojada con la familia Gómez,
4: Ellos están muy enojados con
1: Pues sí, pero ¿y qué?
5: No.
1: ¿Se van a quedar toda la vida enojados?
5: Es que yo la verdad, o sea, siento Rafa, y aquí siento como el símil, es un poco lo que el hincha de Santa Fe también le ha criticado a Eduardo Méndez, y es que ellos siempre que le pregunta a un hincha aparte, le dice, venga, pero ¿por qué no van al estadio? Sacan un clip de antaño de Tulio Gómez diciendo algo medio malo de la hinchada. Entonces la gente dice, es que esa gente no quiere al hincha, ellos no quieren al hincha en el estadio, ellos no quieren que vayamos, bla, bla, bla, todo eso, y por eso el hincha del América ha quedado sin ingresar al estadio durante mucho tiempo.
1: Pero hay formas, mire, yo le voy a decir una cosa. Ahí usted puede no estar de acuerdo con las directivas de su club. O sea, no estar de acuerdo, no compartir decisiones, no entender que a veces se ataca al hincha y demás. Pero usted es hincha de un equipo, de una institución, usted es hincha de unos colores, usted sigue un escudo, independientemente del directivo de turno o de las directivas de turno. Entonces, yo por lo menos, y así veo el fútbol, yo voy a alentar a mi equipo con el que crecí de niño. A ver, yo le voy a decir a los hinchas de Santa Fe, pero es que nosotros vimos a ganar a Santa Fe hasta el 2012. Y yo iba al estadio desde el 81 y peleábamos entrar a los 8, y eso porque el Huila siempre en la última fecha nos jodía y nos ganaba, y cuando peleábamos algo llegábamos a finales, tipo Conmebol, tipo Merconorte, por allá en el 2005 peleamos una final con Nacional,
5: sí,
1: que terminamos perdiendo 2-0, que después se fue Neco y Aldo para Nacional, al otro día ni siquiera regresaron, se quedaron allá, increíble. Bueno, no va a hablar de eso,
4: no, porque ese tema de Aldo Leao genera mucho.
1: Eso era, y la hinchada acompañaba, y la hinchada iba, y estamos. Y ahora que el equipo es competitivo, que tiene torneo internacional, que está ahí, entonces la disculpa es no por los directivos, y lo mismo pasa con América. Y ahí hay una gran diferencia, y esto no es por comparar, es como usted vea, repito, yo voy a alentar a mi equipo, a los jugadores, a los que veo y demás. Las directivas tomarán sus decisiones, estoy de acuerdo o no, puedo protestar, sí, lo puedo decir en las redes sociales, sí, lo puedo decir en un medio de comunicación, sí, pero la determinación al final va a ser de ellos. ¿Qué hizo Millonarios cuando no estuvo de acuerdo con puntualmente con David González en ese?
3: Protestó.
1: Pero siempre llenó el estadio.
3: Correcto. Claro.
1: A eso voy.
3: Fueron 35,000 personas que tiraron zapatos.
1: No estaban de acuerdo, pero ellos iban a alentar. Y además hicieron una protesta con lo de los zapatos, que fue divertida en su momento. Pero fue una protesta. ¿Y qué pasó? Se fue el técnico. No estuvieron de acuerdo. Por eso digo...

0: Entonces uno dice,
1: sí, no.
0: Que cómo entender al hincha colombiano en realidad. Y queremos cobrar también plata y demás por nuestra liga. Entonces seamos coherentes.
1: Yo creo, Rafa, además que así nos duela reconocerlo, este no es un país futbolero. O sea, nos gusta mucho el fútbol, es verdad. Hay personas que amamos el fútbol, que estamos, tratamos de acompañar siempre a nuestros respectivos equipos, pero este es un país que no es futbolero. Usted lo compara con el fútbol argentino, hasta los equipos más pequeños llenan siempre la cancha.
0: Sí.
1: Equipos que están peleando el fondo de la tabla. Y muchos dirán, no, pero es que River y Boca nunca vivieron una crisis. ¿Cuántos Mentira. Partidos tuvo River sin ganar, con incluida la eliminación con Santa Fe? Y ese estadio siempre con 80.000 personas. Y acá las mejores asistencias, que son usualmente las de Millonarios, Nacional, Medellín, pues son 25.000, que para Colombia está bien, pero pues están lejos de ser lo que se vive en el fútbol argentino, lo que se vive en el fútbol brasileño también, que bueno, Fluminense no llena el Maracaná, pero es que es el Maracaná lo que se ve, y ni hablar del fútbol de Europa, estadios que siempre están llenos. Entonces, sí. Así nos duele reconocer, este es un país que nos gusta el fútbol, pero no tenemos una cultura futbolera de ir a la cancha.
0: Es que sabe que
1: no,
0: creo
1: no,
0: que
1: no, no está.
0: Y no sé si Sara comparta la opinión, es un tema también de identidad.
2: Justamente quería tocar ese tema, Rafa, porque tú ves ahora, por ejemplo, los niños que están creciendo en este momento, ya no hay hinchas de Millonarios, de Santa Fe, de Cali, ahora son hinchas del Real Madrid, del City, del Chelsea, del Barcelona, del United, del Liverpool, y claro, uno lo entiende quizá por cómo se vende el producto del exterior, pero es que va en cómo nos identificamos nosotros. Yo me imagino que a ustedes todavía un poco más, sus papás cuando nacieron ustedes, de una como identificarlos
0: Mameluco
2: con el club.
0: Mameluco Cardenal.
2: Exacto.
0: Sí, claro.
2: Y
0: una
2: eso,
0: vez.
2: Eso en Argentina, en Brasil, ya no hay posibilidad de que tú no sigas el
0: sí.
2: como
0: la tradición
2: la
0: familiar.
2: Tradición, la herencia de tu familia, y a partir de ahí, de esa educación, si quieres, de tu casa, ya te haces futbolero. O sea, naces futbolero y te haces futbolero todavía más. En cambio, acá en Colombia, la gente, el simple hecho de que, supongamos, hay un partido mañana, fuera Santa Fe en el Campín, ¿cierto? Supongamos que fuera en el Campín, a las 8 de la noche, un viernes. La gente no va a ir porque se va a ir de rumba. El que es futbolero va a poner en primer plano y como prioridad a su equipo. Y acá en Colombia no pasa. Siempre son un poco de hinchas realmente los que tienen de prioridad a su equipo, obviamente entendiendo las realidades y económicas y bueno, todo lo que implica también el ser hincha, pero si realmente fuéramos un país futbolero, pues tendríamos también estadios llenos sin importar el rival, estadios llenos sin importar la instancia en la que esté su equipo, si sea Copa, si sea Liga, incluso también ustedes ven un poco de cómo las hinchadas, así sus equipos estén en los últimos lugares de las tablas, por ejemplo en Argentina, como ya mencionaba Chris con River, el estadio lleno, apretando justamente, porque sabe que esa es la forma en la que lo puede hacer. Lo mencionó Rafa también, yo creo que es muy difícil hablar de una hinchada, digamos, como tan firme y tan comprometida como la de Nacional y la de Millonarios. El tema de Medellín también, se les pidió por mucho tiempo que fueran al estadio, el tema de los abonos, ahora con la llegada de sus estrellas, pues quieren llevar más gente, y uno dice, si les hacen el esfuerzo económico los dirigentes de traer esas figuras, ¿cómo la gente no se va a identificar y no va a movilizarse para ir al estadio cuando el que es futbolero no le importa que esté Cuadrado, que no esté, que esté James, que no esté, porque es que es hincha de la institución, no de los jugadores particularmente que estén en ese equipo?
0: Mira, hay muchos casos en el mundo, por ejemplo, de hinchadas que no están de acuerdo con sus directivos y que protestan, y que Manchester United, por ejemplo, es
3: por
0: una,
3: ejemplo.
0: No están de acuerdo, a los dirigentes los putean todo el tiempo, bañas en plantones en el club y demás, pero su estadio está a reventar en todos los partidos. En todos los partidos. Gimnasia y Esgrima de La Plata. Yo tuve la oportunidad de ir en La Plata en el 2003. Y a mí me sorprendía un equipo que había ganado su único título hasta ahora, por allá en 1929. O sea, estoy hablando de historia patria. Y el estadio siempre estaba lleno. Y es un club, en la Argentina la mayoría son socios, digamos que compran, pagan una mensualidad y demás. Y yo decía, como un equipo de estos que ha ganado solo una estrella en su vida, llena el estadio siempre, no importa el rival, no importa dónde estén, llenan, celebraban el día del hincha de Gimnasia.
2: Identidad cultural. Justamente.
0: Fui al estadio, queda en el Bosque, se llama, además es un estadio muy bonito, es muy chiquito, es como un techo,
3: Sí.
0: Pero metido dentro de un bosque con todas sus tribunas y demás, caben, ¿qué? 15,000, 20,000. Cantó La Mosca esa vez y unas vainas de cumbia y demás. Pero eso estaba hasta las tetas. Celebrando el hincha de Gimnasia, un hincha que no ha ganado nada, que ninguno de ellos vio a Gimnasia campeón porque ganó el 29. Y que sí ha tenido cositas, ha llegado a finales, se queda, pelea cosas. Pero ahí está el tema de identidad. Es el equipo.

0: de su ciudad, es el equipo al que usted sigue, con el que creció, y lo va a bancar hasta que se muera. ¡Punto! Entonces hay que hacer ese tipo de reflexiones en el fútbol colombiano. A mí sí me preocupa las hinchadas futuras, porque lo que dice Sara es cierto. Hoy los niños, claro, tienen acceso a la información, cosa que nosotros no teníamos. Primero, o sea, uno veía lo que estaba acá. Y dos, el marketing de los equipos internacionales nos sobrepasa, pero 200 kilómetros por arriba, lejos, lejos. Entonces el niño lo que ve es al Real Madrid, es al Barcelona, es al Manchester City, es al Arsenal, es al PSG, es al Bayern Múnich, los equipos los colombianos. Y termina pidiendo la camiseta de esos equipos y la identidad, y empieza ahí, y con sus compañeros hablan de la Champions.
1: Claro.
2: Sí, es verdad.
3: Eso es culpa de Luisca y su fantasía. Claro.
1: Entonces, es un ejemplo claro de la globalización. Entonces,
0: eso no está ahí mal, está. Siempre y cuando usted tenga en su ciudad, claro, en su país, claro, la identidad de su equipo. Pero el tema es que estos pelados de verdad no les interesa.
1: No, incluso también, por ejemplo, llevándolo un poco más a lo que es Colombia en sí, hay mucha gente que, claro, protesta el tema de que haya hinchas, no sé, de Nacional que nacieron en Bogotá, ¿cierto? Como que no hay esa identidad
2: es muy
1: cultural,
2: eso,
1: pero eso es
2: no...
1: demasiado regionalista. Y yo, por ejemplo, siempre pongo el ejemplo, mi hermano nació en Bogotá y es hincha de Once Caldas, con toda la posibilidad de equipos que podía elegir, y eso también va al lado de, pues está apropiado culturalmente de un equipo de su país, por lo menos, ¿sí? Y ya no, él no te ve como en la globalización como algo malo, sino más bien, ¿qué podemos aprender de los equipos europeos y lo de la liga estadounidense para que el marketing lo traigamos a nuestra liga colombiana y eso haga pues que lleguen más hinchas jóvenes también, o quizá hinchas también... que han dejado de ir al estadio por el tema de la seguridad, ¿no? Porque es que yo creo que como papá uno va a priorizar mucho eso. Yo no tengo hijos, pero me imagino que los que tienen hijos chiquitos piensan mucho en el tema de la seguridad.
0: No, no. Papá llega naciendo y una vez mameluco de Santa Fe.
1: Y al estadio.
0: Su monaguillo desde chiquita va creciendo con él, su camiseta, su pantaloneta, sus medias.
2: No, es que así toca.
0: Ida al estadio, o sea,
2: claro.
0: Así. Así.
1: No tenía, no tenía forma.
0: Claro, porque es que ellos van al colegio y tienen forma, entonces está de moda. Y ojo, uh-huh, las modas son importantes. Los hinchas de Nacional y los hinchas de América que hay en Bogotá y en gran parte de Colombia, diferente a Medellín y a Cali, se hicieron porque fueron los equipos que en los 80s disputaron, ¿sí?, todos los torneos, claro, internacionales. América jugó 3 finales de Copa Libertadores y realmente uno veía esas transmisiones. Y yo les voy a decir, yo no me hice hincha de la América, pero yo sí quería que la América ganara, claro, porque era Colombia y porque uno se sentía orgulloso de ver un equipo colombiano jugando una final. Que no la ganaron fue otra cosa. ¿Y quién la ganó? Nacional. ¿Dónde la ganó? En Bogotá. Y eso generó, obviamente, que toda esa generación se hiciera hincha del equipo que ganó la Libertadores, del equipo que tenía Higuita, que tenía Leonel, que era la base de la Selección Colombia, que jugó el Mundial de Italia 90. Entonces tiene unos hechos históricos y una sustentación de por qué tantos hinchas de América y Nacional. Y ahí volvemos entonces. ¿Qué pasó con América que hoy... Los hinchas ya no están?
2: Es que eso también pasa, Rafa, y ahí rapidito, porque las directivas yo creo que también piensan que eso va a seguir siendo igual sin hacer mucho más, que es ahí donde nos metemos al tema del marketing. Por ejemplo, aquí cuántos equipos hacen lo que algunos en Perú, que por ejemplo, creo que Millonarios lo hace, que es la noche embajadora. En la pretemporada. ¿Qué otro equipo lo hace acá?
0: No, acá no.
2: Acá nadie lo hace. Entonces la gente le empieza a interesar su equipo en la fecha 10 cuando hay un clásico, en la fecha 16 cuando está optando a clasificar cuadrangulares o playoff y en la final. No les interesa.
3: Y el fútbol se ha vuelto un costoso también.
0: Me metieron una funada, pero es que usted no sabe. Creo que ha sido la única funada que he tenido en mi carrera.
2: Reciente,
0: no, en mi carrera digital.
2: Ok.
0: Porque obviamente. Y fue porque alguna vez hablamos de eso y hablamos de los clasiqueros.
2: Sí.
0: Y a la gente le molesta y se ofende
2: que les digan clasiqueros.
0: Que le digan clasiqueros. Sí, sí. Es más, con mi papá. Mi papá no es clasiquero. ¿Cuándo va? Solo cuando o juega un clásico o Santa Fe llega a la final. Porque para la final se acaban las boletas, pero ahí sí, pero a ver, los quiero ver en un Santa Fe Jaguares.
1: Los quiero ver en un Santa Fe Cali en Tunja.
2: Uy, yo iba a unos partidos más aletas de Santa Fe.
0: Entonces aparecen los clasiqueros y entonces resulta que ahí sí son, y no solo hablo de todos los equipos.
1: Sí, no, eso es de todos.
0: Los clasiqueros son de todos los equipos. Hay hinchas que no le paran bolas al torneo.
2: Correcto.
0: Llega a la fecha, clasificamos.
1: Para subir historias en Instagram y presumir.
2: Y son los primeros que están ahí haciendo la fila, revendiendo, recomprando.
0: A ese sí voy. Ese sí, invíteme.
2: Uy, sí, no, a ese
3: pasa
2: Wii
3: mucho
2: bacano
3: con los partidos de
2: a
3: Selección
0: ver,
3: Colombia.
0: Papi, si usted se come, a ver, si usted quiere carne, cómase el hueso
1: es
0: también.
1: Es que ahora hay mucho hincha digital, sí. Entonces también va por el tema que dice Juan, de llegar primero al estadio, ah, miren, estoy en el estadio, pero pregúntele no, cinco jugadores de ese equipo que está en ese momento en la cancha, y la gente tampoco se identifica justamente, pero quiere presumir y mostrar que es hincha de su equipo.
0: Sí. Yo no sé, a mí me genera algo. Yo, puede ser que esté muy cucho.
1: No,
0: y es
1: a mí
0: verdad,
1: también.
0: Yo 49 años. Okay. Puedo ser un abuelo.
1: No cucho de 49,
0: pero a mí
1: no.
0: el hincha que está todo el partido así.
2: No, yo tampoco puedo.
1: Detesto, no, no puedo.
0: ¿Por qué no ves?
2: Yo tampoco puedo.
1: Se graban llorando.
0: Una cosa es que uno esté trabajando y le estén grabando una reacción desde una cámara, pero obvio, yo estoy viendo el partido, yo estoy disfrutando lo que está pasando, lo estoy viendo. Pero el hincha que va desde que entra.
1: Que está más pendiente de quedar bien.
2: A reaccionarse si no me gusta.
0: Entonces hay gol.
2: Sí.
3: Vea, yo tengo muchos comentarios funables de eso, sí.
0: O sea, disfruta el juego, disfruta el partido.
2: Yo entiendo el que...
0: Después una reacción saltando con los amigos. Pero el que va con la intención...
2: De generar contenido, paila.
0: De hacer jetas...
2: Sí, sí, sí.
0: Para una cámara, por el fútbol, no tiene nada que ver. Porque se pierde lo bonito de la esencia del fútbol. El partido. La reacción genuina del hincha. Lo que uno está sintiendo en ese momento. O frustración, o rabia, o alegría.
3: No, nunca va a ser natural.
1: Porque es hasta impostado.
2: Yo entiendo el que saca el celular para grabar el tiro de esquina. El penal. Porque es muy chévere porque está grabando. Hay veces que ni se ve el gol. Porque la gente empieza a saltar.
0: Se lo pierde.
2: Y empieza a volar. ¡Ay,
1: golazo!
2: Yo ese lo entiendo. Pero el que está así. O sea, hacen el gol, saca el celular y lo guarda y otra vez. Sí, no, ese hincha no me gusta. Ese no.
0: Es que no va a ver el fútbol y ya se Exacto. vuelve, ya se vuelve no, un tema de.
3: Nada,
0: de
3: eso es natural, Rafa, porque mi trino fijado en Twitter es una reacción a la final del clásico que ganó.
1: Alguien te grabó a ti.
3: Que subió Capera, Julián.
0: Sí.
3: Y pues. Pero pues yo no sé ni que me estaba grabando. Pero yo siento que no va a ser natural porque o usted se va a sobreactuar o se va a cohibir.
0: Sí,
3: no. Cualquiera de las dos, entonces no va a ser nunca una reacción natural.
0: No, y no disfruta genuinamente el partido. Total, no.
3: Yo respeto,
0: a mí me gusta grabar las jugadas, por ejemplo, no cuando un tiro esquina llegó bien el golecito y grabo la jugadita, pero grabo la jugada.
3: Eso no es genuino.
0: Pero grabarse uno ahí.
1: Nah. ¿Ustedes han visto algún futbolero en Argentina estar así todo el tiempo pensando en quedar bien para nunca, jamás, eso no pasa? Y también ahí va de que este no es un país futbolero, sino un país farandulero.
0: Pasa con la Selección Colombia, todos los que van a Barranquilla. Ahí.
4: ¿Qué es la selección? Ay, buti. Ay, aquí venden butifarra. Mira,
1: oye, pero de fútbol poco.
0: No sé qué, y el partido de fondo.
2: Sí.
1: No,
2: empiezan a grabarse bailando.
0: Con todo el cariño y con todo el respeto, puede ser, repito, puede que esté cucho. Puede que
2: nada, la conclusión.
0: Puede que así funcionen hoy las generaciones y así funcione el mundo digital. Bien. Pero pues a mí no.
2: La conclusión es vaya al estadio.
0: No cuadra. Ese tema. Una cosa es la reacción,
2: sí.
0: Que es lo que hacemos, por ejemplo, en el rock and roll.
2: Correcto.
0: Nosotros reaccionamos a un partido, a un juego, comentamos, hablamos, pero la intención es viendo el juego.
2: Ajá, correcto.
0: No llevándolo. Miadito, ¿qué?
2: Sí.
0: Miadito, vamos la gente opinó del tema.
3: Muchos comentarios, de todo un poco. Vea, por ejemplo, dicen acá en Radioactiva, nos decía Alejandra que ella tampoco puede con eso, se me perdió por acá el mensaje. Mario dice, así como en la escena musical del metal existen los, no sé cómo se pronunciará, trueves, creo que ahora
1: los trabas.
3: Sara fundará los trueves del fútbol. Hay que memorizarse las alineaciones. Bueno, le está criticando para poder ir al estadio. Cada quien va a lo que va, pero qué horror, dice Alejandra, que no está de acuerdo. Dice Metal Gear, ya entiendo por qué no hacen el programa por la emisora. No sé por qué nos tira. Bueno,
2: así que creo que
1: ya sabemos quién va a grabarse al estadio.
3: La gente está peleando entre
0: ¿En Colombia, Sara?
1: En AS Colombia dice Oscar Barrios que tiene su apellido Sarciniegas, que si somos familia, no creo. Dice también Alexander Palomino que los directivos del América quieren traer partidos para Bogotá para que se les llene el estadio y que ahí sí puedan tener el dinero, ya que no lo están teniendo en Cali. Dice Wallace Tercero, la protesta ya se pasó, se está afectando al equipo, hay que volver al Pascual. Yo compro boletas para apoyar al equipo y vivo en Estados Unidos. Perfecto. Los Gómez van a seguir, pero América durará para siempre.
2: Claro. Ese es el mensaje para todos los equipos.
1: Copy y pegue para todos los equipos. Dice también, por ejemplo, mi Paz Monca, Millonarios por eso está como está, los propietarios no invierten, pero los hinchas siempre están llenando el estadio. Y dice también Wilmer Yamit que hay mucho rolo hincha de Nacional, que dónde está la identidad.
0: Bueno, pero un poco lo que justificábamos también.
3: Está bueno para el tema de América. A ver. De Power Boys, pero los equipos, ¿qué le ofrecen al hincha? ¿Qué hacen para seducirlo? No hay vínculo con jugadores de la casa, por ejemplo. ¿Qué referente de Santa Fe brilla en el exterior? Y hay

0: Ilusión de verlo de nuevo. En el caso concreto de América, bueno, América es líder.
1: Sí, ¿qué más quieres?
0: Digamos que ahí, en el caso concreto de América.
2: Y ha estado en los últimos dos o tres torneos en las finales, ¿no?
0: Sí. Y lo que dice Juanito,
2: pasado
0: pues,
2: lo atendió Santa Fe,
3: correcto.
2: Pero llegó a cuartos de final.
3: Con razón, no quiere, no mentiras, no.
2: ¿Fueron cuartos de final?
3: Sí, cuartos de final.
2: Cuartos de final.
3: Sí, cuartos
2: de final. Sí, porque en la semifinal.
0: Claro, y en la Sudamericana hizo un papelón igual al de Millonarios.
2: Explícame lo del Junior. Yo lo del Junior sí no lo entiendo.
0: Sí, sí, sí. No, y en Copa tampoco, en Copa Libertadores tampoco le fue
4: amigos,
0: bastante gente.
4: Salió un defensor de los clasiqueros.
2: A ver.
4: Dice Manuel Alfonso Galindo Galeano. No quiero excusar a los clasiqueros, pero la falta de inversión que mejore la calidad de un producto disminuye el deseo de consumo del mismo. Nacional Llaneros con estadio full, igual sin James, ¿qué hubiera pasado?
2: Yo creo que se hubiera llenado igual.
3: Sí, yo también creo. Es que
4: es nacional.
0: Que llenar en esas plazas, ¿no? Ahora, yo también entiendo el tema de la persona que le toca elegir partidos desde el bolsillo.
2: Eso sí, eso es otra cosa.
0: O sea, es que el fútbol es caro.
2: Eso es otra cosa.
0: El fútbol es caro y hay equipos que son más caros que otros. Usted tiene que decidir si va a un partido de Copa Internacional o un partido de Liga. Entonces, ahí desde el bolsillo es complicado y uno hablar del bolsillo del vecino es difícil.
2: Sí, es jodido.
0: Pero hay otros que pudiendo acompañar siempre, pues sí deciden ir a unos partidos y a otros no.
2: Yo cuando iba al estadio, yo le mandaba tarjetazo a eso.
3: Sí, sí, eso es todo.
4: Me
2: y toda
4: también
2: la semana ahorre, trabaje, o sea, uno,
4: camine,
2: uno generaba como todo el tema para poder pagar su boletica.
4: De hecho, mira que ya que lo mencionas, nos dice Freddy Montaño en el canal de Radioactiva, dice, yo iba a ver a Millonarios en la época del arroz con huevo, donde sabíamos que era difícil ver ganar a Millonarios. Ay, hoy con más razón voy a verlo.
2: Claro, está bien.
4: Ahí está el hincha con su equipo.
2: Me oriné.
3: Me oriné ya.
2: Una pausa pequeñita. Los que están conectados en YouTube, en arroba radioactiva, en arroba Colombia, pues aguanten tranquilos. Ahí va un contenido muy chévere que les va a poner Cetina. Nosotros vamos a una miadita. Y los que están conectados en radio,
0: hablamos del clásico.
2: A mi querida conciencia. Él es Andrés. ¿Cómo estás? Bueno, o puede ser ella, ¿no? También.
3: ¿Elle?
2: Sí,
3: ¿es ella?
2: Claro.
5: Yo sí soy él.
4: Te identificas con tu
0: es portugués,
4: género,
0: además. Pues,
5: no,
0: está portugués.
5: Que, no, sí, claro, sí, hay que apoyar al bicho.
2: Conciencia y él, entonces...
0: No. Apoya al bicho.
3: El conciencia.
2: Apoya al bicho. ¿Apoyas al bicho?
5: Apoyo al bicho.
2: ¿Te gusta el bicho?
5: Me gusta el bicho.
2: ¿Comes bicho?
5: Sí.
4: Bueno. ¡Qué genio!
5: Pero aquí,
2: ¿qué traes? ¿Qué traes, bicho?
5: Bueno, tengo muchas ganas de ir a Uruguay, Rafa.
2: Uy, ¿no te va a gustar?
5: Uy. Sí, señor.
0: Ah, yo pensé que me iba a poner cuarteto.
5: Para que vaya y le dedique esta canción a esa ex con la que terminó mal. Esto es Al Vacío, no te va a gustar. Suena en el rock.
2: ¡Todas!

0: nos escuches.
1: Muy bien, acá estamos de vuelta en el Rock and Roll.
2: Limpiese la grasita.
1: Me comí una arepita también.
3: Buena meada,
1: Es que fue larga, pero con arepa.
3: Sí.
1: O sea, comimos arepa también. Mientras,
4: claro, una mano. Estamos en pausa de hidratación.
2: En una mano la arepa. Exacto. Y en la otra mano.
1: Oiga, ¿usted no le ha pasado? Por ejemplo, yo he logrado negocios orinando.
2: ¿De verdad?
3: ¿Orinando? ¿Cómo así?
1: Y me han ofrecido ascensos orinando.
4: Uy, no. Uy. ¿A quién?
1: O sea, cuando usted va al baño, acá en Caracol y demás.
3: Ah, sí.
1: Ahí, miadero, y al lado, miaderito.
3: Sí, señor.
1: ¿Cierto?
4: Nunca he entrado al baño. Entonces
1: siempre se encuentra alguien al lado. ¿Qué hubo, Cristian? Es que oiga, no, ese millonario.
4: Ay,
1: se empieza
4: qué
1: a hablar.
4: ¿Cómo?
2: Pero uno nunca.

0: Y así me pasó la otra vez.
1: Yo pero no, sé, ustedes no pueden bajar la mirada.
2: No, la mirada siempre.
1: La mirada a los ojos.
3: Pero por más que usted.
2: O a la pared.
3: Pero por más que
0: usted baja la mirada, Cristian.
3: Pero usted tiene. Primero usted tiene que ser muy alto.
0: Pero usted baja la mirada.
3: No.
0: Ah.
1: ¿A los
0: uno
1: dos?
0: Nunca va, uno no está hablando como estamos hablando acá los dos, pero
3: pues la bajo para mí, pero para no.
0: Pero además, yo apunto bien.
1: Acercarse.
0: Además apunta bien a la arañita y tal, ¿no? Entonces, he estado ahí, me ha pasado, oye, ¿y usted no le gustaría esto? Y yo, oiga, pues sí, chévere, pues lo hablamos, listo, bueno, tantil. Sale, y cuando salimos ya después, oiga, ¿se acuerda de lo que hablamos? Y yo, ay, sí, pues fue echándose una miradita.
2: Vea, pues.
0: Puede pasar, puede
3: surge,
0: ser.
3: Surge, surge.
0: Bueno, ahí está. Bueno, antes de hablar de Millonarios y Nacional, pues es momento de saludar al popular Anito, porque se vienen los titulares.
1: ¡Pongo la cara!
0: ¡Anito!
4: ¡Titulares! Casi cerrando, pero titulares. Al fin Santa Fe se quedó sin casa y sin resultado. Las Leonas perdieron la ida contra el Cali. Ya no más, caleños, sáquenlas un rato, mamá. La selección también se quedó sin final, igual a Corea, era en el 53. Más divertido jugar por el tercer y cuarto puesto. ¡Vamos! Lastimosamente, gracias Guerrero.
0: No, no, no, no.
4: Hoy tenemos clásico de Colombia, ¡vamos! Millonarios está en Medellín. Los recibió el bachiller James Rodríguez y la figura geométrica se quedó acostado en Bogotá. Devuélvanme la plata y fue.
0: ¡No!
4: Tenemos la fecha FIFA, afortunadamente descansamos del Fantasy y seguiré con mi mensaje a grito herido. ¡Métanse su Fantasy por el Ortiz!
0: ¡No! ¡Por el Hortensio!
3: ¡El Hortensio!
0: ¡El Ortiz!
3: ¡El Ortiz!
1: ¡El Ortiz!
3: ¡El Aníbal!
0: ¡Por Detroit!
3: ¡Por Detroit!
0: ¡Por la destapada!
3: ¡Por Caca!
0: ¡Por Chicorales!
3: ¡Por Anolaima!
0: Oye, Anolaima es buena.
2: ¡Por el Anito!
0: Está el Anito también. Bueno, mire, Millonarios, hoy frente a Nacional, Crispín. Buen partido, Nacional que viene jugando bien, que tiene muchos partidos aplazados, pero que está haciendo la tarea y seguramente con James, que estará de titular. Tiene la ausencia de Rengifo por sí. El tema de Selección Colombia y no tiene tampoco a Cardona, es decir, que todo indicaría que James va a ser titular.
3: Sí, yo creo que no, además que... pues Lucas lo dijo en la rueda de prensa de presentación, no creo que sea verso, que él iba, era imposible que un tipo de estos no jugara y yo creo que James tiene influencia en el equipo porque no iba a querer estar como titular en un partido de estos, ya sumó minutos contra Llaneros, le fue muy bien acá en Bogotá, especialmente contra Internacional y seguramente hoy va a ser inicialista para el partido clásico contra Millonarios en Atlético Nacional. Va a mantener el dibujo sin ningún problema Lucas González, que tiene bajas sensibles. No está Alfredo Morelos, no está Edwin.
0: ¿Por qué no
3: Cardona.
0: Está Morelos?
3: Morelos viene lesionado desde hace ya...
0: Sí, o sea, no se ha recuperado.
2: Lesión muscular del isquiotibial de muslo derecho, incapacidad proyectada 4 semanas.
0: Morelos falta para este tipo de partidos.
3: Sí.
0: ¿Vale? Le
3: ahora,
0: picante.
3: Es información, no opinión. No ha podido marcarle a Millonarios todavía. Alfredo
2: Morelos hace
3: lo Morelos hace
0: Millonarios.
3: No ha podido todavía
0: le
3: marcarle
0: a... A todos,
3: le ha costado.
0: Pero sí. Qué tanta razón
1: a
0: tiene...
1: A goleador
0: tiene,
3: exacto.
0: El goleador necesita aparecer en los partidos importantes.
2: Sí,
3: tal
2: señor.
3: Cual, es verdad. No va a estar disponible para el partido del día de hoy Alfredo Morelos, como también ya lo decíamos, hay unas bajas importantes desde el lado azul, del lado de Millonarios, la de Contreras sin duda la más sensible, porque es un jugador que marca diferencia, que ha sido de los mejores de Millonarios a lo largo de este 2026, pero ahí va a volver a estar disponible Leonardo Castro. Hay algunas dudas. La convocatoria de Alberto Gamero convocó muchos defensas, entonces... Sí. A uno le queda en el aire si va de pronto a retomar la costumbre de la línea de 5, que yo creo inicialmente que va a formar con el 4-2-3-1, Burray en el arco, vuelve Samuel Martín como lateral derecho. Entendió el profe Gamero que los dos mejores centrales en este momento son Sergio Mosquera y Steven Barreiro, que lo vienen haciendo bien. Barreiro, de hecho, tuvo una entrevista bastante interesante con Andrés Díaz acá en As Colombia. Lateral izquierdo, Sebastián Valencia, tuvo un buen partido contra Chico, siendo Chico, obviamente, un rival más asequible. En la primera línea, la misma del partido pasado, el chileno Ureña, que le va bien contra Nacional en los pocos partidos que ha jugado contra ellos.
0: Juega un partidazo,
3: sí,
0: siempre con Nacional.
3: Juega un partido aparte, sí. Y es un tipo de este tipo de partidos, valga la redundancia. Fabián del Castillo, Daniel Ruiz ahí sobrando como el enganche, y por las alas estaría entonces por la banda derecha La otra duda es Estupiñán o posiblemente si

0: Maca Ruiz en esa banda y Francisco Chaverra por la otra banda, y en punta Leonardo Castro. Eso sería si va con el 4-2-3-1.
1: Bueno, lo de Leo Castro es una buena noticia, el regreso, claro, de Leo Castro, porque sin el Tucu,
0: sin el Tucu no va a estar tampoco Cuadrado.
1: ¿Andrei es tu opinión?
0: Andrei va. Andrei está convocado, yo creo, y tengo
1: pero
0: la
1: duda. Pero él lo tira más como un volante extremo, ¿no? Ajá, no como exacto. Delantero.
0: Yo creería, Rafa, que pensando en las virtudes de Nacional, que es un equipo que ataca mucho por las bandas, lo importante para este partido sería comenzar con jugadores rápidos por las bandas. En este caso, pues, por una banda Chaverra y por la otra banda...
1: Pero ahí le podría funcionar el 5-3-2 también.
0: También podría ayudar, y habría que ver cómo pues lo plantea. Que
1: por las bandas, lo que pasa es que, claro, tiene así como sube, papi... Tiene que bajar, porque si no Nacional por las bandas te hace mucho daño.
0: Igual, yo creo que Millonarios tiene que entender, y esto pues no es demeritando a Nacional, que por el contrario es un equipazo, es que Nacional lo que nos ha mostrado los últimos partidos es que es un equipo atacable. Le hizo daño Internacional, le hizo daño Llaneros a una nómina renovada, América también en su momento le hizo daño, entonces yo creo que eso también lo tendrá que entender el profe Alberto Gamero y su Millonarios. Hay un dato que yo no quiero ser mufa de Gamero.
1: A ver.
0: 8 partidos con Millonarios en Medellín, 4 triunfos y 4 empates.
1: O sea, invicto.
0: Nunca ha perdido con Nacional, dirigiendo a Millonarios.
1: Mire, Millonarios tiene 19 puntos, es segundo detrás del América, que tiene 24. Los dos han jugado 11 partidos. De ganar hoy, Millonarios en Medellín llegaría a 22 puntos. Es decir, estaría ahí muy cerca del América, pero sobre todo de la clasificación.
0: Es que es un partido muy
1: De un rival directo como es Nacional, que tiene 18, es decir, que tiene un punto menos. Pero la gran diferencia es que Nacional solo ha jugado 8 partidos. Sí.
0: Rafa, vea, yo
1: o
0: le
1: digo. O sea, Nacional tiene 4 partidos.
0: Yo me robé esta tablita de un amigo. Damos el crédito, Juan Camilo Pisa.
2: De
0: losmillonarios.net. Esta tabla está muy buena porque esta es la tabla del rendimiento. Porque es que vea los partidos jugados como está esto desordenado. Okay. Si es por rendimiento, el equipo que mejor rendimiento ha tenido en el campeonato se llama Atlético Nacional. Un rendimiento del 75%, 18 puntos de 24. América, que es el líder del campeonato, tiene un rendimiento del 72.7%. Medellín del 70.4%. Bucaramanga, que es el único invicto, ha hecho una buena campaña el profesor Peirano, del 63%. Cali, que viene levantando 60%. Y Millonarios, que hoy es segundo, pero tiene casi que tiene todos sus partidos al día, tiene un rendimiento del 57.6%. Que en este campeonato,
1: está bien.
0: Generoso, le alcanza a usted para clasificar.
1: Ah, que es el mismo, el que traía Bus. ¿No? Que eso fue lo que él presentó, con lo que se defendió y dijo, es que mi rendimiento es este y es bueno.
3: Y aparte suma el partido contra...
1: Ahora, en eso tenía razón.
0: En eso tenía razón, pero su equipo no va a ver.
1: Exactamente.
0: Que esa era la crítica de muchos hinchas que después se lamentaron la ida del profe Bustos. Para mí no era la forma, pero la gente cuestionaba la manera en que jugaba a su Millonarios, y hoy siento que ha mostrado algunas mejorías.
1: Que ha pasado mucho en Nacional, que no gusta el juego, la forma, independientemente que Nacional sea líder, que esté... Si no les gusta, hay cambio de técnico. Hay identidades para esos equipos con los técnicos, ¿no? Sobre todo Nacional, Millonarios. El resto sí el rendimiento, hermano, porque al final, si usted lo que necesita es ganar en un torneo tan corto, y el rendimiento pasa, por ejemplo, con equipos como Once Caldas, como Santa Fe, como Bucaramanga, bueno, sacando este torneo el Bucaramanga, pero que tienen un rendimiento normal y demás, pero que al final terminan ganando el título y demás sin gustar mucho, sin tener un gran fútbol, pero al hincha que le interesa de esos equipos ser campeón.
3: Sí, claro. Incluso el mismo Cali, antes de la buena racha que acaba de agarrar el Cali de 4 partidos sin perder, eran todos fuera Dudamel, no gana y no juega bien. Ahora el Cali no es que juegue una maravilla, pero está ganando, y ahí es lo que está manteniendo Dudamel. Cali ahora va de quinto, va a volver a meterse a los 8, esperando que así sea, que estén los equipos grandes en las finales. Y bueno, bien por el Cali. Santa Fe octavo, ahí estaba viendo en la tabla de rendimiento, también en la misma posición, y es algo que ha caracterizado a Santa Fe en las últimas temporadas. Siempre la tabla de rendimiento va acorde también a su posición en el campeonato.
0: Vean que... Y hay que demostrar, Osari, que hay que hacer más del 50% para clasificar, porque el octavo que es Santa Fe en rendimiento tiene 53%.
2: Juan Camilo también hizo en esas piezas que ya nos mostró Cris, una de cuál sería el peor escenario que dejaría a Millonarios cuando todos los equipos que están dentro de los 8 pues lleguen al calendario completo, porque acuérdense que Millonarios tiene más partidos porque adelantó uno del clásico justamente de la fecha 17. 26, mientras que por el otro lado, pues Nacional debe 4 partidos todavía. Y bajo ese escenario, suponiendo el peor escenario posible para Millonarios, Millonarios bajaría al 9º lugar de la tabla. Entonces también es importante que, sobre todo en un partido como hoy, sume los puntos porque está igual quitándoselos a un rival que hace parte de los 8.
0: Ahora, hay que dejar en claro, eso sí, que el partido de hoy es complicadísimo, respetando lo que es Atlético Nacional, y yo creo que es complicado para ambas partes, ¿no? No solamente es complicado para Millonarios, que es el visitante. Yo creo que no es nada del otro mundo decir que hoy Nacional es el favorito porque es local, porque tiene la nómina amplia, pero yo sí creo que asimismo Nacional toma unos recaudos con Millonarios. Bien lo decía un referente de Atlético Nacional hace poco en medios de comunicación, que él le iba a creer a Nacional cuando jugara contra Millonarios y lo goleara, como Faustino Asprilla. Entonces yo creo que es un partido que va a medir a ambos equipos, Atlético Nacional como a Millonarios, que ambos tienen bajas, eso ya es excusa, eso ya queda en un segundo plano, que Ulloa no nos gusta, eso ya queda en un segundo plano, ya toca asumir el partido como está, sencillamente, y yo creo que va a ser un partido agradable, va a ser un partido picante como suelen ser esos clásicos. El último que perdió Millonarios allá fue con Hernán Torres, y pues con todo el respeto,
2: una racha larga,
0: después ya con Fabián Bustos vuelve Millonarios a ganar allá. Y el partido de hoy sin duda va a ser, va a robarse todas las miradas hoy 7:30.
1: ¿Nos sacamos la polla? ¿Nos sacamos la pollita, Nito? Porque ayer no le pegó nadie.
3: No, señor.
1: No, la polla no le pegó.
2: Cetina le pegó.
1: Cetina le pegó.
3: ¿Al femenino?
2: ¿También no fue al femenino?
0: Yo dije que ganaba Cali, pero no dije 3-2. Yo había hecho 3-2 para Santa Fe masculino.
2: Pues
0: ya había dicho 2-1, Cali.
1: Bueno, a ver, Sara.
2: No voy.
1: Sara no da marcadores por cábala. ¿Pero gana Millonarios?
2: Sí.
1: ¿Sí?
2: Sí.
1: Crispín.
0: Le creo a Millonarios, claramente. Vamos con un 1-0.
1: ¿Anito?
3: ¿1-0 Millonarios?
0: Sí.
3: Yo creo que va a quedar. Oye, hubiera sido chistoso. Va a quedar 2-2.
1: 2-2, buen resultado. ¿Conciencia qué dice? Pero de León.
4: Aquí se apoya la casa. Esto va a quedar 2-1, ganando Millos.
0: Yo estoy bien.
1: ¿Y Cetiano?
5: Estimado hombre nacido en Antioquia, el motivo de la presente es para recordarle y recargarle que nos veremos próximamente. Es decir, paisa de cuchalos. Partido jodido, pero gana Millonarios 1-0.
1: Gana Millonarios. Yo creo que van a empatar. 1-1. Y va a ser un partido bueno, de esos importantes. Muy bien.
0: Y además se enfrenta de cierta manera, y pues espero que lo entiendan lo que va a decir, profe y alumno, porque Lucas le ha dado clases a Alberto Gamero, ¿sabía usted?
1: ¿Clases de?
0: Él estuvo practicando algunos foros donde el profe Gamero asistió y todo, hace mucho tiempo. Entonces, y hay una buena relación entre ambos técnicos. Hubiera sido lindo el duelo James Cuadrado, sin duda, para darle más color.
1: Pero
0: yo creo que este partido ya tiene mucho.
1: Pero está bien que a Cuadrado lo lleven cuando esté bien.
0: Sí, de acuerdo.
1: Lleva 3 entrenamientos, ¿para qué lo van a arriesgar?
0: Está bien.
1: Lo que sí era importante era llevarlo como referente, que estuviera ahí, que hiciera parte del equipo, la concentración frente a Nacional en Medellín. La figura de Cuadrado, obviamente, pues representa jerarquía. Pero bueno, son decisiones que toma el cuerpo técnico. Mire, antes de ir con el Chancho, porque además hay Liga de Naciones y él tiene unos partidos que a nadie le importa. Pues su sección es ¿a quién carajo le importa? Resulta que ayer en la editorial, bueno, el partido de Santa Fe Cali fue el martes.
2: Fue el martes, sí. Sí,
1: en la editorial, en las redes sociales, me escribió el cantante del gol.
0: Cantante,
1: gran amigo, Javi. Un abrazo, Javi, un abrazo para él. Y me puso esto. Él, en las redes sociales, me escribió el cantante del gol.
0: Cantante,
1: gran amigo, Javi. Un abrazo para él. Y me puso esto.
0: A ver.
1: Usted, ¿puedes leer, Sara, por favor?
2: Dios mío, ¿qué partido viste? ¡No! Es el cantante.
1: Yo, estaba cantando.
2: Claro.
1: Pero Rafa, ¿qué partido viste?
0: ¡El partido viste, Rafa! ¡No!
1: ¡No! querido Javi, te quiero responder con un jugador del Deportivo Cali que vio el mismo partido que yo. ¡El mismo partido!
0: El Titi Rodríguez. Ya sé cuál
1: Rodríguez.
6: Sabemos que si tenemos que defender como equipo chico, lo hacemos, no tenemos problema. Hoy el equipo mostró la altura, la jerarquía que tiene un equipo grande.
1: No hay más preguntas ni respuestas, su señoría.
3: Uy, y al Titi no le están pegando por decir eso. Uy.
1: Pero es que el Cali se defendió, sí, dígame. Sí, o sea, a mí que
0: no, me la figura decir fue
1: que
0: Alejandro
1: Rodríguez.
0: El Cali
1: vino a proponer y a jugar. No.
3: No, no, no.
1: El Cali vino a hacer un planteamiento de esperar a Santa Fe y contragolpearlo.
3: Sí, sí.
1: Y
3: sí.
1: Así ganó 3 puntos.

0: Y aparte, echan a Daniel Torres y mete un defensa más. En vez de ir a atacarlo para
1: ¿eso
0: un
1: 2-0 o algo así.
0: Eso es no, muy válido. Está de visitante. Entonces, necesita ganar, necesita sumar. Y le salió.
2: Total. ¿Sí? Yo porque dije, hay un periodista que llama...
3: Claro, Titi Fernández.
0: Titi Fernández, el argentino.
2: Por eso me confundí. Pero el Titi Rodríguez, entonces, pues parece que vimos el mismo partido. Pues un equipo que se fue a defender, que es válido, que encontró un resultado y que le ganó a Santa Fe de local. El segundo partido que pierde Santa Fe en este proyecto, en este torneo. Querido Anito, tengo cosas para preguntar.
4: Tengo cosas.
2: Lo mismo que ayer, ¿no? Hablo del 1, 2, 3. Pero antes el chancho. Porque el chancho ve cosas que usted no ve. Ve partidos que usted no ve. Se queda trasnochando haciendo cosas que usted no hace.
4: ¿Qué?
2: Vive solo. Hace más de 20 años. Y se alimenta bastante bien. Querido Chancho, ¿a quién carajos le importa de qué nos vas a hablar? Si es de la Liga de Naciones, espero que sean los partidos importantes.
5: ¿A quién carajo le importa, Rafita? Nadie le importa esta sección.
6: Es una sección pues, que la gente igual me pide, me pregunta, aunque no le importe a nadie. Porque vamos a hablar de Michel Molina, goleador de Aruba. ¿De qué jugador? ¿Cómo? Esas manes... ¿No saben quién es Michel Molina?
2: No.
6: ¡Carajo, pero es un goleador de Green Show de Gibraltar! Un equipo muy popular. No, tampoco saben dónde es la Liga de Gibraltar.
0: Pero venga.
6: ¿Quién le estoy hablando, hermano? Eso es más importante que tener un poco de cosas de reality en la cabeza. Pero mire para dónde voy, porque esto va a ser importante para Conmebol. Arranco por CONCACAF y voy a terminar en Conmebol. Michel Molina, uno de estos goleadores, el partido de Aruba versus Antigua y Barbuda, o Antigua y Bermuda, ustedes hay un montón de islas y vainas del Caribe que componen CONCACAF, es uno de los primeros partidos de esta versión de la Liga de Naciones, la quinta versión de la Liga de Naciones. ¿Usted cree yo que es Liga de Naciones solamente en Europa? No, Liga de Naciones también hay en CONCACAF. Y esta es la quinta edición. Ya los primeros tres torneos se lo ganó Estados Unidos, el otro se lo ganó México y este pues está en curso. Y usted, dentro de esa Liga de Naciones, como en el otro, hay una especie como de jokers para meterse a Eurocopa y el Mundial de Fútbol. Aquí lo mismo, para Copa América, para Copa de Oro, para el Mundial. Es muy parecido, pero es que son 41 federaciones. O sea, ahorita se acaba de jugar un San Martín haciéndote 8 goles contra cualquiera de esas islas, Montserrat y demás. Y yo sé que usted lo ve como por encima, como diciendo, pero Chancho, esas son islitas, siempre queda México, Costa Rica. Sí, yo lo sé, pero aquí es donde yo quiero hacer la siguiente adenda. Por estar en Liga de Naciones, esa gente siempre está en constante preparación, porque todos son partidos por puntos. Claro, puedes acomodar unos amistosos en fechas FIFA, pero aquí es donde entramos nosotros. Somos 10 pelagatos, me refiero a nosotros, Conmebol. ¿Qué pasaría si nos juntáramos? Finalmente, Copas América siempre hacemos como entre todos, ¿no? Pues como para invitar a México, un Jamaica y demás. Pero y para el Mundial, nos quejamos entonces, es que solamente van a clasificar 7 ya para que hay eliminatorias. ¿Más competitivo o menos competitivo? ¿Ingresar dentro de esa Nation League para que nosotros tuviéramos más competencia o no? Piénselo bien, no es tan descabellado. Claro, también sería un papelón que organizaran unos cupos para el Mundial, no fueran solamente los 10 de Conmebol, sino los repartimos, o sea, seríamos 51 federaciones, y entonces ahí en un grupo te queda Colombia, Monserrate, Perú, y que nos quedáramos. Pero, ¿y el resto de tiempo? Para que haya partidos entre nosotros por puntos, ¿eleva o baja la competencia? Claro, hay unos equipos que sí se aprovecharían, ¿no? Como México, Costa Rica, Nicaragua, El Salvador, y se aprovecharían, pues también del nivel de Conmebol. Pero piénselo, se lo dejo ahí. Claro, hay una razón muy poderosa por la que CONCACAF no se quiere meter con nosotros y hacer este tipo de torneo juntos. Pero eso será harina de otro costal, de otro. ¿A quién carajo le importa?
2: Gracias,
6: Rocangoyo.
2: Gracias,
6: siempre.
2: Ya.
4: Ya, ya, ya, me perturbas, voy a tener pesadillas esta noche.
2: Chancho, de verdad, había unas vainas que uno, de verdad, pero tiene razón en algunas. Si termina uno mirando eso. Pero ojalá la clasificación no vaya a terminar así, ¿no?
0: No.
2: Sería
4: es
2: lo más importante.
4: Dice
2: Sara Arciniegas es tu apellido,
4: Rafael,
2: ¿no? Le tengo una pregunta para usted.
4: A ver, pregúntame, tírame.
2: Y para Crispini, para el mismo Anito. Una pregunta. En estos días, a usted realmente, ¿qué la ha hecho sentirse ganadora? O sea, usted dice, pucha, me he sentido ganadora.
4: A mí, realmente, no hay que ir tan lejos. Anoche, justamente anoche, el haber comentado la final de la Liga Femenina en el fenómeno del fútbol. Y estuvimos ahí comentando, Marta, me hace sentir ganadora porque es como un check a esa lista de sueños fútbol, por cumplir mi segunda final.
2: Lo hiciste muy bien, te escuché. Qué lindo. ¿Y usted, Crispín, qué lo hace sentir ganador?
5: No, yo creo que también el hecho de llevar 3 semanas en mi nuevo apartamento viviendo solo, independiente.
2: Sí. Ya le entregaron, ya. ¿Y fue en obra gris?
5: Sí, en obra gris, o sea,
2: ya le puso piso.
5: Ya está.
2: Enchapó la cocina.
5: Todo, ya estoy ahí viviendo.
4: Unas luces. Sí,
2: la polvera.
5: Ya, llevo 3 semanitas, 4 la polvera. Llevo 4 semanitas.
4: ¿Cómo se llama lo de?
2: Pero está estrenando, ¿no? Todo eso nuevo.
5: Todo es nuevo.
2: Pero es que las energías quedan, entonces bote el colchón. Bote todo eso, o sea, todo nuevo.
4: Toca que le pongas como ambientadorcitos para sacar la mala vibra, cuarzos, cosas así.
2: Incienso, ¿no?
4: Una mata.
1: Sí, incienso también.
2: ¿Y a usted, Anito, qué lo hace sentir ganador?
1: Yo tengo que decir una cosa y es que el lunes logré hacer un gasto que quería hacer desde hace tiempo. Y es que me pude comprar un videojuego. ¿Qué ya era? Que estoy estrenando Play hace unos.
2: ¿Cuál Play? ¿El 5?
1: Play 5.
2: ¿Y vale la pena?
1: Vale la pena. Sí. A mí me ha gustado mucho, yo he tenido mucho tiempo para jugar, lo he disfrutado, he notado el cambio y demás. Y pues ya el juego lo puedo descargar el viernes y va a estar todo el fin de
5: semana. ¿Cuál es el FIFA?
1: Echando el EAFC 25.
2: Viene Santa Fe ahí, ¿no?
1: Viene Santa Fe ahí.
2: Viene cargado.
5: Todavía no sale, Rafa.
2: ¿Cómo que no?
5: No.
2: Sí, en el FC 7 sale.
5: O sea,
2: sí,
5: todavía no, porque no se ha hecho la actualización nueva.
2: No, pero viene cargado. ¿Ya está? Viene cargado.
5: Yo vi a alguien que hizo el repaso de los equipos y no salía Santa Fe.
1: Santa Fe ya está. Eso también me hace sentir. Poder armar mi equipo con Santa Fe.
2: Jugar la Libertadores con Santa Fe. Es un lujo de pocos. Muy bien. ¿Sabes qué? Me puedo sentir ganador, pero yo también me siento muy ganador. ¿Saben qué me hace sentir ganador?
4: ¿Qué?
5: ¿Qué lo hace sentir ganador?
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2: Muy bien.
4: Ay, la amo la canción.
2: Ese sabor, sí. Ese sabor. Bueno, como el sabor que va a tener los partidos del día de hoy de la Liga de Naciones.
1: Sí, señor.
2: Que ya hablaba el Chancho de otras cosas, pero es que a la 1:45 en cuestión de minutos juega Países Bajos frente a Alemania.
1: Sí, primer partido de Xavi Hernández con Países Bajos y primer partido de Jürgen Klopp con Alemania. Nuevas caras se van a ver. De hecho, Jürgen Klopp sacó una lista como de 46 convocados para los primeros partidos de esta Nations, del grupo 2 en este caso. Y bueno, va a ser un partido muy bueno, Rafa. Yo creo que de lo que reemplaza la Premier League, este partido.
5: Oiga, ¿y sabe qué detalle de ese partido? Bueno, voy a decir las marcas. Adidas le está sacando el jugo a Alemania, más no poder, porque se le va.
2: Claro, se va.
5: Y sacó la última camiseta que va a sacar con ellos.
2: ¿Y con quién se va a Alemania?
5: No sé si es con el chulito.
2: Menos mal devolví la que me había comprado.
5: Pero la camiseta que le sacó Adidas a Alemania, la última.
2: Sí, divina.
1: Sí, una locura.
5: Espectacular.
4: No, es que ellos sacan siempre
2: indumentarias. Hoy entonces, lindas. Países Bajos frente a Alemania, 1:45. Noruega, Dinamarca a la misma hora. Portugal. ¿Con o sin?
1: Sí,
2: con Cristiano. Muy bien. Frente a Gales. Serbia frente a Grecia. Eso a la 1:45 todos los partidos el día de hoy. Mañana pues ya hablaremos de Italia, Bélgica, Turquía, o sea, Francia.
1: De esos partidos, ahí el Chancho habla de Serbia, Grecia, el resto no.
4: Sí,
2: los va a dejar.
4: Sí,
2: el resto son buenos.
4: Él debe estar viendo en este momento Andorra-Malta, sí, que va 1-1 del grupo D. ¿Ustedes lo pueden creer?
2: Nah, ¿quién va a ver Andorra?
4: Andorra-Malta, minuto 38. 1-1 para Andorra. Los conocedores.
2: Bueno, oiga, linda la camiseta de Alemania, negra, bonita.
5: Es espectacular.
2: Me gusta. Yo había comprado la clásica, pero okay, me quedó grande. Y la devolví, la cambié y nada más era... pero es que era linda, o sea, la con la que jugaron el mundial, que fue haciendo un homenaje a Italia 90.
1: Correcto.
2: La camiseta.
1: Qué camiseta. Sí.
5: Alemania tenía muy buenas camisetas con...
2: No, Alemania siempre ha tenido buenas camisetas. Sí. Bueno, mire, es momento, porque además hoy es día de clásico y juega Nacional y Millonarios, de nuestros amigos de La Banqueta.
4: Ay, qué lindo. Recta. Son amigos de La Banqueta.
2: Recordemos quiénes son nuestros amigos de La Banqueta.
1: Juanes Cáceres, sí, señor, Juanes Cáceres.
5: Pero bueno, ya está fuera.
1: Hoy va a hablar de Millos y Nacional, ahí ya lo tenemos,
2: pues,
1: en la producción.
2: Claro, es el clásico, por favor,
1: Juanes,
2: póngale...
1: haciendo una pregunta general, y yo creo que puede también dejarnos un debate bonito.
2: Me gusta. Por favor, póngale el crédito, querido Setiano, a nuestros amigos de La Banqueta, hablando justamente del partido de hoy, Clásico de Colombia, Nacional Millonarios.
7: ¿Es Millonarios contra Nacional el verdadero superclásico de Colombia? Los números y la historia dicen que sí. Estamos hablando de los dos equipos con más estrellas y de una rivalidad que divide a una nación entera. Entonces, ¿cuál es el verdadero clásico colombiano? Si le preguntas a un caleño, a un rolo o a un paisa, vas a tener una pelea asegurada.
8: Cachacos de mierda.
7: Y es que Colombia es un país de regiones y cada región tiene su guerra. Si miramos la historia pura, el clásico capitalino manda. Millonarios y Santa Fe es el único derbi del país que se ha jugado ininterrumpidamente desde que empezó el profesionalismo en 1948. Es la tradición absoluta. Pero cuidado con el Valle del Cauca, porque América y Deportivo Cali es fuego puro. Esto no es solo un partido de barrio, es el clásico regional con más finales directas disputadas en el país. Se sacaron chispas del 89 y el 96, en la época más pesada y competitiva de nuestro fútbol. Por otro lado, en Antioquia, el Nacional contra el DIM paraliza todo Medellín, y aunque el verde le saca una ventaja enorme en estrellas a su rival de patio, el nivel de tensión y la fiesta que se vive en el Atanasio Girardot no tiene comparación. Y luego están los superclásicos nacionales, que no nacieron por la geografía, sino por las vitrinas, la televisión y sobre todo por el morbo. Nacional contra América, que fue la gran rivalidad de los 90, o Nacional contra Millonarios, que explotó desde la polémica en la Libertadores de 1989. Son los partidos donde chocan las hinchadas más grandes y que más rating generan. Entonces, ¿qué pesa más para definir un clásico? ¿La tradición de tu ciudad y el rival de patio, o chocar contra el otro equipo más grande del país?
2: Buena pregunta.
4: Qué grande, Juanes Cáceres.
2: ¿Qué respondes a esa pregunta,
4: Sara? Para mí es más importante el tema de lo que es magno. Entonces, para mí es más importante el clásico de Millonarios y Nacional que el mismo Millonarios y Santa Fe. Claro, el clásico es súper importante, pero es que es el súper clásico de Colombia por historia, por títulos, por lo del 89, por rivalidad directamente entre las hinchadas, por todo también la... supónganlo ahí, la rivalidad geográfica que tienen los paisas contra los rolos. Es un tema mucho más grande que obviamente el rival de patio en esta ciudad.
2: ¿Para usted, Crispín?
5: Pues yo creo que el hecho de que nos preguntemos siempre cuál es, ya de por sí da a entender que acá no hay un superclásico. O sea, no hay un Boca-River.
2: Sí,
5: todo el mundo tiene claro que es Boca-River. O no hay un Barcelona-Real Madrid, que todo el mundo tiene claro que es un Barcelona-Real Madrid, y así me puedo ir en muchos casos. No hay un Peñarol-Nacional o un Liverpool-Manchester. Pero para mí el clásico del país sí es Nacional-Millonarios, y sobre todo por lo que vivimos, dos casos concretos. La final del 2023, lo que se vivió, el morbo que se vivió con esa final.
2: Que gana Millonarios por penales.
5: Que gana Millonarios por penales con Álvaro Montero y Harlan en ese último penalti. Y el partido de Copa Sudamericana ahorita en marzo, o sea, fue algo que realmente movió mucho desde la televisión, desde la audiencia, desde la radio, desde los hinchas. Para mí ese sería el
2: clásico. Y lo que pasó en el 89, ¿no?
4: Sí, eso marca punto,
2: o sea, desde esa época viene marcado.
1: Sí,
2: y además que enmarca también dos de las más grandes hinchadas del país.
4: Los equipos con más títulos del país.
2: Los equipos con más títulos del país. Digamos que tiene todo, Anito, ¿no? O sea, tratar de ocultar esto... Detrás de un fanatismo, detrás de una pasión, pues no tiene sentido.
1: Yo también tengo una explicación muy clara del por qué Nacional y Millonarios, Millonarios Nacional, presentación de lo que sea, puede ser un amistoso, puede ser un partido de copa, lo que sea, porque es el partido, porque es el clásico de Colombia, y sencillamente porque el Nacional América se dejó de jugar por 5 años. Y esos 5 años...
2: Ese era el clásico antes del partido de Colombia.
1: Y en esos 5 años, Atlético Nacional ganó ligas, fue tricampeón, ganó Superligas, ganó Libertadores, ganó de todo mientras el América no estaba, y aún así Nacional sigue ganando muchas cosas. Durante ese tiempo, Millonarios también se fortaleció mucho, que durante el 90 y durante el primer...

0: los primeros años de este siglo no lo había sido tanto. Ya en la década de 2010 empieza otra vez a volver a ser ese Millonarios uh-huh. grande de antaño, y ahí es donde se le pone tú a tú a con Nacional en cuanto al tema de Superclásico.
1: Se le pone el dulce a mordiscos, dirían algunos, sí, por ahí, uh-huh. al Atlético Nacional, sobre es todo verdad. Porque ha estado cerca, pero Millonarios le gana el título, le gana el Copa Sudamericana, sí, como sí, que sí. los duelos importantes, porque los clásicos claro. además, el de hoy es un clásico por la Liga, Betplay y demás, digamos que no va a pasar nada más allá de la frustración de perder o ganar de alguno u otro con sus hinchadas, pero no determina nada en la tabla de posiciones, no es una clasificación. Pero los dos partidos anteriores sí determinaban cosas importantes. Eliminar a Nacional para Millonarios de la Copa Sudamericana sí. fue un golpe grandísimo.
2: Y
1: haberle ganado claro. un título y una liga como se lo ganó y en la forma, son golpes muy duros que tienen al hincha de Nacional esperando también un tema de, bueno, necesitamos ganar sí, algo y que la vida nos vuelva a encontrar en instancias importantes. Mira,
3: Rafa, Nacional va muy bien en este campeonato, está volando, tiene una nómina fuerte, pero llega a perder hoy. Y mañana empiezan las críticas a Lucas, empiezan las críticas a muchos jugadores. Es un caso hipotético, no estoy diciendo que vaya a pasar. Pero yo no me olvido, Millonarios le ganó 3-0 a Nacional el semestre pasado. Millonarios no hizo nada, no clasificó a los 8. Y después del 3-0, esa derrota hizo convocar una rueda de prensa Atlético Nacional. Yo sé que muchos quieren decir que es un partido más para ellos, no. pero desde la dirigencia, desde lo deportivo y desde el fanatismo del hincha, no es un partido más. Así lo desconozcan y lo nieguen a rabiar. Entonces yo creo que sí es un partido que para los dos genera. Y si Millonarios pierde hoy y pierde feo, también van a llegar claro. los jugadores. No, no lo no
1: claro, no. pero no, digamos, a Gamero ni a Lucas los van a sacar por perder hoy.
3: No.
1: Es lo que me refiero, que sí pasó en los partidos anteriores, ¿no?
3: Sí, claro. Yo siento,
0: este clásico pudo haber tenido un poco más de morbo, pero pifió unos 6 mesecitos, unos 5 meses. ¿Dónde este clásico? Así como están. Gamero, papá de Nacional. Lucas González, que es el nuevo super técnico colombiano. Nacional con James. ¿Y donde Millonarios hubiera tenido a Falcao? Este clásico, el de hoy,
2: paralizaba,
0: ese sí hubiera paralizado el país.
2: Y no solo el país, sí. también. Incluso las, no sé, los peces aledaños a Colombia sí, por lo que son las dos figuras tanto.
0: Hubiera sido una locura
2: el clásico. Vean que la gente en el chat de Radioactiva ya comenzó también a responder la pregunta que mucho. Nos dejaron los amigos de la banqueta. Y dice, por ejemplo, Javier Andrés 3143: los partidos de Millonarios y Nacional contra cualquiera de los otros son importantes. Es bueno y tienen peso. Pero Millonarios versus Nacional no tiene comparación. Dice, por ejemplo, Alexander Garzón que para él el clásico de Colombia es Nacional versus América. Y Freddy Montaño nos cita una declaración del mismo Cardona en la que cuenta que Cardona dijo en una entrevista con Juan Piz González: me coloqué la camiseta del América, pero la de Millonarios jamás, para darle un poco más de peso a la rivalidad. Cevitas V94 nos dice: el superclásico es Nacional versus Millonarios en cualquier lugar, en Medellín o en Bogotá. Es un clásico que me encanta ganar y el que más gozo. Es un partido a muerte. Dice también, por ejemplo, Freddy Montaño, que la rivalidad entre los dos habla justamente del por qué estamos teniendo esta conversación.
0: Correcto.
2: Y dice Mauro Verde 89: por hinchada, títulos, peso, reconocimiento internacional, el clásico es Nacional versus América. Y Alexander Garzón nos pone una tarea: pregunten fuera de Colombia cuál equipo es más reconocido, si América o Millonarios, y ahí van a obtener su respuesta.
1: No, pues seguramente será Nacional, internacionalmente.
3: Claro, no, eso sí. Ahora vea, para H. Corre, no quiero decirlo mal, creo que es Héctor, que siempre nos acompaña además, pregunta que si entra hincha de Nacional. Es que el partido es en Medellín.
1: Es en Medellín.
3: Y de hecho, a propósito de ese, hay un video muy célebre que nos trae nuestra producción de por allá a la final. Creo que eso es final Copa Colombia 2013. Un tipo que tiene unos huevos se metió en medio.
1: ¿Cómo? No,
3: mejor dicho, ponga el video.
2: Mira el tamaño de esos huevos.
4: Esto sí es tener pantalones.
1: ¿El chamorro?
4: Pantalones. Sí. Un hincha de Millonarios en medio de toda la tribuna del Nacional. Lo que escuchan obviamente son silbidos. Vamos a ver si nos da un saludo y si somos capaces de hablar.
3: Primero porque no está permitido.
4: Además que lo están entrevistando para la televisión nacional.
3: No, y segundo.
1: Chamorro que trabaja en Radioactiva, en el Rock and Roll.
4: Todo el mundo lo está mirando.
3: Y al final,
4: pelotas.
3: Al final lo sacaron del partido, si no
1: claro.
3: estoy mal. Pero
4: igual nadie no. le va a hacer nada, pues. Yo creo que acá.
2: Pero ven el señor de seguridad detrás.
0: Sí, como decirle, ya no.
1: Ya le hace así, le hace así. Corte, corte.
3: No le va a pasar nada, no, ya lo sacaron. Pues.
4: Los hinchas de Millo acompañamos al más grande donde sea.

0: Meter una como que...
1: como quieto.
2: El Estadio Verde a reventar y demás, no sé qué. Usted sabe que usted no puede ocultar, o sea, la cara de Rolo es difícil de ocultar.
1: Sí, ahora se le nota.
2: O sea, es difícil. En esa época yo no tenía barba, entonces tenía los cacheticos rojos.
3: No, y usted lo conoce la gente,
2: Rafa. Marica, usted sabe. Termina 2-0 el partido. Yo tenía vuelo, por nosotros habíamos puesto el vuelo inmediatamente si acabara el partido. Saliéramos campeones o no, pues todo iba a pasar en Bogotá. Uh-huh. Entonces no nos íbamos a quedar. Claro, cuando usted sale del estadio, hay muchos anillos
1: de seguridad.
2: De seguridad y están cerradas muchas vías. O sea, no es fácil.
1: El acceso
2: a. Les estoy hablando del 2005, donde no había Uber, donde no había nada.
1: Cuando o sea, buseta.
2: Y había que llegar y no existía el túnel que existe hoy para llegar a Medellín, si nos tocaba esa carretera que da sí, vuelta.
3: La vuelta.
2: Uno borracho, uno comiendo chicharrón allá. Y entonces, se acabó el partido. Yo salí, normal, pa, achantado, aburrido, cabizbajo, meditabundo, rabón, todo, y usted se va. Y yo veía que pasaban hinchas nacionales como lo que lo miraban a uno. Y uno, marica, no es como...
1: No puede ver.
2: Pero no pasó nada. La verdad, se portaron muy bien. Y Chamorro, que estaba ahí, me dice, fresco, parce, que no va a pasar nada. Esos manes están felices celebrando su título. Sí, y yo, claro, bacán, no sé qué. Entonces le dije, no, pero acompáñeme, porque... Igual fue, no está. Yo estaba sin camiseta ni nada. Y resulta que venía un taxi con bandera de Nacional en el capó. O sea, puesta ahí amarrada.
1: Claro.
2: Bandera de Nacional pegada...
1: En la antenita.
3: En la antena de radio.
2: En la ventana del piloto. Ajá. Y en la del acompañante. Tenía bandera de Nacional en el baúl. El escudo de Nacional en el vidrio de atrás, ¿cómo se llama eso? Que está estampado como con un vinilo.
3: Sí, ok.
2: Bueno, se ve Nacional. Y el man para. Y yo dije, no. Aquí me fui. Y el man me dice, ¡ey, Rolo!
1: ¡No!
2: No me voy a olvidar nunca. Y Chamorro me cogió así la mano como, uy, marica.
1: Nos picaron.
2: Yo, ¿para dónde va? Y yo, no, para el aeropuerto. Yo lo llevo fresco. Y yo, como que, ¿será que me monto? ¿Será que no me monto? Y yo, a la de Dios. Y me subí con mi amigo. Siéntese adelante, hombre. Man, para feliz, huevón. Ah, claro. Y nos fuimos hablando del partido, no, de las jugadas, de las faltas, de todo. Llegué hasta Río Negro y yo, pues, obviamente, me pensé, ese fresco, hermano, Nacional, ya llegará su momento. He pelado y empezó a hablarme del Ganicita Ortiz y bueno, todas. Y llegué allá, bueno, hermano, muchas gracias, me salvó porque no tenía cómo llegar acá. Gracias, ¿cuánto leo? Fresco, papá.
3: No.
2: Todo bien. Y yo,
3: ¡oh! Y estaba re feliz.
1: ¿Y esta rosa?
2: No me cobró la carrera, sí, el man. No me cobró. Y la carrera costaba 60 mil pesos.
1: Claro. De la época. Más,
2: o sea, una locura. No. Pero el man estaba tan extasiado por el título. Y a lo que voy es que a veces uno intenta señalar siempre al país. Mano, hay gente muy querida, que en es la lado, mayoría, lado, sí, que son bacanes, que viven el fútbol así, con su pasión, sus banderas, su vaina, pero que son respeto, gente chévere, que respetan al rival, que brindan eso, porque lo que me vino fue una salvación de sacarme de ahí, me llevaron y no me cobró. Tengo un vaca, no me acuerdo el nombre, pero si estás viendo, si alguna vez, si estás todavía en este mundo, te quiero mucho.
3: No, Rafa.
2: Pues hablando del 2005, Eñor tenía por ahí unos 60 años en la época.
3: Ah, bacano, pero bacano. Vale la pena también aclarar y decir que esto es una generalidad, ¿no? O sea, eso no puede pasar ni en Medellín.
2: No, ni en Bogotá.
3: Y ni en Bogotá.
1: Eran otras épocas.
3: Lastimosamente no puede pasar en ninguna,
1: es que chambol,
3: ninguna ciudad.
1: Juan Diego Alvira de Temu.
2: El fútbol es tan bonito para empañarlo, sí, con peleas, sí, por un equipo de fútbol. Disfrútelo, móntesela a su amigo cuando le gane, mándele, ay, memes, friéguele la vida y ya. Y que después le va a tocar a usted recibir los memes,
3: claro,
2: y aguantarse todo. Ese es el fútbol. Muy bien, se nos acabó el tiempo.
3: Oh.
2: Ah, no tenemos a Chubaca.
3: No.
2: ¿Qué pasó con Chubi?
3: No, que no le dio.
2: No le dio, como los trinos de Sara, no le dio.
1: No, pero esos trinos están.
2: No, perdóname. Dice, sección sí. En construcción por temas de tiempo no aparecen.
1: Claro, es que yo salí.
2: Agradecemos su comprensión. No,
1: pero sigue leyendo. Pero sigue leyendo.
2: Yo, pena, pero dice, yo voy a mostrar el libreto.
3: Sara ya los tiene, dice ahí.
2: Ahí lo puedes ponchar, Cetina. Ahí dice, yo
3: ahí
2: no.
3: Ahí se lee claramente.
2: No estoy mintiendo.
1: Izquierda. Ahí,
2: acá. Puedes enfocar más. No, mostremos la tecnología que tenemos en AS.
3: Eso.
2: Mira,
3: sección Los Trinos de Sara. En construcción por temas de tiempo no aparecen, pero Sara Lu ya los tiene. Agradecemos su comprensión.
2: Muy bien.
3: Oye, qué queda.
2: Sección ahí viene allá del fútbol. Me apareció video. Video no hay. Canción 10 y cierre de programa. Pues señores.
1: Pero cuando el guión está completo, nunca lo muestran.
2: Cuando lo llevan.

0: momento las cosas están bien, no muestran nada.
1: Hace una semana 13 tweets.
2: ¿Trinitos? ¿Pero tienes trinitos?
0: Tengo 5, escojan por tiempo solamente dos. ¿Qué números? Un número del 1 al 5.
2: El 5.
0: Listo, el 5 entonces. ¿Qué tenemos en el número 5? Vamos a revisar. Bueno, ay, Dios mío. Ustedes también en las que se ponen, escogiste el peorcito de todos, te cuento.
2: A ver.
0: ¿Ya lo tenemos listo? ¿Lo tienes en orden? Bueno, básicamente, escogimos los 5 mejores de la semana. Dice Jackson Martínez.
2: Ay, el cha-cha-cha que volvió a Medellín.
0: Lo ubican, ¿no? 6 años.
2: ¿Y cuándo va a jugar cha-cha-cha?
3: No está en Medellín.
2: ¿Entonces?
3: Creo que está en Portugal. Creo que todavía no está en Medellín.
1: Y los hinchas de Medellín están porque venga, firmó, le están pagando y no está ni en la ciudad.
2: O sea, él firmó contrato
1: sí,
2: ya.
1: Sí, sí, él ya es él es jugador del team.
3: Está en Portugal, creo que claro, está en un homenaje firmó con el Porto.
0: Bueno, y dice básicamente el trino. Jackson Martínez en su primera concentración, cuando ve a Mantilla.
4: Llega. Llegar
1: con 10 granizados. Cinco mal
4: educados. Que hombres y mujeres que fueron hechos a la imagen y semejanza de Dios, convirtiéndose en homosexuales, lesbianas, gente depravada, cegada por Satanás, seducida por la concupiscencia de sus corazones.
1: Ese niño la
0: rompió. Jacksito,
2: Chachacito. Chachacito, claro. Un jugador llega con cinco amigas.
0: Un número del 1 al 4 para despedirnos.
2: Ay, Dios.
3: El 1.
0: El 1, ese es el primero. Uy, qué buenas elecciones tuvieron hoy. Bien. Este es un video, no necesariamente era un trino, pero era muy importante para el partido de esta noche. Es un audio de una conversación de Instagram, pero escúchenlo ustedes mismos.
5: Chicho, amigo, se me tiene ofendido, socio. Uf, pero vea, le tengo un trato. Si usted le mete un gol a Millonarios, se quita la camisa
1: hablando con el
5: y chicharra. Celebra como gallina, papi, la deuda queda saldada. Estamos a mano. Es más, clave a Millonarios. Y yo mismo le pago el pal con Dulcinea para que vaya y se parche todo el resto del semestre y quiere. ¡Listo! ¡Yo veré!
0: ¡Ay, qué buenos! ¡Qué buenos escogieron el día de hoy! Somos un muy buen equipo.
3: Es un partido más.
2: Saludo a Dulcinea y a toda su comitiva.
0: Un palquito aquí para los 4, por favor, del Rock and Gold. Dulcinea, el Chicho Arango, de pronto Nicolás Rodríguez, quizá, Morelos.
1: ¡Ay, que llegue Mantilla con lo que decía ahí!
0: Los granizados y las peligrosas no.
2: Las peligrosas no son peligrosas.
0: ¿No eran peligrosas?
2: Más peligroso salir en Chapinero a las 11 de la noche.
0: Uy,
2: de
0: las cariñosas. ¿Cómo era?
2: Las cariñosas.
1: Las maleducadas.
2: Las maleducadas. Las que ¿qué dijo?
0: Las que arriendan el querer.
2: No puede ser. Mire, no. Están muy de moda unos sitios que son como coworkings, donde usted va a relajarse.
0: Yo me imagino.
2: Hay masajistas. Ay, pero y usted se relaja, crispino, normal, tan masa, normal, o sea, es un spa.
3: O sea, no es nada.
2: Lo que pasa es que al final usted tiene que decidir sobre una pregunta. ¿Se imagina la pregunta?
0: Más o menos.
1: Sí, como nos vamos o no.
2: No.
3: ¿Final feliz o?
2: Ha ido,
0: ¡ha ido!
2: ¡Se la pasa ya!
3: Era muy obvio.
2: Acá está, señores, el hombre del coworking. Nos vamos mañana a las 10 de la mañana, el Rock and Golden. ¡Oh!

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1: Doce del mediodía, 5 minutos. Bienvenidos, feliz tarde para todos. Comenzamos AS Noticias de este mediodía de el jueves, ya 24 de septiembre. En los próximos minutos, junto a Santiago Muñoz, les vamos a estar contando todas las novedades del deporte nacional e internacional, comenzando por Selección Colombia. ¿Cómo le va, Santiago?
2: Don Juan Sebastián Vargas, saludo para usted, para todos los que nos acompañan a través del canal de YouTube de AS Colombia y a través de las frecuencias de radio del país.
1: Bueno, vamos a hablar de Selección Nacional, que hoy llega a Baltimore. Vamos a estar hablando, por supuesto, del clásico del fútbol colombiano para muchos. Sí, hoy se juega Nacional Millonarios, fecha 12.
2: Sí, señor. También vamos a hablar de lo que ya está sucediendo con el Estadio Metropolitano de Barranquilla. Cada vez estamos más cerca de conocerlo. ¿Cómo va a quedar terminado de cara a lo que va a ser ese albergue de la final de la Copa Sudamericana?
1: Estamos a menos de 8 semanas, 2 meses de que se juegue allí. Creo que se... 21 de noviembre, la final de Copa Suramericana allí en el Metropolitano. Novedades del Bucaramanga y del Deportes Tolima, además del Pereira.
2: Sí, señor, porque estamos en la fecha 12 del fútbol colombiano, que ayer dejó la victoria del América de Cali 1-0 ante el equipo de Águilas Doradas. Previamente había superado Cali a Santa Fe. Hoy continúa, como usted lo decía, la fecha con Millonarios, o más bien con Nacional Millonarios, y mañana tendremos más juegos de la fecha 12.
1: Bueno, también les vamos a estar contando de fútbol internacional, porque habló Cristiano Ronaldo, porque tenemos

0: grandes partidos. Esta tarde comienza la Liga de Naciones en el viejo continente y por supuesto se las vamos a estar contando aquí en las noticias.
1: Las novedades también de la selección de Argentina, porque habló Lionel Scaloni. También lo que está sucediendo con la delegación nacional de Colombia en los Juegos Suramericanos de Rosario en Santa Fe, Argentina.
0: Perfecto. Comienza las noticias del mediodía. Bienvenidos. Bueno, comenzamos con Selección Colombiana de Fútbol. A esta hora, 12 del mediodía, 6 minutos en Colombia, 1 de la tarde, 6 minutos en la costa este de los Estados Unidos, en Delaware, que es donde está el hotel de concentración del equipo colombiano.
1: Sí.
0: Aproximadamente en una hora, hora y media, deben tomar un bus rumbo al sur, que es donde queda Baltimore, en este caso de Delaware, en un trayecto de un poco más de una hora, para quedar instalados en la ciudad que será sede del partido del sábado, 8 de la noche, hora colombiana, entre Colombia y México.
1: Sí, señor. El último jugador en llegar entonces, como usted lo informaba, fue Camilo Durán, ¿no?
0: Sí.
1: Del Celtic de Escocia. ¿Por qué tardó tanto en llegar?
0: Un tema, Camilo, de entrega de pasaporte.
1: Okay,
0: se le engavetaron el pasaporte al hombre y casi no se
1: me
0: entregan.
1: Se me hizo raro porque él quedó libre desde el sábado.
0: Después de
1: perder el clásico contra el Rangers. Y que se haya unido apenas hasta ayer, se me hizo raro, pero bueno, ya está entonces el grupo completo de Néstor Lorenzo, 26 jugadores, para lo que será entonces ese partido del sábado, 8 de la noche, hora colombiana, ante la Selección de México.
0: Entrenamiento está terminando a esta hora, terminó hace unos minutos la práctica que estaba pactada para las 8 y 15 de la mañana, hora colombiana. Trabajaron por cerca de 2 horas y un poquito más en el Subaru Park, que es la casa del Philadelphia Union, en ese penúltimo entrenamiento antes de enfrentar a una selección mexicana que la tenemos de hija desde hace 10 partidos, solo nos han ganado uno. El partido más reciente entre las dos selecciones nos toca remontarnos a octubre del año pasado, entonces 11 meses, en el AT&T, la casa de los Cowboys de Dallas, en Arlington, Texas, cuando se le ganó 4-0.
1: Sí, señor. En el itinerario, le pregunto, don Sebastián Vargas, ¿se prevé mañana palabras, conferencia de prensa de Néstor Lorenzo?
0: Le hago una contrapregunta. Sí. ¿Tiene turno mañana?
1: No.
0: Ah, bueno.
1: Zafé.
0: Cuéntele a su compañero que tiene el turno de la mañana, que no sé quién sea,
1: sí, señora,
0: que Colombia va a hablar a las 8:30 de la mañana.
1: Eso quería saber. Ah, 8:30 de la mañana,
0: ocho entonces y media está el señor Pinzón. Entonces, ¿para qué Pinzón ahí ya que? Pero que agradezca que fue a esa hora y no a las 10 de la mañana. Y
1: sí,
0: si no,
1: más clavado.
0: El claro. Programa ha quedado cojo,
1: bueno,
0: porque bien. Sin Pinzón no anda el tema. Entonces, obviamente, mañana del equipo nacional en el MIT Bank, que se llama la casa de los Ravens de Baltimore, de los Cuervos de Baltimore, que es donde se va a jugar ese partido el día sábado. Hoy también debe llegar México a el estado de Maryland, que es el que tiene a la ciudad de Baltimore. Primer partido de los tres que se tienen pactados de la selección nacional en este periodo FIFA unificado de septiembre y de octubre. Por el momento gozan de buena salud y, como lo habíamos mencionado en el bar de AS, en el bar de Caracol, el capitán de estos tres partidos, si es inicialista en los tres, es Davinson Sánchez. Pero el día que vuelva Luis Fernando Díaz, Marulanda, Luchito será el que asuma la banda de capitán del equipo nacional.
1: Sí,
0: en
1: señor.
0: Esa de las dudas light que se tenían
1: Le preguntaba yo a usted ahorita hace un momentico si de pronto hay algunas novedades, posible 11 de la selección Colombia para este partido ante México, que como usted dice lo tenemos de hija.
0: No nos han respondido, pero nos han dicho lo que la idea era tener a los experimentados en este primer partido.
1: Okay.
0: E ir
1: la base, ingresando, la base
0: exactamente,
1: este
0: los que ya no solo tienen rodaje en selección, sino también en el Mundial.
1: Y es lo normal, ¿no? Yo claramente no creo que Lorenzo salga a jugar con los que no ha llamado, por ejemplo, caso Matías Orozco, caso Camilo Durán, sino que más bien, como lo mencionábamos, mantenga esa base y con base, valga la redundancia, en lo que vaya viendo de ese partido contra México, también contra Perú y Paraguay, pues le dé rodaje a los nuevos jugadores. Lo que sí está claro es que yo creo que Montero va a ser el arquero titular.
0: Sí, ese sí anótelo ahí de una vez en su nota que va a hacer antes de irse, de que Montero será el arquero del próximo sábado 8 de la noche, partido que usted va a vivir a través del fenómeno del fútbol de Caracol Radio. Bueno, quedamos al día con Selección Colombiana de Fútbol. En el bar obviamente les vamos a estar contando más detalles del equipo de Néstor Lorenzo. Nos metemos en el fútbol colombiano, continúa la fecha número 12 del fútbol nacional, se viene el clásico. el Atanasio Girardot será el escenario desde las 7:30 de la noche de este partido que usted va a ver y oír a través del Fenómeno del Fútbol de Caracol Radio y también del Rock and Gold de Radio Activa, que va a estar también aquí por el canal de YouTube de AS. Fernando Calle, las novedades del equipo local del Verde.
2: A partir de las 7:30 se vive el clásico de país, Nacional Millonarios, encuentro de gala del fútbol colombiano. El Verde no contará con el goleador Alfredo Morelos, se demora 4 semanas para regresar a las canchas, con Edwin Cardona y Mateo Zuribe, que se ponen a punto en la parte física. Además, tampoco estarán Juan Manuel Rengifo y Samuel Velázquez, que están con la Selección Colombia. Pero está James, está Franco Armani, está Marlos Moreno y compañía, entre otros. ¿Cómo administrar esta nómina con tanta calidad en el camerino? Así lo expresa el técnico Lucas González.
3: Yo les hablo a ellos de inicialistas y finalistas. Hay unos jugadores que inician, hay otros jugadores que finalizan. Los puntos no te los da un jugador, pero porque es él, ellos no pueden hacerlo sin el equipo. Pero en donde esos momentos determinantes te los dan los jugadores que finalizan. Pasa mucho. Yo soy un entrenador que tiene ese concepto muy claro. Yo no monto un 11 inicialista sin pensar qué jugadores puedo tener yo en el banco, que cuando el partido esté como estaba hoy, que el partido no es malo, pero no estás creando suficiente peligro, pueden entrar y te pueden resolver el partido. Y siempre montamos todos los equipos inicialistas desde esa perspectiva.
2: Los números de Nacional: 8 partidos jugados, 6 victorias, 2 derrotas, no empata. Y así como marca goles, le anotan. Tiene 17 goles a favor y 8 en contra. ¿Cómo formaría Nacional? Franco Armani en el arco, los 4 del fondo: Andrés Román, Neider Parra, William Tecillo, Milton Casco en la zona defensiva. Luego, en la mitad del campo estarán Juan Manuel Zapata, Felipe Marín y James Rodríguez. En punta, Andrés Sarmiento, Cristian El Chicho Arango y Marlos Moreno.
1: Gracias, don Fernando. Eso por el lado de Nacional, don Juan Sebastián. Pero sí, vamos ahora al otro bando, al bando azul, para preguntarle a Cristian Pinzón por Millonarios, porque los hinchas querían ver a Juan Guillermo Cuadrado, pero finalmente no va a poder estar. Don Cristian Pinzón, buenas tardes.
4: ¿Cómo está, Santi? Buenas tardes, Varguitas. Y efectivamente fue la gran expectativa que existía respecto a la presencia de Juan Guillermo Cuadrado, que finalmente no fue convocado. Vamos a hacer la misma claridad que hemos venido haciendo desde ayer, desde horas de la mañana. Lo que explica Millonarios es que ellos no pidieron una apelación en el tema de la sanción. Simplemente preguntaron al comité disciplinario dónde debe pagar su sanción Cuadrado. Y fue muy clara la información que les dieron en que se debe pagar en Copa Colombia. Por tal motivo no lo convocan, teniendo en cuenta que apenas lleva con la de hoy, si es que entrenó acá en Bogotá, su tercera sesión de entrenamiento. Hoy lo habría hecho de manera diferenciada. Esperemos si le da para la otra semana estar presente también en Medellín contra su ex equipo, el Deportivo Independiente Medellín. Pero que sea el profe Alberto Gamero quien nos explique. El profe Alberto Gamero sencillamente contó esta información, que no tiene los suficientes partidos, que no tiene las suficientes sesiones de entrenamiento y que sencillamente quieren recuperarlo físicamente para este compromiso. Por tal motivo no está convocado Cuadrado.
0: Chacho Castro, suponemos, de titular.
4: Vuelve el Chacho, afortunadamente, porque Contreras no está, recayó en su lesión muscular de la pierna izquierda, por eso la frustración de Contreras cuando se fue sustituido contra el Chicó. Contreras es un tipo muy pasional y vive este partido contra Nacional como un partido aparte. Uh-huh. El hecho de perdérselo pues claramente lo ofuscó, por eso esas lágrimas que veíamos. Y dos ausencias más: la de Mateo García, que no contábamos con ella, una lesión muscular también, y la de Carlos Darwin Quintero, quien viene acarreando problemas después del partido con Cúcuta, donde fue determinante en el segundo tiempo. Ahora sí, acá tenemos al profe Alberto Miguel Gamero hablando sobre la situación de Juan Guillermo Cuadrado.
5: Bien, motivado, optimista. Creo que jugar un partido de eso a todo el mundo lo motiva y ve al grupo muy, muy, muy optimista.
6: Profe, sin ninguna duda, toca preguntarle por Juan Guillermo Cuadrado. ¿Cómo lo ha visto en esas sesiones de entrenamiento y la razón de por qué no lo convocó para este partido?
5: Hombre, sencillo. Él
7: recién entrenó ayer con nosotros, hoy entrenó, y lo que queremos es ponerlo bien físicamente y futbolísticamente, eso es lo que queremos, y que él se sienta bien también. Entonces no vamos a apresurarlo, y cuando esté bien seguramente que va a estar.
6: Profe, precisamente me toca hablar del otro lado, James Rodríguez, que también está en duda para el partido. ¿Hizo trabajo algún especial para controlar a James o no?
7: No, yo creo que hoy Nacional es Nacional, no solamente James, no tenemos que hacer el plan partido en lo que es el equipo, y tenemos una idea de ir a buscar el partido y también cómo lo van a buscar ellos.
6: Profe, usted viene de una racha importante, Millonarios tenía una racha importante en Medellín, la perdió con Hernán Torres y vuelve a ganar hace poquito con Fabián Bustos. ¿Qué decirle a la hinchada para que siga esa racha y que Millonarios pueda sumar los 3 puntos mañana en Medellín?
7: No, nosotros vamos con todo el optimismo. Nosotros nos hemos preparado para ir a buscar los 3 puntos. Este equipo siempre va a mentalizar a eso. Sabemos de la jerarquía y del gran equipo que es Nacional, pero estamos también, nos sentimos también capacitados para ir a buscar un resultado allá, para ir a ganar el partido, y vamos a buscarlo. Yo creo que eso no vamos a ir a esperar a ver qué va a hacer Nacional. Nosotros vamos a hacer lo nuestro y ojalá el partido lo vamos a competir lo mejor posible.
6: Profe, sobre la gestión que hizo Millonarios con las 2 fechas de sanción que tiene Juan Guillermo Cuadrado de cumplirlas en Copa, en dado caso que no jugó contra el Chico el partido pasado y este contra Atlético Nacional, ahí ya se podría decir que ya cumplió sus 2 fechas de sanción.
7: No, Juan va a cumplir en Copa. Eso, el reglamento que nos mandaron a nosotros y los estatutos que mandaron es que Juan tiene que cumplir en Copa. Entonces, aquí no está cumpliendo todavía.
4: Bueno, ahí está claramente la información del profe Alberto Gamero, que conociéndolo, lo que ha venido planteando, creeríamos que va a ir con su tradicional 4-2-3-1, con Javier Burray en el arco, Samuel Martín, que es otra de las buenas noticias de Millonarios, que vuelve como lateral derecho, los centrales con Sergio Mosquera y Steven Barreiro, Sebastián Valencia como lateral por izquierda, Rodrigo Ureña, el chileno que juega bien este tipo de partidos junto a Sebastián del Castillo, Daniel Ruiz como enganche, Estupiñán abierto por la banda derecha, Francisco Chaverra por la banda izquierda y en punta, como bien lo decía Sebastián, Leonardo el Chacho Castro. Ojo que convocó muchos defensas, entonces yo creo que no va a salir del 4-2-3-1, pero sí llama la atención la convocatoria extensa en zona defensiva, por lo que no descartaría de pronto si quiere jugar con una línea de 3.
0: Perfecto, gracias don Cristian. 7:30 de la noche, reiteramos, el clásico del fútbol colombiano va por el Rock and Roll a través del canal de YouTube de AS, va por el Fenómeno del Fútbol de Caracol Radio, Estadio Atanasio Girardot, fecha 12, y pita Diego Ulloa, el árbitro del Valle del Cauca. Los datos de este clásico
1: sí. Nos
0: los trae Juan Esteban Cáceres. Juan.
8: Compañeros, cordial saludo. 277 partidos han disputado entre Nacional y Millonarios, con 81 victorias para los verdolagas, 106 para los embajadores y 90 empates. Y en cuestión de goles, Millonarios también lidera con 405 tantos y Nacional con 340. Ahora pasamos a los goleadores de este superclásico. Víctor Hugo Aristizábal lidera la tabla de goleo con 13 anotaciones, seguido de Osvaldo Palavecino, que jugó en los dos equipos, anotó 12, 9 con Nacional, 3 con Millonarios. De tercero está Alejandro Brand con 11, empatado con Alfredo Castillo, máximo goleador de los Millonarios, que también hizo 11 goles. En total, 107 jugadores han vestido la camiseta de ambos clubes. Entre los más destacados aparecen Dairo Moreno, Fernando Uribe, Román Torres, Óscar Córdoba, Otoniel Quintana y Francisco El Cobo Zuluaga, que fue técnico en los dos cuadros. Ya para terminar, Millonarios y Nacional han disputado 5 finales oficiales con un balance favorable para Atlético Nacional. Una Copa Merconorte en el año 2000, una Copa Colombia en 2013 y en el 2023. Por el lado de Millonarios, consiguió la Superliga de Colombia en el 2018 y la final de la Liga Colombiana en el año 2023.
1: Gracias, Juan Esteban. Sí, señor.
0: ¿El clásico?
1: Bueno, pero siento que Nacional tiene un poquito más de obligación, porque Lucas tiene que empezar a demostrar que está para partidos grandes, y Millonarios es un rival para que demuestre Lucas.
0: Yo que creo que hoy gana Millus David.
1: ¿Sí? Sí. Bueno, Gamero le tiene ahí el tiro a Nacional allá en...
0: Y es que esa defensa de Nacional no ha dado ni sin Cardona, no está Mateus, no está Jorman, no está Rengifo.
1: Lo de Jorman raro, ¿no?
0: Volvió Marín. Es que tiene... Él acarrea todo el semestre un problema en el tobillo. Sí,
1: pero jugó el fin de semana, claro, y otra vez...
0: Pero es que volvió a sentir dolor, entonces no quieren exponerlo y por eso no va a estar en este partido ante Millonarios. Pero bueno, vamos a ver qué sucede esta noche en el Atanasio. Hablamos del Metropolitano, ¿no?
1: Sí, está quedando hermoso ese estadio.
0: Estoy de acuerdo con usted, va a ser el más envidiable. Bonito del país, va a ser el más grande del país, mayor aforo también. Entonces, don Giovanni Cárdenas nos va a hablar del Metro, porque el Yuyú entrenó por primera vez allí.
9: Cordial saludo para todos en As Noticias, un hecho muy importante para la ciudad de Barranquilla hoy, y es que aquí en el fondo, en el Estadio Metropolitano, Junior en la mañana de hoy pudo desarrollar su entrenamiento con miras a lo que será el próximo partido frente al cuadro deportivo Independiente Medellín, el sábado 8:20 de la noche. Pero ese será en el Romelio Martínez. Lo que sucede es que hoy el equipo barranquillero ha hecho reconocimiento de este terreno de juego nuevo del Supermetro, y la cancha que está 4 metros más abajo, profundidad de nivel de la anterior, es una cancha con una grama muy especial. Es híbrida, compuesto sintético con natural. Una grama muy especial, de alta tecnología. De manera que el Junior ha hecho su entrenamiento después del 18 de enero del presente año, cuando el último partido lo jugó por liga en este escenario, y el equipo barranquillero perdió 2-0 con Deportes Tolima, siendo técnico Alfredo Arias. Hoy, pues, Sebastián Viera ha tenido el placer de volver a pisar la cancha del Metropolitano, siendo director técnico del cuadro barranquillero, y el grupo de jugadores que ya se la creen y desean volver a jugar en este escenario, que estará listo para el próximo 21 de noviembre aquí en Barranquilla, con motivo de la gran final de la Copa Sudamericana. Vale la pena decir que en el entrenamiento el técnico Viera es consciente de que el grupo que le ganó a Fortaleza 4-1 en techo en la jornada anterior lo hizo bien, y que seguramente no va a pretender hacer muchos cambios, muchas variantes, dándole continuidad a un equipo que jugó bien y que ha dado una especie de impacto emotivo al grupo esta victoria 4-1 frente a Fortaleza. Dos detalles: Kevin Pérez, el extremo izquierdo ofensivo del cuadro barranquillero, ya está recuperado, superando una contractura en el músculo posterior pierna derecha. Y en el caso de Luis Fernando Muriel, es otra de las buenas noticias con las cuales el técnico Sebastián Viera podrá considerar si lo puede utilizar frente al cuadro Medellín este sábado en el estadio Romelio Martínez. Muriel ha superado también una lesión del cuádriceps en su pierna derecha, de manera que tanto Muriel como Kevin Pérez son unas buenas alternativas para el entrenador Sebastián Viera. Y por qué no hablar también de la posibilidad de Germain Peña continuando como lateral derecho, de manera que por ahí, más allá de la emoción de pisar el Metropolitano y del entrenamiento en el día de hoy, es consciente la ratificación de una nómina titular que le ganó 4-1 a Fortaleza para el día sábado por el momento. De manera que así están las cosas en una obra, un escenario Metropolitano que avanza a ritmo acelerado, pues al 21 de noviembre debe estar totalmente listo para recibir a los equipos finalistas de la Copa Sudamericana. En Barranquilla, Giovanni Cárdenas, informe para As Noticias.
1: Gracias, don Giovanni Cárdenas. Hermoso el Metropolitano de Barranquilla, como lo decíamos, envidiable. Vamos ahora a hablar de la continuidad de la fecha 12, porque mañana Bucaramanga visitará a Once Caldas. Gabriel Coco Gómez con toda la información del equipo santandereano.
10: Y así es, muchachos, un abrazo muy especial. Ya Atlético Bucaramanga rumbo a la ciudad de Manizales para jugar mañana a 8:15 de la noche ante su similar del Once Caldas en el estadio Palo Grande de la capital del departamento de Caldas. El equipo santandereano tendrá básicamente la nómina que enfrentó al Internacional de Bogotá aquí en territorio santandereano en la fecha anterior, con la salvedad de la inclusión del jugador Fabián Sambuesa. Ayer se publicó el boletín de penas y sanciones, y Fabián ya cumplió la fecha de suspensión que le otorgaron por la cartulina roja en ese partido que se disputó en suelo santandereano. El equipo Leopardo es el sexto con 17 puntos, y sumar en el estadio Palo Grande es la principal meta. Así lo dijo, por ejemplo, uno de sus jugadores jóvenes, Adrián Murillo, en lo juvenil que más minutos ha tenido en la época de Pablo Peirán.
11: Freddy, todos los referentes, los capitanes siempre me prefieren tranquilidad, me hacen sentir que soy parte del equipo y pues que entra a hacer lo que yo sé. La verdad es un grupo, pues ellos son un equipo muy fuerte y más de local, sabemos el tema del clima, pero pues nada, ese grupo se ha preparado de gran manera, hicimos una pretemporada en Tunja y pues siento que podríamos. Pues,
12: no es llegar, es mantenerse como se ha preparado para seguir recibiendo la confianza del cuerpo técnico.
11: Primero que nada, pues con mucha humildad, seguir trabajando y pues manteniendo los pies sobre la tierra. Creo que apenas estoy comenzando y pues es un camino largo que, como tú dices, si se mantiene, pues se pueden hacer grandes cosas.
10: La otra novedad del equipo santandereano está por los lados del portero. Christopher Firmarín hace parte de la selección uruguaya que está en el lejano oriente haciendo partidos de la fecha FIFA, y el portero

0: Titular mañana en la noche en Palo Grande será entonces Diego Noboa, sus primeros minutos oficialmente con la camiseta del equipo Leopardo. Un abrazo, muchachos. H para todos.
1: Gracias, don Gabriel. Ahora vamos de Bucaramanga a Ibagué, las novedades del Deportes Tolima, Camilo Pinto.
2: Brian Rovira, la esperanza del Deportes Tolima para el partido ante Fortaleza. El volante se recupera y podría reaparecer después de 3 semanas en el partido que jugará el Vinotinto y ahora el próximo domingo a las 6:05 ante el equipo de los Amis. Y hay una noticia también que tiene que ver con el estadio Manuel Murillo Toro. El gramado será intervenido, 3 meses durará la intervención, cercana con una inversión a los 1.200 millones de pesos. Van a levantar todo el gramado, no se hace desde el 2015, van a arreglar también todo lo que tiene que ver con los ductos de drenaje y arreglar la zona de traslado.
3: Gracias, Camilo Pinto. Vamos ahora a hablar de los Juegos Nacionales, porque don Mauricio Gómez habló con la directora justamente de esta competencia, Julia Enciso.
4: La dirigente pereirana Juliana Enciso fue designada por parte de la ministra del Deporte como la directora de los Juegos Deportivos Nacionales del año 2027 que se van a desarrollar en Sucre y Córdoba. Es decir, estamos a poco más de un año para que comiencen las justas deportivas más importantes de nuestro país. Es profesional de ciencias del deporte y la recreación y tuvo a cargo en el año 2024 la dirección de los primeros Juegos Deportivos Nacionales y Paranacionales de la Juventud. En esta oportunidad se espera que estén en competencia entre 10.000 y 10.500 deportistas, tanto de deportes convencionales como de los paradeportes. Y serán aproximadamente 40 deportes convencionales justamente y 26 paradeportes que estén en competencia en los Juegos Nacionales del próximo año. Aquí está Juliana Enciso hablando del reto, la responsabilidad de la designación de ser la directora de las justas nacionales.
5: Bueno, asumo este reto con mucha responsabilidad, muy contenta pues por esta designación. Este es el evento deportivo más importante que tenemos en Colombia. Muchos de estos deportistas que vamos a ver el próximo año en Córdoba y en Sucre, pues son los que nos van a representar en Los Ángeles 2028. Esto hace parte de nuestro ciclo deportivo, así que con todo el ánimo vamos a hacer los mejores Juegos Nacionales y Paranacionales. Vamos a tener 40 deportes en convencional, 26 deportes en paranacional. Así que bueno, espero que sea de todo el agrado de ustedes y muy contenta por ese logro.
4: En el departamento de Córdoba serán 6 los municipios que alberguen diferentes disciplinas deportivas, comenzando por Montería, su capital, a la que se suman Cereté, Lorica, San Antero y Ciénaga de Oro, mientras que en el departamento de Sucre, las ciudades sedes van a ser Sincelejo, Tolú y Coveñas, advirtiendo que habrá también 3 ciudades subsedes, la ciudad de Cali, Bogotá y el municipio de Nilo, en Cundinamarca, donde habitualmente se desarrollan las competencias de tiro deportivo. Recordemos que actualmente el departamento campeón de los Juegos Deportivos Nacionales es el departamento del Valle del Cauca, seguido por Antioquia, tercero la delegación de Bogotá, cuarto el departamento de Boyacá y en la quinta posición el departamento de Risaralda. Designada pues la directora de los Juegos Deportivos Nacionales, que desde ya empieza a trabajar porque queda poco más de un año para las justas del próximo 2027 en los departamentos de Córdoba y Sucre.
1: Perfecto, Mauricio, muchas gracias. Desde los Juegos Nacionales del próximo año. Vamos a hacer la primera pausa en As Noticias, ya volvemos con fútbol internacional porque ha comenzado la Liga de Naciones en Europa, también hay fútbol en África, por si alguien está interesado, le vamos a contar qué selecciones están jugando y también qué pasa con el futuro del entrenador de Argentina, el subcampeón del mundo, Lionel Scaloni. Ya volvemos.
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1: Bueno, hay partidos, hemos tenido a lo largo del día partidos amistosos de selecciones suramericanas. Japón le ganó 3-1 a Uruguay, Corea le ganó 3-0 a Ecuador. No sé si le interese que Papúa Nueva Guinea cayó 2-1 con Nueva Caledonia.
3: Sí.
1: Palestina 2-2 con Nueva Zelanda. China 3-0 a Maldivas. Y nuestro rival en la Copa del Mundo, el primero, ganó.
3: Ok.
1: A Irán, 3-1. Estamos hablando de Uzbekistán.
3: Uzbekistán, sí.
1: Ahí está, mire. Brasil juega a las 5 de la mañana contra Australia.
3: Mira, a propósito de Canberra, Brasil, a propósito de Brasil, hicieron una bienvenida un grupo autóctono de allá de Australia y los jugadores de Brasil no podían de la risa, riéndosele a los australianos.
1: No, pero autóctonos. ¿Cómo se le van a reír? Son las costumbres de ellos, no, Dios mío. Bueno, ¿en Europa?
3: En Europa, Liga de Naciones. Sí, señor. Comenzó ya entonces esta nueva edición de la Liga de Naciones. Andorra empata hasta ahora 1-1 con Malta, pero vamos a hablar de los partidos atractivos. Porque a la 1:45 de la tarde hoy, Países Bajos recibe a Alemania, la Alemania de Jürgen Klopp. Serbia recibe a Grecia. Noruega se enfrenta contra Dinamarca, mismo horario, 1:45. Y juega la Portugal de Cristiano Ronaldo, 1:45 también contra Gales. Eso en cuanto a hoy. Mañana tendremos también partidos atractivos: Italia-Bélgica, Turquía-Francia, Polonia-Bosnia, y a lo largo de la semana, a lo largo de los días hasta el 6 de octubre habrá muy buenos partidos en Europa.
1: Van a jugar 4 partidos en Europa. La Liga B Grupo 3 tiene a Irlanda con Israel. Pues se fueron a votación dentro de la federación, primero para saber si aceptaban o no jugarla, porque no quieren jugar. Se aprobaron que si iban a jugar, no lo iban a hacer en Dublín. Entonces, ¿qué va a pasar? Que Israel está jugando en Polonia como local.
3: Ok.
1: Y cuando juegue de local contra Israel el 6 de octubre, lo van a hacer en Serbia, en un pueblito chiquito que encontraron, porque no querían llevarse a los de Israel al pueblo de Irlanda. Política. Acá también se le mete tema político. Al tema, usted hablaba de Cristiano Ronaldo.
3: Sí,
1: bueno, el bicho se refirió acerca de el llamado a la selección, esta vez con Jorge Jesús.
12: For me the most important thing is I know.
13: Para mí lo más importante es que sé quién soy, sé lo que hago para estar aquí y todo el trabajo que hay detrás del éxito que he conseguido. También sé por qué especialmente los más jóvenes admiran a Cristiano, porque se ven como un ejemplo. Eso es lo que más valoro y seguiré haciéndolo, incluso cuando me retire dentro de 10 años. Estoy feliz, estoy en paz conmigo mismo. No importa si juego mañana o si descanso en el próximo partido, eso no me preocupa. Lo más importante es que me siento bien, las personas que me rodean son buenas, confían en mi trabajo y yo seguiré haciendo lo mismo. Mi atención está puesta en la gente que quiere a Cristiano, no en quienes me critican.
12: I don't care about that. For me the most important thing is I feel good. The people who surround me, they are good. They trust in my work.
3: A Cristiano Ronaldo también le preguntaron por en qué equipo prefiere llegar a los 1000 goles, Portugal o Al Nassr. Esto dijo.
12: ¿Sabes la respuesta?
13: Claro, para mí era como dijo el mister hace unos días, la cereza del pastel. Marcar un gol con la selección era culminar algo muy importante para mí, una historia muy bonita. No era algo definitivo, pero sí un momento especial dentro de una historia muy bonita.
12: Más
1: 979. Bueno, es que está 21 goles de llegar a los 1000.
3: Está ahí.
1: Está a tiro. Vamos a ver qué pasa. Ya es
3: el otro año,
1: 2027. Sí, 21 se toca hasta el otro año. Bueno, Fabián Ruiz, el campeón del mundo con la selección española, se refirió a la opción de ganar el Balón de Oro.
14: Bueno, como digo, ¿por qué no? La verdad que a nivel colectivo he sido jugador con más títulos que he ganado. Creo que han sido 7 en este último año. Bueno, la verdad que muy contento por esta temporada, por lo que he conseguido, no solamente lo que he conseguido, sino también sintiéndome importante en el París, en la selección. Y bueno, yo creo que eso es importante para un jugador y sobre todo para mí. Bueno, la verdad que es un título muy bonito, que es algo que todo jugador quiere ganarlo. Y bueno, ya que se hable de mí, para mí estoy contento de que me reconozcan por el trabajo que he hecho. Y bueno, intentar, bueno, quedar lo más alto posible y por qué no soñar con él.
15: Suena bien eso de Fabián, Balón de Oro, ¿no?
14: Bueno, no, sí, la verdad que cuando me lo dicen, pues bueno, siempre te sale una sonrisa en la cara, ¿no?
15: ¿Te ha salido?
14: Sí, sí, no, obviamente no te vamos a mentir, ¿no? Yo creo que todo jugador le gusta, ¿no?, que lo reconozcan por su trabajo, igual que otra profesión, ¿no? Si tú haces bien tu trabajo y la gente de fuera reconoce que lo estás haciendo bien y que has hecho una buena temporada, obviamente gusta, ¿no?, que te reconozcan.
3: Fabián Ruiz hablando sobre el Balón de Oro. Ahora Lionel Scaloni, el entrenador de la selección argentina, que tenía su continuidad en duda. Recordemos que Argentina juega contra Bolivia, Burkina Faso y Benín. Este último será la despedida de Lionel Messi. ¿Qué dijo Lionel Scaloni sobre su continuidad en Argentina?
16: Bueno, tuve tiempo, sí, de desconectar un poco, de dejar pasar la amargura por no haber podido ganar, que esa es la realidad. Pero con la tranquilidad de que se dio todo. Y bueno, con respecto a lo mío, no hay novedades todavía. Me reuní con el presidente estos días. Ayer nos íbamos a reunir, pero bueno, yo tuve un problema, tuve que ir al dentista y no pudimos. Hoy él está en Paraguay y bueno, hablaremos, está a la predisposición máxima para sentarse, pero cuando tengamos que comunicar algo lo haremos. Por ahora sigue todo igual.
1: Ahí está Lionel Scaloni, subcampeón del mundo con Argentina, campeón del mundo con Argentina en el 2022. Argentina estará jugando el próximo miércoles 30 de septiembre en el estadio Mario Alberto Kempes contra Bolivia, los dos siguientes el 3 y 6 de octubre contra Burkina Faso y Benín en el Estadio Monumental de Buenos Aires.
3: Sí, señor. En otras noticias, Nacional se atravesó, evitó que James pues regresara a Europa porque hoy habló el director deportivo del Avelino, Marco Aiello. Dijo que estaban muy cerca de fichar a James Rodríguez, que tenían luz verde por parte de los agentes del cucuteño, pero que al final James prefirió quedarse en Nacional y entendió totalmente su deseo de jugar en una primera división.
1: Bueno, ahí está, ya sé, él quería vestirse de verde, el tema es que estaba indeciso en cuál, si el del Avelino o el de Atlético Nacional, y terminó. Hoy veremos si va de titular, primera vez con Atlético Nacional, el excapitán de la selección colombiana de fútbol, James David Rodríguez. Nos vamos para Rosario, en Argentina, presentamos los Juegos Suramericanos.
17: El olimpismo continental se da cita en los Juegos Sudamericanos Santa Fe 2026. Y tú te enteras de los triunfos de los atletas colombianos en las noticias.
1: Bueno, don Héctor Eduardo Chávez, en Rosario, en Argentina, ya terminando la edición 2026 de estos Juegos Suramericanos, cuéntenos qué ha sucedido en este día.
18: Sebastián Santiago, ¿qué tal? Amigos y amigas de AD Noticias en esta edición del mediodía. Hoy jueves, Colombia ha empezado la jornada en esta edición 13 de Juegos Suramericanos Santa Fe 2026 con 2 medallas de oro y fue en el atletismo en la subsede de Santa Fe. Flor Denis Ruiz, que viene teniendo un año sensacional en el lanzamiento de la jabalina, se levantó con el 62-30, 62 metros, 30 centímetros, la mejor marca. Le sacó prácticamente 7 metros a su segunda o escolta en el podio y la medallista de plata. Escuchamos y vemos el balance de Flor Denis en un año que está siendo muy bueno para ella.
19: Para mí la sensación es estuvieron maravillosas, a pesar que el clima no nos ayudó mucho, pero bueno, cada vez que uno sale a la pista hay que olvidar todo lo negativo. Y no, y feliz, feliz por haber ganado la medalla de oro para mi país. Este año para mí ha sido grandioso, ya que pues por mi marca personal, ese récord suramericano con 67.34 metros, quedé tercera en la Liga Diamante en la final y quedé tercera en el Ultimate. Y la verdad que este año ha sido algo súper genial para mí. Ya me sentí muy cómoda, calentamiento, pues estaba lanzando arriba de 63 y pues bueno, el tiempo de Dios es perfecto, siempre hay que ser agradecido con lo bueno y lo malo, porque de lo malo también se aprende para uno mejorar la técnica. Y nada, súper agradecida por darle la medalla de oro a mi país, ya tres veces consecutivos ser campeona sudamericana.
18: La otra medalla del atletismo llegó con Arnovis Dalmero, 6 metros 96 centímetros, en el salto de longitud, para subirse a lo más alto del podio.
20: Alegría la competencia, contento con Dios, con todo lo que se está dando para este año. Nada, hay que seguir dándola. Muy contento por terminar el año internacional. Queda una sola competencia, pero bueno, te cerramos con broche de oro, por así decir. Con mis compañeros, todo bien. Yo al ver lo que llegaron a animarme, yo me emocioné más. Yo dije, bueno, tenemos que ganar. El quinto salto tuvimos el salto que deseábamos y dejamos en Colombia lo más alto. Entonces, muy contento y agradecido con Dios. Bueno, muy bien, terminamos Iberoamericano, medalla de oro, Panamericano quedamos de plata, Centroamericano quedamos bronce y aquí en los Juegos Centroamericanos tuvimos la medalla de oro. Este año fue muy, muy grato para mí, no pude tener ninguna medalla en lo que era ese campeonato, solo los Juegos Panamericanos, y en esta empezamos el ciclo muy bien y el siguiente año ya ganamos el cupo para los Panamericanos y vamos a tener otra vez la medalla de oro, por favor de Dios. Quería, ahorita cuando llegue a mi casa y aquí cuando llegue a mi compañero, bueno, vamos a pues celebrarlo como se debe. Ayer cumpleaños, entonces estamos muy concentrados por lo que era la competencia y bueno, esto fue mi regalo para mí mismo. Gracias, muchas gracias.
18: En minutos se disputarán partidos del polo acuático donde Colombia enfrenta a la delegación de Perú, tanto en mujeres como en varones. Sobre la 1:00 p.m, el partido de semifinal masculina del voleibol piso Colombia frente a Chile. En horas de la tarde noche estará Ronald Longa en la final de los 200 metros planos, siendo favorito a la medalla de oro. Ya ganó los 100 y su tiempo 20 segundos 58 centésimas fue el mejor de las series clasificatorias. Y por supuesto, las finales individuales del tiro con arco, tanto compuesto masculino y femenino como recurvo masculino y femenino. Allí tenemos como carta principal a Sara López, pero también está quien podría ser su compañero en los Juegos Olímpicos de Los Ángeles, Pablo Gómez, que ya ganó enfrentando como equipo Colombia a Argentina en la modalidad de conjuntos.
21: Una final muy buena, sabemos que estamos contra un oponente fuerte, un oponente muy bueno, lo hicimos de la mejor manera, lo hicimos bien, hemos trabajado mucho en equipo para esta medalla y pues se logró el día de hoy.
22: Bueno, ¿qué puedes decir de tus compañeros? Hoy estuvo, a pesar del viento, estuvieron bastante acertados.
21: Sí, tengo unos compañeros que responden muy bien cuando se necesitan el partido, muy preparados y para eso entrenamos, para las situaciones así, saber manejar la presión y hacerlo bien.
22: Bueno, ¿cómo lo tomaron el tema de estar contra Argentina con el apoyo local, con todos esos gritos en la tribuna?
21: Claro, sabemos que iba a pasar así. Sabemos que Argentina tiene una tribuna y un público muy grande, pero para eso entrenamos y lo hicimos muy bien.
22: Bueno, ¿qué mensaje le das a Colombia, a toda la gente que nos está siguiendo por el Comité Olímpico?
21: No, mandarle un saludo muy especial, muchas gracias por estar atentos y pendientes, y agradecerles.
22: ¿Y el mensaje a todo el país?
21: No, que sigan pendientes, apoyándonos, que acá lo hacemos lo mejor que podemos.
18: Colombia también tiene a Miguel Trejos en el taekwondo buscando medalla de oro, porque ya lo hizo Andrea Ramírez en esta especialidad en los 49 kilogramos. Trejos está en los 80 kilogramos. Colombia sigue cerca la pelea con Argentina por el segundo lugar de los Juegos. Brasil, con más de 100 medallas doradas, ya los ganó de manera anticipada. Seguirán hasta el próximo sábado. Muchachos, don Sebastián, Santiago, no es más por hoy. Los dejamos un saludo muy cordial cuando ya vemos aquí en el Parque Independencia que llegó la primavera con todo a territorio rosarino. Feliz jornada para todos. Chao.
1: Bueno, cuidado con don Héctor por allá. Sí, con tanto cariño que le ha demostrado la gente de Rosario en Argentina.
3: Están besuqueando bastante.
1: Sí, bastante atractivo le ha parecido el mercado a los argentinos con don Héctor Eduardo Chávez, el enviado especial de AS Noticias y de Caracol Radio en estos Juegos Suramericanos que terminan el día sábado en Rosario, en Argentina.
3: Sí, señor. Bueno, ¿ciclismo? Vamos al ciclismo, ¿sí? Sí, ciclismo, me parece. Estamos en el Mundial, estamos hoy en la antepenúltima jornada, la prueba reina, la prueba ruta, tendrá lugar el domingo, y uno de los protagonistas va a ser Harold Tejada en la delegación nacional. Alberto Mora, desde Canadá, en Montreal, habló precisamente con Harold Tejada.

0: y esto le dijo.
1: Continuamos en Caracol Radio y AS Colombia con otro de los representantes de la selección colombiana de ciclismo que se prepara para la prueba de fondo aquí en Montreal, Canadá. Harold Tejada, bienvenido a Caracol. Y bueno, usted sí ya, ¿cuántos días lleva aquí, Harold, en Montreal?
2: Bueno, gracias a ustedes por estar acá, por acompañarnos y no, apenas llegué hace 2 días. Bueno, acostumbrarnos un poquito al horario, al tiempo, al cambio de horario, porque venimos de Europa, entonces... Nada, bien, feliz de estar acá y gracias a la federación por la convocatoria.
1: Precisamente el tema de la Vuelta a España, donde tuviste una muy buena participación, top 10. Hombre, ¿cómo se trabaja ese tema de las cargas para prepararse para una prueba de un día y de la exigencia que es esta del Mundial de Ciclismo?
2: Bien, yo creo que duro, porque tenía que hacer a contrarreloj. Al final le dije a David, no, bájeme porque estoy cansado. Yo creo que bueno, es un trabajo psicológico, también hablé mucho con el preparador y venía a hacer también una adaptación rápido, pero me ha costado un poquito adaptarme como al cambio de horario y todo. Después de la vuelta me ha costado recuperarme rápido, pero no, espero estar bien para el domingo. Tenemos días a adaptarnos y lo importante es estar bien el día de la carrera y esperemos que... Es un circuito duro, exigente, pero bueno, la vuelta nos dio una buena condición y con el equipo que tenemos, los compañeros, trataremos de hacer un buen grupo y generar un buen ambiente para hacer un buen resultado para el país.
1: Montreal tiene un clima particular y yo creo que usted se ha dado cuenta en estos 2 días que amanece muy frío y de repente sale el sol y empieza a calentar interesante el clima, empieza a mejorar el clima. ¿Cómo se hace para adaptarse y para entrenarse con esos cambios de clima? Porque me imagino que usted saldrá pues equipado para el frío y luego pues empieza el calor otra vez a hacer de las suyas.
2: Sí, yo creo que bueno, toca esos días en una de las 9 de la mañana, 9 y media, toca ser muy abrigados para evitar un resfriado, pero ya a las 12, a la 1 hacía un poquito de calor, sube la temperatura pues, 8, 10 grados más rápido y bueno, pues el domingo trataremos de salir abrigados las primeras 2 horas y cuando tenemos el circuito ya... Pues como que entramos ya a terminar, ¿no? Tratar de que no nos dé mucho frío y bueno, para eso estamos varios días antes. Me hubiera gustado en verdad estar 10 días antes porque estaban los planes, como fui año pasado a Ruanda, faltan 12 días me fui y me sentí muy bien ese día. Entonces, no, ahorita es lo que hay y bueno, iremos acostumbrándonos de aquí al domingo y esperemos estar bien adaptados.
1: Aquí han estudiado el circuito, es un circuito, por ejemplo, Brandon lo corrió el pasado fin de semana en el Grand Prix de Montreal, sobre todo, digamos, ese circuito del Mont Royal, que es el que es más popular en ese Grand Prix, pero hay una parte también plana. De pronto ya han estudiado un poco más la altimetría, todo ese tema para ver alguna estrategia o demás, porque por ese lado el plano es el viento y ya en el tema pues técnico acá son la cantidad de vueltas en la montaña.
2: Bueno, yo creo que pues normalmente la primera parte siempre era una fuga, siempre los primeros 100 kilómetros son muy tranquilos, ¿no? Entonces la gente se adapta, los equipos pues, más importantes llegan a controlar, Bélgica, Francia, México también con Lisa. Y bueno, yo estuve bien, nunca había venido a Montreal y nunca he hecho la carrera. He estado viendo videos, lo vi hace 3 días en la casa y yo creo que es una carrera dura, exigente. Por eliminación, pues sabemos que los favoritos pues, va a ser Renko, Isaac y Seisas.
1: ¿Y Harold? ¿Por qué no?
2: Obviamente siempre está la selección por primero. Toca estar bien y es duro, es un recorrido bastante exigente, 12 vueltas. Entonces, es ir vuelta por vuelta, también planear algo psicológicamente. Uno que hace 12 vueltas toca llegar bien psicológicamente preparados y ya los últimos 5 vueltas pues darlo todo. Obviamente van a llegar de 1, 2, 3, pero que un grupo grande no creo que llegue al sprint.
1: ¿Se ha charlado dentro del grupo el tema con De Nairo, sabiendo que es su último mundial, quizás de pronto va a hacer algo especial dentro de la carrera, una estrategia, al menos que logre fugarse? No sé, bueno, hay muchas circunstancias dentro de una carrera de ciclismo tan larga, por ejemplo. ¿Se ha hablado quizás eso, teniendo en cuenta pues esa circunstancia que está alrededor de esa última carrera de Nairo?
2: Sí, no, por ahora no hemos hablado, pues yo creo que el plan del equipo es y de las elecciones mejorar el resultado del año pasado que hicimos en Ruanda. Entonces, bueno, ya vemos también quién está bien, sabemos que los que vienen de la vuelta pues tienen buena condición. Nairo pues es el ejemplo que nosotros va a seguir, veremos también qué quiere hacer. Pues, lo más importante es generar un buen grupo, trabajar todos por un solo objetivo, dependiendo de que si, bueno, no hay...

0: ¿Cómo lo puedes calificar?
1: Bien, yo creo que positivo, porque en el París-Niza siempre estoy en los top 10, en el Tour de Francia estuve cerquita de ganar la etapa y bueno, la vuelta, pues el Tour de la Vuelta me da mucha confianza para el futuro. Ahorita pues termino acá el Mundial y viajo otra vez a Europa. Tengo Emilia, Trevali y Lombardía, ya como para terminar el año de la mejor manera y bueno, ya después descansar un mes y después la ruta salteada.
0: Por último, ya hablábamos también con Brandon, con Nairo, del tema de la comunidad colombiana. Usted ya estuvo por aquí rodando también. Nosotros tenemos un grupo de ciclismo y mandaron los videos con ustedes montando bicicleta y demás. ¿Qué se siente tener, digamos, ese acompañamiento de la gente que vive acá en Montreal, que está a la expectativa de ver los ciclistas de la selección, de acompañarlos, de rodar, hasta de tomarse una foto, o mismo pronto parar, tomarse un café? ¿Cómo se vive ese día a día con esa comunidad colombiana que está alrededor del ciclismo aquí en Montreal?
1: Bien, yo creo que, bueno, hace rato no iba a Colombia, hace 3 meses, me siento pues también como en casa, ¿no? Volver a la selección, salir de la calle, pues hay mucho colombiano, y nos acompañaron 2 personas, pues muy amables, nos invitaban a café, todos nos guiaban porque no conocemos. Salir de acá de Montreal a entrenar no es fácil, toca sí. Mucho semáforo, todo, entonces le dije que vino primero, acompáñenos y llévenos porque no sabemos para dónde vamos. O sea, tenemos los mapas, todo, pero a veces no basta con eso, ¿no? Entonces, decirles que nos acompañen este domingo, la verdad, pues estamos dispuestos a dar siempre lo mejor por el país, los 6 élites y demás, que los sub-23, los juveniles, todos los muchachos que vinimos a dar lo mejor, así que acompáñenos, es una energía que nos van a dar para hacer un gran mundial y nada, decirles que gracias siempre por el apoyo, no solo acá en el mundial, sino en la temporada que siempre hacemos en Europa.
0: Pues bueno, Harold, le agradecemos este espacio con Caracol, con AS Colombia en estos mundiales de ciclismo en Montreal y bueno, deseamos lo mejor en esta prueba de fondo del domingo y bueno, ¿por qué no? Se hablaba de favoritos de Remco, de los otros, pero ¿por qué no? ¿Por qué no? ¿Por qué no,
1: Harold? Sí, hay que soñar y bueno, soñar no cuesta nada.
2: Gracias, Alberto, en Montreal con Harold Tejada. Entonces, el domingo, la prueba de los duros.
3: 273 kilómetros, 3.800 metros de desnivel. Esa va a ser la prueba de ruta en la que va a estar Nairo Quintana, Harold Tejada, Santiago Buitrago, Sergio Higuita, entre otros.
2: Bueno, ojalá les vaya bien a los colombianos. Repasamos rápidamente, ya nos vamos a ir de AS Noticias. Los partidos de la 1:45 de Liga de Naciones que la gente puede ver esta tarde.
3: Países Bajos de Xavi, debuta Xavi, el español, en el banco técnico contra la Alemania de otro que debuta, Jürgen Klopp. Serbia-Grecia también a la 1:45, Noruega contra Dinamarca y la Portugal de Cristiano Ronaldo y compañía frente a Gales, 1:45 también.
2: Buenos partidos y recordando a las 7:30 el clásico del fútbol colombiano nacional contra Millonarios y que lo vamos a tener a través de esta señal. 12:55, ya viene el pulso, nos volvemos a oír y a ver a las 2 en el bar. Chao.
3: Chao.
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6: Amigos, ¿qué tal? Saludo cordial. Bienvenidos al Pulso del Fútbol. Hoy jueves 24 de septiembre del año 2026. La frase del día. Escuche, don Steven, que esta frase es para todos los periodistas.
7: Estoy listo.
6: Preguntar es una vergüenza momentánea. No preguntar es una vergüenza de por vida. Proverbio japonés.
7: Está bueno.
6: O sea que pregunte, don Steven.
7: Sí, yo siempre pregunto. Ahora, hay gente que se incomoda con las preguntas, se molesta con las preguntas, pero hay que preguntar.
6: Por ejemplo, yo hoy tengo respuestas.
7: ¿Ah, sí?
6: Sí.
7: ¿A qué
6: tengo
7: preguntas?
6: Tengo respuestas. Al nuevo estadio de la capital de la República de Bogotá, que lo van a hacer los chinos.
7: ¿Ah, sí?
6: Ya le cuento.
7: ¿Pero cómo así? ¿El Campín?
6: El Campín. Ya le cuento.
7: Pero Cencia con Cencia ellos, de
6: sí.
7: Por medio.
6: Cencia con ellos, pero ellos son, digamos, que el socio estratégico constructor.
7: Ya.
6: Pero bueno, ya le amplío el tema de el Estadio El Campín, porque quiero hablar de la venta de Millonarios.
7: Cuando usted dice venta de Millonarios, ¿porque ya se vendió Millonarios o qué?
6: Ni se ha vendido ni está cerquita de venderse. Pero hay mucha gente que sigue interesada en Millonarios. Por ejemplo, hoy en
7: que ha generado mucha especulación.
6: Sí, mucha especulación. Como en el tema de televisión, que también le tengo noticias.
7: No diga.
6: Sí.
7: Está cargado de información usted.
6: Estoy cargado de información, pero la voy a ir distribuyendo porque jugó América. Hay que hablar de América. Porque se jugó el primer partido de la final femenina.
7: ¿Cómo me gusta que vaya a hablar de América? Porque
6: no, pero César, aquí, Steven, en este programa siempre hablamos de América. ¿Yo alguna vez le he prohibido a usted hablar de América?
7: No, pero me lo va corriendo hasta
6: todo lo contrario.
7: Por allá,
6: yo hablo de América
7: en
6: con una enorme alegría.
7: Del programa.
6: No, eso no es cierto, Steven, no es cierto. Mire, la especulación también es aquí dentro, en casa. El hombre dice que yo corro a América. No, por Dios santísimo. Pero mire, para ir por temas y en orden.
7: Vale.
6: Hay una página que se llama Fútbol de Inglaterra. Es una página verificada que tiene muchas noticias del fútbol inglés y tiene más de 500.000 seguidores. Ha dicho Fútbol de Inglaterra, última hora con banderita de Colombia y con sirena a bordo. Los propietarios del Manchester City consideran hacer una oferta para comprar al equipo colombiano Millonarios por un acuerdo de 78 millones de libras esterlinas. Conviértame libras esterlinas en euros. 78 millones de libras esterlinas. El club podría sumarse al esquema deportivo del Manchester City mediante la sociedad City Football
7: 90
6: Group.
7: 90 millones de euros.
6: Bueno, con una inyección de capital, infraestructura y propiedad de fichajes.
7: ¿Y qué tan cierto puede ser?
6: No, hasta ahora no hay nada. Hasta ahora no hay nada, pero hay que decir una cosa. Primero, la relación del grupo propietario de Millonarios con el City Group es una relación muy buena de hace tiempo. Y el Manchester City siempre ha mirado a Colombia como un objetivo. Y lógicamente que cuando usted mira a Colombia, ¿qué equipo hay para comprar? ¿Usted en cuál se fija?
7: No, pues en los grandes.
6: En los grandes, pero claro. Nacional no lo venden.
7: América o Millonarios.
6: Pero yo creo que entre América y Millonarios hay una diferencia.
7: ¿Cuál es la diferencia?
6: La diferencia es que el uno está en la capital de la República.
7: Cierto.
6: Que el uno lleva más que el otro.
7: Pero ¿por qué vale más que el otro?
6: Pues porque tiene más títulos, porque tiene más historia.
7: Yo creo que es fundamentalmente hoy porque lleva más gente y mueve más plata.
6: Porque lleva más gente, porque es mejor negocio. Porque el ingreso
7: claro,
6: es muy
7: mejor,
6: superior.
7: Quizás
6: mejor
7: está
6: dicho,
7: mejor administrado.
6: No me compare a Millonarios hoy con América, que tiene dificultades económicas. Que yo sé que las va a superar. Pero hoy Millonarios vale más que América, Steven, y vale mucho más.
7: No, pero yo no lo estoy juzgando, le estoy preguntando. No me dijo que podía preguntar. Oiga, pero viene con la frase de que hay que preguntar. Y le estoy preguntando y se molesta.
6: Bueno, entonces, yo no estoy molesto. Lo que pasa
7: no,
6: es que
7: no me compare a Millonarios.
6: Perdón,
7: pero
6: mi apreciación.
7: Deportivamente hablando, no como estructura, Millonarios y América sí son comparables.
6: Sí, pero de pronto, y puede ser América más deportivamente hablando porque está por encima en la tabla de posiciones, pero en el momento de un negocio...
7: No, se miran muchas otras cosas.
6: Steven, se miran muchas cosas.
7: No, Millonarios lleva hoy 2-3 veces más público al estadio.
6: O 4.
7: Saca abonos, se venden increíblemente. Las camisetas se agotan muy rápidamente, o sea... evidentemente hoy como modelo de negocio estructural, Millonarios es más que América, evidentemente.
6: No, y la gestión administrativa es mucho más rentable la de Millonarios que la
7: claro,
6: de América.
7: Claro,
6: entonces,
7: total.
6: Pues ahí hay una diferencia. No, además históricamente yo creo que también hay un peso en favor del cuadro azul, independiente de muchas otras cosas. Pero bueno, el tema es que siempre ha existido una buena relación con el City y el City está ahí, pero que vaya a ser una oferta de 73 millones de libras esterlinas, que son 90 millones de euros... Pues hay que verlo. Hasta ahora no hay ninguna oferta.
7: Esa sería una buena oferta, creo que para el fútbol colombiano, ¿no?
6: Es una buena
7: 90
6: oferta.
7: 90 millones de euros en dólares, incluso en más.
6: No, pues claro, son 100 y pico millones de dólares. Mm. Pero el tema es este. Ya
7: 102 millones de dólares.
6: Correcto. El tema es el siguiente. Millonarios evidentemente tiene un acuerdo de intención con un fondo de inversión. Uh-huh. Y ese acuerdo de intención se vence esta semana. O sea que vencido el acuerdo de intención... pues se abre la posibilidad de que haya más proponentes en un interés eventual por Millonarios. Siempre lo ha habido, siempre ha existido gente de afuera que quiere comprar no solo a Millonarios, sino a algunos otros equipos del fútbol colombiano, pero el tema por una u otra razón no llega a feliz término. Habrá que esperar a ver qué pasa con este fondo y si el acuerdo de intención se mantiene y hay una oferta concreta. El tema es que Millonarios costaba... una plata, y creo que esto pues financieramente es elemental, costaba una plata hace unos meses, cuando el dólar valía 3.800, 3.900 pesos, y otra cosa hoy, cuando el dólar vale 3.150, 3.200.
7: Mire, me dice acá la gente también, recuerde que América de Cali pasó también, bueno, pero eso ya pasó, el tema de estar en la lista Clinton. Sí, es cierto, pero ya América es un equipo saneado.
6: Sí, es un tema superado.
7: Y Millonarios nunca tuvo tales problemas y tampoco, aquí me están diciendo, Millonarios nunca se fue a la B. Sí, también. O sea, todo,
6: no, son muchas
7: todo
6: cosas.
7: Va sumando.
6: Si
7: todo
6: uno,
7: va sumando.
6: Si uno suma variables, son muchas las variables, pero yo realmente creo que América, que Millonarios vale más que América.
7: Sí, yo también
6: pues
7: creo.
6: Pues no se pueden poner en la misma mesa por muchas razones, siendo América una marca muy importante que vale dinero y que seguramente puede resultar
7: ahora,
6: muy atractiva.
7: No la estamos comparando testarudamente por compararla, sino porque César decía, bueno, qué equipos grandes disponibles para un gran consorcio empresarial y demás pueden estar interesados en ellos, pues seguramente el de los grandes. Nacional, como usted dijo, no se vende, sería Millonarios o América y Millonarios, pues, es un equipo que vale una plata muy importante.
6: Claro, por ejemplo, el Junior no se vende.
7: Sí, yo creo que
6: el Junior no se vende.
7: Ahora, Millonarios no está en venta, ¿no?
6: No, Millonarios no está en venta. Lo que pasa es que tema.
7: Vino alguien a decir,
6: Millonarios
7: yo quiero...
6: no está en venta y no hay una intención clara de decir, queremos vender a Millonarios.
7: Ajá.
6: Primero, porque es un buen negocio, porque es un activo que vale mucho dinero, que es importante. Ha hecho un trabajo que yo considero es bueno, a pesar de algunas inconsistencias en determinados momentos, pero como todo en la vida.
7: ¿Consistencias que deportivas?
6: Sí, deportivas.
7: No administrativas.
6: No, ni más faltaba. Bueno, de pronto, administrativas en el tema de que contratamos jugadores... que no rinden, pero eso es el avatar.
7: Ah, no, pero eso sí le pasa al Real Madrid, le pasa al City, le pasa a todo el mundo.
6: No, pues imagínense con Diomandé que vale 140 y no lo han puesto a jugar.
7: Claro.
6: Ni vamos hacia allá. El tema es que Millonarios evidentemente no está en venta. Todo depende. Ahora, ¿los equipos cuánto valen? Valen lo que el propietario dice. Y esa cifra se consolida si hay alguien que pague la cifra y compre el activo que se llama Millonarios. Entonces, ahí hay una diferencia grande. Yo, por ejemplo, si usted me pregunta,
7: sí.
6: Yo tengo más o menos, usted sabe que a mí me gusta el tema financiero.
7: Bastante, viene a hablar de plata.
6: Usted me dice a mí, el contador, pero yo no soy contador de nada. Yo no,
7: o financiero.
6: No, pero yo le puedo decir cuánto valen los derechos de televisión en todo Sudamérica.
7: No es que a mí no me importe la plata. No es que a mí no me importe la plata de los equipos y demás. Lo que pasa es que no, el cálculo de César Augusto a veces para determinar que un equipo es mejor que otro es porque vale más.
6: No, olvídate. No.
7: O que un jugador es mejor que el otro porque vale más. Pues tampoco a veces pasa.
6: No se meta en la catarata de desinformación que nos está invadiendo en el fútbol colombiano.
7: Sí, me lo has dicho, César.
6: No se meta.
7: Me lo has dicho.
6: Son indicadores.
7: Por
6: cuando
7: eso.
6: Cuando se enfrentan dos equipos y uno dice, este vale 130 millones de euros como el Vasco da Gama y este vale 13 como Independiente Santa Fe en su nómina, pues uno sí tiene que decir, este equipo económicamente es 10 veces financieramente más potente que el otro.
7: Pues eso es una lógica. Pero
6: no,
7: de
6: no
7: ahí,
6: es una lógica si usted no sabe cuánto vale.
7: No, es una lógica.
6: Si un es equipo, una lógica si usted sabe cuánto vale y tiene la información. Entonces hay que decirlo.
7: Pero, a ver, yo creo que es mucho más importante el análisis desde el punto de vista deportivo, el análisis futbolístico de los dos equipos, a ver cómo llegan, qué tienen, qué armas tienen.
6: Todo
7: pero
6: es
7: yo
6: importante.
7: No puedo concluir que porque uno vale más que el otro
6: importante.
7: Ya le ganó.
6: ¿A usted no le interesaría saber cuánto se gana James Rodríguez en Nacional?
7: No, pero me
6: un día le cuento.
7: Vea, es de las cosas que menos me importa a mí en la vida.
6: Bueno,
7: usted, ¿cuánto se gana James Rodríguez en Nacional?
6: A mí sí me parece que
7: él
6: es importante
7: y su familia.
6: Tener conocimiento sobre el mercado del fútbol y sobre el mercado financiero.
7: No,
6: porque
7: otra
6: todo hace parte de lo que venimos comentando.
7: César.
6: ¿Por qué el fútbol colombiano es tan malo internacionalmente?
7: César,
6: porque no hay
7: César,
6: capacidad de inversión.
7: César,
6: porque la repartición César. De los derechos de televisión es mala, es inequitativa. Y porque hoy el fútbol colombiano está abocado a una venta de derechos de televisión.
7: ¿Me
6: que
7: permite
6: puede
7: participar en
6: importante.
7: Este afamado programa, señor Londoño?
6: Usted,
7: muchas gracias.
6: Aquí,
7: muy amable.
6: Usted necesita pedir permiso para hablar.
7: Otra cosa es los estudios de mercado de los equipos. Eso me encanta. ¿Cuánto gasta el equipo en su plantilla?
6: Ah, eso
7: sí.
6: Interesando.
7: Eso sí.
6: No me diga
7: el
6: que
7: ingreso,
6: a usted no le importó
7: pero déjeme
6: cuánto compró
7: yo termino,
6: cuánto valió su
7: déjeme
6: carro.
7: Termino. El ingreso del equipo anual, ¿cuántos activos tiene? Eso es interesante como estudio de mercado.
6: El informe de las super sociedades que está por salir.
7: Me gusta
6: sale
7: mucho,
6: en octubre.
7: Me gusta analizarlo.
6: Estoy pendiente de
7: pero el sueldo de James Rodríguez, puntualmente de James Rodríguez no me importa, la verdad.
6: ¿El de Mbappé tampoco?
7: Pues lo da, todo el mundo lo da, pero a mí lo que me importa es la estructura, la infraestructura de los equipos. El global, no la minucia, señor.
6: Por algo será. Por ejemplo, vamos a tener regalos especiales, así como usted trajo la camiseta de James, para los teleoyentes que nos siguen.
7: Me encanta.
6: Regalos de una empresa que se llama Celufio. Y vamos a tener Alexas de la más alta tecnología. Explíquele usted a la gente qué es Alexa.
7: Pues es un aparatico que usted le pide lo que quiera, por ejemplo. Alexa, reproduce Caracol Radio.
6: No, escucha el pulso del fútbol.
7: No, porque pues si usted reproduce Caracol Radio...
6: No sea más específico.
7: Porque es que le puede poner el programa en diferido, entonces mejor que lo ponga en vivo hasta ahora.
6: Bueno.
7: Le puede pedir si va a llover o no va a llover antes
6: sí.
7: de salir de la casa.
6: Alexa es un gadget al que le puedes preguntar cualquier cosa.
7: Sí, cualquier cosa. Sí.
6: Y ahora está alimentado por inteligencia artificial. O sea que
7: mucho,
6: ahí somos
7: mucho.
6: Ganadores. Vamos a regalar relojes. relojes.
7: Usted y yo que somos fanáticos de los
6: parecidos relojes. A este. Lo que pasa es que el suyo es muy elegante, muéselo. Está estrenando reloj. Uy, ese reloj se tira en paracaídas y sabe a cuánto está del piso. Se va por allá y sabe...
7: Pero sí me sirve para hacer buceo.
6: Para todo, le sirve para todo. Vamos a regalar relojes.
7: Ya.
6: Y vamos a regalar teléfonos celulares.
7: Ah, no, usted está votado muy bien.
6: Muy bien.
7: Excelente.
6: Con Celufío vamos a hacer un acuerdo.
7: Conéctese al YouTube. Conéctese al YouTube de AS Colombia y de Caracol Radio. Ingrese Caracol Radio, ahí estamos, para que se conecte y nos diga además que quiere ir al Corrientazo del Pulso a hablar de fútbol con César Augusto. No sé si la gente quiera que usted le hable de finanzas durante un almuerzo, le hable de fútbol.
6: Que me, pues escriba, vamos que me escriba alguien en el chat de YouTube y de TikTok. Yo tengo aquí el de TikTok. Y me diga quién no está interesado en el sueldo de James. Que me lo diga.
7: ¿Ustedes están interesados o no en el sueldo de James? Aquí los voy a leer.
6: Bueno, ahora, eso que están diciendo por ahí, que 4 millones y que no sé qué, es que hay una cantidad de desinformación que es absolutamente increíble e impresionante. Bueno, ese es el tema.
7: Jason Gómez, buenas tardes, César y Steven. A mí tampoco me interesa saber cuánto gana en Nacional.
6: Perfecto, James. No se lo cuento a usted, don Jason, ni más faltaba.
7: ¿Por qué? Porque de enterarme con respecto a lo que yo gano me haría sentir muy mal.
6: Don Jason, no se lo voy a contar, don Jason. Lo que pasa es que James es talento puro. James es estrella mundial. James fue goleador de un campeonato del mundo. Tiene derecho a ganarse muchísimo dinero como se lo ha ganado en su vida. Bueno, sigamos con el tema. Entonces, lo de Millonarios está ahí. No hay nada concreto, no hay nada que haya avanzado. Está el acuerdo de intención de por medio. Habrá que esperar esta semana qué pasa. Pero hay un tema que es absolutamente cierto. Y es que siempre hay fondos de inversión, grupos importantes a nivel internacional interesados en Millonarios, porque no hay duda, es
7: un equipo
6: de fútbol que es atractivo para cualquier inversor en el mundo. El tema del estadio es el siguiente.
7: Está hablando del Campín.
6: Del estadio El Campín. Es el siguiente. Resulta que Esencia, pues, viene hace rato buscando socios estratégicos porque es un proyecto que vale mucho dinero. Supera los 2 billones de pesos. Uh-huh. El dato es económico sí le interesa del estadio, ¿no?
7: No, pues por supuesto, ahí sí, pues sí. Evidentemente, César.
6: Hay nada que hacer. Valor Analytic, que es una empresa de economía y de valoración de activos, publica hoy que hay una empresa china multinacional que se llama Power China, que ha sido seleccionada como contratista principal para asumir el desarrollo

0: desarrollo de la construcción del nuevo Estadio Deportivo de Bogotá. La compañía tiene un amplio historial de ejecución de proyectos en Colombia. Tiene 10 parques solares a nivel local. Ha participado en obras de Hidroituango, plantas de tratamiento de aguas residuales, de hospitales. Y a nivel internacional, pues ha construido condominios, hoteles,
1: O sea, tiene la
0: universidades y un
1: experiencia.
0: estadio de 35 mil personas en Angola, en
1: Es decir,
0: África.
1: tiene la experiencia para
0: Tiene la
1: hacerlo.
0: experiencia. Y eso es fundamental, porque Esencia, digamos que no había dado públicamente ese socio estratégico que iba a ser la inversión para la construcción del escenario. Además, dice Valor Analytics que ya no va a ser para 50 mil personas,
1: ¿Para cuántas?
0: sino para 60 mil personas. Y todo dependerá de la manera como se hagan los estudios, las factibilidades, lo demás, para construir el estadio donde está el Campincito, porque no va a ser donde está el Nemesio Camacho el Campín.
1: Sí, lo van a correr, ¿no?
0: Claro, entre otras cosas, leí a Melquisedec explicando el tema del estadio Nemesio Camacho el Campín. Nunca don Nemesio Camacho, que además no fue el que donó el estadio,
1: Su esposa,
0: sino su
1: después de su
0: esposa,
1: muerte, sí.
0: después de muerte, ella donó el escenario, el lote para hacer un escenario multicultural que le sirviera a la sociedad, pero no dijo exclusivamente es para jugar fútbol.
1: Sí, no, no. No, es que es muy raro. Yo sí decía,
0: Claro.
1: pues una persona que diga, solo se puede jugar fútbol en este terreno, raro. Pero bueno, esos serán temas administrativos y legales que tendrán que resolver.
0: Claro, entonces, hombre, yo en el tema de millonarios a veces es mucho mejor bueno conocido que extraordinario por conocer. Porque yo creo que la administración de millonarios ha sido
1: Eficiente.
0: satisfactoria,
1: No, pues
0: eficiente
1: es
0: y
1: que
0: buena. Primero es un equipo sano
1: Lo que pasa es
0: económicamente,
1: que la
0: es un
1: gente
0: equipo que
1: tiene.
0: invierte, en esta temporada invirtieron 20 mil millones de pesos, es un equipo que tiene un
1: La
0: montón
1: gente
0: de
1: tiene mala
0: cualidades que a
1: memoria.
0: veces la gente no valora.
1: Pues todos, y me incluyo, tenemos mala memoria. No se nos olvidan las cosas cuando Millonarios peleaba por no descender,
0: A
1: cuando
0: nosotros se nos
1: Millonarios
0: olvida que cuando.
1: peleaba no entre las cuatro o cinco mejores nóminas, sino las cuatro o cinco peores nóminas del país. Era muy
0: ¿Que pasaron
1: complicado ver a
0: cuántos años
1: Millonarios
0: sin título?
1: compitiendo.
0: ¿Cuántos años? ¿Cuántos años sin título?
1: Pero sin títulos de liga,
0: De
1: dice usted.
0: liga.
1: No,
0: ¿Cuántos
1: pues.
0: años?
1: No, no,
0: Pero
1: no.
0: además una cosa, Steven, se
1: Y
0: nos
1: lo.
0: olvida que cuando llegó Amber, el equipo tenía 28 mil millones de déficit, de deuda, de deuda. Hubo que hacer una recapitalización y hoy es un equipo completamente saneado. Pero bueno, más allá de eso, a la gente le interesa
1: Ahora que
0: es que el
1: la.
0: equipo gane y
1: No,
0: saque
1: sí,
0: títulos.
1: eso le iba a decir. Tienen todo el derecho a criticar lo deportivo, como nosotros acá lo hacemos cuando Millonarios o cualquier otro equipo está mal. Eso es lo normal. Pero hay que desconocer, digamos, el esfuerzo económico, estructural y administrativo que hace una compañía por sacarla adelante, pues eso es lo que es un poquito mezquino. Y le pasa a muchos, mire, le pasa al Medellín. Medellín antes de Raúl Giraldo también tenía muchos problemas. Uno le puede criticar un montón de cosas deportivas al Medellín, pero ha avanzado. En América lo mismo, América está en la B, quebrado, después de la lista de Clinton. Han hecho un esfuerzo los Gómez por sacar adelante ese equipo. Ya
0: Y
1: lo
0: el
1: deportivo.
0: esfuerzo es enorme, y en lo deportivo
1: Ya lo
0: es
1: deportivo.
0: exitoso. Tulio
1: No, pues
0: Gómez
1: ya lo
0: es
1: deportivo
0: exitoso en lo
1: uno puede,
0: deportivo.
1: sí, pero
0: No me diga que
1: uno
0: no.
1: quisiera más éxito, ¿no?
0: Tiene tit. Ah, no. Ay, ay, ay, ay,
1: Uno
0: ay.
1: quisiera más
0: Mire, esta
1: éxito.
0: mañana estaba leyendo.
1: Es que usted empaqueta todo, usted dice es extraordinario en todo.
0: No,
1: No,
0: no es
1: no todo es
0: bueno.
1: extraordinario
0: Lo
1: en
0: que pasa es que
1: todo.
0: nosotros, como decía Darío Echandía, nosotros somos felices donde no estamos. Como estamos tan contentos en la fiesta, vámonos. Como estamos tan emocionados aquí en esta casa, cambiemos de casa. Es que nosotros somos de una inconformidad total.
1: No, pero es que uno tampoco se puede conformar toda la vida, señor
0: No,
1: Londoño. Tampoco me invite a mí a conformarme todo el tiempo con lo que hay.
0: pero ya
1: Si
0: le.
1: en el. Mire, muy rico almorzar todos los días lentejas, arroz y un huevito. Pero si yo le puedo agregar la carnita y el aguacate, pues déjeme agregarle la carnita y el
0: ¿Cuál es el
1: aguacate.
0: equipo más poderoso de México?
1: América de México.
0: América de México, las Águilas del América de México. Además, es de la familia Azcárraga, que es una de las más ricas del mundo, dueños de Televisa. ¿Saben los últimos 40 años cuántos títulos tiene la América de México? Póngale.
1: Ah, pero es que es muy jodido, porque es que en México, perdóneme,
0: sí,
1: en México, a pesar de que el América es el más grande, los otros no están pintados en la pared y tienen mucho billete.
0: Ah, y es que en Colombia
1: Chivas,
0: no
1: por ejemplo,
0: están pintados en la pared.
1: No, pero hay más competencia en México.
0: En Colombia hay que ganar siempre. Hay si más, Nacional gana un título cada cinco años.
1: Chivas.

0: Es un equipo riquísimo. Pumas es un equipo rico. Tigres es un equipo rico. Cruz Azul es un equipo rico. Y Monterrey es un equipo rico. Aquí no hay tantos ricos como allá. Allá hay muchos
1: bueno,
0: equipos
1: ricos. Bueno, le voy a dar un datico así por encima. Cruz Azul, Cementera.
0: Por eso.
1: Todo el poder económico. ¿Sabe cuántos títulos ha ganado en 40 años? Tres. ¿Sabe cuántos ha ganado Chivas? Creo que dos.
0: No más, es
1: dos. Mire, el equipo más ganador es América, que tiene 10 títulos de liga. Porque si usted me mete el que la CONCACAF y la CONCACHAMPION y la otra, eso es otra cosa. Títulos de liga en México. El América tiene 10 en 40 años, últimos 40 años. Últimos 40 años. No me hable del 80 para atrás. El segundo es Atlas. ¿Atlas o Toluca? Atlas.
0: De eso listo se metió en eso,
1: 9. Señor Londoño. 9, y después viene Pumas. Pero
0: históricamente,
1: que América...
0: históricamente está así repartido. América 16, Guadalajara 12,
1: en toda la historia.
0: Toluca 12, Cruz Azul 10, León 8, Tigres 8.
1: En los últimos
0: 8,
1: 40 años.
0: Pumas 7, Pachuca 7, sí. Santos Laguna 6 y Monterrey 5.
1: Sí, en los últimos 40 años, Chivas solo 2, ganaba en otra época. Claro, en esa época también ganaba América, pero en los últimos 40 años, o sea, usted solo 10 títulos.
0: Básicamente usted le está diciendo a la gente que tranquilos, que relajados, no, que un título cada 10 años
1: no
0: es una berraquera.
1: No les estoy diciendo eso. No, tampoco. Les estoy diciendo que pongan el pensamiento y el corazón en sintonía. Es cierto que todos los hinchas y todos queremos nuestros equipos ganen, pero ganar seguido. Es que a Tulio vos le das muy duro, Steven.
0: No, yo
1: le das
0: no
1: muy
0: leo,
1: duro
0: pero
1: y Tulio ha sido campeón con América.
0: No hablo hace mil años,
1: la otra vez le dijo tacaño, hombre. ¿Cómo le va a decir tacaño a Tulio?
0: No, tacaño en la inversión. Tacaño, es que ni quiero utilizar el término tacaño, ¿sabes?
1: ¿No?
0: No.
1: Amarrado, le dijo lo mismo.
0: No, tampoco. Yo no utilizo nunca ese término.
1: Pero
0: no,
1: Tulio sí lo...
0: No. Lo único que dije es América necesita una inversión en un delantero, en un volante en un volante 10 y en un lateral. No llegaron, no invirtieron en eso que se necesitaba.
1: Sí, pero invirtieron en otras cosas. Le lleva 5 puntos a Millonarios, que es segundo. 5 puntos a Millonarios y tienen los mismos
0: partidos jugados. Hay que mirar
1: la final,
0: señor Londoño, la final.
1: Uno empieza por algo. Mire, es como el tema de la selección femenina, de la que perdió ayer ante Corea del Norte, que aquí lo destacamos. Al señor Carlos Paniagua, llevan 3 o 4 años.
0: Oiga, un montón de gente diciendo
1: fustigándolo.
0: Un montón de gente diciendo que no le interesa el sueldo de James Rodríguez.
1: Por ahí no les cuento a ellos. Hágame la lista y no les cuento.
0: Los
1: y
0: bloqueo.
1: No les cuento. En el momento en que voy a decir el sueldo de James Rodríguez, cierran. Ahora, no es que lo vaya a decir hoy.
0: No, por supuesto que no. Venga, el Partido de América, hablando de. Nosotros hablando de Tulio y el Partido de América,
1: América,
0: no hemos hablado.
1: Ya vamos a hablar del América, pero es que, hombre. Por favor, uno tiene que entender la realidad de las cosas. Es como el tema de la televisión, Steven.
0: Mire,
1: la cantidad de mentiras.
0: Hablen de fútbol, dejen de ser lambones, dice por acá de Power Boys.
1: No, pero estamos hablando de fútbol. Es que el fútbol tiene que ver con la plata. Es que el hincha es muy fácil. ¡Ganen! ¡A que perdieron plata! ¡A que deben 110 mil millones de pesos como el Cali! Al Cali le dan palo todo el día. Y la gente no entiende el esfuerzo que han hecho los nuevos dueños para sacar el equipo adelante, para pagarle a los jugadores, para salvar ese déficit de 110 mil millones de pesos que se encontraron. Ya seguimos y vamos a hablar del Partido de América.
0: Nos regañó a todo el mundo Londoño acá.
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1: Pues ayer Don Steven le apostó a Ecuador y a Uruguay y quedó como los perros con la cola entre las patas.
0: Me fue muy mal, sí.
1: Por lo menos yo dije que le ganaba Japón a Uruguay.
0: Oiga, los coreanos, y los coreanos ganándole a los ecuatorianos, ahí no la tenían nunca. Los ecuatorianos, un mundial más o menos, pero los coreanos hicieron un mundial horrible y les ganaron y por varios goles.
1: Pero es que esos son rivales que son de peso, porque en el fútbol asiático cuentan. Y alguna vez Colombia los enfrentó. Y a Japón le ganó y con Corea empató.
0: Claro que perdimos también el Mundial de Rusia con Japón el primer partido, ¿se acuerda?
1: Es que nos echaron a Sánchez al minuto 3 y ya era muy difícil.
0: Luego le metimos un baile antes, 4 años antes en Brasil, les metimos un baile en el gran partido de James Rodríguez y Jackson Martínez.
1: Sí, lo cierto es que le ganó cómodo el equipo de Corea del Sur a Ecuador. En Ecuador estaba debutando Marcelo Gallardo y puso la banda, puso a Galíndez en la portería. Preciado, Poroso, Pacho y Pervis Estupiñán, Vite Franco, Arroyo, Yeboa, Angulo y adelante a Jordi Caicedo. El único que faltó fue Moisés Caicedo, es decir, toda la banda. Y estaba debutando con el equipo de Uruguay. Bueno, eso lo que demuestra es que no es tan fácil el fútbol internacional como a veces la gente piensa. No,
0: estaba
1: es
0: debutando
1: que a Suiza
0: por
1: hay que ganarle, es que a Japón hay que pasarle por encima, es que a Corea hay que derrotarlo. Estaba debutando Forlán con Uruguay. Él empezó el partido 1-1. Empezó Matsuki de Japón haciendo gol al comienzo y Araujo empató a los 42 minutos para Uruguay. Y rematando el partido, aquí hay que decir que a diferencia de Ecuador, que no jugó bien, Steven, uh-huh, Uruguay sí jugó bien. Tuvo oportunidades. El partido lo equilibró, atacó, llegó.
0: Pero defensivamente seguramente no jugó tan bien, porque si no, a ti te meten esa cantidad de goles...
1: Es que ¿sabe qué pasó? Se emocionó Forlán, la inexperiencia. Ataquen, ataquen. Y los dos goles de Japón fueron al minuto 90 más 2 de Chogai y a los 90 más 6 de Ueda. Es decir, ya cuando el partido estaba expirando. Ahí es donde uno tiene que...
0: O sea, que estuvo parejo. En algún momento estuvo por encima futbolísticamente Uruguay. Y luego la selección rival se aprovechó de la inexperiencia, como la llama usted, de que el equipo siguió atacando y dio ventajas en defensa y lo mató.
1: Claro. Utilizó también un equipo potente, Uruguay. El equipo de Japón tenía a Namakura, a los dos Ano, que son creo que hermanos, a Itakura, a Matsuki, a Suzuki, a Maeda como centro delantero era un equipo bueno. Y Uruguay formó con Mele en la portería,

0: se hizo el segundo gol.
1: Ah.
0: El segundo gol fue un tiro libre de costado sin ángulo y se lo clavaron por encima. En la defensa, Nández, Araujo, Olivera y Sanabria, Rodríguez, Torreira, Bentancur, Araujo, Núñez y Viñas en ataque. Cuando sacaron a Bentancur, porque claro, hubo cambios y demás, sacaron a Bentancur al minuto 79, el equipo se cayó.
1: Lo veo muy emocionado. ¿A qué hora se vio ese partido, César Augusto? ¿A las 5 de la mañana?
0: No, lo vi en resumen, no lo vi todo.
1: Ah, bueno.
0: Y el otro tampoco lo vi todo.
1: ¿Sabe que hay un muy buen partido ahorita, la 1:45 de Países Bajos y Alemania? Se estrenan los dos técnicos, se estrena Xavi en Países Bajos. Ahora, a mí me parece que es mucho más el peso sobre su espalda el que tiene Xavi en Países Bajos que el de Klopp en Alemania. ¿Sabe por qué es eso?
0: Sí.
1: Porque llevaba 70 años la selección de Países Bajos con solo entrenadores nacidos en Países Bajos. Y el señor Xavi Hernández es el primer extranjero en 70 años, en 7 décadas, en llegar a dirigirlos. Usted sabe dónde le empieza a ir mal los propios holandeses, los propios ciudadanos de Países Bajos, la palera que le van a dar, la crítica va
0: Además,
1: a ser inmensa.
0: Steven, en la Liga de Naciones vamos a tener enfrentamientos de un montón de técnicos que fueron grandes jugadores de fútbol. Grandes jugadores.
1: Ahí está Zidane, por ejemplo, con la selección de Francia, que también se va a estrenar. Francia es una selección, vamos a ver cómo va a jugar mañana ante Turquía a la 1:45, pero el partido de la jornada, sin ninguna duda de todo este tema de la Liga de Naciones, va a ser el de Inglaterra contra España. 1:45 también el día de mañana. No, pasado mañana 26.
0: Sí, entonces hoy son Noruega, Dinamarca, Países Bajos, Alemania, que es el que usted menciona.
1: Ese es bueno.
0: Portugal, Gales y Serbia, Grecia.
1: Sí, señor.
0: Liga de Naciones.
1: Oiga.
0: Ese es un torneo que se inventaron para que no hubiera fechas FIFA de amistosos, que va a suceder en Sudamérica. El año entrante, a más tardar, vamos a tener un tercer campeonato a nivel de selecciones.
1: ¿Sabe qué dijo Cristiano Ronaldo, César, en la conferencia de prensa? Dijo que muchos periodistas lo quieren a él en la lona, lo quieren caído, lo quieren derrotado. Yo no sé, Cristiano Ronaldo a esta altura no debería pararle bolas a eso, ¿no?
0: No, uno le para bolas cuando lo critican siempre. Pero además usted y yo ya tenemos piel de cocodrilo. Pero ¿sabe también qué dijo? Dijo, no me pregunten por cuándo me va a retirar. Yo estoy preocupado por el presente.
1: Pero ha mentido ya dos veces. Porque dijo en el Mundial del 2022 que se iba.
0: Pero de la selección.
1: De la selección.
0: Sí, no se fue.
1: Luego.
0: Pero ¿sabe por qué no se fue? Luego, aquí lo comentamos 2 años antes. Porque ni Messi ni Cristiano se iban a perder la posibilidad de jugar el sexto Mundial.
1: Claro.
0: Por favor.
1: Luego ha dicho, contra España. Dijo, este es mi último partido. Espero que no sea mi último partido si nos eliminan. Pero si no, va a ser mi último partido. No fue su último partido, otra vez convocado.
0: Eso es como los toreros. Los toreros se despiden y a los, seis
1: cantantes.
0: Meses están ¡pum! De regreso.
1: Y los cantantes. Giras
0: y cuando
1: de despedida
0: no tienen
1: de los
0: plata,
1: cantantes.
0: El regreso es mucho más anticipado.
1: No,
0: cuando
1: terrible.
0: Se acaba la plata.
1: Ahora, hablando de entrevistas, César, le recomiendo una muy buena que tenemos en As Colombia. Ayer la estrenamos con Barreiro de Millonarios.
0: La vi esta mañana con Andrés Díaz.
1: Con Andrés Díaz, muy buena entrevista.
0: ¿Sabe que me cayó muy bien Barreiro?
1: Steven Barreiro, mi tocayo.
0: No lo conocí, un tipo chévere, tranquilo, además serio. Sabe para dónde va, sabe lo que quiere. Muy interesante Barreiro.
1: Mire, una frase. Vine a dejar huella en Millonarios. Este equipo se armó para ganar todo en Colombia. El jugador consideró que la plantilla de Millonarios está a la altura e incluso por encima de algunas como la de Junior, Nacional y América de Cali. Sí, ¿qué? Sí, efectivamente, Barreiro ha llegado a un equipo que seguramente lo va a respaldar mucho.
0: Bueno, mire, ¿vio todas las condiciones que le puso Klopp a los jugadores de Alemania?
1: De
0: que
1: todo.
0: Que no celulares, que no motilado con pelo largo. Muy cansón también, muy a lo pasarela. Y se chocó con un muro libre desarrollo de la personalidad, como dice la Constitución.
1: Pero ya le dijeron a los jugadores que no van a hacer eso. Donde no hagan eso, no los vuelve a llamar.
0: No, creo que no le han dicho nada. Pero de todas maneras,
1: pero por ejemplo,
0: muy riguroso.
1: Zidane, había una especie como de pasarela cuando llegaban los jugadores de Francia a la concentración. Y entonces ellos tenían 500 metros donde desfilaban hasta la puerta grande del complejo deportivo. Entonces Zidane les dijo, ¿saben qué? Cero me llegan acá, ni en sus carros, ni con pintas para que la prensa empiece a hablar de ustedes. Llegan en el bus, todos encerrados, entran directamente...
0: Y en sudadera, supongo.
1: Claro, con uniforme ya de selección, y entran directamente al complejo deportivo y que nadie los vea.
0: Hoy en día todos esos extremos disciplinarios son complicados, porque la gente tiene otras maneras de ver, de vivir, de sentir la vida, y yo creo que hasta cierto punto hay que

0: Usted quedó
1: Respetarlos.
0: así desde que le pusieron, lo obligaron a usar corbata, ¿no?
1: No, es que, ¿cómo lo van a obligar a uno a usar corbata? La corbata la usan, es un disfraz de inteligente. Si usted va a conseguir un trabajo de esos medios respetables, se va de corbata. Si usted va al Congreso, se va de corbata. Si usted lo nombra ministro, se pone la
0: En
1: corbata.
0: el pulso del
1: Disfraz de
0: fútbol, en el
1: inteligente.
0: pulso del fútbol, corbata.
1: Un día, si usted lo ordena, venimos de
0: No,
1: corbata.
0: usted es el director.
1: A mí, yo me ponía corbata cuando me pagaban para
0: Bueno.
1: ponerme la corbata, pero además, uno no puede tener la cola por delante ni la horca a merced del enemigo.
0: Dice por acá Pablo Muñoz: oigan, señores, hoy juega Atlético Nacional Millonarios y ustedes no han mencionado
1: Ya,
0: una sola palabra del
1: ya.
0: clásico. Abrazo desde la ciudad. Ah, mire, tocayo no, paisano suyo de Manizales.
1: Ya va, mire, explico lo de Gamero porque se ha especulado mucho sobre el tema de la sanción a Gamero de las dos fechas en Copa en el fútbol de Italia. Cuando llegó y dio la
0: ¿De
1: conferencia de
0: Gamero o de
1: prensa,
0: Cuadrado?
1: perdón, de Cuadrado, de
0: Sí.
1: Cuadrado, de Juan Guillermo Cuadrado. Dijo Cuadrado en la conferencia de prensa, tengo dos fechas y yo ni me enteré, no sabía. ¿Cómo fue el procedimiento de Millonarios? El procedimiento fue así. Lo primero que hizo fue consultarle a la Dimayor, porque hay una reglamentación FIFA que si a usted lo expulsan en un país diferente al que va a ir, en Copa o en
0: Se
1: Liga,
0: mantiene.
1: se mantiene,
0: Sí.
1: tiene que pagar. Entonces Millonarios hizo la consulta con la Dimayor y la Dimayor le dijo, no, no es lógico que pague las dos fechas en Liga, tiene que pagarlas en Copa. Perfecto, pasó la Liga, no ha pasado la Copa. Debe las dos fechas en Copa. Pero no es que Millonarios se haya equivocado o haya hecho una solicitud para que le corrieran las dos fechas de sanción de Copa a Liga. No, eso no pasó. Simplemente fue así y las tiene que pagar en Copa por
0: Claro,
1: reglamentación de
0: porque
1: Dimayor.
0: si no sería un detrimento y un atentado contra el jugador y el equipo. ¿Cómo así que si fue en Copa las tengo que pagar en Liga? Sería injusto.
1: Claro, ahora, ¿por qué no fue Cuadrado? Sencillamente porque lleva 4 meses sin jugar. Porque apenas tiene dos entrenamientos con Millonarios, ayer lo decía Gamero, y porque el tema, pues lo quieren tener en buena condición
0: Es
1: física y
0: claro, ¿para qué lo vas a
1: futbolística.
0: arriesgar, César? ¿Para qué lo
1: Y
0: vas a
1: menos
0: arriesgar?
1: contra Nacional en
0: No,
1: Medellín.
0: no, no tiene sentido.
1: Ahora, ¿James va a ser titular?
0: Yo creo que no.
1: Yo también creo que no. Yo creo que va a
0: No,
1: entrar
0: y
1: en el segundo
0: ya Lucas
1: tiempo.
0: González ha dicho que tenía ciertas
1: Ahora,
0: dudas del tema
1: para
0: físico de
1: su
0: James.
1: alegría va a ser titular Chicho Arango.
0: No, no, pues es que yo no tengo nada contra. Ojalá y haga goles
1: No,
0: de
1: pues
0: aquí hasta que acabe el
1: usted ha dicho cosas un
0: campeonato.
1: poco feas de Chicho,
0: No,
1: ¿no?
0: yo no he dicho cosas feas de Chicho, yo
1: ¿No?
0: no he dicho nada que no corresponda a la realidad. Hasta ahora no ha pasado nada con él en Nacional.
1: No, pero es que
0: ¿Estoy
1: eso lo sabemos
0: mintiendo?
1: todos, ese es un
0: Por eso.
1: axioma.
0: Entonces, ¿cuál es la grosería que he
1: No,
0: dicho de
1: no, no,
0: Chicho?
1: no. El
0: Ninguna.
1: tema es que tampoco que hay que borrarlo, que no hay que ponerlo, que ya no más Chicho.
0: No, lo que he dicho es que si llega una oferta como la que llegó a mitad de temporada, llega ahorita en diciembre, yo sí lo dejaría ir de Nacional.
1: Daticos, Contreras. Se demora 3 semanas para volver. 3 semanas. Fue ruptura de fibras
0: Bueno, pero
1: en el bíceps femoral de la pierna izquierda.
0: ahí es cuando uno dice, tengo a
1: Ah,
0: Estupiñán,
1: sí, tengo nómina.
0: tengo nómina
1: Hay
0: para
1: nómina.
0: resolver.
1: Mateo García, 2 semanas. Fue menos grave la situación. Y Carlos Darwin Quintero, 1 semana en Millonarios. La historia de Gamero contra Nacional es una historia
0: De luna de miel,
1: absolutamente
0: sí.
1: afortunada. 49 partidos ha dirigido frente a Nacional en todos sus equipos. Ganó 22, empató 15 y perdió 12. En Medellín, dirigió 19 partidos enfrentando a Nacional en el Atanasio. 10 victorias, 6 empates y solo 3 derrotas. Y con Millonarios, en su primera etapa, jugando de visitante ante Nacional. 4 victorias, 4 empates, ninguna derrota, 10 goles a favor, 5 en contra. De las últimas 15 confrontaciones en Medellín, Millonarios solo perdió una, ganó 7 y empató
0: No, y
1: 7.
0: además le ganó un título.
1: Pero
0: Le ganó un
1: además,
0: título de liga.
1: le ganó un título de liga y le ganó eliminándolo de la Copa Suramericana, el único partido con Bustos. Y después le ganó en liga, 15 días después. Es decir, para Nacional, el coco es Millonarios. Pero como la historia no cuenta y todos los partidos son diferentes, ¿cómo se imagina usted el partido
0: Pero a
1: Nacional-Millonarios?
0: veces la historia pesa también.
1: Sí, claro que esa tendencia a veces
0: Esa tendencia
1: hace
0: a veces
1: efecto.
0: marca. Por algo, una época donde el Tolima le ganó como 11 partidos consecutivos a Atlético Nacional.
1: Sí,
0: Fue
1: lo
0: una barbaridad.
1: tenía.
0: O no perdió, más bien, porque seguramente hubo empates. ¿Cómo me lo imagino, César Augusto? Yo no creo que. Primero, que Millonarios se va a ir a encerrar. No lo creo, para nada.
1: Ni va a jugar con 5 defensas como están diciendo, yo no creo.
0: Y creo que le va a disputar la posesión. porque un tipo valiente es Gamero. Gamero no te va a meter el equipo atrás.
1: No.
0: Creo además que por la eficacia, Millonarios tiene uno de los ingredientes que ha venido mejorando en su fútbol es la eficacia a la hora de recuperar en el medio campo. Creo que esa tarea ha ido evolucionando el equipo. Y lo va a intentar porque el juego de Atlético Nacional se gesta mucho por la mitad. Entonces va Millonarios a tratar de recuperar siempre por la mitad y a mandar balones ya un poquito más vertical desde la mitad con Estupiñán.
1: Claro que creo con Marlos que va a ser... Moreno y con Poveda las puntas también se atacan con calidad en Nacional. No es solo el juego medio, el juego por la parte central.
0: Pero va a estar, hoy seguramente va a estar ¿quién? Andrés Sarmiento con Poveda.
1: Yo creo que van Poveda y va Marlos Moreno con Chicho Arango, creo. Pero no sabemos la formación. Ahora, Nacional tiene una ausencia que pesa mucho, la de Morelos. No solo por los goles que pueda hacer, aunque no está en una racha goleadora decidida, no, pero... sino por lo que significa en el complemento colectivo del equipo.
0: Muy bien.
1: Es un jugador que te abre espacio, que te recibe de espaldas, que se asocia, que toca, y Morelos lamentablemente no está. Yo creo que Nacional va a tratar de salir a arrollar de entrada a Millonarios, y eso a Millonarios le gusta, porque Millonarios es fuerte en el contraataque, en el juego largo, en el juego directo, y ahí podría aprovechar una oportunidad. Lo cierto, Steven, es que es un partido lleno de cosas bonitas, es un clásico ya de enfrentamiento tradicional, y vamos a ver un partidazo esta noche ante 44,000 espectadores en el Atanasio.
0: Entonces yo tengo Franco Armani, Román Reyes, Tecillo, Casco.
1: No, yo tengo a Parra. No, Reyes no, Parra. Parra se quedó con ese puesto en Nacional.
0: Ok, Zapata, Elías Cabrera.
1: Zapata y de pronto Felipe Marino.
0: Y Ampoveda.
1: ¿Será que juega con James, un solo volante de marca?
0: Si juega James.
1: Lucas, no.
0: Si juega James, entonces Ampoveda, James, Marlos y Chicho. Si juega James.
1: Yo creo que van. A ver, yo creo que él juega con dos volantes de marca.
0: Sí, y dos.
1: Y los cuatro de arriba pueden ser Zapata, Marín, hay que mirar. No creo que vaya Mateo Uribe.
0: No, pero a Cabrera no lo va a sacar de la ecuación,
1: no,
0: olvídate.
1: No, por eso. Y en los cuatro de arriba, algunos rotando, irían Cabrera, Poveda, Marlos Moreno y Chicho Arango, porque es que además no tiene otro centro.
0: ¿Y si va James, a quién saca?
1: Yo no creo que vaya James.
0: ¿Y si va James, a quién saca?
1: Es que por eso no creo... ¿A quién saca? ¿Usted no saca a Cabrera?
0: No.
1: ¿Usted no saca a Poveda?
0: No.
1: ¿Usted no saca a Marlos?
0: No.
1: ¿Podría sacar a Chicho y llenar el medio campo?
0: No, pero necesito un punta.
1: ¿Necesita un punta?
0: Sí, no.
1: ¿Y Millonarios? ¿Con Burray en la portería? Martín, Sergio Mosquera, Barreiro y Sebastián Valencia.
0: Cantado, sí.
1: Ureña y del Castillo.
0: También.
1: Ha venido bien del Castillo. Sí, Ese es un jugador interesante que hay que darle confianza porque en esa posición tiene la doble función. Chaverra, Daniel Ruiz y Leo Castro. Y Estupiñán como centro delantero.
0: Ah, Estupiñán no por fuera.
1: Yo sacaría Estupiñán por fuera, sí, y meta a Leo.
0: Sí, para darle mayor velocidad.
1: Ahí pueden jugar. Eso no son posiciones fijas.
0: No, son dos par nóminas poderosas.
1: Muy buenas. Muy buenas. Nóminas extraordinarias y por eso esperamos un gran partido. Ya seguimos.
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2: Antes de hablar de la buena victoria de América y de la moto que me quiero comprar, don Steven, déjeme decirle que ya Independiente Santa Fe puso en el TAS la demanda contra el América por el jugador Jorman Hurtado.
3: Bueno, que les va bien con
2: son
3: eso.
2: Son dos los que están en el TAS, el Inter y el Santa Fe.
3: Correcto.
2: Ahora, este es un proceso
3: largo,
2: que se puede demorar mucho y mucho tiempo. Vamos a ver en qué termina todo. Lo cierto del caso es que hay algo que a mí no me lo sacan de la cabeza.
3: ¿Qué?
2: La DIMAYOR autorizó al América,
3: ¿sí?,
2: a poner a Jorman Hurtado.
3: Pero bueno, aquí somos buenos para el foforro. ¿Usted tiene moto, don César Augusto, o le gustaría tener
2: moto? No tengo, pero
3: moto?
2: Estoy que me compro
3: En cambio,
2: una.
3: El señor Vargas, aquí que usted
2: sí,
3: lo va a invitar
2: sí
3: a hablar
2: tengo
3: con nosotros, tiene moto. Y yo también quiero una moto. 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
2: Don Juan Sebastián Vargas, actualidad de la selección
3: ya,
2: Colombia,
3: moto,
2: que juega
3: moto,
2: el sábado.
4: Y sí, hoy moto, por supuesto. Don César, Steven, oyentes del Pulso, a esta hora ya deben estar recorriendo las 65 millas que separan a Wilmington, Delaware, con Baltimore. Hoy llega el equipo nacional a la sede del partido del sábado 8 de la noche, y que tendremos a través del fenómeno del fútbol de Caracol Radio contra la selección mexicana de fútbol. Les dejo este 11 y ustedes me van contando si les parece o no les parece. Es la base,
2: sí,
4: que estaría contra México.
2: Aquí hicimos una apuesta, don Steven y yo.
4: Montero,
2: sí.
4: Muñoz, Davinson, Lucumí y Angulo. Puerta, Ríos o Castaño. Adelante, más adelante, John Arias, Campas, Cachito o Yasser, y adelante
3: Campas.
4: Suárez.
3: Campas.
4: Que recuerde que él ya lleva.
2: Pero ¿y por qué
4: ya ha estado regularmente?
2: ¿Y por qué Ríos? ¿Y por qué Castaño?
3: No, no, pero
2: es
3: lo
2: que
3: de Campas.
2: Eso es un ensayo, Steven.
4: No, y esos son los de la experiencia.
3: O sea, en vez de poner a Cachito, pongo a Campas. No, pongo a Cachito.
4: No, no, no.
3: Yasser
4: o Cachito.
2: Yo, por ejemplo, creo que
4: por
2: van
4: derecha.
2: Los dos. Yo creo que van Campas
4: y Cachito.
2: Y Cachito.
4: Claro, yo por eso. El O es Ríos o Castaño o Yasser, vale, o Cachito.
2: Muy bien, don Juan Sebastián. Muchísimas gracias. Gracias, Esteban Hernández Arias.
3: Un
2: saludo grande
3: de América,
2: desde San Diego,
3: César,
2: California. Ya.
3: No, sí,
2: no sé,
3: es que...

0: No vas a inventar acá que
1: No,
0: fuiste muy bueno,
1: pero
0: pues.
1: ¿quiere que le muestre fotos?
0: Nah.
1: ¿Quiere que le muestre?
0: No, pero
1: Yo no digo
0: fotos.
1: que fui muy bueno, pero jugué con jugadores
0: Ah, pues
1: profesionales,
0: sí, porque
1: con
0: siempre.
1: Cachirulo Londoño, con Paco
0: Eso sí,
1: Castro,
0: no
1: con
0: lo
1: Panelo
0: dudo. No
1: Valencia,
0: lo
1: con
0: dudo.
1: Héctor Darío
0: ¿Pero qué
1: Peláez, con
0: aportaste ahí,
1: Rada.
0: César Augusto?
1: Después hablamos de ese tema.
0: Ay, hombre.
1: Don Raúl Vázquez, les escribo desde Valledupar. Buenos días. Los escucho todos los días, son mi compañía. Trabajo en el sector de la construcción. A veces le dan duro a Millonarios de Barranquilla. Oiga, están saliendo, pero hay unas cosas que yo dije del Junior. Nunca he dicho eso
0: Sí,
1: del
0: yo he visto
1: Junior.
0: esas placas, César,
1: No.
0: pero eso son páginas fake
1: Nada.
0: que inventan cosas para generar clips. Como dijo ayer David González después de la conferencia de prensa, aumentan los clips cuando usted le da palo o
1: ¿Y
0: cuando se
1: sabe que
0: inventa
1: estuve de acuerdo
0: vainas.
1: con él en la conferencia de prensa cuando dijo eso?
0: Dijo, sí, tiró durito.
1: Y Cindy Gamboa, que es el correo por el cual nos escribe el profe Orlando Gamboa desde Cúcuta, le manda un saludo de cumpleaños, lo hacemos con mucho gusto. ¿Le gustó América? ¿Qué tanto? ¿Con cuánto lo califica en la victoria
0: Con 7 puntos.
1: ante Águilas? Partido que era bravo,
0: No fue el
1: porque
0: mejor,
1: Águilas ha perdido un
0: no fue el
1: partido.
0: mejor América. No fue tan brillante como en otras oportunidades. Lo vi medido. Lo vi contenido un
1: Pero es que el
0: poquito.
1: otro equipo, por ejemplo, el equipo que más posesión tiene en Colombia de la pelota se llama Águilas Doradas.
0: Pero Águilas ayer, César, no me gustó tampoco.
1: Se defendió mucho, ¿no? Muy atrás.
0: Águilas no generó peligro. No sé, a ver cuántas oportunidades generó. Por ahí una.
1: Una, es que creo que sí, una nomás.
0: Pero América, lo que pasa es que faltándole Quiñones en ese tridente, Guzmán, Murillo.
1: Solo un remate a puerta de Águilas y cinco de
0: Pero
1: América.
0: sí, pero tampoco fueron los qué remates los de América. Ahora, América
1: Dos
0: ganó.
1: balones en los
0: América
1: palos.
0: hizo lo que tenía que hacer.
1: Dos balones en los palos. Y la jugada esa de Rosero que se le pasó a Fernández, pegó en el palo y le quedó al arquero.
0: Sí.
1: Casi lo empacan ahí.
0: Pero no fue brillante hoy América o ayer. Marlon Torres anda un poquito bajo de nivel. Mateo Castillo apenas está llegando, también es cierto, hay que considerar todos esos temas. Jan Lucumí no es ni el 50% de lo que es Quiñones hoy para América y fue titular. Y Tomás Ángel otra vez tuvo una oportunidad clara de gol y se la perdió.
1: Esa fue una del palo.
0: Sí, y Guzmán es el mejor volante que tiene de llegada que tiene este país.
1: ¿Sabe qué
0: Tiene
1: vi?
0: 20 goles en 34 partidos. Y si usted aumenta
1: Y sume
0: el tema
1: pases.
0: de asistencias y de participaciones en gol, entonces ya no estaríamos hablando de 20, sino de 28 en 34.
1: Sí,
0: Eso
1: Guzmán
0: es muy alto,
1: está en un
0: César Augusto.
1: momento alto, alto, y yo espero que esté con la camiseta amarilla algún día, ¿no?
0: Pero dígalo de la selección,
1: De la
0: porque pues
1: selección,
0: la gente puede
1: sí.
0: decir el Bucaramanga o qué, ¿a dónde lo
1: No,
0: va?
1: es
0: El
1: verde, es
0: Borussia
1: verde,
0: Dortmund.
1: es verde, es más verde.
0: Bueno.
1: Es más verde. Bueno, y ayer en la final femenina, el Deportivo Cali en 25 minutos ganaba 3-0,
0: Parecía paseo,
1: parecía
0: ¿no?
1: goleada y de pronto se puso el partido 3-2 y estuvo cerquitica Santa Fe de empatar.
0: Pero en el segundo tiempo, yo esperaba que como le había puesto 3-2, que en el segundo tiempo eso se apretara más, pero yo creo que están muy cansados los dos
1: Sí,
0: equipos.
1: porque el desgaste, además corrieron como locos. En
0: Físico y
1: Tunja,
0: mental.
1: 10.500 espectadores, buena asistencia. Se nos acabó el tiempo, Steven. Nacional, 12 partidos invicto en casa y 9 victorias consecutivas. Eso asusta.
0: ¿Cómo va a quedar hoy el partido para usted, señor Londoño?
1: Yo ya le dije ayer en la polémica, creo que gana Nacional. ¿Para usted?
0: ¿Marcador?
1: No, no, no. No, tampoco soy el mago de Oz.
0: Millonarios.
1: Millonarios. Está buena la cosa. Me lleva 2 puntos. Nos vemos mañana. Chao, gracias.
2: Escuchas.

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1: Hola, ¿qué tal? Muy buenas tardes. Bienvenidos al VAR. Hoy jueves 24 de septiembre, día de clásico del fútbol colombiano. Ya vamos a estar hablando con todos los compañeros, con Luisa, con Camilo, con Juan Sebastián, con Giovanni, con Coco, acerca de la importancia de este partido. Si es el clásico del país hoy o ellos ven que hay otro clásico que regule. Más allá de los clásicos que cada uno tiene en su plaza. Millonarios Santa Fe y el conjunto Atlético Nacional contra el Deportivo Independiente Medellín. Más allá de ese clásico, si este es el que reúne la importancia nacional por la convocatoria de los dos, por la historia de los dos equipos, por lo que representan los dos equipos en el fútbol colombiano y obviamente también por las nóminas, ¿no?, y sus campeonatos. Ya estaremos hablando de eso, pero comencemos esta jornada de jueves con música, con alegría. A ver, ¿habrá alegría? ¿Habrá sentimentalismo? ¿Habrá un poquito de despecho? ¿Qué nos habrá, qué nos tocará o qué nos pondrá? ¿Qué nos habrá preparado la producción hoy? Escuchemos a ver.

0: para arrancar esta jornada de jueves. Luisa, Camilo, Juan Sebastián, Giovanni, Coco, ¿qué tal? Buenas tardes, ¿cómo les va?
1: Buenas, sí. Buenas, muy bien, y con esa canción mejor. Me gustó mucho.
2: Pasa, me gustó.
0: Sí. Este es un buen tema.
3: Está buena.
2: Está buena para Juernes.
0: Sí, está buena para Juernes. Esa es una buena para Juernes. Bueno, señores, hoy día de clásico en el fútbol colombiano, un partido que ha despertado mucha expectativa, incluso desde antes, por incluso las posibles convocatorias de ambos equipos. Comencemos con nuestros titulares, Luisa.
1: Así es, el clásico que hoy convoca al fútbol colombiano, Millonarios con bajas sensibles y Atlético Nacional también. La Millonarios, la más notable, Juan Guillermo Cuadrado, que se esperaba su debut el día de hoy, y en Atlético Nacional lo de Edwin Cardona, que se esperaba que también lo iban a recuperar para este partido, y no pueden, ya unas que sí se sabían que no iban a contar con ellos, el tema de Morelos en Nacional, y el tema también de Mateo García en Millonarios. Más adelante hablaremos de otras bajas que tienen ambos equipos.
0: Camilo Pinto ganó América ayer y es líder.
4: Sigue siendo líder. Con un resultado corto, 1-0 de la mano de Guzmán en pena máxima ante el conjunto de Águilas. Líder, y yo diría que ya clasificado, porque con el número de puntos 24 ya está listo. Eso sí, me parece el resultado corto, pero este América se la extrae de la mano de David González, cabalgando el campeonato.
0: Y también hay noticias del Tolima, ¿no?
4: Sí, con Brian Rovira, que sin duda alguna, hay que decirlo, hace falta en el andamiaje del conjunto Pijao, cerca de la recuperación, y parece que de cara al partido del próximo domingo entre el Deportes Tolima y Fortaleza en Bogotá, 6-5, podría ser la sorpresa. De nuevo, Brian Rovira, el dueño del medio campo, en la titular.
0: Vargas, lo escuchaba ahora en El Pulso, y la selección a esta hora viaja.
2: Sí, señor, 65 millas al sur, desde Wilmington, Delaware, a Baltimore, en Maryland, para quedar instalado en la sede del partido del próximo sábado contra México, 8 de la noche. Más adelante les vamos a dar lo que puede ser la nómina titular del equipo nacional.
0: Y don Giovanni, la esperada visita del Tiburón al nuevo Supermetro se dio hoy.
3: Por supuesto, mi querido Campo, un abrazo para todos. Dos frases interesantes que captamos. Teo Gutiérrez, Luis Fernando Muriel, sobre la grama, dijeron, está buena, no resbala, consistente, compacta, de alto nivel europeo, lo calificó Teófilo Gutiérrez. Y es que esto es una buena noticia, pero además hay un par de noticias a nivel deportivo excelente. Recuperado Kevin Pérez, recuperado Luis Fernando Muriel, son alternativas para el profe Viera el próximo sábado frente al DIM.
0: Don Coco, y mañana juega el Atlético Bucaramanga, ¿no?
5: Sí, señor, y va, por supuesto, a exponer su invicto, el único que hay en el campeonato colombiano, ante el Blanco Blanco de Manizales, a tratar de aprovechar el bajón deportivo, el bajón futbolístico del equipo de Hernán Darío Herrera, para poder seguir sumando en condición de visitante, con, por supuesto, la capitanía del chino Fabián Sambuesa, que está habilitado para jugar, y el estreno ya como arquero titular de el señor Diego Noboa en la portería, en reemplazo de Fier Marín, que está con la selección uruguaya.
0: Y a esta hora hay partidos de Nations League, y ya hay noticia en un partido que es de estrenos y que yo creo que tiene mucha de la atención del mundo del fútbol, que es el duelo entre Países Bajos y Alemania, entre Holanda y Alemania, estreno de Xavi en la selección de Países Bajos, estreno de Klopp en Alemania, y ya hubo una jugada discutida en la cual el central fue al VAR.
2: Sí, es en el Amsterdam Arena en Holanda, donde un cabezazo después de un tiro de esquina que cabecea Virgil van Dijk, el árbitro del compromiso lo da como gol, porque fue gol, pero lo llama el VAR y le dice que revise que Brobbey interfiere en la salida del portero André Ter Stegen. El árbitro va y mira efectivamente el monitor, y Alejandro Hernández, español, decreta que era falta sobre el arquero, y por eso siguen en 20 minutos 0-0 en Ámsterdam, Holanda y Alemania.
0: Y hubo falta,
5: sí,
0: ¿no?
5: Sí.
0: A ver, Coco, ¿se movió
5: donde
0: dónde?
5: Sí se movió fue el partido Noruega-Dinamarca, en ya van 20 minutos, pero desde el minuto 14 con gol de Oscar Bob se abrió el marcador, y después a los 17 su amigo Erling Haaland puso el 2-0 ante el equipo de Dinamarca. Ya gana Noruega 2-0 en Dinamarca en esta Liga de Naciones que se estrena con el concurso de 54 selecciones nacionales.
0: Pinto, y Portugal-Gales.
4: ¡Pinto! Ya en este momento Porto. Espéreme, porque es que
2: no solo le metió un susto el.
4: Sí, me metió un susto. 0-0 en 21 minutos. Lo que pasa es que tengo acá tres pantallas y no tengo Portugal-Gales. 21 minutos, 0-0 entre Portugal-Gales. Recordemos que ya no está CR7 en el conjunto galo.
2: No, pero nadie se dio cuenta, Pinto.
4: No, no, es que estoy acá buscando.
2: No, y además dice que en el equipo galo, ¿cuál galo?
4: Oiga, sí, galo el francés, ¿sí ve? No, me asustó.
2: Luso. Vuelva y salude a Pinto más bien, sí. Porque no.
4: Ahí me jodió, ahí sí me jodí.
2: Pinto y Portugal Gales.
4: 0-0, don Campo, director, 21 minutos. Primer partido de la selección.
2: Lusa. Sí,
4: Cristiano Ronaldo.
2: Lusa, yo le ayudo. Lusa.
3: Uy, le dio hipo como Juan José Peláez. Cuando vino el Junior, le dio hipo.
2: ¿Qué tomará en ese vaso?
4: No, sí. No, no.
2: La teoría del termo sigue.
1: Esa es la pregunta que todos nos hemos hecho.
5: Agüita de maracuango.
2: Todo en recipientes oscuros.
4: Sí, claro.
2: La transparencia no existe.
4: Como la conciencia.
2: Oiga, decía Vargas, fue falta, ¿no?
4: Sí, sí.
2: Hay una obstrucción en la 5:50, el jugador de Holanda interfiere en el recorrido de Ter Stegen y por eso Ter Stegen no sale bien. El cabezazo de Van Dijk había sido ahí, en la 5:50. Sí me llamó la atención la estrategia del tiro de esquina, ¿verdad? Y me recordaba lo que había hablado Lorenzo del tema de la ausencia de gol en las acciones a balón parado para Colombia. Se ubicaron como en tres alturas, o sea, había tres jugadores en el área chica de Holanda. Tres jugadores a la altura del punto penal y dos jugadores para el rebote.
5: Escalonados.
2: Sí, o sea, era exacto. Había un escalonamiento, 8 jugadores en el área.
4: Y cubrían todas las zonas.
2: Exactamente, para un tiro de esquina. Y fíjese, el cobro fue a las 5:50. Yo creo que hasta esa interferencia del delantero no se entrena, pero sí es una posición que el delantero debe tomar al momento del tiro de esquina. Esta vez fue falta, pero bueno.
4: Y habrá árbitros que eso no lo cobran.
2: Exactamente,
4: porque eso también es de criterio del árbitro. Y eso es lo que quiero ver en esta selección con Bazán, que nos dijo Lorenzo que trabaja muy bien el balón parado, todo ese tipo de acciones.
2: Aquí de entrada, en la ubicación de los jugadores en la acción de Holanda, tú decías, bueno, ahí hay un trabajo, por lo menos en la ubicación de los 8 jugadores en el área, en un tiro de esquina, hay un trabajo. Bueno, quiero que empecemos hablando del partido de América. Después nos metemos en el Nacional Millonarios y estamos atentos a lo que vaya ocurriendo. Pero quiero que hablemos del partido de América, porque la sensación que a mí me quedó en el partido, siendo que América puso de lo mejor que tenía y demás, es que en el fútbol colombiano pasa algo raro. Para mí, cuando un equipo ya está clasificado, para mí América se clasificó hace 2 fechas a las finales del fútbol colombiano. Pero cuando un equipo está clasificado, algo pasa en el subconsciente de los jugadores que los equipos no, como que le bajan la velocidad.
4: El síndrome de la barriga llena.
2: No sé si ustedes quedaron con la misma sensación en el partido.
4: Yo no sé, yo creo que este América, claro, yo no sé tanto si están pensando ya en el tema de la clasificación campo, pero sí ayer me acordé de una teoría que yo creo que los jugadores, y muchos la niegan, y es que escogen partidos, escogen momentos. Yo creo que el América fue práctico, se sintió infinitamente superior, y esto, ojo, no es mirar por encima del hombro a Águilas, pero ya las condiciones del partido al final le terminó dando mantenimiento, era para haberlo alargado, le bajó el pie en el acelerador, creo que golazo. Le dio manejo.
5: ¿De quién? De Dinamarca, golazo de tiro libre, Damsgaard pone al minuto 25 el descuento. En Oslo, 2-1, gana el equipo de Noruega a Dinamarca. Buen juego, en 25 minutos ya 3 goles.
2: Bien, Coco. Decía Camilo.
4: No, estaba simplemente ya rematando, que de pronto le dio un tema de manejo, y no sé si en el subconsciente, y no sé si el mensaje también venga de David González, porque le ha pasado, es ahora tenemos que mantenernos, pero donde tenemos que meter duro es en los cuadrangulares y en las finales.
2: Sí. Ojo que Águilas no es un mal equipo, a pesar de estar por fuera de los 8, Águilas es un equipo que te planta cara.
1: Sí, y no importa el rival que enfrente, o sea, ha sido un equipo que el rival que sea que enfrente sale a proponer. Yo creo que es que está viendo acá, ya tiene 24 puntos en 11 partidos jugados, 2 partidos más que gane y ya está clasificado, es que sí. Ya, para mí ya tiene resuelto
4: eso
1: también.
4: Eso sirve para movilizar la nómina, dar descanso a algunos que vengan de pronto con cargas, pero... lo de siempre, recuerde que todos los equipos
2: por más superlíderes, tienen un bajón en algún momento. Uh-huh. Y al América no le ha pasado. Va a poder tener ese bajón ahorita y vivir de unos ahorros que deportivamente los tiene muy bien ganados.
0: Volvió Mateo Castillo, que es una buena noticia para el América, sí.
3: Exacto, Campo, eso te iba a decir. Porque además conserva, y a partir de la formación que diseñó ayer David González, entiende que él no es muy amante de derrotar al equipo a pesar de estar de líder. Josen con Carrascal, Jason Guzmán. Jason es un caso particular, hace méritos y méritos en Colombia, juega bien, por momentos maneja los ritmos, hace pausas y hace goles de penal, hace goles de movimiento. Pero este es un muchacho que yo, cuando a Sebastián Vargas no le guste, yo lo pido para la Selección Colombia. Ojalá lo tengan en cuenta más adelante. Pero volviendo a lo de ayer, América es un equipo inteligente, con una nómina base, consolidada, con un equilibrio. Acelera cuando tiene que acelerar. Tomás Ángel elabora bien.
4: Se vuelve Jason práctico.
3: Guzmán y esa sociedad. Claro, esa sociedad Tomás Ángel Jason y apoyado por los extremos campos le va a dar mucha solidez ofensiva al América. Este equipo es peligroso y aspirante al título.
0: Ahora les pregunto algo, hablando de nómina. ¿Es Jason Guzmán el mejor jugador del campeonato hasta ahora?
3: Sí.
0: Porque a mí me cuesta encontrar. Para mí, cierto que América es el mejor, va puntero.
2: Sí, es que por lo general toca por ahí.
0: O sea, es el que más goles hace. O sea, América se ve un equipo sólido a esta altura. Pero yo no veo el gran favorito todavía para obtener el título.
4: Para mí sí es el mejor jugador. No solo, ojo, sin ser goleador es goleador, como pasó en el Deportes Tolima, que hizo muchos goles. Pero en cuanto al funcionamiento, cómo se complementa con Tomás Ángel, cómo le sirve a la América para la fase ofensiva y obviamente por sus goles también que lo respaldan. Yo creo que es el mejor jugador del torneo.
1: Para mí también y tengo otro, que es Franco Fagundes.
2: Hace rato no salía la Luis. ¿Qué?
1: La Luisada.
2: La Luisada.
1: Tengo otro que también es Franco Fagundes. Para mí ha sido determinante en este Santa Fe. Se ha destacado a veces cuando el colectivo de Santa Fe no se destaca, es el jugador que marca la diferencia en Santa Fe. Y también ha marcado goles, asistencias.
2: Yo iba a decir que Benedetti, pero es que ser líder también
1: eso
2: es un plus muy bravo.
0: Benedetti ha tenido un gran arranque. Muy bien.
1: Y Cuellar también.
2: Lástima que se lesionó, pero a mí lo de Benedetti también me había gustado mucho.
1: Martegani también.
5: Pero es que Cuellar en los últimos partidos, en los recientes, en cambio, Jason desde que comenzó la liga.
2: Exactamente. No, y ser líder, Coco, ser líder usted.
5: Sí, no, total.
3: De hecho,
5: esta mañana Sebastián Bejarano puso unos números y le mamaron gallo en el Morning Gold, ¿no? Pero yo creo que Sebas tiene razón en decir que hoy por hoy es el mejor jugador de la liga por el momento que está viviendo, por los números que tiene, por la efectividad, por lo que ha ayudado no solamente en los goles sino en las asistencias que ya contabiliza, y eso ha hecho que su equipo sea líder sólido con 5 puntos ya sobre el segundo.
3: ¿Sabe por qué Coco es hoy por hoy, en mi criterio, si no el mejor colombiano en la liga, está de punta? Porque cuando ha encontrado dos extremos bien rápidos en el América, Lucumí, por ejemplo, Murillo, y cuando está Tillman, este caballero no solamente tiene la facilidad para ocupar los espacios con un filtro, porque además lo sabe hacer, sino que él también, porque interpreta que los delanteros del América le abren el espacio a él. Por eso él llega a muchas oportunidades de gol. Delanteros que abren espacio, delanteros que arrastran marca y delanteros que le permiten a él un filtro. O sea, lo de Jason Guzmán es sensacional para mí actualmente en el fútbol colombiano.
0: The Power Boys nos dice acá en el chat de YouTube, nos dice, y Galese, porque ojo que Galese también ha tenido un buen campeonato.
1: Sí,
0: uno a veces le cuesta mirar.
4: Sí, pero goles son amores.
1: Sí, pero si me hablan también.
0: No sé si el portero del América le compite.
1: No, y Armani.
2: Armani no, también. De arqueros Galese. Si nos vamos a eso. Sí, sí. No, Armani no tanto. Como Galese.
1: Sino que le llega bueno, más.
2: Y Fernández, todo lo que sacó el día de Nacional, por ejemplo.
5: Lo que pasa es que Galese le ha hecho ganar partidos a Cali.
0: Sí, no. Es cierto. Y lo que decía ayer Novoa, en el equipo grande a veces te es más difícil porque te llegan menos. Pero al Deportivo Cali le llegan bastante.
2: Sí. Oiga, ahí no.
5: Es el gran problema del Cali.
2: Uno, Burray
0: sí, también. Burray.
2: Porque Burray le ha dado a Millonarios varios punticos con las buenas actuaciones.
0: Burray
2: con
0: el de Cali. Tiene uno o dos por partido.
2: Pero
0: que es salvador.
2: Exactamente.
1: Pero hubo un gol salva que goles se en contra.
2: Sí, pero por ejemplo, la que le saca a Dineno el cabezazo en el Campín. Uy, ahí sí. Le hizo ganar a Millonarios un punto.
0: Y cuando estaba Bustos se notaba más lo de Urray, ¿sabes?
2: También.
1: Si es que le llegaban más, yo
0: creo. Sí, le llegaba más.
5: El trabajo, por ejemplo, de Firmarín en Bucaramanga. Fantástico.
0: Bueno, de hecho, por eso lo llevó una convocatoria.
2: Oye, y todos extranjeros.
1: Es que ¿qué arquero en ese momento no se está destacando? Yo creo que ha sido un buen semestre para los arqueros.
2: El del Medellín, no sé.
1: No, bien. Chaux.
2: Entre el montón. Sí.
1: Pues no es
0: el
1: la
0: gran no entre los cuatro o cinco más destacados.
5: El pelado de Llaneros. Romaña, Roamet.
0: Romel Romaña
5: que tuvo con Nacional, partido
4: Volpi
5: de
4: sueño. Cuando lo atacan, Volpi responde también en Tolima.
1: O sea, no hemos hablado casi de errores de arqueros. O sea, no ha sido un semestre donde el nivel de los arqueros esté bajo.
0: Romaña tiene 29. En Colombia no se le da mucha oportunidad al portero joven. Mire cuánto le ha tocado esperar a Marines, pero de Nacional, mire cuánto le ha tocado esperar.
2: Van a la fija.
5: Romaña tiene ya rato ahí con ellos, ¿no?
0: Tiene 29 años, es un pelado. Sí, o sea, futbolísticamente hablando, muy joven, pero no.
5: Y ese jugador lo tuvo José Luis en el Real Santander.
0: Sí, pero al portero en Colombia le cuesta bastante ganarse un lugar teniendo menos de 23 años, le cuesta muchísimo.
2: Y mire que por lo general los conocemos, entre comillas, cuando tapan brillantemente contra Nacional, América, Millonarios.
5: Es la vitrina.
0: Sí, contra el grande.
3: Entonces, cuando vemos que fecha tras fecha hay arqueros que se destacan, debemos ponderar nuestra liga. Es decir, el juego es abierto, es ofensivo. Entonces, tú para sacar arqueros figura tienes que atacar. Entonces, si usted ve en el Cúcuta Deportivo, ese arquero del Cúcuta argentino, ese arquero también ha salido figura.
2: También su medida.
0: Sí, sí.
2: No, pero es que
3: entonces,
0: acá siempre hay buenos
3: jugadores. Estamos hablando de fútbol ofensivo.
2: Pero es que cuando Giovanni dice que tenemos que resaltar la liga, yo a veces ya estoy por pensar que es que él cree que para mí, para hablar a primera persona, es mala. Y no quiere decir que es que sea mala.
3: No.
2: El tema es que, pues sí, podemos llamar la atención de nuestra liga, pero es que no puede ser tan boom como creo que la hace ver usted. O cree que la hace ver usted.
3: No, pero creería, exacto. Mira, creería que en ese punto de quiebre, por ejemplo, que nuestra liga no es tan boom ni es tan mala. Pero se está practicando un fútbol donde los partidos son ofensivos para sacar los arqueros figuras. Donde los arqueros no sean figuras es un fútbol paquidérmico, lento, malo, que la gente no va al estadio.
2: Pero mire que
3: pero cuando tú ves
2: eso ha pasado toda la vida.
1: Pero cuando uno habla con jugadores que vienen del extranjero a la liga colombiana, y ojo, no estoy hablando solamente en entrevistas, cuando uno habla con ellos extra micrófono, dicen que la liga colombiana los termina sorprendiendo porque también es intensa, o sea, es una liga difícil. Además, porque acá cualquiera te puede ganar. O sea, James cuando pensó que Llaneros le iba a ganar a Nacional, acá cualquier equipo te hace partido y te puede complicar y terminar ganando. Entonces, a mí me parece que ha habido niveles bajos. O sea, hemos tenido épocas, por decir, el semestre pasado para mí fue de lo peor que hubo en la liga colombiana en cuanto a nivel y el inicio de esta. Ahora, es que también con la llegada de algunos jugadores hace que se suba un poco el nivel.
0: Sí, a mí me parece que es una liga compleja. Es una liga compleja, ¿por qué? Por el sistema de campeonato, el tema de clasificar primero 8, o sea, de tener un todos contra todos y que clasifiquen los 8. Eso sí, te da oportunidad, pero también es una liga donde tienes, cuando se juega entre semana, tienes poco tiempo de entrenamiento, te tienes que concentrar más en la recuperación y tienes unas complejidades con las alturas, los climas y los viajes. A mí eso me parece que hace muy compleja la liga colombiana para entrenamientos de los técnicos. Fíjense, la liga colombiana ahora no para, la liga sigue. Sí. O sea, aquí se sigue con el fondo que se tuvo en la pretemporada.
4: Y súmele a eso...
2: Pere Pinto, antes de su comentario, 33 minutos en Ámsterdam, gol de Alemania. Gol de Félix Kalu en Mecha, debe ser, el hombre del Borussia Dortmund. Marca el primer gol de Alemania. Los holandeses están que le pegan al árbitro Hernández español por una falta sobre el número 9, que fue el que había cometido la falta sobre el arquero alemán, sobre Brobbey, el número 9, pero lo da. 34 minutos gana el equipo de Klopp sobre Holanda en Ámsterdam.
4: Sí, no, le decía Campo que a eso que usted menciona, súmele también las vicisitudes que hay, precisamente por eso que usted está señalando, con los equipos que participan en torneos internacionales y la famosa Copa que tienen que cambiarla de formato en Colombia.
0: Sí, y el tema de Colombia, como bien lo dice acá Ángel María Romero, es que cuando los equipos salen a participar en torneos internacionales, no les va bien. O sea, siempre es un equipo el que más o menos puede resaltar.
4: Eso, es lo que eso también marca. Resignando una de las dos cosas, ¿no?
0: Exacto. Te marca como un... es el parámetro que tú tienes para decir nuestra liga es buena o nuestra liga es mala. Yo creo que hay un grave problema en el tema de las fechas, que con viaje incluido y lo que hemos hablado acá, de que los viajes a veces se demoran dependiendo del estado meteorológico en algunas ciudades como Manizales, como Pasto, casi todos los vuelos tienen que pasar por Bogotá.
4: Acá en Ibagué, llovizna y cierra el aeropuerto.
0: Claro, el desplazamiento hasta Tunja no es fácil, eso es por tierra. O sea, tienes que llegar a Bogotá y después tierra hasta Tunja. La carretera es maravillosa, es de las más lindas de Colombia. Pero ponte en el papel de un deportista de alto rendimiento y lo que eso conlleva. Entonces un día te puede jugar, un sábado te puede tocar jugar en Barranquilla y un miércoles ya te toca jugar en Tunja. O sea, son... la preparación de ese partido tiene una serie de complejidades.
2: Mire lo del Cali. Físico, ¿vale? El día que salió un domingo de Cali, fue a Medellín por Copa, vino a Bogotá contra Millonarios, después fue a Manizales y volvió a los 8 días a casa.
0: Claro, y ahí le toca, que es un trabajo del cual se habla poco, pero le toca a los gerentes deportivos tratar en las ciudades donde van de gestionar a ver qué cancha consiguen. Yo pongo un ejemplo, Envigado, estamos hablando de la B, estamos hablando de la segunda división, pero Envigado tuvo que intentar gestionar en Cartagena dónde poder entrenar, porque el equipo se iba a quedar un día más de lo pactado acá o algo así, y creo que no encontraron, A la playa no pueden ir, porque el desgaste que te provoca la playa, que te produce la playa, es inmanejable para un preparador físico de un equipo.
5: Ya en competencia no.
0: Exactamente, en competencia no. Entonces todo ese tipo de vicisitudes tienen que irla resolviendo los equipos, y eso para un extranjero creo que termina siendo la liga compleja, ¿no? Para alguien que no está acostumbrado a eso, por ejemplo, si vienes de Uruguay los desplazamientos son cortos, ¿no? Casi todo se juega en la capital. Si vienes de Argentina, y sobre todo si vienes, por ejemplo, de la B Metropolitana de Argentina, pues todos los juegas en el Gran Buenos Aires. No tiene grandes desplazamientos. Ya en el torneo nacional, bueno, tendrás algunos desplazamientos, pero todo es, digamos que más acorde. O sea, llueve en Buenos Aires, llueve en el resto del país. Aquí puedes estar en un invierno en Bogotá y en un verano total en la costa. Entonces pasaste de 12 grados a 35 grados de calor, ahora que la cancha del Metropolitano la bajaron a 50 grados de calor en 2 días.
3: Peor. Exacto, entre otras cosas, Campo, ahora acabas de decir algo muy interesante, porque... veíamos hoy, uy, esa forma de transpirar los jugadores del Junior casi que ahogándose. ¿Por qué? Mire, no solamente el clima, sino el tema es que el nivel de la cancha bajó 4 metros de profundidad. Y eso tiene una explicación. Cuando usted hace la tribuna inferiores para ampliar el Metropolitano de 46 mil a 66 mil, obviamente el terreno de juego tiene que descender. Para quedar casi que ahí la gente bien acomodada en la tribuna inferior.
5: Ahora, las últimas quedaron casi a ras de grama, yo.
3: Sí, por ejemplo, este detalle técnico, 27 metros desde la tribuna hasta el tiro córner.
0: Pero no nos anticipe lo que más adelante vamos a hablar del Metropolitano, sí, para no salirnos del tema de Guzmán. Decía entonces, Guzmán, el mejor jugador de la liga.
4: Estamos hablando de Guzmán.
0: Sí, estamos hablando de Guzmán. Hace 5 minutos estábamos hablando de Guzmán, que es el mejor jugador de la liga.
4: Está como el clima de Bogotá.
0: Sí, como el clima de Bogotá.
3: Jason merece ir a la selección, Vargas. Anótelo, Vargas. Jason
0: Guzmán. Ahí va mi otra pregunta. ¿Ser el mejor en Colombia te abre la puerta de la selección?
2: No.
0: Yo creo que no.
2: No necesariamente. ¿Es tu piñán? Le recuerdo. Mejor dicho, yo sé que el que pide Giovanni no va.
3: Cuando no compares a tu piñán con Jason.
5: Cuando empezamos a especular sobre los que iban a llamar, los posibles cambios y eso, yo creo que en varios
2: no. Yo me mantengo también en el otro argumento que di hace un par de días acá. No todos los equipos del fútbol colombiano llevan jugadores a selección.
1: No, pero no solamente eso, también dependiendo las funciones que cumple y también qué competencia tienes en esa posición. Es que Jason Guzmán tiene una competencia muy difícil en esa posición porque hay jugadores en otras ligas, mejores ligas, con un rendimiento igual o mejor.
2: Claro, pero ahí podría Giovanni decirle, pero fue Rengifo.
1: Epa. Sí, pero es joven.
2: Sí, ese es el plus de
1: él. O sea, el plus de Rengifo es que es joven. Si Rengifo tuviera 27 años, no lo hubieran llevado.
2: O Jason Guzmán tuviera 21.
1: ¿Lo llevan?
3: No, pero es que
5: ¿cómo sabemos si no rinden?
0: Venga, vamos uno por uno. Camilo.
4: A nosotros nos han vendido, yo no estoy de acuerdo, que en la selección es tema, no es tema de edad, es tema de talento. Si no, Dairo no lo hubieran convocado en
1: eso
4: en
1: fue marketing.
4: No. Pero acá, entonces, decir que Guzmán no lo llevan,
1: eso
4: que,
1: fue marketing.
4: Está en el fútbol colombiano y que es por la edad y Rengifo, me parece injusto. Yo creo que Jason Guzmán, no lo digo de ahora, desde que estuvo en el Deportes Tolima, obviamente cuando está en Tolima los focos no son tan grandes como ahora que está en América, pero yo creo que hace todos los méritos para que lo tengan en cuenta en selección.
1: Es que yo no estoy diciendo si estoy de acuerdo o no, lo que estoy diciendo es que ese es como el modo que opera Lorenzo, que me hubiera gustado verlo en selección
4: que
1: Colombia.
4: La edad es un facilitador,
1: sí, claro,
4: para que vaya.
1: Es un facilitador porque los dos jugadores que lleva de la Liga Colombiana son jóvenes que están proyectados a en un año no estar en la Liga Colombiana, a estar en el exterior, a estar en otras ligas.
4: Sí, pero
1: y él también
4: no,
1: besa,
4: no hubiera ido. Usted me dice marketing.
1: No, es que
4: no
1: fue
4: sé
1: marketing.
4: Si, no sé,
1: claro,
4: no,
1: no
4: sé
1: eso
4: si
1: sí.
4: fue
1: pero
4: por eso.
1: Claro,
0: eso camisetas, sí. A ver, ¿cuántas camisetas vendió la selección porque Dairo haya ido?
1: No, pero no es que fue un tema de patrocinador también.
2: Sí, sí, eso fue
1: tema
2: más
1: presionado. Fue un tema de patrocinador, recordemos, Dairo en ese momento con quién estaba.
2: Él no entró en Venezuela, si no estoy mal, él jugó en Barranquilla.
1: Y solamente jugó como 20 minutos.
0: ¿Pero qué patrocinador? ¿La marca que viste a la selección?
1: La de cerveza.
0: Ok.
1: La marca
2: porque
1: de cerveza
2: estaba,
1: era también...
2: Y también estaba el boom de Dairo, ¿no? También,
1: total.
2: También se colaboró un poquito en que deportivamente, o sea, andaba bien.
0: A ver, en ese momento Dairo, ¿qué estaba peleando deportivamente?
1: El récord.
0: El
1: tema
0: del colombiano, ¿no?
5: Exactamente. Creo que lo había alcanzado ya.
2: Sí, sí, sí, sí, sí, sí.
1: Lo había acabado de alcanzar.
0: Sí, sí, sí. O sea, era un gran reconocimiento para
5: eso
0: él.
5: Eso fue un premio casi, que una...
2: Es que ahora, esa vez convocó 25 Lorenzo y uno la federación.
0: Yo les digo sinceramente... ¿Y cuánta cerveza más se vendió porque hayan convocado a Dairo?
2: No.
1: Igual eso no se sabe. Pero...
0: ¿Él hizo el gran comercial de esa marca por estar en la selección?
1: No, pero sí fue un tema.
2: Sí, él ya
1: claro,
2: estaba metido.
1: Él estaba
0: por
1: ahí
0: metido.
1: Por
0: eso estaba metido, pero en la selección. Hizo el gran comercial y se convirtió
2: después
0: en la
2: selección. Después de, no,
1: antes de.
2: Por eso es que se relaciona.
0: O sea, a mí no me termina de cerrar el tema del marketing con él. Especialmente no me termina.
2: Pero al final Lorenzo nos terminó dando la razón en que hicieron contentillo.
0: Yo creería
2: porque
0: que
2: entró
0: era
2: contra
0: más,
2: Bolivia, pero no contra Venezuela.
0: Exacto, yo creería que existía más. O sea, el marketing lo podría entender por... Tiene el récord de goleador del fútbol colombiano. Hay un boom de él en el país. Es la imagen del fútbol colombiano hoy. Es un jugador reconocido a nivel internacional. Vamos a convocarlo.
5: Yo lo entiendo.
0: Para que tenga una gran despedida ahí. Ese lo entiendo.
5: Epa,
0: más.
5: Yo lo entendí como un reconocimiento, como una especie de despedida del equipo nacional al goleador histórico del fútbol colombiano.
2: Y de Jarano me recuerda acá que era el goleador de la Suramericana en ese momento.
0: Ah, bueno.
1: Así o fueron todas juntas.
5: Bueno, pero tenía más mérito por
1: deportivo,
5: ahí, ¿no?
1: Es que fueron todas juntas.
0: Un mérito
1: juntas.
0: Deportivo tenía.
2: Sí, claro, sí, por eso le digo que él se ayudó un poquito,
1: claro,
2: también.
1: Es que
5: además,
1: los goles
5: país,
1: los tenía.
5: El país entero lo estaba pidiendo.
2: Claro, a él el minuto 50, Giovanni, recuerde, ya la gente empezó, Dairo, Dairo.
3: Pero Varga, ¿te acuerdas que yo creo que Lorenzo fue muy político al convocarlo ahí?
2: Claro.
3: Que todo un país
2: pero le digo 25 de Lorenzo de la federación
3: de la Sudamericana, él venía siendo goleador de la Sudamericana y cómo se quitaba ese peso de encima Lorenzo cuando escuchaba en los programas radiales, si es que escucha o le cuentan que toda la prensa decía Dairo y la gente pedía Dairo y
0: el estadio fue muy político.
2: Y alguien lo pidió para el Mundial también.
0: Sí, el estadio lo pedía.
3: Bueno, hasta allá es difícil.
1: Hasta Rodallega también lo llegaron a pedir.
0: Fíjense que yo hacía la pregunta de si la Liga Colombiana, porque al final, por ejemplo, es cierto, creo que era Luisa la que lo marcaba, el tema de la posición, porque Mateo Castillo se ha destacado en el fútbol colombiano, de pronto en una posición donde no hay tanto afuera. Uh-huh. Entonces tienen que mirar acá.
2: Y donde tiene posibilidad, claro, porque va a pelear, entonces, con... ¿Quién fue el segundo? Muñoz y...
0: Y Arias.
2: Y Edier Ocampo.
0: Puede, o sea, digamos que en el último mundial Arias, en esta convocatoria de Edier
2: Ocampo. Sí, yo me guío ya más por esta porque no creo que Santiago...
0: Y no hay uno que está en el fútbol italiano.
2: No, en la... Ah, pero Arizala es de... pero es izquierdo, Arizala, pero es izquierdo.
3: Izquierdo. Arizala es izquierdo. Pero venga, Arias, Santiago renunció a la selección.
2: No, pero ya no creo.
0: Al final, fíjese, Mateo Castillo... Sin ser el mejor de la Liga Colombiana, puede que en su posición sea muy destacado y puede que para muchos sea el mejor, ¿no? En su posición. Pero sin ser el mejor jugador de la Liga Colombiana, puede estar más cerca que Jason Guzmán.
1: Claro, claro. Es que es por decir el caso de Samuel. Samuel también va porque en esa posición, Samuel Velázquez, porque en esa posición no hay tanta competencia. Y es un jugador joven, está nacional. que ahí también aplican, qué equipo están, que aunque recuerden de esa...
2: Pero también él se ha ayudado en que ya ha empezado a tener minutos.
1: Claro, que ha empezado
2: porque
1: a tener
2: minutos. Porque antes en el Tolima jugaba, pero no lo llamaban, pues porque por encima tenía Angulo, a Mojica, a Machado, a Borja. Ya acá, nuevo ciclo, entonces ya o Borja, Mojica... Deiber, pues no van a ser tenidos en cuenta, entonces ya empieza el pelado a poder sumar minutos.
0: Definitivamente vamos a terminar hablando del tema de selección. Entonces, para cerrar el tema del América, ¿hay alguna jugada discutida en el partido o algo para reclamar de ese encuentro entre América y Águilas? No. Escuchemos a David González, lo que decía después del partido.
6: A ver, yo creo que aquí no te puedo decir lo que me digo todos los días y al final eso yo creo que lo estamos llevando como tiene que llevarse. Cuando terminó el semestre anterior hablamos de que este semestre que venía iba a ser un semestre difícil, con algunos problemas. Yo creo que han aparecido más de los que esperábamos, ¿sí? Pero yo creo que todos fuimos conscientes y todos llegamos acá el primer día de la pretemporada con esa coraza puesta. Y esa coraza sigue intacta. Seguiremos sorteando problemas. Esperamos que nuestras presentaciones puedan ayudar en traer más gente al estadio, en que la gente acompañe, en que hagamos de este semestre una fiesta cada que juguemos aquí en el Pascual. Nos beneficiamos todos, es una relación simbiótica entre equipo e hinchada. Nosotros les damos entretenimiento, les damos... Ojalá estatus y ojalá títulos, que es lo que esta hinchada necesita. Y al final esa relación permitirá que nosotros podamos seguir también mejorando como club y que podamos volver a la normalidad.
0: Está claro que en América hay un clamor desde los jugadores, el cuerpo técnico y los directivos para que la gente vaya al estadio. Total. Que la gente acompañe a la
1: América. Pero hay algo... Hemos hablado de los de Junior, los de América, los están como
2: A mí guardando. Hay algo de esta buena actuación de América deportivamente que me preocupa, y es que David ya acepta que la situación económica del equipo no es fácil. O sea, están mal.
4: Ese detalle me llamó mucho la atención.
2: Y a la hora de que haya mala, se empiecen a retrasar con los pagos, los jugadores ya se van a empezar a preocupar, no van a rendir de la misma manera porque tienen que estar pensando en el arriendo, que de pronto no les llegue la plata para pagar. Muchos de ellos, porque es una triste realidad, mantienen a sus familias en sus municipios. Todos. Sus papás, sus familias, sus abuelos, sus primos, hermanos, viven de ellos, y si no reciben la plata...
4: Imagínese este escenario, ya usted clasificar primero y no sé, por ahí primera, segunda fecha de los cuadrangulares, y que no aparezca la plata. Perfectamente dicen, no entrenamos, no vamos en entrenamiento, y la cabeza va a estar en otro lado, y en un momento cumbre, después de una buena campaña, todo se puede venir a pique.
3: Pero el América vive de las taquillas, por ejemplo. Yo sé que las taquillas ayudan
4: están
3: muchísimo.
4: Bajitas, pero ha bajado mucho, Giovanni.
3: Pues yo no sé, Campo, igual que el Junior no vive de las taquillas.
0: Sí, pero cada
3: América
0: vive
3: no debería
0: diferente.
3: Vivir de las taquillas.
2: Pero puede pagar el tema administrativo con las taquillas, por
0: cada
2: ejemplo.
0: Cada equipo vive su realidad diferente. Y en América tienen, yo creo, hoy tienen todo para decir, oigan, pero vamos primero, tenemos al mejor jugador de la liga, tenemos a uno de los mejores porteros o al mejor portero de la liga, estamos ganando, vengan y acompáñennos, y tenemos un problema financiero, acompañen al equipo.
2: Claro, pero yo me mantengo porque yo siempre he dicho que este tipo de protesta me parece genial. Uh-huh. ¿En qué sentido? ¿No les gusta a Tulio? ¿Cuál es la manera de darle duro a Tulio, que es el dueño? Pues no ir, porque si usted no le gusta al dueño, pero va al estadio, pues al final el dueño no va a hacer nada, no va a pasar nada.
0: Pero, ahí pero eres hincha del dueño o eres hincha del equipo.
2: Claro, del equipo, pero no, como no me gusta el dueño, ¿qué hago? ¿Cómo afecto al dueño para que venda al equipo?
4: Lo entiendo, Vargas, porque aquí en Ibagué muchos han adoptado esa situación ante el disgusto.
2: O sea, si yo voy, no le hago daño entre comillas, sí, a Tulio, o a generarle presión a Tulio
4: es para una que comilla, es una comillas manera de protestar.
2: Pero, exactamente.
1: Sí, pero no me parece pero que no sea parece la mejor manera porque termina y va a terminar afectando deportivamente.
2: Pero,
1: que,
2: pero
1: al
2: también,
1: equipo.
2: ¿Cómo va a terminar? Pero
5: me, en a que me Tulio parece venda. Peor esto. Me parece peor esto, que Vargas.
2: Pero dígame usted, ¿cómo?
5: ¿Cuántos hinchas en Cali tiene 2,5 millones de habitantes? ¿Cuántos hinchas de América hay en Cali?
2: Sí, pero es que todos se pusieron de acuerdo.
5: ¿Todos de acuerdo? ¿Todos? No,
2: pues, ¿qué hacemos? No, que no les... que, pero ejemplo, dígame usted, ¿cómo más? Que se, si no le gusta a Tulio, ¿cómo más?
5: Los que se quejan que no van al estadio porque los hinchas Barras Bravas los sacaron. Este es el momento de ir. Los Barras Bravas no están yendo. Vamos nosotros.
1: Pero otra cosa es que después, o sea, lo de la América, hacía por ahí 2 semestres estaban protestando.
2: Y así póngale el nombre que quieran.
1: Sí, ¿no? Pero después, este semestre empezaron a ganar y yo recuerdo que empezaron a ir otra vez al estadio.
2: Sí, pero mínimo.
1: Empezaron a ir y dejaron de ir otra vez, y van de primeros.
2: Pero
7: si Tulio les armó un buen
1: No,
7: buen
1: es que
7: equipo.
1: Vea, yo les voy a poner el ejemplo del Medellín. En Medellín, y saben la guerra que tienen, o sea, guerra digo acá entre comillas, obviamente en el contexto entre la hinchada y el dueño. O sea, y más después de lo que hizo don Raúl en el partido, que les hizo unos gestos y lo que eso desencadenó en el partido de Libertadores y demás, pero este semestre está ganando, está jugando bien, traen a Juan Fernando Quintero, arman el equipo y otra vez la gente está yendo al estadio. Claro. No quiere decir que quieran al dueño, porque no lo quieren.
2: Claro, pero ¿y cómo hacen para que el dueño se vaya?
1: Sí, pero al menos acompañan, es que el hincha va a desacompañar al equipo,
2: pero usted,
1: no al
2: al final
1: dueño.
2: Por eso le digo que esa protesta a mí me parece válida. Si a usted no le gusta el dueño de Nacional, ¿cómo hace para afectarlo, entre comillas, o generarle una presión para que venda? En el caso
1: ¿y
2: de
1: cuándo
2: su
1: ha
2: Medellín,
1: funcionado eso?
2: Mire, pues vamos a ver qué termina lo
1: por
2: de América.
1: Por eso, pero ¿cuándo ha funcionado que los hinchas dejen de ir y que el dueño venda?
0: Que
1: o sea, ¿cuándo ha pasado
0: problema?
1: Eso?
2: No sé, pero puede servir.
0: ¿Sabe ahí, Vargas, cuál sería el problema? Que es que de todas maneras, si Tulio sale y dice, bueno, listo, yo vendo, tiene que aparecer alguien que lo quiera.
2: Sí, sí, ¿no? También, obviamente.
0: ¿Sí me entiendes? O sea, eso, solamente
4: con el hecho de... que se pida para
0: sí, con vender, el hecho de no ir al estadio,
5: vaya a comprar,
0: no garantizas, campo, no garantizas comprar, la venta porque...
2: Claro.
0: Que primero tiene que nacer de él decir, bueno, listo, entonces yo vendo, listo.
2: Y a un acepto precio presión, razonable.
0: Yo vendo. No, yo vendo. A un precio que a precio que sí. Cueste o que él considere, sí, que él porque crea, bueno, sí. Él es el dueño. Entonces yo salgo a vender. Ay, ¿qué propuestas hay para comprarme? ¿Quién claro. quiere meterse
2: quién lo compra? En esto? Totalmente de acuerdo.
5: Y el que compra empieza a rascarse la cabeza.
2: Claro,
5: ¿y
2: pero
5: que a mí sí me quieren los hinchas para ir al estadio?
2: Claro, pero pues si a mí no me gusta el señor, ¿cómo? Es que dígame, otra manera de generar una venta de
5: equipo. Y le digo una cosa,
2: pero ¿por qué no le gusta?
0: Va primero.
5: Le digo una cosa, Vargas.
0: Ahora, el equipo va primero.
5: Yo prefiero que los hinchas no vayan al estadio en señal de protesta a que vayan y armen el bochinche que arman.
2: Total, por eso le digo que a mí me parece muy
0: eso tampoco es válido.
1: Pero vuelvo y digo. Porque no hay que escoger entre una y la otra.
5: Pero vuelvo y digo. ¿Cuántos hinchas tiene América? ¿Cuántos dejaron de ir al estadio por el tema del comportamiento de ciertas barras en el estadio? Este es el momento de
2: ¿por qué
5: ir.
2: Cree
5: el
2: que estaban felices primero, de traerlo a Bogotá?
5: El equipo primero.
7: Pero América tiene buena hinchada.
5: 5 puntos sobre el segundo. Oye, muchachos, ¿qué más quieren?
0: Sí, mira, claro. O sea,
7: ¿qué América más tiene querer? Buena hinchada.
0: ¿No te gusta el dueño por qué? O sea, porque no te trajo exacto. A tal jugador sí. O a tal jugador.
2: Como
0: o
2: llevan
0: no
2: el equipo,
0: bien.
2: Bueno, no sé.
7: Al no, porque, no, pero les arma buenos equipos.
5: Porque
7: el
5: equipo les habla durito. Es que les
7: mira
5: habla
7: la plantilla.
5: Durito.
7: Él le está armando buenos equipos. Mira la plantilla. Yo lo que creo es que la hinchada de la América tiene que acordarse de que ellos vienen de la B. Que la América se fue a la B. Ese espanto de la B tienen que tenerlo presente. El día menos pensado, don Tulio se aburre y le dice, agarren el equipo. Y así suelto se irá a la B.
4: Aplica ¿quieren volver para a la B? Ibagué.
7: No molesten. No molesten a un señor que lo único que ha hecho es meterle plata a ese equipo. Y le arma buenos equipos. ¿Usted cree que Jason Gumbá vale 200 caramelos? Es un jugador costoso. Y lo que ha traído, y el Luisinho Quiñones, y el otro, y el arquero Fernández. Oye, no sean tan desagradecidos con don Tulio, hombre.
4: Yo estoy de acuerdo con Giovanni, pero yo sí creo también, y eso hay que medirlo desde otra órbita más universal en el fútbol colombiano, no es solo América. Yo creo que los hinchas de un tiempo para acá han perdido la proporción de lo que significa ganar. Porque es que creen que ganar es muy fácil, y no hay una fórmula fácil para ganar. Miren las inversiones que ha hecho Atlético Nacional y hace cuánto no queda campeón. Miren las inversiones que ha hecho también Junior. Entonces muchos creen que es solo invertir, trae jugadores. Otros dicen, no, tirémosle toda la cantera. Otros no, traigamos un técnico. Pero así como pasó en Medellín, está pasando en Ibagué, está pasando, en su momento pasó en Atlético Bucaramanga, por poner algunos ejemplos. Creen que simplemente es ganar y entonces ya no se ganó y nos ponemos bravos y no vamos al estadio. Pareciera que algunos hinchas piensan solo en ser hinchas de resultados y no de una camiseta.
0: Tal cual. Tal cual, por eso yo digo, bueno, ¿la gente es hincha del equipo o es hincha del presidente? Ah, ¿estás en desacuerdo con el presidente? ¿Por qué? No, me parece que debió traer a James. Bueno, te ha llevado a Quintero, te lo llevó hace poco y Quintero al final se terminó yendo. Te tiene al mejor jugador de la liga, te tiene a uno de los mejores porteros, te trajo a Ángel y Ángel te está respondiendo. Te tiene a un jugador que puede ser llamado en cualquier momento a selección, que es Mateo Castillo, que fueron por él, porque Mateo Castillo estaba en la B. Yo creería que no sería la razón suficiente para no ir.
4: O la otra
0: habrá
4: razón.
0: Habrá que esperar cuando América clasifique, o sea, cuando ya comiencen a disputarse las finales del fútbol.
2: No, es finales.
0: Pues, si la gente va a ir y ahí entonces.
4: Pero ¿sabe qué conclusión también diferente puede sacar uno? Exceptuando, porque sí, América estuvo en la B, pero es uno de los equipos grandes del fútbol colombiano y reconocido a nivel internacional. De pronto algo muy doloroso. No somos tan futboleros como creemos, exceptuando a Nacional, los hinchas de Nacional y a los hinchas de Millonarios, de pronto ese sentimiento por el fútbol
2: no es tan grande. La de América es enorme.
4: Pero entonces, ¿por qué no está yendo al estadio?
2: O sea, si usted me dice que es otro equipo, le quiero, pero la de América, que nos tenía acostumbrado al que el Pascual siempre, así fuera como el argumento que dice Giovanni, los lunes que jugaba, lo llenaba.
5: Y equipo
2: y cuando volvió, duró muchos años llenando.
5: Claro, total.
7: Sí, pero se ha llevado todos los técnicos posibles.
1: Es que obviamente
7: Juan Carlos Osorio.
0: Ojo, tiene un buen entrenador también, América, ¿no?
7: Llevó a David González. Claro. Llevó a Guimaraes, que lo sacó campeón.
5: Juan Carlos Osorio.
7: Por allá pasó
5: Polilla, figura del equipo.
7: Entonces, Polilla Silva, les ha llevado todos los técnicos, don Tulio, que no son baratos. Y ella tampoco puede él dirigir, tampoco él puede armar las formaciones. Yo creo que hay mucha gente en contra de don Tulio porque le han hecho un mal ambiente a Tulio Gómez y ese mal ambiente se refleja en que la gente lo llevan como borrego y le dan piedra a don Tulio.
0: Yo creo que aquí la gente no es tan futbolera como creemos. Sí, se toma su momento para ir al estadio. Yo estoy seguro, a finales ya todo el mundo va. Ya todo el mundo va a las finales. O sea, es como que la obligación del equipo grande de ir a finales te puede permitir alejarte un poquito del estadio. ¿Cómo sale el equipo? Bueno, es que tiene que ganar porque somos América, listo. Pero ya cuando está en finales va. El problema es que a veces si no llegas a la final, la decepción parece mucho más masiva. Porque lo acompañaste 2, 3 partidos, no te clasificó a la final, entonces viene una gran decepción y todo se centrará en el presidente o el dueño de nuevo.
2: En el tema es que es América. Es que si usted me dice, es que el promedio de América perfectamente puede ser menos de 5.000 personas por partido.
0: Sí, sí, no es súper.
2: O sea, le va mejor a Junior en el Romelio si lo hacemos en porcentaje.
1: Y
2: por
1: eso
2: capacidad.
1: Es mucho decir.
2: Exactamente.
1: Sí,
2: digo, entonces, es que si yo
0: ahí
2: digo,
0: entiendo
2: es
0: a Coco Cali cuando dice, bueno, ¿y qué? Todos se pusieron de acuerdo para no ir.
5: Claro,
0: imagínate. Sí, porque yo estoy. O sea, yo entiendo que un grupo no lo quiera, pero ahora ¿cuánta gente le cabe al Pascual?
1: Es que
2: un poquito más de 38 mil.
0: Entonces 30 mil se pusieron de acuerdo para
1: es que yo pongo el ejemplo del Medellín. Medellín en ese momento está llevando 20 mil personas, 25 mil. Les aseguro, si no hubiera sido por la pelea de don Raúl que hubo con los refuerzos que se trajeron para este semestre, mínimo fueran 30 mil, 35 mil, porque eso ha hecho Medellín. Hay una parte de la hinchada que sigue protestando porque no le gusta el dueño y demás y no van, pero hay otra gran parte que sí va y que sí está acompañando.
0: Sí, pero bueno, ahora el equipo está haciendo mérito para que la gente vaya.
1: Total.
0: El equipo está respondiendo en resultado, con jugadores, con entrenador y primero en la tabla. O sea, el equipo está haciendo mérito para convocar. Por eso entiendo que los directivos, que el entrenador y que los jugadores estén enviando el mensaje de los invitamos a que nos acompañen. Campo. Ustedes nos exigen a nosotros algo, lo estamos cumpliendo. Ahora nosotros les decimos a ustedes, vengan. Vengan y estén con nosotros.
1: Y otra cosa es que a los hinchas de estos equipos les gusta que uno diga que el equipo de ellos es grande, pero la grandeza también es por la hinchada. O sea, si quieren que su equipo realmente sea grande, la hinchada juega un papel fundamental y no es solamente decir que soy hincha y ya, es ir al estadio y es apoyar, porque a la final termina afectando económicamente al equipo, que es lo que estamos hablando, y hace que no pueda traer buenos refuerzos, hace que no pueda pagar la nómina, y eso no lo hace un equipo grande. Eso no es de equipo grande.
0: Bueno, veremos cómo si esta campaña, que evidentemente está haciendo América para que los hinchas vuelvan, trae sus frutos y la gente vuelve al Estadio Pascual Guerrero en las próximas fechas. Vargas, hablemos de selección. Entonces, viaje hoy al lugar del partido y ya concentración para el partido que será el sábado, ¿no?
2: Sí, 8 de la noche.
0: 8 de la noche el día sábado.
2: Esta mañana entrenaron en el Subaru Park, que es la casa del Philadelphia Union, equipo de la MLS. Mañana 9:30, o sea 8:30 hora local, rueda de prensa de Néstor Lorenzo en el estadio, y el entrenamiento también será en el estadio de los Ravens de Baltimore. Hoy también llega a México Camilo Durán, es el segundo entrenamiento con los 26 jugadores, porque Camilo Durán tuvo algunos inconvenientes con la entrega de su pasaporte con la visa americana y poder llegar a Estados Unidos. Así que el equipo está bien, no hay lesionados. Davinson será, en estos tres partidos, si es titular en los tres, será el capitán. Si no, estaremos contándoles quién es el que queda el segundo al mando. Muy seguramente entre Montero y Daniel Muñoz esté el otro capitán. Pero, como lo hemos mencionado acá, cuando esté convocado Lucho Díaz, él será el capitán número uno en reemplazo de James Rodríguez.
7: ¿Y usted cree que el onceno que prepara Lorenzo para jugar el sábado va a pasar por nivel físico?
2: No.
7: ¿O el tema de la base ya de la selección?
2: La segunda. Tiene
0: que estar bien, ¿no?
2: La segunda, pero... la segunda. Él va a la fija, entre comillas, y es tener un equipo, unos jugadores que ya él ha tenido antes, que comiencen el partido con México. A medida que va avanzando, obviamente van a ir entrando algunos jugadores, pero Montero va a tapar, por ejemplo, el sábado, que es el arquero de confianza. Que vaya Daniel Muñoz por la banda derecha, que Lukumi y Davinson se mantengan como titulares en la zona central. Angulo por el lado izquierdo, mucho más recorrido en selección que Samuel Velázquez. Que el reemplazo de Lerma habitual sea Puerta, Gustavo, que hizo muy bien la Copa del Mundo. Que más adelante esté
7: Richard.
2: Arias.
7: Él va a poner a Richard.
2: No me confirmaron si Richard o Castaño, entonces por eso no me atrevo a dar un nombre de esos dos. Arias va, Suárez va, Campaz va, y el que tengo en duda es Yasser o Cachito.
0: Yo les digo algo.
7: Ponga Cachito ahí.
0: Es un inicio de ciclo y está bien que estos partidos son para probar. Estamos de acuerdo. ¿Que hay buenos jugadores? Hay buenos jugadores también. Pero ojo que también hay un rival que inicia ciclo y no va con las manos amarradas. O sea, México es una selección competitiva.
5: Y que está entusiasmada con el Mundial.
0: Yo no sé si probar tanto de entrada, porque va a ser la primera vez que jueguen juntos. Entonces no sé si probar tanto de entrada, un entrenador se arriesgue a eso.
2: Sí, no, porque, por ejemplo, perdemos 5-0, pues acaban a Lorenzo. ¿A quién expuso? Ese también sería el debate en su momento, si se pierde y se pierde feo. ¿A quién expuso? Ah, ¿por qué puso a este? ¿Por qué no puso al otro? ¿Por qué se fue con los jóvenes y no con los que ya tiene alguna base? Que es lo ideal en el 11, y por eso va la fija Néstor Lorenzo en tener en los 11 inicialistas una gran base de los que conoce.
0: Yo de arranque no espero tantas novedades.
2: Yo no va a haber varias.
0: O sea, de arranque yo no espero, porque él también tiene que... O sea, aquí se están jugando muchas cosas.
2: Por eso va Suárez y no Viveros o Durán, por ejemplo.
1: Pero por decir, para mí lo más importante, sobre todo en este primer partido, es ver a qué va a jugar la selección Colombia.
2: Sin un 10.
1: O sea, sin un 10.
2: Creo que esa es la gran incógnita.
1: Exactamente, para mí eso va a ser lo más importante, más allá del resultado, más allá si se gana, si se pierde, si se empata. Para mí lo más importante es ver cuál es la idea de juego que va a plantear Lorenzo sin un 10, como lo es James y Juan Fernando, porque le da otras características diferentes. Entonces yo sí quiero ver si hay una propuesta diferente desde el planteamiento. Ya los protagonistas podrán variar, pero para mí lo más importante es ver qué idea de juego va a usar.
2: Director, es que yo quiero anticiparme a algo y necesito hacer una pregunta, si me permite. Don Giovanni, ¿nos preocupamos por solo cómo juegue Colombia o el resultado del sábado? Pues para saber por dónde le va a dar varilla a Lorenzo en caso de que caiga la torta para el otro lado.
7: No, pero tampoco me tire esa pregunta, porque Correcto, yo lo que creo es que debemos mirar el desarrollo de juego.
2: Ah, bueno, entonces el resultado
7: sí,
2: no.
7: Sí, porque el desarrollo de juego, bien, no, bien. No, no,
0: las
7: no.
0: Cosas
7: gane,
0: van de la mano.
7: Pierda ya, ya, ya. O empate.
2: Bien, bien.
7: Gane, cosas, pierda o empate. No pasa nada, el resultado bien, bien. Amistoso no pasa nada.
2: Muchas gracias,
0: don Giovanni. Las dos cosas van de la mano, o sea, un muy mal partido de la selección, un muy mal planteamiento, y si sufre una derrota estrepitosa, eso es un golpe para Lorenzo.
1: Y si es al contrario, un muy mal planteamiento, pero se gana.
0: Te aguanta un poco más. No,
2: pero claro, el resultado pero, siempre va claro, a tapar cositas.
1: Claro, pero
0: sí, el
1: a
0: resultado
1: lo que yo me,
0: siempre
1: pero
0: tapa.
1: Pero es que este es un amistoso que yo siento que es diferente y que la presión en cuanto al resultado no es tan importante.

0: Ah, okay, no, okay, como okay. Juego está en ese par sin duda alguna.
1: Ahora, pero donde los dieron esos países, ¿te has preguntado? Tú no te has preguntado, Vargas, por el cambio de técnico de México. Ya no está el Vasco Aguirre. Está Rafa Márquez. Entonces, ¿sí? Uno no sabe si vamos a encontrar el mismo México que terminó empinado ahí en el Mundial y entusiasmado.
2: Era el asistente.
1: Pero sí, pero cada técnico tiene su sello, Coco.
0: Claro,
1: cada
0: pero
1: técnico quiere
0: pero,
1: implantar
0: claro,
1: su sello.
0: Claro, pero también mírelo por el lado de nosotros, en donde un ángulo quiere esta vez quedarse porque estuvo durante 3-4 convocatorias, quiere quedarse. Donde... Castaño, Ríos quieren quedarse, donde Cachito quiere ganarse la titular, donde Arias quiere decirle, mire, usted no necesita a James ni a Quintero, aquí me tiene a mí.
2: Estoy yo, claro.
3: Sí, no es sí,
0: más los que entran, ¿no? Que querer volver
1: en el
3: los que vienen. A mí, por ejemplo, más que en el juego, a mí me llama la atención cómo van a responder los jugadores sin el peso que producía James y Quintero. En el peso de liderazgo y de importancia en el equipo. O sea, es decir, yo quiero liberado. Ver al Arias, yo quiero ver al Arias liberado de que James y Quintero no está.
0: Amén.
3: ¿Dónde yo lo quiero,
0: a mi iglesia?
3: Quiero ver a ese Arias.
2: ¿Dónde he visto? O sea,
3: yo quiero ver, está bien. Yo quiero ver al Yasser Asprilla liberado de que James y Quintero no están.
0: Es que va a ser. Claro. Esa yo creo que es la que
3: para
0: todos queremos
3: es
0: ver.
3: Exacto. Es que es quitarnos. Yo quiero ver eso.
0: Es quitarnos los roles. De encima. Eso fue. Junio del 2023, si no me falla la memoria, el partido en Gelsenkirchen contra Alemania. O en marzo, Pinto me corregirá cuándo fue. Marzo, pero desde ese momento...
4: Junio de 2023.
0: No tenemos... O sea, es la convocatoria o el partido sin James. Porque en los otros James estuvo en el comienzo de eliminatoria, pero como suplente. Pero entró. Pero acá es no tenerlo.
3: James... La presencia de James y Quintero por su talento, por su trayectoria, sí. Por lo que representaban, por sus logros. James fue goleador de un mundial, eso no se nos puede olvidar.
0: Cero.
3: Incluso hasta por la idolatría. Muchos de estos jugadores en el 2014, muchos de los jóvenes Luchito. En el 2014, exactamente, lo veían, era
0: el ídolo.
3: Inalcanzable.
0: El
3: exactamente,
0: ídolo.
3: Era el hombre del afiche en la habitación. Claro. James era el hombre del afiche en la habitación. Ya después, cuando ya lo tenías al lado, ya era diferente, ¿no? Entonces yo quiero ver ahora sin James, sin Quintero, sobre todo en esas posiciones de mitad de la cancha, cuál es la reacción, cuál es el liderazgo futbolístico, quién se hace. Es más, yo les digo algo. Yo veo a Arias hablando más, dando entrevistas más claras, haciendo más. Sí, yo lo veo a él más libre, opinando más. Yo lo veo así,
2: empoderado.
3: Más empoderado. Te quiero ver si ese empoderamiento.
0: El dueño de la pelota parada.
3: Claro, te quiero ver si ese empoderamiento se da. Vamos a tener
1: 4-2-3-1, digamos.
0: Sí,
1: el 4-2-3-1 para Yasser. Sí, para Yasser. Para acomodar a Yasser detrás del 9 Suárez.
0: Pero ¿y dónde pone a Cacho que usted lo quiere?
1: Aria. ¿A quién?
0: ¿A Cachito?
1: ¿Cómo dice usted? No, ahorita cuando me preguntabas tú que tenías la duda. Bueno,
0: por eso, si pero es que yo ponía a Cachito o Yasser. Porque okay. Un lado, por el Cachito izquierdo va Campas.
1: Campas. Ok, entonces bajo esa pregunta habría que sacrificar a uno de los dos, ¿no? Yo creo que
0: o
1: Yasser detrás de Suárez. Yasser detrás de Suárez.
5: Arias juegue como
1: y
5: de
1: por
5: 10.
1: Fuera Cachito.
0: Sí, sí, para mí Arias tiene que jugar detrás del 9. Es que ya entonces, Arias va a parar por la izquierda, por la derecha, atrás ayudándole a Ríos, haciendo goles, porque recordemos que,
1: Vargas,
0: es que Arias hace muchos goles.
1: Yasser en la selección no te respira ese trabajo ida y vuelta por derecha.
0: Sí.
1: Que debe tener un...
0: No, para mí sí lo hace.
1: La tendencia está a hacerlo más a un Cachito Gómez que el propio Yasser. Oh, Yasser tiene la tendencia a interiorizarse, a jugar más arriba.
3: En el 4-2-3-1... teniendo extremos como lo tiene esta convocatoria, sí, incluso casi que hasta te obliga a poner a Arias detrás del 9 para poder ver a los extremos.
0: Exactamente.
3: Porque si no, Arias le está quitando una posición a ellos.
0: Y Arias en cualquier momento, si ponemos a Yasser, pueden intercambiar perfectamente.
3: Ahora, la
0: Yasser
3: otra
0: para
3: es
0: el centro
3: que,
0: y el otro para la derecha.
3: La otra es que el entrenador diga, no, es que yo quiero ver cómo se combinan Arias y Yasser. Entonces sí le voy a respetar a Arias su lugar por la derecha y Yasser va detrás del 9.
0: O poner a Puerta, Ríos, Castaño, dos jugadores que llegan mucho al área, y Puerta gol, más adelante Arias con Yasser y adelante Suárez, por ejemplo,
1: pero
0: para juntar dos que saben
1: cómo Ferreira. Abel Ferreira en Palmeiras, ¿sabes cómo utiliza Arias? Tú lo sabes, tú
0: por
1: lo ves jugar
0: por todo lado.

0: Bueno, pero más tirado a la banda izquierda. Y un Arias que va y viene, va y viene. No,
1: es que Arias puede que arranque en izquierda, pero usted en un momento y tin, lo ve y ya sí. está en derecha. Y después sí. termina sí. llegando en el área, él rematando. Muy, y antes estaba detrás del 9. Es que usted él con Arias no sabe dónde ponerlo porque funciona en todos.
2: El tema es que en la izquierda, esa posición daría la impresión de que tiene un dueño.
1: La tiene.
2: Es Luis Díaz.
0: La tiene, Lucho Díaz.
2: Claro que es Lucho Díaz.
1: Que ese
2: Díaz.
1: Es otro punto a tocar, sí. Campo. Mm. Que no tenemos sí. a James, no tenemos a Quintero y tampoco está Lucho.
2: Sí, es cierto. Entonces sí, yo quiero ver esa liberación que pasa. Ahora, lo bueno es que miren todas las combinaciones que hemos hecho aquí con los jugadores que están. Ahora les toca responder a ellos.
3: La diferencia es que, aunque Lucho para mí es el mejor jugador que nosotros tenemos, tenemos jugadores que tienen características similares en esa posición. Caso contrario a James y a Juanfer. Guardando las proporciones, ojo, no estoy diciendo que los que están en la posición por izquierda son iguales a Lucho Díaz en nivel, o sea, Lucho Díaz sabemos que está 10 escalones por encima, pero cumplen funciones similares. En cambio no tenemos ningún jugador similar, ni a Juanfer ni a Quintero, que yo esperaba que en esa convocatoria iba a estar Carrascal, porque era el que le seguía en ese orden de ideas y no va a estar. Entonces me llamó realmente mucho la atención que no llamara a Carrascal. Esa para mí fue la gran sorpresa.
2: ¿Quién es el suplente de Lucho Díaz de la selección?
1: Campas.
0: E incluso
1: y
0: quiero ver esta.
3: Ajá, está Cachito.
0: Y pero quiero Cachito ver esta asignatura.
2: Yo le pondría la circulación de balón. Dijo Luis.
3: Sí, total. Sí,
1: ah, no. Quiero ver si igualar a Lucho para tener a alguien cerquita.
3: Total.
1: No.
3: Es que es muy difícil. Total.
0: Y sí. quiero ver la circulación de balón. Esta selección tiene que jugar más rápido, más dinámico. Claro, mira la característica de los jugadores en la cancha.
1: Es que uno cree porque es que el freno de mano uno piensa, era James.
4: No, y si tiene jugadores más jóvenes, pues por supuesto se supone que debe haber más velocidad.
5: Bueno, pero si la instrucción de rap es otra.
2: No, yo no creo que la instrucción del técnico haya sido en algún momento jugar más lento. Lo que pasa es que tenía jugadores que te hacían lento el juego.
1: Hagan más tenencia, sí. circulen más el balón.
4: Eso lo daba la circunstancia.
1: No, bueno, creo que ya no nos alcanza en este momento, pero también es la otra. Tenemos un pasador tan preciso como James y Quintero.
2: ¿Le parece si comenzamos después de las 3 con esa pregunta? Entonces comencemos después de las 3 con esa pregunta y a todas las personas que en el chat están hablando, que han puesto ejemplos, nos ponía el ejemplo para acá de Pereira, por ejemplo. Decía, ¿qué no se ha hecho en Pereira para que se venda? No se vende el equipo. Y hacía mucho énfasis también acá en el chat de YouTube.
4: Es que eso no es pan en una vitrina.
2: Exacto. Tampoco. Que Medellín con Medellín y Nacional y Bogotá con Millonarios son equipos que siempre te convocan. El resto son equipos que te convocan más en las finales. Eso es una realidad del fútbol colombiano también. A las 3 venimos entonces con la pregunta de Vargas. ¿Qué pasador tenemos del nivel de James y de Quintero ahora en la selección y con la ausencia de ellos? Ya volvemos.
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7: Lumbra.

0: tan presente esta canción.
1: Ah, buena canción, Lumbra.
0: No, pero para yo no la había escuchado antes.
1: ¿Sabes de Cali el Dandy?
2: Cali el Dandy, esa es buena.
0: Cali el Dandy, ah, bueno. Bueno, la pregunta de Vargas. ¿Qué jugador de una calidad de pase similar a la de James y Quintero tiene esta convocatoria? Muchos votan por Yasser. ¿Yasser la tiene? Yasser puede ser un finalizador, un hombre que te juega obviamente en la zona ofensiva, pero no sé rompe. Si calidad de pase similar te tiene.
2: No, es que para mí no
3: hay. Yo creo que uno. Hay uno. ¿Cuál? No tan para de la precisión de James y Quintero. Para mí es Rengifo. Mira cómo Rengifo con la pelota parada ejecuta los corners, que se ha vuelto en Nacional una jugada ofensiva y hasta gol olímpico. Ese muchacho tiene para hacer un buenos cambios de orientación, tiene una zurda impecable, la pasa bien, se tiene que tomar confianza para por lo menos llegar a hacer lo que James hacía con la pelota quieta. Pero de resto no veo a más, yo veo a Rengifo.
4: ¿Quién más? Lo veo a Gustavo.
0: Yo veo a Puerta. Va a que juega en una zona a veces más lejana, pero yo veo a Puerta.
1: Tiene que dar más recorrido.
4: Sí, pero mira que era lo que hablábamos, ¿qué días con quién era? Que los 10 hoy, los generadores son los que juegan por dentro, los 5.
0: Te pueden ayudar más en la construcción de juego que en el último pase, porque muchas veces cuando el 10 está tan alejado de, o cuando el organizador de juego queda tan alejado del 9, lo que te acerca en la acción es el extremo.
2: Claro, lo que pasa
0: el extremo
2: es que
0: o el lateral.
2: Cuando están tan alejados también tienen un panorama más completo de la cancha, entonces tienen una visión como más panorámica. Realmente yo no veo ninguno que sea similar.
5: ¿De ese nivel? No.
2: No, no hay. O sea, tienen
5: creo que es que el nivel de esos dos era muy
2: claro,
5: alto.
2: Tienen características y demás, pero es que más del nivel es la inteligencia que tienen estos dos jugadores.
5: La pegada, sobre la todo,
2: pegada.
5: La precisión.
2: Y que ellos ven unos pases y un espacio que nadie más veía. O sea, realmente eso es lo que los hace muy diferentes. Los otros tienen características diferentes, pero no son parecidos.
0: Si tenemos eso en cuenta, es lógico entonces que el estilo va a cambiar.
4: Gol en Oslo, en el Estadio Olival. Empata el equipo de Dinamarca, Holund. 2-2 al comienzo del segundo tiempo. Liga de Naciones, Dinamarca 2, Noruega 2.
0: Bien por los daneses entonces. Les decía, si es así, inevitablemente el estilo de juego tiene que cambiar.
1: Sí, claro, porque tiene que ser un equipo más vertical, no de tanto manejo, explosión por las bandas.
0: Y el delantero tiene que tener más movilidad porque al pie no te la van a tirar.
5: Oiga, ese es otro gran punto.
1: Salirse entre los dos centrales.
0: Bueno, el delantero te tiene que marcar la diagonal y el pase porque si no
5: ya se nos va
0: a estar excluido.
5: Ya se nos va a acabar el argumento de no, es que como se juega alrededor de James, entonces, primero, ya más lento, no puede ser más lento. Y que se juega alrededor de James y que como obliga al delantero a cumplir otras funciones, entonces no marcaba gol. Bueno, ya esos dos argumentos. Chao, vida mía, si te he visto, no me acuerdo.
3: O sea, se refiere a Suárez.
5: Ya, exactamente, ya, o sea, ya acá es otro. Pero no está James, Suárez, ojo. No es más lento, así que en, los delanteros también a pellizcarse.
2: Sporting, pero hay que ver si juegan
3: el
2: para
3: Sporting
2: el 9.
3: Sporting tiene
5: no,
3: dos
5: pero pues así no juegan, tienen importante. Que hacer goles.
3: En el Sporting Suárez hace goles porque los espacios son atacables por Caetano, Jenny Caetano, el 10 que tirado, zurdo tirado a la derecha. Y por la izquierda está Goncalves. Por la izquierda Goncalves, que es un derecho. Juega con perfiles invertidos el técnico de Rui Borges del Sporting. Pero más de jugar con extremos con perfiles invertidos es la capacidad que Suárez tiene para asociarse con ellos y arrancar y atacar los espacios libres. O sea, Suárez no está esperando allá en Sporting que le coge, métela.
4: Se mueve mucho.
3: Sí, mira la movilidad de Suárez en el Sporting.
5: Y mire que
3: tú lo has visto jugar.
5: Nuestros tres delanteros citados son diferentes. Porque
3: correcto.
5: Durán en el centro para la izquierda como extremo. Bien por la banda. Suárez puede venir mucho más atrás a acompañar al armador o a los volantes. Y Viveros es potencia y espacio y hágale.
3: Claro. Puede rendir y es una buena idea, ¿no?
4: A Vivero es tirársela adelante y corra, mijo.
5: Exactamente.
0: Sí, pero ahí sí van a tener que pellizcarse más los delanteros.
5: Sí, total.
0: El delantero va a tener que asociarse, va a ser un delantero que te juegue de espalda, pero va a ser un delantero también que te corra el espacio, que te ataque el espacio. Y un delantero, porque si algo tienen Yasser,
5: Arias,
0: el mismo Puerta, es que son jugadores que te llegan. Y para que ellos lleguen, el delantero te tiene que abrir espacios y te tiene que distraer. Entonces, incluso yo creería que la posición del delantero hoy también va a cambiar en Colombia. O sea, el delantero en Colombia va a ser socio de todos con balón y sin balón. No estoy hablando de que tiene que bajar a recuperar. Lo que sí le estoy diciendo es que, ojo, sí tenemos, no tenemos ese gran último pase de esos mediapuntas o de esos generadores de juego, pero tenemos buenos llegadores, tenemos hombres que te llegan y tenemos hombres que hacen gol desde la mitad de la cancha, más allá también de lo que puedan hacer los extremos. Así que ese delantero que ponga Colombia también va a ser fundamental para la mejoría del juego ofensivo del equipo.
2: Es que eso es lo que yo quiero ver, que eso es lo que precisamente esos movimientos y esas variantes y qué protagonismo va a tener el 9 en el colectivo de esta Selección Colombia. Precisamente esas son las cosas que quiero ver, qué alternativas va a plantear Lorenzo.
0: Porque, sí, porque sabe también Vargas qué discurso se acaba, el de que no tenemos un goleador, si todos estos muchachos vienen de ser goleadores en sus equipos.
3: Claro, claro.
0: Todos tienen que ser goleadores en sus equipos.
5: No, es que nosotros llevamos al Mundial al goleador de la Liga Rusa y al goleador de la Liga Portuguesa.
4: Ajá, sí. Es que yo creo que ahí el tema está incompleto. No hemos tenido un goleador en la selección.
2: Claro, en la selección.
4: Sí, porque todos los que han llegado a la selección hacen goles en sus clubes, todos.
2: Todos.
0: Sí, todos se destacan.
2: Pucho Hernández también.
4: Y de antes.
3: Y esta vez.
4: Y los de antes también. Todos hacían goles en sus clubes.
3: Y esta vez convocó un lateral goleador. Porque ese Álvaro Angulo hace goles. Ya demostró Daniel Muñoz que llega, cierra y hace goles. Entonces tenemos dos laterales con olfato de gol, porque Daniel Muñoz hace goles y Álvaro Angulo también. Y ese Samuel también hace goles. O sea, Samuel quizás no se ha presentado en la oportunidad.
2: Samuel solo lleva un gol.
3: Pero ya se empezó a sentir en Nacional con ese olfato de gol, como cuando empezó Angulo.
2: El remata.
3: Álvaro Angulo en Nacional hizo creo que 9 goles.
2: No tiene tanto gol.
3: Pero Álvaro Angulo sí hace goles.
0: Yo noto que hay una gran expectativa así en más jugadores que en otros. Por ejemplo, nosotros le damos un gran valor a Suárez, pero yo creo que el hincha quiere ver más a Viveros.
5: Total.
0: Nosotros le damos un gran valor a Yasser.
5: Quieren ver a Rengifo.
0: No sé si el hincha lo que quiere es ver a Rengifo. Entonces, hay jugadores que es cierto, tienen todo su mérito para estar en la selección, pero hay otros que llegan con una expectativa diferente. Yo creo que lo que ocurrió en el Mundial y lo que ha venido ocurriendo desde las eliminatorias le pesan muchísimo a Suárez, a Córdoba y a los delanteros que se han utilizado. Pero veo una gran expectativa con Viveros. Entonces yo creo que si se hace una encuesta hoy de cuál es el delantero que la gente quiere ver, gana Viveros.
5: Mire.
0: Y eso te obliga a eso.
5: Ángel María Romero dice que prueben a Viveros a ver qué muestra y si tiene nivel para selección. Por ahí.
0: Claro, porque el problema ahí es que te van a dar una oportunidad. El hincha, digo. Y yo pienso que hoy hay que tener un poco más de calma. O sea, si vamos a comenzar un proceso largo...
5: Tenemos un año.
0: Y ellos vienen... Exactamente. Y ellos vienen marcando goles en sus clubes, yo no los definiría por una opción que perdieron en un partido o tampoco por un gol que te marquen en un partido, ¿no?
5: ¿Sabe a mí qué me llama la atención? Y porque lo sé de algunos jugadores, y es que entren bien a la selección, no futbolísticamente, sino en la convivencia, en la concentración. Porque muchos, a pesar de que los han llamado en eliminatoria, por ejemplo, donde si hay presión, no han entrado bien en el equipo. Y eso termina sacándolos del proceso. Entonces, si usted entra bien en el grupo, pero además sigue haciendo su papel importante en su club, muy seguramente lo van a volver a llamar, porque queda convocatoria en noviembre, en marzo, en junio. Y si les da los de la Conmebol y la FIFA por arrancar dentro de un año la eliminatoria.
2: A mi amor,
1: y ese es un partido que se juega aparte, es un partido que nosotros no lo vemos, el comportamiento, los gestos,
0: muchos de los líderes que no están.
1: El roce, todo eso también influye mucho.
2: No, y a modo de chisme, a mí sí me gustaría saber qué jugador habrá salido de la Selección Colombia, porque en convivencia no...
4: Amenazado por convivencia.
5: Le hago un trabajo, empieza a buscar las convocatorias y mira a ver cuál estuvo solo una y no volvió.
2: Pero no necesariamente el motivo no es ese.
5: O sea, en algunos sí, en otros no.
2: Pero
5: sí,
2: no se va a saber.
5: Porque fue a la selección y ya no dio nada.
2: De acuerdo, pero no todo el que dejó de ir a la Selección Colombia fue porque en el tema de convivencia, concentración. Totalmente.
0: Yo sí les digo algo. Todo aquel que deja de ir siempre está rodeado de ese manto. Barrio que se peleó con no sé quién. Durán, que se peleó. ¿Quién más?
4: El mismo Borja.
0: Borja también, que no le caía bien a fulano, que no le caía bien a Prensejo. Hay un tema que es que muchos de los líderes hoy no
2: ya
0: están.
2: Ya no están.
0: No, no
1: claro, está el que, hablando no claro, está el que se peleó con James, pues James ya no está.
0: No está James.
1: Si sí, hubo alguna pelea con James, por ejemplo.
0: No está Quintina. No está, Mojica. No está Mojica. No está. ¿Quién más?
5: Daniel de que, Santiago
0: no está
5: Arias.
0: Lerma.
5: No está Ospina.
0: No está Lerma. No está Arias. Ya llevamos siete no que Ospina. No están.
5: Sí, no, no, es que
0: ya
5: eso
0: se
5: es...
0: lo había metido. No, okay. Ya llevamos siete que no están, que normalmente ellos venían de la vieja camada de jugadores de selección, ¿no? Que creería uno que en un grupo son los que van marcando las normas de comportamiento. Esos no están.
1: Por ejemplo,
3: yo quiero preguntar.
1: Acá, mire, Rafael Ramírez en el chat.
3: ¿Cómo tenía
1: da un
3: que
1: nombre,
3: caer?
1: Giovanni, que puede ser por ese lado. Kevin Serna.
3: Ajá. Kevin, Kevin. Pero, Juan, ¿cómo tenía que caer un jugador? Si llega respetuosamente, tímidamente, si es un jugador que en la norma en el vestuario respetó a las a los más grandecitos. Entonces, lo tildan de que muy poco sociable, muy poco hablaba. Pero si llega un loco, entonces el loco cae bien. No, yo no entiendo cómo tiene no, que
1: es
3: entrar.
1: Es que eso depende
3: entonces,
1: de muchas cosas.
3: No entiendo. Yo no entiendo
1: de los
3: cómo tiene que encajar
1: muchas variables, eso, Giovanni.
4: Ni tanto que queme al santo.
0: Yo no creo que yo no creo que el loco caiga bien y no creo que el que se excluya del grupo también caiga bien. O sea, no creo. Yo creo que esos extremos son malos. Lo que sí le digo es que ahí hay unas normas de convivencia bravas porque al final, si bien es cierto, el rumor se sabe, nunca te lo confirman.
2: Sí, eso nunca
0: si usted, un escándalo al interior de la selección, ¿hace cuántos años que no se escucha?
2: Lo de Durán es lo último.
5: Es que mire, nomás ponga ese ejemplo.
0: Y ojo que nadie te lo confirma.
5: Claro, hasta que en, ya le voy a hacer la cuña en un break.
2: ¿El de que, donde que, está ¿qué Luisa? Es un break?
0: Sí, pero no fue uno de adentro.
5: No, no, exactamente. Pero salieron a decir no, no, no, no, no, no, no, que no. Y sí, sí, sí, sí,
0: por
5: sí.
0: Por eso.
5: Sí, sí, sí.
0: Pero no fue uno de adentro. Ah, o sea, no hay uno de adentro que te lo confirme.
5: No, es. Y muy seguramente,
2: y es más,
5: lo de Ecuador con Queiroz lo podemos saber por dentro de 10 años todavía.
2: Con lo que pasó y con lo que dijo Alberto Suárez, lo que he sabido es que lo de Durán, o sea, como siguen diciendo que eso es mentira, que lo que dijo Alberto Suárez es mentira, que no hubo nada en el camerino, que hasta que Alberto Suárez no se rectifique no van a llamar a Durán.
0: Bueno, fíjese, es decir,
5: por eso, Alberto, porque es que son unos códigos, claro,
4: un mal ahora van a poner en manos del profe Alberto,
5: ¿no? Es que acá
0: terminó haciendo un mal peor.
5: Esto es familia. Yo, por ejemplo, yo siempre defendí ese argumento para la Copa del Mundo. Usted conviviendo 40 días, 30 días, si no me aguantó a Luisa dos horas, imagínese conviviendo con ella 30 días.
2: Pues yo como soy de juiciosa,
5: pero puede que nos llevemos el feeling y terminemos afectando al programa. Bueno, terminan afectando a la selección porque este no se lleva con este y son personas muy importantes.
1: Lo que pasa es que son tantos códigos.
5: Demasiados, estoy de acuerdo.
1: Muchas cosas, de camerino, de dónde sentarse, de cómo actúa usted en el banco, el tema del celular, el sueño. O sea, son tantas cosas que para nosotros son intangibles, pero que son tan importantes para los jugadores, que es un complemento también a lo que hacen en el terreno de juego. No es solo jugar bien y hacer goles.
5: Y deportivamente tampoco se ayuda. En el Jader tampoco se ayuda en que pues entra y no marca y tiene esa fiera de Pavlidis por encima. Entonces, pues tampoco Lorenzo dice, hermano, voy a traer al goleador de Portugal o de la Europa League, porque es que ya toca, porque es que ya es insostenible no traerlo. Tampoco
0: ¿cuántos
5: ayuda.
0: ¿Cuántos años tiene Arcila?
5: ¿24? Ya Daniel, lo confirmo, Arcila, pero creo que es 24.
0: Arcila tiene sí, 24. 24. ¿Cuántos tiene Yasser? Sí.
5: 22.
3: 22, ¿no es? 22.
0: ¿Rengifo?
3: 22.
2: 21.
3: Ah, es un pelado de 20. 21.
0: Equipo 21. Estos pelados ya son de una generación distinta.
5: Arcila 24, sí.
0: Ellos ya son de una generación distinta a los que ya venían. O sea, estoy seguro que Davinson Sánchez ya se debe sentir mucho más mayor cuando escucha, por ejemplo, los temas que pueden hablar Rengifo y Yasser.
5: Total.
0: ¿No?
5: Total.
0: Entonces, por eso le digo, va a haber un nuevo liderazgo en la selección, una nueva manera de liderar, porque ya por un tema de edad y de decisión propia hay otros que no están. Y de rendimiento y otros que no están. Y va a ser importante ver cómo los pelados se comportan. Porque también, históricamente, antes, los pelados llegaban en silencio. Hoy no. Hoy los pelados no llegan en silencio.
1: Haciendo ruido.
0: Sí, hoy llegan unos haciendo ruido, otros hablando de otros temas. Hoy no todo el mundo. Estoy seguro que no todos los jugadores te hablan de fútbol todo el día. Habrán otros temas que a ellos les interesen. Existirán los que les gusta ver fútbol. Así como existirá aquel que no le gusta ver fútbol.
1: Al que le gusta jugar es play y el otro
0: el que le guste jugar play en su habitación tranquilo y al que le gusta

0: estar en su celular. Entonces, sí, todo eso hace parte de esta nueva convocatoria. Yo creo que por eso
1: es tan importante llevar tanto jugador joven.
0: Porque no sé si ellos contentan concentran en pareja o concentran solos.
1: Solos.
2: No, por lo general solos. Sí, ya
1: después de pandemia, solos. Tengo entendido. Entonces, antes...
2: También depende mucho del entrenador. Porque hay algunos que suelen... para dar un ejemplo, Roger Caicedo esté con Davinson. Defensa más veterano.
3: Gol de Noruega. Minuto 73. El de siempre. Don Erling Haaland, el segundo de él. En la cuenta personal se pone arriba Noruega 3, Dinamarca 2 en el Olival Stadium de Oslo, Liga de Naciones de Europa.
0: Está bueno ese partido. Está bueno averiguar ese dato.
2: Ya estamos escribiendo.
0: Yo no sé si la logística en todos los lugares donde Colombia vaya a dar para eso.
4: De concentrarlo solo.
2: En el Mundial, sí, claro, hasta donde yo tuve entendido, era individual.
0: Pero una cosa es el Mundial, sí, sí, con toda la organización de la FIFA y todo lo que la FIFA
2: tiene. Y otra es cuando la federación tiene que pagar por habitación.
0: Y otra cosa son los lugares donde Colombia vaya a jugar. Colombia no está jugando.
2: Listo, acá me acaban de responder individual.
0: Vea, pues.
4: Sí, es un gran que cambio. Es lo mejor, ¿no?
1: Sí, porque antes...
4: Claro,
1: y es lo mejor. Pero yo creo que pasas más bueno concentrando a dos, ¿no?
3: Y ayuda a la convivencia.
4: Sí, la privacidad.
2: Claro,
4: la
2: también ver... Porque si campo me obliga a pasar habitación con Giovanni, yo me la llevo bien con Giovanni, no, pues una berraquera. No, pero si me toca con Pinto,
1: pero es que normalmente
2: yo me la llevo mal con Pinto.
1: Sí, pero normalmente escogen...
5: Todo al contrario lo que está diciendo.
1: No, y de pronto no descansan. El tema también puede ser...
3: A uno después que es que somos una familia,
1: pero de pronto también el tema es por el descanso. No falta que el otro ronque, que el otro le guste dormirse con el televisor prendido.
5: ¿Recuerda lo que decían del pibe? Que no querían quedarse con el pibe, que porque el pibe no hablaba y apagaba el televisor.
0: La diferencia es que al joven o al veterano que ponían con el pibe, se aguantaba que el pibe se quedara con el control. Hoy no, un pelado no se te aguanta eso.
5: Oh, te reniega.
0: Hoy no se aguanta, y eso hace parte de la convivencia. Eso que parece un tema simple, eso hace parte de la convivencia.
5: No, y una cosa que...
1: Y 15 días.
3: Esa es la verdadera convivencia, campo.
5: Y una cosa que yo creo
0: algo,
5: que...
0: Estos jugadores vienen de tener... Ay, ¿cómo lo digo? Porque no suena tan mal. Vienen de tener todas las comodidades que un equipo les puede brindar. El jugador de fútbol vive rodeado de comodidades. Y a veces compartir no es una comodidad para ti, y eso te pone mal.
5: Es verdad. Y otra cosa también que se nos olvida, campo, y que a mí se me rompió ese mito, porque yo de niño pensaba que en un equipo de fútbol todos eran agarraditos de la mano, iban a sus cumpleaños y eran amiguitos y eran una familia. No,
3: no.
5: Hay jugadores que en clubes ni se hablan, apenas de pronto en la cancha, no son amigos, el saludo como compañeros de trabajo en una empresa grande, y se meten a la cancha y se matan el lomo el uno por el otro, pero fuera de ella, normal.
0: Pero eso es la vida. A ti nunca te ha tocado trabajar con un compañero que no le habla. Yo presenté como un año con el compañero y no le hablaba. Ninguno de los dos hablaba.
4: Muy campo.
5: Si uno no le habla a Trujillo, Trujillo le habla a uno, entonces.
0: Sí, no, con Trujillo, sí.
5: Así peleé uno con Trujillo, Trujillo le da por hablarle a uno.
0: Sí. Un año estuve yo con el compañero. Oiga, así, no hablaba.
3: ¿Qué le pagó mi tonto?
0: Ni, o sea, ahora, ojo, ni él a mí ni yo a él.
5: Era sí, exacto. Será mutuo el tema. Pero mutuo, eso habla del profesionalismo.
0: Bueno, llamémoslo así.
5: Sí, porque ¿qué tal usted decir? Yo no presento porque es que yo no me hablo con ese man.
1: No, pues que no.
0: Te sientas
1: en los suyos. Es el trabajo, toca. Y es que una cosa es presentar una hora, dos horas al día. Otra cosa es dormir con la persona, despertarse.
2: 16 días,
1: eso es una convivencia, es
5: con Omar Sánchez, 16 días.
2: No me lo aguanto acá 3 horas.
0: Sí, pero bueno, de todas maneras, es un buen juego el que uno puede hacer con esta convocatoria de la Selección Colombia. Evidentemente hay un material humano y futbolístico para poder jugar de varias maneras, y esperemos que el entrenador, oiga, porque ahora todo lo que estamos hablando recae esa gran presión sobre el entrenador. O sea, en el inicio de ciclo el entrenador tiene una gran presión, por eso yo creo que él no va a hacer todo tampoco de una sola, o sea, no, él va a ir moldeando ahí lo que quiere poco a poco para ir sobre camino seguro.
2: Gracias a José Ricardo Ruiz, que en todas me da palo. Ese Vargas pregunta unas bobadas. Y la otra, Vargas, dice que no concentra con Luisa. Qué tonto. Yo lo invito a que se siente aquí, querido oyente José Ricardo.

0: Y hablamos en tres meses. ¿Qué
1: vamos a tener?
2: El Varga le está haciendo la fama a Luisa. Terrible.
3: Terrible. Pero bueno.
1: ¿Qué temperatura se va a tener para el día del partido, Varga? ¿Qué temperatura
0: promedio? Bajita, ya está venteando, son los vientos de otoño. Ya va a ser un poco. No le digo que bajo cero, pero calculo que unos 10 grados puede ser, un poquito más, 12.
2: Como está de noche.
0: Sí, sí, exactamente, porque ya ha ingresado el otoño, sí, está comenzando el otoño. Por eso se viene el clásico de otoño para ustedes los caribeños.
2: Uy, sí, claro.
0: Que es la final del béisbol.
4: Señores, del béisbol.
1: Sí, señor.
4: Que fíjese, a diferencia del fútbol, el equipo que más invirtió y el equipo que más altos sueldos está pagando no clasifica. No clasifica a finales, que es Dodgers. Mets de Nueva York. Los Mets han hecho unas grandes contrataciones, tienen unos salarios astronómicos, se han llevado a lo mejor de lo mejor, pues lo mejor que pueden llevar al equipo, y no se meten en finales.
0: Brava.
4: Una gran diferencia.
1: Uy, tenemos campo.
4: Segundo fracaso. Ahí está Juan Soto, por ejemplo, que le pagan un platal y no han podido.
1: Y este año tenemos al niño de Tolú, Didier Fuentes, con los Bravos de Atlanta. Vamos, Didier. Hacerle fuerza a ese lanzador.
0: Ahí voy. Yo me monto entonces en ese bus del colombiano.
1: Sí, te montas
0: con tengo equipo, atentos. Entonces me monto con el del colombiano. No,
1: te monta.
4: Señores.
0: Y le tocan el mismo puesto con Joan. Me bajo.
4: Hablemos de Nacional Millonarios. Hoy.
0: Ay, qué partidas hoy.
4: Para mí, el clásico más importante del país es ese. Hoy. Nacional
0: hoy sí.
4: Millonarios.
0: Porque el otro no lleva gente, entonces arranquemos por ahí.
4: ¿Cuál es el otro que no lleva gente?
3: América. Pues porque es que el otro.
0: Incapaz. Yo sería incapaz de decir que Junior, ¿no? Obviamente. No. Yo me refería a la América de Cali.
3: Sino que ese es el otro clásico como regional, también que es muy fuerte, pero yo creo que desde que se fue a América tanto tiempo a la B, también le restó un poquito de rivalidad.
0: De peso. Claro, y el condimento hoy de Nacionales o este año. La rivalidad de la final que se tuvo en 2023,
3: la eliminada
0: de Copa Suramericana este año, James hoy,
3: Gamero
0: que regresó, es que hay mucho tinte que hace que el partido de hoy sea bastante, bastante atractivo, segundo contra quinto, si no estoy mal, segundo contra cuarto exactamente, Nacional gana y supera, un punto de diferencia nomás.
4: Es un punto, pero Nacional tiene partidos menos.
0: Sí, tres menos.
4: Hoy en la tabla es un punto.
2: Sí, porque Millonarios ya llegó a 11 partidos.
0: Exactamente.
4: Sí.
2: Varga, lástima
1: pero cuadrado. En Colombia se puede hablar de clásico, Millonario-Nacional. Nacional-Millonario, sí. El actual clásico vigente, ¿no? Nacional Millonarios. Porque perdió a Veraje lo del América Nacional, que antes yo sí lo veía como el clásico en Colombia.
4: Finales de los 80 y los 90, creo yo. Antes sí, no 90. Creo que ese era el clásico. Para mí, finales de los 80 y los 90, sí.
2: Antes
4: fue un
2: era Millonarios Cali.
4: Importante. Antes era Millonarios Cali. Por ejemplo, en los clásico, 70 era Millonarios Cali. Y yo creo que hoy en día es Millonarios Nacional, incluso por las convocatorias, por la historia, por los planteles que tienen hoy en día. Y también por su actualidad. En el último tiempo, Millonarios también te ha peleado campeonato. Recordemos que Millonarios tuvo veintitantos años que no te peleaba un campeonato. Y era la noticia era cuando Millonarios clasificaba al cuadrangular o a los octogonales. Esa era la noticia, clasificaron. Pero ni siquiera les alcanzaba para clasificar en una porción de historia importante de nuestro país. Ya después de eso se corrigió, Millonarios vuelve a ser otra vez un equipo que está obligado a clasificar, aunque en la última no se clasificó. ¿Ya están nóminas confirmadas? ¿Tenemos posibilidad de hablar de nóminas de este partido?
3: ¿Confirmadas? Todavía no.
4: ¿Pero posibles?
0: Bueno, es para hablar un tema de Nacional, es hora, la vida le puso ya a Chicho Arango la opción de poderse resarcir de toda esa mala temporada y que no pase sin pena ni gloria, porque a este paso va a quedar como uno de los peores fichajes del siglo en Atlético Nacional. Alguien que
1: costoso,
0: es hincha del club, porque no ha hecho nada.
3: Es que realmente le ha costado mucho. Ojalá, yo tengo toda la fe, realmente, por la persona, antes que por el profesional, que este sea el partido clave para él. Es un escenario muy lindo porque es el Atanasio Girardot, porque es ante Millonarios, que es un equipo que también fue importante para su carrera, porque es un clásico, por la confianza, porque es que Morelos no va a estar un mes. Entonces es la oportunidad de él volver a retomar confianza y ojalá, porque es que es un jugador que, si bien estamos diciendo que está a punto de ser el peor fichaje, es porque sabemos que tiene las condiciones de romperla.
0: Mire,
4: es un partido de que está en Nacional, en este momento es cuando más presión hay sobre Chicho Arango.
0: Total.
4: En este momento. Y creo que la derrota ante Llaneros y lo último que se ha visto de él, además de la necesidad que tiene Nacional de él. Porque una cosa es cuando Morelos está enchufado, ya no hay tanta necesidad de que esté otro delantero, porque Morelos está enchufado, te está jugando, el equipo está acomodado al juego de Morelos y demás. Sin Morelos, hay una necesidad de que aparezca un delantero que te respalde. Total. No es un joven, es un delantero de experiencia que llegó con muchos bombos y platillos a Nacional. Entonces, este momento, cuando el equipo viene de una derrota, enfrenta a su clásico rival que es Millonarios, estás en condición de local y Morelos no está, es cuando más el foco se ha puesto en lo que Chicho Arango ha hecho. Y tal vez lo que antes no se le daba tanta importancia, que era su carencia de gol y de grandes actuaciones, ya en este partido sí se le reclama.
3: De acuerdo. Campos, si quieres, le digo la posibilidad de Millonarios.
4: A ver.
3: Burray en el arco, como lateral derecho. Bueno, acá la producción nos está proponiendo también una Carlos Arabia. También en su lugar puede estar Samuel Martín. Porque sí, esa está como...
0: El tema es que Sebastián Valencia de central sí como
3: yo que creo que aparece. Es que esa yo no iba a decir esa, voy a decir la que yo tengo.
4: La copiaron de la época de Busto.
3: Sí, voy a dar la que yo creo que tengo porque la producción no la comparto. Javier Burray
4: creo que Gamero tampoco.
0: Ni Osorio se atrevió a tanto.
4: Sí, creo que Gamero tampoco la comparte.
3: Tampoco. Y además porque Gamero normalmente juega un 4-2-3-1. Es lo que normalmente utiliza Gamero. En el arco, Javier Burray, como lateral derecho, Samuel Martín, que ya se recuperó después del golpe en la cabeza. Pareja centrales, Steven Barreiro con Sergio Mosquera.
4: Suave, lateral. Suave.
3: Okay. Vamos despacio. Le bajo un cambio.
4: Sí,
3: portero. En el arco, Burray. Como lateral izquierdo, Samuel Martín, que ya se recuperó del golpe en la cabeza. Pareja centrales, Steven Barreiro y Sergio Mosquera.
2: Que parece ser la ideal para Gamero.
3: Sí, definitivamente Ginás no está al nivel y me parece que es una pareja centrales que ha dado mucha seguridad. Realmente lo de Barreiro ha sido muy bueno. Sebastián Valencia por izquierda. Más adelante Rodrigo Ureña como esa pareja de volantes de primera línea con puede ser Sebastián Viveros, porque es que ahí está uno de los problemas que va a tener este Millonarios para este partido, y es que no está ni el brasilero ni tampoco está Mateo García, que tiene un problema muscular, entonces no va a poder contar con esos dos jugadores. Entonces hay que ver si va a poner a Sebastián Viveros o también puede poner a Del Castillo.
4: ¿Vanguero tiene algún problema?
3: Vanguero creo que terminó también con algunas molestias. No está convocado. Sí, está convocado.
1: Entonces ponga Vanguero.
3: Seguramente va a ser
4: él. Para mí es Vanguero en vez de Valencia.
3: Sí, de acuerdo.
1: Ponga Vanguero.
3: De acuerdo, de acuerdo.
4: Creo que Vanguero le da Vanguero más seguridad a Gamero.
3: No, y ha sido, pero llegó. Sí. Y ha subido mucho el nivel. O sea, ha sido de los jugadores que han huido. Y arriba estaría Daniel Ruiz, Chaverra y Estupiñán.
4: Que les ha ido bien. A Chaverra y a Estupiñán les ha ido bien.
3: Les ha ido bien. Y en punta sería Leonardo Castro.
4: Partido también que es un gran escenario para Ruiz.
3: De acuerdo.
4: Si se quiere confirmar en la posición que lo está poniendo.
3: Esa es otra de las dudas que hay, porque por el nivel que ha mostrado también Macalister Silva, muchos quieren verlo inicialista, porque ha sido un jugador que cuando ha entrado ha marcado la diferencia, pero yo prefiero a Macalister de revulsivo.
2: Yo creo que Maca está contento entrando así.
3: Sí, marca la diferencia.
1: Sí, pero ese jugador...
4: De todas maneras, él tiene un gran recuerdo de un clásico en Medellín, ¿no? Recuerdo una imagen famosa que es él como caminando sobre el metro. El metro de Medellín. Recuerdo una imagen famosa de Macalister.
0: Sí, pero pero creo que fue para la final. Sí, por ahí va. O después cuando volvió a Medellín, algo así.
4: Pero yo creo que Gamero le va a dar más rodaje a Ruiz en este momento.
1: Sí, sí.
4: Igual Macalister está entrando bien. Y es un escenario para que Ruiz demuestre si puede o no afianzarse en lo que el entrenador quiere, que él conduzca al equipo. ¿No? Que él conduzca al equipo.
1: Gamero le va a quitar la pelota a Nacional hoy. Gamero sabe que quitándole el balón a Nacional lo va a poner en un problema, porque de Nacional se puede esperar que sea potente ofensivamente, pero a la hora de recuperación de balón ahí falla.

0: ya nacional. Entonces tiene los jugadores, tiene los jugones, tiene al Nene Ruiz que, uy, el Nene sabe jugar esa pelota, el Nene sabe tocar, el Nene sabe descargar,
1: ¿de dónde lo sacaste tú?
0: No, no le decían el Nene Ruiz, campo.
1: ¿Quién?
2: Desde en Barranquilla.
3: La mamá cuando le decía Nene.
0: No, no, el Nene Ruiz, sí, sí. Pero, Chemas Escandón. Claro, mi amigo Chemas.
1: Un abrazo.
0: No, pregunta la Chemita, Chema, el Nene Ruiz. Pero campo, Daniel sí, sabe jugar esta clase de partido. Daniel Ruiz sabe jugar esta clase de partido. Elabora, te juega en corto, se asocia, cambio de ritmo, tiene una zurda.
2: Todo
0: excelente.
2: Lo que haga Daniel Ruiz, sí, bueno, me sumará, pero yo ya no confío más en Daniel Ruiz.
0: Ah, pero si
1: usted es pesimista, no confía, con ese jugador.
2: Sí, no, porque es que ya es la tercera. Es que usted ya tres oportunidades y nada, no, tampoco.
0: Pero Gamero sí, confía en él.
2: Sí, claro, pero él no desarrolla el tema, Giovanni. Ya estuvo con Gamero dos veces y nada.
0: Él es intermitente.
1: Y Nacional.
2: Y Nacional
1: convocó a James,
2: sí,
1: ¿no?
2: Con la, sin Cardona, sin Mateus, Cardona y Morelos lesionados.
4: Mateus
2: es decisión técnica, no sé qué sea el tema. Estoy de acuerdo con Luisa, ya son varios partidos en los que por decisión técnica Mateus no está. Jorman tiene. Él venía de un problema en el tobillo, jugó contra Internacional y. Contra Llaneros y volvió a tener el mismo problema de una molestia en el tobillo. No lo quieren arriesgar, quieren mirar qué sucede con. El hombre que pasó por Boca y por el fútbol de Turquía. La gran incógnita, porque no lo sé, es si James va o no de titular por primera vez hoy, porque no está Rengifo, porque no está Cardona.
1: Y él ya ha tenido minutos.
2: Y ya jugó todo el segundo tiempo en Villavicencio y 40 minutos en Bogotá, si sumamos la adición.
4: Y es el primer partido en el Atanasio. Es el debut en el Atanasio. Entonces puede ser también un lindo escenario.
1: Y hay una necesidad. Si no está Rengifo, no está Cardona, ya es James, ¿no? El que tiene que ocupar ese lugar. ¿O qué otro jugador tiene para...?
4: Y Ampovea también lo puede suplir. Aunque él es más extremo.
3: Ya está James saliendo por un costado ahí.
1: ¿Y no pueden jugar los dos?
4: Sí, claro, porque uno juega por un costado y el otro juega.
1: Sí, por eso pueden jugar los dos. Y yo creo que James ya tuvo minutos en un partido.
2: No, James ya sumó más de una hora de partido.
1: Exacto, ya tiene más de una hora, ya tiene varias sesiones de entrenamiento encima. Es un marco especial, digo yo, este tipo de partidos, ¿no?
5: Y el argentino
2: Cabrera. Va.
4: También.
1: Ese es un jugadorazo.
2: Sí,
4: es que por plantel a mí me parece que nombre por nombre, si uno se pone a mirar, para mí
2: no,
4: es más
2: Nacional,
4: Nacional
2: lo vuelve nada, obviamente, claro.
4: Pero por funcionamiento creo que llegamos parejo.
2: Y no, y es que esa defensa de Nacional no da ni cinco de confianza.
1: ¿Quién?
2: Neider lo ha hecho bien.
0: Sí, ahí está el problema.
2: Pero Tecillo a veces comete unos errores que parece que estuviera arrancando fuera Tecillo y no
4: pero
2: Parra.
4: Pero no estuvo
2: Starmani, por fortuna.
4: No estuvo Tecillo en el último partido e hizo
2: ni
4: mucha
2: Armani
4: falta.
2: Tampoco, pero...
4: Hizo falta.
2: Yo no sé qué tanta falta empiece a hacer.
0: Pero usted no habló de Parra.
2: Sí, sí, sí.
0: No habló del central Parra.
2: Y está Reyes.
0: Que es bueno, ¿no?
2: Que para eso lo trajeron.
1: Está Reyes, que lo trajo el entrenador.
2: El tema es que toca poner a Casco porque no hay más. Ponerle a Chaverra al Casco y ahí arregló el tema.
1: No es un partido para inventos, pero sí es un partido donde a veces es prioritario encontrar soluciones. Yo... No miraría con malos ojos si el entrenador de Nacional no lleva algún tipo de solución para lo que ha vivido con Casco, teniendo en cuenta los extremos de Millonarios. A mí me parece que ahí él podría hoy presentar algo diferente sobre el lateral por izquierda, sin perder ofensividad, porque con todos los jugadores que tiene... Puede poner uno de esos centrales que él haya visto en los entrenamientos que...
2: Bueno, Tecillo fue lateral izquierdo de Queiroz.
1: Y teniendo a James, teniendo a Poveda, teniendo a Elías, no vas a perder ser ofensivo.
2: No, pero yo sí prefiero ahí sí, es que es más... Yo sí prefiero a la Tortuga Casco que al Caracol Tecillo de...
4: Total.
2: De lateral izquierdo.
0: Por delante de Casco va Marlos Moreno.
2: No, Marlos va por derecha, sí, ahí es Sarmiento.
5: Pero eso es mucho espacio.
1: Él puede probar.
0: Bueno, ellos cambian de perfil.
1: Él puede probar, y no me parecería extraño que lo probara, sobre todo después de las últimas declaraciones en conferencia de prensa. El que no esté en nivel para jugar, no va a jugar, y no haré rotaciones por hacerlas.
0: Pero Campo es un jugador de experiencia, Campo.
1: Sí, pero está mal.
0: Si tú traes un jugador, claro, sí o no.
1: Está mal.
0: Pero un jugador de experiencia, Campo, en esta clase de partidos, tienes que darle responsabilidad a Casco, hermano. Se le paga en dólares, usted va a cumplir ya 40 años, responda.
1: Pero está mal.
4: Es que, porque, pero Giovanni, por más que le digas eso, él al otro día no se va a despertar jugando mejor. O sea, no es como que...

0: Mira, te trajimos la responsabilidad, te estamos pagando mucho.
1: No, no, pero es que...
0: Ay, no, ya voy a jugar mejor.
1: Él es un profesional.
0: Pantalo, sí, es que él no, es que no está jugando mal porque quiera. O sea, es que realmente un jugador no creo que juegue mal porque quiera.
1: Porque no tiene más. Yo creo que hoy lo pone porque no tiene más.
2: Vamos a ir hasta Argentina, después volvemos con este tema de Nacional. Escuchamos también a los entrenadores que se refirieron al tema del clásico. Pero ya tengo a nuestro compañero Héctor Eduardo Chávez, desde Rosario, Argentina. Héctor, ¿qué tal? Ayer tenía usted una gran expectativa, hoy viene con invitado. Tenía una gran expectativa por este cierre de Juegos Suramericanos para Colombia. ¿Cómo va la cosa hoy?
3: Pues ahí vamos bien, campo. Aquí ya son las 5:38 de la tarde, porque hoy hemos obtenido 4 medallas de oro, 2 en el atletismo, Flor Denis Ruiz, señor.
2: ¡Qué bien, qué bien!
3: Sí, ya vamos en 56 medallas de oro, 2 en el atletismo, como le decía, Flor Denis Ruiz, 62-30 su marca en el lanzamiento de la jabalina, y Arnovis Dalmero en el salto de longitud con 7.96 su marca. Y en el taekwondo acabamos de obtener las 2 últimas medallas de la jornada, Gloria Mosquera en más de 67 kilogramos para las damas y Michael Solís en más de 80 para los varones. Y aquí está el presidente y antiguo entrenador de la Selección Colombia, el profesor René Forero, presidente de la Federación de Taekwondo. Profe, felicitaciones, nos saludamos en el bar de AS Colombia y Caracol. Buen balance el de las medallas, y todavía usted me dice que puede que no pare ahí, ¿no?
4: Claro, estamos muy contentos, un saludo para AS y para Caracol, decirles que muchas gracias, Marcelo, un amigo mío de hace mucho tiempo. Estamos muy felices, el taekwondo está mostrando que sí, tenemos cantera. Gloria Mosquera hoy saca su medalla de oro, y este figura que es nuestro chino consentido, que es Tenorio, Michael Solís Tenorio, y que yo le digo de cariño Tiberius, es un niño que salió así como dije, medalla de plata en Juegos Panamericanos de la Juventud, y nuevamente lo volvimos a colocar en este momento. Tuve muchas críticas, todo el mundo me criticó, pero mire, estamos dando los resultados. Nace una estrella, y esa estrella con las otras 2 estrellas que tenemos, a Andrea Ramírez, a Gloria Mosquera y a Miguel Trejo, pues tenemos un grupo grande y bonito para hacer muchas cosas. Agradezco a mis entrenadores, al maestro William Duarte, a la maestra Nancy Orduz, quienes son los que han luchado por eso.
3: René, ¿de dónde sacó a Michael Solís?
4: Él es de Nariño, él es de Tumaco, pertenece a la Liga de Nariño. Es un niño que, gracias al presidente de la Liga...
3: Niño de 2 metros, ¿no?
4: Sí, un niño de 2 metros, sí. Y el presidente de la Liga de Nariño, él muy amablemente nos lo enviaron a entrenar al CIDER con la maestra Marcela Parra, que es la entrenadora ya de la Liga. Y ellos son los que han formado a este muchacho, y nosotros pues lo estamos puliendo, y ya llevamos 5 añitos puliéndolo, y vamos muy bien, por un buen camino.
3: Y mañana entonces podemos tener más.
4: Viene con todas, el Punce viene con deportistas de Antioquia, deportistas del Valle, deportistas de Boyacá, deportistas de Bogotá, y seguramente va a haber medalla de oro para poder coronarnos como campeones de los Juegos Suramericanos.
3: Perfecto, profe René Forero, presidente de la Federación Colombiana de Taekwondo. Muchas gracias. 3 medallas de oro le ha dado al país este deporte en los Juegos. Presidente, si es tan amable, un segundito, porque es que, campo, voy a hablar con el presidente del Comité Olímpico Colombiano, el doctor sí. Ciro Solano. Bueno, presidente, primero, pues felicitaciones. Ya un abrazo le manda a Campo Elías Terán. 56 medallas de oro a esta altura, quedan 2 jornadas mal contadas de juegos, pero además de eso, y felicitarlo por la labor de Colombia en estos juegos, creo que hay una buena noticia para el país, ¿no? Hoy.
5: Hombre, Héctor, primero que todo, un saludo muy especial a todos los oyentes del bar, también los que siguen la transmisión a través de los canales, y contento de que este campo, en lo que más le gusta, ¿no? El periodismo deportivo. Gracias, sí.
3: Estamos... Se ríe, el hombre se ríe.
5: Sí, porque estaba en el lugar equivocado, creo.
3: Oiga, pues, campo, cuidado, ojo a esto. ¿Por qué
2: ahora las opiniones son
5: así
2: válidas?
5: Falta, campito, para adelante. Bueno, no, estamos contentos. La verdad que el deporte colombiano ha crecido. Sin embargo, nos falta. Hay potencia muy grande con Brasil. La Argentina sabíamos que iba a remontar, a descontar medallas, incluso a pasarnos. Tiene un equipo

0: completo, tiene la localía, que es la localía, además aquí en Rosario se respira deporte. ¿Te has visto la afición tan grande? Mira, Campo, un deporte que te gusta tanto a ti como el fútbol, en una categoría de estas, 50.000 personas viendo los Bravo. Clasificatorios de Argentina, la semifinal y la final que va a ser mañana, ya está todo agotado. Y en todas las competencias, vea, salimos de karate lleno total la gente, más la gente por fuera que por dentro, por la capacidad de los escenarios. Y bueno, sí, contento con los atletas colombianos y ojalá sigamos creciendo con el apoyo del Ministerio del Deporte, con el apoyo de los institutos departamentales, municipales, entre todos, buscando un solo objetivo, que nuestro deporte sea cada día más grande.
1: Perfecto, presidente. Muchas gracias. Y por supuesto, igual el llamado a los entes que corresponden, ¿no?, al gobierno, al ministerio, para que haya igual más plática para el deporte, porque los Juegos de Los Ángeles están a la vuelta de la esquina y sin roces, sin escalafones y demás, pues nuestros atletas difícilmente podrán llegar.
0: Bueno, he estado hablando con la ministra del Deporte, una mujer comprometida, llegó a esa posición con ganas de trabajar, con ganas de conseguir cosas importantes para el deporte. Estamos trabajando unidos y me dijo que va a haber una adicional importante, se habla de 100.000 millones esta primera etapa, y bueno, una segunda, esperaremos que se consiga el objetivo de otros recursos importantes. Está demostrado, ustedes lo saben, que han andado por el mundo, que el deporte del alto rendimiento se hace es con dinero, porque los atletas necesitan prepararse, porque los atletas necesitan buenos entrenadores, necesitan buena implementación, necesitan un apoyo multidisciplinario a través de los médicos, nutricionistas, etcétera, etcétera. Esto lo sabe todo el mundo y esa es la ciencia. Entonces, Colombia creo que se merece este apoyo porque estos muchachos le dan satisfacción al pueblo colombiano.
1: Presidente, gracias.
0: No, gracias a ustedes.
1: Muy bien, don Campo y amigos del bar, ahí estaba el reporte. Esperamos hoy, recuerde, sobre las 5 de la tarde, 10 para las 5 de Colombia, estará Ronald Longa en la final de los 200 metros en Rafaela. Veremos si es la medalla de oro 57 para el país. Sé que tienen muchos datos, Campo, no sé si alguna inquietud más, porque pues sé del compromiso de fútbol que atrae al país esta noche en Colombia.
2: Sí, sabe que apoyamos lo que decía el presidente del Comité Olímpico Colombiano, el doctor Ciro Solano, el deporte rendimiento, el deporte
3: ¿Que el lugar de alto suyo rendimiento acá?
2: No, en que lo que del deporte es una opinión que es válida. El deporte de,
1: el comienzo.
4: No vota aquí. La mague de Campo.
2: No vota aquí.
1: Hay que matarlo. Presidente, que tiene que ir a votar a Cartagena si quiere que el Campo siga por acá.
0: Ahora sí, vamos, no solamente, sino mucha gente que lo queremos por fuera de Cartagena.
2: Muchas gracias a don Ciro, hombre. Muchas gracias a don Ciro. Nos unimos al llamado que hace el doctor Ciro Solano. El deporte de alto rendimiento en el país necesita inversión y lo que necesita es dinero. Y en toda esa lucha que hay, porque en este país exista paz, porque nuestros jóvenes se concentren en otra cosa. Lo decía Romamed Romaña acá esta semana o la semana anterior. Yo nunca me fui por el lado de la violencia que existía en mi región porque tenía donde concentrarme, que era el fútbol, el baile y mi colegio. Si queremos en realidad seguir un camino de paz en este país, no hay nada mejor que invertir en el deporte y que nuestros jóvenes tengan todo lo que necesitan para poder hacer deporte. Ese es un objetivo que se tiene que buscar en nuestro país con la paz que todos estamos buscando. Así que nos unimos a ese llamado que hacía el doctor Ciro Solano. Y lo demás, Lalo, es que nos alegramos de que la expectativa siga así, de que la expectativa finalizando los Juegos Suramericanos sea que Colombia quede allá arriba donde merece estar.
1: Sí, y a lo que usted decía, yo le agrego la frase que yo he utilizado y acuñado hace ya varios años, Campo, es que son los atletas los que le dan las buenas noticias al país.
2: Así es. Don Lalo, muchísimas gracias. Un abrazo para todos y para toda la delegación colombiana.
4: Abrazos allá. Y besos.
1: A usted. Ay,
4: ahí lo vi con el chigüiro tomándose foto.
5: ¿Y vio el beso?
4: ¿A quién?
5: No veo el beso, eso le tiene que...
1: Búsquenlo, jóvenes.
5: Ay, dejo no, la Lalo, mandalo para que
4: ya
5: lo
4: está cotizado mucho. Lalo por allá. Mande.
5: Vargas,
2: le vino bien la primavera.
4: No, eso...
5: Espere
2: se
5: para
2: lo advertimos que la primavera le iba a venir bien.
5: Para que lo tengamos. Para que vean la imagen del día.
4: Sí. Lalo, eso ya hay sticker, ya hay eso. La... Ya estamos programando una serie en Netflix.
5: Pero póngalo rápido antes de que...
2: Lalo, un abrazo. Se nota el cariño que Vargas le tiene.
1: Eso no es mal, chao, sí, señor. Este es correspondido al 200. Gracias, Campo. Chao, chao.
2: Bueno, beso de aquí para allá y beso de allá para acá también, Vargas.
4: Ya mismo estamos buscando el video para que la gente sepa lo que le pasó a don Héctor Chávez esta mañana en el morning.
3: Terminó en Oslo. Ajá. Ganó 3-2 la selección de Noruega-Dinamarca. Partidazo, doblete de Erling Haaland. Y acaba de terminar en Chicago, sí. Cachorros 2, Marlins 1.
4: Y Portugal le ganó 1-0 a Gales con gol de Joao Félix en el minuto 22.
2: Bien por Joao. Y ganó Alemania. Holanda, ¿no?
4: Ganó Alemania.
2: Ganó Alemania, perdón.
4: Sí, uno. Ah, no, 1-1, Gakpo. 1-1. Sí, es que cuando entró Héctor, preciso marcó Gakpo. Entonces, por eso no lo cantamos. 1-1 en Ámsterdam, en el estreno de Xavi Hernández por Holanda y el estreno de Jürgen Klopp en Alemania.
2: Empate en el debut de ambos entonces, que era muy esperado en el mundo del fútbol, el debut de Xavi y el debut de Klopp. Mira, Xavi es el primer extranjero que dirige Holanda. Países Bajos, ¿no?
4: Y Ernst Happel,
5: no, en el 70 años.
4: Claro, Ernst Happel era austriaco.
2: Ok.
4: Entonces, por eso ahí está. ¿Quiere ver el besito de Lalo?
2: A ver.
4: Ahí está, entren al canal de YouTube.
6: Constantemente. Pues digo nomás, como para las próximas.
4: ¡Ay! El beso de la locota. Ahora sí quedó.
7: Oiga, la gente.
4: ¿Quién fue? El Lalo quedó quieto en primer. Quedó en una pieza, mira eso.
6: ¿Quién fue ese? Como para las próximas.
4: Que le dé el WhatsApp por lo menos. Le tocó con Liche y Alemán, casi nadie.
6: Qué levantada tan brava.
4: Pero la gente, ¿cómo es? Le faltó Varguitas ahí, listo.
7: La gente.
2: Una reacción.
7: La gente.
2: Un gran profesional, ¿no?
4: O sea, sí, claro, está ya sacando papeles para la ciudadanía argentina.
7: Oye, esa gente tesa.
6: Ay, Dios.
2: La verdad, el hombre ni se inmutó.
4: No, nada, pues.
2: Gran profesional.
4: Va a pedir el teléfono apenas.
7: Vea. Esas debilidades del que
2: oiga. Uy, ya está el nombre del árbitro para el partido de esta noche.
4: Sí, Diego Ulloa, del Valle.
2: Diego Ulloa, del Valle. Ulloa no viene dirigiendo mal, ¿sabes?
4: No, le sirvió el paro largo que tuvo.
2: Sí, él no y lo veo dirigiendo clarito. Muy tranquilo. O sea, extremadamente tranquilo dirigiendo. Esperemos que no haya nada para lamentar con el tema arbitral, o sea, que no haya errores hoy, ¿no?
7: Que no haya errores. De Pinto hoy, que Mayorga va para el Mundial Sub-17 en Qatar.
4: Y Pinto se cambió de gimnasio.
7: Sí, bien, sí, Mayorga.
4: Le iban a traer dulces de Qatar y usted no quiso.
7: Después de que lo critiquen, seguro, no te das cuenta.
2: Dice Omar Campos, Lalo sacó las placas. Lalo sí le sacó las placas, dice. Acá.
4: Sí, no, bueno. Le digo que ya van ciudadanía, ya está.
2: Bueno, ese partido de Nacional Millonarios tendrá transmisión a través de Caracol.
4: De Rock and Gol y de...
2: De Rock and Gol.
4: Fenómeno del fútbol.
2: Fenómeno del fútbol, a partir de las 7:50.
4: Oiga, en la página de AS Colombia, en la red social de Instagram, hay una buena imagen, si la quieren ver, de este clásico. Se vuelve a unir James con Millonarios, contra Millonarios. ¿Cómo se ¿Recuerda un Everton Millonarios?
2: Sí.
4: Bueno, ahí pueden ver esa foto histórica que hoy puede ser, en ese momento fue McAllister James, pues esta noche también se puede repetir, pero James vestido con otra camiseta.
2: Me imagino un Atanasio a reventar.
5: Sí.
4: Pues uno supone, pero como el hincha de fútbol uno no sabe qué pensar.
5: No, pero yo creo que el hincha de Nacional. No, no hay disculpa.
4: Además que no juega hace rato Nacional.
6: Pero no vio el partido pasado. No le cabía un tinto a ese hombre.
5: Sí, no, yo creo que.
4: Contra Águilas fue. La vez de la presentación de James.
5: Sí, contra Águilas. Contra Águilas. Y fue como a las 2 de la tarde.
7: Hoy se llena eso.
2: Oiga, Giovanni, no quiero despedir el programa sin que usted nos hable todo lo que nos quería decir acerca del nuevo Supermetro. Sí.
7: No, Campo, que la felicidad que embarga hoy a la afición de Barranquilla, porque no es nada fácil tener una obra de esa magnitud, ¿no? Ya poco a poco se ve de una forma más clara el estadio, que va tomando mucha más forma. Pero para quienes entendemos que los alrededores, el acceso, las zonas que están alrededor todavía están un poquito crudas, eso va a tener 2 meses para ser entregables. Lo más importante es lo de adentro. La cancha impecable, Campo, es decir, la cancha híbrida pasó el examen, jugadores como Luis Fernando.

0: desde la tribuna al córner. Antes tenía 27 metros de distancia de visual. Ahora 7 metros lo tiene ahí cerca. O sea, es una maravilla tener cerca la cancha, tener cerca los actores de un partido. Y que bueno, Campos, nosotros estamos muy felices por lo que se está llevando a cabo.
1: Y obligará a que los asistentes al metro tengan un comportamiento ejemplar.
2: Ojalá, sobre todo en esos tiros pedagogía. De esquina, ¿no?
1: Sí,
2: porque
1: sí,
2: tan cerquita,
1: sí,
2: obviamente.
1: Que no tiren. La pedagogía es importante.
0: Que ahí. No tiren, claro. Claro. Que no tiren nada.
2: Porque se van a ganar entonces mucha sanción tonta por eso.
1: Todas las tribunas quedan más cerca, ¿no? Todas las tribunas quedan más cerca de la cancha hoy.
0: Más cerca, más cerca. Campo, ¿y cómo hacen en Cali? Tú miras el Palma Seca, no tiene pista atlética, también
2: pero,
0: hay gente.
2: Claro, pero ojo porque creo que se tiene malla.
3: Hay malla, hay malla, hay malla.
0: Ah, correcto.
3: Hay malla.
0: Sí, acá no va a tener
1: Palma Seca
0: hay
1: malla.
0: En absoluto.
1: Hay malla en esa tribuna de norte y sur, ahí hay malla.
3: En cambio, en el América, ¿no?
0: Pero bueno.
3: En el América.
1: En el América Montanini no, ¿no?
3: Nada.
1: Y el comportamiento. Bueno, el último partido.
2: Pero es que es lejos también, ¿no? El tiro de esquina no es lejos.
3: De la tribuna occidental, no.
2: Debe ser como el de Bogotá, eso debe estar.
1: En Ibagué, ¿cómo es?
4: No, en Ibagué, ese, como 30 metros. Sin mallas. El que quiera saltar
1: sin mallas, no.
4: Lo puede hacer.
5: Pero por decir, en Medellín no es tan lejos. O sea, es lejos del arco a la tribuna, pero el tiro de esquina no es tan lejos de,
2: pero
5: de
2: es que
5: la
2: siete, tribuna. Pero es que 7 metros no es nada.
1: Es muy cerca.
0: No, eso está ahí cerquita.
5: Pero es que así
0: eso
5: es de
0: está
5: cerca.
0: Pegado ahí.
5: En el Atanasio yo creo que es hasta menos.
1: Yo sí le digo algo, yo vi las imágenes hoy, las imágenes que mostraban a Teo y que mostraban a Viera saltando al terreno, y es otro escenario.
2: Sí, muy bonito, lo felicito,
1: cuando
2: Giovanni.
1: Se mira la tribuna, no, es otro escenario.
0: Gracias.
2: Sí. Sí. No, y la parte de afuera que era, entre comillas, una obra gris parecía del cuando lo hicieron en el 86, no, ya ahora con su cubierta se ve mucho más bonito, va a ser mucho más atractivo, ¿no? Vamos a quedar montados ahí.
1: Sí, va a tener, va a tener un área. Va a tener un área nueva también. Sí, va a tener un área nueva también que tiene que ver con el hospitality. Va a tener el Metropolitano un área nueva.
0: Es una experiencia, Campo.
1: Sí,
0: es una experiencia para el público que llega. Claro, se va a sentir chévere.
1: Si
0: los palcos y todo.
1: Y si mal no estoy, uno de los miembros del consejo que acompañó la visita manifestó la necesidad de reactivar económicamente todo el área que está fuera del Metropolitano. Así que yo creo que es una obra que incluso cuando se entregue ya todo lo que decía Giovanni, todo lo que es terreno de juego, gradería, el nuevo área del hospitality, camerinos, cabinas de transmisión, todo lo, creo que la obra va a seguir en las inmediaciones del estadio.
3: Es que ese tipo de escenarios hoy por hoy tienen un gran reto, y es que la gente siga yendo así no haya fútbol. Que sus alrededores, sus bajos, sean tiendas comerciales, cafeterías, restaurantes. Que el estadio se pueda disfrutar de adentro hacia afuera y de afuera hacia adentro.
5: Eso hace que la gente quiera ir al estadio a vivir la experiencia, que la gente esté cómoda.
2: No más el ir a almorzar.
5: Y así, ojalá sí sea.
2: Voy a almorzar y me quedo en fútbol.
5: Ojalá sea un ejemplo para todos.
0: Oiga, pero no sé si vi una diferencia entre la maqueta del nuevo estadio El Campín. Parece estar todo cerrado, ¿verdad?
2: Sí.
0: Y porque sí, acá no
1: anuncio de
0: se puede.
1: Eso, ¿no, Vargas?
2: Sí,
1: hubo anuncio también del nuevo Campín.
2: Ya encontraron un consorcio chino que va a ser el encargado de levantar el nuevo escenario. Vamos a ver es cuando arrancan, porque
3: está muy charlado.
2: Está muy demorado el tema.
1: Eso lleva como 3 años anunciándose, ¿no?
2: No, y que se supone que en marzo arrancaba construcción, ya 6 meses. Sí. Creo que al señor Galán, alcalde de la ciudad, no le tocó la inauguración.
1: Sí, todavía se sigue con la misma idea de comenzar a hacer la remodelación, pero no suspender los partidos.
2: Sí, no, es que va a ser nuevo.
1: Ya se desechó.
2: Va a ser nuevo y va en el lado del campincito y donde era la Liga Bogotana de Tenis. No sé si de pronto en algún costado del nuevo escenario parte sur tengan que ya demoler algo del costado norte del actual. Pero van a empezar a construirlo hasta donde yo me acuerdo. No pega uno con el otro, entonces no hay como necesidad.
1: Ok, nos dice Andrea Taborda, para el partido de hoy, para el Nacional Millonario, ya no hay boletas, está todo agotado.
2: Bueno, el tema es que los revendedores pues no hay que ir con ellas, ¿no?
1: Porque la otra. Tenemos un gran marco y los invitamos a que nos escuchen en El Fenómeno del Fútbol y en Rock and Gol también.
2: Sí, ¿le toca?
1: A mí me toca, sí.
2: Perfecto.
3: Vea, de los 8 partidos mañana de la Liga de Naciones.
1: Violín y JJ Trujillo. Señor.
3: De los 8 partidos para mañana de la Liga de Naciones, Italia-Bélgica de los más atractivos. Turquía-Francia.
2: El estreno es Zizou.
3: Y el otro puede ser Suecia-Rumania.
2: Sí, porque España le toca hasta la campeona del

0: Mundo solo hasta el sábado
1: el
0: contra
1: sábado.
0: Inglaterra en Londres.
2: ¿Uruguay cuándo juega o ya jugó?
0: Ya jugó, ya perdió 3-1
3: con Japón.
0: Y 3-0
2: no atajó Ecuador. El portero del Bucaramanga, no estuvo.
1: No, no, tapó Mele.
2: Fíjese, uno que pasó por Junior.
1: Se hizo el segundo.
2: ¿Sí?
3: Sí, hoy arquero de Independiente.
2: Bueno, señores, nos vemos mañana a partir de las 2 de la tarde. Tendremos un buen resumen de lo que va a dejar ese partido entre Nacional y Millonarios y obviamente
0: Lorenzo.
2: Más de selección.
0: Lorenzo habla Lorenzo, a las 8:30 de la mañana.
2: 8:30 de la mañana, así que podemos estar nosotros a las 2 con todo desglosadito, sí, para ir hablando sobre lo que nos vaya dejando también esa conferencia de prensa del técnico de la selección. Gracias, señores, por estar con nosotros. Gracias a todas las personas que se conectaron y nos vemos mañana a partir de las 2.
0: Juicio, Luisa.
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0: Sí, bueno, menos mal que estamos al aire. Hoy que primero que todo hay que decir que es un día muy especial.
1: ¿Por qué?
0: Cumpleaños, ¿por qué? Juanito Aparicio. Lástima que lo habíamos despedido el programa.
1: Celebremos como Diomedes.
0: ¿Cómo?
1: Con muchachas.
0: Hoy está cumpliendo 42 años, Juanito.
1: Uy, no, pero parece más joven, como de 41.
0: Sí. Bueno, ¿cómo les va? Hoy Medellín versus Bogotá es el tema del día.
1: Medellín versus Bogotá.
2: Sí. ¿Cuántos son de Medellín acá?
0: Usted. Pero esta emisora sale en Medellín, la ciudad de Medellín, sí. Así que la gente de allá podrá defenderse de algunos ataques que, pues, que se hagan aquí.
1: ¿Qué le gusta más a usted, alemán?
0: ¿De Medellín?
1: ¿Parchar en Medellín o parchar en Bogotá?
0: A mí me gusta el acento mío de Medellín, huevón, que es muy bueno.
2: De puro sí. Lavaperros de los 90.
0: Es muy bueno.
1: No, pero en serio.
0: A mí Medellín me gusta mucho.
1: A mí también, pero es que más de una semana puedo perder la vida.
0: Uf.
2: Perder la virginidad.
1: No, al día.
0: ¿Pero cuál? A él le falta una. ¿Está, estado cerca sí, de perderla?
2: ¿Cómo sabe?
0: Porque lo ha dicho acá
1: no,
0: el programa.
1: No, porque me lo ha pedido, pero nada, le falta.
0: Bueno, hoy el tema del día es Medellín versus Bogotá. ¿Por qué? Porque hoy se juega el clásico colombiano, por excelencia. Se okay, juega Nacional Millonarios. ¿Sí?
2: Y representación de Medellín, un hincha del Medellín, y representación de Bogotá, dos hinchas de Santa Fe.
0: Exactamente. Sí. No, okay, sí. no tiene mucho sentido, pero pues es lo que es, ¿no? Es lo que hay. Entonces, hoy se juega Nacional contra Millonarios, creo que es el partido más importante de Colombia, 7:30, el árbitro será Diego Ulloa. No hablen duro que llegó el Champion. Pero vamos a hablar de cosas buenas y cosas no... ¿Qué nos gusta de Medellín? ¿Y a ustedes qué les gusta de Bogotá? ¿Qué no nos gusta de Medellín? ¿Qué no te gusta de Bogotá?
2: Ok, tengo que cuidarme mucho para que me dejen entrar a Medellín.
0: ¿Sí? No, pues ¿por qué?
2: Porque hay cosas que no me gustan y hay cosas que me gustan mucho de acá.
0: Ah, sí, pero eso es una cosa de los cómicos usan mucho tiempo, mucho, ¿no? Hablar mal de otras cosas y hablar mal de otras ciudades. Y nos acompaña hoy Juanda Martínez. ¡Juanda Martínez!
3: ¡Hola! Gracias,
0: sí.
3: Juanda.
0: Bueno, ¿qué pasa, Juanda?
3: Bienvenido. Bien, no, gracias por la invitación. Creo que soy un reemplazo, ¿cierto? Y precisamente la que venía era una persona de Medellín.
4: Sí. Eso es lo feo de la gente de...
0: Pero es que por eso llamé el programa Banqueados, porque uno nunca sabe cuándo puede estar en la banca.
3: Estaba en la banca, listo y ya.
0: No, pero listo como para entrar a la cancha de una vez.
3: Sí. Calentando.
0: ¿Qué tal el tema del día, Medellín y Bogotá?
3: Me encanta, es ¿sí? una discusión vicentina, antigua, de los antiguos griegos colombianos.
0: De los grecolombinos.
1: Ser bogotano e ir a Medellín es... A uno le da bien, no, a uno ahí me da bien.
0: No, ¿en qué sentido? No, pero ¿en qué sentido?
1: En todos los sentidos, uno la pasa bueno.
3: Lo tratan bien.
1: Lo tratan bien a uno. Las muchachas son querendonas.
3: Con los gringos y los colombianos también, sí. Sí. Pero más a los gringos.
1: No, uno la pasa bueno, igual ya los precios de Medellín y Bogotá van como por lo mismo.
0: Y a mí me parece sí. que Medellín es más caro que Bogotá.
3: Medellín es más caro, decía, es...
1: Pues si usted se la pasa en Provenza... Si uno se la pasa en Provenza, pues
2: si Dios me da vida, evitaré ir a Provenza.
1: ¿Por qué?
2: No, uy, porque ¿por qué? Es horrible.
3: ¿Sí? ¿Por qué?
1: No, pero ¿por qué?
2: Por el ambiente, por los gringos, por las muchachas emprendedoras.
1: Por los estadounidenses.
2: Sí, no es mi ambiente. Yo
0: a mí me parecieron todos muy cariñosos todo el tiempo.
2: Pues depende de cuánto le pagaste.
0: ¿Sí? No,
4: ¿por nada, cuánto nada. Tiempo?
0: No, a Medellín hay cosas muy chéveres. Por ejemplo, la ropa de Medellín es chévere. ¿Sí?
4: La ropa de Medellín.
0: Sí, por ejemplo, yo esta camiseta que tengo es de una marca paisa.
3: Yo soy más de Chain.
0: ¿Sí?
3: Sí. Chain está ahorrando a Medellín, feo.
0: ¿Chain?
4: ¿Qué va?
3: Sí. ¿No han comprado en Chain?
4: No, no. O sea que no. Yo dudo mucho de comprar ahí porque...
0: ¿Qué Chain?
4: Lo de las tallas y eso a mí se me complica como que llegue una talla que no
3: es. ¿Cada talla tiene sus medidas?
4: Más grande. Eso yo no lo he hecho, por ejemplo. Yo sé que la gente sí tiene su medida de hombro a hombro, espalda, torso, no sé qué. Yo eso nunca lo he hecho.
3: Se sigue
4: pues.
3: Por ahí.
4: Sí, sí, sí.
3: Una belleza.
2: Yo trato de buscar la foto del modelo porque si en el modelo mide tanto y está usando una talla M, por ejemplo.
4: Okay. Ah, sí.
2: Digo, mido más o menos lo de este muchacho. y me compro eso. Igual eso tan barato, uno compra talla M y talla L.
0: Ah, no, pues está, no, pues, no, pues está embotado. Bueno, hoy, hoy estás nervioso, Champs, por el partido entre Millonarios y Nacional.
4: Millonarios, Nacional. Estaba nervioso hasta que vi una estadística esta mañana.
0: Ah.
4: Que decía que se han enfrentado chorrocientas veces. Sí. Y Millonarios ha ganado como 101 y Nacional como 86. Entonces, me dio como cierta tranquilidad. Y además, porque yo no sé, pero Millos allá como que se juega a su diferente.
0: O sea, usted dice que Millonarios es como un
4: diferente.
0: Gringo.
3: Diferente. La toda en Medellín.
0: Sí, como gringo, es como un gringo.
4: Va a Medellín a matarse. No, oiga, no sean así. No, pero de verdad.
0: O sea, Gamero es como nacido en Connecticut.
4: Sí, yo no sé por qué Gamero allá y Maca anda cojo todo el semestre. Pero allá saca de nuevo como la calidad, no sé. Vamos sí. A ver hoy, vamos a ver.
2: Maca
4: hoy.
2: Anda cojo todo el semestre y en Medellín coge.
3: Es como cuando Venezuela juega contra nosotros, quiere decir que la dan toda. Venezuela sí. Pierde con todos, pero contra nosotros se quiere matar.
4: ¿No? Exacto.
0: Exactamente.
4: Exacto, exacto.
0: Aunque sí, la sí, última vez se llevaron 6, pero normalmente siempre buscan hacerle daño a uno.
3: Sí, sí, pero es que eso nos costó, ese 6.
0: Sí, claro.
3: Porque fue llevar a un man que no hizo ningún gol en el Mundial. Ese 6 nos costó.
0: O sea, fue como un engaño, ¿no? Como...
3: Uy, este man, uy, no, tal vez no. Sí,
0: como... Estamos hablando de Luis Suárez. O sea, hubiera sido mejor ganar 1-0 con gol de Córdoba.
3: Sí.
2: Con autogol.
0: Con autogol para no meternos con el tema de Luis Javier Suárez. Pero no sean así, a mí me gusta Luis Javier Suárez. Me parece que es un buen delantero.
3: Sí, es un buen delantero. Sí. Es un mundial bastante
0: paupérrimo.
3: Cuestionable. Iba a ser más paupérrimo. Generoso, pero.
0: Sí, pues no ya hizo. Que creo que no así. Remató al arco.
3: Sí, sí, ¿no? Remató, pero ay. Mal. La única que remató fue así.
0: Oiga, la de Suiza. ¿Serio? Mucha gente se queda con la de Campas, pero sí, la de Luis Javier al frente del arco.
3: Oh. También. Al menos que le hubiera pegado al arquero.
4: Es sí. Que Colombia casi no tuvo gol en eso. O sea, gana. A ganar era para haberle hecho por ahí 3-4.
0: Igual Colombia gana.
4: Y no.
3: Uy.
2: Ah, bien.
4: Lasti, chiste.
3: Nivel de humor de acá está alto.
2: Yo siempre he pensado que.
4: No, y usted se pone a invitar así comediantes.
0: Sí,
4: de verdad.
0: Es como cuando. Es como.
2: Pero no le gusta
0: porque
2: deja la vara bajita.
3: Ah, claro, sí, más fácil. Pero algo que hay que decir es que los paisas son más chistosos que los rolos.
0: ¿Sí?
3: Sí.
0: Sí.
3: Ay,
0: sí.
3: Vaya a ser para Medellín. Si no lo trataron tan feo como rolos, yo me iría. Porque el clima de Medellín es delicioso. El clima de Medellín.
2: Mal,
4: uy, sí.
0: Oye.
4: Que le está tramando mal. También.
0: Pero sí, los paisas son muy chistosos.
3: Sí,
0: son muy chistosos.
2: Algunos.
4: Pero los rolos también. Depende de la localidad. Sí, sí.
0: Y, no sé, compare dos técnicos. Dos técnicos. No, ¿un técnico rolo o Arturo Boyacá? Que a nadie ha hecho reír en su vida. O al Bolillo Gómez. Al Bolillo Gómez, usted lo pone a hablar y son 7 chistes por segundo. El man es
4: Bolillo loco, sí.
3: Leonel también. Ah, sí. Leonel Álvarez compárelo es un romántico y eso es chistosísimo. Sí. Esa relación.
0: Claro. Con sí. Wilson Gutiérrez. Pues, hermano, es que sí, ¿quién es más divertido?
4: Pero usted lo lleva a técnicos, pero también sí lo llevamos a humoristas.
0: No, pero pues hagámoslo humoristas.
2: Periodistas deportivos.
0: Uy, periodistas deportivos. Ah, no, ponga a Eduardo Luis.
4: Alemán.
0: Ponga a Eduardo Luis. Alemán es muy chistoso, man.
4: ¿Usted le parece chistoso alemán?
2: Alemán, sí.
4: Sí. Desde que me siga trayendo, sí.
0: Sí, no, pues yo tengo mis momentos.
2: A mí me parece más chistoso Champion, porque si algo valoro yo en la vida es la hipocresía.
0: Y ¡ush!
2: Las cosas no son así, yo no quise hacerlo, por favor.
4: Espérate.
2: Es porque tira unos chistes, le tira alemán y se aprovecha de la nobleza de alemán porque alemán claro. No se da cuenta.
4: ¿Será
2: pero
4: que
2: yo
4: es nobleza
2: cuando veo,
4: o es huevada?
2: Gracias.
4: No, además yo lo banco, yo lo he bancado. Ya llevamos casi. Oiga, ¿cuánto
0: ya llevamos? Ya tenemos. Ha sido mi relación más estable de este año.
4: Ya llevamos un buen rato, ¿eh?
0: Sí, desde febrero.
4: Ya pasamos mundial, hemos pasado liga. Ahorita en Liga de Naciones. ¿Se está jugando eso en Liga de Naciones? De
0: sí,
4: verdad?
0: Sí, sí, sí. Uy, sí. Qué cambio de tema tan abrupto. Sí.
4: No, es que lo vi. Cambio de frente. Titulares
2: de frente. Y hablando de jugadores así. Chistosos, están viendo a uno de los jugadores más chistosos.
0: Haaland
2: me parece muy chistoso.
0: ¿Por qué?
4: Es divertido, ¿no?
2: Sí, es divertido. Aunque sí. Perdió Aura cortándose el cabello.
4: Sí. Puede ser, sí.
0: Sí, parece más como genérico. Mono genérico.
4: Sí.
2: Sí, mono del Parque Lleras de Medellín.
4: Básicamente. Pero, ¿quién quedó con mejor look? ¿James con el motilado recluta o Haaland?
3: No, Haaland.
1: No, pues que James.
3: James está jugando en Nacional, ya eso es todo. Ya,
1: no, pero.
3: O sea, pero, sí, Paila.
1: Pero si los dos usted se los encuentra pasando por la Caracas.
3: Pero James, pero ¿qué va así?
1: Los dos asaron.
3: James, pero ¿no? ¿Qué va así? Con la camiseta del Madrid. Uno dice, ah, no.
4: No.
3: Ah, bueno, es verdad, ah, bueno, es verdad.
0: Está poniendo bien. Una moda. Está poniendo una moda.
4: Sí, sí, sí. Eso es suma.
3: Pero con la camiseta nacional, uno dice, uy. Sí. Nada, quieto.
1: Pero no. Si Nacional.
0: Si
1: tú eres
0: la
1: no.
0: De Medellín, uy.
1: Yo pero si Nacional es el Real Madrid de Colombia, ¿cómo así?
0: ¿Cómo?
1: Nacional es el Real Madrid de Colombia.
0: Ah, es verdad.
3: Si son chistosos los rolos, sí. Ya.
2: Pues yo creo que James, uy, no. Después del mundial que se motiló así, como que cerró un ciclo. Como cuando una persona termina una relación y.
3: Después que cerrar ciclo de hombres es cuestionable. Claro, un hombre no tiene derecho a cerrar.
1: Uy, ¿cómo cierra ciclo un hombre?
2: Como James se motila y ya en eso de tintura de morado también.
4: ¿Sí?
2: No. Quita la foto de perfil.
4: Ya tuvo azul. Cuando fue por allá, Qatar se puso azul.
1: Ah, sí, sí, sí.
4: Falta, o sea. Está, oiga. Ya fue tristeza.
0: Pues es un buen tema, ¿eh? Es un buen tema. Uno, ¿cómo identifica que un hombre está despechado? Porque corta el pelo. ¿Y por qué más?
3: Porque, porque está tomando un poquito más seguido también.
4: Al gimnasio.
1: Sí, va al gimnasio.
0: O se emborracha más. Son ¿sí? como dos, el Gin y el Yang.
1: No, entonces el Champion y yo estamos cortando ciclos cada 8 días.
4: Puede ser, puede ser.
2: Hay un amigo comediante que dice que en los gimnasios deberían de no llevar entrenadores, sino viejas cizañeras.
0: Ah,
2: para
0: ¿sí?
2: que alguien esté haciendo gimnasio sí. Y le digan, yo voy a su vez por allá con otro man. Y el man,
4: métale otra pesa.
2: Otros 6 meses.
4: Sí, pero sí, eso es muy cierto. Los manes en los gimnasios o se meten a cuanta competencia de runner ahí también.
0: ¿También?
4: A las medias maratones, maratón de marcas y maratones de noche y la media vuelta.
3: Subir a Monserrate y... también es cuestión. Si ¿también? Usted ve mucha gente, alguien subiendo muy seguido a Monserrate, ese man está despechado.
4: Sí, señor. ¿Sí? También. También, sí, señor.
2: Y poner estados de Jesús Adrián Romero también.
0: Marcus Witt.
4: Empezar a ver a Juan Pablo Raba en YouTube también sí. Un poco.
1: ¿Y será que esa que dicen que los manes que sacan un clavo con otro clavo, eso también funciona?
0: Ah,
1: ¿no?
0: Eso siempre, toda la vida.
3: Funciona hasta uno hasta comprometido.
4: También funciona.
0: Hasta uno casado.
4: Ya dos clavos, ya dos clavos.
0: Hasta uno casado para salvar el matrimonio.
1: Sí, pues funciona.
2: Clavos que le quepan, muchachos.
0: Pero a mí se me llamó siempre la atención. No, es que hay que poner cachos huevos para salvar el matrimonio.
3: Yo creo que dicen acento paisa.
2: Tengo que practicar mi gomelo para poder imitarlo.
1: Hágalo, hágalo.
4: Pero
3: usted
4: fue chistoso.
2: Soy Carlos Alemán, güey.
1: Pero es cacorro también.
4: Y que siempre hablamos como preguntando, dicen. Que siempre es como.
2: Siempre es. Hola, buenas tardes.
3: Ok.
2: Sí, estoy.
3: Uno de Rolo no entiende eso. Yo nunca he entendido eso.
0: Yo nunca he sabido lo que está queriendo
2: decir.
0: ¿Está
2: preguntando o me está diciendo?
0: Yo no entiendo. ¿Lo que dice?
2: O lo que les decía la otra vez, que no entiendo por qué, teniendo tanto léxico, tanto vocabulario y que utilizan tantas palabras, la expresión que más utilicen es sin palabra.
3: No, pero eso no está en Bogotá. Eso no es en toda Bogotá.
4: No.
3: Es una parte sur periférica. O sea, usted no ve. Este man, estoy seguro que nunca ha dicho eso en una conversación normal.
0: Sin palabra.
4: Dice sin letras.
0: Pero porque me encasillan.
4: Mire.
3: Pero porque me encasillan.
0: Porque me están encasillando en un.
2: Bro,
0: genotipo de
2: encasillarlo solamente analizando los relojes de cada uno.
3: El tono de piel.
1: Yo no tengo.
2: Yo no tengo. El reloj de Champion. Y el de Wanda.
3: Encasillar es el tono de piel, vea. De aquí para allá.
1: Aquí se va a eso.
2: Yo. Yeah. Ahorita venía hablando con Wanda del reloj de Juan.
3: Me confesó que no sabe leer reloj así, sino que lo usa por que se ve chévere.
4: ¿Qué va?
2: Pues sí sé, pero me demoro mucho.
3: ¿Pero por qué?
4: Es que se demora cuadrando la hora.
3: De hecho, lo tienen otra hora.
2: No, de hecho, mira.
0: ¿Qué hora son? Las 2 de la mañana. de la rata. Ahí van a ser las.
2: ¿Qué no se demora?
0: No, van a ser las 11. Las 12. Son las 11 y. 25.
3: Ah, bueno, no es el único.
2: Sí, ves, que no.
4: Lo tienen otra hora, sí.
0: 11 y 25.
2: Es que no está malo como hace 2 años, pero me parece que se ve bien. Entonces,
0: si usted tiene un afán, hermano.
2: Pues es que yo tengo, miro el celular, tan, y el celular me dice la hora tal cual, no tengo que multiplicar por 5 ni nada de eso.
0: ¿Qué?
1: A ver, a ver.
2: No tiene que multiplicar por 5.
0: No, es claro. No, eso está sí. Muy claro.
2: Si está en el 6,
0: el chiquito
2: por 6,
0: es la
2: 30.
0: Hora, el otro es los minutos. Fácil.
2: Claro, pero si está en el los minutos, si están, por ejemplo, en el 9, ¿qué hora es?
3: 45.
0: En el 9, 45.
2: Bueno, y 5 por 9. 45. A mí me lo enseñaron sí. Así, perdón.
3: Sí. O sea, en el momento se vuelve ya intuitivo, ya no tiene que hacer la multiplicación.
2: Lo que sí, me
3: ya.
2: Molesta es cuando me ven en la calle y me piden la hora. Pero no, señalando el mirándome el...
0: Sí. Lo van a robar, palomito.
4: ¿Qué hora de mono?
0: Nadie pide la hora ya, papi, si no es para robar.
2: Sí, yo también, a veces hago eso.
4: También es cierto, también es cierto. Hasta ahí, digamos que alemán, digamos que sí refleja algo diferente.
0: A mí en casilla.
1: No, pero es que ¿por qué? Sí. ¿Por qué?
0: Yo, pues yo la verdad tengo mucha calle. Yo
4: eso que no se trabaja.
1: No, seguro, se le nota.
0: Yo sí siempre tengo mucha calle, camino.
1: O sea, ¿cuáles mucho? Eran sus parches en la universidad alemán?
0: No, pues básicamente...
1: ¿BBC?
0: No, no. Nunca fui de BBC, no me gustaba tanto.
2: Porque era la empresa de mi papá.
0: ¿Qué gomelos son de papá? No.
3: ¿Por qué los gomelos no les gusta aceptar que son gomelos? Que
4: sí.
3: Les tocó privilegio, chévere.
0: Yo quiero ser como... No, sí. yo quiero ser calle.
2: ¿Qué se ofende más? ¿Un gomelo que le digan ñero o un ñero que le digan gomelo?
4: Uy, es que...
1: No,
4: yo creo que a ñero le da risa que le digan
1: sí,
4: gomelo.
1: Sí, un gomelo que le diga ñero le ofende.
3: Sí, o sea, yo, sí. A un ñero no le importan muchas cosas. Si dicen gomelo es un halago.
0: A mí que me digan gomelo me ofende.
4: Se caga una de la risa, sí.
1: Además, usted va a ñero a decir, uy, no, esos tenis están re gomelos, perro.
0: Ya,
1: no,
0: sí. Eso, uy, está re gómez.
1: Sí, sí, sí.
3: No diría así, esos pisos están chimbas.
0: Mira, ¿ves?
4: Sí, mira, ¿ves? Pero siento yo que últimamente el gomelo quiere acercarse un poco más a hacer calle.
1: Entonces,
4: porque se hace el rapado acá yo, a los lados.
0: Yo soy calle.
2: Eso es culpa del Fercho de Fate.
4: Ah, por ejemplo.
0: Cuente, pero el Fercho sí era calle.
2: No, yo no sé, pues, porque no crecí.
3: No, pero vendió. Pero vendió esa imagen, porque Fercho, usted veía a Fercho hace 10 años y Fercho era un gomelo.
4: Ah.
2: Y el habladito.
3: Sí, claro, él escribía canciones a otros.
1: Pues era fresita, era jugaba a ser reggaetonero fresa.
3: Sí, exacto, como así, su pero estilo moral.
1: Pero la mata me corregirá, pero el man es de un barrio que no es tan gomelo, que es Buenos Aires.
2: Buenos Aires, sí, no es tan gomelo.
1: Que es normal.
2: De hecho, yo le escuché hablar una vez porque fue muy raro porque lo había escuchado cantar como 5 años y nunca lo había escuchado hablar. Y lo escuché hablar y tiene un paisa gomelo.
4: Ah, ¿sí?
2: Entonces,
3: ¿cómo es el paisa gomelo?
0: Como el mío.
2: No, hasta ya no me llega.
0: Ay, hágase, usted sí sabe hacer el paisa gomelo, como Feliz de Bedut.
2: Hay que trabajar.
0: Como Félix se ve
4: le doy en la cara.
0: Félix habla así, como ese todos los. Como
4: ese es el gomelo del ñero, es que me confundí.
0: No, ese es el gomelo paisa.
4: Ah, el que da en la cara.
1: Pero, sí, pero si uno ve los raperos de medallo, uy, uno dice, uy, esos son ñeros.
0: ¡No!
2: Bueno, sí.
1: Sí, no, pues la verdad, o sea, usted ve esto, el primer
4: son
1: video.
4: Son calle, digamos que son calle.
1: Son calle, el primer video de doble porción. No, es,
3: uy, sí.
1: No.
0: ¿Qué es eso?
1: Ahí había
4: par- ¿qué es doble porción? Sí.
1: Es un grupo de rap de Medellín.
4: Okay.
0: Ok.
1: Que fue famoso y que uno de sus integrantes ¿fue? Murió.
4: Ah,
1: entonces
4: razón.
1: Se hizo más.
4: Ya es una
1: famoso
4: sola
1: por
4: porción.
1: Eso. Es una sola
3: porción. Es una sola porción sencilla. ya no es doble.
4: ¡No!
2: ¡Y ven a lo que me refiero, no. Hipócrita!
1: No era así,
0: ya
1: perdón.
0: No es doble, sino sencilla.
1: No.
4: Oigan, pero yo quiero curiosear. ¿Cómo se dice?
0: Curiosear.
4: Curiosear.
0: Ciar.
4: Curiosear.
0: Sí.
4: En la vida de nuestro invitado de hoy, de Juanda, que vino de invitado.
1: Sí, sí.
0: Uy, ojo.
4: Y sí, pues si uno trae un invitado es para conocerlo también a él y todo. Y sobre todo porque yo lo vi por ahí en un reel. Hablando de... Bueno, usted pasó por Sábados Felices, se presentó en Sábados Felices también, pasó por allá y tales.
3: Fui, gané, la primera vez que fui.
0: ¡Epa!
2: Y espero que vuelvas y ganes.
3: No puedo ir.
0: ¿Por qué?
3: De hecho, no sé si debería estar sentado acá.
4: ¿Por qué?
3: Sí, yo estoy vetado de Sábados Felices.
4: ¡Júrelo!
0: No, pero esta es otra empresa. Estoy no me preocupo.
3: Ah, bueno.
4: Ah, sí, no, todo bien. Pero de verdad, porque yo... Primero iba a preguntar eso, porque yo siento que muchos comediantes como que... No sé, uno le tiene cierta imagen a Sábados Felices, pero muchos igual van. Como, no sé si es un reto o es que hay que pasar por ahí.
3: Es que a veces da hambre. Toca ir a buscar 4 millones en 3 minutos, es una belleza.
4: Ah, bueno. ¿Y por qué está vetado?
3: Hizo un video dentro de las instalaciones contándole, pues que yo como antes de ser comediante no sabía, no tenía ni idea que, cómo ir allá. Uh-huh. Entonces la gente pregunta mucho. Uh-huh. Hice un video dentro de las instalaciones así, tan, mostrando, esto es el, cuando uno graba, si lo alambran, así eso. Y ese día precisamente dos comediantes tuvieron un conflicto.
4: ¿Qué?
3: Casi se van a las manos.
0: ¿Quiénes? ¿Y quiénes?
3: No, pero es que no son tan conocidos.
2: No, entonces okay. Es más fácil decir el
0: alerta y polilla.
3: Dos comediantes de la escena underground.
4: Ok.
3: Y yo grabé eso. Y los celadores, pues también, obviamente, intervinieron y eso. Uh-huh. Y los celadores me dijeron: no grabé más. Y yo no les hice caso.
4: No. Ah, bueno, pero y por ahí llegó el veto, pues, por ponerse a grabar cosas que no debía.
3: Sí, pues, como por relacionar conflicto con Caracol. Okay. Aunque, bueno.
0: Caracol Televisión. Acá,
3: sí, acá, sí, acá no debería hablar mucho de eso. Eso fue toda mi participación.
4: No, y pero bueno, todo esto iba a que yo vi un reel donde una compañera que se había presentado dijo: no, a mí me cortaron todos los remates. Algo así, cuando ella se presentó en Sábados Felices. ¿A usted alguna vez le ha pasado o le pasó eso allá?
3: Sí, uno, me cortaron un remate nomás.
4: Ah, ¿sí? ¿Pero les advierten antes o algo así?
3: No, no, ya en edición yo creo que toma la decisión de no está chévere que hablemos de cocaína en televisión, tal vez. Está mejor mostrarla en las novelas, pero hablar de chidas.
0: Mira vos.
3: Cuando salió en vivo, fue muy chistoso porque salió la risa, pero no el chiste. Es muy raro la edición.
2: Es muy bueno.
3: Sí,
0: sin remate.
4: Y se lanzó la premisa, ya hice reír.
3: Con la premisa la gente estalló, pero no era el remate, entonces va a quedar como
0: si. ¿Se puede repetir el chiste?
3: Sí, sí, acá es permitido hablar de.
0: Bueno, búsquese ahí un pip.
3: ¿No?
0: ¿Tiene grosería?
4: ¿Es de grosería?
3: ¿No? ¿Me pongo esto?
0: Sí, es.
4: Ah, sí. Eso, mejor ahí como para saber.
0: A ver, pregunta a nuestro PQR, Rafa. ¿Qué hable con el joven?
3: No, escucho nada.
4: Súbele ahí en este ladito. Acá, este lado. Bueno. Ahí, eso. Por ahí.
5: Ahí escucha,
0: sí. ¿Sí? Nuestro ahí. PQR.
3: No, pues estaba felices.
0: Ah, bueno, vamos.
3: O sea, digo cocaína. No, ni siquiera no directamente.
0: No. Oye.
3: Y lo peor es que es con el tema del día. Los países tienen una ventaja porque a uno de Bogotá no le creen que uno es colombiano en el resto del mundo. Okay. Porque en el resto del mundo asumen que todos hablamos paisa.
4: Ok.
3: Entonces yo cuando fui a Medellín me mandaron a recoger un comediante mexicano. Entonces viajé a Río Negro con el cartel, el nombre del man, y el man llegó, pero el man sí era evidente muy mexicano.
2: ¿Con el cartel?
3: Sí, yo llegué con el cartel, el nombre del man. Con un aviso. Sí. Si se puede confundir, qué pena nuestra audiencia mexicana. Un aviso con el nombre del man, y el man llegó así, ¿qué onda, güey? Sí. ¿Qué onda?
4: Dice que Chapo. Sinaloa.
0: Hermosillo.
3: Qué chistoso que Sinaloa puede ser un cartel o una banda.
4: Sí.
3: Una banda de corridos. Y llegué con el cartel y el man si era mexicano. Me dijo, ¿qué onda, güey? ¿Qué onda? ¿Tú eres el comediante colombiano? Y yo, buenas tardes. Y mamá, güey, ¿tú eres colombiano? Y yo, sí, Bessy. Entonces, yo no creo que tú seas colombiano. Y el mami como que me cuestiona. Así va el chiste. Eso no pasó en realidad, pero así va el chiste. Yo no soy colombiano, güey. Si tú eres colombiano, cántame el himno nacional o chingate esta papeletica.
4: ¡Híjole! Uy,
1: bueno, pero tiene cédula.
3: ¡Sombra! No traje las llaves. Y yo digo, no, yo no me sé el himno nacional. Okay. Y entonces las risas, cuando digo papeletica, no salió.
4: Ok.
3: Solo las risas.
0: Ah, o sea, fue cuando no me sé el himno nacional y todo.
2: Sí. ¿Verdad que los que se echaron la papeletica fue el público?
3: El público se rió, pero yo enseguida supe que no iba a ganar ese día porque el jurado hizo así.
4: Hizo cara.
0: ¿Qué reina de qué departamento
3: era? No, estoy seguro que ella salió en alguna novela de las que hace Caracol y me parece injusto que se sorprenda cuando ha salido en alguna de esas.
1: Cuando tenía cara de antojo.
3: No, porque hizo una cara como si hubiera dicho algo terrible. Como si hubiera hecho algo. Sí, hizo una cara. Así hizo.
2: Y en el jurado estaba Pipe Bueno.
4: Y ella.
3: Pipe Bueno se mordió los labios.
2: Dijo, pasó saliva.
1: ¿Qué sirven en desayuno?
0: ¡Qué rico!
2: Bueno, no quiero ver más, tengo mi ganador.
0: Se gira.
3: ¡Ese es el mío!
0: Oy.
3: Eso fue.
4: Ok.
0: Oiga, usted nunca ha querido presentarse en Sábado Felices.
2: Es que me va a parecer hacer fila. Básicamente por eso, porque hay que hacer fila. ¿Cierto?
3: Pero los bogotanos amamos hacer fila, güey. Eso es otra cosa que los países no hacen.
2: Yo sí evito mucho hacer fila.
0: Los bogotanos. Aprovecho estas mañanas que no tienen nada que hacer.
2: ¿A qué hora se graba?
3: No, tengo ni idea, estoy vetado.
2: Cuando era bienvenido.
3: Cuando era bienvenido, uno mandaba un correo y le mandaban a uno como si puedes asistir a la audición. Y uno llegaba al otro día a las 8 de la mañana y a las 10 de la mañana ya estaba en audición.
1: Se echó una papeletica de espera.
0: Yo creo que...
2: Yo canto el himno.
3: Ese tipo de humor era muy pesado, chicos.
0: No, pero yo creo que usted debería, como objetivo, ir a Sábado Feliz y lo apoyamos desde acá.
4: Sí.
3: Claro.
2: Bueno, buen representante.
4: Usted, allá me imagino que piden como humor blanco, ¿no?
0: Claro,
3: pero no blanco, no les gusta, de blanco.
0: Pero después no les gusta.
3: No tan blanco. Sí, claro, no se pueden utilizar groserías y pues obviamente no puede haber racismo.
4: ¿Y usted tiene rutinas así?
2: Sí. Todo me identifiqué con lo que él dijo que no podía.
0: Esto no puedo.
2: Claro. No, pero puedo intentar hacer algo.
3: El secreto es que en el bar usted cuenta la rutina tal cual la va a contar en Caracol. Porque si usted comienza a blanquearla, la rutina pierde fuerza.
4: Un montón, sí.
3: Porque hay palabras que por sonoridad son más chistosas que otras.
2: Ya me dio pereza.
3: Sí, claro, si no tiene rutina que usted diga, esa rutina la paró en el bar y estaría igual que estalle y es blanca, es mejor bienvenido acá.
2: Bueno, que me estalle a mí más bien.
0: No, yo creo que usted debería presentarse. De verdad.
4: No. Pues muchos han pasado por ahí. Sí, o vaya temblando. No, mentira.
3: Uy, tener una discapacidad es clave. Uy, claro.
0: Camilo ganó, ¿no?
3: Sí, pues Camilo tenía una combinación muy áspera, que ese marica tiene ángel.
0: Sí.
3: Tiene ángel. Es discapacitado.
1: ¿Cómo así que tiene ángel?
3: Es un man que a usted le cae bien sin conocerlo. Es un man que usted interactúa con él y dice, ese man es un bacán.
4: Y aparte él llegó a burlarse de lo de él, entonces pues rompió
3: Sí, claro. Y como que nunca antes había un precedente de alguien que se burlara esa forma de sí mismo. Entonces tuvo una combinación que lo hizo perfecto. Y Sánchez es muy chistoso.
2: Y también ganó Lu.
0: Lu
2: y
0: ganó. Bogotá.
3: Ah, Lu.
2: Ah, pero ella también tiene una discapacidad.
0: ¿Cuál?
2: Es de Yarumal.
0: Ah, pensé que era que lo conozco, hermano.
3: Sí, tal vez acá no.
0: Pensé que iba a hablar de fútbol y yo, cuidado.
4: Qué charumal. Oiga, yo le doy otro tema a Juanda también. Ish, por ahí.
0: Lo estalqué. Uy.
4: Pero, ¿cómo es eso de, como decía, popudi profesional?
3: Soy un popudi profesional.
4: ¿Popudi?
3: Soy un fanático de calificar baños.
4: ¡Exacto! Usted tuvo un video muy, muy, muy viral, o varios, pues, que fueron por ahí virales con ese contenido, ¿no?
3: Sí.
4: Yo cuando lo empecé, yo dije, ¡ay! Yo este lo había visto en algún lado. Y creo que en Radioactivo en el Gallo pasamos una vez uno de sus videos.
3: Ah, o sea, tiene una platica guardada ahí por ahí para mí.
4: ¡De pronto! Pero sí, ¿cómo se le ocurrió a usted empezar con esa vuelta?
3: Soy un man que va mucho al baño.
1: O sea, le gusta ensuciar.
0: O sea, con razón.
3: No me gusta, no es que yo diga, uy, qué felicidad hacer tantas veces al día, okay. Pero mi cuerpo funciona así. No,
4: oiga, hágase uno de los baños de Caracol.
3: Listo, de una.
4: O sea, que
1: Sí.
3: Pero que no van a meter de acá también.
0: Pero ya fuiste al baño de...
3: Ah, sí, fue, pero no estaba en modo popudí.
4: No estaba en modo calificar.
2: ¿Y qué necesita para que esté en modo...?
3: No, ya, yo ahorita mismo lo hago.
0: Una pitada.
3: Hacer así.
0: ¿Cuáles son los ítems para un buen baño?
3: Olor.
0: Uy, olor previo, bastante. Claramente.
3: Sí, que uno entre y no huela. Un baño no puede oler a baño.
4: Exacto. No, bien, listo.
3: Lo segundo, pues que haya papel.
0: Ay.
3: En el baño de los hombres.
4: Que no haya que meter moneda para que salga.
0: Sí. Bueno, sí,
3: ya nadie carga monedas. Si hay un dispensador de Nequi, le digo, bien, voy. Si hay un dispensador con código QR que uno con Nequi descargue, digo, listo. Y al menos se esforzaron en pensar las personas que ya no cargamos efectivo.
4: Claro. Buen punto, sí, porque buscar ahí moneda que vale, sí.
3: Pero tengo ahí un video represado, que precisamente fue en Pepe y Serra 100.
0: Okay. Bueno, esos son buenos.
3: No, fue pésimo porque llegué y ese día sí tenía... Ya, generalmente cuando califico, no siempre tengo ganas de ensuciar cuando califico. Pero ese día sí. Y llegué con una urgencia esas que yo... me tocó respirar. Esta mañana le estaba enseñando a Rodríguez que toca respirar para usted no hacerse los pantalones.
4: Okay,
0: a ver, ¿cómo es el rito? ¿Cómo es la respiración?
3: Controla su respiración y usted puede aguantar. O sea, si usted siente que va a perder la batalla, la respiración
4: aguante
3: clave.
4: Aguanta la respiración.
3: Sí,
4: ok.
3: Y llegué allá a sus baños y no había papel.
0: Ay.
3: Entonces, afortunadamente, había una olímpica en la parte de abajo. Sí. Me bajé a comprar un papel y compré un rollo de papel. Casi compré unas toallas de cocina porque no encontraba papel por uno, encontraba por 12. Y pues muy feo andar con 12 papeles por todo el centro comercial así. Sí. Y entonces dijo, no, tocó unas toallas de cocina, pero no, encontré un papel de marca olímpica. Y llegué.
2: De cocina.
3: No, papel. Casi, estuve a punto. Estuve a punto porque es un papel individual de cocina o andar con 12 rollos por todo.
1: Y los pañitos, ¿no?
3: Y pañitos no soy tan fan.
0: Yo soy muy fan del pañito.
3: Y eso lo hace muy gomelo.
1: No.
0: Eso lo hace pero demasiado.
1: Pero sí tengo una vaina que no me gusta tanto y es que ya se me volvió consentido. Entonces, de verdad, yo ya.
3: Pero está
1: ya
3: hablando de hacer del 2.
1: Ya
3: o de otra cosa.
1: No, hacer del 2. Entonces ya. Si ya le meto papel, ya paila. Ya lo sufro.
3: ¿Lo irrita?
1: Sí, sufro mucho. Entonces me toca pañito de aloe.
3: Uy, no.
6: Pañito de aloe.
3: Pañito de avena. Sí, no.
2: De caléndula. Que sí, me la caléndula. Sí.
0: De pasiflora para dormirse.
4: La manzanilla, para que cure.
3: No soy fan del pañito.
1: No, ok. ¿Por qué?
3: No, se queda mojado.
1: No, pues pasa el papel después.
0: Claro, usted se seca el papel.
1: Se lo seca.
0: O se seca. A mí me gusta más limpieza y después bañado.
3: Desinfección.
0: Desinfección. O sea, primero retiro lo que se va.
4: Con el papel seco. Primero papel seco.
0: El exceso de lo que queda y después blanco. Sí, con el pañito.
2: Claro. Okay, más profunda con el pañito.
1: Sí, claro.
2: Y ya después secado.
1: Sí, esa es. Esa es la
3: que
1: rutina.
3: Los pañitos nos pueden echar en el inodoro. Y
0: hay unos que ya sí.
3: ¿Sí?
0: Sí, hay unos que ya que tienen una tecnología diferente.
1: Ese sí es gomelo.
0: Cuesta más. Sabía,
3: ¿cuesta más? Sí, un pañito entonces con ya tecnología. Lo descarto.
0: Tiene una tecnología distinta para que se puedan ir por el. Por el mate.
2: Eso es un tampón, hermano.
3: Los tampones no se pueden echar.
0: Tampoco se pueden echar.
4: Sí, alemán acá diciendo, hay unos con toallas.
3: Hay unos con alitas.
0: Hay unos que tienen una cuerdita por si se le va muy adentro. Usted llega y sácate.
3: Cordón de seguridad. Hay unos con cordón de seguridad.
0: Cordón de seguridad, por si acaso. Sácate. No.
4: Pero bueno, llegó allá con su papel.
3: Llegué y hice lo que tenía que hacer y dejé el papel en el baño. Y no he sacado ese video, pero lo tengo ahí represado.
4: Ok. Y entonces allá le fue mal porque no tenía papel. Eso
3: claro, no,
4: ya, mala
3: tener el papel una vez es un lugar que usted no puede llegar con urgencia porque... Okay. Tiene que tener buenas medias.
4: Ok.
0: Claro.
3: Y también andar descalzo en Bogotá es feo. En Medellín tal vez es más normal.
4: Ah, bueno, sí.
3: Andar sin medias con zapato.
2: Ah, bueno, sí. Con la pecueca y eso. O sea, que descalzo así.
0: Pero el de ese centro comercial tiene una gran ventaja, que es muy solo. Porque yo requiero soledad.
1: ¿Sí?
3: Eso
1: sí,
3: es claro. Un ítem, privacidad.
0: Sí, privacidad.
3: Es un ítem. Sí, porque a veces uno está sonoro,
0: A veces uno está como pues la sonora matancera.
1: ¿Pero y qué?
3: Pues sí, para eso también son los baños, ¿no? Pero sí, usted dice eso ahorita, pero es feo cuando hay gente hablando y usted...
1: A mí no me importa dónde me coja.
3: Sí, pero toser todo la entrada. Sí.
0: No,
3: sale uno carrasposo.
0: No, y además siempre está el comentario, ¡ush!
1: Yo he escuchado historias del baño femenino de esta empresa.
0: Oye.
1: No, pues que han entrado y que hay tremenda orquesta.
3: Dicen que los baños de las mujeres son más sucios que de los hombres.
4: Eso dice. Es verdad.
0: Sí. Lástima que este programa sea escuchado. Este programa nunca ha tenido ninguna versión femenina. No. Más cercano a Juanse.
2: Hay que respetar la organización de los compañeros.
0: Es verdad.
1: Sí, alemán debe ser tan machista.
4: ¿Usted recomendaría algún baño en Medellín que haya visitado, querido?
2: Centro Comercial Arcadia, claro que sí.
4: Arcadia. Recomendado.
2: De hecho, tiene tanta privacidad porque para llegar allá es un pasillo muy largo.
4: Ok.
2: Tiene que ir, devolverse. Uh-huh. Y es amplio, es enorme. O sea, es que si uno entra allá y le dan ganas.
3: Yo el que recomiendo acá en Bogotá se llama Parque Colina. Creo que queda por la Boyacá.
0: Ah, sí, señor.
3: Uy, es hermoso. Hay unas salas para amamantar que son mejores que cualquier sala de la Primera de Mayo para el sur.
4: Okay.
3: Uy, son unas salas hermosas. Me dan ganas de dormir ahí.
2: ¿Pero qué tiene que ver lo de la amamantar con lo de hacer popó?
1: Sí.
3: Pues que en el baño...
4: Que una de esas mamás me limpia.
3: Está ofreciendo privacidad a las mamás que todavía tiene su bebé para que entren ahí a amamantar a su bebé cómodamente en unos sofás, así una salita, su mesita y eso. Ahí son dos habitaciones de re grandes, o sea, baños serios.
4: Dan ganas de ser mamá.
3: Sí, a mí me dieron ganas de mamantar a alguien.
0: No.
4: ¿Qué recomendados esos?
0: Tenemos un video.
4: Va.
0: de Juanda. A ver. A ver.
6: Y en baños para llorar y cagar. 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Pero bueno, para no hablar de algo tan puerco como políticos, mejor vamos a evaluar este baño. Está muy bien, la verdad, limpio, papel higiénico. La puerta tiene su mañita, pero una fuercita y sale. Huele demasiado rico. Se nota que usan Glass. Ojito, Glass no me patrocina, pero etiquetémoslo a ver qué pasa. El papel prometía porque no era color cartón.
3: Eso es un importante.
6: Pero bueno, al hacer la prueba de calidad, evidentemente toca bastante para que los dedos no salgan damnificados. Yo, como Popudie certificado, apruebo este baño con un flamante 4.9 de 5. Es un baño muy bueno para llorar y cagar. Y hasta ahora el que más rico huele de toda la serie. Aparte, gran lugar para comer pollo. Todo 10 de 10, a excepción de las bebidas. 10 lucas. Una gazimba personal muy fuerte. Menos mal llevaba el botilito full. Uy. El pollo sí es demasiado.
0: Ese es un buen tip de ahorrador, llevar botilito full siempre. Tip de ahorrador, es un tip de ahorrador que me gusta.
3: Tip de pobre. Ahorrador suena muy lindo. No, pero es que hay restaurantes que se dan garra. O sea, cobren por la comida, sí, bien, lo justo y así sea costoso, porque yo sé que se esfuerzan sus recetas y eso. Pero por un producto que venden en el Oxxo a media cuadra, ¿me van a cobrar el triple? No, no pueden hacer eso.
0: Sí, pero yo lo tomo como un tip de ahorrador. En Brasil, por ejemplo, hay una vaina que se llama los rodicios.
4: Sí.
0: Entonces,
4: sí,
0: entonces hay mucha gente, los ahorradores, como yo, llevan su propia bebida. Porque ellos hacen el billete es con las bebidas.
3: El negocio de esos, el negocio, de esos buffet.
0: Y los maestros, filta puta. Ah, filta puta.
2: Yo lo hago en Medellín es porque me dan el agua es gratis en esos buffets. Pero hay pedacitos de, hay sobrecitos de panela. Ajá. Y la ensalada tiene limón.
3: Figura de panela para todos.
2: Panela con limón. Entonces le echo como 5 vasos de agua. Y
3: eso es un buen tipo ahorradores también.
0: Uy, ese es bueno, lo voy a contar mañana en el.
3: Y coge el hielo debajo del sushi y le pone hielo.
4: También es que hay que ser, es como recursivo.
0: Hay que ser recursivo. Bueno, partido hoy. ¿Cómo lo ven? El partido hoy de Nacional. ¿Hincha de qué equipo anda?
3: Y no, soy hincha. Me gusta, amo el fútbol. Me encanta el fútbol.
4: Lo vi apasionado con el mundial.
3: Sí, sí, soy
4: haciendo
3: bien.
4: Haciendo contenidos.
3: Con Cabo Verde, solo Cabo Verde.
0: Sí, ¿Cabo qué?
3: Cabo Verde.
0: Pero agáchese y me lo meto.
4: Pero hincha alguno.
3: Está bajito el nivel.
4: ¿Hincha alguno?
0: Afinidad con.
3: Santa Fe. Pero es pues que no sé por qué. Creo que es por algo de la infancia. Sí. Porque realmente yo voy a jugar a Santa Fe y digo, yo no puedo ser hincha de Santa Fe.
0: Oye. No, es difícil.
1: Pero decir que a mí me gusta el fútbol, pero no soy hincha de un equipo. Es como decir, a mí me gustan las mujeres, pero yo no me como ni me rompo a ninguna.
3: ¿Sí, raro?
1: Pues.
0: Sí, un poco.
1: Pues.
3: No, yo amo el fútbol, a mí me encanta el fútbol. Pues. Okay. Pero, ¿sabes qué me aleja del fútbol? La violencia.
1: Bueno, pero...
3: Pero sí, pero
2: el mismo ejemplo que él dijo, como, ay, ¿qué me aleja a las mujeres? La violencia, ¿no?
3: La infidelidad, sí. Sí, es un riesgo que hay que asumir. Pero bueno, entonces vamos a bancar a Santa Fe hoy acá.
0: Santa
4: Fe, ay, híjole.
0: Tres, un Millos y un Medellín.
4: Y un Medellín.
2: ¿Juances?
1: Hincha Santa Fe, hincha sí, Santa Fe.
2: Es que pensé que era como familiar de Roballo.
1: Sí, pero salí para otro lado.
2: Pero, sí. Bueno, la orientación.
3: Discutiéndola. En eso no nos vamos a meter.
1: Sí, no. Hincha Santa problema. Fe.
0: Bueno, ¿y el Mundial cómo lo vivió, Juan?
3: El Mundial lo sufrí mucho. Porque ¿sí? No soy tan fan de los argentinos. Y avanzaban y la gente decía espectacular los argentinos, pero ahora no hay los rivales y uno decía, ey,
4: bájale. Pues, sí, póngale uno duro.
3: Sí, no están. Contra España, ¿verdad? Vimos Argentina del Mundial. Contra España vimos una Argentina que no llegó una vez. Claro.
2: Pero sí, estoy seguro que en Argentina están contentos es con el partido contra Inglaterra, que hicieron una selección.
3: Inglaterra, es que acá no pedí groserías, pero Inglaterra, uy.
0: ¿Qué pasó?
3: Qué mal genio. ¿Ese partido qué?
4: Se echó para atrás.
0: Se echaron para atrás.
3: Sí. Se escondieron.
4: Se entregaron.
3: Sí. Y el técnico casi mete a todos allá contra el arco y yo, no, a atacar, que ustedes tienen con quién jugar.
4: Sí, es verdad. Eso dio mucho mal genio ese día.
3: Uy, ese día me dio tan romántico, pero Cabo Verde lo amé.
0: Claro, bocina.
4: Yo creo que todos un poco sí.
0: Oiga, ¿cómo le iba a bocina? Bocina, hombre.
2: ¿Sabes? Arquero de Colo-Colo.
0: De Colo-Colo. Sí,
4: pero yo no he escuchado más noticias de él. No
0: Oiga,
4: sé.
0: Sí, nos olvidamos.
3: Yo de él montaré una empresa rápido de algo, porque...
4: Sí, ya por la, sí, no sí.
0: Queda... Es que de
4: aproveche. Sí.
2: Yo lo que me di cuenta fue cuando empezó a ganar seguidores en Instagram, empezó a seguir puras viejas buenas.
0: Atajado tres partidos.
1: Dígalo.
0: Tres partidos atajado, le marcaron un gol y ya. Ha sido dos veces titular nada más, pero atajado Andale. Tres partidos. O sea, tampoco es que haya hecho mucho. Sí, ha estado banqueado, como este programa, durante mucho tiempo.
4: No sé si lo han puesto así como hacen aquí, que los ponen a todos a grabar comerciales. No sé si de pronto
3: yo creo, obvio. Eso.
0: Sí,
3: obvio,
4: de pronto. A grabar comercial, product placement, venda camisetas.
3: Ahorita, sí. la camiseta de James está vendiendo harto, la 10.
0: Y
2: 23.
3: ¿Ah, del 23?
0: Sí, sí.
3: ¿Y
0: sí,
3: por
0: sí.
3: qué?
0: Porque le dijeron a Cardona... La historia real es que no pueden cambiar los números ya con la temporada arrancada. Ah, ok. Pero, y Cardona es como, uy, sí, hermano. Porque le iban a quitar a Cardona, pero de una.
3: Uy, sí, no, James, yo prefiero que esté peluqueado así ya que tenga el 23.
4: Es bien raro, sí.
3: Raro que James tenga el 23. Ni en el Madrid, en el Madrid tiene el 10.
2: Pero en la segunda
3: y en Nacional el 23.
0: No, pero ¿saben por qué? Porque él es muy fan de la NBA.
3: De entonces, Michael Jordan.
0: Yo siempre pensé que era por Leider Preciado, pero parece que
4: es por James.
0: Sí, sí. Pensaba que era por Leider, pero no, es por LeBron James y por Michael Jordan. Pero básicamente, LeBron tenía el 23, ¿está bien?
4: Yo había querido proponerles, ya que llegamos al tema de James, el número, y ahorita que dijimos que hay cosas de los equipos que llaman la atención o como que son como red flag, como lo de la violencia en el fútbol, yo quería plantearles cuál es una red flag de que un jugador es malo o de que a un equipo le va a ir mal. Ejemplo, cuando un jugador dice, no, es que yo pa' qué bicicleta si yo no voy a correr el Tour de Francia, yo siento que eso es un poquito red flag para pensar en él, ¿no?
2: De hecho, cuando contrataron a James, mandaron a quitar las bicicletas de la sede de Guarne Nacional.
0: Las
2: por cojan eso.
3: Se pone bravo si las ve.
2: Se busca en Mercado Libre, ahí están las bicicletas.
3: ¿Se están rematando?
2: Seguro que si James no coge nivel, también lo venden por Mercado Libre.
4: No. Yo creo que cuando los hinchas se les da por ir a Monserrate también es como...
0: Oye, yo cumplí esa promesa.
4: De que le va a ir mal al equipo.
0: Sí, yo cumplí esa promesa.
2: Cuando empezamos a comprar ruda, nos va a ir mal.
1: Sí, obvio. No, sí. Es
7: que esos chinos con la ruda en las orejas.
2: Eso era yo.
3: Yo no sabía eso.
0: Qué embarrado.
3: ¿Te hizo eso alguna vez?
1: No.
2: Es que eso fue algo que pasó justo en ese torneo. Como que veníamos tan mal... Que hay un dicho que no, échese ruda.
7: Entonces, sí, báñese con ruda.
2: Un hincha empezó a llevar ruda y varios empezaron a llevar y la repartían y era...
0: Eso era, ahora sí somos campeones, huevón, ahora sí, marica.
2: Alemán, déjame terminar la historia a mí porque yo que usted se va a burlar de mí al final.
0: Claro.
2: Y no estoy preparado para soportar más burlas tuyas, Alemán. Entonces, sí, bocina en Colo-Colo, muchachos.
4: Yo siento que cuando invaden la cancha también eso es augurio de que, por ejemplo, este semestre ni América ni Santa Fe yo creo que iban a ganar.
3: Bueno, pues
4: que América va muy bien.
0: Eso pasó con Millonarios cuando empezaron a tirar zapatos, todo el mundo
4: ya
0: dijo,
4: no van a hacer eso. No, yo siento que de los equipos que trajeron, por ejemplo, suena feo decir reencauchar. Pero traer como esos jugadores grandes de nuevo, o sea, Millonarios con Cuadrado.
0: Medellín trajo dos, imagínense.
4: Medellín que trajo. Yo siento que ninguno de esos...
1: Pero Medellín trajo un guía espiritual y un jugador, ¿no?
3: Para el guía espiritual.
0: Jackson Martínez.
3: Ay, ¿verdad que volvió a las iglesias con las canchas?
4: Sí, señor. Sí, sí.
0: Es como cuando Michael Jordan se fue como seis meses, un año, años.
4: Y volvió
0: a los Wizards. No pasó nada.
3: A ver.
2: Pero bueno, Cuadrado tampoco es que llevara mucho tiempo jugando. Yo lo último que supe, Cuadrado así, fue que en el Mundial salió ese dato curioso, lo vieron que Cuadrado pertenecía a ese grupo de jugadores que tenía nombre de figura de
4: honor.
2: Fernando Redondo, Juan Exacto. Cuadrado,
3: Cubo.
2: Japón. Pero Cubo es mejor que Cuadrado porque es más profundo.
3: Uy, no.
1: No, sí, eso se pega. No, y ustedes se ríen. No, champion. No,
4: cuando aquí dijo, uy, no.
3: Uy, no. No sabía que para dónde iba.
0: Tiene mayor profundidad.
2: Jugar de otra dimensión.
3: Cuadrado no puede jugar el primer partido, tengo entendido. Está suspendido. Eso es mal augurio, que el jugador llegue suspendido a otra liga.
0: Y que vaya a jugar como dos meses después de que lo presentaron, por ejemplo. Eso es mal augurio.
3: Uy, claro, obvio.
2: Y que haga TikToks bailando.
4: Sí.
2: Eso.
3: Bien, también. Sí,
2: sí, no, sí. Que la mitad TikToks. De los jugadores colombianos.
4: Sí, sí, sí. Ve a la arquera de la selección.
1: Sí. Ay, sí, sí.
0: Oye.
4: Ella hacía muchos TikToks, sí, vea.
0: Luisa Godel.
4: Se tragó tres.
0: Se tragó tres.
2: Goles.
1: Pero no le fue mal.
3: Voy a especificar porque es bien guapa.
1: No le fue video, hermano. No le fue mal.
4: Es que no le fue mal.
0: Por favor.
4: Uy, ese tercer gol de Corea.
0: No, pero eso fue magia. Eso fue magia. Fue tridimensional. ¿Lo vieron?
4: ¿Qué fue?
0: Pim, pim, pim, pim.
4: O sea, están... Ni supercampeones, ni pues, ese laboratorio que nos hicieron. Vean esa jugada. Si quieren sentirse mal en algún momento, si vean esa jugada de
0: que
4: Corea.
0: No hemos entendido el fútbol, vean
4: exacto.
0: Eso. Y qué golazo.
2: Yo no lo pude ver porque estaba con un amigo suyo viendo el partido con Lucho.
4: Ah, ¿sí?
2: Me dio algo, ¿cómo le decimos?
3: ¿Con Lucho Gardezal?
0: Me dio amor.
2: Me dio como para comer unas espinacas.
1: O sea, le dio ruda.
2: Exacto. Esa ruda me metió a trabajo.
4: Y me pegué una traba con esa
3: ruda salvaje.
2: Mi cerebro conectó dos palabras porque estábamos jugando con Corea y mi cerebro dijo, si la hinchada Corea, y me quedé en eso. Me quedé en un loop.
4: En un loop.
2: Corea.
3: Pero ese juego de palabras está bonito, está más chévere que en el cubo.
0: En el cubo creo que... Muy profundo. Sirve en varios planos.
4: Oiga, James o Cuadrado, ¿alguno de los dos dijo yo vine para ser campeón?
0: Ninguno.
4: ¿Ninguno? Ah,
0: pues bueno. James de pronto, pero no terminó.
3: Uy.
0: Oye. ¡Ey, ey, ey!
4: No, está no, diciéndolo. No. Pero yo siento que cuando un jugador llega así a decir yo iré para ser campeón, él pasa lo mismo.
0: No, o sea, pasa nada.
1: No hace nada.
0: Y
1: no
0: también
2: se llama Mufa Radamel Falcao, esa.
4: Puede ser.
0: Y la mufa puede ser. Pero yo también creo que cuando dicen, uy, equipo es un galáctico.
4: Ahí,
0: nunca gana. Nah, sí. Nunca gana.
4: Mufa.
0: El galáctico nunca funciona.
3: Hablar mufa, antes de cualquier cosa de jugador está ya de una vez.
0: Sí, es bueno, se confían.
3: Puede envejecer mal el video.
4: Ay, no sean así. ¿Cómo así que si tiene el uniforme azul y rojo? No, sean así.
1: No.
2: Ah, yo como estaba de buena gente hoy, muchachos. Qué pecado los del paso, pues.
0: Cuidado que Juanito está de cumpleaños y él es hincha del paso.
1: Sí, es hincha del paso.
0: Sí, pobrecito. Está cumpliendo 40.
3: ¿El paso está en la?
0: Sí, sí, tenía un técnico que se llamaba Risueño, que vino a este programa.
2: Y la banqueados.
0: ¡Bum! Salir en banqueados al otro semestre.
4: No vuelve a sábados felices.
0: ¿Cómo?
2: Se entrevistó
0: a Risueño y vea cómo le
2: fue. No, hace poco el de Santa Fe.
1: A Fagundes.
0: A Fagundes.
2: Los alaste alemán.
4: Sí.
0: No volvió a hacer goles.
4: Y el equipo empezó a perder.
0: Y
4: ayer las chicas y todo.
0: Uy, sí, ayer mal.
1: Ah, pero tranquilo.
0: Pero perdieron 2-3 nomás con el Cali.
1: Sí.
0: Tranquilos.
2: 2-3. Sí. El 23 2-3. De James.
0: ¡Ay!
3: Oh, todo cuadras.
2: La conspiración.
0: No, pero el partido, la verdad. Empezó
4: ¿qué tal
0: muy mal
4: ese coteo? Eso es ida y vuelta.
0: Ida y vuelta, en los primeros 24 minutos Santa Fe le metieron 3 goles.
4: ¿Qué?
0: Sí, en los primeros 24 minutos.
4: Fue así.
2: Juan Luis Agudel le metieron 3.
0: Bueno. No, pero después remontó un poquito, casi empata, y se va a jugar el próximo sábado en Cali, el partido de vuelta para ver quién queda campeón de la Liga Femenina. El sábado también juega la Selección Colombia.
4: Sí, señor.
0: Juega contra México. Contra ¿verdad? México. Va a ser duro ver la selección sin... Pues, después de lo que pasó, ¿no?
4: Sí, sí, sí. Esperar a ver cómo llega.
0: Es como ver a... No sé. Como haber terminado después del Mundial.
2: Ah, yo pensé que era el terremoto.
0: Después del Mundial, papito.
4: Pero es que puede ser también.
0: ¿No? Fue almorzar.
2: Claro,
3: ¿dónde juegan?
0: En Estados Unidos. Cerca de Filadelfia. Okay. Philly. Pero va a ser duro ver a los... va a ser difícil ver la selección sin los jugadores de siempre.
1: Que temblar sí, porque... este man. Ya.
2: No, mentira, no. Ustedes ya están hablando de Camilo Sánchez. No.
4: Ya sin James.
0: Sí, ya sin James, sin Quintero.
4: Sin Quintero.
0: Y también sin, por ejemplo, Córdoba, que venía siendo mucho tiempo en la selección. Sí. Sin Camilo Vargas. Sí. Sin Santiago Lucho Arias, ¿no? Sin Mojica.
3: ¿Lucho Díaz tampoco?
0: Hay Lucho varios. Díaz no va a estar. O sea, es como
2: no,
0: una selección.
2: Pero no le echaron. A Lucho como que lo sancionaron.
0: Le dijeron como no.
4: Venga,
0: no,
4: con el acudido.
1: Tómese su tiempo.
0: Mejore allá en Alemania y después venga.
4: Exacto.
0: Pero va a ser difícil, va a ser diferente ver, obviamente, sin las grandes figuras, porque ahora pues le toca a los otros apropiarse esta vaina, hermano. A John Arias.
1: Pero está
0: a
1: todos bien. Ellos.
0: Sí, está bien la renovación, pero va a ser duro. Eso no quiere decir que no vaya a ser difícil.
2: Yo siento que volvimos a la época de los 2000, 2010, que no teníamos jugadores en equipos importantes.
3: Le tengo fe a Gustavo Puerta. Le tengo fe.
2: Digamos que está en.
3: Hizo un gran mundial.
4: Puede ser.
0: Hizo un gran mundial. Y también hay que tenerle fe a los otros. Por ejemplo, está Oscar Perea, que jugaba en Nacional, que es Rengifo.
4: Rengifo
0: dicen que es muy bueno, pero dio una temporada, al menos el inicio de esta temporada, no tan buena.
1: Pues va este man Carlos Andrés Gómez, que también.
0: El Tinito Gómez.
1: Pegándole en Brasil.
0: Bueno, pero ya no es. Pero tiene razón, Rata, porque es como cuando se fue la generación del Pibe, del Tino y ellos, y venía la renovación. Entonces uno decía, no, Giovanni.
2: El delantero era Edixon Perea. Pues con el respeto que merece Edixon, pero.
1: Agustín Julio.
0: Estaba Eudalio Arriaga, que además estaba mucho.
1: Rufai Zapata.
0: ¿Se acuerdan? De Eudalio. Sí, el cojito. Y todavía cogía muy...
2: demasiado. Pero lo veo caminando por la Villa de la Burra con... Es enorme, es fuerte.
0: Mangao.
2: Eudalio.
0: Sí.
2: Pero sale con dos perritos chiquiticos. Y hay uno que es cojito.
4: Como eso lo hace ver más grande.
3: Eso indica que tiene esposa. O sea, que está comprometido. Porque yo sí, también salgo todas las mañanas con un perrito chiquito, pero no es mío, es de mi esposa.
4: ¿Chopin?
3: Chopin es el de mis papás.
4: Ah, ok. Chopin. Okay. Yo Chopin, lo vi por ahí en los contenidos.
0: Oh, Chopin.
4: Chopin.
1: ¿Y usted es Chopin?
0: ¿Usted es Chopin? Oye, pero todo
3: es alemán. Eso es deportivo, ¿no?
0: Juan, sí, pero...
1: Lo alemán que yo no sé qué juego de palabras.
2: No entendí, yo me estoy viendo por respeto.

0: La panadería.
1: ¿Y de qué es?
2: Son charlas de panadería normales, las grabo.
3: No sé, esto es una charla de panadería sí. Prácticamente.
2: Falta el pancito. Falta el pancito. Ahí tiene una aromática.
4: Okay. Falta el pancito, pero Alemán ya dijo que casi no vienen mujeres.
3: Acá es difícil, ¿eh? Aquí es difícil.
2: Pero sí, charlas de panadería, siento que son muy interesantes en las charlas. Yo recuerdo mucho las charlas de terminar de jugar micro en el barrio. Yo crecí en La Perseverancia, es un barrio acá.
1: La Perse, sí.
3: Aquí arriba, aquí arriba, Gomelo.
2: Terminamos de jugar Gomelo. Y ganar el que ganara, pues iba a ir a comprar una colombiana, pan y salchichón. Pan y se sentaba uno a echar chisme de los que esto, quienes perdieron el año, las chinas que estaban bonitas en el colegio. Claro. Esas charlas me parecían hermosas. Y una vez tuve esa charla con comediantes. Y pues claro, está el plus de que todos están buscando el chistecito. Y claro, entonces son entretenidas. Y yo dije, esto está chévere para grabarlo. ¿Y cómo se grabó?
0: ¿Cuántos capítulos ya?
2: Uy, no sé, no los he enumerado y eso me causa... Pero por ahí unos 50, póngale.
0: Sí, es que
3: les llevo a este muchacho.
2: Hoy tuvimos la oportunidad de tenerlo.
3: Oiga, ¿cuál es la diferencia entre la panadería paisa y la panadería de acá?
4: Para evitar discusiones, que la panadería rola es mejor.
3: Ya. Sí, ¿por qué?
2: Para evitar discusiones, para reconocer lo que es.
1: Pero en Medellín yo casi no veo panaderías. Poco pues hay. Que vendan pan, ¿no?
4: ¿Cómo amanece una panadería?
3: Es que, hermano.
4: Bueno, pero carnicería.
1: Solo harina.
3: Bueno, pero ¿cuál es la gran diferencia? Vaya cerrando. Porque pero
4: la más importante que he visto es que en Medellín las panaderías venden pollo.
3: ¿Qué? ¿Pollo? Eso se llama pollería.
1: Pero de verdad, yo no he visto panaderías allá. Allá solo arepa, ¿no? No, en serio, arepa blanca.
2: Allá poco consumen pan.
1: De verdad.
3: ¿En serio?
4: No, sí hay panaderías.
2: Claro. Pero no está, tanto como acá.
1: Allá hay una, fase 2.
3: ¡No!
4: Pero solo arepas.
3: No, pero el pan de qué.
2: La isla.
3: Como saben, ¿no?
2: Medellín es gran ciudad.
4: Esto es una ferretería.
3: Pero el pan de queso.
4: Me pegaron una cosa en esa ferretería.
3: Ve que me salió mal un tornillo.
1: Lo atornillaron mal.
3: Pero el pan de queso paisa es mejor que el de acá.
0: Pan de queso.
3: El pan de queso es como la ruedita. Uh-huh. Ese es bueno allá.
2: Para mí lo paisa que no tiene comparación es el chicharrón. El chicharrón de Medellín es espectacular.
1: Sí.
2: Tampoco no se consigue algo.
1: Esa cremallera sale perfecta.
2: Es hermoso. Sí. El sabor. Cremallera
1: de chicharrón es buena.
4: Hay unas que son largas que yo digo, eso lo meten en el diablo.
2: Sí, también se sobreactúan, ¿no? Que ponen como candelabro así la bandeja paisa. Así como en pisos y arriba ponen un chicharrón y uno dice, uy, pero ya, ¿qué necesidad? ¿Sí?
4: Cuando lo decoran mucho ahí.
2: Ya sí, ya, claro. Pero es excelente.
3: Bueno, ¿cómo queda el partido hoy? Vamos a jugárnosla, pues. Vamos a jugárnosla. Juanda, ¿qué dice?
2: Partido Millonarios Nacional en Medellín.
3: En Medellín.
2: Uf, yo digo que queda 2-0 ganando Nacional.
3: Eso no le gusta a Champion. ¿Qué dice Juan Sex?
1: ¿Juan Sex? ¿Qué sabes, Juan alemán? Sex. No, deja de, también. yo digo que gana Nacional 1-0.
3: ¿Champion?
0: Yo esta mañana dije en el gallo que ganaba. Millos. Entonces voy a jugar otro resultado acá como para no perder en ambos lados. 2-1 gana Nacional.
1: Y vendido, graben eso.
2: Es hincha de Millonarios. Uy, no, eso no se hace así. Vea, así uno sepa que está mal.
1: Champion, les la dedican a Champions en el vidrio.
0: Bueno, no, 2-1 gana Millos.
3: Bueno, Rata, ¿cómo queda el partido?
4: 1-0 ganando Millonarios con gol de.
1: Ese es mi Rati.
3: De McAllister.
1: Gracias. Gol de Cuadrado.
4: No, me la voy a jugar. De Ginás.
3: Ginás, no creo.
1: No creo.
4: Güey, madre. Danovis Banguero.
3: No creo.
4: Gana 1-0 Nacional, madre.
0: No, el tubo.
4: Gol de Cardona, el tubo.
3: Oiga, ¿cuál es el jugador?
0: Autogol.
3: ¿Cuál es el jugador de Nacional que el hincha del Medellín le da más piedra que haga gol?
4: El Búfalo Morelos. Desagradecido Morelos que empezó jugando
1: juega,
4: en Medellín.
1: Juega.
3: O sea, ¿ustedes le tienen la mala con Morelos?
4: Sí, porque
2: es que sus jugadores son como así, como a burlarse y eso estilo de
4: Ay, encima cae mal. Mañé también. ¿Cómo es Mañé?
1: Grillo.
4: Es el típico que cumple años y hace una torta como de marcas de ropa.
1: Y anda con la Philips Plain.
3: Ay, pero porque se mete un Juanito Aparicio que hizo una tortica de Louis Vuitton.
2: ¿En serio? No.
1: Sí.

0: Yo quiero ver eso.
1: De DC Chus.
0: Uy, las tortas son muy chistosas.
1: La torta de Gotcha.
2: No se pierdan hoy. Sobre todo por... señor.
1: Próxima presentación, Juanda, para...
2: Ah, sí, señor, verlo. Sí.
0: ¿Hoy? ¿Hoy? Estoy en la Candelaria, el Escampadero, el Chalet.
2: Escampadero.
0: Se llama el Escampadero del Club de Comedia, el Chalet. Está en toda la esquina del Chorro de Quevedo, en la esquina nororiental. Uh-huh. Ahí lo ven y hoy estoy allá, hoy voy a estar presentando. Allá los comediantes va a estar...
1: ¿Rataguita va a estar?
0: Si quiere estar, va a estar.
3: Ah, ya sí, tengo quiere... hacer.
0: Sí. No va a estar Rebeca Hinos, va a estar varios. Okay. Es que nosotros no la van a conocer, pero Rebeca posiblemente sí tiene sus fans. Entonces lleguen y si quieren ver a Rebeca probar sus chistes nuevos.
2: Ah, bueno, ahí se puede. Ahí está. Y esta noche no se pierdan también con más Pasión Menos Técnica, transmisión del Rock and Gold de Radioactiva por Radioactiva Colombia en YouTube.
4: Con el Champion, con el Champion.
1: Nacional.
4: Ahí.
1: Uy, si va el Champion.
4: Va a ser el Champion. Hoy.
1: Y va por AS también.
4: Y va por el AS.
0: Cuando narras gana Nacional, sí, cuando agarras. Normalmente te pasa lo de la película de pena máxima. Saúl, hermano.
4: Tiene eso, uno de hinchaba y pierde el equipo.
2: Pierde el equipo aquí uno. Así que váyanse hoy a donde quieran, pero a ver el partido de Millonarios Nacional, Nacional Millonarios. Gracias, Ratica, por acompañarnos. Gracias, Juanda.
0: No, gracias por invitarme. Muchas gracias por el espacio.
2: ¡Qué chimba, Popudi!
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1: ¿Cómo están? 5 de la tarde, 3 minutos, jueves 24 de septiembre. Jueves 24 de septiembre, arranca La Milonga a todo fútbol, como siempre. Y con todo también, claro, con la lengua atropellada y demás. Hoy es día de clásico, día de fútbol colombiano, el partido más importante del fútbol colombiano. Bueno, para mí sí, para otros no, para otros será con América. Para mí este es el partido y la rivalidad más importante que hay en el fútbol colombiano. Pero bueno, a las 7:30 de la noche rodará la pelota en el estadio Atanasio Girardot. 40.000 personas esperan en las tribunas. Luisa, más. ¿Cómo viene ese pálpito? ¿Más?
10: Sí, yo ¿cuántas? Creo que van más de 40.000.
1: Pero 40.000, ¿cuántas
10: le
1: caben?
10: Le caben 45.000.
1: ¿Todavía le caben 45?
10: Sí.
1: Ya le preguntamos a Piolo a ver en cuánto tiene el dato él de taquilla para esta noche que va a estar allá parado. Pero ¿cómo la ve? ¿Cómo siente el panorama? No, siente el ambiente, Luisa?
10: Para mí va a ser un partidazo y estoy de acuerdo con las buenas tardes. Estoy de acuerdo contigo que es el partido más importante, es el clásico del país, Atlético Nacional, Millonarios. Y además, futbolísticamente, siento que hay un plus, el tema de James Rodríguez, va a ser el debut en el Atanasio Girardot, además el condimento de lo que pasó el semestre pasado con la eliminación de la Copa Sudamericana, además del título que ya hay de por medio, hay un poco de condimentos que hacen más atractivo ese partido. Gamero también,
1: sí,
10: que es si hay un técnico que sabe ganarle a Atlético Nacional, ya es Gamero. Entonces, realmente hay un poco de condimentos que siento que va a ser un partido muy atractivo, y hablando desde lo futbolístico, es un partido que siento que ambos equipos llegan parejos también desde lo futbolístico. Sí.
1: Empezamos a saludar a la gente. Nicolás Molina está con nosotros. Nico, abrazo desde Canadá, emocionado por el partido. Y pregunta, Luisa, ¿por quién va? ¿Cuántos goles hay hoy?
10: Yo digo que queda 2-2.
1: ¿Y va por alguien?
10: No,
1: por el Medellín.
10: Sí, por el Medellín. Realmente me da muy igual.
1: Bueno, voy a saludar.
10: Me encanta porque no va a sufrir.
1: Voy a saludar a los compañeros en Bucaramanga, a Coco Gómez. Coco, ¿qué ha pasado? ¿Cómo va todo?
11: ¿Cómo vamos, muchachos? Un abrazo muy especial para todos. Está cayendo un palo de agua. De esos, cuando me dicen la señora, están lloviendo hasta también, maridos. Sí. Pero durísimo. Y desde acá, desde la Torre de Caracol, en el centro de Bucaramanga, se ve para el sur completamente negro. O sea, en Piedecuesta y en Florida está cayendo un aguacero de padre y señor mío. Y yo estoy de acuerdo, muchachos. Hoy por hoy es el partido más importante del fútbol colombiano, el verdadero clásico entre el cuadro embajador y el onceno verdolaga. Que lástima que no hubiera alcanzado a estar Juan Guillermo, porque hubiera sido muy bonito verlo debutar con Millonarios en el estadio Atanasio Girardot, enfrentando a Nacional. Ese partido con James y con Cuadrado en la cancha hubiera tenido un saborcito especial.
1: Sí, hubiese sido una locura, don Fernando Calle. Queríamos tener un clásico con Cardona, con Campuzano, con James, con Cuadrado, con Contreras, y vamos a ver a poquitos de ellos. Afortunadamente está James en Nacional.
12: ¿Qué tal? ¿Cómo están?
10: ¿Qué más?
1: ¿Qué ha pasado, Pielo?
12: Qué bueno yo hablar a las 5 de la tarde aquí, la belleza. Primero que todo voy a hacer un...
1: ¿A qué hora se va a ir para el estadio?
10: Está debutando en
1: la milonga. Sí. ¿A qué hora de ver para el estadio?
12: No, esta es la segunda vez.
1: Ah, sí, señor, porque ya habíamos hablado alguna vez con Mañani también.
12: Primero, un servicio social.
1: Hágalo.
12: A quien interese. Hoy, Medellín 24, septiembre 24 de 2026. No insista, boletas no hay.
11: No hay boletas.
1: No.
12: Hermano, es que lo llaman a uno a la casa y es que ve, te habla el de... Piolo, ¿te acordás? Estábamos en cuarto en Bolivariana. No.
1: Sí, no.
10: De acuerdo.
1: Complicadito el tema, ¿no?
12: No, complicadito. No, sí, claro, sube. Con todos los estelares, Millonarios, incluyendo a Contreras,
1: a Cuadrado.
12: Nacional con los que usted, listo, Jorman, Edwin, Rengifo,
1: sí,
12: Rengifo,
1: claro.
12: Porque aquí también hay lista, pero bueno, no, los que hay, hoy, Andrés, no se puede fallar, hoy no hay justificación, y menos disculpas, no, a ninguno de los dos, y más a Nacional, que tiene una deuda grande con el cuadro embajador.
1: Oiga, Piolo, cuente detalles logísticos. ¿A qué hora se abren las puertas? ¿A qué hora se va usted para allá? ¿Cuánta gente le cabe al Atanasio hoy en día?
12: 5:30. 5:30 de la tarde están abriendo las puertas. Hay que acomodar, yo creo que 5:30, porque hay que acomodar, como 43,000 espectadores. Recordemos que el Atanasio ya empezaron las adecuaciones para el nuevo estadio, entonces han recortado algunas sillas, no muchas, pero algunas sillas sí. Entonces yo creo que hay que agilizar por ahí desde las 5 de la tarde, porque acomodar toda esa gente es impresionante. Mejor dicho, eso a las 7 ya debe estar listo, con el cupo completo. La misma seguridad, espero que todo se comporte bien. Que aplaudamos los dos equipos, hermano, es que son los dos equipos, ¿no? Lo de Nacional va a ser una locura, porque James por primera vez vestido de verde de competencia, porque ya estuvo allá, verde civil, verde de competencia mañana, ahora en la noche, es la primera presencia, ¿no?, de James, vestido ya, pantaloneta y camiseta y a la cara.

0: cancha.
1: Bueno, Piolo, póngale cuidado a este dato, muchachos. Atlético Nacional en Liga, de los últimos 25 partidos contra Millonarios, solamente pudo ganar 5. Esa es la deuda que tiene hoy que saldar, no solamente el equipo, sino también Lucas González, que para eso lo trajeron, para darle vuelta a todas esas páginas, porque a Nacional le ha costado con algunos grandes, lo hablábamos ayer, Luisa.
2: Sí, le ha costado, que uno cree que no. Por eso yo siento que este partido es tan importante, no solo ese condimento, es que hay que tener en cuenta que Lucas también tiene una responsabilidad adicional.
1: Sí, claro.
2: Porque el tema de Lucas es que ya perdió con América. Y el partido más importante de este semestre hasta el momento va a ser este con Millonarios.
0: Y Luisa, se la tienen guardada.
2: Exactamente.
0: Entonces, esa se la tienen guardada.
2: Donde llegue a perder con los dos, con la plantilla que tiene, realmente yo creo que ya el ambiente y las críticas empiezan a sentirse. Ojo, no voy a decir que por eso van a sacar a Lucas, ni mucho menos. Pero sí son lunares que empiezan a quedar en este, en sí, este proceso.
1: Ahora, Coco, eso es lo que le ha faltado a Lucas marquitos también. Porque, a ver, Lucas llegó con su Deportes Tolima a la final y todo el mundo, ¡uy, el Tolima Junior! ¡Qué cara va a mostrar! 15 minutos, 3-0 en contra.
3: Sí, es la consolidación, ¿no? Yo creo que todos tenemos claro que Lucas, al igual que David, son entrenadores muy valiosos para el nuevo proceso de técnicos del fútbol profesional colombiano. Ellos encarnan la nueva sangre de los entrenadores del fútbol de nuestro país. Pero ya tienen que ganar algo, ya les toca. Y si no, ese pedestal poco a poco se va
0: socavando. No, pero ese ganar algo es en diciembre.
3: Sí, pero comienza, eso se comienza a construir desde ahora, Piolo.
1: Sí, esos partidos también hay que ganarlo.
0: Exacto. No, total, es que hay que ganarlo.
3: Coco, por eso, ¿listo? Para poder llegar allá...
0: Me entrego.
3: Para poder llegar allá hay que ganar esto. Estas son pruebas que lleva el camino. Acuérdense que lo mejor del viaje es disfrutar la carretera.
1: Sí, venga, dice Nicolás en el chat, será bonito ver a James contra Millos en el segundo tiempo. James va a ser titular, Pío, los espera, ¿no?
2: Yo espero que sí.
0: Sí, claro, yo lo metí en la titular, ¿no? Yo también. Nunca lo borré de la convocatoria. Sí, él tenía un malestar.
1: Una gripa ahí, una gripita. De esas espantabos.
0: Sí, como dijo el médico de Nacional, revelé la fuente. Tiene unos moquitos.
2: Vea, pero yo les voy a decir algo.
0: No más.
2: Yo siento que en eso se le solucionó un poquito la vida, si así se quiere decir, para este partido a Lucas. Porque es que la gran pregunta era, ¿a quién va a escoger? ¿A Rengifo? ¿A Cardona? ¿A James?
1: Porque, pues no está nadie, le toca a James.
2: Exactamente, pero el escenario está perfecto. Rengifo en Selección Colombia, Cardona recuperándose, todo está servido, nadie se va a enojar, no va a haber conflictos, todos... Y James va de titular en el partido más importante del semestre.
1: Ahora, ¿sabe
0: qué? También digamos, Luisa, que le puede dar la oportunidad de inicialista a Elías Lautaro Cabrera.
1: Sí, claro, también.
2: ¿Cierto? Ahora, pero la gran duda es.
0: Pero como dice Luisa,
1: no Luisa JR23. Sí, pero venga, es que yo siento que hay un tufo. No sé por qué la gente tiene como un tufito. ¿Será que James se puede hacer cargo de Nacional? Pues claro que se te hace cargo de lo que sea.
3: Pero
1: se
3: hizo por
1: cargo,
3: favor.
1: Se hizo cargo el Real Madrid, no va para hacer cargo.
2: ¿Quién va a dudar de eso, por sí. Dios?
1: Pero es que siento. No. ¿Será que James está pasando?
2: Claro. Es que no, yo creo que.
3: O sea, hay
2: que
3: gente
2: no
3: que lo está dudando.
2: Claro. No es tanto desde que si va a poder liderar o no. Es más del tema físico también. Es más del tema de que si le va a dar el tanque para hacer.
3: Pero yo veo a James. Yo veo a James entero.
1: Pero si juega 45 que lo juegue a fondo, o sea.
2: No, y además no ha desentonado. O sea, realmente los 45 minutos o los minutos que ha tenido la oportunidad de jugar, siento que ha dejado muy buenas sensaciones.
0: Pero Luis, le ha dado, y Coco y Andrés, le ha dado los minutos que son, ¿no?
2: Sí.
0: Porque
2: sí,
0: James viene sin pretemporada. Total. James su último partido lo jugó el 7 de julio, ¿no? El 7 de julio. ¿Y qué ha jugado James?
3: Piolo.
0: James.
3: ¿Y
0: qué ha jugado James? James jugó 37 minutos en el Campín y 45 minutos en el...
1: ¿Ah? ¿En Villavicencio?
0: En el Bello Horizonte, ¿no? Eso es lo que lleva James.
1: Sí. ¿Qué iba a decir, Coco?
3: Ya jugó más de una hora en los dos partidos. Que no sería descabellado tampoco sería descabellado por eso que está diciendo Piolín, que saliera con Cabrera y rematara con James.
2: También puede ser.
1: Sí, ahora, ¿qué bajas pesarán más? Millonarios tiene bajas... por supuesto, vamos a hacer las
3: el rival, Piolo.
1: Millonarios hoy tiene bajas en el medio campo. No está Mateo García, no está Leonay Sousa. Adelante no tiene
3: A mí ese Sousa no me llena.
0: A mí, sí, pero a mí sí me Mateo García, a mí sí, también, Mateo.
1: Pero al fin y al cabo son herramientas. Yo creo que uno prefiere tener un jugador mayorcito y demás que decir, oiga, ¿a quién va a poner?
2: No, y ojo, es que hay que decir que gústenos el nivel o no nos guste, han sido los jugadores que han estado en el medio campo acompañando a Ureña. O sea, han sido los dos que, o sea, siempre estaba siendo Mateo García. Después empezó a tener algunos minutos Sousa, lesionó.
1: Dos partidos.
2: Sí, pero le iba ganando. O sea, la puja, sí, yo creo que ahí la iba ganando y quedó Mateo García. Ahora, para mí esa baja, y sobre todo en esa zona del campo, me parece importantísima. La del medio campo. Tucu me parece que es un jugador importantísimo y fundamental también para Millonarios. Pero en su posición siento que está Estupiñán, que lo está haciendo bien, y también un Leonardo Castro, bueno, que también
1: ha hecho mal. Aguanta ahí. ¿Qué pesa más? Arranco con Coco y terminamos con Pierre. Coco, ¿la ausencia de Morelos en Nacional o la ausencia del volante acompañante de Ureña en Millonarios?
3: Es que yo creo que Morelos ha sido definitivo en el ataque de Nacional. Y esa ausencia, hoy, no sé con quién la vaya a llenar Nacional, porque Chicho no está, que es el reemplazante, o sea, entre comillas, natural.
1: Está, pero no se hace presente. Sí.
0: No, él está.
3: ¿No está?
0: Ah, no, no está.
3: Futbolísticamente no está.
0: No, ya te entendí, exacto, qué pena.
3: Sí, por
0: sí
3: eso,
0: está, ¿no? Está de cuerpo presente, pero...
3: Sí. Entonces, me parece significativo la ausencia de...
1: Lo que pasa es que cuando uno habla de la ausencia de Millonarios es Ureña... Y Steven otro. Vega, Ureña y Del Castillo. Ahí las cosas ya empiezan. Es que conociendo a Gamero de pronto va y sorprende, pero yo no creo.
3: Y mete a Danovis.
1: Guamaca, sí, yo no, creo que Danovis. Danovis Banguero.
3: Guamaca más atrás.
1: Yo creo que Danovis Banguero va a ir por izquierda a titular por encima de Valencia.
2: Sí, porque ese viene siendo el de confianza de Gamero.
3: No, y a Valencia
2: porque viene haciendo muy bien.
1: Más, ¿no? Porque
2: no, y lo viene
1: más.
2: Haciendo muy bien. Claro. Realmente se viene destacando también en Banguero y me alegra porque no venía de un buen
1: Valencia
2: nivel.
1: Valencia remata.
2: Y me gusta. Ahora, yo digo.
3: ¿Y a Valencia con Ureña o Del Castillo con Ureña?
0: Venga, y para partidos de calibre.
2: Yo les digo
0: Danovis
2: algo.
0: Dice presente siempre.
1: Sí, sí, es verdad.
2: Para
1: sí,
2: mí, correcto. La falta que le va a hacer Morelos a Nacional se va a sentir más.
1: Sí.
2: O sea, realmente Morelos es un jugador fundamental en ese frente de ataque y lo le ha hecho falta. En el último partido contra Llaneros se notó. Ahora, yo quiero de verdad, desde la parte personal, que este partido sea para Chicho un resurgir. Que sea el escenario, y es el escenario perfecto, es en el Atanasio Girardot, es contra Millonarios, el equipo donde él también tuvo muchos triunfos, se destacó.
1: El envío anímico más importante que puedo tener.
2: Es el marco ideal y perfecto para que sea la noche para Chicho Arango y que vuelva a resurgir, porque es que si hablamos de fracaso en cuanto a la contratación de Chicho y a su nivel, es porque sabemos que tiene mucho más para
1: sí,
2: para
1: por
2: dar.
1: Supuesto. Ahora,
0: claro. Me deja abusar de la literatura.
1: Abuse lo que quiera director. La literatura, que esto se llama la milonga.
0: Luisa.
2: Dígame.
0: Eres mi diva inspiradora.
2: Soy tu musa.
0: Sí.
1: Con
0: la
1: U,
0: diva.
1: Con
0: la,
1: U.
0: No,
1: hey, no,
0: con U,
1: que... sí.
0: La
1: sí,
0: diva
1: no.
0: Primero. Diva. Dale, te voy a dar like, te voy a dar a ese comentario de Chicho. Me pego a ese.
1: Bueno, a ver, hagamos un kilo por kilo de lo que pueden tener hoy los dos equipos, porque obviamente hay bajas, también hay altas, hay jugadores importantes que van a estar presentes. Arco, yo creo que no hay discusión, pero son dos buenos presentes.
2: Muy
1: Franco
2: bueno.
1: Armani y Burray.
2: Bueno.
1: Yo me quedo con Armani, creo que todos nos quedamos con Armani.
3: Sí, pero hay prenda de garantía en ambos
2: pero
3: lados.
2: Pero Burray también ha
1: sí, exacto.
0: Ese es uno de los buenos duelos que tiene este. Es que la otra cosa es separar también los duelos, ¿no? Ya vamos kilo por kilo, como lo dijo Andrés, pero separar, ese es un buen duelo.
1: Es lindo. Porque
0: Javier
1: los dos andan en buen momento.
0: Y Franco han estado muy bien.
1: Sí. En el lateral derecho. El derecho de Nacional es Andrés Felipe Román. El derecho de Millonarios seguramente será Samuel Martín. Román Piolo, en deuda, en los últimos partidos.
0: No, el Román del 2024, Andrés. Ay, y a veces da señales, ¿no? Da señales.
1: Sí, pero...
0: Sobre todo en la llegada. ¿Sabe qué le ha venido muy bien a Román?
1: ¿Qué?
0: A ver, cuando le ponen sobre ese costado... A Sarmiento.
1: Sarmiento.
0: Andrés, a Sarmiento. Sí, cuando le ponen a Sarmiento, se ve muy bien Román.
3: Porque Sarmiento le da espacio, Poveda no.
0: Claro, porque es...

0: Román, usted sabe que interioriza muy bien. Román es, yo creo que los laterales que mejor ocupa la posición de centro atacante. Román,
1: pero mire que ahí. Mire que con todo y el mal año que ha tenido, o el irregular año que ha tenido Román, me parece que es más que Samuel.
2: Sí, claro. No, por experiencia, por recorrido.
1: Por recorrido, claro, por lo que aportan a saliendo, por
0: pero
1: la
0: por momento, eso está mano a mano.
1: Pero por momento sí, mano a mano.
2: Bueno, los centrales. ¿Quiénes son los centrales hoy en Nacional para esta noche,
3: Piola? Tecillo y Parra.
2: ¿Tecillo y Parra los dos?
0: Sí, y Neider Parra. Listo. Ese Neider Parra son 1.92 de estatura, tiene puro corrido, puro impulso, como mueve la, como rema, qué con gigante, sus extremidades sí, superiores, para no decir que como mueve las manos, sino como rema. Es el típico corredor de 100 metros.
2: Vamos a hacerlo uno por uno. De estatura. El derecho es Neider Parra. En Millonarios el derecho es Sergio Mosquera. ¿Con quién se queda, Luisa?
3: Neider Parra.
2: Piolo.
0: Sí, por cierre, velocidad y juventud, y lo ha hecho bien Neider.
1: Sobre todo por juventud, pero yo lo veo parejo.
2: Pero escoja uno para efectos del no, kilo por kilo.
1: Me voy a ir entonces con Mosquera.
2: 2-1.
0: Oye, pero Andrés, este Sergio Mosquera
2: viene jugando
0: bien. Es el mismo Sergio Mosquera.
3: De Tolima.
0: Con Bustos estuvo muy bien.
2: Sí.
0: No, Bustos creo que fue lo mejor de Millonarios. De Mosquera ha sido con Bustos, ¿o no?
1: Le cayó bien el que llegó.
3: Es que está volviendo a ser como el Mosquera del Tolima. Sí, en Nacional se perdió bastante.
2: A mí por experiencia me gusta Sergio Mosquera, me voy a quedar con Mosquera. Como estamos empatados 2-2, el primero que escriba en el chat se lleva el duelo.
3: Pero yo les voy a decir
2: Neider
3: algo.
2: Neider o Mosquera, si van rápido.
3: Yo les voy a decir algo. Yo me quedo con Neider por lo que hemos hablado, por su rapidez, por el juego aéreo, porque me parece que anticipa muy bien, por juventud y demás. Pero si me ponen a escoger qué pareja de centrales, una pareja de centrales.
2: No, uno por uno.
3: Me quedo con la Millonarios.
1: Por dos.
2: Pero Luisa.
3: Sí, individualmente me quedo con Neider.
1: Se tiró el ejercicio.
2: Obvio, kilo por kilo.
0: No, pero el ejercicio. Vea. Pero Luisa muy bien.
2: Aquí
0: Luisa
2: se reportaron.
0: La tira muy bien.
2: Esteban Rodríguez y Nicolás Molina. Los dos dijeron Mosquera. Va a hacerle caso a la gente, okay, Mosquera. Sí. Pero es un duelo parejo. Estoy de acuerdo.
1: Sí, es parejo.
0: Sí.
2: Vamos. Entonces, dos de Nacional, uno de Millonarios. Mosquera. El del costado izquierdo. ¿Tecillo o Barreiro?
3: Barreiro.
1: Barreiro está jugando. Por eso le digo que Mosquera creció con la llegada de Barreiro.
2: Y Tecillo, Piolo, que lo veo haciendo como
0: puchero. Tecillo se desacomodó. Tecillo con César Haidar no.
3: No,
0: con Neider Parra ha estado un poquito acelerado y ha perdido duelos.
3: No anticipa bien.
0: Y
3: lento.
0: Sí. Ojalá volver a tener ese Tecillo mandón y todo. Usted sabe, Andrés, que cuando el jugador pierde un poco de reacción, lo que pierdes en reacción, lo ganas en ubicación.
2: Sí, es cierto.
0: Y eso
2: es cierto.
0: Tecillo es en ubicación, es extraordinario. Interpreta muy bien y juega con la percepción para ir a anticipar al contrario.
2: Bote.
0: Barreiro,
2: bueno. Okay. Quedó Barreiro entonces.
1: Entre las muelas.
2: Y el lateral izquierdo. Uy, esta está buena. ¿Casco o Danovis Banguero?
3: Danovis Banguero en este momento.
0: Danovis.
2: Sin dudarlo, uy, ¿cierto?
3: Sí.
1: La colgada, oiga, la colgada que le pegó Fran Castañeda, sí, a Casco en Villavicencio.
0: Esa fue la última que se vio.
2: Casco era de los mejores laterales del continente, claro. Juventud Divino Tesoro.
1: Claro.
2: Pero qué mal que ha arrancado este semestre Casco.
0: Casco en el último año y medio no jugaba en River.
2: No.
0: Y Casco llegó en la administración de Fermani, ¿sí? ¡Qué bárbaro! Y llegó y desterró a Samuel Velázquez. Uh-huh. Y Samuel Velázquez se fue para el Tolima. Si se hubiese quedado en casa y todo, ¿dónde iría Sammy?
2: El primer semestre.
0: Gracias
2: me
0: al Tolima. El Tolima lo recuperó y lo hizo.
3: Claro. Pero ¿se acuerdan que el primer semestre Casco hizo gol, empezó a hacer goles?
2: O sea,
3: hizo más goles como en tres partidos que lo que había hecho en toda su carrera.
0: Sí, sí, fue un
1: escándalo.
3: O sea, que como que daba buenas impresiones, que iba a hacer bien, pero realmente se fue desinflando.
1: Se fue diluyendo.
2: Bueno, póngale cuidado cómo va esto. En el arco, Armani. En defensa, Román, Sergio Mosquera, Steven Barreiro y Danovis Banguero. Dos de Nacional, tres de Millonarios.
1: Uh-huh. Parejo.
3: No, pero es que adelante.
2: Pero está donde...
0: No, y Armani es de la defensa,
2: por
0: pa.
2: Eso. Sí, por eso.
1: Leí.
0: Ah, bueno. Ah, 2-3. Va 2-3.
2: Sí, 2-3. En el medio campo, toca hacer 2-2 ahí.
3: Sí, pero es sí. que Nacional también juega con dos.
1: Sí.
2: ¿Quiénes
1: sí.
2: van a ser los dos de Nacional hoy?
0: No, Nacional está jugando con tres. La foto inicial es tres volantes. ¿Sí? Y ojo, lo último de Nacional
3: es más media punta.
0: Un cinco. Y por un lado pone a Rengifo y por el otro venía Cardona, ¿no? Bueno, ya no está ninguno.
2: Claro está, sí. Pero sí, pongamos dos.
3: Pongamos dos.
2: Listo, ¿quiénes okay. son los dos de Nacional?
0: Ah, vuelve Felipe Marín, el sub-10.
2: ¿Va a ser titular, Marín?
0: Ese venía de titular. Fue a la selección, recordemos, a la sub-20, allá estuvo el microciclo, regresa. Y ese tiene toda la confianza de Lucas, además que lo crió. Entonces, para mí, Felipe Marín y Juan Manuel Zapata.
3: ¿Campuzano ya bueno. está?
0: No,
2: Germán.
3: Es que vean, no está Campuzano, no está Mateo.
2: Venga, hagamos la...
3: Juan Manuel Zapata.
2: Hay que ser justos en los duelos, tengo que emparejarlos por parecidos. O sea, no. por envergadura parecida, por jerarquía. Claro, porque no le va a poner a Rodrigo Ureña Marín.
1: Por pues, posición, pero, toca pero por si posición, por perfil.
3: Claro, o sea, es el que es el probable escuche, 11.
2: Por eso mismo, Luisa. Sebastián del Castillo con Marín.
1: Está cogiendo las balotas calientes.
2: Oh. No. Sebastián del Castillo con Marín. Para hacerlo un poco justo, para que el kilo por kilo sea también. Pero, no, porque para que partan parejos.
3: No, señor.
2: Pues si vamos a poner no dos contra.
1: ¿Y a Ureña con sí, quién lo va a poner entonces?
2: Pues con Juan Manuel Zapata.
3: Pero es que eso no me parece justo porque kilo por kilo es posición por posición.
2: ¿Y no van a jugar los dos ahí?
3: Sí, pero. Sí,
2: ¿Zapata por qué lado juega?
3: Zapata juega más por el izquierdo.
1: Por izquierda.
2: ¿Y dónde juega Ureña?
3: Por el derecho.
2: No, porque ahí va del Castillo.
1: Sí, por izquierda también.
0: Zapata y Felipe Marín.
2: Bueno, escojamos.
0: Y a su lado van a poner
2: Marín,
0: a James.
2: Marino del Castillo.
1: Marino del Castillo.
0: Yo me quedo con Felipe Marín.
3: Sí, yo lo también me quedo con Marín.
0: En cuatro partidos de titular estuvo.
3: Sí, sí. Muy bueno, sí. Y tiene personalidad, tiene carácter. Pide el balón, es claro con la salida, yo me quedo con Marín.
1: Así como los tenía descrestados el pelado Rengifo en el semestre pasado, que pedía la pelota, que cada juego era figura, que se destacaba por la personalidad, creo que ese rol lo tiene hoy Marín.
2: Puede ser. Yo les respeto el argumento, me quedo con Marín también. A mí del Castillo no me convence todavía, sinceramente. Y el otro, Zapata Ureña. Yo, de entrada, Ureña.
1: Uy, el chileno está.
2: Sí.
1: Eso es una aduana, hermano.
2: Oiga, está bueno el partido. Si ve que está picadito este 11 de los dos equipos.
0: Sí, no, está bueno.
2: Nos vamos adelante, los tres. A la derecha. ¿Quién va a poner Nacional hoy a la derecha, Piolo?
0: No, pero es que Nacional para tres.
2: Sí,
0: ¿no?
2: Pero dijimos que para emparejarlo.
0: Ok.
2: Por el efectos didácticos.
0: Por derecha va Sarmiento.
2: Sarmiento por derecha.
1: No.
0: Debería. Y por izquierda va Marlos.
2: Los por de
1: dentro,
2: Millonarios.
1: Por dentro,
2: que es la duda. Puede ser. Uh-huh. Chaverra. Y ojo,
0: Paco.
2: Angulo o Estupiñán. Es que.
3: Digo que es Estupiñán.
2: Debería ser Estupiñán.
3: Pongamos Estupiñán.
2: Para poner el mejor hombre posible. Posible.
1: Por derecha Estupiñán, no.
2: Jugó el fin de semana por derecha.
3: Sí.
2: Y terminaron cambiando posición, pero jugó por derecha.
1: Porque entonces, a él le va mejor por la izquierda.
2: Yo estoy de acuerdo
0: con
2: eso.
0: Pero Gamero no es bobito. Gamero llega y dice: ¿quién tiene mejor regreso de los dos?
3: Pero Angulo,
0: ¿quién me cumple mejor?
3: Titular,
0: la obligación y la misión. La obligación. La misión es atacar, pero la obligación es. Devolverse con su lateral, ir a recuperar.
2: Pongamos a Estupiñán.
1: ¿Por derecha?
3: Como para no bajarle mucho el nivel.
1: Enfrentaría, si Estupiñán va por la derecha, enfrentaría a Casco.
2: Exactamente. Que yo creo que sería inteligente.
0: Al Casco y al bloque. Es que una cosa es la defensa, otra cosa es el bloque defensivo.
2: Pero bueno,
0: ¿no?
2: Entonces dijimos Sarmiento versus Estupiñán, pongámoslo así.
0: Sí.
2: ¿Con quién se quedan?
3: Estupiñán con Sarmiento, me quedo con Estupiñán.
1: Los goles.
2: Piolo.
0: Sarmiento lleva tres goles y le cumple muy bien la misión.
2: Estupiñán.
0: Andrés Sarmiento.
2: ¿Sabe que Estupiñán también lleva tres goles? Y ha cumplido la misión.
3: Es
2: titular.
3: El goleador. Y es el goleador.
1: Con menos minutos.
0: Eso pesa.
1: Con menos minutos.
2: Sinceramente, sí, no sé con quién quedarme aquí. Me parece pareja. Quedo. Porque además, Estupiñán, a mí me gusta más por dentro que por fuera. Yo por la posición, por la naturalidad de la posición, se la daría a Sarmiento.
1: Y a mí me gusta más Estupiñán por la izquierda.
2: Estoy de acuerdo.
0: Sí, eso está muy mano a mano.
2: Pongamos a Sarmiento.
0: Ah, Estupiñán por la izquierda.
2: No, que a Coco le gusta más.
1: A mí me gusta más por la izquierda.
2: ¿Quién dijimos que iba a ser el izquierdo hoy de Nacional, Piolo?
0: Marlos.
2: Marlos. Bueno, Marlos o el Paco.

0: Chaverra.
1: No, esa sí está durísima.
0: Esa está muy brava.
1: Esa está durísima.
2: Sí, pero, porque Chaverra
1: oye,
2: porque levantado.
1: Chaverra viene muy bien también.
0: A mí Chaverra me encanta.
3: Y Marlos viene parejo.
1: Y Marlos.
3: Y es el goleador. Y es
1: Chaco
3: un hombre que va y, te, y se sacrifica bien. Es el goleador de Nacional, lleva 4, ¿no?
0: Sí.
3: Y se sacrifica bien, cumple también con la misión.
2: Yo, bueno. Uy, está brava. Coja no, voy con Chaverra.
0: Va con Chaverra.
2: Sí.
0: A mí me gusta más el retroceso de Chaverra. Me parece que tiene más opciones.
1: Así
0: que
1: así, porque
0: Marlos.
1: Es que recordemos que Chaverra también ha cumplido funciones de lateral.
2: De lateral.
1: Se siente
2: correcto.
1: Más también ese
3: bueno, lateral adelantado, ¿no?
1: Sí, muy, pero cumplía que, la función de lateral. O sea, sí, sí. Tiene más el retroceso y
0: le
1: demás.
0: Juega por izquierda, le juega por derecha.
1: En cambio,
0: si lo
1: Marlos,
0: por dentro, lo mete por dentro.
1: Aunque Marlos también puede ser por derecha y por izquierda. O sea, también puede ser los dos perfiles.
3: Sí,
1: pero lo de Chaverra es cierto. O sea, Chaverra te puede jugar de lateral, te puede jugar por el centro, te puede jugar de derecha, de izquierda, o sea, por
3: además tiene pasado rojo, bueno.
1: Sí.
2: Tiene una...
1: Uy, no, está parejo ahí.
2: Saborcito especial para él el juego.
0: Pongamos a Chaverra para poner uno y uno, porque la duda con Estupiñán también se la dimos. O sea, entonces, uno y uno. Creo que en el otro volante no hay discusión alguna, sea McAllister, sea Ruiz, en Millonarios, es James Rodríguez.
1: James. Sí.
3: Sí.
0: Y en el 9... ¿Leonardo Castro o Chicho Arango?
2: No, Leo.
3: No, Leo. Hoy Leo.
2: Leo hoy.
0: Bueno, para que vean lo picante y lo bueno que va a estar este clásico, les leo la nómina que acabamos de
1: sacar. ¿Sabe dónde lo gana Nacional?
0: ¿En el banco?
1: En el banco.
0: ¿Será?
1: Es que entra Ian Poveda.
0: Pensé que en el técnico.
2: En el relevo, en el relevo.
1: No. Digo en los revulsivos.
0: Oye, y
1: los suplentes.
0: A mí me sorprendería.
3: Eso que no está ni Edwin ni yo.
0: A mí me sorprendería que Ian Poveda no sea titular hoy.
1: Y donde Ian Poveda sea titular, le gana cualquiera de los dos.
3: Sí, también.
0: Sobrado.
3: Sí,
1: sobrado.
3: Sí.
0: Bueno, póngale cuidado a la nómina que armamos. Armani en el arco.
3: Sí.
0: Román lateral derecho. Ajá. Sergio Mosquera, Steven Barreiro y Danovis Banguero en defensa. Medio campo, el pelado Marín, Ureña. A los costados, Sarmiento, Chaverra, James de enganche y Leonardo Castro en punta. Ese es el mejor once posible que pudimos sacar de lo que... prevemos, puedan ser las nóminas de los dos equipos.
3: Pero qué nómina tan brava.
2: Imagínese en la eventualidad que uno pudiera armar ese equipo así sea en la play. Ave María.
0: Así pero
3: no, y eso que por fuerza mayor, voy a decir por fuerza mayor, los suplentes son Cuadrado, Cabrera, Elvin, Morelos, imagínate.
2: Burray.
0: No. Si estuviese Cuadrado, con todo el cariño para Marín, le digo, aguántese.
3: No.
0: Y armamos
1: no
0: el Cuadrado.
3: Sí. Total.
2: Sí.
0: Pero bueno, muchachos.
2: Pero salió bueno el ejercicio.
0: Sí, salió bueno. Hoy va a pitar el árbitro Diego Ulloa. Ulloa creo que todavía... No, pero usted hace... Y Ulloa... Creo que Nacional tiene una racha positiva con Ulloa. Creo que no ha perdido con Ulloa en los partidos que le ha dirigido.
3: No, que se maneje bien. No,
0: ya dirigió un clásico entre Millonarios y Nacional. Y fue el que terminó ganando Nacional cuando dirigía a Millonarios Hernán Torres, que fue el pasado, el último.
1: Sí.
0: El último que ganó. A Millonarios tampoco
3: hace
0: pierde
3: tanto
0: mucho.
3: Que...
0: Sí, Millonarios tampoco pierde mucho con Ulloa, pero empata demasiado. Creo que son 6 ganados, 5 empatados.
1: Un árbitro, ojalá
0: a mí me parece un árbitro malo para lado y lado.
1: Sí, pero ojalá mañana no estemos hablando de eso.
0: Ojalá mañana
1: estemos hablando de fútbol. Ojalá
3: no, esta
1: mañana
3: noche.
1: Esté hablando. No, pero mañana en el programa.
3: Postpartido.
0: Sí, postpartido. Vea.
1: Exactamente.
0: Ulloa es un árbitro que pita 23,2 faltas por partido. Está dentro del promedio del fútbol colombiano, que son 25 faltas por partido. Y está por debajo del promedio de tarjetas amarillas, 5.4 por partido.
2: Sí, es que tiene este año tiene 22 en 5 partidos.
0: Sí, el problema de Ulloa creo que son las cosas simples. Él a veces se complica con unas faltas que uno dice, ay Ulloa, ¿para qué pitaste? Deja jugar. Creo que corta mucho el juego el árbitro Ulloa. Pero bueno, vamos a poner un videito, muchachos.
3: Ey, el otro atractivo, ver a Wilmar Roldán de cuarto.
0: Ya vamos a hablar de eso y le seguimos dando caña porque hay que hablar también
2: muy
0: de los
2: rara
0: técnicos.
2: Muy rara vez eso pasa, ¿cierto?
1: Pero
2: ver a Wilmar de
3: pero ya había sido cuarto.
1: Sí, yo lo hice.
0: Sí. Ya había sido.
2: Muy, como dicen los paisas, muy charro.
0: Sí, vamos con un videito de Steven Barreiro hablando de Gamero. Muchachos, vea, se lo preguntamos. La nota completa está en AS Colombia para que vayan y la busquen. Steven Barreiro en diálogo con AS. Ahí estuvimos y le preguntamos por Gamero. Y dice, vea las cosas del fútbol. Un día fue a México y terminó siendo mi técnico. Esto dijo.
4: Steven, estás en los Millonarios en el que por las cosas del fútbol se van a juntar tal vez las tres personas más importantes en el siglo XXI en el club. Alberto Gamero como técnico, Mayer Candelo, que fue campeón, ídolo absoluto de la hinchada, y David McAllister Silva. ¿Qué significa eso?
5: Que hay que ganar. Yo creo que hay que ganar. O sea, tener a esas tres personas insignias de este equipo, yo creo que te motiva. Te motiva a ganar, a estar a la par de esas tres personas que lo han ganado todo. Y lo único que repiten ellos es que quedar campeón aquí en Millonarios es lo mejor que le puede pasar a cualquier jugador.
4: ¿El más cansón es McAllister?
5: Uy, sí, ese es el más cansón. No hay nadie más cansón que él.
4: ¿Quién es el que pone la música?
5: No, eso lo variamos. Un día lo pone Chaverra, otro día lo pone Vanguero. Es variadito el que se pone en la 10 con eso.
4: ¿El más tranquilo del grupo?
5: El más tranquilo es Javier. Javier Burraya es el más tranquilo.
4: Digamos que es el extranjero serio.
5: No, sí, es el extranjero serio, tranquilo, ese es el más tranquilo.
6: Quiero contarles algo muy importante. Somos millones los que...
0: Gracias, querido alemán. Somos millones, efectivamente, que estamos pendientes de este partido.
3: Oiga, qué buen mensaje lo de Javier Burray.
0: Sí.
3: Es un arquero nervioso, desesperado, huraño, de esos que se pierde la mirada, ¿no? Es tranquilo. Y esa tranquilidad... Claro, se lo transmite al equipo.
0: Lo mismo que con Armani Nacional.
1: Es aplica que como viven, juegan.
0: Exactamente. Sí, porque es que hay otros que eran nervios en la cancha, nervios por fuera.
3: Esperados.
0: Totalmente. Tal. Bueno, señores, los técnicos. Lucas González, Alberto Gamero. Es un duelo lindo. Porque además, para la gente que de pronto no tiene el conocimiento de la causa, Lucas le dio cátedra real, le dio clases,
1: sí, le da clases
0: en una academia de Lucas al Tito Gamero, uh-huh. Uno de los alumnos más aventajados de esa clase. Está lindo, la experiencia contra la juventud, dos técnicos de generaciones diferentes, Gamero un ganador completo en el fútbol colombiano, Lucas persiguiendo su primer título.
3: Yo tengo una estadística.
0: Échela.
3: Señor director, Luis, no vas a reír. las estadísticas de Gamero, la más siniestra, es que Lucas se tiró tres técnicos de Nacional, Gamero.
2: Gamero.
0: Nómbrelo.
3: Sí, echaron a Lillo, perdió con Gamero en el Atanasio.
0: A Juan Manuel
3: Lillo. Después Jorge Almirón, uh-huh. Hizo todo perfecto. Hasta que se encontró con Gamero. Lo cogió aquí y lo volvió nada.
1: Hasta que Zúñiga...
3: Y después...
1: Esa no fue la de Zúñiga.
3: Exacto.
0: Sí, sí,
3: y
0: sí.
3: Después, Guimarães.
0: Uy, Guimarães, ya no acordaba de Guima.
3: Uh-huh. Un terrible partido, hermano. Y ese Gamero... A mí me da miedo cuando Gamero... Que uno dice... No sabe a quién van a echar cuando viene Gamero.
0: Oiga, pero... ¿Qué tiene Gamero? Porque... No es...
3: No, ¿qué le ha hecho Nacional a Gamero?
0: Claro, pero
3: yo no sé.
0: Obviamente la racha de Millonarios es muy positiva. Gran racha de esa cultivada con Gamero. Pero es que la racha de Gamero se extiende al Tolima. ¿Qué tiene Gamero que baile a Nacional?
1: No le tiene miedo.
2: Yo creo que la practicidad.
1: No, y que no le tiene miedo también. O sea...
3: No, él tiene su secreto, Andrés.
0: Algo tiene.
3: Él tiene su secreto y es el secreto. El secreto todo es en la cancha. Eso es como dice el técnico y el pedagogo de la esquina, le tiene el palito a Nacional.
0: Sí, es verdad.
3: Sí,
0: oiga,
3: se lo tiene.
0: Otra pregunta. Coco, que es con cuerpo de boxeador, de peso pesado, ¿cuántos golpes necesita Lucas González del fútbol para aprender sus lecciones? Porque a veces Lucas suelta a su equipo y el equipo va. Y no vuelve.
1: Y no vuelve.
0: Y,
1: no
0: y lo vacunan.
1: Pero
0: a mí,
1: o sea...
0: estás jugando un campeonato.
2: Le pasa como la cometa. Le pasa como la cometa. Sí. La cometa, acabamos de pasar agosto. Y uno la cometa la leva. Nosotros nos íbamos en el barrio de la Floresta, allá en Barranca. En la parte de atrás había unos tanques de almacenamiento de una empresa petrolera. Y allá atrás era donde nosotros nos íbamos a elevar cometas. Y uno empezaba a soltar,
3: por
2: a soltar.
3: ¿Por detrás del Cristo? ¿Por dónde está el Cristo?
2: No.
3: ¿Detrás?
2: Para el otro lado de la ciudad. Ese es el sector comercial.
3: ¿Dónde salen las iguanas?
2: Entonces, uno empezaba a soltarle a la cometa. Y si uno se distraía, se ponía a echar cháchara ahí, se distraía, la cometa se iba. Viejo, y tocaba empezar después. con un calambuco grande que teníamos a enrollar. Oiga, enrollar,
0: ¿qué es
2: enrollar?
0: Un calambuco.
3: Calambuco, dícese.
2: Es una

0: es como un tarro así. Pita. Para hacer más grande la recogida, pues se usaba un calambuco para recoger pita más rápido. Así le pasa a Lucas con los equipos. Él les va soltando, y cuando ya les quiere recoger la pita, se le corta. Sí, porque ya es mucho, ya le ha ganado en fuerza la cometa. Así le pasa a Lucas.
1: La última de Lucas, y voy a decirlo en la cancha, que es lo que le pasa, que usted, yo sé por dónde va su pregunta. La última de Lucas es: yo no tengo titulares ni suplentes. He tratado de cambiar eso y lo estoy cambiando a través del lenguaje con mis jugadores. ¿Sí? Recorrí a la semántica.
2: Yo.
1: Sí. Ah, bueno. Aquí hay un equipo que inicia y otro que finaliza.
3: Sí, ahora. Sí,
1: usted muchas veces ha visto a Lucas en los últimos partidos, en el segundo tiempo. Cuatro cambios, sí, tres cambios
3: pero,
1: de una.
3: Yo estoy de acuerdo con eso, pero sí. Siento que se le acabó la paciencia en el último partido y dijo, sí. El que no esté a la altura no va más, punto.
1: No, ni, por eso, no. Y él dijo,
3: ni de suplente.
1: Exacto.
3: O juegan dijo, o juegan.
1: No, él dice, ya no voy a cambiar, ya no voy a rotar por rotar, que esté bien. Pero una cosa, lo que explicaba Coque, lo que usted le preguntó, porque ya sé por dónde va. Ese equipo de Lucas es muy confiado para atacar. Uh-huh. El equipo de Lucas es... sube el bloque. ¿Dónde pone su defensa? Ahí detrásito de la línea campo, que divide el campo. Casi que ahí. Usted para hacer eso debe de tener, ojo, laterales que los dos no se proyecten, sino que uno quede haciendo la vigilancia defensiva y Román atacando y que se quede Samuel Velázquez. ¿Sí? Ok. Pero sus dos centrales en la reacción... Ojo, esos deben de tener reacción y implica... Y Tecillo no está rápido.
3: No está rápido.
1: ¿Qué? Y César Haidar, horrible, cuando le hicieron esos goles. Lo de César Haidar, impresionante.
3: Es que yo creo, Piolo y Luisa, que cada uno tiene el arma que le duele más a otro. Porque a Millonarios le duelen mucho esos centros de costado. Y en James Nacional tiene al tipo que mejor centra en
0: mejor
3: este
0: lanzador,
3: país.
0: Claro.
3: De lejos. Lo que pasa es que no tiene referencia, que ese es el problema. Es la falencia hoy que tiene Nacional porque no está Morelos. Y Chicho, pues por ahora no conecta. Vamos a ver si esta noche conecta.
2: Yo recuerdo.
3: Y la de Millonarios. Okay. Millonarios sí. Es feliz atacando al espacio porque tiene jugadores que se sueltan, que van, que les gusta correr al espacio.
1: Ese es el temor de esta noche.
3: Les encanta correr al espacio.
2: Claro.
1: Ese es el temor de esta noche. Que veamos al Nacional. Ese es el temor de esta noche, que veamos al Nacional, como les decía, el bloque en casi la mitad de la cancha, y ese Millonario jugando al espacio es mortal.
2: Es mortal, y tiene jugadores muy rápidos, y Nacional no tiene jugadores rápidos en defensa. Ahora, creo que como apelando a mi memoria, desde que Lucas estaba, creo que en Águilas, fue que dijo una vez de la importancia de tener... buenos revulsivos, y que él nunca le ha gustado llamarlo suplentes, y no es de ahora, él nunca le ha gustado, y decía, ¿cuántas veces uno tiene que tener buenas claves y buenos jugadores en el banco? Porque cuando el partido es enredado, son los que te van a desenredar el partido. Total. Si dejas en el banco solamente los jugadores que están en bajo nivel, cuando tengas que darle vuelta o buscar otras alternativas, no lo vas a encontrar.
3: Claro.
2: Porque si en el banco, ajá, o sea, el banco también tienes que tener buen nivel. Porque son los que te van a solucionar el partido en algún momento.
0: Luisa, de hecho, muchos de los técnicos dicen que los suplentes deben estar en mejor nivel que los titulares, porque son los que resuelven.
3: Bueno, igual eso es motivacional, si esto es mejor,
2: pero si uno va a la lógica, al menos tienen que estar en el mismo nivel.
3: No, claro.
1: Pero sí, llámelos como quiera, inicialistas, finalistas, pero la intención de voto de un técnico siempre será 11 a favor... y 9 en contra.
3: No, estamos de acuerdo.
2: Claro, porque también un técnico tampoco va a querer que le en el minuto escoger, 80 claro, tener que solucionar un partido.
3: Que ese es el problema, y Lucas no se puede acostumbrar a eso. A las rotaciones y después cargar con todos los titulares para solucionar los partidos, y no le alcanza como le pasó contra Llaneros. Eso no se puede acostumbrar Lucas y Nacional. Bueno, señores.
0: Un fleco.
3: Cuente, Coco.
0: Es que salió la resolución 95 de la Comisión Disciplinaria.
3: ¿Qué dijeron?
0: Le clavaron multa y sanción a Alianza por el problema de los hinchas de Junior en el estadio Armando Maestre Paballó, pero también clavaron al Junior con la misma sanción. Oye, que le impusieron a Alianza.
3: Esa comisión no es la comisión disciplinaria, esa es la comisión de multas. Eso parece una agencia de tránsito.
0: 14 millones a cada equipo.
2: Esa plata se viera, pues.
0: Y, no, Atlético Bucaramanga había hecho uso de un recurso que da el mismo reglamento, que cuando un sancionado de 6 fechas o más cumple el 50% de la sanción, se puede solicitar la disminución de la pena. Nada, se la confirmaron al profe Peirano. Fechas completas.
3: Me da tristeza por equipos como Jaguares y Alianza. Es que no tuvieron la culpa. Los de Nacional se agarraron, clavaron a Jaguares. Se agarraron los de Junior, clavaron a Alianza. Me da tristeza porque al fin y al cabo, hombre, son comportamientos que hay que erradicar. Y
1: los de Junior aquí en Medellín, sí, ¿remember?
0: Claro, sí, claro.
1: Nacional.
0: Sí, claro, sí. Claro.
3: Pero bueno, señores, aprovechemos que estamos hablando de Junior. Vamos con el video de Junior, muchachos. Ese estadio está quedando espectacular. A toda la gente que está poniendo en duda que la final de la Copa Sudamericana no se va a jugar en Barranquilla, hoy hubo una
1: reunión. Ahí está la muestra.
3: No, y hoy hubo una reunión importante.
0: Está casi listo.
3: Hoy hubo consejo con Conmebol y lo primero que pone el presidente Alejandro Domínguez en la foto es reuniéndonos con los directivos del fútbol sudamericano para lo que serán los detalles de la final de la Copa Sudamericana en Barranquilla. Punto. Y se acabó la frase. O sea, les dijo, ¿se juega o se juega en Barranquilla? Los brasileños ya están haciendo fiesta que están en la final, pero hay más equipos. Está Boca también, por ejemplo. Calma, paso a paso.
0: Los brasileños se van a sentir como en casa en Barranquilla.
3: Pero
0: por
3: vea,
0: supuesto.
3: Yo soy fan de este estadio. Me encanta lo que está haciendo el Metropolitano.
1: Sí, espectacular.
3: Vean el video que publicaron hoy los muchachos del Junior en el estadio. ¿Es este o entrando?
0: Se volvió a pintar el pelo este man. Ay, qué loco, Peteo.
3: Y ahí le dice algo a la cámara, dice espectacular el estadio. Ahí estaba con el alcalde Char. La grama se ve perfecta, verdecita, planita. Le están terminando de poner las sillas.
1: El golpe de vista está impresionante.
0: Tiene verde nuevo, está
3: ese estadio cortada y tal. Ese estadio va a meter miedo. Y a propósito de Junior, voy con el otro video. ¿A usted le gusta jugar Amigo Secreto, Luisa?
2: Hace rato no juego, pero sí.
3: ¿De cuánto? O sea, a ver, si jugamos Amigo Secreto en Asia, en Caracol, y le sale el presidente Felipe Cabrales, ¿de cuánto es el regalo?
1: Uy, hermano.
2: En plata.
3: Eso es complicarse,
2: sí,
3: ¿no?
2: Claro, o sea, no es tan chévere que le salga.
3: Lo que sea,
0: vale, no, es el detalle.
3: A la bromita coco que les hicieron los muchachos de redes del Junior a sus jugadores, pusieron dos nombres. Veamos.
4: Sí, sí.
3: Héctor Fabio Báez, que es una institución, y fue a Char. Va a Germain primero.
5: Oye, déjame saber, deja la trampa.
3: Saca su papelito. Pachequito. Segundo que cae.
6: ¿Cuánto cogiste?
3: Martínez, que es el arquero suplente. No,
0: bien perezoso.
3: No, muy bueno.
6: ¿Ya viste?
3: Va Muriel.
7: No puedo cambiar.
3: Ojo a la cara de Muriel.
7: Espérate que no cogí bien.
2: Que no puedo cambiar.
3: No puedo cambiar, dice Martínez. No,
5: no sé si sí.
3: Es una genialidad.
5: Vamos a jugar otra vez.
3: Vamos a jugar otra vez, muchachos.
0: Pero no pusieron sino dos nombres, claro, en la bolsa.
1: Va Barrios.
3: Harrison. No. Eso es muy bravo. Ah, ojo a la reacción de Caicedo, es maravillosa.
2: ¡Mi quincena!
5: ¿Qué pasó?
8: ¡Ay, me compliqué!
3: ¡Ay, me compliqué! Dice. No, maravilloso.
1: No, impresionante.
3: Es maravilloso. Después le tocó a Teófilo Gutiérrez. Sale en la parte 2. Es que hay dos partes. O sea, se lo hicieron a todos los jugadores.
9: Parte 2, jejeje.
3: Sí, se lo hicieron a todos los jugadores de la plantilla. Teo, obviamente, el más veterano y con el bolsillito lleno, le sale, se ríe, creo que le sale Fuad, pero dice, ya sé qué regalarle. Y se muere la risa, pero un genio, Teo. Maravilloso lo de las redes.
1: Sí, pero imagínese yo, Junior. Canchimbo, que me salga el patrón. No. Yo me desmayo.
3: Espectacular. Bueno, oiga, hoy tuvimos una buena noticia en Bogotá. Hubo cambio de frente con lo del estadio. Se espera que el Campín ahora sea para 60.000 personas y ya no lo va a hacer una empresa británica, lo van a hacer los chinos. Lo importante es que lo haga cualquiera, pero que lo hagan ya. ¿Para cuándo va a estar el Atanasio, Piolo?
1: Diciembre 2027, ya para la salida de el doctor Federico Gutiérrez. Bueno,

0: A él le gusta es que le digan Fico.
1: Fico, sí.
0: Están trabajando muy de la mano con Liga Española, especialistas.
1: Oye, ¿sí?
0: en estadios. Sobre todo en la proyección de cámaras, en las luces, en todo eso está viendo, no, y los interiores, ¿no? Los interiores, con los bares y todo eso, están trabajando muy de la mano con esa gente que, pues,
2: en el último partido que hizo Medellín en el Atanasio, hizo un piloto del tema del reconocimiento facial con mil hinchas.
0: Nacional también lo hizo.
2: Sí, quieren ser pioneros en ese tema, reconocimiento
1: facial. Pero
2: sabe facial.
1: Que yo no me acuerdo si en la fe, ese día también hubo reconocimiento facial. O por lo menos escanearon cédula. Yo me acuerdo allá, Piolo.
0: Sí.
1: Ahí es que implementarlo, hay que ponerlo a funcionar.
3: Aquí en el estadio Alfonso López antiguo, ahora Américo Montanini, o desde que era el estadio Alfonso López mejor, se hizo un centro de reconocimiento, y se hizo un centro, el palco que utilizaba normalmente el Bucaramanga, lo convirtieron en un centro de monitoreo, donde hay cámaras de reconocimiento facial. Lo que pasa es que han estado sí, un día no, y creo que no las han utilizado como tiene que ser.
1: Esperemos, y ojalá que nos vaya bien. En dos meses va a arrancar, Vargas, ojalá, la conducción.
0: Es que claro, Andrés, mire, vamos a quedar con estadios super wow, en tecnología, en todo.
1: Total.
0: Medellín, Barranquilla, Bogotá, lo de Cali, en Bucaramanga. Hermano, hay que empezar con esto.
1: Que empiecen, que es lo importante, porque es que
0: claro,
1: el Campín estaba
0: facial,
1: para la misma fecha del Atanasio, por ejemplo, del 2027, entrega, y no han puesto. Es que no, ni siquiera voy a decir hemos, porque si fuera por la voluntad ciudadana, el estadio estaría terminado hace 10 años.
3: Ya en Medellín quitaron toda la cachucha.
1: Claro,
2: sí, ya todo.
1: Es que así es que toca.
2: Es que lo bueno es que no se va a cerrar el Atanasio.
1: Sí, no, y el Campín tampoco. Digamos que afortunadamente no se tumbó, porque si lo
3: hubiera cambiado,
0: estaríamos jugando ahí la 30. De pronto unos partidos sí.
3: Pero
0: sí,
3: el Campín sí lo van a correr hacia adentro, ¿no?
1: Claro, lo van a hacer al lado, y cuando ya esté el otro hecho, se baja el otro. Esa es la real cosa que se va a hacer. Bueno, muchachos, estos últimos minutos para hablar de selecciones internacionales. Salió el top de selecciones más valiosas del planeta según Transfer Market. Colombia ni por las curvas, claramente.
3: No, pero ¿cómo?
1: Pero me sorprendió la décima, y me parece maravilloso porque me encanta el trabajo que están haciendo los noruegos, que tuvieron nuevamente a Haaland volando. Noruega es la décima, con un valor aproximado de 618 millones de euros.
3: Hoy le ganaron.
1: Así que duplicando a Colombia.
3: Le ganaron 3-2 a Dinamarca hoy,
1: sí,
3: comenzando la Liga de Europa.
1: Y Haaland volando, efectivamente.
3: Sí.
1: Vea, Países Bajos es la novena. Países Bajos, que empató 1-1 con Alemania en el debut de Jürgen Klopp.
3: Uh-huh.
1: 828 millones. Y de Xavi en el banco. Uh-huh. A mí los de Países Bajos, los antiguos holandeses, pues me parece una selección maravillosa. Han jugado Copas del Mundo. Pero peor que nosotros, nunca ganan nada. Brasil, ve allá donde va Brasil, que siempre era 1-2 o 1-2. 1-2. Ya va octava. 851 millones de euros.
2: Ha bajado demasiado.
1: Y si usted se pone a repasar la nómina, la mitad, para alguien que no está 100% metido en el fútbol, son desconocidas.
3: Es desconocida, sí, señor.
1: Italia, qué sorpresa Italia, una selección que no ha ido a 3 mundiales consecutivos y aparece en el séptimo lugar, 869.5 millones de euros.
2: Increíble.
1: Por eso la plata, o sea, muchas veces no habla de rendimiento. Sí, por encima de Brasil.
3: Italia juega mañana con Bélgica.
1: Y vamos a ver, regresa Robbie Mancini.
0: Aquí, atención, que Independiente Medellín ya anuncia la presentación oficial de Jackson Martínez.
1: ¿Cuándo?
0: Lo hará el martes, ¿no? En el previo... Uh-huh. Medellín Millonarios.
1: Sí, va a estar bueno. O sea que puede estar chachachá abrazado en la mitad de la cancha en su presentación con Cuadrado.
2: Sí.
1: Vamos a ver.
0: Sí,
1: vamos
0: sí,
1: a ver.
0: Sí.
1: Viejos conocidos.
0: Linda. Viejos conocidos, sí.
1: En el sexto lugar, Argentina, 959,5 millones de euros. Es una locura lo de Argentina.
2: Es una locura.
3: Casi mil millones de euros.
1: Casi mil millones. Portugal, mil millones cerrados el valor de su nómina. Portugal, que hoy tuvo a Cristiano Ronaldo como titular. Y no pudo hacer gol el bicho.
3: Le ganaron 1-0 a Gales. Apenas.
1: A Gales, sí. Y le anularon gol a Cristiano por fuera del lugar. Alemania, 1.300 millones de euros. No, esas nóminas son una locura.
2: Una locura. Total.
1: España, la campeona del mundo. Tercer lugar, 1.350 millones de euros.
2: Yo pensé que Argentina iba a estar más arriba, la verdad.

0: No, es que lo de Francia también.
1: Y en el top 1, es decir, arriba, mirando a todos desde la cima, la selección de Inglaterra. Claro. 1.780 millones de euros está tasada esa selección. Es una verdadera locura.
0: Una locura.
1: Por eso, y vea, y no ganan mundiales. Por eso nosotros también a veces exageramos un poco nuestras pretensiones.
0: No, y es que los
1: hay que ganar un mundial. Hay que.
0: Pero eso llevémoslo a todos los escenarios. ¿Cuántas veces Nacional no ha sido el equipo más costoso y no queda campeón? ¿Cuántas veces Junior no se formó también con lo más costoso y tampoco ganó?
2: Eso no
0: cuando
2: garantiza.
0: El PSG se armó con Messi, con Mbappé, con Neymar. Claro, entonces eso no es garantía de nada. Tener el equipo más costoso y la plantilla más costosa no te garantiza ganar. Oiga, absolutamente
2: pues
0: nada.
2: Pues en este mundial, según eso, el campeón tenía que ser Inglaterra. No,
1: claro, exactamente. Y a todas estas de selecciones, hablando de sudamericanas, debutó Marcelo el Muñeco Gallardo con Ecuador, les clavaron 3.
2: Venga, sí, señor.
1: No.
2: ¿Y Uruguay también?
1: Corea del Sur, sí, y Uruguay también, que fue en Corea del Sur. Japón, perdón.
2: Con Japón. Uruguay con Japón. 3-1.
1: 3-1, increíble. Pero bueno, no se levantan. Vamos a ver si nosotros en ese río revuelto podemos pescar en 2 años.
2: Sí, en Uruguay debutaba Forlán como técnico.
1: Sí, señor.
2: Tapó Santiago Mele.
1: Oigan, ¿y tienen hambre? ¿Qué van a hacer ahorita? ¿Van a ir a comer?
0: ¿Por qué?
1: Los voy a antojar. Cuidado a este video de la selección argentina. Hágame el favor, el asado. Pero es que hay asados de asados. El asado asadita colombiano, que es un asado recatado para la gente que hay y punto. Pero el asado argentino es un descaro, Coco.
2: No, es una vaina monumental.
1: Vean este video, muchachos, cuando lo tengan listo, háganle.
3: ¿Qué tenemos? ¿Tenemos chori acá, Diego?
1: Vea, chori, morcilla.
3: Primero proboleta.
4: Chori,
3: morcilla, proboleta. Molleja.
4: Pero
3: asado al asador, vacío al asador, asado a la parrilla.
1: Mírenme ese costillar.
2: Sí. Completo. Entraña.
4: Y un poquito de limón para bajar las calorías, digo, ¿no?
2: Ah, claro. Y para la grasa.
4: Anto, la mejor cocinera del mundo.
1: ¡Qué maravilla!
5: No, eso a estas horas es un atentado.
0: O sea, la carne como llena.
1: No, una delicia,
0: ¿Ustedes han ido a Rodicio?
2: Sí, claro.
0: Sí. Que uno no pasa...
5: Sí, es demasiado.
0: Es demasiada comida, es que la carne llena, yo a la tercera ya...
2: Y eso que le sirven a uno pedacitos,
1: sí,
2: ¿no?
1: Sí, a mí me encantan los Rodicios, si me quieren invitar, me invitan, pero realmente no soy fan de los Rodicios, porque uno termina pagando mucho por comer de a poquito que llena más.
0: Por eso...
2: Sí. Pero ¿sabe por qué es?
1: Donde le pongan un pedazo grande, punto.
2: ¿Sabe por qué es? Porque es que ustedes se llenan primero con las entradas.
1: Sí, exactamente.
2: Y caen en la trampa.
0: Pero es que la carne llena mucho.
1: Y la clave para comer harto es no parar de comer. Señores, ha llegado el momento de JJ y no es Trujillo. Juan José, el hombre de la milonga, ¿qué ha pasado, señor?
6: Hola, qué rico un rodicio. ¿Vamos a ir a echar rodicio?
1: Aguanta.
6: Pero yo no tengo plata, ¿me invita?
1: El 30 pagan.
6: Vamos de rodicio entonces.
1: Bueno, vamos
6: de toda la milonga de rodicio.
1: Eso.
6: Andrés invita.
1: Eso.
6: Uy, gracias. Bueno, traigo un poquito de musiquita. Un poquito de tropipop. ¿Les gusta el tropipop?
1: Sí.
6: Me estaba pidiendo musiquita chévere. Yo iba a poner una canción de metal, pero pues supuse que no querían. Entonces, un poquito de tropipop. ¿Sí les gusta San Alejito?
1: Claro que sí, mándelo.
6: Vamos a escuchar un poquito de Mujer Calavera aquí en La Milonga. Chao, chao a todos.
1: Chao, nos vemos.
2: Abrazo.
1: Soy La Milonga, nos reencontramos mañana.

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Bienvenidos a esto que es All Sports en AS Colombia. Aquí estamos iniciando un episodio más de nuestro show que va de todos los deportes más allá del fútbol. Soy Juan Camilo Ortiz, les doy la bienvenida a todos los que se conectan a esta hora con nuestro canal de YouTube AS Colombia, a todos los que están en el chat, que se quedaron desde la milonga, que acompañaron a Andresito, a Lu, con

0: Un muy buen programa el día de hoy.
1: ¿Ah? A Mauro.
0: A Mauricio, a Mauro, al mago. Ah, no, es que no estuvo Mauro.
1: Estuvo Mauro.
0: Estuvo Coco y Piolo. Bueno, que estuvieron con Coco y Piolo también, milongueando hoy, bueno.
1: No
0: siempre
1: justo,
0: es un poder.
1: Justo el día que nos vino viene Mauro.
0: Bueno. Siempre es un poder. Siempre es un poder
2: grande
0: cuando,
2: Mauro.
0: Cuando uno está con As Colombia y con la milonga se entera de todo. Así que, y además debate de todo, porque es chévere la conversación que se genera ahí.
1: Sí, señor.
0: Y ahora llegamos nosotros a hacer como un pequeño detox futbolístico. A respirar un poquito porque lo que se nos viene esta noche, ay Dios mío. Nacional Millonarios, partidazo con el fenómeno del fútbol de Caracol Radio y lo vamos a tener aquí en vivo. Así que esta horita y 20 minutos va a ser para hablar de los otros deportes, para bajar un poquito la tensión de ese juego que tendremos esta noche y para actualizarnos con todo lo que pasa en el mundo deportivo que tanto amamos. También acompañamos a los que hasta ahora están regresando a casa en su carro, que van ahí escuchando en la radio AS, en Bogotá, en Medellín, en Cali, en Bucaramanga, en Barranquilla, en todo el país, que van en el transporte público, que van en la cicla como Jason o en la patineta como yo, o que van en una moto y van escuchando ahí AS. Recuerde decirle, Alexa, pon AS Radio, ahí la pones. Usted lo puede buscar
1: en
0: TuneIn también.
1: O Hey Google también.
0: Hey Google, Google también.
1: Alexa. Exacto. Alexa.
0: Exacto. Entonces ahí vas a encontrar AS Radio y obviamente nuestros diales también, en los que van en los taxis y en los servicios de aplicación, de transporte por aplicación. Así que bueno, ahí estamos con ustedes. Un abrazo para. Me gusta este nombre. Soy una loquita. Así se puso él en el chat. Dice arroba soy una loquita. Bueno, arroba soy una loquita. Un abrazo. Jonathan Gaviria también está por acá. Fernando de Noroña, Nicolás Molina y todos los que se quedaron desde la milonga. Esteban Rodríguez también. Bueno, bienvenidos, chicos. Hoy, con mucha información del mundo de los deportes. Hoy tenemos edición especial de eSports. Hoy vamos
2: bien
0: a rushear en eSports y videojuegos. Tengo la reseña del EA Sports FC 27. Les voy a contar qué tal me pareció el juego. Ya lo he estado jugando.
2: Excelente.
0: Qué cosas interesantes tiene, si vale la pena o no. Vamos a hablar de eso. También de la del Champions de Valorant, que ya empezó también. Pero tenemos ciclismo, tenemos pedaleo,
1: sí,
0: tenemos Fórmula 1 o Gran Premio de Azerbaiyán este fin de semana que ya empezó la acción. Vamos
1: muchas
0: a analizar
1: noticias.
0: Eso. Hay de todo. Hay de y para todo. Eso, un equipo también poderoso que le gusta saber de todo o por lo menos aprender. También somos curiosos todos, como la gran Tatiana Rodríguez. ¿Qué pasa, Tati?
1: ¿Qué pasa, Juanca? Muy buenas tardes para usted, para Juanito. Hoy un saludo especial para Juanjo porque llegó muy feliz por alguna razón. Bueno, además por el cumpleaños de Juanito, ¿no? Ahorita
0: sí
1: le cantamos el cumpleaños, pero... Sí, llegó muy feliz por alguna razón que no sabemos cuál es. Bienvenidos a la mejor hora deportiva del día. Bienvenidos a All Sports. Muy felices de que estén con nosotros en esta hora y 20 de información de todos los deportes. Que esperemos que les gusten mucho. Tenemos noticias de ciclismo, como lo decía Juanca. El Mundial sigue adelante hasta el próximo domingo. Entonces tenemos ahí varias cositas de lo que está pasando en Montreal y otras cosas que también les tenemos preparadas del mundo del pedal para ustedes.
0: Perfecto. Y hoy tenemos al cumpleañero, el niño que sigue yendo niño, pero un niño más grande y con más barba, bien, el señor Juan Aparicio. ¿Qué pasa, Juanito? Feliz cumpleaños.
2: Sí, gracias.
0: Llegalo tan lindo. Eso.
2: Sírvalo.
0: Sírvalo.
2: Sírvalo.
0: Eso. Feliz cumpleaños, Juanito.
1: Feliz cumpleaños.
0: Sí.
2: Gracias,
0: Negrito. Ay, no me la sé. Oye, pero eso no nos ponen un strike ahí en YouTube.
2: Está solo en radio.
0: Ahora nomás ustedes. Bueno, los que están en YouTube pusieron en radio la canción de. ¿Esto es de Diomedes?
1: Sí, de Diomedes.
0: De Feliz Cumpleaños.
1: Cumpleaños.
0: ¡Citamos!
2: Eso, negro.
0: Ya cumpliendo mucho más. Ahí bien está. Feliz cumpleaños, Juanito. Bueno,
2: gracias,
0: ya,
2: gracias, ya, muchachos. Gracias, gracias. De producción, Negrito, Tati, gracias. Y bueno, pero igual, hoy cumpleañero. Y aún así acá, en All Sports.
0: ¿Cómo así que aún así?
2: Obvio.
0: Pues no, hoy cumpleañero y celebrándolo. Obvio. Con mi familia de All Sports.
2: Con la familia de All Sports, con Negrito.
1: No pensaba
2: con
1: venir.
2: Tati. No, claro. Sí, como no iba a llegar con All Sports. Tenemos partido de NFL, además, hoy en vivo.
0: Señor.
2: Arranca la semana 3 de la NFL con los Packers y los Atlanta Falcons. Obviamente, tenemos que estar acá presentes.
1: Pero sale de All Sports y se va. Sí. Se va a celebrar.
0: ¿Chava de fiesta hoy?
2: No, va a comer con mis papás.
1: Ay, qué terrible.
0: ¿Lo van a recoger?
2: Sí.
1: Oh, ay, qué lindo.
0: Ya, sí. A mí ya no me recoge nadie.
1: ¿En serio?
0: A mí también a la edad de Juan me recogía a mi papá.
1: A mí también. No, a mí todavía me siguen recogiendo.
0: Sí, a Tati, sí, todavía sí. La nena. La nena de la casa.
2: Eso nunca se debe perder. Muy bien. Pero bueno, Negrito, igual sí tenemos hoy NFL en vivo, como les mencionaba. Semana 3 arranca. Y también seguimos con toda la información de los traques acá en All Sports. Entonces, ya saben, programa cargadito como todos los días para que se queden.
0: Eso es. Y estrena y debute su cumpleaños ahora a los 24 años, hablando de lo que tenemos en vivo con las grandes ligas, Juan.
2: Sí, señor. Bueno, a esta hora, en la parte baja de la tercera entrada, los cerveceros de Milwaukee empatan 1-1 contra los Phillies de Filadelfia. Bueno, ya estamos llegando a los últimos partidos de la temporada regular de la MLB y arrancaremos, bueno, nos acercamos a la postemporada de los playoffs de las grandes ligas. También en la parte alta de la segunda entrada, los Guardianes de Cleveland le ganan 1-0 a los Red Sox de Boston, y en la parte alta de la primera entrada empatan las Rayas de Tampa Bay contra los Yankees de Nueva York. Gran partido, y que seguramente este enfrentamiento, a mí me gustaría volver a verlo en playoffs. Vamos a ver si se da, porque pues bueno, las Rayas, sorpresa de la temporada, creería yo, por lo menos para mí.
0: La verdad, sí.
2: Lo que los Tigres de Detroit fueron el año pasado, creo que las Rayas fueron este año.
0: De acuerdo.
2: Grata sorpresa de este equipo, tenerlo en playoffs y como uno de los mejores equipos. Y pues los Yankees, sabemos históricamente lo que significa la franquicia de Nueva York. Entonces ya ambos en postemporada, vamos a ver si se enfrentan más adelante ahí. También en este momento calentando los Rojos de Cincinnati para enfrentar a los Bravos de Atlanta. Y más tarde, Astros de Houston contra Atléticos de Oakland. Angelinos de Los Ángeles contra Marineros de Seattle. Padres de San Diego contra Los Ángeles Dodgers son los partidos que tendremos más tarde en las Grandes Ligas, ¿no?
0: Perfecto, saludos a Luis Santa, nuestro amigo bombero de Medellín, que queremos mucho. Dice, aquí como siempre presente, feliz cumpleaños, parcero. Grande. Dice, el dato de rugby, cuartos en masculino y segundos en femenino de los en los Odesur. Bueno, buena información, buen dato, grande, grande, Luis, gracias. Ahí empezó él con el podio.
1: Sí.
0: Será el podio de Luis Santa. Y ahí vamos, ahora vamos con el podio del resto de integrantes de este equipo, Rafa.
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0: Bueno, en la tercera casilla me voy con el drama de Lonzo Ball.
2: Opa.
0: Está complicado el futuro de Lonzo Ball. Lonzo Ball, Tati, es un gran basquetbolista de la NBA. Sí. En algún momento, uno de esos prospectos que decían, este puede ser de los que va a ser dominante dentro de la Liga de Baloncesto de los Estados Unidos. Elegido en la segunda elección de la primera ronda del draft de su generación, o sea, de los importantes, el draft de él fue en el 2017, y empezó la carrera muy bien, empezó despuntando bastante bien, se veía como un jugador que podía ser de los dominantes, de los que iban a poner en las marquesinas cuando se iban a vender los partidos, porque era atractivo, porque es muy bueno, es muy hábil en el uno contra uno, tiene buen lanzamiento de tres, es bueno atacando el aro, es realmente muy, muy bueno en todo su juego en general. Pero empezando su carrera, en su tercer año, tuvo una lesión durísima de meniscos en la rodilla izquierda. Y a partir de ahí, eso fue en el 2021, a partir de ahí su nivel pues nunca volvió a ser el mismo. Y desde ese día hasta el día de hoy ha jugado con dolor. Le duele siempre la rodilla. Y él dice, hay partidos donde no siento nada y vuelo. Y es verdad, porque luego llega a los Bulls de Chicago, luego de esa lesión, y se vuelve el líder de los Bulls de Chicago. Y empezó a darle en las últimas temporadas un aire nuevo a esos Bulls que vivían desaparecidos desde que se fue Michael Jordan. Por primera vez yo vi a unos Bulls de Chicago el año pasado peleando. Sí. O sea, peleando como pelearon, sobre todo empezando temporada, que se veían fuertes.
2: Con DeMar DeRozan también, es que tenían muy buen equipo. Entre ellos, obviamente, Lonzo Ball. Pero pues, a ver, el tema de la lesión de él es bastante complicado, pues lo ha ido cargando toda su carrera, y lo que se esperaba que fuera un gran jugador, además con su hermano también, que es LaMelo Ball, que también está dentro de la NBA y también es un gran jugador, pues creo que quedó un poquito opacada esa carrera, realmente esa lesión afectó mucho lo que pudo llegar a ser un gran jugador de la NBA.
0: De acuerdo. Firmó un contrato de 4 años y $85 millones con Chicago, hizo lo que pudo esos años, lo que les digo, partidos donde no sentía dolor y era la estrella, el MVP. Y al siguiente juego aparecían todos los dolores y promediaba 4.6 puntos nomás por partido, 4 rebotes nomás, 3 asistencias. O sea, pasaba de tener partidos de 30 puntos al siguiente partido 4 puntos. Y esa montaña rusa, pues al final fue un desgaste emocional, Tati.
1: Qué pesar.
0: Entonces estuvo hablando con la prensa el día de hoy y dijo que estaba realmente cansado de sentir ese dolor, de sentir eso. Tiene 28 años. Y estuvo a punto de despedirse, de decir, bueno, yo creo que ya hasta aquí llegué. ¿Sí? Estuvo a punto, pero durante la misma rueda de prensa como que echó para atrás. Y dijo, no, pues acá estoy, si algún equipo me quiere. Pero sé que va a ser difícil. En este momento está ahí disponible para algún equipo que lo quiera tener. Pero, sí. Exacto, pero va a ser muy difícil que veamos a Alonso Ball en la NBA nuevamente con una lesión que le truncó su carrera. Es muy triste. Son de esos jugadores que uno le habría gustado ver despuntar más, sí, por eso, todo por lo que prometía.
2: Con el máximo potencial. Y además viendo, siento yo que tanto Alonso como LaMelo tienen un juego bastante similar. Uh-huh. Y LaMelo es un jugador que en los Hornets, que era un equipo débil, igual logró destacar. Y ahorita que está con los Timberwolves y que va a tener de compañero a Anthony Edwards, pues creo que va a ser el mejor momento de la carrera de LaMelo. Y poder ver a Alonso, a su hermano, el que estamos hablando en este momento, pues hubiera sido bonito ver ambos jugadores en su máximo nivel, uh-huh, ya que pues se esperaba que fuera una de las mejores figuras, de las figuras más grandes de la NBA, pero pues bueno, vamos a ver también, uh-huh, qué pasa con él ahorita, y ojalá no sea al final, ojalá le den una oportunidad más, pero sobre todo que esté cómodo en el campo, porque igual cuando sienten con estas lesiones se nota cuando el jugador no está cómodo, se nota cuando está sufriendo, entonces
0: claro,
2: pues, vamos a ver qué pasa con él.
0: Dijo él, yo no he alcanzado mi techo, nunca lo alcancé por la lesión, nunca logré llegar a mi a explotar mi máximo potencial. Estuve el año pasado en las últimas dos temporadas con Cleveland, que fue cuando peor le fue, o sea, realmente no pasó nada con él y por eso ahorita está, bueno,
1: pues así.
0: ¿Qué hago sin equipo? Vamos a ver si lo veremos la próxima temporada, pero lo estoy viendo complicado, muy difícil.
1: De pronto alguien lo rescata.
0: Ojalá, porque es un gran jugador y es una gran persona. Vamos con el segundo puesto, Juanito, ¿quién está ahí?
2: Bueno, Negrito, en el segundo puesto, finalmente, una noticia que les venía trayendo desde hace semanas, que se estaba esperando la confirmación oficial de la pelea de boxeo entre Anthony Joshua y Tyson Fury, pues ya hoy se confirmó, la pelea se llevará a cabo el 11 de diciembre en Cardiff, y pues nada, esta es la pelea que los aficionados del boxeo llevan más de 10 años pidiéndola. Dos de los mejores boxeadores de peso pesado, ambos británicos, una pelea además entre los dos del mismo país.
0: Me encanta porque yo siento que el peso pesado perdió mucho. Sí. Y cuando aparecen peleas así estelares, obviamente esas hay que verlas. Sí, porque hecho, ya esto es casi que un unicornio, ver buenas peleas de peso pesado.
2: Sí, obviamente, pues a ver, para los que ven boxeo de hace muchos años, pues en peso pesado teníamos a Mike Tyson, teníamos a Muhammad Ali,
0: Evander Holyfield,
2: Foreman es el de los asadores. Ajá. Entonces, pues obviamente con el pasar de los años fue perdiendo un poco el espectáculo que tenía esta división de peso pesado, no solo en el boxeo, también en la UFC. Hace muchos años la UFC, cuando arrancó, la división más entretenida, la que más llamaba, era peso pesado. Uh-huh. Y ahorita más adelante les contaré porque realmente esta división ha perdido mucho espectáculo, muchos nombres. Y en el boxeo ha sido similar. Y esta pelea, como lo mencionaban, los fanáticos del boxeo llevan más de 10 años pidiéndola, dos grandes exponentes del boxeo, entre ambos tienen un récord acumulado de los dos de más de 60 victorias en total, 30 y pico de cada uno, entonces pues, a ver, obviamente ya era una pelea que se tenía que dar, y más teniendo en cuenta que Tyson Fury ya tiene 38 años y que Anthony Joshua tiene 36, entonces ambos ya están en la parte final de su carrera, y que se haya confirmado que esta pelea por fin se va a dar este año, 11 de diciembre en Cardiff, entonces, y con lo que significa la carrera de los dos, ambos han sido campeones mundiales, entonces gran pelea la que se viene, va a ser una pelea a 12 rounds, pelea normal de boxeo, 12 rounds, 3 minutos cada round, y pues vamos a ver qué tal le va, vamos a ver quién se lleva el 11 de diciembre.
0: Ah, bueno.
2: Por Netflix va a ser esta pelea.
0: Buena época
2: para una pelea de peso. Una pelea de boxeo, sí, por Netflix va a ser, y pues nada, vamos a ver cómo le va, y obviamente acá el ganador de esta pelea va a tener un lugar reservado en la historia del boxeo, porque estamos hablando de dos de los mejores pesos pesados de los últimos por lo menos 20 años.
0: De acuerdo, de acuerdo. Muy bien, gracias, cumpleañero. Ahora con la primera casilla, ¿a quién tenemos, Juanito?
1: Tati. Otra vez, Juanito. Pues, Juanca, en los Juegos Suramericanos se dio algo muy bonito en el atletismo por parte de una chilena que tiene mucho que ver con Colombia. Se trata de Martina Weil, que es quien ocupa hoy nuestro primer lugar del podio. Ella nació en Chile y fue la campeona, o es la campeona, de los 400 metros planos en estos Juegos que se disputan en Argentina. Además de ganar la medalla de oro, ella también hizo un nuevo récord para las justas en esta modalidad con un registro de 50-45 segundos. Aquí viene lo chévere y lo que tiene que ver con Colombia. La antigua marca, es decir, la marca que Weil superó, estaba en 51.31 segundos. Y la tenía nada menos que su mamá, y su mamá nada menos es Jimena Restrepo.
0: ¡Oh, wow!
1: La atleta colombiana Jimena Restrepo, sí, señor.
0: ¿Es la hija de Jimena
1: Restrepo? Es la hija de Jimena Restrepo. Y ella, pues, siguió la vena del atletismo de su mamá. Su mamá le heredó y le dejó, pues, este legado del deporte, específicamente en el atletismo, y además la misma modalidad en el atletismo, los 400 metros, en los que Jimena ganó absolutamente todo, incluyendo una medalla olímpica de bronce en Barcelona. Y pues como vemos ahí en la foto, está Martina, está Jimena, está el papá de Martina, el esposo de Jimena, celebrando pues este nuevo logro de Martina, que como lo decíamos, no solamente fue la medalla de oro, sino también ese nuevo récord suramericano que antes tenía su mamá, y bueno, ahora la mamá, sí. Qué señor, bonito. Muy
0: está
1: muy
0: corriendo
1: bonito.
0: Por Chile, me imagino.
1: Está corriendo por Chile, pues, si sí, ella es chilena, toda su vez, y lastimosamente pues no la tuvimos corriendo por Colombia, pero bueno, bien, vamos a ver si sigue adelante con su carrera deportiva y si puede también superar a su mamá, o al menos igualarla en unos Juegos Olímpicos.
0: Bueno, vamos a ver, ojalá, bonita ojalá. Historia, bonita historia. Sí, bueno, vamos a hablar ahora sí del Gran Premio de Azerbaiyán, de la Fórmula 1 y de Fórmula 2 que tiene a Sebastián Montoya este fin de semana en los pits. Vamos a pits.
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0: Bueno, ya empezó la acción en el Gran Premio de Azerbaiyán este fin de semana. Tati, cumpleañero, y a todos los espectadores que nos están viendo hasta ahora, saludos para Dani que se conecta. Besos, mi amor. Gracias por la compañía. Bueno, ¿por qué se corre el sábado? Es que ya empezó la...
1: Empezamos con las prácticas y
0: exacto,
1: todo.
0: Exacto, que es usualmente los
1: viernes.
0: Y esto es porque el próximo domingo, que yo no entiendo por qué decidieron hacer, por qué dejaron este fin de semana para Azerbaiyán, es lo que no entiendo.
2: Con la fecha.
0: Por esa fecha importante que ellos tienen.
1: Ese calendario no es muy apretado como para decir, bueno, pasémoslo a otro fin de semana hagámoslo.
2: O sea, inicio de temporada, cuando hacen el orden de las carreras, pudieron haber puesto Azerbaiyán
0: en otro,
2: un cambio.
1: Bueno, que sí, exacto, sí, es verdad.
0: No sé, España, Madrid, este fin de semana y la anterior Azerbaiyán, algo así. Allá pronto, todo está ahí al lado.
1: De pronto sí lo tenían en mente. Sí, y dijeron, bueno, no importa.
2: Vamos a ver cómo nos vamos sábado,
1: sí.
0: Sí, es la primera vez que veo como un pequeño desorden en la Fórmula 1 en ese sentido del calendario, pero bueno. ¿Esto qué pasa? A ver, el 27 de septiembre se celebra una conmemoración especial en Azerbaiyán. Se conmemora el inicio de la Segunda Guerra de Nagorno-Karabaj, guerra que empezó más bien el 27 de septiembre del 2020, que duró 44 días y fue una guerra entre Azerbaiyán y Armenia. Entonces, conmemorando la muerte de los soldados de Azerbaiyán, pues ellos celebran el 27 de septiembre como un día de luto, y donde todos tienen que estar como muy tranquilitos en la casa, ¿no?
1: Cero deporte, cero eventos, cero todo.
0: Exacto. Entonces, bueno, vamos a tener la carrera el sábado. Entonces, sábado carrera, mañana clasificación, y hoy fue las primeras prácticas. ¿Qué pasó en las prácticas? Bueno, pues lo vamos a ver. Porque al final de la segunda práctica, que es cuando ya se empieza a despuntar lo que podría ocurrir en carrera y clasificación, vemos que nuevamente Mercedes es el equipo a vencer. Mercedes con muy buenos tiempos, el más rápido el día de hoy. Al final en esa segunda práctica fue George Russell, que pareciera quiere sacudirse un poco del dominio de su compañero de equipo Kimi Antonelli, pero Kimi fue segundo.
2: Sí, es que...
0: Kimi fue segundo.
1: Pero no le pasó eso fue después, a ¿qué? Kimi. No se estrelló, no le pasó algo, o se le dañó el carro.
0: Tuvo problemas en el carro hoy Kimi. Pero al final, en los tiempos quedó segundo, o sea que apunta un buen fin de semana. El que viene muy bien y que durante las dos prácticas estuvo siempre adelante fue Max Verstappen. Max es mucho de este, su estilo de manejo es mucho para el circuito de Azerbaiyán. La potencia que tiene ese carro en las largas rectas del circuito de Bakú, pues le permiten siempre hacer tiempos muy rápidos. Y en las partes lentas, que el carro de pronto es un poco más soso, compensa con el pilotaje de Max, ¿no? Entonces va a estar bien fuerte Max Verstappen este fin de semana. Y los de siempre, los que siempre empiezan bien, que uno dice, estos pueden pelear, podrían estar metiéndose al podio, podrían, ¿por qué no pelear una victoria? Pues Ferrari también estuvo muy rápido hoy, como ha pasado en las carreras anteriores. Charles Leclerc y Lewis Hamilton hicieron el cuarto y el quinto puesto, pero... como uno ya sabe que es Ferrari, entonces puede que hoy sea muy bien, mañana más o menos, y ya en la carrera
1: no pasa nada.
0: No pasa nada, exacto. Entonces, bueno, vamos a ver cómo le termina ir a Ferrari. Sexto fue Lando Norris de McLaren. Séptimo, Pierre Gasly de Alpine. Los argentinos.
1: No sé si vieron los
0: comentarios en los últimos posteos de Pierre Gasly.
1: Sí.
0: Ahora, como los regañó Flavio Briatore, entonces están todos, posta, sos el mejor, Pierre, te amamos. Después de ti, Maradona, Messi,
1: Franco. Messi, Maradona y Gasly.
0: Exacto, Messi, Maradona y Gasly. te bancamos, no sé qué, pero obviamente en joda y mamando
1: obviamente,
0: gallo.
1: Obviamente, sí.
0: Pero fue muy divertido ver los comentarios.
1: Son muy divertidos.
2: No, grandes.
1: Son los
2: así
1: mejores.
2: Hay que hacer,
1: sí,
2: o sea, nos equivocamos, grandes. ¿Listo?
1: Listo, lo chévere. Ya.
2: Vamos a arreglar gallo.
1: Sí. Lo tomamos con
0: exacto.
1: Mucha gracia.
0: Octavo fue Oscar Piastri. Oiga, Oscar Piastri este año...
1: ¿Qué le pasa a Piastri? Duro.
0: No recuerdo ahorita qué expiloto de la Fórmula 1 salió a hablar hoy y dijo que Oscar Piastri solamente había sido una estrella de media temporada. Y si uno pone a mirar, sí. Fue la media temporada pasada donde arrancó ganando.
2: Sí.
0: Y luego Lando se le volvió a montar y desde ese momento Oscar no ha vuelto a aparecer. Ni este año, ni el año pasado, ni este año. O sea, lleva casi que ya un año... perdido, Oscar Piastri.

0: Y uno sabe que es un piloto muy talentoso. Es rarísimo el nivel en el que está en este momento. Y yo no puedo creer, porque el año pasado lo mostraron, tenían las mismas herramientas.
1: ¿Y este año también? ¿Tiene el mismo
0: este
1: carro de Lando?
0: Tienen los mismos carros. Lo que pasa es que.
1: Consienten más a Lando.
0: Lo que pasa es que el desarrollo del carro creo que se está adaptando más al estilo de manejo de Lando.
1: Ok.
0: Y eso es porque Oscar no pudo batallarle. Si Oscar le gana la guerra a Lando, el desarrollo del carro de este año habría tenido un poco más de peso hacia el estilo de manejo de Oscar.
1: De Oscar.
0: Eso es lo que pasa cuando empiezas a perder con un compañero de equipo. Que el carro empieza a desarrollarse más es el que está ganando. Entonces, igual...
1: Y no sé, desde el principio no lo pensaron así, teniendo en cuenta que era el campeón del mundo. Uh-huh.
0: No, el desarrollo inicial es el
1: mismo.
0: El input que dan los dos. Lo que pasa es que luego, entonces, cuando, a ver, en las fábricas, si hacen un nuevo alerón trasero, usualmente es difícil tener los dos alerones traseros listos para la siguiente carrera. Siempre primero tienen uno. O hacen la prueba con uno. Y entonces, ese se lo dan al que está siendo más fuerte en este momento, para que él tenga el nuevo alerón y él sea el conejillo de Indias.
1: Okay.
0: Que usualmente salen bien, entonces pues obviamente durante ese tiempo va a ser más rápido él. Que el otro. A Juan Pablo Montoya le pasó eso mucho con Kimi Raikkonen, y eso ese era uno de las molestias que tenía Juan Pablo con el equipo.
1: Claro.
0: Le pasó a Checo Pérez todo el tiempo con Max Verstappen. Pero ahí es donde uno dice, Max Verstappen es un piloto que, por más de que no tenga las mejores herramientas, llega y te pone el pie encima y te gana.
1: Sí, gana todo.
0: Porque cuando él llegó a Red Bull estaba Daniel Ricciardo como el número uno. Uh-huh. Kimi Antonelli con George Russell. Uh-huh. Llegó y le puso la pata encima teniendo un carro que de pronto estaba menos desarrollado que Russell.
1: De Russell.
0: Y le ganó. O sea, sí es muy importante el carro, pero al final lo que determina todo es tu talento y tu nivel. Tu rendimiento. Uh-huh. Y sí hay forma de ganarle al piloto que tiene el mejor carro.
2: Sí. Y es que, a ver, las mejoras de los carros obviamente tienen un impacto, pero igual entre un carro y el otro, pues las diferencias no es que sean las más altas siempre. O sea, en el momento sí, cuando el carro llega con mejoras, obviamente se va a notar ese cambio, pero igual yo siento que mientras va pasando las semanas, los dos carros llegan a nivelarse mucho.
0: De acuerdo.
2: Lo que pasó igual en Red Bull es que el carro estaba diseñado simplemente para Max. Y pues Max es el que sabe cómo manejar con ese carro.
0: Sí, sí, sí.
2: Por eso le costó tanto a Checo, después a Yuki, a Lawson. Entonces, pues igual ahí están.
0: Es verdad. Bueno, venga, vamos a analizar cómo les fue en las proyecciones, en las simulaciones de clasificación y en las simulaciones de carrera. Entonces empecemos con simulaciones de clasificación o de quali. Para ver qué puede pasar mañana en la clasificación. Mercedes es el equipo base, es el más rápido del fin de semana. Entonces, partiendo de que Mercedes es el más rápido, tenemos que, increíblemente, para clasificación, el que está más cerca es McLaren, obviamente, con Lando Norris. Lando es el que está peleando cerquita. Quedó a 2.5 décimas McLaren de la simulación de clasificación el día de hoy en las prácticas. Luego está Red Bull con Max, que les digo, está rápido, a 3 décimas. Y aparece cuarto Ferrari a 4 décimas, ya un poquito más lejos. Y después de ahí sí ya es otro campeonato. Sí. Porque ya el que sigue Racing Bulls a un segundo y 2 décimas.
1: Cambio, sí, ya muy lejos, sí.
0: Es demasiado lejos. Bueno, entonces, favoritos para la pole position, Mercedes. ¿Kimi? George Russell puede ganársela, ¿por qué no Kimi? Sí. También. George, lo estoy viendo muy motivado este fin de semana. Creo que él entiende que de ganar este fin de semana Kimi podría estar, obviamente por matemáticamente todavía no, no lo ha ganado el campeonato, pero lo va a estar casi que sentenciando, o sea, casi que le va a dejar, o sea, va a estar así con, para la siguiente carrera, va a estar con el clavo y la puntilla así lista para clavar ya totalmente el ataúd de las intenciones de Russell de ese campeonato. O sea, queda muy cerca de ganarlo, Kimi Antonelli, y George Russell sabe eso, tiene que sacudirse, tiene que ganarle a su compañero de equipo este fin de semana si quiere mantener viva su esperanza.
1: Okay.
0: Entonces, Mercedes favorito para la clasificación, Kimi o George, y ojito con Lando y con Max. Cualquiera de esos dos podría también meterse en una primera fila, ¿por qué no? Ser segundos o la pole, podrían ganarla cualquiera de los dos, vamos a ver. Así como Lando lo hizo hace en la carrera anterior, que nadie esperaba que hiciera una pole position y de la nada sacó un tiempo que todo el mundo que hubiera... ¿De dónde sacó esto?
1: Sí.
2: Es que además Azerbaiyán es una pista difícil.
0: Es muy complicada.
1: Es muy difícil.
2: La curva de I'm Stupid de Leclerc.
0: Pobre Charles.
2: Esa curva es dura.
0: Y Charles ya sabe que yo... ¿Cómo harán eso ellos? Un día pudieron hablar con un Charles Leclerc.
1: Se imagina.
0: Porque es que Charles Leclerc se ha estrellado no una, no dos veces, varias veces. En el castillo de Azerbaiyán, que es una curva muy complicada, la curva donde se estrelló Arvid Lindblad hoy en prácticas. Se ha estrellado varias veces ahí. Yo digo, yo fuera un piloto, uno pasa por ahí y ya tengo el recuerdo de todas las veces que me he pegado por esa curva. Si cuando juego yo el videojuego paso por ahí, me estrello y ya paso ahí con miedo, entonces paso más despacio.
1: Más despacio, entonces, sí, o, bueno, no sé.
0: ¿Cómo hará Leclerc para superar eso? Pero bueno, y rápidamente la simulación de carrera. ¿Quién podría ganar el fin de semana? Analicémoslo. Mercedes es el equipo más rápido, ya está mucho más cerca aquí McLaren en carrera, ritmo de carrera. Lando Norris y Oscar Piastri quedaron a menos, a media décima.
1: Media décima, sí.
0: O sea, cinco centésimas de segundo. Uh-huh. Están encima de Mercedes. Red Bull está a tres décimas, Ferrari a tres décimas y media. Va a estar este duelo el fin de semana, al parecer, entre Mercedes y McLaren. Entre George Russell
1: y Lando.
0: Kimi Antonelli, Lando. Y veremos si Oscar aparece. Uh-huh. Pero por ahora Lando y esos otros dos para la carrera. Obviamente dependerá mucho de las banderas rojas. Aquí hay banderas rojas en esta pista usualmente. Uh-huh. Eso va a afectar mucho la estrategia. ¿Cómo queda la tabla de posiciones de la Fórmula 1? Para que recordemos qué necesita Kimi Antonelli. Kimi Antonelli obviamente es el super en este momento. Tiene una ventaja ya bastante amplia sobre su compañero de equipo George Russell. Kimi Antonelli tiene 292 puntos. Segundo es George Russell con 211, está 81 puntos Russell en este momento. O sea, de ganar este fin de semana, Kimi, les digo, se la complica bastante. Tercero, Lewis Hamilton de Ferrari con 191 puntos. Y ya, no voy a leer más porque el resto no creo que vayan a llegar a ningún lado. ¿Qué pasó con Sebastián Montoya? Rápido, ya tenemos a Lalo conectado desde Argentina, ya vamos a conectar con Lalo, pero antes, Sebastián Montoya también estuvo hoy en acción. Hoy, este fin de semana es especial en Fórmula 2 porque va a tener dos carreras principales. O sea, va a haber carrera sprint mañana, carrera principal mañana en la madrugada y carrera sprint y carrera larga el sábado temprano. ¿Ok? Hay dos carreras principales.
2: Ok.
0: Listo, entonces muéstreme la clasificación, cómo le fue a nuestro Sebastián Montoya. Vea, en la primera tanda de clasificación, esa es, exacto, Sebastián Montoya se ubicó séptimo. Uh-huh. Muy buena posición, sí, pinta bien este fin de semana, Prema. Debo decir, Mari Boya estuvo mejor
1: sí.
0: En las dos clasificaciones. Mari Boya, que es el compañero de equipo de Sebastián. Pero yo a Sebastián, cuando está tan adelante, cuando está en el top 10, yo le tengo mucha fe porque es un piloto que sabe avanzar. Uh-huh. Entonces, ¿por qué en un top 5 este fin de semana? Ojalá se dé, o un podio, podría darse. Sebastián Montoya va a depender mucho del carro Prema, pero muy buen trabajo en la primera clasificación. Ahí la pole position la hizo entonces Alex Dunn, que está en el equipo Rodin Motorsport, el que se rumora podría llegar Sebastián Montoya el próximo año. Segunda tanda de clasificación.
2: Ojalá.
0: En esta, ya Sebastián estuvo un poquito más lento. Mari Boya fue cuarto y Sebastián décimo.
1: Décimo. Uh-huh.
0: Pero bueno, esto le permite que también en la sprint esté cerca. En la sprint va a salir de cuarto. Entonces, hay posibilidades este fin de semana de puntos para Sebastián y de un buen trabajo. Así que vamos a esperar si le va bastante bien. Todo servido, esperemos cómo nos va con Sebastián Montoya y con la carrera de Fórmula 1, que va a estar interesante. Para que sepan los tiempos de este fin de semana, para que sigan a qué horas van a ver las carreras y demás, pues les voy a decir que la Sprint Race, la carrera Sprint de Fórmula 2 de Sebastián Montoya, es hoy a las 11:15 de la noche.
2: Ok.
0: Ok, 11:15 de la noche, hoy es la carrera corta.
1: Ok.
0: La carrera principal 1, mañana 25 de septiembre, mañana viernes a las 5:15 de la mañana. Uh-huh. ¿Listo? Y la carrera principal segunda, o la Feature Race 2, va a ser el sábado a las 2 de la mañana. Esos son los horarios de Sebastián Montoya. En Fórmula 1, en Azerbaiyán, para que estén pendientes mañana. Tercera práctica a las 3:30 de la mañana, clasificación a las 7 de la mañana de mañana. Y la carrera el sábado a las 6 de la mañana.
1: Bien,
0: ¿okay?
1: Gran premio de Azerbaiyán.
0: Eso es lo que tenemos en los pits, en el mundo del deporte a motor. Y es hora de ir con nuestro as bajo la manga, el gran Lalo Chávez, que está con toda la información de los Juegos Suramericanos desde la Argentina, pendiente de nuestra delegación. Lalo, ¿cómo vamos?
3: Hola, Juan Camilo, ¿qué tal? Tatiana y Juan Andrés, ¿cómo están? Y a toda la gente de All Sports. Aquí 8 de la noche, 34 minutos, se están disputando, estoy en 20 metros, las finales del doble femenino del squash, después irá el masculino con presencia colombiana. Entre las damas frente a Paraguay y los varones van contra Ecuador. Hoy Colombia ya completa 57 medallas de oro, ha sumado 5 en esta jornada, cuando

0: Restan dos jornadas más para terminar esta edición 13 de Juegos Suramericanos. Las medallas del día de hoy, tres fueron en el atletismo con Flor Denis Ruiz, lanzamiento de la jabalina, gran año el que está teniendo Flor Denis en esta especialidad. Lanzó 62 metros 30 centímetros. Arnovis Dalmero ganó el salto de longitud con 7.96 y hace poco más de media hora el rey de la velocidad lo ratificó en Sudamérica. Ronald Longa ganó con 20 segundos 43 centésimas los 200 metros planos, es decir que hizo el doblete 100 y 200 y mañana encabeza el equipo colombiano en la posta corta del 4x100 masculino. Y además hemos ganado dos medallas de oro con el taekwondo, que sumó tres hasta el momento. Mañana hay pumsae y veremos si se logra una cuarta, pero las de hoy fueron con Gloria Mosquera en más de 67 kilogramos para las damas y con Michael Solís en más de 80 kilogramos en los varones. Vamos a escuchar los protagonistas, Flor Denis Ruiz y su mejor marca de la temporada con ese 62.30 aquí en Juegos Suramericanos, lanzamiento de jabalina.
1: Para mí la sensación estuvieron maravillosa, a pesar que el clima no nos ayudó mucho, pero bueno, cada vez que uno sale a la pista hay que olvidar todo lo negativo. Y no, y feliz por haber ganado la medalla de oro para mi país. Este año para mí ha sido grandioso, ya que pues por mi marca personal, ese récord suramericano con 67.34 metros, quedé tercera en la Liga Diamante a la final y quedé tercera en el Ultimate. Y la verdad que este año ha sido algo súper genial para mí. Me sentí muy cómoda, calentamiento, pues estaba lanzando arriba de 63 y pues bueno, el tiempo es perfecto, siempre hay que ser agradecido con lo bueno y lo malo, porque de lo malo también se aprende para uno mejorar la técnica. Y nada, súper agradecida por darle la medalla de oro a mi país, ya tres veces consecutivos ser campeona suramericana.
0: Gran año, como lo dice y como lo comentábamos, de Flor Denis Ruiz. Y buen año, a pesar de que es su primera competencia internacional de esta temporada, para Michael Solís, un hombre de poco más de 1.92, 93 de estatura. Ganó el oro en el taekwondo, más de 81 kilogramos. Es de Tumaco y tiene 22 años. Y aquí está su reporte, su balance, muy positivo, muy feliz de esa medalla de oro, tal vez inesperada para él y para todos en el país.
2: Sí, la verdad, pues cuando uno entrena y ve el reflejo del entreno, pues uno se siente muy feliz, la verdad. La verdad, estoy muy agradecido con todo. La verdad que no hay palabras para expresar la felicidad que tengo.
0: Combatir por la medalla de oro frente a un local más complicado aún.
2: Sí, claro, la presión de las barras, pues la gente local. O sea, uno siente una presión muy... Claro.
0: ¿Cómo resultó el combate final? ¿La estrategia que usted había planteado con el cuerpo de entrenadores salió?
2: Sí señor, la verdad, me siento muy contento de que esto haya salido muy bien, la verdad. Pues va a ser mi primera competencia en este año internacional, me siento muy feliz de haber participado en los Juegos Suramericanos y haber quedado campeón.
0: ¿Usted hubo un momento en que pararon uno de los asaltos y usted miraba y veía que le estaban diciendo la instrucción al argentino?
2: Pues obvio, esa es estrategia. Yo escuché que lo que le estaba diciendo, por eso era para coger ventaja.
0: Bueno, ¿y el baile al final?
2: ¿Cómo?
0: ¿El baile al final?
2: Pues es algo que yo siempre hago, algo que me representa, siempre el baile. La verdad me gusta, soy una persona muy feliz, muy contenta y pues ahora muy más contento con el resultado del oro. Para allá. Pues la verdad primeramente se lo dedico a Dios, que siempre está conmigo, me ayuda en todo. A mi mamá, Diana Milena Solís Tenorio. A mi queridísimo maestrocito y el cuerpo técnico, al maestro William, a nuestra entrenadora Nancy Duarte y a nuestra entrenadora Andrea Ramírez, la verdad también. Y a todos mis compañeros que siempre están ahí apoyándome. La verdad pues estoy muy feliz con todo y a mi familia también, de verdad, que siempre están echándome la mano, apoyándome en todo. Los quiero mucho.
3: ¿Tiene algún nombre al bailecito? ¿Cómo llamaste
2: ese? Es el brasileño. Es el baile brasileño y el otro es un TikTok de que me gusta mucho, entonces lo he dicho.
0: Muy bien, el hombre del bailecito brasileño, mire, pudo ser futbolista por donde nació, Tumaco, por la estatura basquetbolista o también voleibolista, pero no, el hombre resultó en el taekwondo y le va muy bien. Mañana, penúltima jornada de competencias, hay 19 disciplinas deportivas en actividad. En el atletismo tendremos los relevos cortos, el 4x100 en la subsede de Santa Fe. En el polo acuático, la semifinal de las damas a la 1 de la tarde, estará Colombia frente a la anfitriona Argentina. En el squash, a partir de las 9 de la mañana, las semifinales por equipos, tanto mujeres como hombres, y dependiendo cómo le vaya la delegación a los atletas colombianos, pues avanzarán a la lucha por las medallas. Y en el tiro con arco tendremos compuesto pareja mixta, la que están peleando y buscarán la clasificación a los Juegos Olímpicos, Sara López y Pablo Gómez. Eso será sobre las 8:30 de la mañana, horario colombiano, y en la tarde tendremos las finales individuales. Ya está en final individual del recurvo Ana María Rendón frente a una brasileña, y está Jorge Enríquez en recurvo frente a un brasileño. Y las finales, lucha por el oro del compuesto, serán entre colombianos. O sea que ya mínimo nos vamos con 59 medallas de oro de regreso, porque estarán Sara López ante Alejandra Usquiano en las damas compuesto, y en los varones estará Pablo Gómez frente a Sebastián Arenas en ese tiro con arco en la modalidad del compuesto, Juan Camilo. O sea que yo creo que yéndonos un poquitico mejor, vamos a superar las 60 medallas.
4: Uy, qué buenísimo. Buena noticia, Lalo.
5: Qué bueno, ¿no?
4: Me encanta la foto con él. Esa es la mascota, ¿no? El capibara.
5: Es esa amiga que está abrazando, Lalo.
0: Sí, señor, el capi. Ese es el capi.
4: Vea, Lalo, ahí, feliz con
5: el capi. ¿Cómo se llama?
0: Aquí el hombre que me hace cámara, se estaba que se reía. Yo decía, ¿pero por qué?
4: porque estamos viendo la foto.
0: Oiga, y eso que usted nos repitió la escena de esta mañana, ¿no? Me imagino. Juan Camilo.
4: No, la repetí.
0: ¿La del morning?
4: No, ¿la del beso? No.
0: Usted no es...
5: Tienen que contarnos porque sí, no sabemos cuál es esa escena.
4: Le chantaron su pico.
5: ¿Quién lo besó? ¿Cómo así?
4: A ver, cuéntelo, ¿quién lo besó?
0: No, muchacho, yo estaba en directo en el morning.
4: O sea, no lo conocía.
0: Y como vienen colegios mucho, eso ha sido muy bueno, porque usted ve, lo hemos comentado aquí en All Sports, llenan las tribunas de los escenarios. Iba pasando un colegio y ya estaba en directo y el muchacho me dio un beso en el cachete. No tuvo.
4: Bien. Que Lalo es querido.
0: Ya el meme ya está rodando por todas
4: partes. Lalo, sí. Bueno. ¿Cuántos días nos quedan de Juegos Suramericanos?
0: 2 mañana y el sábado. El sábado sí, pues baja bastante la actividad, pero tendremos todavía finales, por ejemplo, del squash equipos, porque mañana serán las clasificaciones y las finales serán el sábado. Hasta el sábado tendremos actividad.
4: Claro. Oiga, pero el muchacho era de colegio.
5: Era el muchacho más grande que usted. Yo era más grandecito. Sí, era bien grandecito.
0: No, pues es que grande sí era. Pero era un muchacho, sí, eran de colegio, iba tomando mate y todo.
4: Vea, pues bueno, ahí está, sí, ahí están viendo el.
5: Ahí lo estamos viendo ya.
4: El beso quedó chantado ahí ya para la posteridad. Muy bien. Bueno, Lalo, muchas gracias por todo, por la información, y nos encontramos mañana. Mañana sí, más ya en horario habitual, 7 de la noche es All Sports, para que nos diga qué termina de pasar.
0: ¿Cómo no? Listo. 8:43, nos vemos. Chao.
4: Chao, Lalo. Ahí estaba. Grande, Lalo, grande. Bueno, ahí está. Y no paro nunca de darle información, porque Lalo, si algo bien profesional, es el gran
5: todo.
4: Lalo Chávez, Héctor Eduardo Chávez. Bueno,
5: muy bien,
4: vamos a avanzar, porque también tenemos otro que en cualquier momento le chantan su pico. En Canadá tenemos a nuestro querido Alberto Mora, porque vamos a pedalear, Tati. Vamos a hablar de ciclismo, el pedaleo.
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4: Bueno, Tati, le tengo invitado en su sección.
5: Genial.
4: El gran Alberto Mora desde Canadá, con todo lo que está pasando en el Mundial de Ciclismo. ¿Qué ha pasado, Alberto? 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
7: ¿Qué más, Juan Camilo, Juan Esteban y a Tatiana un saludo especial? ¿Cómo están? Buenas noches. ¿Cómo les ha ido? Por acá ya entrando en climas otoñales en Montreal. Los ciclistas salen supremamente abrigados, y después de un par de o tres vueltas al circuito del Mont Royal ya están

0: con la pinta de verano, porque la temperatura cambia drásticamente. Es una de las particularidades que va a tener la carrera, sobre todo de las pruebas de fondo élite femenina y masculina. El fin de semana vamos a amanecer con climas de 6, 7 grados y al final de la competencia vamos a tener temperaturas de 20, 21 grados. Entonces, obviamente, hay una variación importante en cuanto al clima. Pero la competencia interesante, hoy se desarrollaron ya las pruebas, las pruebas de fondo fueron las primeras pruebas de fondo en competencia, tanto de la categoría femenina sub-23 y la junior masculina, que fueron las que se desarrollaron hoy. Es un circuito muy técnico, es un circuito que habitualmente lo corren los ciclistas en el Grand Prix de Montreal. Es una prueba Pro Tour que hacen aquí, pues antes de la Copa del Mundo en este año, pero normalmente lo hacen en el mes de septiembre. Y los corredores pues están teniendo complicaciones por la cantidad de vueltas y la exigencia que tiene este circuito, porque es de unos ascensos cortos, pero bastante, bastante inclinados, que pueden generarle muchos problemas, sobre todo a esos corredores que no están tan acostumbrados a este tipo de circuitos, ¿no? Entonces, pues ahí es donde la particularidad se da en esta Copa Mundial de Ciclismo Montreal.
1: Alberto, ¿qué se dice de lo que pueda pasar el domingo? Porque hay mucha expectativa, pues por supuesto porque no va a estar Tadej Pogačar, que en un principio pues era el gran favorito para llevarse su tercer mundial consecutivo. Y ante su ausencia, pues los favoritos crecieron, hay mucho favorito. Desde Remco Evenepoel, Wout van Aert, también está Matthew van der Poel, pero también está Isaac del Toro, también está Paul Seixas. Bueno, tenemos un ramillete de favoritos. ¿Qué se dice allá? ¿Usted cómo los ha visto? ¿Cómo los vio ayer en ese reconocimiento?
0: Y hay que tener mucho cuidado también con Healy, que también es uno de los que puede estar ahí peleando, el del Education First, que de hecho hizo una gran escapada en el Grand Prix de Montreal, lideró casi y fue el que descuadernó todo ese Grand Prix antes de la Copa del Mundo. Isaac del Toro, pues por supuesto ya la ganó, fue el ganador de ese Grand Prix y pues por supuesto va a tener alguna ventaja sobre en qué momento atacar. Hay tres subidas claves, que es la Wakamilut, que es digamos la principal de todas, es 1.7 kilómetros al 7.8 de pendiente de media. La otra es la Côté de la Polytechnique, que es de la Universidad de Montreal, que también es muy corta, pero también es bastante, bastante inclinada, casi el 6.8%. Y la otra es la Avenue Pañuelo, que es una muy corta, son 180 metros, pero casi también aplica al 7-8% de inclinación. Entonces, son tres subidas donde empieza a haber un poco ese desgaste vuelta tras vuelta y los descensos son bastante rápidos. Los ciclistas están bajando de la Politécnico o mismo de la Avenue Pañuelo, están bajando casi a 75-80 kilómetros por hora en calle. Y pues las calles de Montreal, a pesar que las arreglaron para la Copa del Mundo, pues son calles que pues también tienen esos resaltos y demás. De hecho, en el Grand Prix hubo una caída importante, tanto que el canadiense Derek Guy pues se retiró por esa caída en el Grand Prix de Montreal por representar a Canadá en la Copa del Mundo. Pero la expectativa, pues por supuesto, está Roglic, está el ganador de la Vuelta a España, Enric Mas, está Van der Poel, por supuesto. Ya reconocieron el circuito, mañana ya van a hacer más pruebas hacia la Rip Sud, que es donde está la primera parte del circuito. Es un circuito que por fuera de la isla de Montreal es de demasiado viento, es muy plano, es una zona muy buena en cuanto al asfalto, que se puede dar a un buen ritmo, pero hay que jugarla con el viento y con el clima, porque les menciono, la competencia va a arrancar a las 9 de la mañana y estamos fácilmente a 7-8 grados. Y mientras se va dando el recorrido, antes de llegar a las 12 vueltas del circuito de Mont-Royal, va a ser más o menos casi a las 11 de la mañana, cuando la temperatura ya aumentó a 18, 19 grados. Y ahí es donde va a empezar a jugar la estrategia de empezarse a quitar el chaleco, empezarse a quitar los guantes, empezarse a quitar un montón de ropa que tengan encima para poder jugar a esa estrategia. Entonces va a ser también esa otra parte que va a ser bien interesante dentro del circuito.
1: Claro que sí. Alberto, usted ha estado muy cerquita a la Selección Colombia, habló con Nairo, creo que habló también con Harold, ha estado ahí con todos, con todas las categorías, pero quiero preguntarle por esa selección élite, la que nos va a representar el domingo, ¿cómo los ha visto? Nairo dijo que Sergio Higuita probablemente iba a ser el hombre clave. ¿Usted cómo ha visto al equipo y pues al técnico David Vargas también en estos días que ha estado con ellos?
0: Pues todos están enfocados en el tema de Buitrago y de Higuita. Sin embargo, Harold también pues nos dejó, no sé si lo tengamos acá, la gran impresión que ese top 10 de la Vuelta a España le llega también moralmente muy bien para afrontar.

0: pasar esta prueba para ayudar. También se enfocan mucho en que ese famoso Last Dance de Nairo en los mundiales, quieren de pronto hacer algo especial para que él de pronto ataque, no ganar la prueba, porque Nairo sí fue muy realista en decir, pues aquí estoy, pero pues la verdad no me mentalizo en que pueda dar el oro, sin embargo, pues vamos a hacerlo mejor. Y lo que sí quieren es de pronto, en parte, uno, ayudar a Guita y a Buitrago, y dos, quizás abrirle campo para que Nairo pueda hacer algún ataque en las primeras vueltas del circuito. Entonces, eso es lo que se busca, sobre todo en el equipo colombiano. Lástima lo de Wilmar Paredes, que se lesionó, se tuvo un accidente en Medellín antes de partir a Montreal, y pues ya es baja confirmada, así que por el momento Colombia solamente tendría 5 corredores, ¿no?, para esta prueba de fondo. Y Brandon Rivera, pues también hablamos con él, tuvimos la oportunidad de hablar con él, y la caída de la contrarreloj, pues al parecer no le va a afectar, pero sí le dejó como magullado pues el cuerpo tras la caída en el kilómetro 2. Venía haciendo unos números fabulosos Brandon, y nos mostró hasta cómo le quedó la rueda de la contrarreloj. Él le tocó casi el resto de la crono con la bicicleta frenada. Nos mostró el video de la rueda absolutamente frenada, y yo no sé, Brandon, de dónde sacó fuerzas para terminar la contrarreloj en la posición en que la hizo, con las dificultades que tuvo, porque además se le rompió el zapato, según lo que nos contó. Entonces, pues ahí está la expectativa, pero sobre todo pues van a esperar que Guita, que es un más especialista en este tipo de circuitos, pues sea la persona que esté ahí al frente. También ya corrió con su equipo, con el Astana, en el Grand Prix de Montreal, también ya conoce las particularidades de este circuito, entonces puede haber ahí quizás una ventaja para que Checho y Guita pues pueda hacer algo interesante este domingo en Montreal.
1: Sí, señor, pues justamente de esa conversación de la que hablaba Alberto con Harold Tejada, la tenemos aquí, y pues vamos a ver qué fue lo que dijo el ciclista de la Astana sobre esta competencia del próximo domingo.
2: Sí, no, por ahora no hemos hablado. Pues yo creo que el plan del equipo es, y de las ediciones, es mejorar el resultado del año pasado que hicimos en Ruanda. Entonces, bueno, ya vemos también quién está bien. Sabemos que los que vienen de la vuelta pues tienen buena condición. Nairo pues es el ejemplo nosotros a seguir. Veremos también qué quiere hacer. Pues lo más importante es generar un buen grupo, trabajar todos por un solo objetivo, dependiendo de que si, bueno, Nairo se va a retirar, quiso retirarse acá, entonces veremos qué pasa, cómo se siente también, y trataremos de ir yendo kilómetro a kilómetro, y bueno, seguramente faltando 3 días o 2 días tendremos una reunión y ya tendremos un plan A y un plan B.
0: Las conclusiones de este año ciclístico, Harold, para ti en lo personal, lo que viene, lo que queda de pronto para cerrar postmundial, para ti, y bueno, en general de este año, ¿cómo lo puedes calificar?
2: Bien, yo creo que positivo, porque en París-Niza siempre estoy en los top 10, en el Tour de Francia estuve cerquita de ganar la etapa, y bueno, en la vuelta pues el Tour de la Vuelta me da mucha confianza para el futuro. Ahorita pues termino acá, tengo Emilia, Trevali y Lombardía, ya como para terminar el año de la mejor manera, y bueno, ya después descansar un mes y después la ruta salteada.
3: Bueno, ahí está, bien Harold.
1: Súper bien, Harold, sí, señor.
0: Pues está concentrado. El tema ahí es que, vuelvo y digo, las condiciones de la ruta, sobre todo el plano, les llegué con mucho favor al equipo colombiano, sobre todo para la ruta del domingo, porque es que son casi, llegan casi con 64 kilómetros a esa primera vuelta del circuito. Entonces, y es un terreno excesivamente plano, donde tampoco es pavimento como tal, también entran a una zona iniciando que es Chambly, es una población muy cercana aquí a Montreal, donde la mayoría de su terreno es así como en pavé. Entonces también va a haber unas parte un poco técnica dentro del plano que vamos a tener en esta prueba.
1: Alberto, usted nombraba ahorita lo de Wilmar Paredes. Exactamente, él se cae en la sabana de Bogotá, estaba entrenando con su equipo, con el Team Medellín, y tiene 2 días para mirar si se recuperaba, si no se recuperaba, si finalmente podía viajar, porque el día que tenía que viajar era hoy, justamente.
0: Se dio durísimo.
1: Sí, qué porrazo bien fuerte. Y no, definitivamente no, tanto el cuerpo médico del Medellín como en la Selección Colombia, como él mismo, dijeron no, es imposible, no se puede, todavía en la movilidad hay mucho dolor en las piernas y pues prácticamente en todo el cuerpo de Wilmar.

0: Incluso también en Montreal, en Canadá, también había estado, obviamente en la Vuelta a Colombia. ¿Alguien dijo algo sobre esto, sobre el infortunio de Paredes?
1: Hasta el momento, solamente el comunicado oficial de la federación con respecto a la ausencia de este ciclista de 30 años, que hace parte del Team Medellín, pero era como la carta y la esperanza del seleccionado colombiano, siento yo, porque
0: Sí.
1: pues estaba llamado primero a reemplazar a Egan, que era, digamos, el otro gran nombre que iba a estar en el equipo colombiano. Pero desafortunadamente esta caída, esas son las cosas del ciclismo que a veces uno no entiende, por ejemplo lo de Pogacar y ahora lo de Paredes, valiendo por supuesto las proporciones, pero pues una caída le puede cambiar absolutamente el plan a cualquier ciclista. Y pues lo de Paredes pues es una pena porque venía siendo también un tema interesante, había quedado también en el top 15 del Tour de Shanghái, había también quedado en la primera posición en la clásica Suero en Panamá, había hecho muy buena vuelta a Colombia también, entonces es una lástima porque pues también es un ciclista que también ya no es juvenil, ¿no? Es un corredor de 30 años y pues desafortunadamente perderse esa oportunidad pues tampoco es que sea muy, muy interesante para este momento de su carrera que también era muy bueno.
2: Claro, bueno, Alberto, pues muchísimas gracias por acompañarnos esta noche en All Sports. Estaremos hablando con usted más adelante. Yo creo que mañana podemos también estar un ratico, ¿no? Con Alberto para que ya nos hable de lo
0: Sí,
2: que va a
0: la
2: pasar al
0: previa,
2: final.
0: para la
1: De
0: previa
1: media.
0: ya del domingo. Sí.
2: Para la previa.
1: Mañana, para este viernes, está la prueba sub-23 de
0: Masculina.
1: hombres. Son 174 kilómetros. Es a las 9 de la mañana, hora local, 8 de la mañana, hora colombiana. Y se cierra con la prueba femenina junior de 80.4 kilómetros. Son aproximadamente 10, son 13 vueltas para los hombres sub-23, son 8 o 10 vueltas para la categoría femenina junior, pues van a ser 80.4 kilómetros y esa será a las 2:15 de la tarde hora local, 1:15 hora Colombia.
2: Bueno, perfecto. Mañana entonces lo tenemos, Alberto, para que nos cuente cómo va eso. Feliz noche, que
1: Claro que
2: descanse,
1: sí.
2: se abriga. Entonces, claro que sí, ya está más acostumbrado. Yo no sé si yo podría. Canadá es muy, muy duro ese invierno. Cuando llega el invierno es muy berraco,
1: Ah,
2: Alberto.
1: todas las Pero lo invito, ¿no? Todas las estaciones tienen su encanto, así que
2: Dios mío.
1: relajado.
2: Bueno, Alberto, feliz noche,
1: Abrazo.
2: gracias.
0: Chao.
1: Alegra verlos. Chao,
2: Vale, chao.
1: felicidades.
2: Ahí estaba Alberto Mora, nuestro enviado especial al Mundial de Ciclismo en Canadá. Él vive en Canadá,
0: Él vive en
2: entonces
0: Canadá, sí, señor.
2: es de nuestro
0: Está
2: equipo
0: allá
2: de AS,
0: cerquita.
2: que está encargado de toda esa zona del planeta para toda la información que tenemos nosotros. Bueno, Tati,
0: Sí.
2: pero hay una pregunta. ¿En dónde serán los próximos mundiales de ciclismo?
0: ¿En dónde serán?
2: ¿En
0: Pues mire
2: dónde?
0: que ayer en Montreal, justo en la sede del Mundial, se hizo la convención anual de la UCI, en la que se evalúan, pues entre otras cosas, si las decisiones que se tomaron en la convención anterior dieron resultado, qué hay que cambiar, qué nuevas reglas o qué nuevas normas van a imponerse en una nueva temporada ciclística. Y esta vez, pues también se dieron a conocer quiénes van a ser o cuáles mejor van a ser las sedes de los próximos mundiales de ciclismo. Hay unas que ya sabíamos y otras que sí son nuevas. Por ejemplo, el año entrante va a ser en Alta Saboya, Francia, 2028 en Abu Dhabi, en Emiratos Árabes Unidos, en el 2029 van a ser en Copenhague, en Dinamarca, 2030 Bruselas, Bélgica, 2031 Trentino, Italia, y estas eran las que no sabíamos, 2032 y 2033, que son en el 2032 una sede inédita que va a ser Pune en la India, lo que hablábamos, esas ganas de expansión del ciclismo, se van a ir para la India, en donde ya en esa región ya se han corrido, digamos, varias vueltas de ciclismo y quieren obviamente pues expandir y que la gente conozca más el deporte llevando a las máximas figuras que disputan un mundial. Y en el 2033, que era por el que Colombia estaba, digamos, pidiendo la sede y estábamos soñando con ese mundial, no la dieron, se la dieron a Países Bajos, en Groningen y de Drente.
2: Bueno,
0: Entonces
2: ojalá
0: esas van a ser.
2: 2034, Colombia, ¿cómo no va a tener un mundial de ciclismo? Todos los países menos nosotros, siendo tan
0: Sí.
2: importante nosotros en el mundo del ciclismo, no.
0: Además que cuando lo hicimos fue todo un éxito. La gente siempre dice que fue uno de los mejores mundiales que ha visto en la historia, el que se corrió en Duitama en 1995. Entonces creo
2: No ha
0: que
2: pasado mucho
0: tenemos,
2: tiempo.
0: sí, ya ha pasado bastante tiempo, creo que nos lo merecemos, o por lo menos algún país cercano, ¿no? Algún país más cercano a nosotros que también lo
2: No,
0: pueda
2: Colombia, Colombia,
0: albergar.
2: Colombia. No, no, no.
0: Sí,
2: Bueno,
0: señor. Le voy a contar otra cosita
2: a
0: más
2: ver.
0: sobre esa reunión de la UCI rápidamente. ¿Se acuerda que habíamos hablado de las vallas en esos últimos 200 metros de cada etapa donde las paticas estaban así? Sí. Pues bueno, una de las decisiones que se tomó es que se va a cambiar ese tipo de vallas desde el próximo año, en esos últimos 200 metros.